0: diferentes programas de ayuda social, esperando algún día encontrar una nueva oportunidad, aseguró.
1: Caí en una situación como que si no estaba bien, me enfermé, pasaron muchas cosas y hasta ahí.

0: cortes de fondos a nivel federal. La administración Trump ha provocado un aumento en los costos de la gasolina, los alimentos y el alquiler, y ha llevado a más familias al límite y ha recortado drásticamente los fondos destinados a redes de seguridad esenciales.
1: De acuerdo a la mayoría de los angelinos, mencionaron que las autoridades deberían de realizar programas de ayuda más efectivos para disminuir esa problemática. Luis Zaragoza, Noticias, Estrella TV.
2: En el Valle de San Fernando, residentes denuncian que agentes migratorios están llevando a cabo operativos todos los días. Mira ese arresto que ocurrió este viernes a las 6 de la mañana. Un testigo compartió el video en redes sociales donde se puede observar a un agente con el rostro cubierto deteniendo a un hombre hispano. El arresto ocurrió en la intersección del Boulevard Lancashire y la calle Cohasset. El agente sube al hombre a una camioneta federal y cuando el testigo se acerca al vehículo, otro agente sale y le ordena alejarse. Y ayer jueves también le contamos sobre un arresto de ICE ocurrido frente al edificio de seguridad pública de Santa Mónica. Hoy el departamento de policía de esa ciudad reveló que el hombre detenido había sido arrestado más temprano por oficiales de la policía bajo sospecha de robo vehicular y posesión de herramientas para llevar a cabo robos. Su detención por agentes de ICE ocurrió minutos después de que fuese liberado por la policía. En un comunicado, el departamento aclaró que sus oficiales, y cito, no participaron ni colaboraron en la detención y que no hubo una entrega coordinada entre la policía de Santa Mónica y las autoridades federales. Además, afirmó que no participan en operaciones de control migratorio, pero que al mismo tiempo no obstaculizan las acciones legales llevadas a cabo de manera independiente por las autoridades federales. Y organizaciones pro-inmigrantes lanzan un llamado a que la comunidad se una este sábado a una vigilia y procesión frente al Ayuntamiento de Los Ángeles. Esto para exigir justicia por la reciente muerte de dos hombres durante operativos de ICE, Lorenzo Salgado Araujo, de 52 años, en Houston, Texas, y Johan Sebastián Guerrero, de 26 años, en Biddeford, Maine. Como parte de la manifestación, los participantes cargarán 76 ataúdes de cartón en memoria de estos dos hombres y de todas las otras personas que han perdido la vida durante operativos migratorios.
3: Lo que queremos lograr es que la comunidad sientan que esto es algo que está pasando, es algo activo, que necesitan activarse para que justicia se pueda lograr. Y el mensaje es eso, justicia, paz. El que queremos que la gente también, esto también va a ser una vigilia, para que sí, para reconocer otra vez la vida de estas personas.
2: Los organizadores también pedirán mayor transparencia y rendición de cuentas durante la marcha.
3: El departamento de ICE solamente ha existido desde el 2003, ¿a que sí? Yo soy más viejo que ICE. Entonces, de verdad, tenemos que preguntarnos, ¿podemos hacer esto en una diferente manera? ¿Puede haber un sistema de inmigración diferente de lo que hay ahorita? Les pedimos que tengan cámaras, ¿no? Que si hay una situación donde disparan, hay un reporte, hay un proceso, ¿no? Para revisar. Todo eso tiene que estar en lo mismo con este enforcamiento de migración.
2: El evento se llevará a cabo este sábado 25 de julio a las 5 de la tarde. La procesión comenzará frente al Ayuntamiento de Los Ángeles y habrá de terminar en la Placita Olvera. Y una sospechosa fue arrestada tras presuntamente robar mercancía en una tienda Old Navy en Rialto. La policía respondió a un reporte de robo en progreso. Detuvo a la mujer al salir del negocio sin que se registraran incidentes. Toda la mercancía fue recuperada y devuelta a la tienda. Las autoridades reiteraron su compromiso de combatir el robo en los comercios. El Consulado General de México en Los Ángeles va a ofrecer asesorías legales gratuitas. Esto va a ocurrir del 27 al 31 de julio como parte de la Semana de Asesorías Legales Externas. Abogados especializados brindarán orientación sobre temas migratorios, derechos laborales, protección familiar y prevención de detenciones y deportaciones, muy necesarias en la realidad que vive nuestra comunidad.
4: Pues nosotros consideramos que para las familias de inmigrantes mexicanos en el área de Los Ángeles, particularmente aquellas que tienen alguno de sus miembros con una situación migratoria irregular, puede ser muy útil entrevistarse directamente con abogados nuestros, abogados consultores, abogados que tenemos bajo contrato, para que les hagan un diagnóstico de su situación.
2: Las consultas serán confidenciales y estarán disponibles de 9 de la mañana a 1 de la tarde sin ningún costo.
4: Son totalmente gratuitos, no tienen ningún costo. toda la información que nos compartan

0: Aquí es confidencial. La gente debe estar segura de que justamente el consulado es un espacio totalmente seguro y confidencial y que pueden aquí hablar con tranquilidad.
1: Las personas interesadas que no puedan asistir al consulado podrán agendar su cita enviando un correo electrónico al Consulado General de México en Los Ángeles. La compañía Paramount Skydance anunció que pondrá en pausa la fusión con Warner Brothers hasta el mes de junio del año que viene. Esto se da mientras un juez federal revisa una demanda conjunta llevada a cabo por 12 fiscales de diferentes estados. Paramount indicó que no avanzará con el proyecto hasta el próximo 1 de junio, a no ser que algún juez federal emita algún fallo. La unión de las dos compañías daría pie a la formación de un coloso mediático que podría transformar la industria del entretenimiento. Tenemos un corte comercial, más información al regreso. El regreso a clases podría generar ganancias récord para minoristas con familias gastando más que nunca, pero ¿realmente están comprando más? Un analista nos explica al regresar. Y en México, la investigación del asesinato del alcalde de Temuac continúa. Ahora el gobierno federal revela posibles vínculos entre el edil y el crimen organizado.

0: Hoy entraron en vigor los nuevos aranceles anunciados por el gobierno de Estados Unidos para 60 socios comerciales. Las tarifas van del 10 al 12.5%. Afectan a países como México, Canadá, India y el Reino Unido, además de la Unión Europea y Taiwán. La administración asegura que la medida responde a investigaciones sobre prácticas comerciales y trabajo forzado, aunque varios de esos países rechazan esas acusaciones. Y esos nuevos aranceles llegan en un momento en el que muchas familias dicen sentirse presionadas por la economía. Aún así, muchas se preparan para gastar durante este regreso a clases que podría marcar un récord de gastos en Estados Unidos. La Federación Nacional de Minoristas estima que los padres invertirán más de 43 mil millones de dólares en ropa, útiles y accesorios escolares este año, un aumento significativo en comparación con el 2025, cuando gastaron 39.4 mil millones de dólares. Pero, ¿realmente están comprando más? Un analista y profesor nos explica por qué este aumento se debe sobre todo al alza en los precios y no necesariamente a un mayor consumo.
1: So some of it is inflation, some of it is I would call product costs. So the cost of the products have gone up. We've seen things like tariffs and things of that over the last few years. Now that is all baked into the cost of the products. We've even seen, you know, oil prices rise. Oftentimes that affects the price of ingredients and different types of products that we just don't think about. So the price of the basics have gone up, and so that is rising. That is making the cost of the total bill go up, and that's why we're also seeing the total expenditure going up, and we're seeing that increase.
0: Y mientras los precios continúan al alza, las familias se enfrentan el desafío de preparar el regreso a clases sin comprometer sus finanzas, y eso explica y recortar otro tipo de gastos. Y un anuncio de renta en el norte de California está dando de qué hablar por un cargo poco común. Además del alquiler mensual, el propietario pide $200 extra a quienes trabajen desde casa. La medida ha generado críticas entre inquilinos, quienes consideran que el costo de la vivienda ya es demasiado alto. Aunque inusual, expertos en vivienda señalan que este tipo de cargos no necesariamente es ilegal. Y nuevas cifras estatales revelan que casi 150 mil boletas por correo fueron rechazadas en las primarias del 2025 en California. De acuerdo con la Secretaría de Estado, 148 mil 241 boletas enviadas por correo fueron rechazadas en las elecciones primarias, equivalentes al 1.73% del total recibido por correo. Los datos muestran aumento en las boletas por correo rechazadas en comparación con el año anterior. En las primarias del 2024 fueron descartadas 108.982 boletas, equivalentes al 1.56 del total recibido por correo. Para las primarias del 2026, la cifra subió a 1.73% del total. La principal causa fue la tardanza. 93.479 llegaron con sellos posterior al día de elección o fuera del plazo permitido. Expertos investigan ahora si cambios en el servicio postal influyeron en el aumento de rechazos. California ha implementado cambios para facilitar el voto por correo y aumentar la participación electoral. Sin embargo, el conteo de votos continúa extendiéndose por semanas y miles de boletas siguen quedando fuera del resultado final. El alcalde de Temoac, Morelos, Valentín Lavín Romero, asesinado este miércoles adentro de la misma presidencia municipal, estaba siendo investigado por presuntos vínculos con grupos criminales de Morelos. Esto fue lo que informó el secretario de Seguridad, Omar García Harfuch.
2: El presidente municipal de Temoac se encontraba bajo investigación por posibles vínculos con células delictivas. Células delictivas conocidas como los Aparicio y los Huazulco, relacionados con delitos de alto impacto como secuestro, extorsión, narcomenudeo y homicidio en distintos municipios de la región oriente de Morelos.
0: Además, Harfuch reveló que la suegra de Lavín Romero, quien está detenida, es la presunta líder de una de esas organizaciones delictivas. El alcalde también era investigado por los homicidios de dos activistas en Morelos. Ismael El Mayo Zambada podría evitar una prisión de máxima seguridad y ser trasladado a un centro médico federal para cumplir su condena. Un juez recomendó la medida al considerar su edad y sus condiciones de salud. El ex líder del cártel de Sinaloa fue sentenciado a cadena perpetua en Nueva York después de declararse culpable de cargos relacionados con el tráfico de drogas.
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0: El calor extremo continúa afectando al sur del estado de California y no se espera un alivio importante en los próximos días. Autoridades mantienen avisos y advertencias de calor hasta el lunes con temperaturas que podrían superar los 100 grados en varias zonas del interior. Expertos recomiendan limitar actividades al aire libre, mantenerse hidratados y evitar dejar personas o mascotas dentro de vehículos. Pasemos ahora con un poco del resumen de las temperaturas para los próximos días en Los Ángeles. Este sábado tendremos máximas de hasta 89 grados y mínimas cercanas a los 69. La probabilidad de lluvia será muy baja, con apenas un 5% de posibilidad hacia el domingo. Para el domingo y lunes las temperaturas se mantendrán alrededor de los 88 grados y el martes habrán de descender ligeramente hasta los 87 sin lluvia en el pronóstico para el inicio de la próxima semana. Y en el Valle de San Fernando, Van Nuys continuará con condiciones más cálidas. Este fin de semana se esperan máximas cercanas a los 97 grados, con cielos parcialmente nublados el domingo y temperaturas de hasta 96 grados para el lunes y martes. El termómetro bajará un poco, con máximas en los 94 grados y mínimas en el rango de los 68 grados. Tenemos un corte comercial, regresamos con más información. LeBron James tiene un nuevo equipo. ¿A dónde es que va el exastro de los Lakers de Los Ángeles? Se lo explicamos al regresar.
4: Efectivamente, en solo minutos después de la pausa, le tengo el tremendo dramón que se armó entre dos divas de la televisión, Niurka Marcos y Alicia Machado. Los detalles solo aquí en Noticias 62.

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1: LeBron James ya tiene nuevo equipo. El astro de la NBA firmó un contrato de 2 años con los Philadelphia 76ers en lo que podría ser la última etapa de su histórica carrera. A sus 41 años y después de separarse de los Lakers, James aseguró que su decisión no fue por dinero, sino porque todavía ama el juego y siente que tiene más que aportar. Y los Tigres regresan a casa este sábado para enfrentar al Atlético San Luis en la segunda jornada de la Apertura 2026. El equipo felino buscará recuperarse después de su debut. 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
1: Llegó el momento de los espectáculos. Nurka y Alicia Machado intercambian fuertes mensajes y Juan Santos nos tiene el recuento.
2: Así es, Abel, el mundo del entretenimiento está que arde. Y es que miren nada más la controversia que se ha formado entre dos reinas de la televisión y el entretenimiento hispano. Vamos a comenzar con las declaraciones que en exclusiva nos hizo Nurka Marcos para la cámara de Estrella TV, opinando del relanzamiento musical de Alicia Machado. Sí, la Miss Universo que en su momento cantó y ahora retoma su carrera. Pero ¿será que a Nurka le gusta esta idea? Vamos a verla.
3: Ay, no me importa lo que haga Alicia Machado porque me cae gorda. Y ojalá que se le vaya un gallo y que se le quemen las cuerdas vocales. Amo más a mis perros que a esa desgraciada.
2: Ay, Nurka, siendo Nurka, ¿qué podíamos esperar? Ahora, la que no se esperó, pero ni tantito, fue Alicia Machado a responder en esta publicación que hicimos en las redes sociales de nuestra cadena Estrella TV. Y esto le dijo, póngale atención, todo lo que me deseas se le regresa 7 veces. Te maldigo, maldita loca. Ya veremos cómo terminas, maldita marginal. Así, tal cual es como Alicia Machado se le fue directo a la yugular. A Nurka Marcos, pues no le gustó ni tantito la manera en que habló de ella. Pero en fin, es la forma en que Nurka se expresa y no siempre cae bien, por supuesto. Oiga, vamos a cambiar de tema y vámonos con Colombia, porque Karol G, sí, Karol G ha sido elegida para recibir una estrella en el Paseo de la Fama de Hollywood aquí en nuestra ciudad el próximo 2027. Y así se hizo el anuncio.
4: From Medellín to the entire world, our next honoree has defined what it means to be a global superstar. Give it up for Karol G.
2: Pues muchísimas felicidades a Karol G y también a Pedro Pascal, otro latino que triunfa en Hollywood y que también recibirá su estrella el próximo año. Oigan, y para cerrar, vaya escándalo que ha desatado Eduardo Verástegui. Usted sabe, este actor que se ha querido convertir en político y hasta en presidente de México. Escucha y vea la declaración que acaba de realizar y que desata controversia total. El actor dice, no nos hagamos tontos, la democracia mexicana no funciona, es un chiste malo. Lo que México necesita de verdad es una dictadura con un dictador benevolente, un hombre que ame a Dios y a su pueblo, que esté dispuesto a dar la vida por México. Ahora sí que, como dirían en las redes sociales, oílo, se anda acomodando, pero está ardiente aún la situación alrededor de Verástegui y su campaña política pasada, pues aseguran que pudo haber dinero estadounidense de por medio y eso es una violación grave a la ley electoral de México. Así que antes de andar tirando zancadillas, que aclare ese tema y nos deje las cosas en claro. Oigan, yo soy Juan Alberto Santos y por supuesto la próxima semana les tengo más del entretenimiento. Por ahora les dejo calientita la pantalla.
1: Muy buenas tardes, gracias por acompañarnos.

0: Venezuela cumple un mes desde la tragedia de los dos terremotos. Para miles de sobrevivientes, la situación no cambia y aún aguardan la esperanza de que alguien les ayude a recobrar los cuerpos de sus familiares. Se extiende la emergencia por la ciclosporiasis. La enfermedad estomacal se extiende a 9 estados y aún no determinan qué provoca este mal. ICE arresta a un ciudadano estadounidense, un polémico operativo migratorio donde intentan escanear el rostro de una persona y todo desencadena una situación de gritos y empujones. Autoridades mexicanas revelan un video relacionado al asesinato de un periodista. Los sospechosos esperan a su víctima para luego huir tras cometer el crimen. Y les mostramos un restaurante mexicano donde brillan las estrellas. Tienen 3 reconocimientos de la guía Michelin, californianos haciendo historia en el mundo de la gastronomía. Así comienza su noticiero 24 horas. Muy buenas tardes, bienvenidos a esta emisión de Noticias 24 horas. Les informa con mucho gusto Alexandra Esterigios. Gracias por acompañarnos. Iniciamos con el aniversario de la tragedia en Venezuela. A un mes del doble sismo que sacudió el país, la cifra de víctimas continúa en aumento. Según datos oficiales, ya son casi 5.400 los fallecidos y cerca de 17.000 los heridos, mientras miles de personas siguen desaparecidas. Médicos y activistas advierten sobre la escasez de medicinas, la falta de organización gubernamental y el agotamiento del personal sanitario. Organizaciones humanitarias afirman que la atención de emergencia pues ha dependido en gran medida de voluntarios, la sociedad civil y la ayuda internacional. Y vamos a la zona más afectada, a La Guaira, donde la gente vive en refugios y camina entre los escombros buscando a sus seres queridos. La situación es tan crítica que Médicos Sin Fronteras advierte que la emergencia ha pasado de los rescates a una profunda crisis de salud mental. Miles de personas siguen viviendo en carpas mientras enfrentan el duelo por sus seres queridos. Lo único que quieren, pues, es más ayuda para poder sacarlos de entre los escombros.
1: Mi familia se encuentra todavía bajo los escombros en la Torre C del urbanismo Luisa Cáceres de Arizmendi. Tenemos un grupito pequeño de 4 chicos que son rescatistas voluntarios que vinieron a apoyar a una familia vecina y gracias a Dios han servido para ayudarnos a recuperar algunos cuerpos de los muchos que hay allí. Allí hay aproximadamente 40 personas solo en la planta baja.
2: Las retroexcavadoras sí han estado constantes porque sí se puede dar fe, son las que más han trabajado aquí. Y bueno, lo que queremos es ya que nos saquen a nuestros familiares, al resto que falta, porque es doloroso. E incluso nos sacaron a un sobrinito por parte.
0: Y la incertidumbre sobre su futuro, expertos alertan que el trauma de la tragedia podría prolongarse durante años, agravado por la pérdida de hogares, empleos y la actividad turística de la región. Y otra de las zonas afectadas fue la capital, Caracas. La emergencia aún se siente y miles de familias pues tratan de volver a la normalidad lo antes posible. Desde la capital venezolana, Luis Laya, de nuestra cadena hermana NTN 24, nos informa qué está pasando allá.
3: Hola, buenas tardes. Acá en Venezuela se cumple un mes de los terremotos del pasado 24 de junio. Este terreno que ustedes ven a mis espaldas es donde colapsó la Torre Petunia, acá en Caracas. Un terreno en el que ya quedan muy pocos escombros, en el que

0: Incluso, si ustedes ven por este lado, ha sido absolutamente cercado. Este muro de metal rodea todo el terreno en donde estaba este colapso. Ya acá han terminado las labores de recuperación de cuerpos, han sido recogidos los escombros que habían quedado en los alrededores y ya incluso se ha reabierto y se ha normalizado el tránsito en la zona, tránsito vehicular, tránsito peatonal. Una situación pues que es un mes de la tragedia, pues continúa llamando mucho la atención. Hemos podido conversar con vecinos acá en el lugar, hemos podido conversar con sobrevivientes de este edificio, quienes nos dicen que por supuesto tienen ese temor de lo que va a pasar con ellos, de a dónde van a ir. Recordemos que una de las torres, el Petunia 1, esta que ustedes ven acá, quedó en pie. Y pues ellos tienen el temor, un temor que se repite en La Guaira y que se repite en otras zonas de Caracas en donde hubo colapso. ¿Qué va a pasar con sus viviendas? ¿Dónde van a vivir? ¿Dónde van a estar ahora? ¿Qué es lo que va a ocurrir con ellos? Y sobre todo, ¿cómo van a sobrellevar desde el punto de vista psicológico esta tragedia? Una tragedia que ha enlutado familias, que ha generado pérdidas desde materiales hasta emocionales y sentimentales a muchas personas, pero que también deja traumas en la mente y que pues desde servicios de psicología, desde áreas de la psicología, han pedido que se atiendan urgentemente para evitar daños mayores y problemas a futuro. La información desde acá, desde Venezuela, Luis Alejandro Laya.
1: Y claro que seguiremos muy pendientes de esta situación. Mientras tanto, vamos a cambiar de información porque surgen nuevos brotes de ciclosporiasis en distintas partes del país. Y lo más preocupante es que las autoridades sanitarias aún no han logrado identificar el origen de los contagios. ¿Qué está provocando estas infecciones y quiénes corren mayor riesgo? Es nuestro corresponsal Anthony Belchi que nos tiene más detalles.
2: El brote de ciclosporiasis ya se extendió a 9 estados y las autoridades sanitarias todavía no logran identificar con certeza toda la fuente del contagio. Es la temporada más grande de este parásito jamás registrada en el país y deja una pregunta de fondo: ¿qué tan segura es realmente la cadena de suministro de alimentos en Estados Unidos?
3: Esta administración ha quitado los recursos para poder contener un brote como esto, y por eso tenemos el brote más grande que hemos tenido en los Estados Unidos.
2: La FDA investiga por separado otros 72 casos que todavía no ha podido vincular a un producto específico, y en otros estados brotes más pequeños ya se relacionaron con perejil y cilantro, productos que, como la lechuga, casi siempre se comen crudos. La empresa Taylor Farms ya ha retirado la lechuga del mercado de forma voluntaria, mientras la investigación continúa y en muchos restaurantes de todo el país toman precauciones.
4: Nosotros cumplimos con todas las normativas, con los protocolos que conlleva en una cocina. Nuestro personal está capacitado para eso, han estudiado para eso y bueno, cumplimos con todas las normativas.
2: Y aunque no se han reportado muertes, los CDC ya contabilizan más de 100 hospitalizaciones y advierten que las personas con el sistema inmune más débil corren mayor riesgo.
3: Uno puede lavar la lechuga, pero no lo vas a quitar todo. Uno le puede poner bleach, pero no lo va a matar. Uno puede poner vinagre, pero no lo va a matar. Este parásito es resistente a esos productos.
2: Y entre los consumidores, las opiniones sobre qué tanto se está haciendo para controlarlo están divididas.
5: Yo creo que estamos bien cuidados. Hay mucha gente que maneja la cosa esa y como hay política, pues están tratando de crear la política.
6: Nos tenemos que cuidar. A mí me enseñaron a cuidarme. Más nada, no se preocupe.
2: Las autoridades sanitarias insisten en que no hay motivo de alarma, aunque sí advierten que no hay que bajar la guardia. Anthony Belchi, Noticias Estrella TV.
1: Y un brote de sarampión en Estados Unidos ha elevado el número de contagios en el presente año 2026. Está por encima de los registrados durante los primeros 6 meses del año pasado. Según los Centros para el Control y la Prevención de Enfermedades, este es el mayor número de contagios desde que la enfermedad fue eliminada hace 3 décadas. Hasta el 23 de julio se han reportado 2.318 casos en 43 estados y Washington, D.C. De los pacientes, 252 han sido hospitalizados, el 93% no estaban vacunados y el 69% son menores de 19 años. Hasta el momento no se reportan muertes. investigan como posible crimen de odio dos apuñalamientos en Nueva York. Dos hombres fueron atacados en el Upper West Side de Manhattan, cerca de Central Park. La policía de Nueva York informó que el sospechoso, identificado como Raúl Morales, de 51 años, ya está bajo custodia. Las autoridades indican que el hombre habría gritado la frase Allahu Akbar durante los ataques, por lo que el caso es investigado como un posible crimen de odio. Las víctimas, un hombre asiático y otro judío, están en condición estable. Autoridades en Madison, Wisconsin, identificaron como Corey Reese al hombre que murió tras un enfrentamiento con la policía. Sucedió en Madison el miércoles. Según los investigadores, Reese hirió a un oficial con un cuchillo durante un forcejeo, lo que llevó al otro agente a abrir fuego. El caso es investigado por una agencia estatal independiente mientras continúan las protestas y los llamados a una mayor transparencia. La familia de Reese contrató al abogado de derechos civiles Ben Crump para dar seguimiento al caso. Continúan las manifestaciones contra los operativos de ICE en Texas. La muerte del trabajador de la construcción inmigrante mexicano Lorenzo Salgado intensificó la indignación y motivó nuevas convocatorias a marchar en las calles. ¿Qué exigen los manifestantes y cómo responden las autoridades? David Medina nos tiene más detalles desde Texas.
7: ¡Justicia para Lorenzo!
8: ¡Justicia para Lorenzo!
9: Unidos en una sola voz, más de 30 organizaciones están convocando a una mega marcha este sábado en la ciudad de Houston, quienes exigen justicia por la muerte de Lorenzo Salgado, un inmigrante mexicano que murió tras ser baleado por un agente de ICE.
10: Que queremos el fin de ICE y que queremos justicia para el señor Lorenzo. Al final del día lo que queremos es que todos los residentes de Houston, todos los residentes de Texas sean tratados con dignidad, respeto, con su humanidad.
9: En la calle, residentes en Texas sostienen que las marchas y la presión ciudadana de organizaciones civiles tras la muerte de Salgado es importante. Sin embargo, para este inmigrante que por su seguridad no mostraremos su rostro, indica que las acciones de ICE en los operativos migratorios siguen siendo violentos.
11: Realmente esperaría yo que estas protestas que se están llevando a cabo sí tengan efecto, pero seguimos viendo la misma agresión de parte de ICE.
9: Entre sus exigencias, los organizadores piden una investigación independiente y transparente para demostrar que el caso sigue siendo una prioridad y que la familia merece conocer toda la verdad sobre lo sucedido durante un operativo federal el pasado 7 de julio, donde perdió la vida Lorenzo Salgado en Magnolia Park.
10: Lo que nos preocupa a nosotros es que sin una investigación imparcial no se sepa toda la verdad, no sea completamente transparente la investigación.
9: Los organizadores de la marcha invitan a la comunidad a unirse de manera pacífica en el evento Marchamos por Lorenzo, este sábado 25 de julio a las 10 de la mañana en la 1121 de Franklin Street en Houston, Texas.
12: La muerte de Lorenzo Salgado ha provocado movilizaciones en Houston y en todo el país, mientras autoridades locales, estatales y federales dicen que el caso continúa bajo investigación. David Medina, Noticias Estrella TV.
1: Gracias, David. Y la Unión Americana de Libertades Civiles de Carolina del Norte denunció los planes de ICE para reabrir el Centro Correccional Rivers en Winton para retener inmigrantes. Según documentos obtenidos por The New York Times, la instalación podría entrar en operaciones antes de que finalice el año y tendría capacidad para unos 1,400 detenidos, convirtiéndose en uno de los centros más grandes de la costa este. Activistas advierten que la prisión tiene un historial de violencia y abusos y acusan al gobierno federal de mantener hermetismo en esa cárcel. Y es momento de ir a una breve pausa. No se despegue, tenemos más. Al regresar, un operativo de ICE en una zona de construcción genera polémica. Ciudadanos estadounidenses terminan arrestados. Revelan los videos sobre el asesinato de un periodista en Oaxaca, México. Los sicarios huyen rápidamente tras cometer el crimen. Un restaurante de San Francisco está haciendo historia. Sus recetas mexicanas ya le ganaron 3 estrellas Michelin.
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0: Gracias por continuar con nosotros. Les informo que legisladores demócratas y republicanos presentaron una iniciativa que exigiría a las empresas de inteligencia artificial contar con un mecanismo para apagar, pausar o limitar sus sistemas en caso de riesgo grave a la vida humana o a la economía. La propuesta permitiría al Departamento de Seguridad Nacional ordenar la desactivación de herramientas que pudieran causar daños. El proyecto surge en medio de crecientes preocupaciones sobre el control de los sistemas de inteligencia artificial. Un nuevo operativo de inmigración en Texas está generando fuertes cuestionamientos. Lo que comenzó como una búsqueda de inmigrantes terminó con dos ciudadanos estadounidenses esposados y con una ola de críticas en redes sociales. Los detalles en el siguiente reportaje de nuestra compañera María Teresa Sarabia.
1: Son escenas de alta tensión, vehículos oficiales cerrando el paso, agentes federales desplegándose y una obra de construcción convertida de pronto en el centro de un operativo migratorio. Elementos del Servicio de Inmigración y Control de Aduanas, ICE, irrumpen en el lugar en Brownsville, Texas, buscando a dos personas que, según los trabajadores, nunca estuvieron ahí. Lo que comenzó como un operativo termina convirtiéndose en un fuerte enfrentamiento. El encargado de la obra, un ciudadano estadounidense que graba cada segundo con su teléfono celular, enfrenta verbalmente a los agentes y los acusa de intentar escanear su rostro sin su consentimiento. Los ánimos se calientan, vuelan los gritos, hay empujones y en medio del caos, un agente le advierte que podría terminar arrestado si no se calma. En el video no se aprecian agresiones físicas por parte del trabajador. Sin embargo, la tensión aumenta hasta que un agente lo empuja contra un camión y le coloca las esposas. Pero no fue el único. Un segundo hombre también fue detenido durante el operativo. Más tarde, los agentes confirmaron mediante un escaneo facial que era ciudadano estadounidense y lo dejaron en libertad. El video encendió las redes sociales y generó intensa polémica. Hay indignación entre activistas y organizaciones civiles que cuestionan si el operativo violó derechos protegidos por la primera y la cuarta enmienda de la Constitución. Las críticas también apuntan al uso de agentes con el rostro cubierto y a la falta de explicaciones sobre el operativo. Y la controversia crece aún más porque, según reportes, hace menos de dos semanas, otro ciudadano estadounidense grabó un incidente similar en la misma ciudad donde agentes de ICE lo intentaron.

0: rogaron mientras documentaba sus acciones. Mientras crecen los llamados a investigar a los agentes, la controversia por los límites de los operativos de ICE está lejos de terminar. María Teresa Sarabia, Noticias Estrella TV.
1: Y para despejar las dudas que pueden surgir en una situación como esta, el abogado Jaime Vázquez nos va a explicar cuáles son los derechos de las personas ante un operativo migratorio y qué hacer si se presenta en un encuentro con agentes de ICE.
2: Si usted es ciudadano americano y lo detiene ICE, la ley le garantiza que usted no puede ser deportado. No tiene que contestar dónde nació ni cómo obtuvo su residencia o ciudadanía si es naturalizado y puede guardar silencio. Debe preguntar si usted está libre y retirarse con calma. No tiene que dejarlos entrar a su casa si no tienen una orden firmada por un juez. Y aunque la ley no lo exige, en la situación que vimos el día de hoy, es recomendable cargar pasaporte o el pasaporte de tarjeta para demostrar su ciudadanía.
1: Gracias, abogado. Y un juez federal recomendó que Ismael El Mayo Zambada cumpla su condena de cadena perpetua en una instalación médica federal de Estados Unidos. La medida se basa en la edad avanzada del ex líder del cártel de Sinaloa y en los problemas de salud que padece. Zambada fue sentenciado el pasado 20 de julio a cadena perpetua y al pago de una multa de 15 mil millones de dólares. La propuesta fue presentada por el Buró Federal de Prisiones y busca garantizar que reciba atención médica especializada mientras cumple su condena. La Fiscalía de Oaxaca presentó el retrato hablado de uno de los presuntos autores materiales del asesinato del periodista Francisco Alejandro Leiva Aguilar. El fiscal Bernardo Rodríguez Alamilla informó que 4 personas se encuentran bajo investigación por el caso. Además, reveló videos que muestran la llegada, el ataque y la huida de los responsables. Según las autoridades, los sospechosos abandonaron la motocicleta y las armas y se deshicieron de su ropa. La organización Reporteros Sin Fronteras condenó el asesinato ocurrido el miércoles pasado. Y el gobierno de España declaró emergencia nacional tras una ola de incendios forestales que obligó a evacuar a cerca de 10.000 personas a los alrededores de Madrid. Las llamas, avivadas por una intensa ola de calor, vientos fuertes y la falta de lluvias, han consumido amplias zonas del país. Este año ya se quemaron más de 1.300 kilómetros cuadrados de terreno. Las autoridades mantienen un amplio operativo mientras varios focos siguen fuera de control. Y los incendios forestales que azotan el suroeste de Francia no solo han obligado a evacuar a miles de personas, sino también a los animales. En la localidad de Biscarros, varios caballos fueron liberados para que pudieran escapar del avance de las llamas y ponerse a salvo. El fuego ha consumido más de 3.400 hectáreas. Y es momento de ir a una breve pausa, no se despegue, le tenemos más al regresar. Un restaurante mexicano de San Francisco hizo historia al alcanzar 3 reconocimientos en la gastronomía mundial. Además, 11 personas resultaron heridas cuando un hidroavión se vio obligado a realizar un amerizaje de emergencia. Eso y más al volver.

0: Gracias por continuar con nosotros. Un restaurante mexicano de San Francisco hizo historia al convertirse en el primero en recibir 3 estrellas Michelin, el máximo reconocimiento de la gastronomía mundial. El chef y propietario de Californios aseguró que el premio representa años de esfuerzo y dedicación.
1: Yeah, Californios is the first Mexican restaurant to be awarded 3 Michelin stars in the world. Yeah, it's really, really amazing. It's unbelievable. You know, I was, you know, first exposed to kitchen life with my dad and his restaurant, and to be here at this level and to be able to represent the cuisine is such a huge honor. And you know, the restaurant is really all about elevating the cuisine and maintaining and the tradition and the and all the classic flavors that we love, and just presenting them in using Bay Area ingredients, really.
0: Los jueces destacaron la fusión de las tradiciones culinarias mexicanas con ingredientes locales de California. El chef también reconoció el aporte fundamental de los inmigrantes que trabajan en las cocinas de todo el país. En otros temas, el máximo anotador en la historia de la NBA, LeBron James, anunció que va a jugar con los 76ers de Filadelfia la próxima temporada, poniendo fin a sus 8 años con los Lakers de Los Ángeles. El veterano de 41 años aseguró que su decisión no fue por dinero ni por motivos familiares, sino por su deseo de seguir compitiendo por un campeonato. En Filadelfia va a compartir cancha con Joel Embiid, Tyrese Maxey y también Jaylen Brown, formando uno de los equipos más poderosos de la liga. Y fíjense nada más, varias personas resultaron heridas, una de ellas de gravedad, después de que un hidroavión con 11 ocupantes realizara un amerizaje de emergencia frente a la costa del estado de Washington. Tras tocar el agua cerca de Sushia Island, la aeronave se incendió y quedó parcialmente sumergida. Todos los pasajeros y el piloto fueron rescatados con vida gracias a una operación. Con esto me despido. Muchísimas gracias por haberme acompañado. Disfrute su fin de semana.

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1: Muy buenas noches y bienvenidos a una edición más de Alarma TV. Hoy, como todas las noches, tenemos preparadas para ustedes las historias más increíbles del mundo. Así que quédate con nosotros hasta el final. Yo soy Ani Portocarrero.
2: Yo soy Cintia Lesco. Gracias por acompañarnos en esta edición. Estos son los titulares de hoy. Camioneta fuera de control mata a un hombre frente a su casa.
1: Salto sale mal y termina convulsionando tras un golpe en la cabeza.
2: Noche de fiesta termina en tragedia. Discusión desata disparos mortales.
1: Violencia extrema. Sujeto ataca a una mujer con martillo hasta quitarle la vida.
2: Estamos por darle todos los detalles, pero ahora vea usted cómo un grupo de trabajadores levanta un muro improvisado sin notar el riesgo, pero en cuestión de segundos, una ráfaga de viento cambia y la estructura colapsa sobre ellos.
3: Trabajar sin las medidas necesarias y sin el conocimiento básico puede terminar en tragedia. Esto fue lo que ocurrió en la India, donde un grupo de trabajadores levantaba un muro de tabique de gran altura utilizando una estructura improvisada de madera. En la parte superior, varios hombres trabajaban sobre una tarima elevada, mientras otros dos permanecían abajo acomodando el muro. Todo parecía bajo control, hasta que una fuerte ráfaga de viento que nadie anticipó comenzó a empujar la estructura. En cuestión de segundos, el muro cedió. Los trabajadores que estaban en la parte alta fueron arrastrados y terminaron cayendo violentamente desde más de 3 metros de altura, mientras los tabiques se desplomaban sin control sobre la zona. Los hombres que se encontraban abajo del lado izquierdo lograron escapar corriendo, pero quienes estaban arriba sufrieron las peores consecuencias. De inmediato, todos regresaron para auxiliar y remover los escombros. Hasta el momento se desconoce el estado de salud de las víctimas en un accidente que evidencia una peligrosa falta de logística y seguridad.
2: Improvisadísimo, es
1: hermana. Ya ni los
2: espectaculares.
1: Muros, ya ni eso, sí. Ya ni con qué nos estarían pegando.
2: Mira que un viento lo haya tirado, pues.
1: Imagínate.
2: Imagínate un terremoto, hermana. No, ellos no aguantan.
1: Qué increíble. Me da pena por las personas, pues, que se vieron involucradas en esto, pero tampoco hay que estafar a la gente pobre, el que los contrató. Como, imagínate todo el material desperdiciado que ni siquiera aguanta una ráfaga de viento. Ay, por favor. Bueno, y ahora cambiemos de información, no pierda detalle de esta escena donde vemos a un hombre que se encontraba tranquilamente en su casa cuando una camioneta fuera de control lo atropella y lo proyecta. Vamos a ver esto.
3: Un hecho trágico queda registrado en Honduras cuando un hombre de 57 años se encontraba comiendo tranquilamente frente a su casa, sin imaginar que en segundos su vida cambiaría de forma irreversible. De pronto, una camioneta blanca aparece a toda velocidad con las luces encendidas. El vehículo pierde el control y se dirige directamente hacia él, sin darle oportunidad de reaccionar o ponerse a salvo. El impacto es brutal. El hombre es arrollado y proyectado hacia el interior.

interior de una vivienda en una escena que deja en shock a quienes presencian el momento. Todo ocurre en cuestión de segundos. El conductor, un joven de 21 años, desciende del vehículo tras el choque y

0: comodidad de tu casa y que de la nada llegue un coche desbocado y vámonos.
1: Hermana, se juntó la probabilidad con la estadística aquí, porque mira que él no estaba haciendo nada más que estar sentadito.
0: Nada, normal. Pues son, esos sí son accidentes, para así que veas, nadie lo provocó, pues.
1: Y bueno, no pierda de vista el momento en que un hombre espera el tren sin imaginar que alguien detrás de él intenta empujarlo a las vías justo cuando la máquina se aproxima.
2: La violencia aparece sin aviso y en el momento menos esperado. Un hombre aguardaba tranquilamente la llegada del tren, de pie en el andén con su mochila, completamente ajeno al peligro que se acercaba por su espalda. Un sujeto vestido de negro comienza a observarlo con actitud sospechosa. Mientras la víctima revisa su celular, el agresor calcula el momento exacto en que el tren se aproxima. Todo ocurre en segundos. Justo cuando la máquina está por llegar, el hombre de negro lo empuja con fuerza hacia las vías. Por fortuna, la víctima logra sostenerse en el borde y evita caer. El agresor intenta repetir el ataque, pero la complexión del hombre le impide lograrlo. Atónito por lo ocurrido, el afectado apenas reacciona mientras el atacante huye del lugar. Instantes más y la historia habría terminado en tragedia. Un intento de agresión que evidencia lo cerca que puede estar la muerte en un acto completamente inesperado.
1: Ani, yo me imaginé que el hombre se iba a aventar él mismo, pero mira que aventar a alguien, ¡qué psicosis!
0: De verdad, no, psicópata totalmente. Oigan, qué locura. ¿Cómo vas a pensar, pues, tú, que tomar un tren se convierta en un riesgo ahora?
1: Claro.
0: ¿Sabes?
1: Claro,
0: estar porque parado en el ande, no, pues ya va a llegar alguien detrás y te va a empujar. ¿Por qué alguien le haría eso a ese hombre?
1: No entiendo, hermana, de
0: increíble.
1: Verdad.
0: ¿Tú crees que haya sido algo premeditado o simplemente estaba esperando una víctima porque él quería asesinar
1: a alguien? Yo siento que nomás estaba esperando una víctima.
0: Puede ser. Bueno, y con este video que nos deja realmente pensando, nos vamos a una pausa comercial en esta noche de Alarma TV. Tenemos muchos videos increíbles para mostrarles, así que no se los pierdan.
1: Al regresar, una mujer que caminaba sin sospechar nada es arrollada por un vehículo fuera de control en plena calle.
0: También mire cómo un forcejeo dentro de una escuela termina con un policía con una pierna destrozada tras un enfrentamiento con un alumno.
1: Y más adelante, ataque brutal. Una mujer es asesinada a martillazos frente a una tienda.

0: Estamos de regreso. Esta es Noche de Alarma TV, noche de videos impresionantes como el que vamos a ver a continuación. Mire ahora cómo un choque cambia todo en segundos para una pobre mujer que iba tranquilamente caminando cuando fue impactada por un auto.
1: Un cruce peatonal en Brasil se convirtió en escenario de muerte en cuestión de segundos. Las cámaras captan a una mujer con blusa rosa caminando con total tranquilidad, sin imaginar que estaba a punto de quedar atrapada en una tragedia. Desde el lado derecho aparecen las luces de un coche blanco que intenta frenar al llegar a la esquina. Pero en ese instante, un vehículo negro a exceso de velocidad lo impacta violentamente, provocando un choque inmediato y devastador. El auto negro pierde el control, derrapa y gira sobre sí mismo. En ese giro, la parte trasera golpea directamente a la mujer, quitándole la vida al instante. La fuerza del impacto también provoca que el vehículo termine volcado en plena calle. Mientras tanto, el coche blanco aplasta la motocicleta de un hombre que se encontraba cerca. El motociclista logra escapar, pero su vehículo queda destruido. Un accidente que deja varios heridos, una muerte y evidencia cómo la imprudencia al volante puede desatar una tragedia irreversible.
0: ¿Qué te puedo decir, querida Cintia? Esta mujer, sin deberla ni temerla, nada más, ojo, no estaba pasando por el lugar también correcto, pero que iba a saber que iba a venir un coche volador que también la iba a arrastrar a la pobre mujer.
2: Pues sí, efecto mariposa, hermana. También no sabemos si hubiera venido por la callecita, a lo mejor eso no le pasa también.
0: También.
2: Y bueno, ahora vea esta maniobra donde un camión con exceso de carga intenta girar, pero la paja se vence y golpea a un motociclista que sale proyectado mientras el vehículo termina volcado.
1: Los riesgos de conducir una motocicleta están presentes en todo momento. Y este video lo deja claro. Una cámara de seguridad capta a un motociclista que circula tranquilamente por una avenida, sin imaginar el peligro que se aproxima. Un camión cargado con exceso de paja intenta realizar una vuelta cerrada hacia la derecha. La carga sobresale de forma peligrosa y en ese instante comienza a vencerse hacia el mismo lado por donde avanza el motociclista. El impacto es inevitable. La paja golpea la parte trasera de la moto, pero la fuerza es suficiente para proyectar al conductor contra el pavimento. El golpe lo deja tendido, mientras el camión termina volcado en plena vía pública. La escena que deja es caótica. Un accidente que pudo evitarse y que evidencia cómo una mala maniobra y el exceso de carga pueden provocar consecuencias graves en segundos.
2: Es que paja es paja. Ahora sí que, aunque pareciera que no pesa, pues mira, o sea, sí, volcó el camión.
0: Es que también, pobre camión, la verdad.
2: Camioncito
0: sí, un camioncito, ¿cómo lo van a llenar así de esa manera de paja? Que como tú dices, aparentemente no pesa, pero el volumen también. Y luego haciéndole daño a un tercero, que se cayó encima del señor, pues felizmente, mira, un metrito más adentro y no la cuentes, señor.
2: Así es, más precaución, por favor, mi gente.
0: Bueno, y ahora ponga mucha atención a las siguientes imágenes. Un forcejeo entre un estudiante y un policía escolar que se enfrentaban en medio de un ambiente que aparentemente estaba controlado, pues termina bastante mal.
1: Una pelea dentro de un baño escolar termina en un momento impactante.

0: siguiente. Un alumno y un policía escolar se enfrentan en un forcejeo por razones que hasta ahora se desconocen, en una escena que rápidamente se sale de control. El joven intenta someter al oficial sujetándolo del cuello, mientras el policía trata de defenderse y evitar ser derribado. La tensión aumenta y ambos luchan por imponerse en un espacio reducido. En medio del enfrentamiento, el policía pierde el equilibrio y cae, pero su bota queda atorada en el piso. La caída, sumada al peso de ambos, provoca una presión extrema en su pierna, que termina doblándose de forma severa a la altura de la rodilla. El oficial intenta incorporarse, pero su pierna queda completamente comprometida mientras grita de dolor. El estudiante, paralizado, solo observa la escena. Un accidente que, más allá del origen del conflicto, evidencia cómo una situación fuera de control puede terminar en consecuencias graves.
1: ¿Qué les pasa a estos policías últimamente, Miani? Como que ya van varios videos que vemos donde los policías no son muy habilidosos, ¿no?
2: Sí, no. Aparte aquí el alumno estaba más grandote y más fuerte, la verdad.
1: Sí, pero un policía tiene técnica y entrenamiento.
2: Pues aparentemente no, por ahí se quedó. Ahora también bastante irrespetuoso este muchacho.
1: Ah, no, bueno,
2: enfrentarse
1: eso ni sabía,
2: así,
1: sí.
2: Claro.
1: Sí.
2: Enfrentarse de esta manera con una figura de autoridad, pues, ¿qué les diré?
1: Y mire con detalle este momento donde un perro cambia de actitud y comienza a atacar a varios hombres, generando caos mientras intentan defenderse sin lograr detenerlo de inmediato.
0: Un momento de tensión se desata en un patio donde tres hombres se encontraban sentados en sillas rojas, sin imaginar que en segundos todo se convertiría en caos. Un perro se acerca aparentemente tranquilo, pero la situación cambia de forma repentina. De un instante a otro, el animal se lanza contra uno de los hombres y comienza a atacarlo. Sin detenerse, corre hacia un sujeto de playera azul y le muerde la pierna, desatando el pánico entre los presentes. Dos hombres intentan ahuyentarlo usando sillas y piedras, pero el perro continúa fuera de control. Incluso arremete contra otro hombre que caminaba por la zona, saltando para morderle el brazo. El hombre de azul intenta huir, pero el animal lo persigue y lo alcanza. En medio del caos, uno de los hombres golpea al perro con una silla hasta romperla para distraerlo. Pero el ataque continúa. Finalmente, el animal logra escapar, dejando a varios heridos y una escena de desesperación. Hasta el momento se desconoce qué provocó su conducta, aunque se sospecha que podría tener rabia.
2: Ay, es que está increíble este perrito. Me da pena por las personas pues, que fueron atacadas, la verdad. Pero el perrito fue, salió algo como muy espontáneo, ¿no?
1: El perrito estaba haciendo su chamba como la mosca que a veces nos ataca aquí en Alarma TV.
2: Porque a veces viene y nomás pasa una mosca aquí, viene a trabajar.
1: Nos interrumpe. Exacto. Y eso es su labor, se los juro, nomás eso viene.
2: Oigan, y con este video que nos ha causado risa, la verdad, nos vamos rápidamente a una pausa comercial, pero en esa noche de Alarma TV tenemos mucho más que mostrar. No se vayan.
1: Al regresar, un joven se desliza desde un techo, pero el golpe lo impacta la cabeza y termina convulsionando en el lugar.
2: También una fogata se sale de control y provoca una explosión que desata el pánico entre los presentes.
1: Y más adelante, una reunión entre amigos escala por el alcohol y termina en tragedia tras una discusión.

0: Estamos de regreso con historias de impacto que solo te contamos aquí en Alarma TV. Oigan, y hablando de historias que impactan, vean nomás el impacto que se dio este muchacho, pero en la cabeza debido a su imprudencia. Pues resulta que dos jóvenes estaban intentando buscar un momento viral, pero uno de ellos se impacta tan fuerte que termina convulsionando.
1: Lo que comenzó como una supuesta diversión terminó en una escena alarmante. Dos jóvenes decidieron grabarse lanzándose de un edificio con ventanas inclinadas que parecían una resbaladilla, buscando un momento viral, sin medir las consecuencias. El primero en lanzarse, un joven de verde, se avienta sentado, pero no calcula la dureza del impacto. Termina aterrizando con las piernas y después cae. Sin embargo, el verdadero peligro llega segundos después, cuando otro joven de naranja se avienta de panza sin saber cómo iba a caer. El golpe es directo contra uno de los escalones. Rebota y su cabeza impacta contra el piso con gran fuerza. De inmediato, queda tendido y comienza a convulsionarse, mientras la sangre empieza a salir tras la fuerte lesión en el cráneo. El joven de verde no puede levantarse por el dolor en la espalda, mientras testigos intentan auxiliar al herido de naranja y llaman a emergencias. Una imprudencia que pudo costar la vida. Todo por unos segundos de diversión frente a la cámara.
0: Es que no lo puedo creer. Lo veo y no lo creo. ¿A quién se le ocurre? ¿A quién se le puede ocurrir lanzarse desde esa bajada? Porque ni siquiera es una colina, es una estructura. Y a caer directamente sobre qué, sobre escaleras y piensan que van a resultar bien. A ver, ¿cuántos metros tendría esa escalera? Por lo menos 2 metros.
2: Sí, hermano, o sea, ¿cómo se les ocurre? Miren que yo a veces tengo cada idea y cada barbaridad que hubiera pensado, que era de esas que se hubiera aventado, pero al ver los escalones abajo,
0: es que
2: jamás, o sea, ¿cómo se te ocurre? Si en las resbaladillas, hermana, que caes a no sé cuántos centímetros.
0: Por la velocidad.
2: Uno se da un golpazo a veces.
0: Imagínate caer sobre 2 metros de escalera, pues ahí les encargo los resultados. Y bueno, es lo que pasó. Qué barbaridad.
2: Y bueno, no pierda detalle de cómo una fogata aparentemente controlada, hasta que alguien arroja gasolina y provoca una explosión que envuelve a todos en llamas y desata el pánico en segundos.
1: Una reunión nocturna en medio del bosque terminó en un momento de alto riesgo. Un grupo de jóvenes rodeaba una enorme fogata, aparentemente disfrutando del ambiente, sin imaginar lo que estaba por suceder. Entre ellos, uno carga un bidón de gasolina con la intención de avivar el fuego. Mientras algunos grababan la escena, otros observan de cerca sin tomar distancia ni precauciones. De pronto, una explosión sacude el lugar. Las llamas se expanden de forma repentina, alcanzando todo a su paso y desatando el pánico entre los presentes, que corren y gritan al verse rodeados por el fuego. Desde distintos ángulos se aprecia el momento exacto en que la gasolina provoca la detonación. Hasta ahora se desconoce el estado de salud de los jóvenes, pero lo ocurrido deja claro el peligro de mezclar fuego, alcohol e imprudencia en un entorno sin control.
2: Se les fue en un segundo, mi amigo. O sea, el fuego se propagó de una manera, pues fue una explosión.
0: Claro.
2: Habrán tenido algún detonante, porque eso no pasa así nomás.
0: Pues quién sabe qué le habrán puesto allá también ahí para como que azuzar el fuego. Yo me imagino que le pusieron a eso. Ahora, tengan mucho cuidado porque a veces dejan artefactos explosivos sin saber. Por ejemplo, los aerosoles.
2: Sí.
0: Por ahí un galón de gasolina que parece que ya estaba vacío y luego termina en esto. Pero tremenda llamarada y tremendos sustos que se llevaron de todas maneras.
2: Y en el bosque. Así que mucho cuidado porque se veía bastante seco y esto se enciende.
0: Bueno, y ahora miren el caos que se desata cuando un auto intenta huir de la policía y a toda velocidad termina embistiendo a 2 mujeres.
1: Las carreras clandestinas siguen poniendo vidas en peligro y este video lo demuestra con crudeza. un auto deportivo negro realizaba maniobras y giros en un cruce vehicular, rodeado de personas que observaban de cerca sin medir el riesgo. De pronto, una patrulla aparece con las torretas encendidas. El conductor del vehículo, al notar la presencia policial, decide escapar a toda velocidad, desatando el caos entre los asistentes que corren en distintas direcciones. En medio de la confusión, dos mujeres vestidas de negro intentan cruzar la calle sin percatarse del peligro. En ese instante, el auto que huye las embiste, lanzándolas hacia un costado de la vía y dejándolas tendidas sobre el pavimento. La patrulla continúa la persecución mientras testigos observan la escena. Dos mujeres resultaron atropelladas por la imprudencia del conductor, en un hecho que evidencia cómo este tipo de actividades ilegales pueden terminar en tragedia en cuestión de segundos.
0: Ay, Dios mío, extremadamente todo mal en este video, hermana. Todo mal. El hombre que da esa
2: trompito.
0: ¿Cómo se dice? El trompito. Ajá. Bueno, pues, escapándose de la policía, luego va y por él tratar de salvarse, sí, va y le quita el, digamos, la tranquilidad, la salud, la vida a una mujer que estaba simplemente ahí pasando tranquilamente.
2: Estaba corriendo, tratando de huir de semejante escena que estaba bastante peligrosa, pero pues lamentablemente huyó para el sentido contrario porque el auto primero venía para acá.
0: Pero es que, ¿qué iba a pensar? Pues exacto. Claro. ¿Qué iba a pensar? Que esto iba a suceder, pero bueno.
2: Así es, mi Ani. Bueno, vamos a ir a una breve pausa comercial, pero regresamos con más porque este programa está que arde.
0: Oigan, y al regresar, una representación se sale de control cuando el actor cae desde lo alto de la cruz ante la mirada del público.
2: También un salto de bungee termina mal y la mujer impacta violentamente contra una estructura metálica.
0: Y más adelante, ponga atención a este ataque brutal donde una mujer es golpeada con un martillo hasta perder la vida.

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0: Estamos de regreso en el programa que te entretiene de inicio a fin y por supuesto donde tenemos los videos más impactantes del momento. Y hablando de momentos, vea usted cómo esta representación se volvió un caos cuando el actor que estaba en la cruz se desestabiliza y el hombre cae desde lo alto ante la mirada de la multitud.
1: Durante una representación de Pascua, un grupo de personas recrea la crucifixión en medio de una multitud que observa con atención cada detalle del acto. El hombre que interpreta a Jesús es colocado sobre una cruz de madera, mientras varios participantes utilizan cuerdas para levantar la estructura frente a los asistentes. El momento es solemne. La cruz comienza a elevarse poco a poco y todo parece seguir el plan, mientras el público permanece expectante ante la escena. Sin embargo, hay un detalle que pasa desapercibido. ¡El hombre no está asegurado! No hay arnés visible que lo sujete con firmeza. Y en cuestión de segundos, ¡algo falla! La cruz se desestabiliza y el movimiento provoca que el actor pierda el control de su cuerpo. Sin ningún sistema de seguridad, se desprende y cae directamente al suelo. ¡La peluca sale volando! ¡El impacto detiene la escena! Varias personas corren a auxiliarlo mientras la representación queda interrumpida. Un acto que buscaba recrear una historia y termina convirtiéndose en un accidente real frente a todos.
2: Wow, hermana, qué bárbaro, fue alto.
0: Muy alto, y hemos estado viendo videos de la procesión y demás, y en muchos pasan bastantes accidentes, Miani. Yo creo que es pues la euforia de todo este momento, más la poca protección.
2: Exacto, y la desorganización, porque a ver quiénes lo organizan, ¿no? Pues es la gente de ahí del barrio que se junta para hacer esto allá en la ciudad y tal. Ahora, bastante endeble, ya se veía esa cruz, no estaba obviamente preparada para sostener a una persona, y el chavito también, bueno, el hombre que cayó tan alto, pobrecito, imagínate, mínimo se rompió las piernas, de verdad. Y ahora ponga atención a lo siguiente, en un espectáculo, un acróbata se lanza desde una estructura inestable. Vamos a ver cómo la base no resiste y el circense termina cayendo de forma aparatosa y frente al público.
1: En medio de un espectáculo callejero, varias personas observan mientras un hombre se prepara en lo alto de una estructura que, desde el inicio, no luce completamente estable. La base no resiste. Y en cuestión de segundos, toda la estructura se vence hacia abajo, provocando que el hombre pierda el control y termine impactando directamente contra el suelo. ¡El golpe es fuerte! El público queda en silencio, sin saber si lo ocurrido forma parte del espectáculo o si se trata de un accidente real. Afortunadamente, el hombre logra incorporarse. Sus compañeros corren a auxiliarlo. Un momento que deja claro que, incluso en actos planeados, un error en la estructura puede cambiarlo todo.
0: ¡Golpazo!
2: ¡Qué bárbaro! ¿Qué es esto?
0: Oye,
2: pobre hombre.
0: Hermana, creo que lo puede salvar a este chico, lo que lo salvó, fue la forma en que cayó, porque hemos visto accidentes menos fuertes, pero la forma de caída es brutal y mortal. Y aquí parece
2: no sé,
0: que...
2: Algo pasó y cayó bien.
0: Exacto.
2: Sí, exacto. Algo pasó. Bueno, tuvo un ángel que ahí lo anduvo protegiendo, un ángel de la guarda, y bueno, eso es lo que pasó.
0: Amén. Y mire con detalle cómo una mujer se lanza del bungee, confiando en el equipo, pero algo falla y termina impactándose contra una estructura metálica.
1: Practicar deportes extremos implica confiar en el equipo, en la técnica y en quienes supervisan cada detalle, porque cualquier error puede tener consecuencias graves. Una mujer se prepara para realizar un salto tipo bungee desde un puente, mientras un hombre revisa los amarres y aparenta asegurarse de que todo esté en orden. La mujer confía. Se deja caer hacia el vacío con la expectativa de un descenso controlado. Pero desde los primeros segundos algo no parece funcionar como debería. La trayectoria no es la esperada y el movimiento pierde estabilidad, generando una situación de alto riesgo. El impacto es inevitable. Aunque no golpea directamente el pavimento, la fuerza del salto la proyecta hacia adelante y termina estrellándose contra una estructura metálica cercana. El golpe es fuerte, impulsado por la velocidad de la caída. Las personas que observaban reaccionan con gritos. El momento se llena de tensión. Un salto que parecía calculado y que termina en una escena que evidencia lo delicado que puede ser un error en este tipo de actividades.
0: Demandado que le debieron de haber metido a esta pseudoempresa, porque ni siquiera creo que sea una empresa establecida de Bungie, porque lo mínimo que puedes hacer es revisar a dónde van a caer tus, tus clientes.
2: ¿Cómo,
0: o sea,
2: ¿cómo es que no probaron antes, ¿no? Para dónde iba la trayectoria. Ahora, esta mujer bastante confiada sí estaba, porque cualquiera cuando es la primera vez, no sé, como que estás temerosa, por ahí lo dudas, pero ella saltó al vacío bien confiada.
0: Ay, hermana, como yo con mi ex.
2: Bueno, y con este video nos vamos rápidamente a una pausa comercial, pero usted tiene prohibido tocar ese control remoto. Regresamos en unos pocos minutos. 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
0: Al regresar, un bisonte se cruza en la carretera y embiste a un auto, desatando momentos de máxima tensión.
2: También mire cómo una motocicleta impacta contra un vehículo y el conductor sale proyectado por los aires.
0: Y más adelante ponga atención a esta escena donde una reunión se convierte en caos cuando dos hombres comienzan a disparar en plena fiesta.

0: Esta es noche de videos de alto impacto aquí en Alarma TV. Muchas gracias por acompañarnos en esta edición. Y bueno, ahora vea cómo un bisonte, así como lo escucha, un bisonte bloqueó un camino y terminó embistiendo a un auto, obligando al conductor a retroceder.
1: En medio de una carretera, un conductor se encuentra de frente con un enorme bisonte que bloquea el paso, convirtiendo un trayecto común en un momento de máxima tensión. El animal no solo permanece en el camino, sino que adopta una actitud desafiante frente al vehículo compacto gris que tiene enfrente. La reacción es inmediata. El bisonte embiste el automóvil con la fuerza de su cuerpo, logrando hacerlo retroceder varios metros. El conductor, sin otra opción, pone reversa e intenta alejarse para evitar un daño mayor, mientras el animal continúa avanzando con firmeza. La distancia aumenta, pero el peligro no desaparece. En un punto, el vehículo se detiene, como si el conductor intentara evaluar la situación o enfrentar al animal. Sin embargo, el bisonte no se retira y se mantiene firme, dominando el espacio. El encuentro continúa bajo tensión. Un momento que deja claro que, en la naturaleza, el control no siempre está del lado del ser humano.
0: Uy, gracias a Dios que este coche y este conductor estaban funcionales ambos, porque pudieron, digamos, retroceder y evitar que el bisonte siga embistiendo el auto, porque esto pudo haber terminado en una volcadura y quién sabe otras cosas, porque ese era un animal que estaba totalmente fuera de sí.
2: Sí, claro, menos mal que este auto también no tenía autos atrás donde ella no pudiera pasar, ¿no? Exacto. Y se pudo hacer para atrás y no hubo
0: ver un bisonte en persona.
2: O sea, ¿cuántos kilos te gusta que pese?
0: Uf, qué locura.
2: Ay, en fin. Bueno, no pierda de vista esta imprudencia. Un hombre invade el carril contrario y termina embistiendo a una motocicleta, provocando que sus ocupantes salgan proyectados.
1: En una calle de doble sentido, el tránsito avanza con normalidad mientras un camión realiza una vuelta hacia la derecha, seguido por varias motocicletas que continúan su camino respetando el carril. Todo parece fluir sin contratiempos, con cada vehículo siguiendo su trayectoria. Pero la imprudencia aparece. Desde la parte trasera, un automóvil se aproxima a gran velocidad e intenta rebasar sin calcular correctamente. Invade el carril contrario sin percatarse de que otro vehículo ya viene de frente. El riesgo es inmediato. Al intentar corregir, el conductor pierde el control y no logra evitar el impacto. En su maniobra, termina embistiendo a una de las motocicletas que circulaban correctamente, provocando que sus ocupantes salgan proyectados. El automóvil queda detenido tras el choque. Las personas alrededor reaccionan y corren hacia los heridos, intentando auxiliarlos. La escena se vuelve caótica. Un accidente que evidencia cómo una mala decisión al volante puede desencadenar consecuencias graves en cuestión de segundos.
2: Ay, no es posible. Qué imprudencia,
0: cólera, qué rabia
2: de este hombre. O sea, él tiene que ir por su carril, está viendo que hay motocicletas, hay más autos allí, pero evidentemente las motocicletas no le importan un pelo.
0: No, ni la vida de las personas que iban en la motocicleta, porque imagínate ser tú tan imprudente que aún viendo que no vas a entrar, vas y te metes.
2: Sí.
0: A toda velocidad, ni siquiera una velocidad como para que, bueno, se van a ir abriendo las motocicletas, ¿sabes?
2: Nada,
0: no, nada, cero respetuoso. De verdad que espero que le caiga todo el peso de la ley a este hombre, porque es un imprudente y un delincuente para mí.
2: Así
0: definitivamente.
2: Es,
0: oigan, y pongan atención a esta maniobra. Un auto reduce la velocidad para incorporarse, pero en segundos una motocicleta a exceso de velocidad no logra frenar y se impacta brutalmente por detrás.
1: En una vialidad con desvío hacia la derecha,

0: Chris reduce la velocidad para incorporarse, señalando su intención de salir del carril. Todo parece una maniobra normal, pero en ese momento aparece una motocicleta que circula a gran velocidad, sin considerar la distancia ni el movimiento del vehículo que tiene enfrente. La reacción es tardía. El motociclista no logra frenar a tiempo y se impacta directamente contra la parte trasera del automóvil. El golpe es tan fuerte que sale proyectado junto a su motocicleta, elevándose por los aires sin control. La trayectoria es peligrosa. El cuerpo cae justo al lado de otro vehículo negro que circulaba por la zona, pero el conductor logra disminuir la velocidad y evita atropellarlo en el último instante. El automóvil gris queda dañado. La motocicleta termina destruida. Un accidente que evidencia cómo la falta de precaución y el exceso de velocidad puede convertir una maniobra común en una escena de alto riesgo.
1: Wow. A ver, desde aquí, toda vez que yo veo un accidente de moto, me sirve como momento para exhortar que tengan mucho cuidado, porque normalmente los accidentes son causados pues por los motociclistas, por a veces porque van a exceso de velocidad y todo. Pero estos dos últimos videos, realmente pues ellos nomás estaban ahí existiendo y se llevaron la peor parte.
2: Así es. Y aquí sí, en este definitivamente también, porque cuando le quiso dar a la derecha, este auto no, ni siquiera volteó. Y
1: no,
2: pues,
1: ni siquiera volteó. Increíble.
2: No, un poquito más de respeto a las gentes, que a las personas que manejamos en general, porque no vas tú solo en la calle. En fin, vamos a ir a una breve pausa comercial con esta recomendación y acuérdense que si va a manejar, que sea después de Alarma TV.
1: Al regresar, una reunión se convierte en un baño de sangre cuando dos hombres sacan armas y abren fuego en medio de los presentes.
2: También ataque brutal. Una mujer es golpeada con un martillo hasta perder la vida.

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0: El programa que te impacta de inicio a fin está de regreso, por supuesto, Alarma TV. Y vamos a ver cómo una convivencia se torna peligrosa. El alcohol y la discusión suben de tono hasta que uno de los involucrados saca un arma y todo termina en disparos.
1: En el patio de una casa, un grupo de personas convive con lo que parece ser una reunión entre amigos. Hay bebidas, pláticas y un ambiente relajado donde incluso se encuentra una mujer acompañada de una niña, sin señales claras de que algo pueda salir mal. Pero la tensión comienza a subir. Dos hombres, uno con short a cuadros y otro vestido de gris con gorra, inician una discusión que por poco se vuelve más intensa. A unos metros, un hombre corpulento con playera azul observa la situación sin intervenir directamente. El ambiente cambia. El hombre de short intenta calmar las cosas, hace señales para bajar la tensión, pero el de gris no cede. La discusión se desplaza hacia la salida y en ese momento la mujer toma a la niña y se aleja, anticipando el peligro. Y entonces ocurre. El hombre de gris confronta al de azul, quien saca un arma y comienza un intercambio de disparos. Ambos caen heridos. El caos se apodera del lugar. Una reunión tranquila que termina en un enfrentamiento armado.
0: ¿Cómo es posible que va a ser una convivencia y pues esto? Ahora sí que todos traen armas, Ani, de lo más normal.
2: No, pues ¿cómo estaría ese barrio? ¿Cómo estaría ese círculo social ahora? Una cosa es ponerse de malas y empezar una pelea y tal.
0: Claro.
2: Pero ese hombre estaba dispuesto a matar, pero o sea, tenía una furia, hermana. No le disparó una vez, le vació la pistola y ya lo tenía en el piso al hombre sometido a quién sabe ya fallecido y le seguía disparando.
0: Sí,
2: ¿qué
0: oye.
2: Es esto?
0: O ya se traían ganas o de verdad este hombre estaba totalmente fuera de... Bueno, las dos, porque también este hombre estaba totalmente fuera de sí.
2: Bueno, y ahora ponga muchísima atención a esta escena. Una mujer confronta a un hombre que dañó su auto, pero en segundos él reacciona y con un martillo desata toda su ira contra la mujer.
1: Afuera de una tienda de conveniencia, una mujer sale hacia la calle al percatarse de que un hombre está golpeando un automóvil con un martillo. El sujeto, vestido de amarillo, continúa dañando el vehículo sin detenerse, mientras la mujer se acerca con la intención de confrontarlo. La tensión es inmediata. Sin intercambio claro de palabras, el hombre reacciona de forma violenta y se dirige hacia ella. En cuestión de segundos, levanta el martillo y la golpea en la cabeza, provocando que caiga al suelo sin poder defenderse. La agresión no se detiene. Ya en el piso, el atacante continúa golpeándola en repetidas ocasiones, enfocando los impactos en la cabeza mientras la víctima permanece inmóvil. La escena ocurre a plena vista, en un espacio público sin que haya intervención inmediata. Después de la agresión, el hombre se retira del lugar. El video muestra una escena directa y contundente que deja en evidencia la rapidez con la que una confrontación puede escalar a un nivel extremo.
0: ¡Wow! Dios mío, ¿qué acabamos de ver, Ani?
2: ¿Qué es esto? ¿Qué es esto? ¿Qué es esto?
0: Wow.
2: A ver. Yo creo que es una reacción normal. Imagínate que tú llegues y encuentras a un hombre queriendo, pues, abrir tu carro, ¿no?
0: ¡Claro!
2: Pues claro que le reclamas. ¿Qué vas a pensar tú? Que ese hombre, con esa misma furia y con ese mismo martillo, va a llegar y te va a destruir la vida.
0: No. No me creo, señor, lo que acabo de ver. Aparte, ¿con qué crueldad, con qué facilidad llegó? Y como si fuera, ¿qué? Y pues, le dio martillazos también.
2: Hermana, no, claramente era un hombre sediento de sangre, con una furia incontrolable, pues... Es un hombre que no debe estar suelto en las calles de ninguna manera.
0: Así es, mi Ani.
2: Ay, bueno, querida Cintia.

0: Y con toda la pena del mundo les tengo que decir que esta edición de Alarma TV ha llegado a su fin. Nos vamos, pero no sin antes agradecer su gentil audiencia. Muchas gracias por hacer de este espacio el espacio que usted prefiere noche a noche. Yo soy Ani Portocarrero.
1: Y yo soy Cintia Lesco. Gracias por quedarse hasta el final. Nos vemos en la próxima edición.
0: Chao.

0: Venezuela cumple un mes de tragedia tras los devastadores terremotos, cerca de 5.400 muertos, cientos de familias aún buscando a los suyos y una recuperación que apenas comienza. El brote de ciclosporiasis, que ya se extiende por 9 estados, desata la furia del presidente Trump. El mandatario pone a México en la mira por la lechuga contaminada. Hay alerta de salud. Reportan récord de contagios de sarampión en Estados Unidos. Ya son más de 2.300 casos en 7 meses. Es la cifra más alta registrada en 35 años. El caso del mexicano baleado por agentes de inmigración en Houston, Texas, llega al Congreso. La familia de Lorenzo Salgado denuncia falta de respuestas y versiones contradictorias. Nuevo escándalo en Washington. La Casa Blanca admite que canceló más de 7.500 millones de dólares en fondos a estados demócratas que no votaron por el presidente Donald Trump. Así iniciamos su noticiero nacional cierre de edición. ¿Qué tal? Muy buenas noches. Bienvenidos a su noticiero nacional cierre de edición. Gracias por acompañarnos. Les informa José Armando Ronstadt. Iniciamos con lo siguiente. Un mes después de los dos poderosos terremotos que sacudieron Venezuela, la cifra de muertos ya supera los 5.300. Cientos de familias todavía esperan recuperar a sus seres queridos. En La Guaira, la zona más golpeada, cientos de voluntarios y maquinaria pesada continúan buscando entre los escombros. Dania Monzón nos tiene más en la siguiente historia.
1: A un mes de los terremotos que devastaron parte de Venezuela, la búsqueda todavía no termina. En La Guaira, edificios enteros quedaron reducidos a montañas de concreto y cada día, familiares, voluntarios y equipos de emergencia regresan a las ruinas con la esperanza de recuperar a quienes siguen desaparecidos.
2: Mi familia se encuentra todavía bajo los escombros en la Torre C del urbanismo Luisa Cáceres de Arizmendi. Tenemos un grupito pequeño de 4 chicos que son rescatistas voluntarios. Gracias a Dios han servido para ayudarnos a recuperar algunos cuerpos de los muchos que hay allí.
1: Henley Pinto coordina la entrega de agua, alimentos y equipos de protección para los rescatistas, mientras espera noticias de sus propios familiares. Asegura que solo en la planta baja del complejo habría cerca de 40 personas. El gobierno interino de Delcy Rodríguez reporta cerca de 5.400 muertos y más de 16.700 heridos tras los sismos de magnitud 7.2 y 7.5 del 24 de junio. También confirma 190 edificios completamente colapsados y otros 856 con daños, además de carreteras y puentes afectados.
3: Y bueno, lo que queremos es ya que nos saquen a nuestros familiares, al resto que falta, porque es doloroso. E incluso nos sacaron a un sobrinito por parte.
1: Adrián espera cerca de lo que era un edificio residencial en Caraballeda. Dice que entre los escombros están su hermano, su cuñada y sus 5 hijos. La presencia internacional en Venezuela comienza a disminuir. Varias brigadas de rescate y equipos médicos que llegaron durante las primeras semanas ya están cerrando sus operaciones. Aunque todavía permanecen en el país, poco más de 2.000 rescatistas internacionales, la etapa más intensa de búsqueda y salvamento está llegando a su fin. Ahora las organizaciones humanitarias advierten que comienza otra fase igual de difícil, la recuperación.
4: While the humanitarian assistance remains essential, the response is increasingly shifting towards the early recovery. Support housing solutions, restoring critical infrastructure, rebuilding the livelihoods.
1: El Comité Internacional de Rescate alerta que sin inversión urgente para reactivar la economía y fortalecer los servicios básicos, el desastre podría agravar aún más la crisis humanitaria. Antes de los sismos, cerca de 8 millones de personas ya necesitaban ayuda. En solo un mes, esa cifra aumentó en 1.400.000. Dania Monzón, Noticias Estrella TV.
0: Y en otra información, la presidenta encargada de Venezuela, Delcy Rodríguez, recibió en Caracas a una delegación de congresistas estadounidenses para revisar la agenda bilateral, la seguridad.

0: Protecciones migratorias. El reclamo crece tras los devastadores terremotos y piden a la Casa Blanca restablecer el TPS para quienes no pueden regresar a su país debido a la tragedia. Antonio Belchi estuvo presente y nos tiene más información en el siguiente reportaje.
1: Hace un mes del doble terremoto que sacudió a Venezuela y la comunidad venezolana de Doral, la más grande del país, se volvió a reunir, esta vez para exigir a la administración Trump una acción concreta en materia migratoria.
2: Y aquí hemos calificado esto también como un terremoto. Hay un terremoto migratorio que afecta a los venezolanos en estos momentos y estamos pidiendo que se le dé protección porque lamentablemente en Venezuela no existe un país que pueda acoger a los migrantes venezolanos que vayan a ser deportados.
1: El sismo devastó al estado de La Guaira y dejó más de 123.000 damnificados. Para muchos venezolanos en Miami, eso reabrió un reclamo que ya habían hecho a esta administración, que suspendiera el TPS para los venezolanos.
3: Pienso que es una oportunidad para que ese beneficio del estatus de protección temporal que tenían los venezolanos vuelva, porque hay muchísimos venezolanos de bien que pueden, que de hecho lo pueden demostrar, médicos, ingenieros, abogados, arquitectos, que están aquí sumando, no restando.
1: Y es que no todos los que perdieron su TPS se quedaron en Estados Unidos. Algunos ya fueron deportados y varios terminaron atrapados en un albergue en medio del desastre.
4: Porque si bien no están dando asistencia al régimen a los que están en Venezuela, mucho menos van a darle protección a los venezolanos que están devolviendo.
1: Por eso, más allá de la ayuda humanitaria, el reclamo central sigue siendo el mismo, que se restablezca la protección que ya perdieron miles de venezolanos.
5: Le hemos venido haciendo el llamado a la administración de que también nos preocupemos de los venezolanos de acá, que están en un limbo migratorio. Más de 600.000 personas que perdieron o fueron revocados de un TPS.
1: Con todo, la comunidad venezolana en el sur de la Florida asegura que va a seguir presionando a la Casa Blanca para que el presidente Donald Trump busque algún tipo de amparo migratorio para las personas que están aquí en Estados Unidos y que no pueden regresar a Venezuela por la situación, por los terremotos y también para aquellos desplazados que necesiten llegar a este país. Desde Miami, Florida, Antonio Belchi, Noticias Estrella TV.
0: En otra información, este viernes el presidente Donald Trump habló sobre los contagios de ciclosporiasis en el país y ha lanzado una seria amenaza a México debido a la lechuga ligada al brote.
6: I think what we're going to do is we're going to put a major tariff on Mexico because of the lettuce, and we're going to put a big tariff on Canada because of the smoke.
0: Este viernes los Centros para el Control y Prevención de Enfermedades ampliaron a 9 estados el brote de ciclosporiasis vinculado con lechuga iceberg triturada y servida en algunos restaurantes Taco Bell. El producto distribuido por Taylor Farms y proveniente de México fue retirado en 27 estados. Hasta ahora hay 1,947 casos confirmados, aunque las autoridades advierten que la cifra real podría ser aún mayor. Y en más temas de salud, Estados Unidos se enfrenta al peor brote de sarampión en más de 3 décadas. Expertos advierten que la disminución en las tasas de vacunación infantil está favoreciendo el resurgimiento de una enfermedad que se consideraba eliminada del país desde hace más de 25 años. Rubén Pereira nos explica por qué preocupa tanto a los especialistas.
7: Lo que parecía un problema del pasado vuelve a encender las alertas de salud pública. En lo que va del 2026, se han confirmado 2,318 casos de sarampión, una cifra que ya superó los 2,289 registrados durante todo el 2025 y que representa el mayor número de contagios desde 1991. Los mayores brotes se concentran en Carolina del Sur, Utah y Arizona.
8: Sí, pueden tener fiebre hasta 40.6 de Celsius de temperatura. Es tan miserable completamente y hay los riesgos que puede hacer daño cerebral permanentemente, puede tener problemas de poder oír.
7: Los especialistas recuerdan que basta el contacto de una persona infectada para que el virus encuentre rápidamente nuevos contagios en comunidades con baja inmunización.
8: Entre los virus de ser humano, el sarampión es el más contagioso. Cuando nadie tiene la vacuna o ha tenido el sarampión, más del 90% de las personas van a enfermarse y van a tener una enfermedad bien grave.
9: La preocupación crece porque cada vez menos niños están recibiendo sus vacunas a tiempo, lo que facilita la aparición de nuevos brotes.
7: De acuerdo con los Centros para el Control y Prevención de Enfermedades, la cobertura de vacunación infantil cayó de 95.2% durante el ciclo escolar 2019-2020 a 92.5% en 2024-2025. Los expertos advierten que se requiere al menos un 95% de cobertura para evitar brotes y mantener protegida a la población mediante la llamada inmunidad colectiva.
10: En estos momentos la clave definitivamente es asegurarnos que tengamos las dos vacunas en

0: nuestra cartilla de vacunación. Si no sabemos, es importante platicar con nuestros médicos para saber qué es lo que nosotros necesitamos hacer para poder hacer estas pruebas de sangre, tal vez.
1: Médicos aseguran que la vacuna contra el sarampión continúa siendo una de las herramientas más efectivas para prevenir una enfermedad que, aunque muchos consideran del pasado, hoy vuelve a representar una amenaza para la salud pública.
0: Lo más importante en este momento es no tener miedo, no escuchar las cosas que están pasando en social media, en Instagram, TikTok, y asegurarnos que estamos teniendo conversaciones sensatas y sinceras con nuestros médicos.
1: Rubén Pereira, Noticias Estrella TV.
2: Una amenaza creíble contra el presidente Trump obligó a cambiar a última hora el avión en el que saldría de Turquía. Esto después de participar en la cumbre de la OTAN celebrada el 7 de julio en Ankara, Turquía. Según el periódico The New York Times, servicios de inteligencia detectaron que grupos respaldados por Irán podrían estar planeando un ataque contra el presidente y el Air Force One. El servicio secreto recomendó que Trump no viajara en el nuevo Boeing 747 donado por Qatar, que carece de las mismas capacidades defensivas del avión presidencial tradicional. Y este viernes Estados Unidos abrió fuego contra otro buque mercante que intentó romper el bloqueo a los puertos de Irán. El Comando Central asegura que la embarcación ignoró varias advertencias, por lo que fuerzas estadounidenses dispararon contra su sala de máquinas. Es el segundo barco comercial inhabilitado desde que Washington restableció el bloqueo en medio de 13 noches consecutivas de ataques y sin señal alguna de una salida diplomática. Mientras tanto, el Pentágono enfrenta cuestionamientos por retirar de su página web los nombres de los 4 militares muertos el pasado fin de semana. Según un reporte, fueron eliminados porque murieron después de que la administración Trump declarara el cese al fuego con Irán, aunque los ataques ya se habían reanudado. El sitio redujo de 18 a 14 la cifra de fallecidos y también bajó el total del número de heridos. El Pentágono atribuye la discrepancia a una falla temporal en su base de datos. Tenemos un corte comercial, más noticias como siempre al regresar. Activistas en Houston, Texas, exigen justicia por la muerte de Lorenzo Salgado y llaman a una manifestación en contra de las acciones de ICE. Un perro policía se convierte en héroe al atrapar a un presunto pandillero. Las imágenes y los detalles al regresar.

0: El día de hoy, los hijos del mexicano Lorenzo Salgado Araujo testificaron ante congresistas en Houston, Texas. Han exigido una investigación transparente sobre la muerte de su padre durante un operativo de ICE. Los jóvenes describieron la angustia de enterarse de lo ocurrido a través de videos en redes sociales y aseguraron que su padre era un trabajador honrado sin antecedentes penales.
1: Picture that loved one's face pinned to the ground in pain and yelling out in desperate need of help. Picture the anger and helplessness of watching that person bleed out through a video on your phone. What would you do after?
0: Esta noche la Fiscalía del Condado de Harris anunció que no eran drogas las sustancias encontradas en el vehículo donde viajaba Salgado antes de ser baleado. Y los hijos de Lorenzo Salgado Araujo testificaban ante congresistas. Afuera del recinto se escuchaban gritos, consignas y llamados a la justicia. Activistas y defensores de los derechos de migrantes exigen un alto a los operativos de ICE y han convocado a nuevas movilizaciones tras la muerte del trabajador mexicano. David Medina nos tiene más información.
2: ¡Justicia para Lorenzo!
3: ¡Justicia para Lorenzo!
4: Unidos en una sola voz, más de 30 organizaciones están convocando a una mega marcha este sábado en la ciudad de Houston, quienes exigen justicia por la muerte de Lorenzo Salgado, un inmigrante mexicano que murió tras ser baleado por un agente de ICE.
5: Que queremos el fin de ICE y que queremos justicia para el señor Lorenzo. Al final del día lo que queremos es que todos los residentes de Houston, todos los residentes de Texas sean tratados con dignidad, respeto, con su humanidad.
4: En la calle, residentes en Texas sostienen que las marchas y la presión ciudadana de organizaciones civiles tras la muerte de Salgado es importante. Sin embargo, para este inmigrante que por su seguridad no mostraremos su rostro, indica que las acciones de ICE en los operativos migratorios siguen siendo violentos.
6: Realmente esperaría yo que estas protestas que se están llevando a cabo sí tengan efecto, pero seguimos viendo la misma agresión de parte de ICE.
4: Entre sus exigencias, los organizadores piden una investigación independiente y transparente para demostrar que el caso sigue siendo una prioridad y que la familia merece conocer toda la verdad sobre lo sucedido durante un operativo federal el pasado 7 de julio, donde perdió la vida Lorenzo Salgado en Magnolia Park.
5: Lo que nos preocupa a nosotros es que sin una investigación imparcial no se sepa toda la verdad, no sea completamente transparente la investigación.
4: Los organizadores de la marcha invitan a la comunidad a unirse de manera pacífica en el evento Marchamos por Lorenzo, este sábado 25 de julio a las 10 de la mañana en la 1121 de Franklin Street en Houston, Texas. La muerte de Lorenzo Salgado ha provocado movilizaciones en Houston y en todo el país, mientras autoridades locales, estatales y federales dicen que el caso continúa bajo investigación. David Medina, Noticias Estrella TV.
0: Según un reporte de The Washington Post, crece la alarma entre refugiados afganos en Estados Unidos debido a un plan del gobierno federal para entrevistar a unas 800 personas. Las llamadas presentadas como una iniciativa de bienestar incluyen preguntas sobre identidad, adaptación cultural y el estatus migratorio de sus familias. Activistas temen que la información, que no será anónima y podría conservarse durante 15 años, termine utilizándose en futuros procesos de deportaciones. 5 millas de rastreo terminaron con la captura de un presunto miembro de la pandilla MS-13 en el condado de Uvalde, Texas.
7: Oh my God, moving through that is so hard.
0: Según el Departamento de Seguridad Pública del Estado, la oficial canina Bona siguió el rastro del sospechoso, identificado como Brian Oswaldo Bustillo Mejía, quien intentaba evadir a las autoridades. El operativo se realizó en apoyo a la patrulla fronteriza. Tenemos un corte comercial, más noticias al regresar a Sierra Edición. La administración Trump reconoce que retiró fondos a estados que no votaron por él. Los detalles al regresar.

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0: La administración Trump reconoció en documentos judiciales que canceló más de 7.500 millones de dólares en subvenciones para proyectos de energía limpia, basándose únicamente en criterios políticos. Los fondos fueron retirados a estados gobernados o representados por demócratas y que votaron por Kamala Harris en el 2024. La revelación surge mientras la Casa Blanca prepara nuevas reglas que darían al presidente Trump mayor control sobre más de $1 billón en subvenciones federales. Y los esfuerzos para reducir el número de personas viviendo en las calles de Los Ángeles, California, enfrentan ahora un nuevo desafío. El más reciente censo revela un aumento en la población sin hogar dentro de la ciudad. Nuestro corresponsal Luis Zaragoza tiene las reacciones.
1: A pesar de varios programas de ayuda y esfuerzo para reducir la indigencia, la alcaldesa de Los Ángeles, Karen Bass, tal parece que enfrenta un revés en la iniciativa de brindar vivienda a personas que se encuentran sin hogar. Y es que, de acuerdo al censo de este año, la cifra de la población indigente en la ciudad de Los Ángeles aumentó 3.4% en comparación al recuento anterior. La problemática comienza a causar molestias en varios residentes en donde sus vecindarios se han convertido en campamentos para estas personas.
2: Hay mucho peligro, a veces por los niños que están viendo droga, toman.
3: No es una sola persona, que se reúnen varios. Y entre ellos mismos hacen demasiado escándalo, se pelean, como están enojados se tiran cosas, botellas, cualquier cosa. Y esto es lo que nos gustaría a mí, que estuviera en la vecindad ahí.
1: Tratar de encontrar la causa que origina la indigencia puede ser complicado. Algunos expertos piensan que pudiera ser la falta de vivienda, el incremento al precio de las casas, el recorte a fondos en algunos programas de ayuda federal, el costo de vivir en una de las áreas más caras del país, incluyendo el abuso de sustancias, por mencionar solo algunos. Pero la realidad es que la problemática crece y las personas indigentes no son del agrado de muchos residentes.
2: Sí, preocupación más que todo por los niños. Y son gentes que no andan normales, por eso uno se preocupa cuando los mira a ellos y por eso el gobierno tiene que encargarse de toda esa gente, el alcalde.
1: José Molina nos comentó que lleva 2 años viviendo en las calles. Su problema a la adicción hizo que perdiera su trabajo y su apartamento. Ha buscado ayuda en los diferentes programas de ayuda social, esperando algún día encontrar una nueva oportunidad, aseguró.
4: Caí en una situación como que si no estaba bien. Me enfermé, pasaron muchas cosas y hasta ahí. Porque por una nueva oportunidad, trabajar, tener un empleo.
1: De acuerdo a la mayoría de los angelinos, mencionaron que las autoridades deberían de realizar programas de ayuda más efectivos para disminuir esa problemática. Luis Zaragoza, Noticias, Estrella TV.
0: Un operativo aéreo de rescate permitió salvar a 2 deportistas que quedaron atrapados en la corriente del río Pecos, el condado de Valverde, en Texas. Elementos de la patrulla fronteriza y un helicóptero de rescate localizaron a los kayakistas, lograron ponerlos a salvo. Tras ser evaluados por personal médico, las autoridades informaron que ninguno de los rescatados sufrió heridas y que el operativo concluyó con gran éxito. Y en Seattle, Washington, el famoso mapache Timothy sigue dando mucho de qué hablar. El animal, conocido por su peculiar forma de caminar debido a una deformación congénita en la columna, se convirtió en una sensación en redes sociales, memes y artículos de colección. Sin embargo, su popularidad tomó un giro inesperado cuando una publicación de la Casa Blanca mostró a Timothy con una gorra MAGA y un mensaje de apoyo al presidente Trump. La imagen desató críticas de seguidores del mapache, quienes acusan a las autoridades de politizar a la querida mascota local. En nombre de todo el equipo de Cierre Edición, le deseamos un muy feliz fin de semana. Yo soy José Armando Ronstadt. Gracias por acompañarnos. Muy buenas noches.

0: Guillermo del Toro es un director de cine mexicano conocido por su trabajo en películas de género de terror y fantasía. El Espinazo del Diablo, ambientada en un internado durante la Guerra Civil Española, combina elementos de terror sobrenatural con un trasfondo histórico. El Laberinto del Fauno, la historia sigue a una niña que se encuentra en un mundo mágico lleno de criaturas aterradoras y fascinantes. Mamá, esta película de terror sobrenatural que cuenta la historia de dos niñas que son criadas por una entidad paranormal después de sobrevivir a un accidente. La Cumbre Escarlata, la trama sigue a una joven que se casa y se muda a una mansión decrépita habitada por oscuros secretos. La Forma del Agua, narra la relación entre una mujer muda y una criatura acuática en un laboratorio de alta seguridad durante la Guerra Fría. El Callejón de las Almas Perdidas. La historia gira en torno a un estafador que se involucra en oscuros secretos y manipulaciones.
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0: Abrimos con esta noticia en desarrollo. Este viernes el presidente Donald Trump se reunió con los principales asesores de su gabinete para decidir si intensifica la ofensiva militar contra Irán. La información la reveló el diario The New York Times. Durante la noche, Washington atacó instalaciones iraníes y sitios de almacenamiento de drones, mientras Teherán lanzó nuevos ataques contra bases militares estadounidenses en Bahrein, Jordania y Kuwait. Hola, ¿qué tal? Soy Abel Álvarez, gracias por acompañarme. Estas son otras de las noticias que estamos siguiendo muy de cerca aquí en 24 horas. Trump enfrenta una noche incómoda en la cena de corresponsales. Premian reportajes y fotografías donde lo critican. Pero ahora bien, ¿cómo reaccionó el mandatario? Ya se lo cuento. Entre gritos y desesperación, un hombre es detenido por ICE frente a su esposa, sin mostrar una orden de arresto y sin dar una explicación. En México surgen nuevos detalles del alcalde asesinado en Morelos. El gobierno federal revela presuntos vínculos con el crimen organizado. El presidente Trump revela su postura sobre las elecciones en Venezuela. Dice que el país todavía no está preparado y vuelve a elogiar a Delcy Rodríguez. Un paseo turístico termina en pesadilla. Un hidroavión se estrella en el mar con 11 pasajeros a bordo. Le decimos cuál fue el desenlace. Pero mire, continuamos en Washington, donde esta noche finalmente se llevó a cabo la cena de corresponsales de la Casa Blanca, que fue suspendida por un atentado en el mes de abril. Se realizó en el hotel Waldorf Astoria, a donde nuevamente asistió el presidente Donald Trump. El evento estuvo marcado por dos momentos incómodos para el mandatario. El primero ocurrió cuando se entregó el premio a la cobertura en video o fotografía de la Casa Blanca. Mire. I will be doing that. I will be having an official. In fact, I think an Oval Office visitor collapsed during an event. And from the judges, they say this: through sharp timing, layered composition, and visual irony, this photograph expertly documents a true split-screen moment in real time. The president's orientation and posture inadvertently echo the statue to his right, while the other half of the frame is defined by movement. Quien ganó fue Andrew Harnick por la fotografía en la oficina oval que retrató el momento en que un asistente se desmayó y el presidente posó ante las cámaras mientras otros lo ayudaban. Más tarde, premiaron al periódico Wall Street Journal por un artículo sobre la relación de Trump con Jeffrey Epstein, lo cual impulsó la liberación de los archivos. Journal's courageous reporting on President Trump's past relationship with financier Jeffrey Epstein triggered the release of the so-called Epstein files, thousands of documents that might otherwise have remained hidden from the public. And despite the president's threat of a lawsuit, the Journal published a story about a provocative letter to Epstein bearing President Trump's signature. Trump quickly filed a $20 billion lawsuit against the Journal, revealing reporter Khadija Safdar's home address. Her family had to be relocated. The Journal was kicked off of Air Force One, but the reporters continue to file revelatory stories. Please welcome.
1: Tras esto, Trump también sonrió de manera incómoda, aunque luego se paró a felicitar a los ganadores.
2: Well, that was very beautiful, but this has not been an easy evening, all these awards. Do I have a say in those awards, all those awards? But I am delighted to be here at the White House Correspondents' Dinner. Amazing people, a lot of people that I like. Some I don't like at all. But I respect most of them. I must say that you do a great job, amazing job, and it's an honor.
0: Al final, el mandatario agregó que en ocasiones anteriores no asistió a este tipo de eventos porque la prensa lo trató de manera injusta. Y ahora vamos a Venezuela. A un mes de los devastadores terremotos, el Banco Mundial presentó su primera evaluación del impacto económico del desastre. Las pérdidas son multimillonarias. El organismo estima que los daños superan los 19.600 millones de dólares. Pero ahora bien, ¿cómo se desglosa esta cifra que estamos poniendo en pantalla?
1: Casi la mitad, 9.300 millones de dólares, corresponden a viviendas. Otros 5.200 millones a infraestructura como puentes y carreteras. Y 5.000 millones a edificios no residenciales. El balance humano también es devastador. 5.398 personas muertas. Más de 16.700 resultaron heridos. Y más de un millón necesitan ayuda humanitaria inmediata. El Banco Mundial advierte que la reconstrucción podría costar cerca de 18% del Producto Interno Bruto del país y afectar la economía venezolana durante la próxima década. Así son los números. Y en La Guaira, por cierto, continúan las labores de remoción de escombros entre cientos de edificios colapsados. Y desde allí, nuestro colega Oliver Fernández, de NTN 24, tiene el reporte y, por supuesto, los testimonios de quienes lo perdieron todo.
3: Sí, así es. El contacto lo hacemos a esta hora desde lo que quedó de los edificios OPP, OPP 24, 25 y 26. Estos edificios, estos escombros que ustedes ven aquí, aquí eran 8 edificios y solamente quedaron 2 de ellos de pie. Aquí son muchas las personas que aún continúan buscando a sus seres queridos que quedaron bajo los escombros. Recordemos que ya ha pasado un mes y el balance es evidentemente negativo. Son más de 5.000 muertos, según lo que ha dicho, 5.000 personas que han fallecido, según lo que ha dicho el propio régimen venezolano. Sin embargo, esta cifra se queda corta porque son muchas las personas que aún continúan bajo los escombros, desaparecidas, y la cifra de desaparecidos hasta ahora no se ha realizado un balance para saber cuántos son. Es importante también que a un mes los servicios públicos no funcionan en su totalidad. En muchos lugares no hay internet, tampoco hay luz, tampoco el comercio ha podido restablecerse en su totalidad, porque más bien los comerciantes van a necesitar ayuda, créditos, incentivos para poder reactivar la economía de este estado. Vamos a tratar de conversar con alguna de las personas que están apostadas en este edificio, que por cierto quedó de pie, para ver qué nos puede decir sobre esta situación a un mes. Disculpe, a un mes de haber colapsado estos edificios, ¿cuál es el balance que hacen ustedes como personas que vivían acá, como personas que quizás perdieron a sus familiares?
4: Bueno, seguir en la búsqueda, porque en realidad no vivíamos aquí, estamos buscando familiares. Y bueno, seguir en la búsqueda de ellos.
3: ¿A quién tenías acá?
4: Mi tío, la esposa de mi tío y mi primo.
3: ¿Y no han podido dar con ellos a un mes que se cumple hoy?
4: No, con ninguno de los tres. Nada. Y
3: ¿por qué? Es decir, sabemos que es difícil la labor de rescate, pero ¿han tenido los mecanismos, las herramientas para poder hacerlo?
4: Sí, lo que pasa es que al principio comenzamos en un lugar equivocado y después fue que nos dimos cuenta que estábamos en donde no era y comenzamos a buscar allá y se pudo localizar el cuarto de mi prima. Okay. Y ahora, hace como 2 semanas, de 2 semanas para acá, es que se ha podido localizar el apartamento, pero no hemos dado con ninguno de los tres.
3: ¿Cuál es tu nombre?
4: Marían Monterola.
3: Muchísimas gracias, Marían. Bueno, parte de las impresiones de las personas que tienen algún ser querido que aún todavía no han podido ser encontrado porque están bajo los escombros y la labor de rescate se ha hecho difícil. Algunos por equivocación no han buscado en el sitio correcto y eso también está ocurriendo. Pero vamos a tratar de más o menos mostrarle lo que está ocurriendo acá. Todavía están estas personas buscando familiares, amigos, vecinos. Aquí todo el mundo se ha ayudado. Esto frente a quizás la ausencia de maquinaria en principio. En este momento sí están trabajando algunas maquinarias, pero la labor es de remoción de escombros. Y eso es lo que precisamente no querían los familiares, porque querían buscarlo a detalle. Pero es muy difícil también buscarlo a uno por uno porque, como ustedes pueden ver, las losas cayeron una encima de la otra. Son muy pocos los espacios que han quedado para que puedan conseguir a estas personas. Sin embargo, también la denuncia es que a pesar de lo difícil que ha sido, tampoco han podido conseguir gran cantidad de maquinaria para poder tenerlos a todos, poder sacarlos a todos. Y esto ya es abrumador porque se cumple un mes y las personas lo que están es buscando por lo menos el cuerpo de sus seres queridos para darle cristiana sepultura. Esto es lo que ha ocurrido durante un mes, precisamente cuando la tierra tembló en este lugar y lamentablemente estos edificios se desplomaron, así como muchos edificios a lo largo y ancho de esta ciudad del estado La Guaira. Con esta información retornamos a nuestro Centro Internacional de Noticias.
1: Mire, por otro lado, el presidente Donald Trump aseguró que Venezuela aún no está en condiciones de celebrar elecciones, pero que hay avances. Además, volvió a hablar maravillas del gobierno interino de Delcy Rodríguez. Vamos a escucharlo.
5: As far as the elections in Venezuela, they're not really ready for them yet, but boy, a lot of progress has been made. Delcy's been doing a fantastic job, as you know. The amount of oil coming out of Venezuela right now, even before the big companies, you know, Exxon, all the big companies are looking at it, they're going there. It's very fertile territory. But the amount of money being made by Venezuela now is more than they've ever made before, and we're taking a lot also for our, you know, for our efforts.
1: Sus declaraciones se dan a una semana de que el oficialismo y la oposición inicien una nueva ronda de conversaciones para impulsar una transición democrática en el país. Trump dijo que cuando Venezuela esté lista para votar, Estados Unidos vigilará de cerca todo el proceso electoral.
6: Métase. Yo, ¿qué pasó? Yo trabajo con abogados. Yo hablo con usted, métase.
1: Ahí se regresó a las calles de Chicago. Al menos 6 agentes arrestaron a un hombre frente a su vivienda. Los oficiales lo tumbaron al suelo para esposarlo. Mientras él llamaba desesperadamente a su pareja, ella, sorprendida por lo que ocurría, pedía explicaciones, pero los agentes no informaron el motivo del arresto. Solo le dijeron que más tarde el detenido se comunicaría con ella. Hay un nuevo giro en el caso de Lorenzo Salgado Araujo, el inmigrante mexicano abatido por ICE en Houston, Texas. Pues mire, la Fiscalía del Condado Harris confirmó que la sustancia encontrada en la camioneta de Salgado no era una droga ilícita. Las pruebas dieron negativo a narcóticos. Medios locales y la familia del inmigrante dijeron que la sustancia era un polvo de electrolitos. Las autoridades dijeron que no ofrecerían más detalles mientras avanza la investigación del tiroteo. Y con esto nos vamos a una pausa. No se muevan porque hay más al regresar. Joaquín El Chapo Guzmán sacude el pasado del narcotráfico. Salen a la luz graves acusaciones contra el exgobernador Ernesto Rufo Apple. Giro explosivo en el estado de Morelos. García Harfuch revela que un alcalde asesinado mantenía vínculos con el crimen organizado. Momentos de terror en la costa oeste. Un hidroavión se incendió en el mar cerca de Seattle. 11 personas iban a bordo. Ahora la política llega a la NBA. El presidente Donald Trump acusa de racista a LeBron James y acusa, o más bien, causa furor en las redes sociales. Ya le cuento todo, no se vaya.
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0: gracias por seguir aquí en 24 horas. Una declaración de Joaquín El Chapo Guzmán presuntamente vincula al exgobernador de Baja California, Ernesto Ruffo Appel, con el narcotráfico. El documento revelado por el diario Milenio es un testimonio del Chapo ante la Procuraduría General de la República tras su captura en 1993. De esas declaraciones, Guzmán aseguró que Ruffo Appel tenía supuestos nexos con el cártel de los Arellano Félix. En el documento dice, y cito, el hermano del gobernador del estado de Baja California, al parecer de nombre Roberto Ruffo Appel, es socio de una constructora, ¿sí?, de una constructora propiedad de los hermanos Arellano Félix. Mire, la declaración sale a la luz mientras el exfuncionario enfrenta un proceso por presuntamente liderar una red de huachicol fiscal. Y mire, el asesino del alcalde de Temuac en Morelos, México, da un giro importante. Y le digo por qué, porque el gobierno federal revela que era investigado por presuntos vínculos con el crimen organizado y que incluso su familia está bajo custodia. Vamos hasta la Ciudad de México, Víctor Blázquez se nos tiene otros detalles, vamos a verlo.
1: El alcalde asesinado de Temuac en el estado de Morelos, Valentín Lavín Romero, estaba presuntamente relacionado con el crimen organizado. Según investigaciones del gobierno federal, mantenía vínculos con dos grupos delictivos, los Aparicio y los Guauzulco. Así lo dio a conocer la mañana de este viernes Omar García Harfuch, secretario de Seguridad Ciudadana.
2: Que el presidente municipal de Temuac se encontraba bajo investigación por posibles vínculos con células delictivas. Células delictivas conocidas como los Aparicio y los Guauzulco, relacionados con delitos de alto impacto, como secuestro, extorsión, narcomenudeo y homicidio en distintos municipios de la región oriente de Morelos.
1: Las indagatorias también revelaron que los suegros del alcalde se encuentran recluidos por los delitos de secuestro y su presunta relación con los dos grupos delictivos. Destaca que Zamora Castilla, la suegra, a quien identifican con el alias de la patrona, fungió como tesorera del municipio de Temuac. Datos que, según los investigadores, presumen una relación de toda la familia en un narcogobierno, como los que ha criticado el gobierno del presidente Trump.
3: Es un familiar a quien pusieron a cargo de la presidencia municipal. Y es ahí donde justamente el gobierno de los Estados Unidos ha hecho tanto hincapié, el gobierno de la presidenta Claudia Sheinbaum, exigiéndole resultados.
1: Lavín Romero también era investigado como presunto autor intelectual por la ejecución de dos activistas, Sandra Camacho y Samir Flores, del Frente de Pueblos en Defensa de la Tierra y del Agua de Morelos.
4: Esto es una muestra más de cómo el crimen organizado se dispersa por el país. Y a pesar de que la presidenta diga que ha bajado la violencia, nosotros observamos que estadísticamente siguen sucediendo este tipo de acontecimientos.
5: Este viernes el gobierno federal también dio a conocer que la Guardia Nacional, el Ejército Mexicano y la Marina se van a hacer cargo de la seguridad en el estado de Morelos para evitar que grupos delictivos se infiltren principalmente en los gobiernos municipales. En Ciudad de México, Víctor Blázquez, Noticias, Estrella TV.
0: Y esto tiene que verlo. Un vuelo turístico terminó en tragedia frente a la costa del estado de Washington. Vamos a ver el momento.
6: Holy cow, this is so cool. I can't believe he's doing this.
0: El hidroavión con 11 personas a bordo se estrelló en el mar y comenzó a incendiarse. Testigos captaron el accidente desde otro ángulo. Mire.
7: No, I think No, he was doing the best he could. The weather.
0: En cuestión de minutos los equipos de emergencia llegaron para auxiliar a los pasajeros.
7: Oh my gosh.
0: Por fortuna, los 11 ocupantes fueron rescatados con vida. Sin embargo, 4 personas fueron hospitalizadas y una de ellas permanece en estado crítico. Ahora las autoridades investigan las causas del accidente. Y una enorme explosión sacudió un complejo industrial en Essex, Inglaterra. Vamos a verlo también. El estallido desató un incendio que obligó a evacuar a los residentes de la zona. Testigos aseguran que la explosión fue tan potente que hizo temblar el suelo. Bomberos continúan combatiendo las llamas mientras las autoridades investigan qué provocó la explosión. Y con esto vamos a otra pausa. Cuando vuelva, de nuevo, Donald Trump desata la controversia. El presidente llama racista a LeBron James. El fenómeno del pato Merlín continúa. La marca Panam lanza la línea de tenis del ave más famosa de México. Nadie detiene a Bad Bunny. El cantante rompe récords de ventas y confirma que su gira fue un fenómeno global.

0: Óigame, el máximo anotador en la historia de la NBA, LeBron James, anunció que la próxima temporada jugará con los 76 de Filadelfia, poniendo fin a 8 años con los Lakers. James dijo que su decisión no fue por dinero ni por motivos familiares, sino porque cree que Filadelfia le da una mejor oportunidad de ganar un último campeonato. Pero LeBron también fue el centro de una polémica en la Casa Blanca. El presidente Trump dijo que el jugador, y cito, quizás es racista. El comentario surgió cuando un reportero le preguntó si prefería a LeBron James o a Michael Jordan. Esta fue su respuesta.
1: Where do you stand on LeBron versus Michael Jordan as the best ever?
2: Well, Michael Jordan's a guy that's a friend of mine. Play golf with him. He's a really good guy. And I think LeBron is, maybe he's a racist, but maybe he doesn't like Trump. I don't know, but I only like people that like me. So I would say Michael Jordan all the way.
0: Trump reavivó su rivalidad pública con LeBron James, que ya lleva varios años. Ahora mire esto otro. El fenómeno del pato Merlín sigue dando de qué hablar en México. La mascota no oficial del Mundial ahora tiene sus propios tenis. La marca de zapatos Panam lanzó una edición limitada de 500 pares con un diseño inspirado en el pato. El 10% de las ventas será para la dueña de Merlín, que ya registró la marca. Además, la familia está preparando demandas contra personas que están usando su imagen sin autorización. Así que mucho cuidado. Bad Bunny rompió récord histórico tras el cierre de su gira internacional Debí Tirar Más Fotos. En ocho meses recaudó 467.5 millones de dólares y vendió 3.1 millones de boletos en 55 conciertos, convirtiéndose en la gira más exitosa de un artista latino masculino. Además, hizo historia al lograr esas cifras sin presentarse en Estados Unidos. Con esto me despido. Soy Abel Álvarez. Gracias por informarse conmigo.

0: Hoy les vamos a hablar de unos nuevos datos que salieron sobre el número de personas sin hogar en nuestra ciudad. Algunos estarán sorprendidos, otros dirán, ya lo sabía. ¿Será que está siendo suficiente la ciudad para combatir este problema? Y cuando pensábamos que las cosas iban bien, iban avanzando con la reparación de la tubería en la Sunset Boulevard, llega otro problema. Nuevas inundaciones en la zona de West Hollywood podrían complicar esos trabajos. Y hoy tenemos una invitada muy especial que viene a presentarnos su nuevo tema, la costurera, la artivista, la Bambi, llega a nuestros estudios. Y sí, dije artivista, una palabra que tiene mucho significado y ella misma lo va a explicar. Así comenzamos Sin Filtro Los Ángeles. Por supuesto, aquí me acompaña Juan Alberto Santos. No está Laura, le dejamos unos días libres, ¿no?
1: Que descanse para de que nosotros y nosotros de ella. Y se compensa la cosa, ¿no? Así que gracias por acompañarnos. Los Ángeles, un gusto y por supuesto un saludo enorme, que el debate, la conversación y las noticias están puestas para platicarlas.
0: Uh-huh. Y comenzamos con esto porque obviamente en las redes sociales todos están hablando sobre lo siguiente. Los Dodgers de Los Ángeles fueron a la Casa Blanca y la visita no estuvo libre de polémica. El equipo de campeón de Serie Mundial fue recibido por el presidente Donald Trump en el Jardín de las Rosas para celebrar su segundo título consecutivo. Trump recordó la dramática victoria ante los Toronto Blue Jays, mientras los Dodgers le entregaron una camiseta personalizada y una réplica del anillo de campeón. Pero la visita generó críticas entre algunos aficionados, especialmente por la relación del equipo con la administración Trump. Además, varios jugadores no asistieron, incluyendo Mookie Betts y Kike Hernández, una celebración que dividió opiniones dentro y fuera del terreno del juego. Muchos de aquí de Los Ángeles pues estaban no tan contentos, ¿no? Especialmente esos fanáticos que no tienen una muy buena relación con el presidente Donald Trump.
1: Y que no están de acuerdo, ¿no? Con la política migratoria de Donald Trump, que es un tema bastante controversial. Yo creo que aquí lo hemos vivido, aquí en Los Ángeles, cada vez que los agentes de migración llegaban al estadio uh-huh. de los Dodgers, que usaban el estacionamiento, que intentaban utilizarlo o que estaban merodeando, siempre la protesta era Dodgers, detengan esto. También la información que salió, ¿no? De que el dueño de los Dodgers también tenía algunos centros de detención o tenía vínculos de negocios uh-huh. con agencias migratorias, también había causado mucha controversia. Sin embargo, es que es muy complicado. A ver, desde mi punto de vista, yo lo dije aquí desde que dimos la noticia de que iban a ir, dije que no vayan.
0: Oh, wow.
1: No deberían de ir. Yo siento que sí, de una u otra manera, respaldar cosas de la administración, pero por otro lado también entiendo que es una distinción que se ha hecho por años uh-huh. para los equipos deportivos que tienen grandes logros y que la Casa Blanca los recibe, pero ya que si el anillo, que si la camiseta, que si todas estas cosas.
0: ¿Era demasiado, tú crees?
1: Para mí es demasiado.
0: Es que es el presidente de Estados Unidos, o sea, se
1: chulo
0: nos presidente olvida que es el líder de Estados Unidos y yo creo que la gente tiene que saber separar las cosas. A veces duele porque hasta uno pues le cae mal de vez en cuando el presidente cuando hace cosas que no debería de ser, ¿no? Pero nosotros también tenemos que entender que todos los equipos van a la Casa Blanca después de que ganan. O sea, no es que todos querían ir ahí porque aman al presidente Donald Trump. Yo creo que no tenemos que confundir las cosas. Qué bueno que los dejan a esos otros jugadores que no vayan, que les den la opción. Pero yo creo que con el simple hecho de ir no significa tanto.
1: Si mal no recuerdo, algunos sí han rechazado, ¿no? Ajá, el hecho de que no prefiero asistir. Y gracias por la invitación, pero no asistimos. Se entiende a los que sí. Yo le hice, por ejemplo, repost en mis redes sociales uh-huh. a la imagen de Otani uh-huh. con el presidente Trump y mucha gente me empezó a escribir de aquí, de Los Ángeles, a comentarme que no estaba correcto, que él era un inmigrante y que como inmigrante debería de sentir empatía por los fanáticos de los Dodgers, que también lo son. Sin embargo, de nuevo, es un protocolo. También hice una encuesta que opinaba uh-huh. el 90% de la encuesta dice que no debieron haber ido y solo un 10% dicen que sí, que estuvo bien que asistieran. Entonces, es la sensación de la gente. Lo curioso es que nos quejamos, pero ahí vamos a los juegos y los llenamos y todo eso. Entonces, ellos no sienten la presión económica ni la presión de la sociedad de que no nos están dando la espalda o estas cosas y sigue sin suceder nada particularmente.
0: O sea, esa cultura de cancelación, si uno va a decir que no vayan los Dodgers a la Casa Blanca, entonces también uno tiene que dejar
1: que no
0: de consumir, ¿no? O sea,

0: es la misma cosa, entonces no podemos juzgar, eso es lo que yo digo, pero bueno, cada quien sabe cómo protesta y pues tampoco tenemos que juzgar cómo la gente protesta. Exacto, ¿no?
1: Y es una decisión, ¿no?, de cada uno, ya si usted quiere mostrarse en contra de, también es libre de hacerlo, si está a favor.

0: desde el principio dijo que no iba y de hecho publicó cosas en sus redes sociales diciendo por qué no iba, y es precisamente porque no está de acuerdo con las políticas migratorias de la administración Trump y otras cosas que están pasando en el país.
1: La gente va a seguir yendo a los esos juegos a los de juegos, los Dodgers. Sí. Entonces, mejor hay que quedarnos callados, hay que saber decir las cosas entre la familia y eso, pero ya en las redes sociales yo creo que la gente se pasa. Pero bueno, vamos a hablar de otras cosas porque hace unos días les informamos sobre una masiva fuga de agua que causó estragos en la famosa zona de West Hollywood. Los afectados apenas estaban comenzando a recuperarse cuando ayer una nueva fuga volvió a complicar la situación. Luis Zaragoza nos tiene las reacciones de esto.
2: Pues se nos metió el agua de drenaje hasta la cocina acá en el restaurante. Hemos tenido que limpiar todo a profundidad y tuvimos que cerrar.
3: José Díaz, empleado de un pequeño restaurante en la zona, esa mañana se pasó varias horas sacando el agua y limpiando el lodo que entró al negocio, por lo que decidieron no abrir ese día, originando pérdidas económicas.
2: Bastante, se vende aquí, se vende mucho y sí, prácticamente las ventas de todo el día.
3: Ese nuevo incidente ocurrió alrededor de las 7 de la mañana de este jueves sobre el Boulevard Santa Mónica y Laurel Avenue, en el área de West Hollywood, lo que causó un caos vial durante la mañana, ya que algunas calles alrededor fueron cerradas a la circulación. Residentes del área mencionaron que no les queda más que ser pacientes y seguir esperando a que todo vuelva a la normalidad.
4: It is what it is.
3: Bueno, es lo que es. Se puede actuar de mala manera o lo puedes aceptar, no hay de otra, así que hay que ver las cosas de manera positiva, creo yo, no se puede hacer nada más por el momento. Y a menos de una milla del lugar en donde el pasado jueves se había reportado una ruptura de tubería de agua, los trabajos de reparación continúan y de acuerdo a la portavoz del departamento de Water and Power, mencionó que aunque se trate de una ruptura de agua en la zona, los incidentes no están ligados. Son situaciones separadas.
5: That is a 6-inch.
3: La ruptura de la tubería de esta mañana es de 6 pulgadas de diámetro. La del pasado jueves fue de 36 pulgadas. Así que no hay ninguna relación entre las tuberías. Tal vez algunas personas están preguntando si hay algo de qué preocuparse, pero no. Tenemos grupos separados de trabajadores en el área y esperemos que pronto podamos reparar el daño. Por otra parte, la mayoría de los negocios sobre el Boulevard Sunset, el lugar del primer incidente, continúan cerrados al público por los trabajos de reparación.
6: Vecinos del área y dueños de negocio nos comentaron que esta situación se está volviendo bastante preocupante y le piden a la ciudad y también al departamento de Water and Power una pronta solución. Luis Zaragoza, Noticias Estrella TV.
1: Está complicado, ¿no?
0: Sí. Ahora sí que, como dicen en el rancho, tapan un hoyo para destapar otro. O sea, al final de cuentas, la reparación que está haciendo en Sunset uh-huh. Boulevard, que por cierto parece que hoy por fin se podría reabrir la circulación en la calle de manera regular en el área del socavón, que ya fue cubierto y demás, pues ahora está esta en Santa Mónica Boulevard, también en el área de West Hollywood.
1: No.
0: Nos decían los de luz y agua del departamento de Los Ángeles que estas tuberías tienen 110 años. Evidentemente necesitan el mantenimiento y estas cosas están sucediendo. Así que lo preocupante es que ha sido cada jueves.
1: Sí,
0: el jueves anterior fue lo de Sunset. El jueves
1: no me había dado
0: ayer
1: cuenta.
0: Fue lo de Santa Mónica. Y pues vamos a ver. ¿Qué sucede? Lo importante es que se atienda y que la comunidad no salga afectada,
1: sí.
0: Más afectada.
1: Y los expertos también estaban diciendo que esa Sunset Boulevard la iban a abrir de nuevo hoy en la tarde, pero al parecer tal vez esto pues cambie las cosas y tal vez no la pueden abrir. Entonces, más probable este sábado o el domingo es lo que están diciendo los expertos, pero ojalá sí la abran muy pronto porque la gente ya está desesperada, necesita pues usar esa calle para llegar a sus destinos. Y hablando de cosas que están pasando en nuestra ciudad, miren esto lo que pasó. Es una fiesta que se armó en plena calle en el centro. Un grupo de adultos se reunió frente al Teatro Ofram en Broadway con tanques de NOS, que viene siendo óxido nitroso o, como muchos lo conocen, el gas de las risas. Globos y hasta una especie de barra improvisada. Testigos dijeron que algunas personas comenzaron a comportarse de manera alterada, obviamente, después de inhalar este gas. Y aunque algunos asistentes aseguran que podría tratarse de una celebración relacionada con un festival de cine, no está claro quién organizó este evento ni qué contaban, ni si contaban con permisos o nada por el estilo. Y yo no veo autoridades ahí. Yo no sé por qué dejaron que esto que sucediera, ¿no? Yo me puse a investigar si esto era ilegal y sí, técnicamente venderlo para este tipo de consumo es totalmente ilegal aquí en California. Entonces, No sé por qué estaban ahí y se acumularon un montón de personas.
0: Había mucha gente, me llama la atención que eran adultos y muchos de ellos adultos mayores.

0: pobre, yo creo que tenían ganas
1: de
0: la
1: años.
0: Risita de 30 años para arriba. Muchos adultos mayores que estaban ahí con sus globitos, con los tanques, llenando los globitos que luego consumen, y es cuando les empieza a agarrar el tonto la risa por todo lo que está sucediendo. Obviamente es una fiesta clandestina, las autoridades estarán ya investigando uh-huh. esta situación, porque si lo dejan pasar va a seguir sucediendo. En estos días ha habido muchas reuniones clandestinas, ayer también
1: muchas
0: en
1: fiestas.
0: Sherman Oaks. Sí, en Sherman Oaks hubo una enorme. ¿Sí? Ahí sí llegó la policía porque estaba sobrepoblada y hasta Snoop Dogg andaba ahí de pachanga. Entonces hay que tener cuidado. Ahora, una cosa es en la casa, que los vecinos se pueden molestar, se pueden incomodar, sí. y no deja de ser ilegal o incorrecto. Y otra ya es en la vía pública y con sí. una sustancia que técnicamente está prohibida. Así que pues...
1: Pero sí,
0: ¿no?
1: O sea, llama la atención cómo no llegaron las autoridades rápido. Primero llegó esa persona que estaba grabando ese video que nosotros pudimos enseñarles antes de que llegaran las autoridades. Y eso se me hace muy, muy raro, pero ya luego podemos ver la información porque ahorita no ha salido nada sobre esta situación. Pasó hoy en la madrugada.
0: Y aparte, mira, hay alcohol. El alcohol en la calle tampoco. Bueno, hay botellas, a que asumo son de alcohol. Esa es
1: mira,
0: una
1: este
0: presunción personal.
1: Años.
0: Te digo, son adultos mayores que querían wow. su pachanguita, a lo mejor querían recordar sus viejos tiempos cuando todos hacían el consumo de este gas, pero pues no es chistoso. Ojalá no. que haya consecuencias, porque si no a la gente también se le va a hacer fácil de que no pasa nada y que pueden estar haciendo este tipo de reuniones. De por sí la ciudad no es la más segura, uh-huh. sobre todo en algunas zonas del centro, como uh-huh. para que además sucedan este tipo de cosas. Tache
1: bueno.
0: para ellos.
1: Bueno, ya hay fiesta y no nos invitaron, tal vez por ese eso estamos aquí de amargados. Bueno, vamos a una pausa. Tenemos nuevos datos al regresar de cuántas personas hay sin hogar aquí en Los Ángeles. Vamos a ver si los esfuerzos de la ciudad han valido la pena.

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1: Regresamos con temas de la economía. ¿Ya pagaste tu tarjeta de crédito?
2: En eso ando. A veces no me alcanza, pero
1: batallando
2: pues
1: muchos,
2: trata, ¿no?
1: ¿No? Sí. Hay un estudio que dice que uno de cada cuatro adultos aquí en Estados Unidos se endeuda con la tarjeta de crédito para poder comprar comida. Para muchas familias, principalmente las latinas, la decisión pues ya no es qué productos llevar, sino qué cuentas dejar de pagar. Anthony Belchi nos tiene este reporte.
3: Un nuevo informe del Instituto Urban confirma lo que muchas familias sienten en el supermercado. Los precios de los alimentos han subido de media un 32% en los últimos 5 años y eso empuja a uno de cada cuatro adultos a endeudarse con tarjetas de crédito solo para comprar comida.
4: El uso de la tarjeta de crédito es cada vez más común. La estamos utilizando ahora en realidad para todo, sobre todo cuando vamos al supermercado. Yo la uso en realidad a diario.
3: Ese es justamente el caso de Pedro Escobar, quien en algún momento tuvo que elegir entre pagar sus deudas o poner comida en la mesa.
5: Llega un momento que es muy frustrante porque yo intenté aguantar por un plazo de 2-3 meses, pero era un momento en que ya tenía que decidir si pagaba la deuda o alimentaba a la familia.
3: Según el estudio, más del 63% de los adultos estadounidenses pagó su mandado con tarjeta de crédito el año pasado. En la comunidad hispana, uno de cada 10 dice no tener las herramientas o la educación financiera para manejar ese tipo de deuda.
6: Es una combinación de ambos. Hay una presión económica real, pero también un componente cultural. En la comunidad hispana, el hogar y la familia son muy importantes. Y algo que vimos es que la gente habla de dinero, pero no necesariamente de la deuda que carga.
3: Hoy, mirando atrás, Pedro sabe qué fue lo que salió mal.
5: Ahora lo sigo pensando que las tarjetas de crédito son un buen uso cuando las sabes aplicar bien. Si no sabes hacerlo, si no estás preparado para hacerlo, se convierte a largo plazo en un problema demasiado grande.
3: Y aunque la presión es real, especialistas insisten en que sí hay maneras de frenar la deuda antes de que se salga de control.
6: Lo que recomendamos nosotros es que uno tiene que tener un plan y saber si va a pagar algo con una tarjeta de crédito, lo va a poder pagar en sí mismo antes de cargar otro cargo en esa tarjeta.
3: Mientras el costo de la comida siga subiendo, más familias se ven obligadas a tener que elegir entre la tarjeta o hacer la compra. Y prácticamente no hay elección. Anthony Belchi, Noticias Estrella TV.
1: Y la triste realidad.
2: La triste realidad de muchos. Sí.

0: Sí, de verdad es que hay mucha gente que no estamos llegando a la siguiente quincena y tenemos que recurrir a algún tipo de servicio o alguna, vaya, te endeudas o le metes la tarjeta de crédito o evitas comprar algunas cosas. Sabes que también los latinos solemos tener muy mala educación financiera
1: Eso
0: y
1: sí,
0: entonces
1: Juan.
0: no estamos prevenidos para una situación complicada que a veces o nos quedamos sin trabajo o nuestra situación cambia o la inflación. Ayer estaba viendo al presidente diciendo es la inflación más baja desde hace cuánto
1: ¿Está
0: tiempo y
1: loco?
0: estamos en un verdadero paraíso, son cosas grandiosas que ha logrado. Señor, ¿dónde? ¿Dónde? En todos lados estamos sufriendo por la inflación y los costos de la canasta básica. Entonces, como que Trump también a veces tiene una realidad diferente que quiere venderle al mundo una
1: Obvio.
0: tranquilidad que no tenemos en el día a día.
1: Tiene billuyo, por eso tiene él otra realidad y muchas personas que toman decisiones ahí en la Casa Blanca y en el Congreso también tienen dinero y no saben la realidad que está pues viviendo la gente. Eso es lo triste, ¿no? Que el presidente nos miente en la cara y pues aún así la gente votó por él. Aún
0: Lo
1: así
0: triste es
1: la
0: que hay
1: gente
0: gente que se
1: sigue
0: le cree.
1: apoyándolo. Sí, hay
0: Hay gente
1: gente
0: que
1: que
0: le
1: le
0: cree
1: cree, sí,
0: y que
1: pero
0: está de
1: bueno,
0: acuerdo. Pero bueno,
1: sí.
0: la verdad es que si va usted a utilizar sus tarjetas de crédito, hay que hacerlas con la mejor medida posible y con también más información. A veces hablar
1: Sí.
0: con el banco nos puede ayudar para no caer en una deuda tan elevada.
1: Sí, yo creo que eso es lo mejor, hablar con el banco, porque como tú dices, en nuestras familias no nos enseñan cómo manejar ese dinero, es muy difícil. Entonces yo creo que es mejor, sí, hablar con el banco y ellos pueden decirles qué pueden hacer para mejorar esas finanzas.
0: Nomás que no
1: Hablamos.
0: se lo abrochen, porque
1: Ah,
0: luego también hay agentes que lo
1: luego
0: que quieren es vender y no
1: quieren abrir
0: importa si
1: otra
0: te
1: tarjeta.
0: adeudas, ay, habrá otra y otra y otra. También tenga precaución con los consejos y decida qué es lo mejor para usted.
1: Eso sí, hablemos de otra crisis porque hablemos de las personas sin hogar en Los Ángeles, pues obviamente este tema vuelve a poner todos pues enojados, otros también contentos con lo que está haciendo la ciudad, pero el conteo más reciente revela esto, revela que la cantidad de indigentes en Los Ángeles aumentó 3.4% este año. Esa cifra incluye a todas las personas que están en albergues o programas temporales, hasta quienes viven directamente en las calles, pero el aumento más preocupante entre eso es esas personas que no tienen ningún tipo de refugio. Estoy hablando de personas que duermen en aceras, vehículos, RVs u otros lugares no destinados para vivir. Aumentó en casi un 8%. Sin duda, es un golpe para la alcaldesa Karen Bass, quien ha hecho pues este tema uno de sus principales prioridades. Su programa Inside Safe, sí, ha ayudado a muchas personas, miles de personas, para que salgan de las calles, pero las cifras vuelven a abrir el debate sobre qué tan efectivas están siendo esas iniciativas, esas soluciones supuestamente que está haciendo la ciudad y la alcaldesa Karen Bass. ¿Es suficiente?
0: La cifra lo que dicen es que no es suficiente lo que se está haciendo, no solamente por parte de la alcaldesa, de todos los gobernantes de la ciudad y también del estado, porque también hay muchos recursos. Acuérdate que los programas de indigentes o para indigentes son los que más han sufrido fraude, que ha desaparecido dinero, que no se saben dónde está. Y hoy por hoy la cifra, escúchala, 45.200 personas en la ciudad de Los Ángeles estarían en situación de calle, esto según el último censo que se hizo apenas unas semanas atrás respecto a las personas que están en situación de calle. Luego nos quieren vender de que no, que esto ha mejorado, que la situación es diferente y la realidad la vivimos todos los días cuando vamos a las calles y vemos cada vez más asentamientos irregulares de personas instaladísimas en las calles. El otro día no mostrábamos uno viviendo en una parada de autobús, ya casi, casi
1: Haciendo su casita
0: que
1: ahí.
0: con lavadora y todo incluido, ¿no? Entonces
1: ¿Cuánto
0: hay que
1: cobran?
0: ser conscientes también y hay que ser transparentes. ¿Dónde está el dinero que se debía destinar para la situación de indigentes y que nomás no aparece?
1: Sí, la alcaldesa se adelantó y ella misma dijo que ella sabía que esos datos iban a mostrar otra realidad y ella habló antes de que salieran esas cifras y ella dijo que ella ya sabía y yo, ¿cómo que
0: Pues
1: sabes? O
0: porque
1: sea,
0: sabe
1: ¿por
0: que
1: qué
0: no
1: no
0: se está
1: estás
0: haciendo
1: haciendo algo?
0: mucho,
1: Ay,
0: claro.
1: no, es muy preocupante, pero así están las cosas en Los Ángeles.
0: ¿Y
1: Nos
0: sabes
1: vamos.
0: qué? Dijo, ¿te acuerdas cuando aquí también en una entrevista que tú le hiciste
1: Ah,
0: acá
1: sí.
0: para el show, dijo que es que ese no era un problema que ella trajo, sino que ya tiene muchos años? Pues sí, ya sabemos que tiene
1: Pues
0: muchos años,
1: solucionalo.
0: pero si quieren incluso ganar las elecciones para seguir gobernando la ciudad de Los Ángeles, necesitamos acciones y resultados, no nomás intenciones y palabras. Hay que
1: Sí.
0: dar resultados.
1: En esos 4 años, si vio que eso no funciona, entonces tienen que hacer algo más. O sea, el programa de Inside Safe, si no les funcionó, pues hagan otro y otro hasta que algo pues
0: Hasta que
1: pueda
0: algo pegue.
1: solucionarlo, ¿no? Hasta que algo pegue, porque muchos piensan que es fácil. También nosotros aquí estamos diciendo, ah, que lo solucionen, pero tampoco yo no sé ¿cómo se puede solucionar esto? Es algo tan grande y sí, ya tiene años, tal vez décadas. De que existe, y pues tienen que intentar otras cosas hasta que puedan.
0: Y después de la pandemia se puso peor. Entonces, sí. hay que buscar también esa manera. Mucha gente de la calle tampoco se quiere salir de la calle. Esa es otra realidad. Hay que trabajar también la salud mental y las adicciones de estas personas, porque terminan por preferir quedarse en la calle y hacer lo que les dé la gana. En fin, así está la cosa en la ciudad con esto, con uh-huh. esta situación de indigencia.
1: Sí, bueno, nos vamos a un corte comercial, pero al volver les mostramos la realidad también que se vive en una zona luego de que ICE estuvo ahí hace unas semanas. No se mueva.

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1: Muchas personas tienen sueños que siguen guardados en un cajón porque creen que ya es demasiado tarde para empezar. Pero la edad no siempre es el problema. Hoy Adriana Gallardo nos comparte cómo dejar de ponerle fecha de vencimiento a nuestros sueños.
2: Hoy quiero hablar con todas esas personas que alguna vez han dicho, si hubiera empezado hace 10 años, si fuera más joven, si hubiera tomado otra decisión. Y mientras repiten estas frases, siguen posponiendo sus sueños. ¡Sas! Porque creen que ya se les fue el tren. Si hoy te identificas con esto, quiero que escuches bien lo que te voy a decir. No es demasiado tarde. Estás esperando el momento perfecto. Porque muchas veces el problema, pues no es la edad, es la comparación. Ves a alguien que empezó antes, ves a alguien que parece ir más rápido que tú y empiezas a pensar que ya perdiste tu oportunidad. Pero cada persona tiene un camino diferente. La pregunta no es cuándo empezó alguien más. La pregunta es qué vas a hacer tú con el tiempo que todavía tienes. Por eso quiero compartirte tres cositas rapiditas y concisas. Primera, deja de enfocarte en lo que no hiciste. No puedes cambiar los últimos 10 años. Vámonos. Lo que sí puedes decidir es qué vas a hacer en los próximos 10. Segundo, reconoce lo que hoy sí tienes. Tienes mucho, porque tal vez, sí es cierto, ya no tienes 20 años, pero tienes experiencia, tienes madurez, tienes aprendizajes que te dio la vida y probablemente tienes mucho más claro lo que quieres para tu vida. Ándele. Y tercero, apúntele, deja de esperar, porque dentro de 5 años vas a tener 5 años más de todas maneras. O sea, el tiempo de todas maneras va a pasar si tú no haces nada. La diferencia es si dentro de esos 5 años estarás construyendo algo nuevo o seguirás aplaudiendo el éxito de los demás. Recuerda esto, mientras estés vivo, todavía estás a tiempo de aprender, de crecer, de reinventarte y de construir una nueva versión de tu vida. La pregunta no es si ya es tarde, la pregunta es cuánto tiempo más vas a seguir esperando. 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
1: Gracias, Adriana, porque al final la pregunta no es si ya pasó el momento. La pregunta es, ¿qué vamos a hacer con las oportunidades que todavía tenemos por delante?
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3: Y sí, qué buena pregunta. Ojalá que tengamos oportunidad de contestárnosla y enfrentar cada uno de los retos que tenemos para alcanzar nuestros sueños. El consejo es buenísimo. No, nunca es tarde. Hemos visto historias de éxito en todos los niveles, como usted, que también puede tener éxito económico utilizando nuestra aplicación Now News, con la cual suma puntos, suma dinerito, tarjetas de regalo para usted, como lo está haciendo nuestro reportero ciudadano Víctor Urrutia. Vea nada más a dónde se fue en Panorama City, donde hace unos días hubo una redada migratoria y hoy así es como luce el panorama.
4: Después de las redadas de migración en esta área, en Panorama City, así luce uno de los parqueos de este centro comercial, el cual es visitado por muchos latinos durante la semana. Y vemos que después de las intimidaciones de los agentes de ICE, el lugar sigue completamente
3: vacío.
1: Así están las cosas. Bueno, vamos a una pausa, pero al regresar llega más información porque va a tener una canción nueva, La Bambi, y estoy muy emocionada porque es una artivista. ¿Una artivista? ¿Qué significa eso? Pues al volver les vamos a contar de qué se trata y mucho más.

0: encanta.
1: Es viernes, el cuerpo lo sabe, por supuesto. La música, el sabor latino tiene que estar presente. Y hoy nos acompaña una mujer que ha sido activista en muchos sentidos, pero que además sabe combinar muy bien la labor social con la parte artística, que es precisamente que la estábamos viendo ahí cantar, bailar y gozar y ponernos a nosotros también en este ambiente de fiesta de viernes. Y me refiero a la Bambi. Bienvenida, Bambi. ¡Qué gusto!
2: Muchas gracias y un saludo muy cordial a la audiencia y a todas las personas que nos están viendo.
1: A ti, gracias a ti por acompañarnos. Pero, a ver, vamos a empezar esta conversación y yo quiero saber por qué artivista, este concepto que no habíamos escuchado.
2: Bueno, mi trabajo siempre ha sido, obviamente, dentro de la comunidad, haciendo trabajo pues, para mejorar la calidad de vida de toda nuestra gente, ¿verdad? Y este concepto de artivista se ha usado en diferentes grupos, ¿verdad? Uh-huh. Y bueno, yo como ahora explorando mi talento artístico, ¿verdad? Uh-huh. Pues fue algo que definitivamente encaja, ¿no?
1: Claro.
2: Y pues sí, ahora he tomado ese concepto de artivista y pues aquí estamos dándole música a nuestra gente, un poco de alegría.
3: Nos estabas contando que eso lo de ser activista comenzó hace poco, ¿no? Cuéntanos un poquito de cómo comenzó y cuál es tu meta.
2: Bueno, en realidad lo único que yo deseo, ¿verdad? Por medio de mi música que estoy escribiendo y cantando, es dar un poquito de alegría uh-huh. en estos momentos oscuros que estamos experimentando. Uh-huh. Mi primera canción fue el año pasado, en junio, cuando las redadas de migración y con la nueva administración, todas las cosas que estaban pasando, escribí la cumbia del movimiento y también la canto y la pueden encontrar obviamente en mis redes. Y es eso, básicamente el doble sentido, ¿no? Que es como un himno de nuestro movimiento, del movimiento activista, pero también de mover el cuerpo, ¿no?
3: Exacto.
1: Es el movimiento en los dos sentidos. Y ahora nos estás presentando la costurera, porque sabemos que también hay muchas chicas trans que se dedican a la costura y muchas de ellas también han sido víctimas de estas redadas migratorias o de este ambiente migratorio que se está viviendo en la ciudad. Cuéntanos de la costurera. ¿Cómo nace?
2: Bueno, la costurera, la canción de la costurera obviamente nació específicamente porque muchas de mis amigas son tienen ese talento, ¿no? Y, uh-huh. y es a lo que se dedican. Pero también me di cuenta que hay muchas personas, ¿verdad? Aquí en Los Ángeles específicamente que trabajan en la industria de la moda y no son reconocidas, ¿sí? Entonces, para mí es importante que podamos hacerle saber al mundo que hay personas que contribuyen a la moda y sin su talento, sin su esfuerzo, ¿verdad? Y muchas que somos también inmigrantes, ¿verdad? Contribuyen a todo eso y esa es una forma de reconocer a nuestras comunidades, pero también de, tú sabes, ahí
1: de ponerle guapachoso el asunto, ¿no?
3: Sí, exacto, pueden ponerla sí. mientras trabaja, ¿no?
2: Claro, por supuesto.
3: Para que se le pase el tiempo un poquito más rápido.
1: Ahora, en ese sentido, las actividades que tú haces como labor social, porque trabajas también por los inmigrantes, trabajas por la comunidad trans, trabajas por los homeless que necesitan mucha ayuda. Cuéntanos un poco de esa labor social que estás realizando como activista.
2: Sí. Bueno, yo he estado haciendo trabajo dentro de la comunidad por casi 30 años, entonces wow. He dedicado la mayor parte de mi vida en asegurarnos de que nuestras comunidades tengamos una mejor calidad de vida. Y pues se dio, ¿verdad? Se dio y gracias a Dios he podido fincar.

0: O construir en colaboración con muchas otras personas a la Coalición Translatina, que es la organización trans más grande en los Estados Unidos y creemos que tal vez en el mundo. Y nuestro trabajo es inclusivo de todas las personas que somos marginalizadas y oprimidas, y estamos haciendo muchas cosas para mejorar la calidad de vida de toda nuestra gente.
1: Las redadas migratorias, ¿cómo han afectado directamente a la comunidad trans? ¿Qué es lo que ustedes están viviendo?
0: Bueno, sabemos que varias personas que son nuestras clientas han sido impactadas directamente, ¿verdad? Específicamente cuando han ido a sus citas con inmigración. La mayoría de las personas trans y específicamente las mujeres trans, pues pedimos asilo por la violencia que experimentamos en nuestros países. Y bueno, inafortunadamente, ICE está usando todo esto para detener a nuestras gentes y ponernos en los centros de migración, que para nosotras las situaciones en los centros de migración se
1: Se
0: intensifican
1: intensifican
0: porque
1: mucho.
0: la violencia que experimentamos dentro de esos centros no solamente es por los oficiales que están ahí, pero también por los hombres que están ahí,
1: Están
0: porque
1: recluidos igual.
0: nos ponen con hombres, ¿entendés?
1: Sí.
0: Entonces,
1: Sí.
0: hay muchas situaciones que la verdad experimentamos que inafortunadamente pues tratamos de cambiar como
1: Sí,
0: organización.
1: me imagino que ahorita las personas que están viendo esto quieren saber más información de cómo te podemos encontrar en las redes sociales o de tu música y también de tu activismo.
0: Sí, pues para toda la gente bella, hermosa y preciosa que nos está viendo, les invito para que me sigan en mis redes, bien facilito de encontrar a La Bambi, Labambiy, y mi canal de YouTube es igual La Bambi 1.
1: Ahí está, pues para que disfrute de su música, de sus actividades, de su talento. Y vas a estar también en el Downey Pride en estos días, ¿no?
0: Claro que sí, los esperamos a todas las personas el agosto 8 en Downey Pride y ahí soy una de las personas que va a estar pues dando show. Voy a hacer un set como de 20
1: Qué
0: minutos, así
1: divertido.
0: que bueno, y tengo otras canciones, o voy a hacer como cuatro canciones.
1: Eso, pues ya lo sabe, la Bambi no solamente nos regala su ritmo, su música y su talento, sino también las labores que ayudan y hacen una diferencia en la comunidad. Este es el tipo de artistas que debemos apoyar y que
0: Eso
1: debemos
0: sí.
1: de impulsar para hacerlos famosos, pero también para que retribuyan a la comunidad. Bambi, gracias y que siga el trabajo y el éxito.
0: Muchas gracias por la oportunidad, amor.
1: Hombre. Bueno,
0: Gracias.
1: gracias, gracias. Y regresamos con más información porque muchos tienen preguntas. ¿Quién tuvo más audiencia, el Mundial o el Super Bowl? Al regresar les contestamos esta pregunta.

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0: Atención, Los Ángeles, que vamos a hablar de un tema bastante llamativo, porque usted seguramente recuerda en casita o donde nos esté viendo, Eduardo Verástegui intentó ser presidente de México y ahora ha hecho declaraciones bastante fuertes y llamativas. Escuche, no nos hagamos tontos, la democracia mexicana no funciona, eso es un chiste malo. Lo que México necesita de verdad es una dictadura con un dictador benevolente, un hombre que ame a Dios y a su pueblo, que esté dispuesto a dar la vida por México. No sé qué pensar con este señor. Verdaderamente me parece fuerte la declaración. Palabras. Obviamente, a ver, él tendrá sus ideas y se respetan, pero se está vendiendo porque según él es un hombre que ama a Dios y ama a México y quiere insistir en llegar a obtener algún puesto político en
1: y
0: México.
1: Y también es un loco, entonces no, volteemos la página. Busquemos a alguien más.
0: No, y eso del dictador benevolente, explícame quién es un dictador benevolente y luego hablamos y también explícale al gobierno de México si el dinero de Estados Unidos entró o no a tu campaña política en el intento anterior que tuviste de ser presidente de México. Oigan, hablando de millones, vamos a hablar pero de millones de vistas porque se había desatado una controversia de quién tuvo más vistas, si Shakira, BTS, Madonna y demás en el medio tiempo del Mundial o Bad Bunny en el medio tiempo del Super Bowl, y ahí está. Más del doble, según estimados, porque no hay una cifra oficial final, más del doble vio el medio tiempo de Shakira y los otros famosos que estuvieron ahí comparado con el de Bad Bunny. Lo que sí hay que decir es que el Mundial es un evento que se ve en todo el planeta, mientras que el Super Bowl es, normalmente se ve en Estados Unidos y en algunos otros por sistemas de cable o digital. Así que por ahora va ganando Shaq.
1: Hace sentido porque obviamente hay muchos más a nivel global que están viendo esto, ¿no? Pero a mí me encantó el medio tiempo

0: tú sabes que me encantó el del mundial, entonces yo también pues apoyo estos datos.
1: Me gustan los dos, pero sí. Pues ahí están. Lo bueno es que había latinos uh-huh. ahí y eso es lo interesante. Oigan, con esto ya nos vamos,
0: sí,
1: ¿no?
0: Sí, ya nos vamos. No se les olvide siempre a las 12 de la tarde aquí por su canal Estrella TV.
1: Y a las 10 de la mañana también.
0: A las 10 de la mañana, 10 sí.
1: 10 y 12 Los Ángeles, aquí andamos.
0: Nos vemos. Chao, chao. Bye.

Hoy les vamos a hablar de unos nuevos datos que salieron sobre el número de personas sin hogar en nuestra ciudad. Algunos estarán sorprendidos, otros dirán, ya lo sabía. ¿Será que está siendo suficiente la ciudad para combatir este problema? Y cuando pensábamos que la

0: cosas iban bien, iban avanzando con la reparación de la tubería en la Sunset Boulevard, llega otro problema. Nuevas inundaciones en la zona de West Hollywood podrían complicar esos trabajos. Y hoy tenemos una invitada muy especial que viene a presentarnos su nuevo tema, la costurera, la artivista, la Bambi, llega a nuestros estudios. Y sí, dije artivista, una palabra que tiene mucho significado y ella misma lo va a explicar. Así comenzamos Sin Filtro Los Ángeles. Por supuesto, aquí me acompaña Juan Alberto Santos. No está Laura, le dejamos unos días libres, ¿no?
1: Que descanse de nosotros y nosotros de ella. Y se compensa la cosa, ¿no? Así que gracias por acompañarnos. Los Ángeles, un gusto y por supuesto un saludo enorme, que el debate, la conversación y las noticias están puestas para platicarlas.
0: Uh-huh. Y comenzamos con esto porque obviamente en las redes sociales todos están hablando sobre lo siguiente. Los Dodgers de Los Ángeles fueron a la Casa Blanca y la visita no estuvo libre de polémica. El equipo de campeón de Serie Mundial fue recibido por el presidente Donald Trump en el Jardín de las Rosas para celebrar su segundo título consecutivo. Trump recordó la dramática victoria ante los Toronto Blue Jays, mientras los Dodgers le entregaron una camiseta personalizada y una réplica del anillo de campeón. Pero la visita generó críticas entre algunos aficionados, especialmente por la relación del equipo con la administración Trump. Además, varios jugadores no asistieron, incluyendo Mookie Betts y Kike Hernández, una celebración que dividió opiniones dentro y fuera del terreno del juego. Muchos de aquí de Los Ángeles pues estaban no tan contentos, ¿no? Especialmente esos fanáticos que no tienen una muy buena relación con el presidente Donald Trump.
1: Y que no están de acuerdo, ¿no?, con la política migratoria de Donald Trump, que es un tema bastante controversial. Yo creo que aquí lo hemos vivido, aquí en Los Ángeles, cada vez que los agentes de migración llegaban al estadio uh-huh. de los Dodgers, que usaban el estacionamiento, que intentaban utilizarlo o que estaban merodeando, siempre la protesta era: Dodgers, detengan esto. También la información que salió, ¿no?, de que el dueño de los Dodgers también tenía algunos centros de detención o tenía vínculos de negocios uh-huh. con agencias migratorias, también había causado mucha controversia. Sin embargo, es que es muy complicado. A ver, desde mi punto de vista, yo lo dije aquí desde que dimos la noticia de que iban a ir, dije que no vayan.
0: Oh, wow.
1: No deberían de ir. Yo siento que sí, de una u otra manera, respaldar cosas de la administración, pero por otro lado también entiendo que es una distinción que se ha hecho por años uh-huh. para los equipos deportivos que tienen grandes logros y que la Casa Blanca los recibe, pero ya que si el anillo, que si la camiseta, que si todas estas cosas.
0: ¿Era demasiado, tú crees?
1: Para mí es demasiado.
0: Es que es el presidente de Estados Unidos, o sea, se nos olvida que es el que es el líder de Estados Unidos y yo creo que la gente tiene que saber separar las cosas. A veces duele porque hasta uno pues le cae mal de vez en cuando el presidente cuando hace cosas que no debería de ser, ¿no? Pero nosotros también tenemos que entender que todos los equipos van a la Casa Blanca después de que ganan. O sea, no es que todos querían ir ahí porque aman al presidente Donald Trump. Yo creo que no tenemos que confundir las cosas. Qué bueno que los dejan a esos otros jugadores que no vayan, que les den la opción. Pero yo creo que con el simple hecho de ir no significa tanto.
1: Si mal no recuerdo, algunos sí han rechazado, ¿no? Ajá, el hecho de que no prefiero no asistir. Y gracias por la invitación, pero no asistimos. Se entiende a los que sí. Yo le hice, por ejemplo, repost en mis redes sociales uh-huh. a la imagen de Otani uh-huh. con el presidente Trump y mucha gente me empezó a escribir de aquí, de Los Ángeles, a comentarme que no estaba correcto, que él era un inmigrante y que como inmigrante debería de sentir empatía por los fanáticos de los Dodgers, que también lo son. Sin embargo, de nuevo, es un protocolo. También hice una encuesta que opinaba uh-huh. el 90% de la encuesta dice que no debieron haber ido y solo un 10% dicen que sí, que estuvo bien que asistieran. Entonces, es la sensación de la gente. Lo curioso es que nos quejamos, pero ahí vamos a los juegos y los llenamos y todo eso. Entonces, ellos no sienten la presión económica ni la presión de la sociedad de que no nos están dando la espalda o estas cosas y sigue sin suceder nada particularmente.
0: O sea, esa cultura de cancelación, si uno va a decir que no vayan los Dodgers a la Casa Blanca, entonces también uno tiene que dejar
1: que no
0: de consumir, ¿no?
1: Dodgers.
0: O sea, es la misma cosa. Entonces, no podemos juzgar, eso es lo que yo digo, pero bueno, cada uh-huh. quien sabe cómo protesta y pues tampoco tenemos que juzgar cómo la gente protesta.
1: Exacto,
0: ¿no?
1: Y es una decisión, ¿no?, de cada uno, ya si usted quiere mostrarse en contra de, también es libre de hacerlo, si está a favor de, muy bien, se aplaude también. Es una decisión más moral o de valores personales, uh-huh. pero tampoco se le puede juzgar completamente si no aceptaron ir. Kike Hernández uh-huh. que no iba a ir porque está en un tratamiento de rehabilitación,
0: ahí
1: pero
0: está.
1: Que si estuviera bien, lo pensaría bastante y lo más probable es que no iría. Mookie sí desde el principio dijo que no iba y de hecho publicó cosas en sus redes sociales diciendo por qué no iba y es precisamente porque no está de acuerdo con las políticas migratorias de la administración Trump y otras cosas que están pasando en el país.
0: La gente va a seguir yendo a los esos juegos de los Dodgers. Entonces, mejor hay que quedarnos callados, hay que saber...

0: Empleado de un pequeño restaurante en la zona, esa mañana se pasó varias horas sacando el agua y limpiando el lodo que entró al negocio, por lo que decidieron no abrir ese día originando pérdidas económicas.
1: Bastante, se vende aquí, se vende mucho y sí, prácticamente las ventas de todo el día.
0: Ese nuevo incidente ocurrió alrededor de las 7 de la mañana de este jueves sobre el Boulevard Santa Mónica y Laurel Avenue, en el área de West Hollywood, lo que causó un caos vial durante la mañana, ya que algunas calles alrededor fueron cerradas a la circulación. Residentes del área mencionaron que no les queda más que ser pacientes y seguir esperando a que todo vuelva a la normalidad.
2: It is what it is.
0: Bueno, es lo que es. Se puede actuar de mala manera o lo puedes aceptar. No hay de otra. Así que hay que ver las cosas de manera positiva, creo yo. No se puede hacer nada más por el momento. Y a menos de una milla del lugar en donde el pasado jueves se había reportado una ruptura de tubería de agua, los trabajos de reparación continúan y de acuerdo a la portavoz del departamento de Water and Power, mencionó que aunque se trate de una ruptura de agua en la zona, los incidentes no están ligados, son situaciones separadas.
3: That is a 6-inch.
0: La ruptura de la tubería de esta mañana es de 6 pulgadas de diámetro, la del pasado jueves fue de 36 pulgadas, así que no hay ninguna relación entre las tuberías. Tal vez algunas personas están preguntando si hay algo de qué preocuparse, pero no. Tenemos grupos separados de trabajadores en el área y esperemos que pronto podamos reparar el daño. Por otra parte, la mayoría de los negocios sobre el Boulevard Sunset, el lugar del primer incidente, continúan cerrados al público por los trabajos de reparación.
4: Vecinos del área y dueños de negocio nos comentaron que esta situación se está volviendo bastante preocupante y le piden a la ciudad y también al departamento de Water and Power una pronta solución. Luis Zaragoza, Noticias Estrella TV.
5: Está complicado, ¿no?
6: Sí. Ahora sí que como dicen en el rancho, tapan un hoyo para destapar otro. O sea, al final de cuentas, la reparación que está haciendo en Sunset uh-huh. Boulevard, que por cierto parece que hoy por fin se podría reabrir la circulación en la calle de manera regular en el área del socavón que ya fue cubierto y demás, pues ahora está esta en Santa Mónica Boulevard, también en el área de West Hollywood.
5: No.
6: Nos decían los de luz y agua del departamento de Los Ángeles que estas tuberías tienen 110 años. Evidentemente necesitan el mantenimiento y estas cosas están sucediendo. Así que lo preocupante es que ha sido cada jueves.
5: Sí,
6: el jueves anterior fue lo de Sunset. El jueves
5: no
6: ayer
5: cuenta.
6: Fue lo de Santa Mónica. Y pues vamos a ver. ¿Qué sucede? Lo importante es que se atienda y que la comunidad no salga afectada,
5: sí.
6: Más afectada.
5: Y los expertos también estaban diciendo que esa Sunset Boulevard la iban a abrir de nuevo hoy en la tarde, pero al parecer tal vez esto pues cambie las cosas y tal vez no la pueden abrir. Entonces, más probable este sábado o el domingo es lo que están diciendo los expertos, pero ojalá sí la abran muy pronto porque la gente ya está desesperada, necesita pues usar esa calle para llegar a sus destinos. Y hablando de cosas que están pasando en nuestra ciudad, miren esto lo que pasó. Es una fiesta que se armó en plena calle en el centro. Un grupo de adultos se reunió frente al Teatro Ofram en Broadway con tanques de NOS, que viene siendo óxido nitroso o como muchos lo conocen, el gas de las risas. Globos y hasta una especie de barra improvisada. Testigos dijeron que algunas personas comenzaron a comportarse de manera alterada, obviamente, después de inhalar este gas. Y aunque algunos asistentes aseguran que podría tratarse de una celebración relacionada con un festival de cine, no está claro quién organizó este evento ni qué contaban, ni si contaban con permisos o nada por el estilo. Y yo no veo autoridades ahí. Yo no sé por qué dejaron que esto estaba, que sucediera, ¿no? Yo me puse a investigar si esto era ilegal y sí, técnicamente venderlo para este tipo de consumo es totalmente ilegal aquí en California. Entonces, no sé por qué estaban ahí y se acumularon un montón de personas.
6: Había mucha gente. Me llama la atención que eran adultos y muchos de ellos adultos mayores. Yo creo que tenían ganas de la
5: años.
6: Risita. De 30 años para arriba. Muchos adultos mayores que estaban ahí con sus globitos, con los tanques, llenando los globitos que luego consumen. Y es cuando les empieza a agarrar el tonto la risa por todo lo que está sucediendo. Obviamente es una fiesta clandestina. Las autoridades estarán ya investigando uh-huh. esta situación porque si lo dejan pasar va a seguir sucediendo. En estos días ha habido muchas reuniones clandestinas. Ayer también
5: muchas
6: en Sherman Oaks. Sí, en Sherman Oaks hubo una enorme.
5: ¿Sí?
6: Que ahí sí llegó la policía porque estaba sobrepoblada y hasta Snoop Dogg andaba ahí de pachanga. Entonces hay que tener cuidado. Ahora, una cosa es en la casa, que los vecinos se pueden molestar, se pueden incomodar
5: sí.
6: y no deja de ser ilegal o incorrecto. Y otra ya es en la vía pública y con
5: sí.
6: una sustancia que técnicamente está prohibida. Así que pues
5: Pero sí, ¿no? O sea, llama la atención cómo no llegaron las autoridades rápido. Primero llegó esa persona que estaba grabando ese video que nos

0: que nosotros pudimos enseñarles antes de que llegaran las autoridades. Y eso se me hace muy, muy raro, pero ya luego podemos ver la información porque ahorita no ha salido nada sobre esta situación. Pasó hoy en la madrugada.
1: Y aparte, mira, hay alcohol. El alcohol en la calle tampoco. Bueno, hay botellas a que asumo son de alcohol. Esa es, mira, una presunción personal.
0: ¿Años?
1: Te digo, o sea, son adultos mayores que querían, wow, su pachanguita. A lo mejor querían recordar sus viejos tiempos cuando todos hacían el consumo de este gas. Pero pues no, no es chistoso. Ojalá no que haya consecuencias, porque si no a la gente también se le va a hacer fácil de que no pasa nada y que pueden estar haciendo este tipo de reuniones. De por sí la ciudad no es la más segura, uh-huh, sobre todo en algunas zonas del centro, como uh-huh, para que además sucedan este tipo de cosas. Tache, bueno, para ellos.
0: Bueno, ya hay fiesta y no nos invitaron, tal vez por eso estamos aquí de amargados. Bueno, vamos a una pausa. Tenemos nuevos datos al regresar de cuántas personas hay sin hogar aquí en Los Ángeles. Vamos a ver si los esfuerzos de la ciudad han valido la pena.
2: Uno de los placeres más deliciosos de la vida es comer. ¿Pero sabes cuáles son las comidas más populares en el mundo? La famosa pizza italiana, con masa crujiente, salsa de tomate y diversos toppings. La hamburguesa, todo un clásico en Estados Unidos. La hamburguesa de carne asada entre panes y aderezos. El sushi, este exquisito plato japonés de arroz sazonado y pescado fresco. Los deliciosos tacos mexicanos de tortilla de maíz que envuelven carne, pollo, cerdo o mariscos. La paella española de arroz con mariscos, pollo, carne, verduras, sazonado con azafrán. La popular sopa de fideos chinos, un delicioso plato que también lleva carne, nutritivas verduras y sus incomparables fideos.
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1: Regresamos con temas de la economía. ¿Ya pagaste tu tarjeta de crédito?
2: En eso ando. A veces no me alcanza,
1: Andamos batallando, pero pues uno trata, ¿no? Sí. Hay un estudio que dice que uno de cada cuatro adultos aquí en Estados Unidos se endeuda con la tarjeta de crédito para poder comprar comida. Para muchas familias, principalmente las latinas, la decisión pues ya no es qué productos llevar, sino qué cuentas dejar de pagar. Anthony Belchi nos tiene este reporte.
3: Un nuevo informe del Instituto Urban confirma lo que muchas familias sienten en el supermercado. Los precios de los alimentos han subido de media un 32% en los últimos 5 años y eso empuja a uno de cada cuatro adultos a endeudarse con tarjetas de crédito solo para comprar comida.
4: El uso de la tarjeta de crédito es cada vez más común. La estamos utilizando ahora en realidad para todo, sobre todo cuando vamos al supermercado. Yo la uso en realidad a diario.
3: Ese es justamente el caso de Pedro Escobar, quien en algún momento tuvo que elegir entre pagar sus deudas o poner comida en la mesa.
5: Llega un momento que es muy frustrante porque yo intenté aguantar por un plazo de 2-3 meses, pero era un momento en que ya tenía que decidir si pagaba la deuda o alimentaba a la familia.
3: Según el estudio, más del 63% de los adultos estadounidenses pagó su mandado con tarjeta de crédito el año pasado. En la comunidad hispana, uno de cada 10 dice no tener las herramientas o la educación financiera para manejar ese tipo de deuda.
6: Es una combinación de ambos. Hay una presión económica real, pero también un componente cultural. En la comunidad hispana, el hogar y la familia son muy importantes. Y algo que vimos es que la gente habla de dinero, pero no necesariamente de la deuda que carga.
3: Hoy, mirando atrás, Pedro sabe qué fue lo que salió mal.
5: Ahora lo sigo pensando que las tarjetas de crédito son un buen uso cuando las sabes aplicar bien. Si no sabes hacerlo, si no estás preparado para hacerlo, se convierte a largo plazo en un problema demasiado grande.
3: Y aunque la presión es real, especialistas insisten en que sí hay maneras de frenar la deuda antes de que se salga de control.
6: Lo que recomendamos nosotros es que uno tiene que tener un plan y saber si va a pagar algo con una tarjeta de crédito, lo va a poder pagar en sí mismo antes de cargar otro cargo en esa tarjeta.
3: Mientras el costo de la comida siga subiendo, más familias se ven obligadas a tener que elegir entre la tarjeta o hacer la compra. Y prácticamente no hay elección. Anthony Belchi, Noticias Estrella TV.
1: La triste realidad.
2: La triste realidad de muchos. Sí. Y de verdad es que mucha gente que no estamos llegando a la siguiente quincena y tenemos que recurrir a algún tipo de servicio o alguna, vaya, te endeudas o le metes la tarjeta de crédito o evitas comprar algunas cosas. ¿Sabes que también los latinos solemos tener muy mala educación financiera?
1: Eso sí,
2: y entonces
1: Juan,
2: no estamos prevenidos para una situación complicada que a veces o nos quedamos sin trabajo o nuestra situación cambia o la inflación. Ayer estaba viendo al presidente diciendo es la inflación más baja desde hace cuánto tiempo.
1: ¿Está loco?
2: Y estamos en un verdadero paraíso. Son cosas grandiosas que ha logrado. Señor, ¿dónde? ¿Dónde? En todos lados estamos sufriendo por la inflación y los costos de la canasta básica. Entonces, como que Trump también a veces tiene una realidad diferente que quiere venderle al mundo.
1: Obvio.
2: Una tranquilidad que no tenemos en el día a día.
1: Tiene billuyo, por eso tiene él otra realidad y muchas personas que toman decisiones ahí en la Casa Blanca y en el Congreso también

0: tienen dinero y no saben la realidad que está pues viviendo la gente. Eso es lo triste, ¿no? Que el presidente nos miente en la cara y pues aún así la gente votó por él. Aún así,
1: lo triste es que
0: la gente
1: hay gente que
0: sigue apoyándolo. Sí, hay gente que le cree. Sí,
1: y
0: pero
1: que está
0: bueno.
1: De acuerdo. Pero bueno, sí. La verdad es que si va usted a utilizar sus tarjetas de crédito, hay que hacerlas con la mejor medida posible y con también más información. A veces sí. Hablar con el banco nos puede ayudar para no caer en una deuda tan elevada.
0: Sí, yo creo que eso es lo mejor, hablar con el banco, porque como tú dices, en nuestras familias no nos enseñan cómo manejar ese dinero, es muy difícil. Entonces yo creo que es mejor, sí, hablar con el banco y ellos pueden decirles qué pueden hacer para mejorar esas finanzas.
1: Hablamos. Además que no se lo abrochen, porque luego también hay agentes que lo que quieren es vender y no importa si te adeudas. Ay, habrá otra y otra y otra. También tenga precaución con los consejos y decida qué es lo mejor para usted.
0: Eso sí. Hablemos de otra crisis, porque hablemos de las personas sin hogar en Los Ángeles, pues obviamente este tema vuelve a poner todos pues enojados, otros también contentos con lo que está haciendo la ciudad. Pero el conteo más reciente revela esto, revela que la cantidad de indigentes en Los Ángeles aumentó 3.4% este año. Esa cifra incluye a todas las personas que están en albergues o programas temporales, hasta quienes viven directamente en las calles. Pero el aumento más preocupante entre eso es esas personas que no tienen ningún tipo de refugio. Estoy hablando de personas que duermen en las aceras, vehículos, RVs o otros lugares no destinados para vivir. Aumentó en casi un 8%. Sin duda, es un golpe para la alcaldesa Karen Bass, quien ha hecho pues este tema uno de sus principales prioridades. Su programa Inside Safe, ¿sí? Ha ayudado a muchas personas, miles de personas, para que salgan de las calles, pero las cifras vuelven a abrir el debate sobre qué tan efectivas están siendo esas iniciativas, esas soluciones supuestamente que está haciendo la ciudad y la alcaldesa Karen Bass. ¿Es suficiente?
1: La cifra lo que dicen es que no es suficiente lo que se está haciendo, no solamente por parte de la alcaldesa, de todos los gobernantes de la ciudad y también del estado, porque también hay muchos recursos. Acuérdate que los programas de indigentes o para indigentes son los que más han sufrido fraude, que ha desaparecido dinero, que no se sabe en dónde está. Y hoy por hoy la cifra, escúchala, 45,200 personas en la ciudad de Los Ángeles estarían en situación de calle, esto según el último censo que se hizo apenas unas semanas atrás respecto a las personas que están en situación de calle. Y luego nos quieren vender de que no, que esto ha mejorado, que la situación es diferente, y la realidad la vivimos todos los días cuando vamos a las calles y vemos cada vez más asentamientos irregulares de personas instaladísimas en las calles. El otro día no mostrábamos uno viviendo en una parada de autobús, ya casi que con,
0: haciendo su casita ahí,
1: que con lavadora y todo incluido, ¿no? Entonces hay que ser conscientes también y hay que ser transparentes. ¿Dónde está el dinero que se debía destinar para la situación de indigentes y que nomás no aparece?
0: Sí, la alcaldesa se adelantó y ella misma dijo que ella sabía que esos datos iban a mostrar otra realidad, y ella habló antes de que salieran esas cifras y ella dijo que ella ya sabía. Y yo, ¿cómo que sabes?
1: Pues,
0: o sea,
1: sabe,
0: ¿por qué no
1: se
0: estás
1: haciendo
0: algo?
1: Mucho, claro.
0: Ay, no, es muy preocupante, pero así están las cosas en Los Ángeles. ¿Nos
1: ¿Y sabes
0: vamos?
1: ¿Qué? Dijo, ¿te acuerdas cuando aquí también en una entrevista que tú le hiciste acá para el show, dijo que es que ese no era un problema que ella trajo, sino que ya tiene muchos años? Pues sí, ya sabemos que tiene muchos años, pero si quieren incluso ganar las elecciones para seguir gobernando la ciudad de Los Ángeles, necesitamos acciones y resultados, no nomás intenciones y palabras. Sí. Hay que dar resultados.
0: En esos 4 años, si vio que eso no funciona, entonces tienen que hacer algo más. O sea, el programa de Inside Safe, si no les funcionó, pues hagan otro y otro hasta que algo pues pueda solucionarlo, ¿no? Hasta que algo pegue, porque muchos piensan que es fácil. También nosotros aquí estamos diciendo, que lo solucionen, pero tampoco yo no sé cómo se puede solucionar esto. Es algo tan grande y sí, ya tiene años, tal vez décadas. De que existe, y pues tienen que intentar otras cosas hasta que puedan.
1: Y después de la pandemia se puso peor. Entonces hay que buscar también esa manera. Mucha gente de la calle tampoco se quiere salir de la calle. Esa es otra realidad. Hay que trabajar también la salud mental y las adicciones de estas personas, porque terminan por preferir quedarse en la calle y hacer lo que les dé la gana. En fin, así está la cosa en la ciudad con esto, con esta situación de indigencia.
0: Sí, bueno, nos vamos a un corte comercial, pero al volver les mostramos la realidad también que se vive en una zona luego de que ICE estuvo ahí hace unas semanas. No se mueva.

0: Los caucus, como se les conoce en inglés, son asambleas privadas organizadas por los partidos políticos a nivel de condado o distrito electoral, donde los participantes apoyan a sus candidatos. Cada grupo da discursos para persuadir a otros para que voten por su candidato. Al final, el número de votantes en cada grupo determina cuántos delegados gana cada candidato. Tanto las elecciones primarias como los caucus pueden ser abiertos, cerrados o una combinación. En los caucus abiertos, la gente puede votar por cualquier candidato, mientras que en los cerrados solo participan votantes del partido correspondiente. Los delegados elegidos los representan en la Convención Nacional, donde se proclamará al candidato del partido para las elecciones. Actualmente los caucus se celebran en 4 estados, Iowa, Nevada, Wyoming y Dakota del Norte.
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1: Muchas personas tienen sueños que siguen guardados en un cajón porque creen que ya es demasiado tarde para empezar. Pero la edad no siempre es el problema. Hoy Adriana Gallardo nos comparte cómo dejar de ponerle fecha de vencimiento a nuestros sueños.
2: Hoy quiero hablar con todas esas personas que alguna vez han dicho, si hubiera empezado hace 10 años, si fuera más joven, si

0: hubiera tomado otra decisión. Y mientras repiten estas frases, siguen posponiendo sus sueños. ¡Sas! Porque creen que ya se les fue el tren. Si hoy te identificas con esto, quiero que escuches bien lo que te voy a decir. No es demasiado tarde. Estás esperando el momento perfecto. Porque muchas veces el problema, pues no es la edad, es la comparación. Ves a alguien que empezó antes, ves a alguien que parece ir más rápido que tú y empiezas a pensar que ya perdiste tu oportunidad. Pero cada persona tiene un camino diferente. La pregunta no es cuándo empezó alguien más. La pregunta es qué vas a hacer tú con el tiempo que todavía tienes. Por eso quiero compartirte tres cositas rapiditas y concisas. Primera, deja de enfocarte en lo que no hiciste. No puedes cambiar los últimos 10 años. Vámonos. Lo que sí puedes decidir es qué vas a hacer en los próximos 10. Segundo, reconoce lo que hoy sí tienes. Tienes mucho, porque tal vez, sí es cierto, ya no tienes 20 años, pero tienes experiencia, tienes madurez, tienes aprendizajes que te dio la vida y probablemente tienes mucho más claro lo que quieres para tu vida. Ándele. Y tercero, apúntele, deja de esperar, porque dentro de 5 años vas a tener 5 años más de todas maneras. O sea, el tiempo de todas maneras va a pasar si tú no haces nada. La diferencia es si dentro de esos 5 años estarás construyendo algo nuevo o seguirás aplaudiendo el éxito de los demás. Recuerda esto, mientras estés vivo, todavía estás a tiempo de aprender, de crecer, de reinventarte y de construir una nueva versión de tu vida. La pregunta no es si ya es tarde, la pregunta es cuánto tiempo más vas a seguir esperando. 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
1: Gracias, Adriana, porque al final la pregunta no es si ya pasó el momento. La pregunta es, ¿qué vamos a hacer con las oportunidades que todavía tenemos por delante?
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3: Y sí, qué buena pregunta. Ojalá que tengamos oportunidad de contestárnosla y enfrentar cada uno de los retos que tenemos para alcanzar nuestros sueños. El consejo es buenísimo. No, nunca es tarde. Hemos visto historias de éxito en todos los niveles, como usted, que también puede tener éxito económico utilizando nuestra aplicación Now News, con la cual suma puntos, suma dinerito, tarjetas de regalo para usted, como lo está haciendo nuestro reportero ciudadano Víctor Urrutia. Vea nada más a dónde se fue en Panorama City, donde hace unos días hubo una redada migratoria y hoy así es como luce el panorama.
4: Después de las redadas de migración en esta área, en Panorama City, así luce uno de los parqueos de este centro comercial, el cual es visitado por muchos latinos durante la semana. Y vemos que después de las intimidaciones de los agentes de ICE, el lugar sigue completamente
3: vacío.
1: Así están las cosas. Bueno, vamos a una pausa, pero al regresar llega más información porque va a tener una canción nueva, La Bambi, y estoy muy emocionada porque es una artivista. ¿Una artivista? ¿Qué significa eso? Pues al volver les vamos a contar de qué se trata y mucho más.
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6: Así que no se mueva, esto ya comienza y se llama Tonight.

0: Es viernes, el cuerpo lo sabe, por supuesto. La música, el sabor latino tiene que estar presente. Y hoy nos acompaña una mujer que ha sido activista en muchos sentidos, pero que además sabe combinar muy bien la labor social con la parte artística, que es precisamente que la estábamos viendo ahí cantar, bailar y gozar y ponernos a nosotros también en este ambiente de fiesta de viernes. Y me refiero a la Bambi. Bienvenida, Bambi, qué gusto.
1: Muchas gracias y un saludo muy cordial a la audiencia y a todas las personas que nos están viendo.
0: A ti, gracias a ti por acompañarnos. Pero a ver, vamos a empezar esta conversación y yo quiero saber por qué artivista, este concepto que no habíamos escuchado.
1: Bueno, mi trabajo siempre ha sido, obviamente, dentro de la comunidad, haciendo trabajo pues para mejorar la calidad de vida de toda nuestra gente, ¿verdad? Y este concepto de artivista se ha usado en diferentes grupos, ¿verdad? Uh-huh. Y bueno, yo como ahora explorando mi talento artístico, ¿verdad? Uh-huh. Pues fue algo que definitivamente encaja, ¿no?
0: Claro.
1: Y pues sí, ahora he tomado ese concepto de artivista y pues aquí estamos dándole música a nuestra gente, un poco de alegría.
2: Nos estabas contando que eso, lo de ser activista, comenzó hace poco, ¿no? Cuéntanos un poquito de cómo comenzó y cuál es tu meta.
1: Bueno, en realidad lo único que yo deseo, ¿verdad?, por medio de mi música que estoy escribiendo y cantando, es dar un poquito de alegría, uh-huh, en estos momentos oscuros que estamos experimentando. Uh-huh. Mi primera canción fue el año pasado, en junio, cuando las redadas de migración y con la nueva administración, todas las cosas que estaban pasando, escribí la cumbia del movimiento y también la canto y la pueden encontrar obviamente en mis redes. Y es eso, básicamente el doble sentido, ¿no? Que es como un himno de nuestro movimiento, del movimiento activista, pero también de mover el cuerpo, ¿no?
2: Exacto.
0: Es el movimiento en los dos sentidos. Y ahora nos estás presentando la costurera, porque sabemos que también hay muchas chicas trans que se dedican a la costura y muchas de ellas también han sido víctimas de estas redadas migratorias o de este ambiente migratorio que se está viviendo en la ciudad. Cuéntanos de la costurera, ¿cómo nace?
1: Bueno, la costurera, la canción de la costurera obviamente nació específicamente porque muchas de mis amigas tienen ese talento, ¿no? Y, uh-huh, y es a lo que se dedican. Pero también me di cuenta que hay muchas personas, ¿verdad? Aquí en Los Ángeles específicamente, que trabajan en la industria de la moda y no son reconocidas, ¿sí? Entonces, para mí es importante que podamos hacerle saber al mundo que hay personas que contribuyen a la moda y sin su talento, sin su esfuerzo, ¿verdad? Y muchas que somos también inmigrantes, ¿verdad? Contribuyen a todo eso y esa es una forma de reconocer a nuestras comunidades, pero también de, tú sabes, ahí
0: de ponerle poquito guapachoso el asunto, ¿no?
2: Sí, exacto, pueden ponerla, sí, sí, mientras trabaja, ¿no?
1: Claro, claro, por supuesto.
2: Para que se le pase el tiempo un poquito más rápido.
0: Ahora, en ese sentido, las actividades que tú haces como labor social, porque trabajas también por los inmigrantes, trabajas por la comunidad trans, trabajas por los homeless que necesitan mucha ayuda. Cuéntanos un poco de esa labor social que estás realizando como activista.
1: Sí. Bueno, yo he estado haciendo trabajo dentro de la comunidad por casi 30 años, entonces, wow, he dedicado la mayor parte de mi vida en asegurarnos de que nuestras comunidades tengamos una mejor calidad de vida. Y pues se dio, ¿verdad? Se dio y gracias a Dios he podido fincar o construir en colaboración con muchas otras personas a la Coalición Translatina, que es la organización trans más grande en los Estados Unidos y creemos que tal vez en el mundo. Y nuestro trabajo es inclusivo de todas las personas que somos marginalizadas y oprimidas. Y estamos haciendo muchas cosas para mejorar la calidad de vida de toda nuestra gente.
0: ¿Las redadas migratorias cómo han afectado directamente a la comunidad trans? ¿Qué es lo que ustedes están viviendo?
1: Bueno, sabemos que varias personas que son nuestras clientas han sido impactadas directamente, ¿verdad? Específicamente cuando han ido a sus citas con inmigración, la mayoría de las personas trans y específicamente las mujeres trans, pues pedimos asilo por la violencia que experimentamos en nuestros países. Uh-huh. Y bueno, inafortunadamente ICE está usando todo esto para detener a nuestras gentes y ponernos en los centros de migración, que para nosotras las situaciones en los centros de migración se intensifican porque mucho. La violencia que experimentamos dentro de esos centros no solamente es por los oficiales que están ahí, pero también por los hombres que están ahí.
0: Están recluidos,
1: nos ponen con hombres. Uh-huh. Sí. Entonces, sí. Hay muchas situaciones que la verdad experimentamos que inafortunadamente pues tratamos de cambiar como organización.
2: Sí, me imagino que ahorita las personas que están viendo esto quieren saber más información de cómo te podemos encontrar en las redes sociales o de tu música y también de tu activismo.
1: Sí, pues para toda la gente bella, hermosa y preciosa que nos está viendo, les invito para que me sigan en mis redes, bien facilito de encontrar, La Bambi, Labambiy. Y mi canal de YouTube es igual, La Bambi 1.
0: Ahí está, pues para que disfrute de su música, de sus actividades, de su talento. Y vas a estar también en el Downey Pride en estos días, ¿no?
1: Claro que sí, los esperamos a todas las personas el agosto 8 en Downey Pride. Y ahí soy una de las personas que va a estar pues dando show. Voy a hacer un set como de 20 minutos.
2: ¡Qué divertido!
1: Así que, bueno, y tengo otras canciones, o voy a hacer como 4 canciones.
0: Eso, pues ya lo sabe, La Bambi no solamente nos regala su ritmo, su música y su talento, sino también las labores que ayudan y hacen una diferencia en la comunidad. Este es el tipo de artistas que debemos apoyar y que debemos de impulsar para hacerlos famosos, pero también para que retribuyan a la comunidad. Bambi, gracias y que siga el trabajo y el éxito.
1: Muchas gracias por la oportunidad, amor.
2: Gracias. Bueno, gracias. Y regresamos con más información porque muchos tienen preguntas. ¿Quién tuvo más audiencia, el Mundial o el Super Bowl? Al regresar les contestamos esta pregunta.
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0: Atención, Los Ángeles, que vamos a hablar de un tema bastante llamativo, porque usted seguramente recuerda en casita o donde nos esté viendo, Eduardo Verástegui intentó ser presidente de México y ahora ha hecho declaraciones bastante fuertes y llamativas. Escuche, no nos hagamos tontos, la democracia mexicana no funciona, eso es un chiste malo. Lo que México necesita de verdad es una dictadura. ¿Qué? Con un dictador benevolente, un hombre que ame a Dios y a su pueblo, que esté dispuesto a dar la vida por México. No sé qué pensar con este señor. Verdaderamente me parece fuerte la declaración. Palabras. Obviamente, a ver, él tendrá sus ideas y se respetan, uh-huh. pero se está vendiendo porque según él es un hombre que ama a Dios y ama a México y quiere insistir en llegar a obtener algún puesto político en
1: y
0: México.
1: Y también es un loco, entonces no, volteemos la página. Busquemos a alguien más.
0: No, y eso del dictador benevolente, explícame quién es un dictador benevolente y luego hablamos y también explícale al gobierno de México si el dinero de Estados Unidos entró o no a tu campaña política en el intento anterior que tuviste de ser presidente de México. Mm. Oigan, hablando de millones, vamos a hablar pero de millones de vistas porque se había desatado una controversia de quién tuvo más vistas, si Shakira, BTS, Madonna y demás en el medio tiempo del Mundial o Bad Bunny en el medio tiempo del Super Bowl y ahí está. Más del doble, según estimados, porque wow. no hay una cifra oficial final, más del doble vio el medio tiempo de Shakira y los otros famosos que estuvieron ahí comparado con el de Bad Bunny. Lo que sí hay que decir es que el Mundial es un evento que se ve en todo el planeta, uh-huh. mientras que el Super Bowl es, normalmente se ve en Estados Unidos y en algunos otros por sistemas de cable o digital. Así que por ahora va ganando
1: bueno,
0: Shak.
1: Hace sentido porque obviamente hay muchos más a nivel global que están viendo esto, ¿no? Pero a mí me encantó el medio tiempo, tú sabes que me encantó el del Mundial. Entonces yo también pues apoyo estos datos.
0: Me gustan los dos, pero sí. pues ahí están. Lo bueno es que había latinos uh-huh. ahí y eso es lo interesante. Oigan, con esto ya nos vamos,
1: sí,
0: ¿no?
1: Sí, ya nos vamos. No se les olvide siempre a las 12 de la tarde aquí por su canal Estrella TV.
0: Y a las 10 de la mañana también.
1: A las 10 de la mañana,
0: 10
1: sí.
0: 10 y 12 Los Ángeles, aquí andamos. Nos vemos.
1: Chao, chao. Bye.

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Venezuela cumple un mes de tragedia tras los devastadores terremotos, cerca de 5.400 muertos, cientos de familias aún buscando a los suyos y una recuperación que apenas comienza. El brote de ciclosporiasis, que ya se extiende por 9 estados, desata la furia del presidente Trump. El mandatario pone a México en la mira por la lechuga contaminada. Hay alerta de salud. Reportan récord de contagios de sarampión en Estados Unidos. Ya son más de 2.300 casos en 7 meses. Es la cifra más alta registrada en 35 años. El caso del mexicano baleado por agentes de inmigración en Houston, Texas, llega al Congreso. La familia de Lorenzo Salgado denuncia falta de respuestas y versiones contradictorias. Nuevo escándalo en Washington. La Casa Blanca admite que canceló más de 7.500 millones de dólares en fondos a estados demócratas que no votaron por el presidente Donald Trump. Así iniciamos su Noticiero Nacional Cierre de Edición. ¿Qué tal? Muy buenas noches. Bienvenidos a su Noticiero Nacional Cierre de Edición. Gracias por acompañarnos. Les informa José Armando Ronstadt. Iniciamos con lo siguiente. Un mes después de los dos poderosos terremotos que sacudieron Venezuela, la cifra de muertos ya supera los 5.300. Cientos de familias todavía esperan recuperar a sus seres queridos. En La Guaira, la zona más golpeada,

0: Cientos de voluntarios y maquinaria pesada continúan buscando entre los escombros. Dania Monzón nos tiene más en la siguiente historia.
1: A un mes de los terremotos que devastaron parte de Venezuela, la búsqueda todavía no termina. En La Guaira, edificios enteros quedaron reducidos a montañas de concreto y cada día, familiares, voluntarios y equipos de emergencia regresan a las ruinas con la esperanza de recuperar a quienes siguen desaparecidos.
2: Mi familia se encuentra todavía bajo los escombros en la Torre C del urbanismo Luisa Cáceres de Arizmendi. Tenemos un grupito pequeño de 4 chicos que son rescatistas voluntarios. Gracias a Dios han servido para ayudarnos a recuperar algunos cuerpos de los muchos que hay allí.
1: Henley Pinto coordina la entrega de agua, alimentos y equipos de protección para los rescatistas, mientras espera noticias de sus propios familiares. Asegura que solo en la planta baja del complejo habría cerca de 40 personas. El gobierno interino de Delcy Rodríguez reporta cerca de 5.400 muertos y más de 16.700 heridos tras los sismos de magnitud 7.2 y 7.5 del 24 de junio. También confirma 190 edificios completamente colapsados y otros 856 con daños, además de carreteras y puentes afectados.
3: Y bueno, lo que queremos es ya que nos saquen a nuestros familiares, al resto que falta, porque es doloroso. E incluso nos sacaron a un sobrinito por parte.
1: Adrián espera cerca de lo que era un edificio residencial en Caraballeda. Dice que entre los escombros están su hermano, su cuñada y sus 5 hijos. La presencia internacional en Venezuela comienza a disminuir. Varias brigadas de rescate y equipos médicos que llegaron durante las primeras semanas ya están cerrando sus operaciones. Aunque todavía permanecen en el país poco más de 2.000 rescatistas internacionales, la etapa más intensa de búsqueda y salvamento está llegando a su fin. Ahora las organizaciones humanitarias advierten que comienza otra fase igual de difícil, la recuperación.
4: While the humanitarian assistance remains essential, the response is increasingly shifting towards the early recovery. Support housing solutions, restoring critical infrastructure, rebuilding the livelihoods.
1: El Comité Internacional de Rescate alerta que sin inversión urgente para reactivar la economía y fortalecer los servicios básicos, el desastre podría agravar aún más la crisis humanitaria. Antes de los sismos, cerca de 8 millones de personas ya necesitaban ayuda. En solo un mes, esa cifra aumentó en 1.400.000. Dania Monzón, Noticias Estrella TV.
0: Y en otra información, la presidenta encargada de Venezuela, Delcy Rodríguez, recibió en Caracas a una delegación de congresistas estadounidenses para revisar la agenda bilateral, la seguridad fronteriza y el combate al crimen transnacional. Es la primera visita oficial por parte de miembros de la Cámara de Representantes desde el restablecimiento de las relaciones diplomáticas en marzo. El encuentro coincide con nuevos esfuerzos de Washington para impulsar el diálogo político en Venezuela, aunque esta tarde el presidente Trump aseguró que el país todavía no está listo para celebrar elecciones. Y en Doral, Florida, la comunidad venezolana volvió a movilizarse para exigir protecciones migratorias. El reclamo crece tras los devastadores terremotos y piden a la Casa Blanca restablecer el TPS para quienes no pueden regresar a su país debido a la tragedia. Anthony Belchi estuvo presente y nos tiene más información en el siguiente reportaje.
5: Hace un mes del doble terremoto que sacudió a Venezuela y la comunidad venezolana de Doral, la más grande del país, se volvió a reunir, esta vez para exigir a la administración Trump una acción concreta en materia migratoria.
6: Y aquí hemos calificado esto también como un terremoto. Hay un terremoto migratorio que afecta a los venezolanos en estos momentos y estamos pidiendo que se le dé protección porque lamentablemente en Venezuela no existe un país que pueda acoger a los migrantes venezolanos que vayan a ser deportados.
5: El sismo devastó al estado de La Guaira y dejó más de 123.000 damnificados. Para muchos venezolanos en Miami, eso reabrió un reclamo que ya habían hecho a esta administración, que suspendiera el TPS para los venezolanos.
7: Pienso que es una oportunidad para que ese beneficio del estatus de protección temporal que tenían los venezolanos vuelva, porque hay muchísimos venezolanos de bien que pueden, que de hecho lo pueden demostrar, médicos, ingenieros, abogados, arquitectos, que están aquí sumando no resta.
5: Y es que no todos los que perdieron su TPS se quedaron en Estados Unidos. Algunos ya fueron deportados y varios terminaron atrapados en un albergue en medio del desastre.
8: Porque si bien no están dando asistencia al régimen a los que están en Venezuela, mucho menos van a darle protección a los venezolanos que están devolviendo.
5: Por eso, más allá de la ayuda humanitaria, el reclamo central sigue siendo el mismo, que se restablezca la protección que ya perdieron miles de venezolanos.
9: Le hemos venido haciendo el llamado a la administración de que también nos preocupemos de los venezolanos de acá.

0: a este país. Desde Miami, Florida, Anthony Belchi, Noticias Estrella TV.
1: En otra información, este viernes el presidente Donald Trump habló sobre los contagios de cicloporiosis en el país y ha lanzado una seria amenaza a México debido a la lechuga ligada al brote.
2: I think what we're going to do is we're going to put a major tariff on Mexico because of the lettuce, and we're going to put a big tariff on Canada because of the smoke.
1: Este viernes, los Centros para el Control y Prevención de Enfermedades ampliaron a 9 estados el brote de cicloporiosis vinculado con lechuga iceberg triturada y servida en algunos restaurantes Taco Bell. El producto distribuido por Taylor Farms y proveniente de México fue retirado en 27 estados. Hasta ahora hay 1,947 casos confirmados, aunque las autoridades advierten que la cifra real podría ser aún mayor. Y en más temas de salud, Estados Unidos se enfrenta al peor brote de sarampión en más de 3 décadas. Expertos advierten que la disminución en las tasas de vacunación infantil está favoreciendo el resurgimiento de una enfermedad que se consideraba eliminada del país desde hace más de 25 años. Rubén Pereira nos explica por qué preocupa tanto a los especialistas.
3: Lo que parecía un problema del pasado vuelve a encender las alertas de salud pública. En lo que va del 2026, se han confirmado 2,318 casos de sarampión, una cifra que ya superó los 2,289 registrados durante todo el 2025 y que representa el mayor número de contagios desde 1991. Los mayores brotes se concentran en Carolina del Sur, Utah y Arizona.
4: Sí, pueden tener fiebre hasta 40.6 de Celsius de temperatura. Es tan miserable completamente y hay los riesgos que puede hacer daño cerebral permanentemente, puede tener problemas de poder oír.
3: Los especialistas recuerdan que basta el contacto de una persona infectada para que el virus encuentre rápidamente nuevos contagios en comunidades con baja inmunización.
4: Entre los virus de ser humano, el sarampión es el más contagioso. Cuando nadie tiene la vacuna o ha tenido el sarampión, más del 90% de las personas van a enfermarse y van a tener una enfermedad bien grave.
5: La preocupación crece porque cada vez menos niños están recibiendo sus vacunas a tiempo, lo que facilita la aparición de nuevos brotes.
3: De acuerdo con los Centros para el Control y Prevención de Enfermedades, la cobertura de vacunación infantil cayó de 95.2% durante el ciclo escolar 2019-2020 a 92.5% en 2024-2025. Los expertos advierten que se requiere al menos un 95% de cobertura para evitar brotes y mantener protegida a la población mediante la llamada inmunidad colectiva.
6: En estos momentos la clave definitivamente es asegurarnos que tengamos las dos vacunas en nuestra cartilla de vacunación. Si no sabemos, es importante platicar con nuestros médicos para saber qué es lo que nosotros necesitamos hacer para poder hacer estas pruebas de sangre tal vez.
3: Médicos aseguran que la vacuna contra el sarampión continúa siendo una de las herramientas más efectivas para prevenir una enfermedad que, aunque muchos consideran del pasado, hoy vuelve a representar una amenaza para la salud pública.
6: Lo más importante en este momento es no tener miedo. No escuchar las cosas que están pasando en social media, en Instagram, TikTok, y asegurarnos que estamos teniendo conversaciones sensatas y sinceras con nuestros médicos.
3: Rubén Pereira, Noticias Estrella TV.
1: Una amenaza creíble contra el presidente Trump obligó a cambiar a última hora el avión en el que saldría de Turquía. Esto después de participar en la cumbre de la OTAN celebrada el 7 de julio en Ankara, Turquía. Según el periódico The New York Times, servicios de inteligencia detectaron que grupos respaldados por Irán podrían estar planeando un ataque contra el presidente y el Air Force One. El servicio secreto recomendó que Trump no viajara en el nuevo Boeing 747 donado por Qatar, que carece de las mismas capacidades defensivas del avión presidencial tradicional. Y este viernes Estados Unidos abrió fuego contra otro buque mercante que intentó romper el bloqueo a los puertos de Irán. El Comando Central asegura que la embarcación ignoró varias advertencias, por lo que fuerzas estadounidenses dispararon contra su sala de máquinas. Es el segundo barco comercial inhabilitado desde que Washington restableció el bloqueo en medio de 13 noches consecutivas de ataques y sin señal alguna de una salida diplomática. Mientras tanto, el Pentágono enfrenta cuestionamientos por retirar de su página web los nombres de los 4 militares muertos el pasado fin de semana. Según un reporte, fueron eliminados porque murieron después de que la administración Trump declarara el cese al fuego con Irán, aunque los ataques ya se habían reanudado. El sitio redujo de 18 a 14 la cifra de fallecidos y también bajó el total del número de heridos. El Pentágono atribuye la discrepancia a una falla temporal en su base de datos. Tenemos un corte comercial, más noticias como siempre al regresar. Activistas en Houston, Texas, exigen justicia por la muerte de Lorenzo Salgado y llaman a una manifestación en contra de las acciones de ICE. Un perro policía se convierte en héroe al atrapar a un presunto pandillero. Las imágenes y los

0: El día de hoy, los hijos del mexicano Lorenzo Salgado Araujo testificaron ante congresistas en Houston, Texas. Han exigido una investigación transparente sobre la muerte de su padre durante un operativo de ICE. Los jóvenes describieron la angustia de enterarse de lo ocurrido a través de videos en redes sociales y aseguraron que su padre era un trabajador honrado sin antecedentes penales.
1: Picture that loved one's face pinned to the ground in pain and yelling out in desperate need of help. Picture the anger and helplessness of watching that person bleed out through a video on your phone. What would you do after?
0: Esta noche la Fiscalía del Condado de Harris anunció que no eran drogas las sustancias encontradas en el vehículo donde viajaba Salgado antes de ser baleado. Mientras los hijos de Lorenzo Salgado Araujo testificaban ante congresistas, afuera del recinto se escuchaban gritos, consignas y llamados a la justicia. Activistas y defensores de los derechos de migrantes exigen un alto a los operativos de ICE y han convocado a nuevas movilizaciones tras la muerte del trabajador mexicano. David Medina nos tiene más información.
2: ¡Justicia para Lorenzo!
3: ¡Justicia para Lorenzo!
4: Unidos en una sola voz, más de 30 organizaciones están convocando a una mega marcha este sábado en la ciudad de Houston, quienes exigen justicia por la muerte de Lorenzo Salgado, un inmigrante mexicano que murió tras ser baleado por un agente de ICE.
5: Que queremos el fin de ICE y que queremos justicia para el señor Lorenzo. Al final del día lo que queremos es que todos los residentes de Houston, todos los residentes de Texas sean tratados con dignidad, respeto, con su humanidad.
4: En la calle, residentes en Texas sostienen que las marchas y la presión ciudadana de organizaciones civiles tras la muerte de Salgado es importante. Sin embargo, para este inmigrante que por su seguridad no mostraremos su rostro, indica que las acciones de ICE en los operativos migratorios siguen siendo violentos.
6: Realmente esperaría yo que estas protestas que se están llevando a cabo sí tengan efecto, pero seguimos viendo la misma agresión de parte de ICE.
4: Entre sus exigencias, los organizadores piden una investigación independiente y transparente para demostrar que el caso sigue siendo una prioridad y que la familia merece conocer toda la verdad sobre lo sucedido durante un operativo federal el pasado 7 de julio, donde perdió la vida Lorenzo Salgado en Magnolia Park.
5: Lo que nos preocupa a nosotros es que sin una investigación imparcial no se sepa toda la verdad, no sea completamente transparente la investigación.
4: Los organizadores de la marcha invitan a la comunidad a unirse de manera pacífica en el evento Marchamos por Lorenzo, este sábado 25 de julio a las 10 de la mañana en la 1121 de Franklin Street en Houston, Texas.
7: La muerte de Lorenzo Salgado ha provocado movilizaciones en Houston y en todo el país, mientras autoridades locales, estatales y federales dicen que el caso continúa bajo investigación. David Medina, Noticias Estrella TV.
0: Según un reporte de The Washington Post, crece la alarma entre refugiados afganos en Estados Unidos debido a un plan del gobierno federal para entrevistar a unas 800 personas. Las llamadas presentadas como una iniciativa de bienestar incluyen preguntas sobre identidad, adaptación cultural y el estatus migratorio de sus familias. Activistas temen que la información, que no será anónima y podría conservarse durante 15 años, termine utilizándose en futuros procesos de deportaciones. 5 millas de rastreo terminaron con la captura de un presunto miembro de la pandilla MS-13 en el condado de Uvalde, Texas.
8: Oh my God, moving through that is so hard.
0: Según el Departamento de Seguridad Pública del Estado, la oficial canina Bona siguió el rastro del sospechoso identificado como Brian Oswaldo Bustillo Mejía, quien intentaba evadir a las autoridades. El operativo se realizó en apoyo a la patrulla fronteriza. Tenemos un corte comercial, más noticias al regresar a Sierra Edición. La administración Trump reconoce que retiró fondos a estados que no votaron por él. Los detalles al regresar.

0: La administración Trump reconoció en documentos judiciales que canceló más de 7.500 millones de dólares en subvenciones para proyectos de energía limpia, basándose únicamente en criterios políticos. Los fondos fueron retirados a estados gobernados o representados por demócratas y que votaron por Kamala Harris en el 2024. La revelación surge mientras la Casa Blanca prepara nuevas reglas que darían al presidente Trump mayor control sobre más de $1 billón en subvenciones federales. Y los esfuerzos para reducir el número de personas viviendo en las calles de Los Ángeles, California, enfrentan ahora un nuevo desafío. El más reciente censo revela un aumento en la población sin hogar dentro de la ciudad. Nuestro corresponsal Luis Zaragoza tiene las reacciones.
1: A pesar de varios programas de ayuda y esfuerzo para reducir la indigencia, la alcaldesa de Los Ángeles, Karen Bass, tal parece que enfrenta un revés en la iniciativa de brindar vivienda a personas que se encuentran sin hogar. Y es que de acuerdo al censo de este año, la cifra de la población indigente en la ciudad de Los Ángeles aumentó 3.4% en comparación al recuento anterior. La problemática comienza a causar molestias en varios residentes en donde sus vecindarios se han convertido en campamentos para estas personas.
2: Hay mucho peligro, a veces por los niños que están viendo droga, toman.
3: No es una sola persona, que se reúnen varios. Y entre ellos mismos hacen demasiado escándalo, se pelean, como están enojados se tiran cosas, botellas, cualquier cosa. Y esto es lo que nos gustaría a mí, que estuviera en la vecindad ahí.
1: Tratar de encontrar la causa que origina la indigencia puede ser complicado. Algunos expertos piensan que pudiera ser la falta de vivienda, el incremento al precio de las casas, el recorte a fondos en algunos programas de ayuda federal, el costo de vivir en una de las áreas más caras del país, incluyendo el abuso de sustancias, por mencionar solo algunos. Pero la realidad es que la problemática crece y las personas indigentes no son del agrado de muchos residentes.
2: Sí, preocupación más que todo por los niños. Y son gentes que no andan normales, por eso uno se preocupa cuando los mira a ellos y por eso el gobierno tiene que encargarse de toda esa gente, el alcalde.
1: José Molina nos comentó que lleva 2 años viviendo en las calles. Su problema a la adicción hizo que perdiera su trabajo y su apartamento. Ha buscado ayuda en los diferentes programas de ayuda social, esperando algún día encontrar una nueva oportunidad, aseguró.
4: Caí en una situación como que si no estaba bien. Me enfermé, pasaron muchas cosas y hasta ahí. Porque por una nueva oportunidad, trabajar, tener un empleo.
1: De acuerdo a la mayoría de los angelinos, mencionaron que las autoridades deberían de realizar programas de ayuda más efectivos para disminuir esa problemática. Luis Zaragoza, Noticias, Estrella TV.
0: Un operativo aéreo de rescate permitió salvar a 2 deportistas que quedaron atrapados en la corriente del río Pecos, el condado de Valverde, en Texas. Elementos de la patrulla fronteriza y un helicóptero de rescate localizaron a los kayakistas, lograron ponerlos a salvo. Tras ser evaluados por personal médico, las autoridades informaron que ninguno de los rescatados sufrió heridas y que el operativo concluyó con gran éxito. Y en Seattle, Washington, el famoso mapache Timothy sigue dando mucho de qué hablar. El animal, conocido por su peculiar forma de caminar debido a una deformación congénita en la columna, se convirtió en una sensación en redes sociales, memes y artículos de colección. Sin embargo, su popularidad tomó un giro inesperado cuando una publicación de la Casa Blanca mostró a Timothy con una gorra maga y un mensaje de apoyo al presidente Trump. La imagen desató críticas de seguidores del mapache, quienes acusan a las autoridades de politizar a la querida mascota local. En nombre de todo el equipo de Cierre Edición, le deseamos un muy feliz fin de semana. Yo soy José Armando Ronstadt. Gracias por acompañarnos. Muy buenas noches.

0: Abrimos con esta noticia en desarrollo. Este viernes el presidente Donald Trump se reunió con los principales asesores de su gabinete para decidir si intensifica la ofensiva militar contra Irán. La información la reveló el diario The New York Times. Durante la noche, Washington atacó instalaciones iraníes y sitios de almacenamiento de drones, mientras Teherán lanzó nuevos ataques contra bases militares estadounidenses en Bahrein, Jordania y Kuwait. Hola, ¿qué tal? Soy Abel Álvarez, gracias por acompañarme. Estas son otras de las noticias que estamos siguiendo muy de cerca aquí en 24 horas. Trump enfrenta una noche incómoda en la cena de corresponsales. Premian reportajes y fotografías donde lo critican. Pero ahora bien, ¿cómo reaccionó el mandatario? Ya se lo cuento. Entre gritos y desesperación, un hombre es detenido por ICE frente a su esposa, sin mostrar una orden de arresto y sin dar una explicación. En México surgen nuevos detalles del alcalde asesinado en Morelos. El gobierno federal revela presuntos vínculos con el crimen organizado. El presidente Trump revela su postura sobre las elecciones en Venezuela. Dice que el país todavía no está preparado y vuelve a elogiar a Delcy Rodríguez. Un paseo turístico termina en pesadilla. Un hidroavión se estrella en el mar con 11 pasajeros a bordo. Le decimos cuál fue el desenlace. Pero mire, continuamos en Washington, donde esta noche finalmente se llevó a cabo la cena de corresponsales de la Casa Blanca, que fue suspendida por un atentado en el mes de abril. Se realizó en el hotel Waldorf Astoria, a donde nuevamente asistió el presidente Donald Trump. El evento estuvo marcado por dos momentos incómodos para el mandatario. El primero ocurrió cuando se entregó el premio a la cobertura en video o fotografía de la Casa Blanca. Mire. I will be doing that. I will be
1: having an official. In fact, I think an Oval Office visitor collapsed during an event. And from the judges, they say this: through sharp timing, layered composition, and visual irony, this photograph expertly documents a true split-screen moment in real time. The president's orientation and posture inadvertently echo the statue to his right, while the other half of the frame is defined by movement.
0: Quien ganó fue Andrew Harnick por la fotografía en la oficina oval que retrató el momento en que un asistente se desmayó y el presidente posó ante las cámaras mientras otros lo ayudaban. Más tarde, premiaron al periódico Wall Street Journal por un artículo sobre la relación de Trump con Jeffrey Epstein, lo cual impulsó la liberación de los archivos.
1: Journal's courageous reporting on President Trump's past relationship with financier Jeffrey Epstein triggered the release of the so-called Epstein files, thousands of documents that might otherwise have remained hidden from the public. And despite the president's threat of a lawsuit, the Journal published a story about a provocative letter to Epstein bearing President Trump's signature. Trump quickly filed a $20 billion lawsuit against the Journal, revealing reporter Khadija Safdar's home address. Her family had to be relocated. The Journal was kicked off of Air Force One, but the reporters continue to file revelatory stories.
0: Tras esto, Trump también sonrió de manera incómoda, aunque luego se paró a felicitar a los ganadores.
2: That was very beautiful, but this has not been an easy evening, all these awards. Do I have a say? Those awards. But I am delighted to be here at the White House Correspondents' Dinner. Amazing people, a lot of people that I like. Some I don't like at all. But I respect most of them. I must say that you do a great job, amazing job, and it's an honor.
0: Al final, el mandatario agregó que en ocasiones anteriores no asistió a este tipo de eventos porque la prensa lo trató de manera injusta. Y ahora vamos a Venezuela. A un mes de los devastadores terremotos, el Banco Mundial presentó su primera evaluación del impacto económico del desastre. Las pérdidas son multimillonarias. El organismo estima que los daños superan los 19.600 millones de dólares. Pero ahora bien, ¿cómo se desglosa esta cifra que estamos poniendo en pantalla? Casi la mitad, 9.300 millones de dólares, corresponden a viviendas. Otros 5.200 millones a infraestructura como puentes y carreteras. Y 5.000 millones a edificios no residenciales. El balance humano también es devastador. 5.398 personas muertas. Más de 16.700 resultaron heridos. Y más de un millón necesitan ayuda humanitaria inmediata. El Banco Mundial advierte que la reconstrucción podría costar cerca de 18% del Producto Interno Bruto del país y afectar la economía venezolana durante la próxima década. Así son los números. Y en La Guaira, por cierto, continúan las labores de remoción de escombros entre cientos de edificios colapsados. Y desde allí, nuestro colega Oliver Fernández, de NTN 24, tiene el reporte y, por supuesto, los testimonios de quienes lo perdieron todo.
3: Sí, así es. El contacto lo hacemos a esta hora desde lo que quedó de los edificios OPP, OPP 24, 25 y 26. Estos edificios, estos escombros que ustedes ven aquí, aquí eran 8 edificios y solamente quedaron 2 de ellos de pie. Aquí son muchas las personas que aún continúan buscando a sus seres queridos que quedaron bajo los escombros. Recordemos que ya ha pasado un mes y el balance es evidentemente negativo. Son más de 5.000 muertos, según lo que ha dicho, 5.000 personas que han fallecido, según lo que ha dicho el propio régimen venezolano. Sin embargo, esta cifra se queda corta porque son muchas las personas que aún continúan bajo los escombros, desaparecidas, y la cifra de desaparecidos hasta ahora no se ha realizado un balance para saber cuántos son. Es importante también que a un mes los servicios públicos no funcionan en su totalidad. En muchos lugares no hay internet, tampoco hay luz, tampoco el comercio ha podido restablecerse en su totalidad, porque más bien los comerciantes van a necesitar ayuda, créditos, incentivos para poder reactivar la economía de este estado. Vamos a tratar de conversar con alguna de las personas que están apostadas en este edificio, que por cierto quedó de pie, para ver qué nos puede decir sobre esta situación a un mes. Disculpe, a un mes de haber colapsado estos edificios, ¿cuál es el balance que hacen ustedes como personas que vivían acá, como personas que quizás perdieron a sus familiares?
4: Bueno, seguir en la búsqueda, porque en realidad no vivíamos aquí, estamos buscando familiares. Y bueno, seguir en la búsqueda de ellos.
3: ¿A quién tenías acá?
4: Mi tío, la esposa de mi tío y mi prima.
3: ¿Y no han podido dar con ellos a un mes que se cumple hoy?
4: No, con ninguno de los tres. Nada. Y
3: ¿por qué? Es decir, sabemos que es difícil la labor de rescate, pero ¿han tenido los mecanismos, las herramientas para poder hacerlo?
4: Sí, lo que pasa es que al principio comenzamos en un lugar equivocado y después fue que nos dimos cuenta que estábamos en donde no era y comenzamos a buscar allá y se pudo localizar el cuarto de mi prima. Okay. Y ahora, hace como dos semanas para acá, es que se ha podido localizar el apartamento, pero no hemos dado con ninguno de los tres.
3: ¿Cuál es tu nombre?
4: Marían Monterola.
3: Muchísimas gracias, Marían. Bueno, parte de las impresiones de las personas que tienen algún ser querido que aún todavía no han podido ser encontrado porque están bajo los escombros y la labor de rescate se ha hecho difícil. Algunos por equivocación no han buscado en el sitio correcto y eso también está ocurriendo. Pero vamos a tratar de más o menos mostrarle lo que está ocurriendo acá. Todavía están estas personas buscando familiares, amigos, vecinos. Aquí todo el mundo se ha ayudado. Esto frente a quizás la ausencia de maquinaria en principio. En este momento sí están trabajando algunas maquinarias, pero la labor es de remoción de escombros. Y eso es lo que precisamente no querían los familiares, porque querían buscarlo a detalle. Pero es muy difícil también buscarlo a uno por uno, porque como ustedes pueden ver, las losas cayeron una encima de la otra. Son muy pocos los espacios que han quedado para que puedan conseguir a estas personas. Sin embargo, también la denuncia es que a pesar de lo difícil que ha sido, tampoco han podido conseguir gran cantidad de maquinaria para poder tenerlos a todos, poder sacarlos a todos. Y esto ya es abrumador porque se cumple un mes y las personas lo que están es buscando por lo menos el cuerpo de sus seres queridos para darle cristiana sepultura. Esto es lo que ha ocurrido durante un mes, precisamente cuando la tierra tembló en este lugar y lamentablemente estos edificios se desplomaron, así como muchos edificios a lo largo y ancho de esta ciudad del estado de La Guaira. Con esta información retornamos a nuestro Centro Internacional de Noticias.
0: Mire, por otro lado, el presidente Donald Trump aseguró que Venezuela aún no está en condiciones de celebrar elecciones, pero que hay avances. Además, volvió a hablar maravillas del gobierno interino de Delcy Rodríguez. Vamos a escucharlo.
2: As far as the elections in Venezuela, they're not really ready for them yet, but boy, a lot of progress has been made. Delcy's been doing a fantastic job, as you know. The amount of oil coming out of Venezuela right now, even before the big companies, you know, Exxon, all the big companies are looking at it, they're going there. It's very fertile territory. But the amount of money being made by Venezuela now is more than they've ever made before, and we're taking a lot also for our, you know, for our efforts.
0: Sus declaraciones se dan a una semana de que el oficialismo y la oposición inicien una nueva ronda de conversaciones para impulsar una transición democrática en el país. Trump dijo que cuando Venezuela esté lista para votar, Estados Unidos vigilará de cerca todo el proceso electoral.
5: Métase. Yo.
6: ¿Qué pasó?
5: Yo trabajo con abogados. Yo hablo con usted, métase.
0: Ahí se regresó a las calles de Chicago. Al menos 6 agentes arrestaron a un hombre frente a su vivienda. Los oficiales lo tumbaron al suelo para esposarlo. Mientras él llamaba desesperadamente a su pareja, ella, sorprendida por lo que ocurría, pedía explicaciones, pero los agentes no informaron el motivo del arresto. Solo le dijeron que más tarde el detenido se comunicaría con ella. Hay un nuevo giro en el caso de Lorenzo Salgado Araujo, el inmigrante mexicano abatido por ICE en Houston, Texas. Pues mire, la Fiscalía del Condado Harris confirmó que la sustancia encontrada en la camioneta de Salgado no era una droga ilícita. Las pruebas dieron negativo a narcóticos. Medios locales y la familia del inmigrante dijeron que la sustancia era un polvo de electrolitos. Las autoridades dijeron que no ofrecerían más detalles mientras avanza la investigación del tiroteo. Y con esto nos vamos a una pausa. No se muevan porque hay más al regresar. Joaquín El Chapo Guzmán sacude el pasado del narcotráfico. Salen a la luz graves acusaciones contra el exgobernador Ernesto Rufo Apple. Giro explosivo en el estado de Morelos. García Harfuch revela que un alcalde asesinado mantenía vínculos con el crimen organizado. Momentos de terror en la costa oeste. Un hidroavión se incendió en el mar cerca de Seattle. 11 personas iban a bordo. Ahora la política llega a la NBA. El presidente Donald Trump acusa de racista a LeBron James y acusa, o más bien, causa furor en las redes sociales. Ya le cuento todo, no se vaya.

gracias por seguir aquí en 24 horas. Una declaración de Joaquín El Chapo Guzmán presuntamente vincula al exgobernador de Baja California, Ernesto Ruffo Appel, con el narcotráfico. El documento revelado por el diario Milenio es un testimonio del Chapo ante la Procuraduría General de la República tras su captura en 1993. De esas declaraciones, Guzmán aseguró que Ruffo Appel tenía supuestos nexos con el cártel de los Arellano Félix. En el documento dice, y cito, el hermano del gobernador del estado de Baja California, al parecer de nombre Roberto Ruffo Appel, es socio de una constructora, ¿sí?, de una constructora propiedad de los hermanos Arellano Félix. Mire, la declaración sale a la luz mientras el exfuncionario enfrenta un proceso por presuntamente liderar una red.

0: de Huachicol Fiscal. Y mire, el asesino del alcalde de Temuac en Morelos, México, da un giro importante. Y le digo por qué, porque el gobierno federal revela que era investigado por presuntos vínculos con el crimen organizado y que incluso su familia está bajo custodia. Vamos hasta la Ciudad de México, Víctor Blázquez, se nos tiene otros detalles, vamos a verlo.
1: El alcalde asesinado de Temuac en el estado de Morelos, Valentín Lavín Romero, estaba presuntamente relacionado con el crimen organizado. Según investigaciones del gobierno federal, mantenía vínculos con dos grupos delictivos, los Aparicio y los Huauzulco. Así lo dio a conocer la mañana de este viernes Omar García Harfuch, secretario de Seguridad Ciudadana.
2: Que el presidente municipal de Temuac se encontraba bajo investigación por posibles vínculos con células delictivas. Células delictivas conocidas como los Aparicio y los Huauzulco, relacionados con delitos de alto impacto, como secuestro, extorsión, narcomenudeo y homicidio en distintos municipios de la región oriente de Morelos.
1: Las indagatorias también revelaron que los suegros del alcalde se encuentran recluidos por los delitos de secuestro y su presunta relación con los dos grupos delictivos. Destaca que Zamora Castilla, la suegra a quien identifican con el alias de la patrona, fungió como tesorera del municipio de Temuac, datos que según los investigadores presumen una relación de toda la familia en un narcogobierno, como los que ha criticado el gobierno del presidente Trump.
3: Es un familiar a quien pusieron a cargo de la presidencia municipal. Y es ahí donde justamente el gobierno de los Estados Unidos ha hecho tanto hincapié, el gobierno de la presidenta Claudia Sheinbaum, exigiéndole resultados.
1: Lavín Romero también era investigado como presunto autor intelectual por la ejecución de dos activistas, Sandra Camacho y Samir Flores, del Frente de Pueblos en Defensa de la Tierra y del Agua de Morelos.
4: Esto es una muestra más de cómo el crimen organizado se dispersa por el país. Y a pesar de que la presidenta diga que ha bajado la violencia, nosotros observamos que estadísticamente siguen sucediendo este tipo de acontecimientos.
5: Este viernes el gobierno federal también dio a conocer que la Guardia Nacional, el Ejército Mexicano y la Marina se van a hacer cargo de la seguridad en el estado de Morelos para evitar que grupos delictivos se infiltren principalmente en los gobiernos municipales. En Ciudad de México, Víctor Blázquez, Noticias, Estrella TV.
0: Y esto tiene que verlo. Un vuelo turístico terminó en tragedia frente a la costa del estado de Washington. Vamos a ver el momento.
6: Holy cow, this is so cool. I can't believe he's doing this.
0: El hidroavión con 11 personas a bordo se estrelló en el mar y comenzó a incendiarse. Testigos captaron el accidente desde otro ángulo. Mire. En cuestión de minutos, los equipos de emergencia llegaron para auxiliar a los pasajeros. Por fortuna, los 11 ocupantes fueron rescatados con vida. Sin embargo, 4 personas fueron hospitalizadas y una de ellas permanece en estado crítico. Ahora las autoridades investigan las causas del accidente. Y una enorme explosión sacudió un complejo industrial en Essex, Inglaterra. Vamos a verlo también. El estallido desató un incendio que obligó a evacuar a los residentes de la zona. Testigos aseguran que la explosión fue tan potente que hizo temblar el suelo. Bomberos continúan combatiendo las llamas mientras las autoridades investigan qué provocó la explosión. Y con esto vamos a otra pausa. Cuando vuelva, de nuevo, Donald Trump desata la controversia. El presidente llama racista a LeBron James. El fenómeno del pato Merlín continúa. La marca Panam lanza la línea de tenis del ave más famosa de México. Nadie detiene a Bad Bunny. El cantante rompe récords de ventas y confirma que su gira fue un fenómeno global.

0: Óigame, el máximo anotador en la historia de la NBA, LeBron James, anunció que la próxima temporada jugará con los 76 de Filadelfia, poniendo fin a 8 años con los Lakers. James dijo que su decisión no fue por dinero ni por motivos familiares, sino porque cree que Filadelfia le da una mejor oportunidad de ganar un último campeonato. Pero LeBron también fue el centro de una polémica en la Casa Blanca. El presidente Trump dijo que el jugador, y cito, quizás es racista. El comentario surgió cuando un reportero le preguntó si prefería a LeBron James o a Michael Jordan. Esta fue su respuesta.
1: Where do you stand on LeBron versus Michael Jordan as the best ever?
2: Well, Michael Jordan's a guy that's a friend of mine. Play golf with him. He's a really good guy. And I think LeBron is, maybe he's a racist, but maybe he doesn't like Trump. I don't know, but I only like people that like me. So I would say Michael Jordan all the way.
0: Trump reavivó su rivalidad pública con LeBron James, que ya lleva varios años. Ahora mire esto otro. El fenómeno del pato Merlín sigue dando de qué hablar en México. La mascota no oficial del Mundial ahora tiene sus propios tenis. La marca de zapatos Panam lanzó una edición limitada de 500 pares con un diseño inspirado en el pato. El 10% de las ventas será para la dueña de Merlín, que ya registró la marca. Además, la familia está preparando demandas contra personas que están usando su imagen sin autorización, así que mucho cuidado. Bad Bunny rompió récord histórico tras el cierre de su gira internacional Debí Tirar Más Fotos. En ocho meses recaudó 467.5 millones de dólares y vendió 3.1 millones de boletos en 55 conciertos, convirtiéndose en la gira más exitosa de un artista latino masculino. Además, hizo historia al lograr esas cifras sin presentarse en Estados Unidos. Con esto me despido. Soy Abel Álvarez. Gracias por informarse conmigo.

0: Duro revés para la alcaldesa Karen Bass. Tras 2 años de descensos, el nuevo censo muestra que la cifra de personas sin hogar aumentó en Los Ángeles. Bass oculta las políticas de Trump, pero ¿qué opinan los angelinos? Un arresto de ICE frente al Departamento de Policía de Santa Mónica provoca acusaciones de colaboración con la agencia migratoria. Ahora el departamento rompe su silencio para esclarecer lo ocurrido. Nuevo reporte pronostica que las familias gastarán más que nunca para el regreso a clases este año, pero con la inflación y los aranceles impulsando los precios, ¿realmente están comprando más o simplemente están pagando más por lo mismo? Y en México, el gobierno federal revela que el alcalde de Temuac, asesinado el pasado miércoles dentro de la presidencia municipal, estaba bajo investigación por sus presuntos vínculos con el narco, además del asesinato de 2 activistas en Morelos. Así iniciamos su noticiero.
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0: ¿Qué tal? Muy buenas tardes. Les informa José Armando Ronstad. Gracias por acompañarnos. Los esfuerzos para reducir la indigencia en Los Ángeles enfrentan un nuevo desafío. El más reciente censo revela un aumento en la población sin hogar dentro de la ciudad. Residentes expresan su preocupación por el impacto en sus comunidades. Luis Zaragoza habló con ellos y nos tiene más detalles.
2: A pesar de varios programas de ayuda y esfuerzo para reducir la indigencia, la alcaldesa de Los Ángeles, Karen Bass, tal parece que enfrenta un revés en la iniciativa de brindar vivienda a personas que se encuentran sin hogar. Y es que de acuerdo al censo de este año, la cifra de la población indigente en la ciudad de Los Ángeles aumentó 3.4% en comparación al recuento anterior. La problemática comienza a causar molestias en varios residentes en donde sus vecindarios se han convertido en campamentos para estas personas.
3: Hay mucho peligro. A veces por los niños que están viendo droga, toman.
4: No es una sola persona que se reúnen varios. Y entre ellos mismos hacen demasiado escándalo, se pelean. Cuando están enojados se tiran cosas, botellas, cualquier cosa. Y eso es lo que nos gustaría a mí, que estuviera en la vecindad ahí.
2: Tratar de encontrar la causa que origina la indigencia puede ser complicado. Algunos expertos piensan que pudiera ser la falta de vivienda, el incremento al precio de las casas, el recorte a fondos en algunos programas de ayuda federal, el costo de vivir en una de las áreas más caras del país, incluyendo el abuso de sustancias, por mencionar solo algunos. Pero la realidad es que la problemática crece y las personas indigentes no son del agrado de muchos residentes.
3: Sí, preocupación más que todo por los niños. Y son gente que no andan normales. Por eso uno se preocupa cuando los mira a ellos y por eso tiene el gobierno pues tiene que encargarse de toda esa gente, el alcalde.
2: José Molina nos comentó que lleva 2 años viviendo en las calles. Su problema a la adicción hizo que perdiera su trabajo y su apartamento. Ha buscado ayuda en los diferentes programas de ayuda social, esperando algún día encontrar una nueva oportunidad, aseguró.
5: Caí en una situación como que si no estaba bien. Me enfermé, pasaron muchas cosas y hasta ahí. Porque por una nueva oportunidad, trabajar, tener un empleo.
2: De acuerdo a la alcaldesa Karen Bass, mencionó en su cuenta X, durante los 2 años consecutivos logramos reducir la falta de vivienda en márgenes históricos. Sin embargo, el año pasado, nuestros esfuerzos no pudieron contrarrestar las políticas de recortes de fondos a nivel federal. La administración Trump ha provocado un aumento en los costos de la gasolina, los alimentos y el alquiler y ha llevado a más familias al límite y ha recortado drásticamente los fondos destinados a redes de seguridad esenciales.
6: De acuerdo a la mayoría de los angelinos, mencionaron que las autoridades deberían de realizar programas de ayuda más efectivos para disminuir esa problemática. Luis Zaragoza, Noticias, Estrella TV.
0: En el Valle de San Fernando, residentes denuncian que agentes migratorios están llevando a cabo operativos todos los días. Mira este arresto que ocurrió este viernes a las 6 de la mañana. Un testigo compartió el video en redes sociales donde se puede observar a un agente con el rostro cubierto deteniendo a un hombre hispano. El arresto ocurrió en la intersección del Boulevard Lancashire y la calle Cohasset. El agente sube al hombre a una camioneta federal y cuando el testigo se acerca al vehículo, otro agente sale y le ordena alejarse. Y ayer jueves también le contamos sobre un arresto de ICE ocurrido frente al edificio de seguridad pública de Santa Mónica. Hoy el departamento de policía de esa ciudad reveló que el hombre detenido había sido arrestado más temprano por oficiales de la policía bajo sospecha de robo vehicular y posesión de herramientas para llevar a cabo robos. Su detención por agentes de ICE ocurrió minutos después de que fuese liberado por la policía. En un comunicado, el departamento aclaró que sus oficiales, y cito, no participaron ni colaboraron en la detención y que no hubo una entrega coordinada entre la policía de Santa Mónica y las autoridades federales. Además, afirmó que no participan en operaciones de control migratorio, pero que al mismo tiempo no obstaculizan las acciones legales llevadas a cabo de manera independiente por las autoridades federales. Y organizaciones pro inmigrantes lanzan un llamado a que la comunidad se una este sábado a una vigilia y procesión frente al Ayuntamiento de Los Ángeles. Esto para exigir justicia por la reciente muerte de dos hombres durante operativos de ICE, Lorenzo Salgado Araujo, de 52 años, en Houston, Texas, y Johan Sebastián Guerrero, de 26 años, en Biddeford, Maine. Como parte de la manifestación, los participantes cargarán 76 ataúdes de cartón en memoria de estos dos hombres y de todas las otras personas que han perdido la vida durante operativos migratorios.
7: Lo que queremos lograr es que la comunidad sientan que esto es algo que está pasando, es algo activo, que necesitan activarse para que justicia se pueda lograr. Y el mensaje es eso, justicia, paz. El que queremos que la gente también, esto también va a ser una vigilia, para reconocer otra vez la vida de estas personas.
0: Los organizadores también pedirán mayor transparencia y rendición de cuentas durante la marcha.
7: El departamento de ICE solamente ha existido desde el 2003, ¿a que sí? Yo soy más viejo que ICE. Entonces, de verdad, tenemos que preguntarnos, ¿podemos hacer esto en una diferente manera? ¿Puede haber un sistema de inmigración diferente de lo que hay ahorita? Les pedimos que tengan cámaras, ¿no? Que si hay una situación donde disparan, hay un reporte, hay un proceso, ¿no? Para revisar. Todo eso tiene que estar en lo mismo con este enforcamiento de inmigración.
0: El evento se llevará a cabo este sábado 25 de julio a las 5 de la tarde. La procesión comenzará frente al Ayuntamiento de Los Ángeles y habrá de terminar en la Placita Olvera. Y una sospechosa fue arrestada tras presuntamente robar mercancía en una tienda Old Navy en Rialto. La policía respondió a un reporte de robo en progreso. Detuvo a la mujer al salir del negocio sin que se registraran incidentes. Toda la mercancía fue recuperada y devuelta.

0: migratorios, derechos laborales, protección familiar y prevención de detenciones y deportaciones, muy necesarias en la realidad que vive nuestra comunidad.
1: Pues nosotros consideramos que para las familias de inmigrantes mexicanos en el área de Los Ángeles, particularmente aquellas que tienen alguno de sus miembros con una situación migratoria irregular, puede ser muy útil entrevistarse directamente con abogados nuestros, abogados consultores, abogados que tenemos bajo contrato, para que les hagan un diagnóstico de su situación.
0: Las consultas serán confidenciales y estarán disponibles de 9 de la mañana a 1 de la tarde sin ningún costo.
1: Son totalmente gratuitos, no tienen ningún costo. Toda la información que nos compartan aquí es confidencial. La gente debe estar segura de que justamente el consulado es un espacio totalmente seguro y confidencial y que pueden aquí hablar con tranquilidad.
0: Las personas interesadas que no puedan asistir al consulado podrán agendar su cita enviando un correo electrónico al Consulado General de México en Los Ángeles. La compañía Paramount Skydance anunció que pondrá en pausa la fusión con Warner Brothers hasta el mes de junio del año que viene. Esto se da mientras un juez federal revisa una demanda conjunta llevada a cabo por 12 fiscales de diferentes estados. Paramount indicó que no avanzará con el proyecto hasta el próximo 1 de junio, a no ser que algún juez federal emita algún fallo. La unión de las dos compañías daría pie a la formación de un coloso mediático que podría transformar la industria del entretenimiento. Tenemos un corte comercial, más información al regreso. El regreso a clases podría generar ganancias récord para minoristas con familias gastando más que nunca, pero ¿realmente están comprando más? Un analista nos explica al regresar. Y en México, la investigación del asesinato del alcalde de Temuac continúa. Ahora el gobierno federal revela posibles vínculos entre el edil y el crimen organizado.

0: Hoy entraron en vigor los nuevos aranceles anunciados por el gobierno de Estados Unidos para 60 socios comerciales. Las tarifas van del 10 al 12.5%. Afectan a países como México, Canadá, India y el Reino Unido, además de la Unión Europea y Taiwán. La administración asegura que la medida responde a investigaciones sobre prácticas comerciales y trabajo forzado, aunque varios de esos países rechazan esas acusaciones. Y esos nuevos aranceles llegan en un momento en el que muchas familias dicen sentirse presionadas por la economía. Aún así, muchas se preparan para gastar durante este regreso a clases que podría marcar un récord de gastos en Estados Unidos. La Federación Nacional de Minoristas estima que los padres invertirán más de 43 mil millones de dólares en ropa, útiles y accesorios escolares este año, un aumento significativo en comparación con el 2025, cuando gastaron 39.4 mil millones de dólares. Pero, ¿realmente están comprando más? Un analista y profesor nos explica por qué este aumento se debe sobre todo al alza en los precios y no necesariamente a un mayor consumo.
1: So some of it is inflation, some of it is I would call product costs. So the cost of the products have gone up. We've seen things like tariffs and things of that over the last few years. Now that is all baked into the cost of the products. We've even seen, you know, oil prices rise. Oftentimes that affects the price of ingredients and different types of products that we just don't think about. So the price of the basics have gone up, and so that is rising. That is making the cost of the total bill go up, and that's why we're also seeing the total expenditure going up, and we're seeing that increase.
0: Y mientras los precios continúan al alza, las familias se enfrentan el desafío de preparar el regreso a clases sin comprometer sus finanzas, y eso explica y recortar otro tipo de gastos. Y un anuncio de renta en el norte de California está dando de qué hablar por un cargo poco común. Además del alquiler mensual, el propietario pide $200 extra a quienes trabajen desde casa. La medida ha generado críticas entre inquilinos, quienes consideran que el costo de la vivienda ya es demasiado alto. Aunque inusual, expertos en vivienda señalan que este tipo de cargos no necesariamente es ilegal. Y nuevas cifras estatales revelan que casi 150 mil boletas por correo fueron rechazadas en las primarias del 2025 en California. De acuerdo con la Secretaría de Estado, 148,241 boletas enviadas por correo fueron rechazadas en las elecciones primarias, equivalentes al 1.73% del total recibido por correo. Los datos muestran aumento en las boletas por correo rechazadas en comparación con el año anterior. En las primarias del 2024 fueron descartadas 108,982 boletas, equivalentes al 1.56% del total recibido por correo. Para las primarias del 2026, la cifra subió a 1.73% del total. La principal causa fue la tardanza. 93,479 llegaron con sellos posterior al día de la elección o fuera del plazo permitido. Expertos investigan ahora si cambios en el servicio postal influyeron en el aumento de rechazos. California ha implementado cambios para facilitar el voto por correo y aumentar la participación electoral. Sin embargo, el conteo de votos continúa extendiéndose por semanas y miles de boletas siguen quedando fuera del resultado final. El alcalde de Temoac, Morelos, Valentín Lavín Romero, asesinado este miércoles adentro de la misma presidencia municipal, estaba siendo investigado por presuntos vínculos con grupos criminales de Morelos. Esto fue lo que informó el secretario de Seguridad, Omar García Harfuch.
2: El presidente municipal de Temoac se encontraba bajo investigación por posibles vínculos con células delictivas. Células delictivas conocidas como los Aparicio y los Huazulco, relacionados con delitos de alto impacto como secuestro, extorsión, narcomenudeo y homicidio en distintos municipios de la región oriente de Morelos.
0: Además, Harfuch reveló que la suegra de Lavín Romero, quien está detenida, es la presunta líder de una de esas organizaciones delictivas. El alcalde también era investigado por los homicidios de dos activistas en Morelos. Ismael El Mayo Zambada podría evitar una prisión de máxima seguridad y ser trasladado.

0: un centro médico federal para cumplir su condena. Un juez recomendó la medida al considerar su edad y sus condiciones de salud. El ex líder del cártel de Sinaloa fue sentenciado a cadena perpetua en Nueva York después de declararse culpable de cargos relacionados con el tráfico de drogas.
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0: El calor extremo continúa afectando al sur del estado de California y no se espera un alivio importante en los próximos días. Autoridades mantienen avisos y advertencias de calor hasta el lunes con temperaturas que podrían superar los 100 grados en varias zonas del interior. Expertos recomiendan limitar actividades al aire libre, mantenerse hidratados y evitar dejar personas o mascotas dentro de vehículos. Pasemos ahora con un poco del resumen de las temperaturas para los próximos días en Los Ángeles. Este sábado tendremos máximas de hasta 89 grados y mínimas cercanas a los 69. La probabilidad de lluvia será muy baja, con apenas un 5% de posibilidad hacia el domingo. Para el domingo y lunes las temperaturas se mantendrán alrededor de los 88 grados y el martes habrán de descender ligeramente hasta los 87 sin lluvia en el pronóstico para el inicio de la próxima semana. Y en el Valle de San Fernando, Van Nuys continuará con condiciones más cálidas. Este fin de semana se esperan máximas cercanas a los 97 grados, con cielos parcialmente nublados el domingo y temperaturas de hasta 96 grados para el lunes y martes. El termómetro bajará un poco, con máximas en los 94 grados y mínimas en el rango de los 68 grados. Tenemos un corte comercial, regresamos con más información. LeBron James tiene un nuevo equipo. ¿A dónde es que va el exastro de los Lakers de Los Ángeles? Se lo explicamos al regresar.
2: Efectivamente, en solo minutos después de la pausa, le tengo el tremendo dramón que se armó entre dos divas de la televisión, Niurka Marcos y Alicia Machado. Los detalles solo aquí en Noticias 62.

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1: LeBron James ya tiene el nuevo equipo. El astro de la NBA firmó un contrato de 2 años con los Philadelphia 76ers en lo que podría ser la última etapa de su histórica carrera. A sus 41 años y después de separarse de los Lakers, James aseguró que su decisión no fue por dinero, sino porque todavía ama el juego y siente que tiene más que aportar. Y los Tigres regresan a casa este sábado para enfrentar al Atlético San Luis en la segunda jornada de la Apertura 2026. El equipo felino buscará recuperarse después de su debut. La previa comienza a las 7:30 de la noche aquí por Estrella TV.
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1: Llegó el momento de los espectáculos. Niurka y Alicia Machado intercambian fuertes mensajes y Juan Santos nos tiene el recuento.
2: Así es, Abel, el mundo del entretenimiento está que arde. Y es que mire nada más la controversia que se ha formado entre dos reinas de la televisión y el entretenimiento hispano. Vamos a comenzar con las declaraciones que en exclusiva nos hizo Niurka Marcos para la cámara de Estrella TV, opinando del relanzamiento musical de Alicia Machado. Sí, la Miss Universo que en su momento cantó y ahora retoma su carrera. Pero ¿será que a Niurka le gusta esta idea? Vamos a verla.
3: Ay, no me importa lo que haga Alicia Machado porque me cae gorda. Y ojalá que se le vaya un gallo y que se le quemen las cuerdas vocales. Amo más a mis perros que a esa desgraciada.
2: Ay, Niurka siendo Niurka, ¿qué podíamos esperar? Ahora, la que no se esperó, pero ni tantito, fue Alicia Machado a responder en esta publicación que hicimos en las redes sociales de nuestra cadena Estrella TV. Y esto le dijo, póngale atención, todo lo que me deseas se le regresa 7 veces. Te maldigo, maldita loca. Ya veremos cómo terminas, maldita marginal. Así, tal cual, es como Alicia Machado se le fue directo a la yugular. A Niurka Marcos, pues no le gustó ni tantito la manera en que habló de ella. Pero en fin, es la forma en que Niurka se expresa y no siempre cae bien, por supuesto. Oiga, vamos a cambiar de tema y vámonos con Colombia, porque Karol G, sí, Karol G ha sido elegida para recibir una estrella en el Paseo de la Fama de Hollywood aquí en nuestra ciudad el próximo 2027. Y así se hizo el anuncio.
4: From Medellín to the entire world, our next honoree has defined what it means to be a global superstar. Give it up for Karol G.
2: Pues muchísimas felicidades a Karol G y también a Pedro Pascal, otro latino que triunfa en Hollywood y que también recibirá su estrella el próximo año. Oigan, y para cerrar, vaya escándalo que ha desatado Eduardo Verástegui. Usted sabe, este actor que se ha querido convertir en político y hasta en presidente de México. Escucha y vea la declaración que acaba de realizar y que desata controversia total. El actor dice, no nos hagamos tontos, la democracia mexicana no funciona, es un chiste malo. Lo que México necesita de verdad es una dictadura con un dictador benevolente, un hombre que ame a Dios y a su pueblo, que esté dispuesto a dar la vida por México. Ahora sí que, como dirían en las redes sociales, oílo, se anda acomodando, pero está ardiente aún la situación alrededor de Verástegui y su campaña política pasada, pues aseguran que pudo haber dinero estadounidense de por medio y eso es una violación grave a la ley electoral de México. Así que antes de andar tirando zancadillas, que aclare ese tema y nos deje las cosas en claro. Oigan, yo soy Juan Alberto Santos y por supuesto la próxima semana les tengo más del entretenimiento. Por ahora les dejo calientita la pantalla.
1: Muy buenas tardes, gracias por acompañarnos.

0: Venezuela cumple un mes desde la tragedia de los dos terremotos. Para miles de sobrevivientes, la situación no cambia y aún aguardan la esperanza de que alguien les ayude a recobrar los cuerpos de sus familiares. Se extiende la emergencia por la ciclosporiasis. La enfermedad estomacal se extiende a 9 estados y aún no determinan qué provoca este mal. ICE arresta a un ciudadano estadounidense, un polémico operativo migratorio donde intentan escanear el rostro de una persona y todo desencadena una situación de gritos y empujones. Autoridades mexicanas revelan un video relacionado al asesinato de un periodista. Los sospechosos esperan a su víctima para luego huir tras cometer el crimen. Y les mostramos un restaurante mexicano donde brillan las estrellas. Tienen 3 reconocimientos de la guía Michelin, californianos haciendo historia en el mundo de la gastronomía. Así comienza su noticiero 24 horas. Buenas tardes, bienvenidos a esta emisión de Noticias 24 Horas. Les informa con mucho gusto Alexandra Esterhios. Gracias por acompañarnos. Iniciamos con el aniversario de la tragedia en Venezuela. A un mes del doble sismo que sacudió el país, la cifra de víctimas continúa en aumento. Según datos oficiales, ya son casi 5.400 los fallecidos y cerca de 17.000 los heridos, mientras miles de personas siguen desaparecidas. Médicos y activistas advierten sobre la escasez de medicinas, la falta de organización gubernamental y el agotamiento del personal sanitario. Organizaciones humanitarias afirman que la atención de emergencia pues ha dependido en gran medida de voluntarios, la sociedad civil y la ayuda internacional. Y vamos a la zona más afectada, a La Guaira, donde la gente vive en refugios y camina entre los escombros buscando a sus seres queridos. La situación es tan crítica que Médicos Sin Fronteras advierte que la emergencia ha pasado de los rescates a una profunda crisis de salud mental. Miles de personas siguen viviendo en carpas mientras enfrentan el duelo por sus seres queridos. Lo único que quieren, pues, es más ayuda para poder sacarlos de entre los escombros.
1: Mi familia se encuentra todavía bajo los escombros en la Torre C del urbanismo Luisa Cáceres de Arizmendi. Tenemos un grupito pequeño de 4 chicos que son rescatistas voluntarios que vinieron a apoyar a una familia vecina y gracias a Dios han servido para ayudarnos a recuperar algunos cuerpos de los muchos que hay allí. Allí hay aproximadamente 40 personas solo en la planta baja.
2: Las retroexcavadoras sí han estado constantes porque sí se puede dar fe, son las que más han trabajado aquí.

0: Y bueno, lo que queremos es ya que nos saquen a nuestros familiares, al resto que falta, porque es doloroso. E incluso nos sacaron a un sobrinito por parte.
1: Y la incertidumbre sobre su futuro, expertos alertan que el trauma de la tragedia podría prolongarse durante años, agravado por la pérdida de hogares, empleos y la actividad turística de la región. Y otra de las zonas afectadas fue la capital, Caracas. La emergencia aún se siente y miles de familias pues tratan de volver a la normalidad lo antes posible. Desde la capital venezolana, Luis Laya, de nuestra cadena hermana NTN 24, nos informa qué está pasando allá.
2: Hola, buenas tardes. Acá en Venezuela se cumple un mes de los terremotos del pasado 24 de junio. Este terreno que ustedes ven a mis espaldas es donde colapsó la Torre Petunia, acá en Caracas. Un terreno en el que ya quedan muy pocos escombros, en el que incluso, si ustedes ven por este lado, ha sido absolutamente cercado. Este muro de metal rodea todo el terreno en donde estaba este colapso. Ya acá han terminado las labores de recuperación de cuerpos, han sido recogidos los escombros que habían quedado en los alrededores y ya incluso se ha reabierto y se ha normalizado el tránsito en la zona, tránsito vehicular, tránsito peatonal. Una situación pues que es un mes de la tragedia, pues continúa llamando mucho la atención. Hemos podido conversar con vecinos acá en el lugar, hemos podido conversar con sobrevivientes de este edificio, quienes nos dicen que por supuesto tienen ese temor de lo que va a pasar con ellos, de a dónde van a ir. Recordemos que una de las torres, el Petunia 1, esta que ustedes ven acá, quedó en pie. Y pues ellos tienen el temor, un temor que se repite en La Guaira y que se repite en otras zonas de Caracas en donde hubo colapso. ¿Qué va a pasar con sus viviendas? ¿Dónde van a vivir? ¿Dónde van a estar ahora? ¿Qué es lo que va a ocurrir con ellos? Y sobre todo, ¿cómo van a sobrellevar desde el punto de vista psicológico esta tragedia? Una tragedia que ha enlutado familias, que ha generado pérdidas desde materiales hasta emocionales y sentimentales a muchas personas, pero que también deja traumas en la mente y que pues desde servicios de psicología, desde áreas de la psicología, han pedido que se atiendan urgentemente para evitar daños mayores y problemas a futuro. La información desde acá, desde Venezuela, Luis Alejandro Laya.
1: Y claro que seguiremos muy pendientes de esta situación. Mientras tanto, vamos a cambiar de información porque surgen nuevos brotes de ciclosporiasis en distintas partes del país. Y lo más preocupante es que las autoridades sanitarias aún no han logrado identificar el origen de los contagios. ¿Qué está provocando estas infecciones y quiénes corren mayor riesgo? Es nuestro corresponsal Anthony Belchi que nos tiene más detalles.
3: El brote de ciclosporiasis ya se extendió a 9 estados y las autoridades sanitarias todavía no logran identificar con certeza toda la fuente del contagio. Es la temporada más grande de este parásito jamás registrada en el país y deja una pregunta de fondo: ¿qué tan segura es realmente la cadena de suministro de alimentos en Estados Unidos?
4: Esta administración ha quitado los recursos para poder contener un brote como esto, y por eso tenemos el brote más grande que hemos tenido en los Estados Unidos.
3: La FDA investiga por separado otros 72 casos que todavía no ha podido vincular a un producto específico, y en otros estados brotes más pequeños ya se relacionaron con perejil y cilantro, productos que como la lechuga casi siempre se comen crudos. La empresa Taylor Farms ya ha retirado la lechuga del mercado de forma voluntaria, mientras la investigación continúa y en muchos restaurantes de todo el país toman precauciones.
5: Nosotros cumplimos con todas las normativas, con los protocolos que conlleva en una cocina. Nuestro personal está capacitado para eso, han estudiado para eso y bueno, cumplimos con todas las normativas.
3: Y aunque no se han reportado muertes, los CDC ya contabilizan más de 100 hospitalizaciones y advierten que las personas con el sistema inmune más débil corren mayor riesgo.
4: Uno puede lavar la lechuga, pero no lo vas a quitar todo. Uno le puede poner bleach, pero no lo va a matar. Uno puede poner vinagre, pero no lo va a matar. Este parásito es resistente a esos productos.
3: Y entre los consumidores, las opiniones sobre qué tanto se está haciendo para controlarlo están divididas.
6: Yo creo que estamos bien cuidados. Hay mucha gente que maneja la cosa esa y como hay política, pues están tratando de crear la política.
7: Nos tenemos que cuidar. A mí me enseñaron a cuidarme. Más nada, no se preocupe.
3: Las autoridades sanitarias insisten en que no hay motivo de alarma, aunque sí advierten que no hay que bajar la guardia. Anthony Belchi, Noticias Estrella TV.
1: Y un brote de sarampión en Estados Unidos ha elevado el número de contagios en el presente año 2026. Está por encima de los registrados durante los primeros 6 meses del año pasado. Según los Centros para el Control y la Prevención de Enfermedades, este es el mayor número de contagios desde que la enfermedad fue eliminada hace 3 décadas. Hasta el 23 de julio se han reportado 2,318 casos en 43 estados y Washington, D.C. De los pacientes, 252 han sido hospitalizados, el 93% no estaban vacunados y el 69% son menores de 19 años. Hasta el momento no se reportan muertes. Investigan como posible crimen de odio 2 apuñalamientos en Nueva York. 2 hombres fueron atacados en el Upper West Side de Manhattan, cerca de Central Park. La policía de Nueva York informó que el sospechoso, identificado como Raúl Morales, de 51 años, ya está bajo custodia. Las autoridades indican que el hombre habría gritado la frase "Allahu Akbar" durante los ataques, por lo que el caso es investigado como un posible crimen de odio. Las víctimas, un hombre asiático y otro judío, están en condición estable. Autoridades en Madison, Wisconsin, identificaron como Corey Reese al hombre que murió tras un enfrentamiento con la policía. Sucedió en Madison el miércoles. Según los investigadores, Reese hirió a un oficial con un cuchillo durante un forcejeo, lo que llevó al otro agente a abrir fuego. El caso es investigado por una agencia estatal independiente mientras continúan las protestas y los llamados a una mayor transparencia. La familia de Reese contrató al abogado de derechos civiles Ben Crump para dar seguimiento al caso. Continúan las manifestaciones contra los operativos de ICE en Texas. La muerte del trabajador de la construcción inmigrante mexicano Lorenzo Salgado intensificó la indignación y motivó nuevas convocatorias a marchar en las calles. ¿Qué exigen los manifestantes y cómo responden las autoridades? David Medina nos tiene más detalles desde Texas.
8: ¡Justicia para Lorenzo!
9: ¡Justicia para Lorenzo!
10: Unidos en una sola voz, más de 30 organizaciones están convocando a una mega marcha este sábado en la ciudad de Houston, quienes exigen justicia por la muerte de Lorenzo Salgado, un inmigrante mexicano que murió tras ser baleado por un agente de ICE.
11: Que queremos el fin de ICE y que queremos justicia para el señor Lorenzo. Al final del día lo que queremos es que todos los residentes de Houston, todos los residentes de Texas sean tratados con dignidad, respeto, con su humanidad.
10: En la calle, residentes en Texas sostienen que las marchas y la presión ciudadana de organizaciones civiles tras la muerte de Salgado es importante. Sin embargo, para este inmigrante que por su seguridad no mostraremos su rostro, indica que las acciones de ICE en los operativos migratorios siguen siendo violentos.
12: Realmente esperaría yo que estas protestas que se están llevando a cabo sí tengan efecto, pero seguimos viendo la misma agresión de parte de ICE.
10: Entre sus exigencias, los organizadores piden una investigación independiente y transparente para demostrar que el caso sigue siendo una prioridad y que la familia merece conocer toda la verdad sobre lo sucedido durante un operativo federal el pasado 7 de julio, donde perdió la vida Lorenzo Salgado en Magnolia Park.
11: Lo que nos preocupa a nosotros es que sin una investigación imparcial no se sepa toda la verdad, no sea completamente transparente la investigación.
10: Los organizadores de la marcha invitan a la comunidad a unirse de manera pacífica en el evento Marchamos por Lorenzo, este sábado 25 de julio a las 10 de la mañana en la 1121 de Franklin Street en Houston, Texas. La muerte de Lorenzo Salgado ha provocado movilizaciones en Houston y en todo el país, mientras autoridades locales, estatales y federales dicen que el caso continúa bajo investigación. David Medina, Noticias Estrella TV.
1: Gracias, David. Y la Unión Americana de Libertades Civiles de Carolina del Norte denunció los planes de ICE para reabrir el Centro Correccional Rivers en Winton para retener inmigrantes. Según documentos obtenidos por The New York Times, la instalación podría entrar en operaciones antes de que finalice el año y tendría capacidad para unos 1,400 detenidos, convirtiéndose en uno de los centros más grandes de la costa este. Activistas advierten que la prisión tiene un historial de violencia y abusos y acusan al gobierno federal de mantener hermetismo en esa cárcel. Y es momento de ir a una breve pausa. No se despegue, tenemos más al regresar. Un operativo de ICE en una zona de construcción genera polémica. Ciudadanos estadounidenses terminan arrestados. Revelan los videos sobre el asesinato de un periodista en Oaxaca, México. Los sicarios huyen rápidamente tras cometer el crimen. Un restaurante de San Francisco está haciendo historia. Sus recetas mexicanas ya le ganaron 3 estrellas Michelin.

0: Gracias por continuar con nosotros. Les informo que legisladores demócratas y republicanos presentaron una iniciativa que exigiría a las empresas de inteligencia artificial contar con un mecanismo para apagar, pausar o limitar sus sistemas en caso de riesgo grave a la vida humana o a la economía. La propuesta permitiría al Departamento de Seguridad Nacional ordenar la desactivación de herramientas que pudieran causar daños. El proyecto surge en medio de crecientes preocupaciones sobre el control de los sistemas de inteligencia artificial. Un nuevo operativo de inmigración en Texas está generando fuertes cuestionamientos. Lo que comenzó como una búsqueda de inmigrantes terminó con dos ciudadanos estadounidenses esposados y con una ola de críticas en redes sociales. Los detalles en el siguiente reportaje de nuestra compañera María Teresa Sarabia.
1: Son escenas de alta tensión, vehículos oficiales cerrando el paso, agentes federales desplegándose y una obra de construcción convertida de pronto en el centro de un operativo migratorio. Elementos del Servicio de Inmigración y Control de Aduanas, ICE, irrumpen en el lugar en Brownsville, Texas, buscando a dos personas que, según los trabajadores, nunca estuvieron ahí. Lo que comenzó como un operativo termina convirtiéndose en un fuerte enfrentamiento. El encargado de la obra, un ciudadano estadounidense que graba cada segundo con su teléfono celular, enfrenta verbalmente a los agentes y los acusa de intentar escanear su rostro sin su consentimiento. Los ánimos se calientan, vuelan los gritos, hay empujones y en medio del caos, un agente le advierte que podría terminar arrestado si no se calma. En el video no se aprecian agresiones físicas por parte del trabajador. Sin embargo, la tensión aumenta hasta que un agente lo empuja contra un camión y le coloca las

0: esposas. Pero no fue el único. Un segundo hombre también fue detenido durante el operativo. Más tarde, los agentes confirmaron mediante un escaneo facial que era ciudadano estadounidense y lo dejaron en libertad. El video encendió las redes sociales y generó intensa polémica. Hay indignación entre activistas y organizaciones civiles que cuestionan si el operativo violó derechos protegidos por la primera y la cuarta enmienda de la Constitución. Las críticas también apuntan al uso de agentes con el rostro cubierto y a la falta de explicaciones sobre el operativo. Y la controversia crece aún más porque, según reportes, hace menos de 2 semanas, otro ciudadano estadounidense grabó un incidente similar en la misma ciudad donde agentes de ICE lo interrogaron mientras documentaba sus acciones. Mientras crecen los llamados a investigar a los agentes, la controversia por los límites de los operativos de ICE está lejos de terminar. María Teresa Sarabia, Noticias Estrella TV.
1: Y para despejar las dudas que pueden surgir en una situación como esta, el abogado Jaime Vázquez nos va a explicar cuáles son los derechos de las personas ante un operativo migratorio y qué hacer si se presenta en un encuentro con agentes de ICE.
2: Si usted es ciudadano americano y lo detiene ICE, la ley le garantiza que usted no puede ser deportado. No tiene que contestar dónde nació ni cómo obtuvo su residencia o ciudadanía si es naturalizado y puede guardar silencio. Debe preguntar si usted está libre y retirarse con calma. No tiene que dejarlos entrar a su casa si no tienen una orden firmada por un juez. Y aunque la ley no lo exige, en la situación que vimos el día de hoy, es recomendable cargar pasaporte o el pasaporte de tarjeta para demostrar su ciudadanía.
1: Gracias, abogado. Y un juez federal recomendó que Ismael El Mayo Zambada cumpla su condena de cadena perpetua en una instalación médica federal de Estados Unidos. La medida se basa en la edad avanzada del ex líder del cártel de Sinaloa y en los problemas de salud que padece. Zambada fue sentenciado el pasado 20 de julio a cadena perpetua y al pago de una multa de 15 mil millones de dólares. La propuesta fue presentada por el Buró Federal de Prisiones y busca garantizar que reciba atención médica especializada mientras cumple su condena. La Fiscalía de Oaxaca presentó el retrato hablado de uno de los presuntos autores materiales del asesinato del periodista Francisco Alejandro Leiva Aguilar. El fiscal Bernardo Rodríguez Alamilla informó que 4 personas se encuentran bajo investigación por el caso. Además, reveló videos que muestran la llegada, el ataque y la huida de los responsables. Según las autoridades, los sospechosos abandonaron la motocicleta y las armas y se deshicieron de su ropa. La organización Reporteros Sin Fronteras condenó el asesinato ocurrido el miércoles pasado. Y el gobierno de España declaró emergencia nacional tras una ola de incendios forestales que obligó a evacuar a cerca de 10.000 personas a los alrededores de Madrid. Las llamas, avivadas por una intensa ola de calor, vientos fuertes y la falta de lluvias, han consumido amplias zonas del país. Este año ya se quemaron más de 1.300 kilómetros cuadrados de terreno. Las autoridades mantienen un amplio operativo mientras varios focos siguen fuera de control. Y los incendios forestales que azotan el suroeste de Francia no solo han obligado a evacuar a miles de personas, sino también a los animales. En la localidad de Biscarros, varios caballos fueron liberados para que pudieran escapar del avance de las llamas y ponerse a salvo. El fuego ha consumido más de 3.400 hectáreas. Y es momento de ir a una breve pausa, no se despegue, le tenemos más al regresar. Un restaurante mexicano de San Francisco hizo historia al alcanzar 3 reconocimientos en la gastronomía mundial. Además, 11 personas resultaron heridas cuando un hidroavión se vio obligado a realizar un amerizaje de emergencia. Eso y más al volver.

0: Gracias por continuar con nosotros. Un restaurante mexicano de San Francisco hizo historia al convertirse en el primero en recibir 3 estrellas Michelin, el máximo reconocimiento de la gastronomía mundial. El chef y propietario de Californios aseguró que el premio representa años de esfuerzo y dedicación.
1: Yeah, Californios is the first Mexican restaurant to be awarded 3 Michelin stars in the world. Yeah, it's really, really amazing. It's unbelievable. You know, I was, you know, first exposed to kitchen life with my dad and his restaurant, and to be here at this level and to be able to represent the cuisine is such a huge honor. And you know, the restaurant is really all about elevating the cuisine and maintaining and the tradition and the and all the classic flavors that we love, and just presenting them in using Bay Area ingredients, really.
0: Los jueces destacaron la fusión de las tradiciones culinarias mexicanas con ingredientes locales de California. El chef también reconoció el aporte fundamental de los inmigrantes que trabajan en las cocinas de todo el país. En otros temas, el máximo anotador en la historia de la NBA, LeBron James, anunció que va a jugar con los 76ers de Filadelfia la próxima temporada, poniendo fin a sus 8 años con los Lakers de Los Ángeles. El veterano de 41 años aseguró que su decisión no fue por dinero ni por motivos familiares, sino por su deseo de seguir compitiendo por un campeonato. En Filadelfia va a compartir cancha con Joel Embiid, Tyrese Maxey y también Jaylen Brown, formando uno de los equipos más poderosos de la liga. Y fíjense nada más, varias personas resultaron heridas, una de ellas de gravedad, después de que un hidroavión con 11 ocupantes realizara un amerizaje de emergencia frente a la costa del estado de Washington. Tras tocar el agua cerca de Sushia Island, la aeronave se incendió y quedó parcialmente sumergida. Todos los pasajeros y el piloto fueron rescatados con vida gracias a una operación. Con esto me despido. Muchísimas gracias por haberme acompañado. Disfrute su fin de semana.

0: Hola, ¿qué tal? Les saluda con mucho gusto Alexandra Stergios. Bienvenidos a Estrella News Miami. Uno de cada cuatro adultos en Estados Unidos se endeuda con la tarjeta de crédito para poder comprar comida. Para muchas familias, principalmente latinas, la decisión ya no es qué productos llevar, sino qué cuentas dejar de pagar. Anthony Belchi tiene el reporte.
1: Un nuevo informe del Instituto Urban confirma lo que muchas familias sienten en el supermercado. Los precios de los alimentos han subido de media un 32% en los últimos 5 años y eso empuja a uno de cada cuatro adultos a endeudarse con tarjetas de crédito solo para comprar comida.
2: El uso de la tarjeta de crédito es cada vez más común. La estamos utilizando ahora en realidad para todo, sobre todo cuando vamos al supermercado. Yo la uso en realidad a diario.
1: Ese es justamente el caso de Pedro Escobar, residente de Tampa, en Florida, quien en algún momento tuvo que elegir entre pagar sus deudas o poner comida en la mesa.
3: Llega un momento que es muy frustrante porque yo intenté aguantar por un plazo de 2-3 meses, pero era un momento en que ya tenía que decidir si pagaba la deuda o alimentaba a la familia.
1: Según el estudio, más del 63% de los adultos estadounidenses pagó su mandado con tarjeta de crédito el año pasado. En la comunidad hispana, uno de cada 10 dice no tener las herramientas o la educación financiera para manejar ese tipo de deuda.
4: Es una combinación de ambos. Hay una presión económica real, pero también un componente cultural. En la comunidad hispana, el hogar y la familia son muy importantes. Y algo que vimos es que la gente habla de dinero, pero no necesariamente de la deuda que carga.
1: Hoy, mirando atrás, Pedro sabe qué fue lo que salió mal.
3: Ahora lo sigo pensando que las tarjetas de crédito son un buen uso cuando las sabes aplicar bien. Si no sabes hacerlo, si no estás preparado para hacerlo, se convierte a largo plazo en un problema demasiado grande.
1: Y aunque la presión es real, especialistas insisten en que sí hay maneras de frenar la deuda antes de que se salga de control.
4: Lo que recomendamos nosotros es que uno tiene que tener un plan y saber si va a pagar algo con una tarjeta de crédito, lo va a poder pagar en sí mismo antes de cargar otro cargo en esa tarjeta.
1: Mientras el costo de la comida siga subiendo, más familias se ven obligadas a tener que elegir entre la tarjeta o hacer la compra. Y prácticamente no hay elección. Anthony Belchi, Noticias Estrella TV.
0: Un mes después de los dos fuertes terremotos que sacudieron el centro y norte de Venezuela, el Programa Mundial de Alimentos mantiene la distribución de ayuda humanitaria. La agencia ya ha asistido a más de 100.000 personas con alimentos y apoyo logístico y espera ampliar la cobertura a 500.000 de afectados en los próximos 2 meses, en coordinación con las autoridades y organizaciones humanitarias. El mercado inmobiliario vuelve a sufrir con el anuncio de la tasa de intereses. Se incrementaron a su nivel más alto en los últimos 12 meses. Por otro lado, un reporte indica que hay un aumento preocupante en el número de ejecuciones hipotecarias. Ambos escenarios hacen que el sueño de la casa propia se vaya alejando. Y es María Teresa Sarabia que tiene la historia.
5: Millones de estadounidenses ven alejarse el sueño de ser propietarios de una casa. La agencia hipotecaria Freddie Mac informó hoy que las tasas de interés a 30 años subieron a 6.58%. Es la tasa más alta en los últimos 12 meses y esto implica que los precios para obtener financiamiento también aumenten.
6: Porque lo que hace esto crea incertidumbre en el comprador y hace que el poder de compra de ellos se vuelva más pequeño. Si antes calificaban para una casa de $800,000 el día de ayer, con este incremento van a tener que reevaluar la situación y tal vez ya solo califiquen para una casa de 780.
5: Uno de los efectos inmediatos de este incremento en el interés es que los costos para los posibles propietarios también aumentarán en cientos de dólares, obligando a los compradores a posponer sus planes de compras.
6: Esto perjudica a la industria de bienes raíces y perjudica sobre todo a un comprador que estaba pensando en comprar o que está a punto de comprar, porque lo único que hace es aumentar sus pagos, crear más costo en ellos y crear incertidumbre donde muchos compradores pues se van a esperar.
5: Pero este no es el único problema en el mercado inmobiliario. Quienes ya son dueños de una propiedad enfrentan el peligro de perder sus viviendas a causa de las ejecuciones hipotecarias. Según un análisis de la firma comercial Atom, estas ejecuciones aumentaron hasta un 71% entre 2020 y 2025. Para muchas familias, el problema comienza cuando las finanzas del hogar se ven presionadas por la inestabilidad económica actual.
7: Es que muchas personas no están perdiendo las casas porque las hipotecas hayan subido, sino porque todo lo demás se ha encarecido. Seguros de las viviendas, impuestos de las propiedades, el mantenimiento, el costo de la vida.
5: El análisis también encontró que las comunidades de minorías raciales son afectadas de manera desproporcionada. Los códigos postales con mayoría de población no blanca registran ejecuciones hipotecarias a una tasa más de 3 veces superior al promedio nacional. María Teresa Sarabia, Noticias Estrella TV.
0: Los autobuses escolares del condado de Broward tendrán nuevas cámaras con inteligencia artificial para poder detectar a conductores que no respeten la señal de alto cuando los estudiantes suben o bajan del transporte. El sistema estará instalado en los 1,300 autobuses del distrito y comenzará con un periodo de advertencia antes de emitir multas de $225. Una pareja de Hollywood fue arrestada en Carolina del Norte y enfrenta cargos por la muerte de su bebé desaparecida. Autoridades aseguran que Samantha Félix y Alejandro León Jr. habrían ocultado información sobre la niña Angelina, quien fue reportada como desaparecida en el 2025. La investigación continúa mientras buscan esclarecer qué ocurrió con la menor.
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0: En temas de salud, autoridades federales investigan un nuevo brote de ciclosporiasis tras detectar 72 casos adicionales en el país. La FDA busca identificar el origen de los contagios, mientras advierte que varios alimentos podrían estar involucrados en medio de la investigación, pues hubo 7 clientes que demandaron a Taco Bell al asegurar que se enfermaron tras consumir lechuga en sus restaurantes. Y 1,600,000 docenas de huevos podrían estar en riesgo de contaminación con salmonela. La compañía Midwest Poultry Services anunció el retiro voluntario de aproximadamente entre 19 millones de huevos blancos como medida de precaución. El producto fue distribuido en varios estados a través de las tiendas Kroger y en establecimientos de Brookshire. La empresa recomienda a los consumidores devolver los huevos adquiridos para recibir un reembolso completo.
8: El segmento del tiempo llega a ustedes por cortesía de Alex Hanna.
0: Florida se prepara para otra jornada de calor extremo, con temperaturas elevadas y altos niveles de humedad que van a mantener condiciones sofocantes en gran parte del estado. Meteorólogos advierten que el ambiente caluroso continuará durante los próximos días, con índices de calor peligrosos que podrían superar los 100 grados en algunas zonas. Autoridades recomiendan tomar precauciones, especialmente para niños y adultos mayores. Y mientras tanto, LeBron James anunció que va a jugar con los 76ers de Filadelfia, poniendo fin a semanas de especulaciones sobre su futuro. El máximo anotador en la historia de la NBA firmó un contrato de 2 años y aseguró que este será su último equipo como jugador.

0: Ya estamos de regreso y nos vamos directamente a México, específicamente a Tamaulipas. Seguramente usted recuerda este caso que ha dado mucho de qué hablar. Y es que ya se realizó la primera detención por la muerte de Dafne Zapata, la menor que falleció en una academia militarizada. Sin embargo, también salió a la luz un audio de la sospechosa, donde denuncia que ella también fue víctima de abuso en ese mismo lugar. Víctor Blázquez tiene la historia y las reacciones.
1: Ya se encuentra detenida una joven como presunta responsable de la muerte de Dafne Zapata, de 13 años de edad, en una academia militarizada del estado de Tamaulipas. Este es el momento en el que Dana Yanina, de 18 años de edad, fue ingresada a la fiscalía después de que se entregara voluntariamente a las autoridades estatales. Por su parte, la mamá de la adolescente víctima urgió a las autoridades capturar a las otras cuatro personas supuestamente involucradas en el caso.
2: Ahorita efectivamente hay un detenido, pero eran cinco, recuerden, eran sociedad, son cinco personas implicadas, cinco personas adultas que estaban adentro, al lado de un cuerpo de una niña, pero son cinco, nomás dieron a una.
1: En esta otra imagen, la detenida fue trasladada a su primera audiencia ante un juez de control para determinar su situación jurídica. Pero momentos antes, en un audio, Dana dijo ser otra víctima más de la academia militarizada y de la institutriz de nombre Estrella.
3: Me hacían dormirme en la perrera, donde anteriormente ahí dormía el perro. Cuando yo me dormía en perrera, Estrellita le ponía candado al portón para que yo no saliera. Es decir, que no salía, me metía ella candado y tenía que hacer yo del baño en una cubeta y dormirme en el piso y salían cucarachas y ratas. No solamente me hizo dormirme ahí, me dormí muchísimas veces ahí, en todo lo que duró, pues sí, junio y parte también de julio, que fue en el campamento.
1: Hasta la sede de la fiscalía llegó esta mujer, quien aseguró que la presencia de Yanina N. solo

0: que respondía a un testimonio más y detenerla es una maniobra forzada de querer presentarla como culpable.
1: Como que dijeron, todo está bien, tráela para que declare, y pues desgraciadamente después se dieron cuenta que como si hubiera sido pues un 4, ¿verdad?
0: Cabe destacar que Alejandra Quintos, la mamá de la joven fallecida, pidió la intervención de la presidenta Claudia Sheinbaum para que el caso de su hija pueda alcanzar la justicia. En Ciudad de México, Víctor Blázquez, Noticias, Estrella TV.
2: Wow. ¿Sabes cómo me indigna?
3: Sí.
2: Todo este caso en general es muy fuerte, porque también la gente en las redes sociales le está diciendo a la mamá de Dafne, pues cómo era la muchachita que tenía que ponerla en una campamento militar y que hay que militarizar a los menores y estas cosas, es su culpa. Son situaciones que ahora mismo la culpa la tienen los responsables de la muerte. Una mamá, una persona que manda a sus hijos a una institución, a un campamento, a ver, no está pensando en que me la van a matar, me la van a devolver sin vida. Me parece absurdo ese discurso y me parece también absurdo que las propias autoridades de este lugar, los directivos, sigan diciendo que fue un incidente que le pasó por una cuestión de salud. Tienen que asumir responsabilidad. Hay muchos otros videos que muestran los tratos tan terribles que le daban a los menores ahí.
3: Sí, la mamá también, que no dijo que tenía moretones y todo eso, eso no parece como un accidente o algo de salud, ¿no? También algo que me llama la atención es lo que dijo la mamá, que habían adultos implicados en todo esto y la que arrestaron es una menor y los adultos todavía están libres. Entonces, eso es triste, que a la menor rápido ya la arrestaron y los demás, ¿qué va a pasar con ellos? O sea, a ellos los tuvieron que haber arrestado primero, ¿no?
2: Y esta joven que también era compañera más bien de este campamento y que también sufrió maltrato y abusos y todas estas cosas, la verdad es que no se vale. Yo creo que las instituciones, cualquiera que sea, tienen que entender la responsabilidad que tienen mientras estén bajo su custodia los niños, porque van a recibir un entrenamiento, van a recibir un tiempo de verano en el que puedan aprender algo, no a ser torturados, no a ser golpeados, no a ser expuestos. La propia presidenta ayer salió también a decir que esta institución, aunque es militarizada, no tiene nada que ver con las Fuerzas Armadas de México, ni con la Marina, ni con la Armada Mexicana, porque tampoco quiere que se vinculen a las instituciones, porque uno piensa, ¿militarizado? Pues son los militares de México.
3: O es buena escuela.
2: Y no necesariamente. Entonces, por eso Claudia Sheinbaum salió a deslindar eso y, por supuesto, abrir la investigación y a decir que van a hacer todo lo posible.
3: Ay, qué triste. Y pues uno lleva a sus hijos donde uno piensa que tal vez van a estar seguros. Y me imagino que los envían a esas escuelas no porque son niños malos. O sea, tal vez son niños buenos y ellos en un futuro quieren ser parte de los militares y es por eso que los mandan así. Aquí en Estados Unidos, los que tienen esas aspiraciones, pues los meten en ese tipo de escuelas o la gente ahí que está diciendo que tal vez la niña era mala niña o algo así. O sea, eso también es preocupante que la gente esté hablando antes de saber todos los detalles que está pasando con este caso.
2: Es que se nos hace bien fácil agarrar el teléfono, escribir cualquier tontería, pero difícilmente nos ponemos en los zapatos de los demás. A ver, si fuera nuestro hijo y si fuera nuestro sobrino y si fuera alguien de la familia, ¿no estaríamos igualmente indignados exigiendo justicia? Yo creo que también hay que pensar un poquito en lo que compartimos en las redes sociales, porque es muy fácil agarrar un teléfono, decir todo lo peor que tenemos dentro como personas y no ser empáticos con temas que nos duelen a todos. Al final de cuentas, haya sido como haya sido, esto es un feminicidio y se tiene que investigar como tal y tienen que encontrarse a los responsables, porque si esto pasó con esta joven y en el pasado también ha habido casos muy duros, de hecho una mamá también salía a contar lo que le pasó a su hijo y le decía qué pena que la muerte de mi hijo no haya significado un cambio en ese tipo de instituciones.
3: Wow.
2: Entonces, ojalá que sí se haga y que también se haga a nivel legal y a nivel institucional, que ya no se permitan este tipo de estrategias para hacer que los niños sean mejor portados, por Dios.
3: Sí, y en una perrera, lo que estaba diciendo, yo no entiendo cómo un castigo en ese tipo de cajas o lo que sea, se ha permitido. So, yo creo que ojalá el gobierno investigue a todas esas escuelas. Yo sé que Sheinbaum dice que investiguen a esa. No, deberían de investigarlas a todas, porque tal vez es un patrón, ¿no?
2: Sí, y es algo que sucede más común de lo que debería, y eso no es posible. Hay que poner orden y hay que poner, por supuesto, que la credibilidad en las instituciones y en este tipo de escuelas se asuma la responsabilidad y la gente pueda sentirse segura de dejar a sus hijos ahí. Oigan, con esta historia que ojalá pronto tengamos un desenlace, pues no feliz, pero justo para la muerte de Daphne. Vamos a hacer una pausa, pero volvemos porque el mundo del entretenimiento también está que arde. Miren nada más que Alicia Machado ya respondió con furia total a la entrevista exclusiva que tuvimos ayer de New York, donde despotricó de la Machado. Así que esto comienza a ponerse más sabroso que nunca. Volvemos con las declaraciones.

0: Estamos en Sin Filtro y hora de hablar de los famosos, porque cómo nos gusta el chisme y el mitote, y más cuando se pone ardiente, porque la cosa está sabrosona en el mundo del entretenimiento. Escuche esto y seguramente si nos vio ayer, se acuerda de que Niurka Marcos nos dio una exclusiva en donde pues uno va de mitotero, ¿verdad? Y le preguntamos qué opinaba del regreso musical de Alicia Machado con un nuevo tema de empoderamiento, de fuerza, de no más violencia y todas estas cosas. Y por si no lo vio, te lo quiero recordar, también el SOTI. Aquí está la declaración de Niurka Marcos en contra de Alicia Machado. Un pedacito nomás para calentar motores.
1: Ay, no me importa lo que haga Alicia Machado porque me cae gorda. Y ojalá que se le vaya un gallo y que se le quemen las cuerdas vocales. Amo más a mis perros que a esa desgraciada.
0: Niurka siendo Niurka. Por supuesto que la declaración no es la más bonita, por supuesto que incomoda, y Alicia Machado no se quedó callada. En cuanto publicamos esto en nuestras redes sociales, Alicia respondió con este mensaje que usted está viendo en pantalla y que desde luego es bastante contundente. A ver, básicamente me la maldijo. Dice: todo lo que me desea se le regresa 7 veces. Te maldigo, maldita loca. Y ustedes dándole aire a esta pobre fracasada. Cuando ustedes se refieren a nosotros, ¿eh? Ni te rías. Ya veremos cómo terminas, maldita marginal. Aquí en Estados Unidos te espero. Así de fuerte fue la respuesta de Alicia en cuanto vio esta declaración de Niurka. Yo me puse en contacto con ella, estuvimos hablando un poco. De hecho, está bien, solo dice que pues Niurka habla mal de todo mundo, pues, y ella está muy enfocada en promocionar su tema, que por cierto, si no lo ha escuchado, vaya a escucharlo, está bueno.
2: ¿Está bueno?
0: Sí.
2: Pues otros opinas otras cosas, ¿no? Pero
0: Niurka,
2: ¿no
0: por ejemplo?
2: Niurka, por ejemplo. Oye, yo pienso que debería de darnos chance y tal vez que venga aquí al programa y también a ella le damos su lugar para que responda, ¿no? O sea,
0: totalmente.
2: Eso sería lo mejor.
0: Mira, yo ya le dije que aquí están los micrófonos abiertos. Ya Niurka habló en nuestras cámaras, que ella también dé la declaración. Hoy tenía el día complicado, pero quedamos de hablar en los próximos días para que responda a esto y de paso otras tantas situaciones que hay a su alrededor. Pero Alicia es una mujer frontal, tampoco le hacen mucha ñañara estas pedradas, sin embargo yo creo que de momento te enoja. Cuando recién lo ves, te enoja, ya después dices, Niurka siendo Niurka, ¿no?
2: Hasta fue el primer comentario que nos dejó ahí. Y yo dije, wow, Alicia Machado nos está dejando ahí comentarios. Pues sí, la invitamos y ojalá pues sí venga. Pero sí, me llama mucho la atención que ella, cómo le responde, ¿no? También le respondió, yo creo que un poquito más fuerte. Yo creo que ni vio todo el video completo, porque también si yo fuera ella, también me burlara de Niurka cuando se le salió el gallo.
0: Ándale, exacto. Niurka también ha cantado, entonces ya llegó el emperador. Así que tampoco tiene tantos argumentos. El tema de Alicia Machado se llama Nunca es muy tarde. Y pues si lo quieren buscar, ver, apoyar, está en YouTube, está en redes sociales también y está en las plataformas digitales. Oigan, pero hablando de cantantes, y a muchos tampoco les gusta, a pesar del gran éxito que tiene esta cantante, hablemos de Karol G, porque ayer la Cámara de Comercio de Hollywood anunció quiénes van a recibir estrellas en el Paseo de la Fama el próximo 2027. Y ahí, por supuesto, estaba Karol G. Este es el momento en que se hace el anuncio y cómo, pues, hasta la presentadora se emocionó. Es también una gran artista, así que sabe lo que eso significa. Escuche.
3: From Medellín to the entire world, our next honoree has defined what it means to be a global superstar. Give it up for Karol G.
0: Ahí la tiene, Karol G, para que el mundo entero entienda.
2: ¿Y cómo dijo Medellín? Porque ahí también...
0: Medellín.
2: Y yo, ¿what? Señora, vergüencita. Pero no, está bien, se lo merece. Y pues muchos dicen que no canta, pero ese no es su estilo. O sea, yo creo que tiene un ritmo un poquito diferente y muchos esperan que si uno es cantante, tiene que hacerle como todas estas vueltas y hacer como el vibrato y todo. Y no, o sea, cada quien tiene su cosa y pues a la gente le encanta y yo creo que muy bien merecido.
0: Mira, yo creo que Karol tiene en su estilo, en su género, es sin duda de las mejores. Las mujeres han batallado mucho en ese género urbano y Carol ha hecho cambios importantes, ha sumado muchas colaboraciones de hombres, de otras mujeres, ha empoderado, ha luchado y le ha echado muchas ganitas. Así que bueno, ya lo que cada quien opine de si le gusta o no le gusta, si se merece o no se merece la estrella, pues da igual porque al final ya es oficial. El próximo año se le va a entregar su estrella. También está entre los latinos Pedro Pascal, el actor de Hollywood, que por supuesto muy, pero muy merecido. Y de ahí otros 33 actores, cantantes y representantes de los medios de comunicación. Así que vaya apartándose el 2027 porque entrando el año ya nos van a decir en qué momento se develará esa estrella. Por lo pronto, otro logro para mi Carol G de Colombia para el mundo. Con esto vamos a hacer una pausa, pero volvemos con información que también le interesa. Tiene que ver con salud y tiene que ver con los péptidos. Este concepto que seguramente usted ya ha escuchado mucho y que hoy la FDA aquí en los Estados Unidos tiene noticias al respecto. ¿Será que nos pinchamos la pancita?
2: A ver, pues vamos a ver si nos dan permiso, ¿no?
0: Hay que verlo al regresar.
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0: Abrimos con esta noticia en desarrollo. Este viernes el presidente Donald Trump se reunió con los principales asesores de su gabinete para decidir si intensifica la ofensiva militar contra Irán. La información la reveló el diario The New York Times. Durante la noche, Washington atacó instalaciones iraníes y sitios de almacenamiento de drones, mientras Teherán lanzó nuevos ataques contra bases militares estadounidenses en Bahrein, Jordania y Kuwait. Hola, ¿qué tal? Soy Abel Álvarez, gracias por acompañarme. Estas son otras de las noticias que estamos siguiendo muy de cerca aquí en 24 horas. Trump enfrenta una noche incómoda en la cena de corresponsales. Premian reportajes y fotografías donde lo critican. Pero ahora bien, ¿cómo reaccionó el mandatario? Ya se lo cuento. Entre gritos y desesperación, un hombre es detenido por ICE frente a su esposa, sin mostrar una orden de arresto y sin dar una explicación. En México surgen nuevos detalles del alcalde asesinado en Morelos. El gobierno federal revela presuntos vínculos con el crimen organizado. El presidente Trump revela su postura sobre las elecciones en Venezuela. Dice que el país todavía no está preparado y vuelve a elogiar a Delcy Rodríguez. Un paseo turístico termina en pesadilla. Un hidroavión se estrella en el mar con 11 pasajeros a bordo. Le decimos cuál fue el desenlace. Pero mire, continuamos en Washington, donde esta noche finalmente se llevó a cabo la cena de corresponsales de la Casa Blanca, que fue suspendida por un atentado en el mes de abril. Se realizó en el Hotel Waldorf Astoria, a donde nuevamente asistió el presidente Donald Trump. El evento estuvo marcado por dos momentos incómodos para el mandatario. El primero ocurrió cuando se entregó el premio a la cobertura en video o fotografía de la Casa Blanca. Mire. I will be doing that. I will be
1: having an official. In fact, I think an Oval Office visitor collapsed during an event. And from the judges, they say this: through sharp timing, layered composition, and visual irony, this photograph expertly documents a true split screen moment in real time. The president's orientation and posture inadvertently echo the statue to his right, while the other half of the frame is defined by movement.
0: Quien ganó fue Andrew Harnick por la fotografía en la oficina oval, que retrató el momento en que un asistente se desmayó y el presidente posó ante las cámaras mientras otros lo ayudaban. Más tarde, premiaron al periódico Wall Street Journal por un artículo sobre la relación de Trump con Jeffrey Epstein, lo cual impulsó la liberación de los archivos.
1: Journal's courageous reporting on President Trump's past relationship with financier Jeffrey Epstein triggered the release of the so-called Epstein files, thousands of documents that might

0: otherwise have remained hidden from the public. And despite the president's threat of a lawsuit, the Journal published a story about a provocative letter to Epstein bearing President Trump's signature. Trump quickly filed a $20 billion lawsuit against the Journal, revealing reporter Khadija Safdar's home address. Her family had to be relocated. The Journal was kicked off of Air Force One, but the reporters continued to file revelatory stories.
1: Tras esto, Trump también sonrió de manera incómoda, aunque luego se paró a felicitar a los ganadores.
2: Well, that was very beautiful, but this has not been an easy evening, all these awards. Do I have a say in those awards, all those awards? But I am delighted to be here at the White House Correspondents' Dinner. Amazing people, a lot of people that I like. Some I don't like at all. But I respect most of them. I must say that you do a great job, amazing job, and it's an honor.
1: Al final, el mandatario agregó que en ocasiones anteriores no asistió a este tipo de eventos porque la prensa lo trató de manera injusta. Y ahora vamos a Venezuela. A un mes de los devastadores terremotos, el Banco Mundial presentó su primera evaluación del impacto económico del desastre. Las pérdidas son multimillonarias. El organismo estima que los daños superan los 19.600 millones de dólares. Pero ahora bien, ¿cómo se desglosa esta cifra que estamos poniendo en pantalla? Casi la mitad, 9.300 millones de dólares, corresponden a viviendas. Otros 5.200 millones a infraestructura como puentes y carreteras. Y 5.000 millones a edificios no residenciales. El balance humano también es devastador. 5.398 personas muertas. Más de 16.700 resultaron heridos. Y más de un millón necesitan ayuda humanitaria inmediata. El Banco Mundial advierte que la reconstrucción podría costar cerca de 18% del Producto Interno Bruto del país y afectar la economía venezolana durante la próxima década. Así son los números. Y en La Guaira, por cierto, continúan las labores de remoción de escombros entre cientos de edificios colapsados. Y desde allí, nuestro colega Oliver Fernández de NTN 24 tiene el reporte y, por supuesto, los testimonios de quienes lo perdieron todo.
3: Sí, así es. El contacto lo hacemos a esta hora desde lo que quedó de los edificios OPP, OPP 24, 25 y 26. Estos edificios, estos escombros que ustedes ven aquí, aquí eran 8 edificios y solamente quedaron 2 de ellos de pie. Aquí son muchas las personas que aún continúan buscando a sus seres queridos que quedaron bajo los escombros. Recordemos que ya ha pasado un mes y el balance es evidentemente negativo. Son más de 5.000 muertos, según lo que ha dicho, 5.000 personas que han fallecido, según lo que ha dicho el propio régimen venezolano. Sin embargo, esta cifra se queda corta porque son muchas las personas que aún continúan bajo los escombros, desaparecidas, y la cifra de desaparecidos hasta ahora no se ha realizado un balance para saber cuántos son. Es importante también que a un mes los servicios públicos no funcionan en su totalidad. En muchos lugares no hay internet, tampoco hay luz, tampoco el comercio ha podido restablecerse en su totalidad, porque más bien los comerciantes van a necesitar ayuda, créditos, incentivos para poder reactivar la economía de este estado. Vamos a tratar de conversar con alguna de las personas que están apostadas en este edificio, que por cierto quedó de pie, para ver qué nos puede decir sobre esta situación a un mes. Disculpe, a un mes de haber colapsado estos edificios, ¿cuál es el balance que hacen ustedes como personas que vivían acá, como personas que quizás perdieron a sus familiares?
4: Bueno, seguir en la búsqueda, porque en realidad no vivíamos aquí, estamos buscando familiares. Y bueno, seguir en la búsqueda de ellos.
3: ¿A quién tenías acá?
4: Mi tío, la esposa de mi tío y mi prima.
3: ¿Y no han podido dar con ellos a un mes que se cumple hoy?
4: No, con ninguno de los tres. Nada. Y
3: ¿por qué? Es decir, sabemos que es difícil la labor de rescate, pero ¿han tenido los mecanismos, las herramientas para poder hacerlo?
4: Sí, lo que pasa es que al principio comenzamos en un lugar equivocado y después fue que nos dimos cuenta que estábamos en donde no era y comenzamos a buscar allá y se pudo localizar el cuarto de mi prima. Okay. Y ahora, hace como 2 semanas, de 2 semanas para acá, es que se ha podido localizar el apartamento, pero no hemos dado con ninguno de los tres.
3: ¿Cuál es tu nombre?
4: Marian Monterola.
3: Muchísimas gracias, Marian. Bueno, parte de las impresiones de las personas que tienen algún ser querido que aún todavía no han podido ser encontrado porque están bajo los escombros y la labor de rescate se ha hecho difícil. Algunos por equivocación no han buscado en el sitio correcto y eso también está ocurriendo. Pero vamos a tratar de más o menos mostrarle lo que está ocurriendo acá. Todavía están estas personas buscando familiares, amigos, vecinos. Aquí todo el mundo se ha ayudado. Esto frente a quizás la ausencia de maquinaria en principio. En este momento sí están trabajando algunas maquinarias, pero la labor es de remoción de escombros. Y eso es lo que precisamente no querían los familiares, porque querían buscarlo a detalle. Pero es muy difícil también buscarlo a uno por uno, porque como ustedes pueden ver, las losas cayeron una encima de la otra. Son muy pocos los espacios que han quedado para que puedan conseguir a estas personas. Sin embargo, también la denuncia es que a pesar de lo difícil que ha sido, tampoco han podido conseguir gran cantidad de maquinaria para poder tenerlos a todos, poder sacarlos a todos. Y esto ya es abrumador, porque se cumple un mes y las personas lo que están es buscando por lo menos el cuerpo de sus seres queridos para darle cristiana sepultura. Esto es lo que ha ocurrido durante un mes, precisamente cuando la tierra tembló en este lugar y lamentablemente estos edificios se desplomaron, así como muchos edificios a lo largo y ancho de esta ciudad del estado La Guaira. Con esta información retornamos a nuestro Centro Internacional de Noticias.
1: Mire, por otro lado, el presidente Donald Trump aseguró que Venezuela aún no está en condiciones de celebrar elecciones, pero que hay avances. Además, volvió a hablar maravillas del gobierno interino de Delcy Rodríguez. Vamos a escucharlo.
5: As far as the elections in Venezuela, they're not really ready for them yet, but boy, a lot of progress has been made. Delcy's been doing a fantastic job, as you know. The amount of oil coming out of Venezuela right now, even before the big companies, you know, Exxon, all the big companies are looking at it, they're going there. It's very fertile territory. But the amount of money being made by Venezuela now is more than they've ever made before, and we're taking a lot also for our, you know, for our efforts.
1: Sus declaraciones se dan a una semana de que el oficialismo y la oposición inicien una nueva ronda de conversaciones para impulsar una transición democrática en el país. Trump dijo que cuando Venezuela esté lista para votar, Estados Unidos vigilará de cerca todo el proceso electoral.
6: Métase. Yo, ¿qué pasó? Yo trabajo con abogados, yo hablo con usted, métase.
1: Ahí se regresó a las calles de Chicago. Al menos 6 agentes arrestaron a un hombre frente a su vivienda. Los oficiales lo tumbaron al suelo para esposarlo. Mientras él llamaba desesperadamente a su pareja, ella, sorprendida por lo que ocurría, pedía explicaciones, pero los agentes no informaron el motivo del arresto. Solo le dijeron que más tarde el detenido se comunicaría con ella. Hay un nuevo giro en el caso de Lorenzo Salgado Araujo, el inmigrante mexicano abatido por ICE en Houston, Texas. Pues mire, la Fiscalía del Condado Harris confirmó que la sustancia encontrada en la camioneta de Salgado no era una droga ilícita. Las pruebas dieron negativo a narcóticos. Medios locales y la familia del inmigrante dijeron que la sustancia era un polvo de electrolitos. Las autoridades dijeron que no ofrecerían más detalles mientras avanza la investigación del tiroteo. Y con esto nos vamos a una pausa. No se muevan porque hay más al regresar. Joaquín El Chapo Guzmán sacude el pasado del narcotráfico. Salen a la luz graves acusaciones contra el exgobernador Ernesto Rufo Apple. Giro explosivo en el estado de Morelos. García Harfuch revela que un alcalde asesinado mantenía vínculos con el crimen organizado. Momentos de terror en la costa oeste. Un hidroavión se incendió en el mar cerca de Seattle. 11 personas iban a bordo. Ahora la política llega a la NBA. El presidente Donald Trump acusa de racista a LeBron James y acusa, o más bien, causa furor en las redes sociales. Ya le cuento todo, no se vaya. 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

0: gracias por seguir aquí en 24 horas. Una declaración de Joaquín El Chapo Guzmán presuntamente vincula al exgobernador de Baja California, Ernesto Rufo Apple, con el narcotráfico. El documento revelado por el diario Milenio es un testimonio del Chapo ante la Procuraduría General de la República tras su captura en 1993. De esas declaraciones, Guzmán aseguró que Rufo Apple tenía supuestos nexos con el cártel de los Arellano Félix. En el documento dice, y cito, el hermano del gobernador del estado de Baja California, al parecer de nombre Roberto Rufo Apple, es socio de una constructora, ¿sí?, de una constructora propiedad de los hermanos Arellano Félix. Mire, la declaración sale a la luz mientras el exfuncionario enfrenta un proceso por presuntamente liderar una red de huachicol fiscal. Y mire, el asesino del alcalde de Temuac en Morelos, México, da un giro importante. Y le digo por qué, porque el gobierno federal revela que era investigado por presuntos vínculos con el crimen organizado y que incluso su familia está bajo custodia. Vamos hasta la Ciudad de México, Víctor Blázquez, se nos tiene otros detalles, vamos a verlo.
1: El alcalde asesinado de Temuac en el estado de Morelos, Valentín Lavín Romero, estaba presuntamente relacionado con el crimen organizado. Según investigaciones del gobierno federal, mantenía vínculos con dos grupos delictivos, los Aparicio y los Guauzulco. Así lo dio a conocer la mañana de este viernes Omar García Harfuch, secretario de Seguridad Ciudadana.
2: Que el presidente municipal de Temuac se encontraba bajo investigación por posibles vínculos con células delictivas. Células delictivas conocidas como los Aparicio y los Guauzulco, relacionados con delitos de alto impacto, como secuestro, extorsión, narcomenudeo y homicidio en distintos municipios de la región oriente de Morelos.
1: Las indagatorias también revelaron que los suegros del alcalde se encuentran recluidos por los delitos de secuestro y su presunta relación con los dos grupos delictivos. Destaca que Zamora Castilla, la suegra, a quien identifican con el alias de la patrona, fungió como tesorera del municipio de Temuac, datos que según los investigadores presumen una relación de toda la familia en un narcogobierno, como los que ha criticado el gobierno del presidente Trump.
3: Es un familiar a quien pusieron a cargo de la presidencia municipal. Y es ahí donde justamente el gobierno de los Estados Unidos ha hecho tanto hincapié, el gobierno de la presidenta Claudia Sheinbaum, exigiéndole resultados.
1: Lavín Romero también era investigado como presunto autor intelectual por la ejecución de dos activistas, Sandra Camacho y Samir Flores, del Frente de Pueblos en Defensa de la Tierra y del Agua de Morelos.
4: Esto es una muestra más de cómo el crimen organizado se dispersa por el país. Y a pesar de que la presidenta diga que ha bajado la violencia, nosotros observamos que estadísticamente siguen sucediendo este tipo de acontecimientos.
1: Este viernes el gobierno federal también dio a conocer que la Guardia Nacional, el Ejército Mexicano y la Marina se van a hacer cargo de la seguridad en el estado de Morelos para evitar que grupos delictivos se infiltren principalmente en los gobiernos municipales. En Ciudad de México, Víctor Blázquez, Noticias, Estrella TV.
0: Y esto tiene que verlo. Un vuelo turístico terminó en tragedia frente a la costa del estado de Washington. Vamos a ver el momento.
5: Holy cow, this is so cool. I can't believe he's doing this.
0: El hidroavión con 11 personas a bordo se estrelló en el mar y comenzó a incendiarse. Testigos captaron el accidente desde otro ángulo. Mire.
6: No, I think no, he was doing the best he could. The weather.
0: En cuestión de minutos los equipos de emergencia llegaron para auxiliar a los pasajeros.
6: Oh my gosh.
0: Por fortuna, los 11 ocupantes fueron rescatados con vida. Sin embargo, 4 personas fueron hospitalizadas y una de ellas permanece en estado crítico. Ahora las autoridades investigan las causas del accidente. Y una enorme explosión sacudió un complejo industrial en Essex, Inglaterra. Vamos a verlo también. El estallido desató un incendio que obligó a evacuar a los residentes de la zona. Testigos aseguran que la explosión fue tan potente que hizo temblar el suelo. Bomberos continúan combatiendo las llamas mientras las autoridades investigan qué provocó la explosión. Y con esto vamos a otra pausa. Cuando vuelva, de nuevo, Donald Trump desata la controversia. El presidente llama racista a LeBron James. El fenómeno del pato Merlín continúa. La marca Panam lanza la línea de tenis del ave más famosa de México. Nadie detiene a Bad Bunny. El cantante rompe récords de ventas y confirma que su gira fue un fenómeno global.

0: Óigame, el máximo anotador en la historia de la NBA, LeBron James, anunció que la próxima temporada jugará con los 76 de Filadelfia, poniendo fin a 8 años con los Lakers. James dijo que su decisión no fue por dinero ni por motivos familiares, sino porque cree que Filadelfia le da una mejor oportunidad de ganar un último campeonato. Pero LeBron también fue el centro de una polémica en la Casa Blanca. El presidente Trump dijo que el jugador, y cito, quizás es racista. El comentario surgió cuando un reportero le preguntó si prefería a LeBron James o a Michael Jordan. Esta fue su respuesta.
1: Where do you stand on LeBron versus Michael Jordan as the best ever?
2: Well, Michael Jordan is a guy that's a friend of mine. Play golf with him. He's a really good guy. And I think LeBron is, maybe he's a racist, but maybe he doesn't like Trump. I don't know, but I only like people that like me. So I would say Michael Jordan all the way.
0: Trump reavivó su rivalidad pública con LeBron James, que ya lleva varios años. Ahora mire esto otro. El fenómeno del pato Merlín sigue dando de qué hablar en México. La mascota no oficial del Mundial ahora tiene sus propios tenis. La marca de zapatos Panam lanzó una edición limitada de 500 pares con un diseño inspirado en el pato. El 10% de las ventas será para la dueña de Merlín, que ya registró la marca. Además, la familia está preparando demandas contra personas que están usando su imagen sin autorización. Así que mucho cuidado. Bad Bunny rompió récord histórico tras el cierre de su gira internacional Debí Tirar Más Fotos. En ocho meses recaudó 467.5 millones de dólares y vendió 3.1 millones de boletos en 55 conciertos, convirtiéndose en la gira más exitosa de un artista latino masculino. Además, hizo historia al lograr esas cifras sin presentarse en Estados Unidos. Con esto me despido. Soy Abel Álvarez. Gracias por informarse conmigo.

0: Venezuela cumple un mes de tragedia tras los devastadores terremotos, cerca de 5.400 muertos, cientos de familias aún buscando a los suyos y una recuperación que apenas comienza. El brote de ciclosporiasis, que ya se extiende por 9 estados, desata la furia del presidente Trump. El mandatario pone a México en la mira por la lechuga contaminada. Hay alerta de salud. Reportan récord de contagios de sarampión en Estados Unidos. Ya son más de 2.300 casos en 7 meses. Es la cifra más alta registrada en 35 años. El caso del mexicano baleado por agentes de migración en Houston, Texas, llega al Congreso. La familia de Lorenzo Salgado denuncia falta de respuestas y versiones contradictorias. Nuevo escándalo en Washington. La Casa Blanca admite que canceló más de 7.500 millones de dólares en fondos a estados demócratas que no votaron por el presidente Donald Trump. Así iniciamos su Noticiero Nacional Cierre de Edición. ¿Qué tal? Muy buenas noches. Bienvenidos a su Noticiero Nacional Cierre de Edición. Gracias por acompañarnos. Les informa José Armando Ronstadt. Iniciamos con lo siguiente. Un mes después de los dos poderosos terremotos que sacudieron Venezuela, la cifra de muertos ya supera los 5.300. Cientos de familias todavía esperan recuperar a sus seres queridos. En La Guaira, la zona más golpeada, cientos de voluntarios y maquinaria pesada continúan buscando entre los escombros. Dania Monzón nos tiene más en la siguiente historia.
1: A un mes de los terremotos que devastaron parte de Venezuela, la búsqueda todavía no termina. En La Guaira, edificios enteros quedaron reducidos a montañas de concreto y cada día, familiares, voluntarios y equipos de emergencia regresan a las ruinas con la esperanza de recuperar a quienes siguen desaparecidos.
2: Mi familia se encuentra todavía bajo los escombros en la Torre C del urbanismo Luisa Cáceres de Arizmendi. Tenemos un grupito pequeño de 4 chicos que son rescatistas voluntarios. Gracias a Dios han servido para ayudarnos a recuperar algunos cuerpos de los muchos que hay allí.
1: Henley Pinto coordina la entrega de agua, alimentos y equipos de protección para los rescatistas, mientras espera noticias de sus propios familiares. Asegura que solo en la planta baja del complejo habría cerca de 40 personas. 189. El gobierno interino de Delcy Rodríguez reporta cerca de 5.400 muertos y más de 16.700 heridos tras los sismos de magnitud 7.2 y 7.5 del 24 de junio. También confirma 190 edificios completamente colapsados y otros 856 con daños, además de carreteras y puentes afectados.
3: Y bueno, lo que queremos es ya que nos saquen a nuestros familiares, al resto que falta, porque es doloroso. E incluso nos sacaron a un sobrinito por parte.
1: Adrián espera cerca de lo que era un edificio residencial en Caraballeda. Dice que entre los escombros están su hermano, su cuñada y sus 5 hijos. La presencia internacional en Venezuela comienza a disminuir. Varias brigadas de rescate

0: y equipos médicos que llegaron durante las primeras semanas ya están cerrando sus operaciones. Aunque todavía permanecen en el país, poco más de 2.000 rescatistas internacionales, la etapa más intensa de búsqueda y salvamento está llegando a su fin. Ahora las organizaciones humanitarias advierten que comienza otra fase igual de difícil, la recuperación.
1: While the humanitarian assistance remains essential, the response is increasingly shifting towards the early recovery. Support housing solutions, restoring critical infrastructure, rebuilding the livelihoods.
0: El Comité Internacional de Rescate alerta que sin inversión urgente para reactivar la economía y fortalecer los servicios básicos, el desastre podría agravar aún más la crisis humanitaria. Antes de los sismos, cerca de 8 millones de personas ya necesitaban ayuda. En solo un mes, esa cifra aumentó en 1.400.000. Dania Monzón, Noticias Estrella TV.
2: Y en otra información, la presidenta encargada de Venezuela, Delcy Rodríguez, recibió en Caracas a una delegación de congresistas estadounidenses para revisar la agenda bilateral, la seguridad fronteriza y el combate al crimen transnacional. Es la primera visita oficial por parte de miembros de la Cámara de Representantes desde el restablecimiento de las relaciones diplomáticas en marzo. El encuentro coincide con nuevos esfuerzos de Washington para impulsar el diálogo político en Venezuela, aunque esta tarde el presidente Trump aseguró que el país todavía no está listo para celebrar elecciones. Y en Doral, Florida, la comunidad venezolana volvió a movilizarse para exigir protecciones migratorias. El reclamo crece tras los devastadores terremotos y piden a la Casa Blanca restablecer el TPS para quienes no pueden regresar a su país debido a la tragedia. Antonio Belchi estuvo presente y nos tiene más información en el siguiente reportaje.
3: Hace un mes del doble terremoto que sacudió a Venezuela y la comunidad venezolana de Doral, la más grande del país, se volvió a reunir, esta vez para exigir a la administración Trump una acción concreta en materia migratoria.
4: Y aquí hemos calificado esto también como un terremoto. Hay un terremoto migratorio que afecta a los venezolanos en este momento y estamos pidiendo que se le dé protección porque lamentablemente en Venezuela no existe un país que pueda acoger a los migrantes venezolanos que vayan a ser deportados.
3: El sismo devastó al estado de La Guaira y dejó más de 123.000 damnificados. Para muchos venezolanos en Miami, eso reabrió un reclamo que ya habían hecho a esta administración, que suspendiera el TPS para los venezolanos.
5: Pienso que es una oportunidad para que ese beneficio del estatus de protección temporal que tenían los venezolanos vuelva, porque hay muchísimos venezolanos de bien que pueden, que de hecho lo pueden demostrar, médicos, ingenieros, abogados, arquitectos, que están aquí sumando, no restan.
3: Y es que no todos los que perdieron su TPS se quedaron en Estados Unidos. Algunos ya fueron deportados y varios terminaron atrapados en un albergue en medio del desastre.
6: Porque si bien no están dando asistencia al régimen a los que están en Venezuela, mucho menos van a darle protección a los venezolanos que están devolviendo.
3: Por eso, más allá de la ayuda humanitaria, el reclamo central sigue siendo el mismo, que se restablezca la protección que ya perdieron miles de venezolanos.
7: Le hemos venido haciendo el llamado a la administración de que también nos preocupemos de los venezolanos de acá, que están en un limbo migratorio. Más de 600.000 personas que perdieron o fueron revocados de un TPS.
3: Con todo, la comunidad venezolana en el sur de la Florida asegura que va a seguir presionando a la Casa Blanca para que el presidente Donald Trump busque algún tipo de amparo migratorio para las personas que están aquí en Estados Unidos y que no pueden regresar a Venezuela por la situación, por los terremotos y también para aquellos desplazados que necesiten llegar a este país. Desde Miami, Florida, Antonio Belchi, Noticias Estrella TV.
2: En otra información, este viernes el presidente Donald Trump habló sobre los contagios de ciclosporiasis en el país y ha lanzado una seria amenaza a México debido a la lechuga ligada al brote.
8: I think what we're going to do is we're going to put a major tariff on Mexico because of the lettuce, and we're going to put a big tariff on Canada because of the smoke.
2: Este viernes los Centros para el Control y Prevención de Enfermedades ampliaron a 9 estados el brote de ciclosporiasis vinculado con lechuga iceberg triturada y servida en algunos restaurantes Taco Bell. El producto distribuido por Taylor Farms y proveniente de México fue retirado en 27 estados. Hasta ahora hay 1.947 casos confirmados, aunque las autoridades advierten que la cifra real podría ser aún mayor. Y en más temas de salud, Estados Unidos se enfrenta al peor brote de sarampión en más de 3 décadas. Expertos advierten que la disminución en las tasas de vacunación infantil está favoreciendo el resurgimiento de una enfermedad que se consideraba eliminada del país desde hace más de 25 años. Rubén Pereira nos explica por qué preocupa tanto a los especialistas.
9: Lo que parecía un problema del pasado vuelve a encender las alertas de salud pública. En lo que va del 2026, se han confirmado 2.318 casos de sarampión, una cifra que ya superó los 2.289 registrados durante todo el 2025 y que representa el mayor número de contagios desde 1991.

0: de poder oír.
1: Los especialistas recuerdan que basta el contacto de una persona infectada para que el virus encuentre rápidamente nuevos contagios en comunidades con baja inmunización.
0: Entre los virus de ser humano, el sarampión es el más contagioso. Cuando nadie tiene la vacuna o ha tenido el sarampión, más del 90% de las personas van a enfermarse y van a tener una enfermedad bien grave.
2: La preocupación crece porque cada vez menos niños están recibiendo sus vacunas a tiempo, lo que facilita la aparición de nuevos brotes.
1: De acuerdo con los Centros para el Control y Prevención de Enfermedades, la cobertura de vacunación infantil cayó de 95.2% durante el ciclo escolar 2019-2020 a 92.5% en 2024-2025. Los expertos advierten que se requiere al menos un 95% de cobertura para evitar brotes y mantener protegida a la población mediante la llamada inmunidad colectiva.
3: En estos momentos la clave definitivamente es asegurarnos que tengamos las dos vacunas en nuestra cartilla de vacunación. Si no sabemos, es importante platicar con nuestros médicos para saber qué es lo que nosotros necesitamos hacer para poder hacer estas pruebas de sangre, tal vez.
1: Médicos aseguran que la vacuna contra el sarampión continúa siendo una de las herramientas más efectivas para prevenir una enfermedad que, aunque muchos consideran del pasado, hoy vuelve a representar una amenaza para la salud pública.
3: Lo más importante en este momento es no tener miedo. No escuchar las cosas que están pasando en social media, en Instagram, TikTok, y asegurarnos que estamos teniendo conversaciones sensatas y sinceras con nuestros médicos.
1: Rubén Pereira, Noticias Estrella TV.
4: Una amenaza creíble contra el presidente Trump obligó a cambiar a última hora el avión en el que saldría de Turquía. Esto después de participar en la cumbre de la OTAN celebrada el 7 de julio en Ankara, Turquía. Según el periódico The New York Times, servicios de inteligencia detectaron que grupos respaldados por Irán podrían estar planeando un ataque contra el presidente y el Air Force One. El servicio secreto recomendó que Trump no viajara en el nuevo Boeing 747 donado por Qatar, que carece de las mismas capacidades defensivas del avión presidencial tradicional. Y este viernes Estados Unidos abrió fuego contra otro buque mercante que intentó romper el bloqueo a los puertos de Irán. El Comando Central asegura que la embarcación ignoró varias advertencias, por lo que fuerzas estadounidenses dispararon contra su sala de máquinas. Es el segundo barco comercial inhabilitado desde que Washington restableció el bloqueo en medio de 13 noches consecutivas de ataques y sin señal alguna de una salida diplomática. Mientras tanto, el Pentágono enfrenta cuestionamientos por retirar de su página web los nombres de los cuatro militares muertos el pasado fin de semana. Según un reporte, fueron eliminados porque murieron después de que la administración Trump declarara el cese al fuego con Irán, aunque los ataques ya se habían reanudado. El sitio redujo de 18 a 14 la cifra de fallecidos y también bajó el total del número de heridos. El Pentágono atribuye la discrepancia a una falla temporal en su base de datos. Tenemos un corte comercial, más noticias como siempre al regresar. Activistas en Houston, Texas, exigen justicia por la muerte de Lorenzo Salgado y llaman a una manifestación en contra de las acciones de ICE. Un perro policía se convierte en héroe al atrapar a un presunto pandillero. Las imágenes y los detalles al regresar.

0: El día de hoy, los hijos del mexicano Lorenzo Salgado Araujo testificaron ante congresistas en Houston, Texas. Han exigido una investigación transparente sobre la muerte de su padre durante un operativo de ICE. Los jóvenes describieron la angustia de enterarse de lo ocurrido a través de videos en redes sociales y aseguraron que su padre era un trabajador honrado sin antecedentes penales.
1: Picture that loved one's face pinned to the ground in pain and yelling out in desperate need of help. Picture the anger and helplessness of watching that person bleed out through a video on your phone. What would you do after?
0: Esta noche, la Fiscalía del Condado de Harris anunció que no eran drogas las sustancias encontradas en el vehículo donde viajaba Salgado antes de ser baleado. Y los hijos de Lorenzo Salgado Araujo testificaban ante congresistas. Afuera del recinto se escuchaban gritos, consignas y llamados a la justicia. Activistas y defensores de los derechos de migrantes exigen un alto a los operativos de ICE y han convocado a nuevas movilizaciones tras la muerte del trabajador mexicano. David Medina nos tiene más información.
2: ¡Justicia para Lorenzo!
3: ¡Justicia para Lorenzo!
4: Unidos en una sola voz, más de 30 organizaciones están convocando a una mega marcha este sábado en la ciudad de Houston, quienes exigen justicia por la muerte de Lorenzo Salgado, un inmigrante mexicano que murió tras ser baleado por un agente de ICE.
5: Que queremos el fin de ICE y que queremos justicia para el señor Lorenzo. Al final del día lo que queremos es que todos los residentes de Houston, todos los residentes de Texas sean tratados con dignidad, respeto, con su humanidad.
4: En la calle, residentes en Texas sostienen que las marchas y la presión ciudadana de organizaciones civiles tras la muerte de Salgado es importante. Sin embargo, para este inmigrante que por su seguridad no mostraremos su rostro, indica que las acciones de ICE en los operativos migratorios siguen siendo violentos.
6: Realmente esperaría yo que estas protestas que se están llevando a cabo sí tengan efecto, pero seguimos viendo la misma agresión de parte de ICE.
4: Entre sus exigencias, los organizadores piden una investigación independiente y transparente para demostrar que el caso sigue siendo una prioridad y que la familia merece conocer toda la verdad sobre lo sucedido durante un operativo federal el pasado 7 de julio, donde perdió la vida Lorenzo Salgado en Magnolia Park.
5: Lo que nos preocupa a nosotros es que sin una investigación imparcial no se sepa toda la verdad, no sea completamente transparente la investigación.
4: Los organizadores de la marcha invitan a la comunidad a unirse de manera pacífica en el evento Marchamos por Lorenzo, este sábado 25 de julio a las 10 de la mañana en la 1121 de Franklin Street en Houston, Texas.
7: La muerte de Lorenzo Salgado ha provocado movilizaciones en Houston y en todo el país, mientras autoridades locales, estatales y federales dicen que el caso continúa bajo investigación. David Medina, Noticias Estrella TV.
0: Según un reporte de The Washington Post, crece la alarma entre refugiados afganos en Estados Unidos debido a un plan del gobierno federal para entrevistar a unas 800 personas. Las llamadas presentadas como una iniciativa de bienestar incluyen preguntas sobre identidad, adaptación cultural y el estatus migratorio de sus familias. Activistas temen que la información

0: que no será anónima y podría conservarse durante 15 años, termine utilizándose en futuros procesos de deportaciones. 5 millas de rastreo terminaron con la captura de un presunto miembro de la pandilla MS-13 en el condado de Uvalde, Texas.
1: Oh my God, moving through that is so hard.
0: Según el Departamento de Seguridad Pública del Estado, la oficial canina Bona siguió el rastro del sospechoso identificado como Brian Oswaldo Bustillo Mejía, quien intentaba evadir a las autoridades. El operativo se realizó en apoyo a la patrulla fronteriza. Tenemos un corte comercial, más noticias al regresar a Cierre Edición. La administración Trump reconoce que retiró fondos a estados que no votaron por él. Los detalles al regresar.

0: La administración Trump reconoció en documentos judiciales que canceló más de 7.500 millones de dólares en subvenciones para proyectos de energía limpia, basándose únicamente en criterios políticos. Los fondos fueron retirados a estados gobernados o representados por demócratas y que votaron por Kamala Harris en el 2024. La revelación surge mientras la Casa Blanca prepara nuevas reglas que darían al presidente Trump mayor control sobre más de $1 billón en subvenciones federales. Y los esfuerzos para reducir el número de personas viviendo en las calles de Los Ángeles, California, enfrentan ahora un nuevo desafío. El más reciente censo revela un aumento en la población sin hogar dentro de la ciudad. Nuestro corresponsal Luis Zaragoza tiene las reacciones.
1: A pesar de varios programas de ayuda y esfuerzo para reducir la indigencia, la alcaldesa de Los Ángeles, Karen Bass, tal parece que enfrenta un revés en la iniciativa de brindar vivienda a personas que se encuentran sin hogar. Y es que de acuerdo al censo de este año, la cifra de la población indigente en la ciudad de Los Ángeles aumentó 3.4% en comparación al recuento anterior. La problemática comienza a causar molestias en varios residentes en donde sus vecindarios se han convertido en campamentos para estas personas.
2: Hay mucho peligro, a veces por los niños que están viendo droga, toman.
3: No es una sola persona, que se reúnen varios. Y entre ellos mismos hacen demasiado escándalo, se pelean, como están enojados se tiran cosas, botellas, cualquier cosa. Y esto es lo que nos gustaría a mí, que estuviera en la vecindad ahí.
1: Tratar de encontrar la causa que origina la indigencia puede ser complicado. Algunos expertos piensan que pudiera ser la falta de vivienda, el incremento al precio de las casas, el recorte a fondos en algunos programas de ayuda federal, el costo de vivir en una de las áreas más caras del país, incluyendo el abuso de sustancias, por mencionar solo algunos. Pero la realidad es que la problemática crece y las personas indigentes no son del agrado de muchos residentes.
2: Sí, preocupación más que todo por los niños. Y son gente que no andan normales. Por eso uno se preocupa cuando los mira a ellos y por eso el gobierno tiene que encargarse de toda esa gente, el alcalde.
1: José Molina nos comentó que lleva 2 años viviendo en las calles. Su problema a la adicción hizo que perdiera su trabajo y su apartamento. Ha buscado ayuda en los diferentes programas de ayuda social, esperando algún día encontrar una nueva oportunidad, aseguró.
4: Caí en una situación como que si no estaba bien. Me enfermé, pasaron muchas cosas y hasta ahí. Porque por una nueva oportunidad, trabajar, tener un empleo.
1: De acuerdo a la mayoría de los angelinos, mencionaron que las autoridades deberían de realizar programas de ayuda más efectivos para disminuir esa problemática. Luis Zaragoza, Noticias, Estrella TV.
0: Un operativo aéreo de rescate permitió salvar a 2 deportistas que quedaron atrapados en la corriente del río Pecos, el condado de Valverde, en Texas. Elementos de la patrulla fronteriza y un helicóptero de rescate localizaron a los kayakistas, lograron ponerlos a salvo. Tras ser evaluados por personal médico, las autoridades informaron que ninguno de los rescatados sufrió heridas y que el operativo concluyó con gran éxito. Y en Seattle, Washington, el famoso mapache Timothy sigue dando mucho de qué hablar. El animal, conocido por su peculiar forma de caminar debido a una deformación congénita en la columna, se convirtió en una sensación en redes sociales, memes y artículos de colección. Sin embargo, su popularidad tomó un giro inesperado cuando una publicación de la Casa Blanca mostró a Timothy con una gorra MAGA y un mensaje de apoyo al presidente Trump. La imagen desató críticas de seguidores del mapache, quienes acusan a las autoridades de politizar a la querida mascota local. En nombre de todo el equipo de Cierre Edición, le deseamos un muy feliz fin de semana. Yo soy José Armando Ronstadt. Gracias por acompañarnos. Muy buenas noches.

0: Venezuela cumple un mes desde la tragedia de los dos terremotos. Para miles de sobrevivientes, la situación no cambia y aún aguardan la esperanza de que alguien les ayude a recobrar los cuerpos de sus familiares. Se extiende la emergencia por la ciclosporiasis. La enfermedad estomacal se extiende a 9 estados y aún no determinan qué provoca este mal. ICE arresta a un ciudadano estadounidense, un polémico operativo migratorio donde intentan escanear el rostro de una persona y todo desencadena una situación de gritos y empujones. Autoridades mexicanas revelan un video relacionado al asesinato de un periodista. Los sospechosos esperan a su víctima para luego huir tras cometer el crimen. Y les mostramos un restaurante mexicano donde brillan las estrellas. Tienen 3 reconocimientos de la guía Michelin, californianos haciendo historia en el mundo de la gastronomía. Así comienza su noticiero 24 horas. Muy buenas tardes, bienvenidos a esta emisión de Noticias 24 horas. Les informa con mucho gusto Alexandra Esterigios. Gracias por acompañarnos. Iniciamos con el aniversario de la tragedia en Venezuela. A un mes del doble sismo que sacudió el país, la cifra de víctimas continúa en aumento. Según datos oficiales, ya son casi 5.400 los fallecidos y cerca de 17.000 los heridos, mientras miles de personas siguen desaparecidas. Médicos y activistas advierten sobre la escasez de medicinas, la falta de organización gubernamental y el agotamiento del personal sanitario. Organizaciones humanitarias afirman que la atención de emergencia pues ha dependido en gran medida de voluntarios, la sociedad civil y la ayuda internacional. Y vamos a la zona más afectada, a La Guaira, donde la gente vive en refugios y camina entre los escombros buscando a sus seres queridos. La situación es tan crítica que Médicos Sin Fronteras advierte que la emergencia ha pasado de los rescates a una profunda crisis de salud mental. Miles de personas siguen viviendo en carpas mientras enfrentan el duelo por sus seres queridos. Lo único que quieren, pues, es más ayuda para poder sacarlos de entre los escombros.
1: Mi familia se encuentra todavía bajo los escombros en la Torre C del urbanismo Luisa Cáceres de Arizmendi. Tenemos un grupito pequeño de 4 chicos que son rescatistas voluntarios que vinieron a apoyar a una familia vecina y gracias a Dios han servido para ayudarnos a recuperar algunos cuerpos de los muchos que hay allí. Allí hay aproximadamente 40 personas solo en la planta baja.
2: Las retroexcavadoras sí han estado constantes porque sí se puede dar fe, son las que más han trabajado aquí. Y bueno, lo que queremos es ya que nos saquen a nuestros familiares, al resto que falta, porque es doloroso. E incluso nos sacaron a un sobrinito por parte.
0: Y la incertidumbre sobre su futuro, expertos alertan que el trauma de la tragedia podría prolongarse durante años, agravado por la pérdida de hogares, empleos y la actividad turística de la región. Y otra de las zonas afectadas fue la capital, Caracas. La emergencia aún se siente y miles de familias pues tratan de volver a la normalidad lo antes posible. Desde la capital venezolana, Luis Laya, de nuestra cadena hermana NTN 24, nos informa qué está pasando allá.
3: Hola, buenas tardes. Acá en Venezuela se cumple un mes de los terremotos del pasado 24 de junio. Este terreno que ustedes ven a mis espaldas es donde colapsó la Torre Petunia, acá en Caracas. Un terreno en el que ya quedan muy pocos escombros, en el que incluso, si ustedes ven por este lado, ha sido absolutamente cercado. Este muro de metal rodea todo el terreno en donde estaba este colapso. Ya acá han terminado las labores de recuperación de cuerpos, han sido recogidos los escombros que habían quedado en los alrededores y ya incluso se ha reabierto y se ha normalizado el tránsito en la zona, tránsito vehicular, tránsito peatonal. Una situación, pues que es un mes de la tragedia, pues continúa llamando mucho la atención. Hemos podido conversar con vecinos acá en el lugar, hemos podido conversar con sobrevivientes de este edificio, quienes nos dicen que por supuesto tienen ese temor de lo que va a pasar con ellos, de a dónde van a ir. Recordemos que una de las torres, el Petunia 1, esta que ustedes ven acá, quedó en pie. Y pues ellos tienen el temor, un temor que se repite en La Guaira y que se repite en otras zonas de Caracas en donde hubo colapso. ¿Qué va a pasar con sus viviendas? ¿Dónde van a vivir? ¿Dónde van a estar ahora? ¿Qué es lo que va a ocurrir con ellos? Y sobre todo, ¿cómo van a sobrellevar desde el punto de vista psicológico esta tragedia? Una tragedia que ha enlutado familias, que ha generado pérdidas desde materiales hasta emocionales y sentimentales a muchas personas, pero que también deja traumas, traumas en la mente y que pues desde servicios de psicología, desde áreas de la psicología, han pedido que se atiendan urgentemente para evitar daños mayores y problemas a futuro. La información desde acá, desde Venezuela, Luis Alejandro Laya.
0: Y claro que seguiremos muy pendientes de esta situación. Mientras tanto, vamos a cambiar de información porque surgen nuevos brotes de ciclosporiasis en distintas partes del país. Y lo más preocupante es que las autoridades sanitarias aún no han logrado identificar el origen de los contagios. ¿Qué está provocando estas infecciones y quiénes corren mayor riesgo? Es nuestro corresponsal Anthony Belchi que nos tiene más detalles.
4: El brote de ciclosporiasis ya se extendió a 9 estados y las autoridades sanitarias todavía no logran identificar con certeza toda la fuente del contagio. Es la temporada más grande de este parásito jamás registrada en el país y deja una pregunta de fondo: ¿qué tan segura es realmente la cadena de suministro de alimentos en Estados Unidos?
5: Esta administración ha quitado los recursos para poder contener un brote como esto, y por eso tenemos el brote más grande que hemos tenido en los Estados Unidos.
4: La FDA investiga por separado otros 72 casos que todavía no ha podido vincular a un producto específico, y en otros estados brotes más pequeños ya se relacionaron con perejil y cilantro, productos que, como la lechuga, casi siempre se comen crudos. La empresa Taylor Farms ya ha retirado la lechuga del mercado de forma voluntaria, mientras la investigación continúa y en muchos restaurantes de todo el país toman precauciones.
6: Nosotros cumplimos con todas las normativas, con los protocolos que conlleva en una cocina. Nuestro personal está capacitado para eso, han estudiado para eso y bueno, cumplimos con todas las normativas.
4: Y aunque no se han reportado muertes, los CDC ya contabilizan más de 100 hospitalizaciones y advierten que las personas con el sistema inmune más débil corren mayor riesgo.
5: Uno puede lavar la lechuga, pero no lo vas a quitar todo. Uno le puede poner bleach, pero no lo va a matar. Uno puede poner vinagre, pero no lo va a matar. Este parásito es resistente a esos productos.
4: Y entre los consumidores, las opiniones sobre qué tanto se está haciendo para controlarlo están divididas.
7: Yo creo que estamos bien cuidados. Hay mucha gente que maneja la cosa esa y como hay política, pues están tratando de crear la política.
8: Nos tenemos que cuidar. A mí me enseñaron a cuidarme, más nada, no se preocupe.
4: Las autoridades sanitarias insisten en que no hay motivo de alarma, aunque sí advierten que no hay que bajar la guardia. Anthony Belchi, Noticias Estrella TV.
0: Y un brote de sarampión en Estados Unidos ha elevado el número de contagios en el presente año 2026. Está por encima de los registrados durante los primeros 6 meses del año pasado. Según los Centros para el Control y la Prevención de Enfermedades, este es el mayor número de contagios desde que la enfermedad fue eliminada hace 3 décadas. Hasta el 23 de julio se han reportado 2.318 casos en 43 estados y Washington, D.C. De los pacientes, 252 han sido hospitalizados, el 93% no estaban vacunados y el 69% son menores de 19 años. Hasta el momento no se reportan muertes. Investigan como posible crimen de odio 2 apuñalamientos en Nueva York. 2 hombres fueron atacados en el Upper West Side de Manhattan, cerca de Central Park. La policía de Nueva York informó que el sospechoso, identificado como Raúl Morales, de 51 años, ya está bajo custodia. Las autoridades indican que el hombre habría gritado la frase "Allahu Akbar" durante los ataques, por lo que el caso es investigado como un posible crimen de odio. Las víctimas, un hombre asiático y otro judío, están en condición estable. Autoridades en Madison, Wisconsin, identificaron como Corey Reese al hombre que murió tras un enfrentamiento con la policía. Sucedió en Madison el miércoles. Según los investigadores, Reese hirió a un oficial con un cuchillo durante un forcejeo, lo que llevó al otro agente a abrir fuego. El caso es investigado por una agencia estatal independiente mientras continúan las protestas y los llamados a una mayor transparencia. La familia de Reese contrató al abogado de derechos civiles Ben Crump para dar seguimiento al caso. Continúan las manifestaciones contra los operativos de ICE en Texas. La muerte del trabajador de la construcción inmigrante mexicano Lorenzo Salgado intensificó la indignación y motivó nuevas convocatorias a marchar en las calles. ¿Qué exigen los manifestantes y cómo responden las autoridades? David Medina nos tiene más detalles desde Texas.
9: ¡Justicia para Lorenzo!
10: ¡Justicia para Lorenzo!
11: Unidos en una sola voz, más de 30 organizaciones están convocando a una mega marcha este sábado en la ciudad de Houston, quienes exigen justicia por la muerte de Lorenzo Salgado, un inmigrante mexicano que murió tras ser baleado por un agente de ICE.
12: Que queremos el fin de ICE y que queremos justicia para el señor Lorenzo. Al final del día lo que queremos es que todos los residentes de Houston, todos los residentes de Texas sean tratados con dignidad, respeto, con su humanidad.
11: En la calle, residentes en Texas sostienen que las marchas y la presión ciudadana de organizaciones civiles tras la muerte de Salgado es importante. Sin embargo, para este inmigrante que por su seguridad no mostraremos su rostro, indica que las acciones de ICE en los operativos migratorios siguen siendo violentos.
13: Realmente esperaría yo que estas protestas que se están llevando a cabo sí tengan efecto, pero seguimos viendo la misma agresión de parte de ICE.
11: Entre sus exigencias, los organizadores piden una investigación independiente y transparente para demostrar que el caso sigue siendo una prioridad y que la familia merece conocer toda la verdad sobre lo sucedido durante un operativo federal el pasado 7 de julio, donde perdió la vida Lorenzo Salgado en Magnolia Park.
12: Lo que nos preocupa a nosotros es que sin una investigación imparcial no se sepa toda la verdad, no sea completamente transparente la investigación.
11: Los organizadores de la marcha invitan a la comunidad a unirse de manera pacífica en el evento Marchamos por Lorenzo, este sábado 25 de julio a las 10 de la mañana en la 1121 de Franklin Street en Houston, Texas. La muerte de Lorenzo Salgado ha provocado movilizaciones en Houston y en todo el país, mientras autoridades locales, estatales y federales dicen que el caso continúa bajo investigación. David Medina, Noticias Estrella TV.
0: Gracias, David. Y la Unión Americana de Libertades Civiles de Carolina del Norte denunció los planes de ICE para reabrir el Centro Correccional Rivers en Winton para retener inmigrantes. Según documentos obtenidos por The New York Times, la instalación podría entrar en operaciones antes de que finalice el año y tendría capacidad para unos 1,400 detenidos, convirtiéndose en uno de los centros más grandes de la costa este. Activistas advierten que la prisión tiene un historial de violencia y abusos y acusan al gobierno federal de mantener hermetismo en esa cárcel. Y es momento de ir a una breve pausa. No se despegue, tenemos más. Al regresar, un operativo de ICE en una zona de construcción genera polémica. Ciudadanos estadounidenses terminan arrestados. Revelan los videos sobre el asesinato de un periodista en Oaxaca, México. Los sicarios huyen rápidamente tras cometer el crimen. Un restaurante de San Francisco está haciendo historia. Sus recetas mexicanas ya le ganaron 3 estrellas Michelin.

0: Gracias por continuar con nosotros. Les informo que legisladores demócratas y republicanos presentaron una iniciativa que exigiría a las empresas de inteligencia artificial contar con un mecanismo para apagar, pausar o limitar sus sistemas en caso de riesgo grave a la vida humana o a la economía. La propuesta permitiría al Departamento de Seguridad Nacional ordenar la desactivación de herramientas que pudieran causar daños. El proyecto surge en medio de crecientes preocupaciones sobre el control de los sistemas de inteligencia artificial. Un nuevo operativo de inmigración en Texas está generando fuertes cuestionamientos. Lo que comenzó como una búsqueda de inmigrantes terminó con dos ciudadanos estadounidenses esposados y con una ola de críticas en redes sociales. Los detalles en el siguiente reportaje de nuestra compañera María Teresa Sarabia.
1: Son escenas de alta tensión, vehículos oficiales cerrando el paso, agentes federales desplegándose y una obra de construcción convertida de pronto en el centro de un operativo migratorio. Elementos del Servicio de Inmigración y Control de Aduanas, ICE, irrumpen en el lugar en Brownsville, Texas, buscando a dos personas que, según los trabajadores, nunca estuvieron ahí. Lo que comenzó como un operativo termina convirtiéndose en un fuerte enfrentamiento. El encargado de la obra, un ciudadano estadounidense que graba cada segundo con su teléfono celular, enfrenta verbalmente a los agentes y los acusa de intentar escanear su rostro sin su consentimiento. Los ánimos se calientan, vuelan los gritos, hay empujones y en medio del caos, un agente le advierte que podría terminar arrestado si no se calma. En el video no se aprecian agresiones físicas por parte del trabajador. Sin embargo, la tensión aumenta hasta que un agente lo empuja contra un camión y le coloca las esposas. Pero no fue el único. Un segundo hombre también fue detenido durante el operativo. Más tarde, los agentes confirmaron mediante un escaneo facial que era ciudadano estadounidense y lo dejaron en libertad. El video encendió las redes sociales y generó intensa polémica. Hay indignación entre activistas y organizaciones civiles que cuestionan si el operativo violó derechos protegidos por la primera y la cuarta enmienda de la Constitución. Las críticas también apuntan al uso de agentes con el rostro cubierto y a la falta de explicaciones sobre el operativo. Y la controversia crece aún más porque, según reportes, hace menos de dos semanas, otro ciudadano estadounidense grabó un incidente similar en la misma ciudad donde agentes de ICE lo interrogaron mientras documentaba sus acciones. Mientras crecen los llamados a investigar a los agentes, la controversia por los límites de los operativos de ICE está lejos de terminar. María Teresa Sarabia, Noticias Estrella TV.
0: Y para despejar las dudas que pueden surgir en una situación como esta,

0: Esta, el abogado Jaime Vázquez nos va a explicar cuáles son los derechos de las personas ante un operativo migratorio y qué hacer si se presenta en un encuentro con agentes de ICE.
1: Si usted es ciudadano americano y lo detiene ICE, la ley le garantiza que usted no puede ser deportado. No tiene que contestar dónde nació ni cómo obtuvo su residencia o ciudadanía si es naturalizado y puede guardar silencio. Debe preguntar si usted está libre y retirarse con calma. No tiene que dejarlos entrar a su casa si no tienen una orden firmada por un juez. Y aunque la ley no lo exige, en la situación que vimos el día de hoy, es recomendable cargar pasaporte o el pasaporte de tarjeta para demostrar su ciudadanía.
0: Gracias, abogado. Y un juez federal recomendó que Ismael El Mayo Zambada cumpla su condena de cadena perpetua en una instalación médica federal de Estados Unidos. La medida se basa en la edad avanzada del ex líder del cártel de Sinaloa y en los problemas de salud que padece. Zambada fue sentenciado el pasado 20 de julio a cadena perpetua y al pago de una multa de 15 mil millones de dólares. La propuesta fue presentada por el Buró Federal de Prisiones y busca garantizar que reciba atención médica especializada mientras cumple su condena. La Fiscalía de Oaxaca presentó el retrato hablado de uno de los presuntos autores materiales del asesinato del periodista Francisco Alejandro Leiva Aguilar. El fiscal Bernardo Rodríguez Alamilla informó que 4 personas se encuentran bajo investigación por el caso. Además, reveló videos que muestran la llegada, el ataque y la huida de los responsables. Según las autoridades, los sospechosos abandonaron la motocicleta y las armas y se deshicieron de su ropa. La organización Reporteros Sin Fronteras condenó el asesinato ocurrido el miércoles pasado. Y el gobierno de España declaró emergencia nacional tras una ola de incendios forestales que obligó a evacuar a cerca de 10.000 personas a los alrededores de Madrid. Las llamas, avivadas por una intensa ola de calor, vientos fuertes y la falta de lluvias, han consumido amplias zonas del país. Este año ya se quemaron más de 1.300 kilómetros cuadrados de terreno. Las autoridades mantienen un amplio operativo mientras varios focos siguen fuera de control. Y los incendios forestales que azotan el suroeste de Francia no solo han obligado a evacuar a miles de personas, sino también a los animales. En la localidad de Biscarros, varios caballos fueron liberados para que pudieran escapar del avance de las llamas y ponerse a salvo. El fuego ha consumido más de 3.400 hectáreas. Y es momento de ir a una breve pausa, no se despegue, le tenemos más al regresar. Un restaurante mexicano de San Francisco hizo historia al alcanzar 3 reconocimientos en la gastronomía mundial. Además, 11 personas resultaron heridas cuando un hidroavión se vio obligado a realizar un amerizaje de emergencia. Eso y más al volver.

0: Gracias por continuar con nosotros. Un restaurante mexicano de San Francisco hizo historia al convertirse en el primero en recibir 3 estrellas Michelin, el máximo reconocimiento de la gastronomía mundial. El chef y propietario de Californios aseguró que el premio representa años de esfuerzo y dedicación.
1: Yeah, Californios is the first Mexican restaurant to be awarded 3 Michelin stars in the world. Yeah, it's really, really amazing. It's unbelievable. You know, I was, you know, first exposed to kitchen life with my dad and his restaurant, and to be here at this level and to be able to represent the cuisine is such a huge honor. And you know, the restaurant is really all about elevating the cuisine and maintaining and the tradition and the and all the classic flavors that we love, and just presenting them in using Bay Area ingredients, really.
0: Los jueces destacaron la fusión de las tradiciones culinarias mexicanas con ingredientes locales de California. El chef también reconoció el aporte fundamental de los inmigrantes que trabajan en las cocinas de todo el país. En otros temas, el máximo anotador en la historia de la NBA, LeBron James, anunció que va a jugar con los 76ers de Filadelfia la próxima temporada, poniendo fin a sus 8 años con los Lakers de Los Ángeles. El veterano de 41 años aseguró que su decisión no fue por dinero ni por motivos familiares, sino por su deseo de seguir compitiendo por un campeonato. En Filadelfia va a compartir cancha con Joel Embiid, Tyrese Maxey y también Jaylen Brown, formando uno de los equipos más poderosos de la liga. Y fíjense nada más, varias personas resultaron heridas, una de ellas de gravedad, después de que un hidroavión con 11 ocupantes realizara un amerizaje de emergencia frente a la costa del estado de Washington. Tras tocar el agua cerca de Sushia Island, la aeronave se incendió y quedó parcialmente sumergida. Todos los pasajeros y el piloto fueron rescatados con vida gracias a una operación. Con esto me despido. Muchísimas gracias por haberme acompañado. Disfrute su fin de semana.

0: Hola, ¿qué tal? Les saluda con mucho gusto Alexandra Estergios. Bienvenidos a Estrella News Texas. Crece la presión contra las políticas migratorias en Texas. Decenas de organizaciones, líderes comunitarios y religiosos convocan este fin de semana a una marcha en Houston para exigir justicia por la muerte de Lorenzo Salgado Araujo y pedir el fin de las operaciones de ICE. David Medina nos tiene el informe.
1: ¡Justicia para Lorenzo!
2: ¡Justicia para Lorenzo!
3: Unidos en una sola voz, más de 30 organizaciones están convocando a una mega marcha este sábado en la ciudad de Houston, quienes exigen justicia por la muerte de Lorenzo Salgado, un inmigrante mexicano que murió tras ser baleado por un agente de ICE.
4: Que queremos el fin de ICE y que queremos justicia para el señor Lorenzo. Al final del día lo que queremos es que todos los residentes de Houston, todos los residentes de Texas sean tratados con dignidad, respeto, con su humanidad.
3: En la calle, residentes en Texas sostienen que las marchas y la presión ciudadana de organizaciones civiles tras la muerte de Salgado es importante. Sin embargo, para este inmigrante que por su seguridad no mostraremos su rostro, indica que las acciones de ICE en los operativos migratorios siguen siendo violentos.
5: Realmente esperaría yo que estas protestas que se están llevando a cabo sí tengan efecto, pero seguimos viendo la misma agresión de parte de ICE.
3: Entre sus exigencias, los organizadores piden una investigación independiente y transparente para demostrar que el caso sigue siendo una prioridad y que la familia merece conocer toda la verdad sobre lo sucedido durante un operativo federal el pasado 7 de julio, donde perdió la vida Lorenzo Salgado en Magnolia Park.
4: Lo que nos preocupa a nosotros es que sin una investigación imparcial no se sepa toda la verdad, no sea completamente transparente la investigación.
3: Los organizadores de la marcha invitan a la comunidad a unirse de manera pacífica en el evento Marchamos por Lorenzo, este sábado 25 de julio a las 10 de la mañana en la 1121 de Franklin Street en Houston, Texas.
6: La muerte de Lorenzo Salgado ha provocado movilizaciones en Houston y en todo el país, mientras autoridades locales, estatales y federales dicen que el caso continúa bajo investigación. David Medina, Noticias Estrella TV.
0: Y las autoridades en la frontera de Texas arrestan a un presunto pandillero tras varios minutos de perseguirlo. Este fue el resultado de una peligrosa persecución por las calles del condado Maverick. Según las autoridades, la operación también condujo a la detención de 5 inmigrantes indocumentados de México y 3 de China. Las fuerzas del orden indicaron que 3 de los detenidos son considerados personas de interés especial por su presunta relación con delitos más graves. Una monja detenida por agentes de inmigración en Texas mientras caminaba a misa el pasado mes de junio rompió el silencio. Aunque fue liberada horas después, la hermana Letty, como es conocida en su comunidad, asegura que nunca le explicaron claramente por qué fue arrestada y ahora pide que otros inmigrantes tengan la oportunidad de ser escuchados. María Teresa Sarabia tiene la historia.
7: Rodeada de feligreses, la hermana Leticia Ubuaja regresó a su comunidad en McAllen, Texas, pero esta vez para contar lo que vivió cuando agentes de inmigración la detuvieron mientras caminaba a misa vestida con su hábito.
8: I am not only the only one. There are many others in this same situation. People who have been given some form of protection under our laws, who have followed every rule asked of them.

0: and who still live with uncertainty about where they might be sent.
1: La hermana Leti, originaria de Nigeria, fue arrestada el 28 de junio y liberada varias horas después tras la intervención de líderes de su parroquia y miembros del Congreso.
0: And it's for me a nun not to go to mass on Sunday, not to receive communion. It was very, very heartbreaking for me. When I have two men armed, I'm just a small woman, a nun, armless, just with my rosary, my key, and my phone.
1: La hermana Leti dice que habla no solo por ella, sino por quienes temen ser detenidos sin poder explicar su caso.
0: I did not say this just out of anger. I said it because of my faith and the faith that teaches me not to be silent, because silence or afraid is not going to solve any problem.
1: La hermana Leti tiene una nueva cita con ICE la próxima semana. En 2019, un juez negó su solicitud de asilo, pero le concedió protección contra la deportación a Nigeria al determinar que podría ser torturada. Su abogado asegura que la religiosa ha cumplido con todas las condiciones migratorias y cuenta con permiso para trabajar. María Teresa Sarabia, Noticias Estrella TV.
2: Y en la frontera con México, oficiales de la Policía Estatal de Texas detuvieron una camioneta que transportaba a varias personas indocumentadas.
3: ¿Tienes inglés? ¿No? English? ¿No? ¿Tú sí? Levanta la mano. ¿Tú? Hey. ¿Cuántos son?
2: Los agentes detuvieron el vehículo y encontraron a varias personas originarias de Perú y Ecuador, incluyendo a un niño de 6 años. Todos fueron puestos a disposición de la patrulla fronteriza. La conductora, que es ciudadana estadounidense, fue detenida y acusada de tráfico de personas. Y una persecución policial por un presunto robo en una tienda terminó en tragedia en Houston. 4 sospechosas abandonaron el vehículo y cruzaron la autopista tras un choque menor. 2 mujeres murieron al ser atropelladas mientras intentaban cruzar los carriles contrarios. Y las otras 2 fueron detenidas. La policía continúa investigando este caso. Una ruptura en una tubería principal de agua provocó inundaciones moderadas durante la madrugada en la intersección de Richmond Avenue y Kimmy Rock en Houston. Aunque el agua cubrió parte de la vía, no fue necesario cerrar carriles y los vehículos continuaron circulando sin reportes de autos varados. Las autoridades evalúan posibles daños bajo el pavimento.
4: Este segmento deportivo es presentado por Domingo García, La Office.
2: Notición en el básquetbol, LeBron James anunció que jugará con los 76ers de Filadelfia, poniendo fin a semanas de especulación sobre su futuro. El máximo anotador en la historia de la NBA firmó un contrato de 2 años y aseguró que este será su última decisión como jugador. Ya tiene 41 años y va a buscar ayudar a la franquicia a conquistar su primer campeonato desde 1983. Mientras tanto, la selección mexicana ya tiene definidos sus primeros rivales en la era de Rafa Márquez. El Tri enfrentará a Colombia y Japón durante la fecha FIFA de septiembre y en octubre se va a medir ante Italia y Australia. Los 4 partidos amistosos van a servir como el inicio del nuevo proceso rumbo al próximo ciclo mundialista. Y los Tigres de la Universidad Autónoma de Nuevo León regresan a casa este sábado para enfrentar al Atlético de San Luis en la segunda jornada de la Apertura 2026. El equipo felino buscará recuperarse tras su debut, mientras San Luis llega a Nuevo León con la misión de sumar sus primeros puntos del torneo. 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Y es momento de hacer una breve pausa, pero no se despegue, le tenemos mucha más información al regresar.
5: Guillermo del Toro es un director de cine mexicano conocido por su trabajo en películas de género de terror y fantasía. El Espinazo del Diablo, ambientada en un internado durante la Guerra Civil Española, combina elementos de terror sobrenatural con un trasfondo histórico. El Laberinto del Fauno, la historia sigue a una niña que se encuentra en un mundo mágico lleno de criaturas aterradoras y fascinantes. Mamá, esta película de terror sobrenatural que cuenta la historia de 2 niñas que son criadas por una entidad paranormal después de sobrevivir a un accidente. La Cumbre Escarlata, la trama sigue a una joven que se casa y se muda a una mansión decrépita habitada por oscuros secretos. La forma del agua narra la relación entre una mujer muda y una criatura acuática en un laboratorio de alta seguridad durante la Guerra Fría. El callejón de las almas perdidas. La historia gira en torno a un estafador que se involucra en oscuros secretos y manipulaciones.
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0: Ya estamos de regreso y nos vamos directamente a México, específicamente a Tamaulipas. Seguramente usted recuerda este caso que ha dado mucho de qué hablar. Y es que ya se realizó la primera detención por la muerte de Dafne Zapata, la menor que falleció en una academia militarizada. Sin embargo, también salió a la luz un audio de la sospechosa, donde denuncia que ella también fue víctima de abuso en ese mismo lugar. Víctor Blázquez tiene la historia y las reacciones.
1: Ya se encuentra detenida una joven como presunta responsable de la muerte de Dafne Zapata, de 13 años de edad, en una academia militarizada del estado de Tamaulipas. Este es el momento en el que Dana Yanina, de 18 años de edad, fue ingresada a la fiscalía después de que se entregara voluntariamente a las autoridades estatales. Por su parte, la mamá de la adolescente víctima urgió a las autoridades capturar a las otras cuatro personas supuestamente involucradas en el caso.
2: Ahorita efectivamente hay un detenido, pero eran cinco, recuerden, eran sociedad, son cinco personas implicadas, cinco personas adultas que estaban adentro, al lado de un cuerpo de una niña, pero son cinco, nomás dieron a una.
1: En esta otra imagen, la detenida fue trasladada a su primera audiencia ante un juez de control para determinar su situación jurídica. Pero momentos antes, en un audio, Dana dijo ser otra víctima más de la academia militarizada y de la institutriz de nombre Estrella.
3: Me hacían dormirme en la perrera, donde anteriormente ahí dormía el perro. Cuando yo me dormía en perrera, Estrellita le ponía candado al portón para que yo no saliera. Es decir, que no salía, me metía ella candado y tenía que hacer yo del baño en una cubeta y dormirme en el piso y salían cucarachas y ratas. No solamente me hizo dormirme ahí, me dormí muchísimas veces ahí, en todo lo que duró, pues sí, junio y parte también de julio, que fue en el campamento.
1: Hasta la sede de la fiscalía llegó esta mujer, quien aseguró que la presencia de Yanina N. solo correspondía a un testimonio más, y detenerla es una maniobra forzada de querer presentarla como culpable.
4: Como que dijeron, todo está bien, tráela para que declare, y pues desgraciadamente después se dieron cuenta que como si hubiera sido pues un 4, ¿verdad?
1: Cabe destacar que Alejandra Quintos, la mamá de la joven fallecida, pidió la intervención de la presidenta Claudia Sheinbaum para que el caso de su hija pueda alcanzar la justicia. En Ciudad de México, Víctor Blázquez, Noticias, Estrella TV.
0: Wow. ¿Sabes cómo me indigna?
5: Sí.
0: Todo este caso en general es muy fuerte, porque también la gente en las redes sociales le está diciendo a la mamá de Dafne, pues cómo era la muchachita, que tenía que ponerla en un campamento militar y que hay que militarizar a los menores y estas cosas, es su culpa. Son situaciones que ahora mismo la culpa la tienen los responsables de la muerte. Una mamá, una persona que manda a sus hijos a una institución, a un campamento, a ver, no está pensando en que me la van a matar, me la van a devolver sin vida. Me parece absurdo ese discurso y me parece también absurdo que las propias autoridades de este lugar, los directivos, sigan diciendo que fue un incidente que le pasó por una cuestión de salud. Tienen que asumir responsabilidad. Hay muchos otros videos que muestran los tratos tan terribles que le daban a los menores ahí.
5: Sí, la mamá.

0: Ma también que no dijo que tenía moretones y todo eso, eso no parece como un accidente o algo de salud, ¿no? También algo que me llama la atención es lo que dijo la mamá, que habían adultos implicados en todo esto y la que arrestaron es una menor y los adultos todavía están libres. Entonces, eso es triste, que a la menor rápido, rápido, ya la arrestaron y los demás, ¿qué va a pasar con ellos? O sea, a ellos los tuvieron que haber arrestado primero, ¿no?
1: Y esta joven que también era compañera más bien
0: Y
1: de
0: dice que
1: este
0: era víctima
1: campamento y que
0: también.
1: también sufrió maltrato y abusos y todas estas cosas, la verdad es que no se vale. Yo creo que las instituciones, cualquiera que sea, tienen que entender la responsabilidad que tienen mientras estén bajo su custodia los niños, porque van a recibir un entrenamiento, van a recibir un tiempo de verano en el que puedan aprender algo, no a ser torturados, no a ser golpeados, no a ser expuestos. La propia presidenta ayer salió también a decir que esta institución, aunque es militarizada, no tiene nada que ver con las Fuerzas Armadas de México, ni con la Marina, ni con la Armada Mexicana, porque tampoco quiere que
0: Qué
1: se
0: bueno que lo
1: vinculen a
0: aclaren.
1: las instituciones, porque uno
0: Sí.
1: piensa, ¿militarizado? Pues son los militares de
0: O es buena
1: México
0: escuela.
1: y no
0: Sí.
1: necesariamente. Entonces, por eso Claudia Sheinbaum salió a deslindar eso y, por supuesto, abrir la investigación y a decir que van a hacer todo lo posible.
0: Ay, qué triste. Y pues uno lleva a sus hijos donde uno piensa que tal vez van a estar seguros. Y me imagino que los envían a esas escuelas no porque son niños malos, o sea, tal vez son niños buenos y ellos en un futuro quieren ser parte de los militares y es por eso que los mandan así. Aquí en Estados Unidos, los que tienen esas aspiraciones, pues los meten en ese tipo de escuelas o la gente ahí que está diciendo que tal vez la niña era mala niña o algo así. O sea, eso también es preocupante que la gente esté hablando antes de saber todos los detalles que está pasando con este caso.
1: Es que se nos hace bien fácil
0: Se
1: agarrar
0: nos
1: el
0: hace fácil,
1: teléfono,
0: sí,
1: escribir
0: ¿no?
1: cualquier tontería, pero difícilmente nos ponemos en los zapatos de los demás. A ver, si fuera nuestro hijo y si fuera nuestro sobrino y si fuera alguien de la familia, ¿no estaríamos igualmente indignados exigiendo justicia? Yo creo que también hay que pensar un poquito en lo que compartimos en las redes sociales, porque es muy fácil agarrar un teléfono, decir todo lo peor que tenemos dentro como personas y no ser empáticos con temas que nos duelen a todos. Al final de cuentas, haya sido como haya sido, esto es un feminicidio y se tiene que investigar como tal y tienen que encontrarse a los responsables, porque si esto pasó con esta joven y en el pasado también ha habido casos muy duros, de hecho una mamá también salía a contar lo que le pasó a su hijo y le decía qué pena
0: Sí.
1: que la muerte de mi hijo no haya significado un cambio en ese tipo de instituciones.
0: Wow.
1: Entonces, ojalá, ojalá que sí se haga y que también se haga a nivel legal y a nivel institucional, que ya no se permitan este tipo de estrategias para hacer que los niños sean mejor portados, por Dios.
0: Sí, y en una perrera es lo que estaba diciendo. Yo no entiendo cómo un castigo en ese tipo de cajas o lo que sea se ha permitido. O sea, yo creo que ojalá el gobierno investigue a todas esas escuelas. Yo sé que Sheinbaum dice que investiguen a esa. No, deberían de investigarlas a todas
1: Todas.
0: porque tal vez es un patrón, ¿no?
1: Sí, y es algo que sucede más común de lo que debería, y eso no es posible. Hay que poner orden y hay que poner, por supuesto, que la credibilidad en las instituciones y en este tipo de escuelas se asuma la responsabilidad y la gente pueda sentirse segura de dejar a sus hijos ahí. Oigan, con esta historia que ojalá pronto tengamos un desenlace, pues no feliz, pero justo para la muerte de Daphne. Vamos a hacer una pausa, pero volvemos porque el mundo del entretenimiento también está que arde. Miren nada más que Alicia Machado ya respondió con furia total a la entrevista exclusiva que tuvimos ayer de Niurka, donde despotricó de la Machado. Así que esto comienza a ponerse más sabroso que nunca. Volvemos con las declaraciones.
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0: Estamos en Sin Filtro y hora de hablar de los famosos, porque como nos gusta el chisme y el mitote, y más cuando se pone ardiente, porque la cosa está sabrosona en el mundo del entretenimiento. Escuche esto y seguramente si nos vio ayer, se acuerda de que Niurka Marcos nos dio una exclusiva en donde pues uno va de mitotero, ¿verdad? Y le preguntamos qué opinaba del regreso musical de Alicia Machado con un nuevo tema de empoderamiento, de fuerza, de no más violencia y todas estas cosas. Y por si no lo vio, te lo quiero recordar, también el Esoti. Aquí está la declaración de Niurka Marcos en contra de Alicia Machado. Un pedacito nomás para calentar motores.
1: Ay, no me importa lo que haga Alicia Machado porque me cae gorda. Y ojalá que se le vaya un gallo y que se le quemen las cuerdas vocales. Amo más a mis perros que a esa desgraciada.
0: Niurka siendo Niurka. Por supuesto que la declaración no es la más bonita, por supuesto que incomoda, y Alicia Machado no se quedó callada. En cuanto publicamos esto en nuestras redes sociales, Alicia respondió con este mensaje que usted está viendo en pantalla y que desde luego es bastante contundente. A ver, básicamente me la maldijo. Dice: todo lo que me desea se le regresa 7 veces. Te maldigo, maldita loca. Y ustedes dándole aire a esta pobre fracasada. Cuando ustedes se refieren a nosotros, ¿eh? Ni te rías. Ya veremos cómo terminas, maldita marginal. Aquí en Estados Unidos te espero. Así de fuerte fue la respuesta de Alicia en cuanto vio esta declaración de Niurka. Yo me puse en contacto con ella, estuvimos hablando un poco. De hecho, está bien, solo dice que pues Niurka habla mal de todo mundo, pues, y ella está muy enfocada en promocionar su tema, que por cierto, si no lo ha escuchado, vaya a escucharlo, está bueno.
2: ¿Está bueno?
0: Sí.
2: Pues otros opinas otras cosas, ¿no? Pero
0: Niurka,
2: ¿no
0: por ejemplo?
2: Niurka, por ejemplo. Oye, yo pienso que debería de darnos chance y tal vez que venga aquí al programa y también a ella le damos su lugar para que responda, ¿no? O sea,
0: totalmente.
2: Eso sería lo mejor.
0: Mira, yo ya le dije que aquí están los micrófonos abiertos. Ya Niurka habló en nuestras cámaras, que ella también dé la declaración. Hoy tenía el día complicado, pero quedamos de hablar en los próximos días para que responda a esto y de paso otras tantas situaciones que hay a su alrededor. Pero Alicia es una mujer frontal, tampoco le hace mucha ñañara estas pedradas. Sin embargo, yo creo que de momento te enoja. Cuando recién lo ves, te enoja, y ya después dices, Niurka siendo Niurka, ¿no?
2: Hasta fue el primer comentario que nos dejó ahí. Y yo dije, wow, Alicia Machado nos está dejando ahí comentarios. Pues sí, la invitamos y ojalá pues sí venga. Pero sí, me llama mucho la atención que ella, cómo le responde, ¿no? También le respondió, yo creo que un poquito más fuerte. Yo creo que ni vio todo el video completo, porque también si yo fuera ella, también me burlara de Niurka cuando se le salió el gallo.
0: Ándale, exacto. Niurka también ha cantado, entonces ya llegó la emperada. Así que tampoco tiene tantos argumentos. El tema de Alicia Machado se llama Nunca es muy tarde. Y pues si lo quieren buscar, ver, apoyar, está en YouTube, está en redes sociales también y está en las plataformas digitales. Oigan, pero hablando de cantantes, y a muchos tampoco les gusta, a pesar del gran éxito que tiene esta cantante, hablemos de Karol G, porque ayer la Cámara de Comercio de Hollywood anunció quiénes van a recibir estrellas en el Paseo de la Fama el próximo 2027. Y ahí, por supuesto, estaba Karol G. Este es el momento en que se hace el anuncio y cómo, pues, hasta la presentadora se emocionó. Es también una gran artista, así que sabe lo que eso significa. Escuche.
3: From Medellín to the entire world, our next honoree has defined what it means to be a global superstar. Give it up for Karol G.
0: Ahí la tiene, Karol G, para que el mundo entero entienda.
2: ¿Y cómo dijo Medellín? Porque ahí también...
0: Medellín.
2: Y yo, ¿what? Señora, vergüencita. Pero no, está bien, se lo merece. Y pues muchos dicen que no canta, pero ese no es su estilo. O sea, yo creo que tiene un ritmo un poquito diferente y muchos esperan que si uno es cantante, tiene que hacerle como todas estas vueltas y hacer como el vibrato y todo. Y no, o sea, cada quien tiene su cosa y pues a la gente le encanta y yo creo que muy bien merecido.
0: Mira, yo creo que Karol tiene en su estilo, en su género, es sin duda de las mejores. Las mujeres han batallado mucho en ese género urbano y Carol ha hecho cambios importantes, ha sumado muchas colaboraciones de hombres, de otras mujeres, ha empoderado, ha luchado y le ha echado muchas ganitas. Así que bueno, ya lo que cada quien opine de si le gusta o no le gusta, o si se merece o no se merece la estrella, pues da igual, porque al final ya es oficial. El próximo año se le va a entregar su estrella. También está entre los latinos Pedro Pascal, el actor de Hollywood, que por supuesto muy, pero muy merecido. Y de ahí otros 33 actores, cantantes y representantes de los medios de comunicación. Así que vaya apartándose el 2027, porque entrando el año ya nos van a decir en qué momento se develará esa estrella. Por lo pronto, otro logro para mi Karol G de Colombia para el mundo. Con esto vamos a hacer una pausa, pero volvemos con información que también le interesa. Tiene que ver con salud y tiene que ver con los péptidos. Este concepto que seguramente usted ya ha escuchado mucho y que hoy la FDA aquí en los Estados Unidos tiene noticias al respecto. ¿Será que nos pinchamos la pancita?
2: A ver, pues vamos a ver si nos dan permiso, ¿no?
0: Hay que verlo al regresar.
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0: Abrimos con esta noticia en desarrollo. Este viernes el presidente Donald Trump se reunió con los principales asesores de su gabinete para decidir si intensifica la ofensiva militar contra Irán. La información la reveló el diario The New York Times. Durante la noche, Washington atacó instalaciones iraníes y sitios de almacenamiento de drones, mientras Teherán lanzó nuevos ataques contra bases militares estadounidenses en Bahrein, Jordania y Kuwait. Hola, ¿qué tal? Soy Abel Álvarez, gracias por acompañarme. Estas son otras de las noticias que estamos siguiendo muy de cerca aquí en 24 horas. Trump enfrenta una noche incómoda en la cena de corresponsales. Premian reportajes y fotografías donde lo critican. Pero ahora bien, ¿cómo reaccionó el mandatario? Ya se lo cuento. Entre gritos y desesperación, un hombre es detenido por ICE frente a su esposa, sin mostrar una orden de arresto y sin dar una explicación. En México surgen nuevos detalles del alcalde asesinado en Morelos. El gobierno federal revela presuntos vínculos con el crimen organizado. El presidente Trump revela su postura sobre las elecciones en Venezuela. Dice que el país todavía no está preparado y vuelve a elogiar a Delcy Rodríguez. Un paseo turístico termina en pesadilla. Un hidroavión se estrella en el mar con 11 pasajeros a bordo. Le decimos cuál fue el desenlace. Pero mire, continuamos en Washington, donde esta noche finalmente se llevó a cabo la cena de corresponsales de la Casa Blanca, que fue suspendida por un atentado en el mes de abril. Se realizó en el hotel Waldorf Astoria, a donde nuevamente asistió el presidente Donald Trump. El evento estuvo marcado por dos momentos incómodos para el mandatario. El primero ocurrió cuando se entregó el premio a la cobertura en video o fotografía de la Casa Blanca. Mire. I will be doing that. I will be having an official. In fact, I think an Oval Office visitor collapsed during an event. And from the judges, they say this: through sharp timing, layered composition, and visual irony, this photograph expertly documents a true split-screen moment in real time. The president's orientation and posture inadvertently echo the statue to his right, while the other half of the frame is defined by movement. Quien ganó fue Andrew Harnick por la fotografía en la oficina oval que retrató el momento en que un asistente se desmayó y el presidente posó ante las cámaras mientras otros lo ayudaban. Más tarde, premiaron al periódico Wall Street Journal por un artículo sobre la relación de Trump con Jeffrey Epstein, lo cual impulsó la liberación de los archivos. Journal's courageous reporting on President Trump's past relationship with financier Jeffrey Epstein triggered the release of the so-called Epstein files, thousands of documents that might otherwise have remained hidden from the public. And despite the president's threat of a lawsuit, the Journal published a story about a provocative letter to Epstein bearing President Trump's signature. Trump quickly filed a $20 billion lawsuit against the Journal, revealing reporter Khadija Safdar's home address. Her family had to be relocated. The Journal was kicked off of Air Force One, but the reporters continued to file revelatory stories. Please welcome.
1: Tras esto, Trump también sonrió de manera incómoda, aunque luego se paró a felicitar a los ganadores.
2: Oh, that was very beautiful, but this has not been an easy evening. All these awards. Do I have a say in those awards, all those awards? But I am delighted to be here at the White House Correspondents' Dinner. Amazing people, a lot of people that I like. Some I don't like at all. But I respect most of them. I must say that you do a great job, amazing job, and it's an honor.
0: Al final, el mandatario agregó

0: que en ocasiones anteriores no asistió a este tipo de eventos porque la prensa lo trató de manera injusta. Y ahora vamos a Venezuela. A un mes de los devastadores terremotos, el Banco Mundial presentó su primera evaluación del impacto económico del desastre. Las pérdidas son multimillonarias. El organismo estima que los daños superan los 19.600 millones de dólares. Pero ahora bien, ¿cómo se desglosa esta cifra que estamos poniendo en pantalla? Casi la mitad, 9.300 millones de dólares, corresponden a viviendas. Otros 5.200 millones a infraestructura como puentes y carreteras. Y 5.000 millones a edificios no residenciales. El balance humano también es devastador. 5.398 personas muertas. Más de 16.700 resultaron heridos. Y más de un millón necesitan ayuda humanitaria inmediata. El Banco Mundial advierte que la reconstrucción podría costar cerca de 18% del Producto Interno Bruto del país y afectar la economía venezolana durante la próxima década. Así son los números. Y en La Guaira, por cierto, continúan las labores de remoción de escombros entre cientos de edificios colapsados. Y desde allí, nuestro colega Oliver Fernández, de NTN 24, tiene el reporte y, por supuesto, los testimonios de quienes lo perdieron todo.
1: Sí, así es. El contacto lo hacemos a esta hora desde lo que quedó de los edificios OPP, OPP 24, 25 y 26. Estos edificios, estos escombros que ustedes ven aquí, aquí eran 8 edificios y solamente quedaron 2 de ellos de pie. Aquí son muchas las personas que aún continúan buscando a sus seres queridos que quedaron bajo los escombros. Recordemos que ya ha pasado un mes y el balance es evidentemente negativo. Son más de 5.000 muertos, según lo que ha dicho, 5.000 personas que han fallecido, según lo que ha dicho el propio régimen venezolano. Sin embargo, esta cifra se queda corta porque son muchas las personas que aún continúan bajo los escombros, desaparecidas, y la cifra de desaparecidos hasta ahora no se ha realizado un balance para saber cuántos son. Es importante también que a un mes los servicios públicos no funcionan en su totalidad. En muchos lugares no hay internet, tampoco hay luz, tampoco el comercio ha podido restablecerse en su totalidad, porque más bien los comerciantes van a necesitar ayuda, créditos, incentivos para poder reactivar la economía de este estado. Vamos a tratar de conversar con alguna de las personas que están apostadas en este edificio, que por cierto quedó de pie, para ver qué nos puede decir sobre esta situación a un mes. Disculpe, a un mes de haber colapsado estos edificios, ¿cuál es el balance que hacen ustedes como personas que vivían acá, como personas que quizás perdieron a sus familiares?
2: Bueno, seguir en la búsqueda, porque en realidad no vivíamos aquí, estamos buscando familiares. Y bueno, seguir en la búsqueda de ellos.
1: ¿A quién tenías acá?
2: Mi tío, la esposa de mi tío y mi primo.
1: ¿Y no han podido dar con ellos a un mes que se cumple hoy?
2: No, con ninguno de los tres. Nada. Y
1: ¿por qué? Es decir, sabemos que es difícil la labor de rescate, pero ¿han tenido los mecanismos, las herramientas para poder hacerlo?
2: Sí, lo que pasa es que al principio comenzamos en un lugar equivocado y después fue que nos dimos cuenta que estábamos en donde no era y comenzamos a buscar allá y se pudo localizar el cuarto de mi prima. Okay. Y ahora, hace como 2 semanas, de 2 semanas para acá, es que se ha podido localizar el apartamento, pero no hemos dado con ninguno de los tres.
1: ¿Cuál es tu nombre?
2: Marían Monterola.
1: Muchísimas gracias, Marían. Bueno, parte de las impresiones de las personas que tienen algún ser querido que aún todavía no han podido ser encontrado porque están bajo los escombros y la labor de rescate se ha hecho difícil. Algunos por equivocación no han buscado en el sitio correcto y eso también está ocurriendo. Pero vamos a tratar de más o menos mostrarle lo que está ocurriendo acá. Todavía están estas personas buscando familiares, amigos, vecinos. Aquí todo el mundo se ha ayudado. Esto frente a quizás la ausencia de maquinaria en principio. En este momento sí están trabajando algunas maquinarias, pero la labor es de remoción de escombros. Y eso es lo que precisamente no querían los familiares, porque querían buscarlo a detalle. Pero es muy difícil también buscarlo a uno por uno porque, como ustedes pueden ver, las losas cayeron una encima de la otra. Son muy pocos los espacios que han quedado para que puedan conseguir a estas personas. Sin embargo, también la denuncia es que a pesar de lo difícil que ha sido, tampoco han podido conseguir gran cantidad de maquinaria para poder tenerlos a todos, poder sacarlos a todos, y esto ya es abrumador porque se cumple un mes y las personas lo que están es buscando por lo menos el cuerpo de sus seres queridos para darle cristiana sepultura. Esto es lo que ha ocurrido durante un mes, precisamente cuando la tierra tembló en este lugar y lamentablemente estos edificios se desplomaron, así como muchos edificios a lo largo y ancho de esta ciudad del estado de La Guaira. Con esta información retornamos a nuestro Centro Internacional de Noticias.
0: Mire, por otro lado, el presidente Donald Trump aseguró que Venezuela aún no está en condiciones de celebrar elecciones, pero que hay avances. Además, volvió a hablar maravillas del gobierno interino de Delcy Rodríguez. Vamos a escucharlo.
3: As far as the elections in Venezuela, they're not really ready for them yet, but boy, a lot of progress has been made. Delcy's been doing a fantastic job, as you know. The amount of oil coming out of Venezuela right now, even before the big companies, you know, Exxon, all the big companies are looking at it, they're going there. It's very fertile territory. But the amount of money being made by Venezuela now is more than they've ever made before, and we're taking a lot also for our, you know, for our efforts.
0: Sus declaraciones se dan a una semana de que el oficialismo y la oposición inicien una nueva ronda de conversaciones para impulsar una transición democrática en el país. Trump dijo que cuando Venezuela esté lista para votar, Estados Unidos vigilará de cerca todo el proceso electoral.
4: ¡Manos detrás! ¡Manos detrás! ¡Manos detrás! ¡Manos detrás!
5: No, métase. Yo,
6: ¿qué pasó?
5: Yo trabajo con abogados, yo hablo con usted, métase.
0: Ahí se regresó a las calles de Chicago. Al menos 6 agentes arrestaron a un hombre frente a su vivienda. Los oficiales lo tumbaron al suelo para esposarlo. Mientras él llamaba desesperadamente a su pareja, ella, sorprendida por lo que ocurría, pedía explicaciones, pero los agentes no informaron el motivo del arresto. Solo le dijeron que más tarde el detenido se comunicaría con ella. Hay un nuevo giro en el caso de Lorenzo Salgado Araujo, el inmigrante mexicano abatido por ICE en Houston, Texas. Pues mire, la Fiscalía del Condado Harris confirmó que la sustancia encontrada en la camioneta de Salgado no era una droga ilícita. Las pruebas dieron negativo a narcóticos. Medios locales y la familia del inmigrante dijeron que la sustancia era un polvo de electrolitos. Las autoridades dijeron que no ofrecerían más detalles mientras avanza la investigación del tiroteo. Y con esto nos vamos a una pausa. No se muevan porque hay más al regresar. Joaquín El Chapo Guzmán sacude el pasado del narcotráfico. Salen a la luz graves acusaciones contra el exgobernador Ernesto Rufo Apple. Giro explosivo en el estado de Morelos. García Harfuch revela que un alcalde asesinado mantenía vínculos con el crimen organizado. Momentos de terror en la costa oeste. Un hidroavión se incendió en el mar cerca de Seattle. 11 personas iban a bordo. Ahora la política llega a la NBA. El presidente Donald Trump acusa de racista a LeBron James y acusa, o más bien, causa furor en las redes sociales. Ya le cuento todo, no se vaya. 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

0: gracias por seguir aquí en 24 horas. Una declaración de Joaquín El Chapo Guzmán presuntamente vincula al exgobernador de Baja California, Ernesto Ruffo Appel, con el narcotráfico. El documento revelado por el diario Milenio es un testimonio del Chapo ante la Procuraduría General de la República tras su captura en 1993. De esas declaraciones, Guzmán aseguró que Ruffo Appel tenía supuestos nexos con el cártel de los Arellano Félix. En el documento dice, y cito, el hermano del gobernador del estado de Baja California, al parecer de nombre Roberto Ruffo Appel, es socio de una constructora, ¿sí?, de una constructora propiedad de los hermanos Arellano Félix. Mire, la declaración sale a la luz mientras el exfuncionario enfrenta un proceso por presuntamente liderar una red de huachicol fiscal. Y mire, el asesino del alcalde de Temuac en Morelos, México, da un giro importante. Y le digo por qué, porque el gobierno federal revela que era investigado por presuntos vínculos con el crimen organizado y que incluso su familia está bajo custodia. Vamos hasta la Ciudad de México, Víctor Blázquez nos tiene otros detalles, vamos a verlo.
1: El alcalde asesinado de Temuac en el estado de Morelos, Valentín Lavín Romero, estaba presuntamente relacionado con el crimen organizado. Según investigaciones del gobierno federal, mantenía vínculos con dos grupos delictivos, los Aparicio y los Guauzulco. Así lo dio a conocer la mañana de este viernes Omar García Harfuch, secretario de Seguridad Ciudadana.
2: Que el presidente municipal de Temuac se encontraba bajo investigación por posibles vínculos con células delictivas. Células delictivas conocidas como los Aparicio y los Guauzulco, relacionados con delitos de alto impacto, como secuestro, extorsión, narcomenudeo y homicidio en distintos municipios de la región oriente de Morelos.
1: Las indagatorias también revelaron que los suegros del alcalde se encuentran recluidos por los delitos de secuestro y su presunta relación con los dos grupos delictivos. Destaca que Zamora Castilla, la suegra a quien identifican con el alias de la patrona, fungió como tesorera del municipio de Temuac. Datos que según los investigadores presumen una relación de toda la familia en un narcogobierno, como los que ha criticado el gobierno del presidente Trump.
3: Es un familiar a quien pusieron a cargo de la presidencia municipal. Y es ahí donde justamente el gobierno de los Estados Unidos ha hecho tanto hincapié, el gobierno de la presidenta Claudia Sheinbaum, exigiéndole resultados.
1: Lavín Romero también era investigado como presunto autor intelectual por la ejecución de dos activistas, Sandra Camacho y Samir Flores, del Frente de Pueblos en Defensa de la Tierra y del Agua de Morelos.
4: Esto es una muestra más de cómo el crimen organizado se dispersa por el país. Y a pesar de que la presidenta diga que ha bajado la violencia, nosotros observamos que estadísticamente siguen sucediendo este tipo de acontecimientos.
5: Este viernes el gobierno federal también dio a conocer que la Guardia Nacional, el Ejército Mexicano y la Marina se van a hacer cargo de la seguridad en el estado de Morelos para evitar que grupos delictivos se infiltren principalmente en los gobiernos municipales. En Ciudad de México, Víctor Blázquez, Noticias, Estrella TV.
0: Y esto tiene que

0: Verlo, un vuelo turístico terminó en tragedia frente a la costa del estado de Washington. Vamos a ver el momento.
1: Holy cow, this is so cool. I can't believe he's doing this.
0: El hidroavión con 11 personas a bordo se estrelló en el mar y comenzó a incendiarse. Testigos captaron el accidente desde otro ángulo. Mire.
2: No, I think No, he was doing the best he could. The weather.
0: En cuestión de minutos los equipos de emergencia llegaron para auxiliar a los pasajeros.
2: Oh my gosh.
0: Por fortuna, los 11 ocupantes fueron rescatados con vida. Sin embargo, 4 personas fueron hospitalizadas y una de ellas permanece en estado crítico. Ahora las autoridades investigan las causas del accidente. Y una enorme explosión sacudió un complejo industrial en Essex, Inglaterra. Vamos a verlo también. El estallido desató un incendio que obligó a evacuar a los residentes de la zona. Testigos aseguran que la explosión fue tan potente que hizo temblar el suelo. Bomberos continúan combatiendo las llamas mientras las autoridades investigan qué provocó la explosión. Y con esto vamos a otra pausa. Cuando vuelva, de nuevo, Donald Trump desata la controversia. El presidente llama racista a LeBron James. El fenómeno del pato Merlín continúa. La marca Panam lanza la línea de tenis del ave más famosa de México. Nadie detiene a Bad Bunny. El cantante rompe récords de ventas y confirma que su gira fue un fenómeno global.

0: Óigame, el máximo anotador en la historia de la NBA, LeBron James, anunció que la próxima temporada jugará con los 76 de Filadelfia, poniendo fin a 8 años con los Lakers. James dijo que su decisión no fue por dinero ni por motivos familiares, sino porque cree que Filadelfia le da una mejor oportunidad de ganar un último campeonato. Pero LeBron también fue el centro de una polémica en la Casa Blanca. El presidente Trump dijo que el jugador, y cito, quizás es racista. El comentario surgió cuando un reportero le preguntó si prefería a LeBron James o a Michael Jordan. Esta fue su respuesta.
1: Where do you stand on LeBron versus Michael Jordan as the best ever?
2: Well, Michael Jordan's a guy that's a friend of mine. Play golf with him. He's a really good guy. And I think LeBron is, maybe he's a racist, but maybe he doesn't like Trump. I don't know, but I only like people that like me. So I would say Michael Jordan all the way.
0: Trump reavivó su rivalidad pública con LeBron James, que ya lleva varios años. Ahora mire esto otro. El fenómeno del pato Merlín sigue dando de qué hablar en México. La mascota no oficial del Mundial ahora tiene sus propios tenis. La marca de zapatos Panam lanzó una edición limitada de 500 pares con un diseño inspirado en el pato. El 10% de las ventas será para la dueña de Merlín, que ya registró la marca. Además, la familia está preparando demandas contra personas que están usando su imagen sin autorización. Así que mucho cuidado. Bad Bunny rompió récord histórico tras el cierre de su gira internacional Debí Tirar Más Fotos. En ocho meses recaudó 467.5 millones de dólares y vendió 3.1 millones de boletos en 55 conciertos, convirtiéndose en la gira más exitosa de un artista latino masculino. Además, hizo historia al lograr esas cifras sin presentarse en Estados Unidos. Con esto me despido. Soy Abel Álvarez. Gracias por informarse conmigo.

0: Venezuela cumple un mes desde la tragedia de los dos terremotos. Para miles de sobrevivientes, la situación no cambia y aún aguardan la esperanza de que alguien les ayude a recobrar los cuerpos de sus familiares. Se extiende la emergencia por la ciclosporiasis. La enfermedad estomacal se extiende a 9 estados y aún no determinan qué provoca este mal. ICE arresta a un ciudadano estadounidense, un polémico operativo migratorio donde intentan escanear el rostro de una persona y todo desencadena una situación de gritos y empujones. Autoridades mexicanas revelan un video relacionado al asesinato de un periodista. Los sospechosos esperan a su víctima para luego huir tras cometer el crimen. Y les mostramos un restaurante mexicano donde brillan las estrellas. Tienen 3 reconocimientos de la guía Michelin, californianos haciendo historia en el mundo de la gastronomía. Así comienza su noticiero 24 horas. Muy buenas tardes, bienvenidos a esta emisión de Noticias 24 horas. Les informa con mucho gusto Alexandra Esterhios, gracias por acompañarnos. Iniciamos con el aniversario de la tragedia en Venezuela. A un mes del doble sismo que sacudió el país, la cifra de víctimas continúa en aumento. Según datos oficiales, ya son casi 5.400 los fallecidos y cerca de 17.000 los heridos, mientras miles de personas siguen desaparecidas. Médicos y activistas advierten sobre la escasez de medicinas, la falta de organización gubernamental y el agotamiento del personal sanitario. Organizaciones humanitarias afirman que la atención de emergencia pues ha dependido en gran medida de voluntarios, la sociedad civil y la ayuda internacional. Y vamos a la zona más afectada, a La Guaira, donde la gente vive en refugios y camina entre los escombros buscando a sus seres queridos. La situación es tan crítica que Médicos Sin Fronteras advierte que la emergencia ha pasado de los rescates a una profunda crisis de salud mental. Miles de personas siguen viviendo en carpas mientras enfrentan el duelo por sus seres queridos. Lo único que quieren, pues, es más ayuda para poder sacarlos de entre los escombros.
1: Mi familia se encuentra todavía bajo los escombros en la Torre C del urbanismo Luisa Cáceres de Arizmendi. Tenemos un grupito pequeño de 4 chicos que son rescatistas voluntarios que vinieron a apoyar a una familia vecina y gracias a Dios han servido para ayudarnos a recuperar algunos cuerpos de los muchos que hay allí. Allí hay aproximadamente 40 personas solo en la planta baja.
2: Las retroexcavadoras sí han estado constantes porque sí se puede dar fe, son las que más han trabajado aquí. Y bueno, lo que queremos es ya que nos saquen a nuestros familiares, al resto que falta, porque es doloroso. E incluso nos sacaron a un sobrinito por parte.
0: Y la incertidumbre sobre su futuro, expertos alertan que el trauma de la tragedia podría prolongarse durante años, agravado por la pérdida de hogares, empleos y la actividad turística de la región. Y otra de las zonas afectadas fue la capital, Caracas. La emergencia aún se siente y miles de familias pues tratan de volver a la normalidad lo antes posible. Desde la capital venezolana, Luis Laya, de nuestra cadena hermana NTN 24, nos informa qué está pasando allá.
3: Hola, buenas tardes. Acá en Venezuela se cumple un mes de los terremotos del pasado 24 de junio. Este terreno que ustedes ven a mis espaldas es donde colapsó la Torre Petunia, acá en Caracas. Un terreno en el que ya quedan muy pocos escombros, en el que incluso, si ustedes ven por este lado, ha sido absolutamente cercado. Este muro de metal rodea todo el terreno en donde estaba este colapso. Ya acá han terminado las labores de recuperación de cuerpos, han sido recogidos los escombros que habían quedado en los alrededores y ya incluso se ha reabierto y se ha normalizado el tránsito en la zona, tránsito vehicular, tránsito peatonal. Una situación pues que es un mes de la tragedia, pues continúa llamando mucho la atención. Hemos podido conversar con vecinos acá en el lugar, hemos podido conversar con sobrevivientes de este edificio, quienes nos dicen que por supuesto tienen ese temor de lo que va a pasar con ellos, de a dónde van a ir. Recordemos que una de las torres, el Petunia 1, esta que ustedes ven acá, quedó en pie. Y pues ellos tienen el temor, un temor que se repite en La Guaira y que se repite en otras zonas de Caracas en donde hubo colapso. ¿Qué va a pasar con sus viviendas? ¿Dónde

0: van a vivir, dónde van a estar ahora, qué es lo que va a ocurrir con ellos y sobre todo, cómo van a sobrellevar desde el punto de vista psicológico esta tragedia, una tragedia que ha enlutado familias, que ha generado pérdidas desde materiales hasta emocionales y sentimentales a muchas personas, pero que también deja traumas, traumas en la mente y que pues desde servicios de psicología, desde áreas de la psicología, han pedido que se atiendan urgentemente para evitar daños mayores y problemas a futuro. La información desde acá, desde Venezuela, Luis Alejandro Laya.
1: Y claro que seguiremos muy pendientes de esta situación. Mientras tanto, vamos a cambiar de información porque surgen nuevos brotes de ciclosporiasis en distintas partes del país. Y lo más preocupante es que las autoridades sanitarias aún no han logrado identificar el origen de los contagios. ¿Qué está provocando estas infecciones y quiénes corren mayor riesgo? Es nuestro corresponsal Anthony Belchi que nos tiene más detalles.
2: El brote de ciclosporiasis ya se extendió a 9 estados y las autoridades sanitarias todavía no logran identificar con certeza toda la fuente del contagio. Es la temporada más grande de este parásito jamás registrada en el país y deja una pregunta de fondo: ¿qué tan segura es realmente la cadena de suministro de alimentos en Estados Unidos?
3: Esta administración ha quitado los recursos para poder contener un brote como esto y por eso tenemos el brote más grande que hemos tenido en los Estados Unidos.
2: La FDA investiga por separado otros 72 casos que todavía no ha podido vincular a un producto específico y en otros estados brotes más pequeños ya se relacionaron con perejil y cilantro, productos que como la lechuga casi siempre se comen crudos. La empresa Taylor Farms ya ha retirado la lechuga del mercado de forma voluntaria, mientras la investigación continúa y en muchos restaurantes de todo el país toman precauciones.
4: Nosotros cumplimos con todas las normativas, con los protocolos que conlleva en una cocina. Nuestro personal está capacitado para eso, son estudiados, han estudiado para eso y bueno, cumplimos con todas las normativas.
2: Y aunque no se han reportado muertes, los CDC ya contabilizan más de 100 hospitalizaciones y advierten que las personas con el sistema inmune más débil corren mayor riesgo.
3: Uno puede lavar la lechuga, pero no lo vas a quitar todo. Uno le puede poner bleach, pero no lo va a matar. Uno puede poner vinagre, pero no lo va a matar. Este parásito es resistente a esos productos.
2: Y entre los consumidores, las opiniones sobre qué tanto se está haciendo para controlarlo están divididas.
5: Yo creo que estamos bien cuidados. Hay mucha gente que maneja la cosa esa y como hay política, pues están tratando de crear la política.
6: Nos tenemos que cuidar. A mí me enseñaron a cuidarme, más nada, no se preocupe.
2: Las autoridades sanitarias insisten en que no hay motivo de alarma, aunque sí advierten que no hay que bajar la guardia. Anthony Belchi, Noticias Estrella TV.
1: Y un brote de sarampión en Estados Unidos ha elevado el número de contagios en el presente año 2026. Está por encima de los registrados durante los primeros 6 meses del año pasado. Según los Centros para el Control y la Prevención de Enfermedades, este es el mayor número de contagios desde que la enfermedad fue eliminada hace 3 décadas. Hasta el 23 de julio se han reportado 2.318 casos en 43 estados y Washington, D.C. De los pacientes, 252 han sido hospitalizados, el 93% no estaban vacunados y el 69% son menores de 19 años. Hasta el momento no se reportan muertes. Investigan como posible crimen de odio 2 apuñalamientos en Nueva York. 2 hombres fueron atacados en el Upper West Side de Manhattan, cerca de Central Park. La policía de Nueva York informó que el sospechoso, identificado como Raúl Morales, de 51 años, ya está bajo custodia. Las autoridades indican que el hombre habría gritado la frase "Allahu Akbar" durante los ataques, por lo que el caso es investigado como un posible crimen de odio. Las víctimas, un hombre asiático y otro judío, están en condición estable. Autoridades en Madison, Wisconsin, identificaron como Corey Reese al hombre que murió tras un enfrentamiento con la policía. Sucedió en Madison el miércoles. Según los investigadores, Reese hirió a un oficial con un cuchillo durante un forcejeo, lo que llevó al otro agente a abrir fuego. El caso es investigado por una agencia estatal independiente mientras continúan las protestas y los llamados a una mayor transparencia. La familia de Reese contrató al abogado de derechos civiles Ben Crump para dar seguimiento al caso. Continúan las manifestaciones contra los operativos de ICE en Texas. La muerte del trabajador de la construcción inmigrante mexicano Lorenzo Salgado intensificó la indignación y motivó nuevas convocatorias a marchar en las calles. ¿Qué exigen los manifestantes y cómo responden las autoridades? David Medina nos tiene más detalles desde Texas.

0: unidos en una sola voz, más de 30 organizaciones están convocando a una mega marcha este sábado en la ciudad de Houston, quienes exigen justicia por la muerte de Lorenzo Salgado, un inmigrante mexicano que murió tras ser baleado por un agente de ICE.
1: Que queremos el fin de ICE

0: con dignidad, respeto, con su humanidad.
1: En la calle, residentes en Texas sostienen que las marchas y la presión ciudadana de organizaciones civiles tras la muerte de Salgado es importante. Sin embargo, para este inmigrante que por su seguridad no mostraremos su rostro, indica que las acciones de ICE en los operativos migratorios siguen siendo violentos.
2: Realmente esperaría yo que estas protestas que se están llevando a cabo sí tengan efecto, pero seguimos viendo la misma agresión de parte de ICE.
1: Entre sus exigencias, los organizadores piden una investigación independiente y transparente para demostrar que el caso sigue siendo una prioridad y que la familia merece conocer toda la verdad sobre lo sucedido durante un operativo federal el pasado 7 de julio, donde perdió la vida Lorenzo Salgado en Magnolia Park.
0: Lo que nos preocupa a nosotros es que sin una investigación imparcial no se sepa toda la verdad, no sea completamente transparente la investigación.
1: Los organizadores de la marcha invitan a la comunidad a unirse de manera pacífica en el evento Marchamos por Lorenzo, este sábado 25 de julio a las 10 de la mañana en la 1121 de Franklin Street en Houston, Texas. La muerte de Lorenzo Salgado ha provocado movilizaciones en Houston y en todo el país, mientras autoridades locales, estatales y federales dicen que el caso continúa bajo investigación. David Medina, Noticias Estrella TV.
3: Gracias, David. Y la Unión Americana de Libertades Civiles de Carolina del Norte denunció los planes de ICE para reabrir el Centro Correccional Rivers en Winton para retener inmigrantes. Según documentos obtenidos por The New York Times, la instalación podría entrar en operaciones antes de que finalice el año y tendría capacidad para unos 1,400 detenidos, convirtiéndose en uno de los centros más grandes de la costa este. Activistas advierten que la prisión tiene un historial de violencia y abusos y acusan al gobierno federal de mantener hermetismo en esa cárcel. Y es momento de ir a una breve pausa. No se despegue, tenemos más. Al regresar, un operativo de ICE en una zona de construcción genera polémica. Ciudadanos estadounidenses terminan arrestados. Revelan los videos sobre el asesinato de un periodista en Oaxaca, México. Los sicarios huyen rápidamente tras cometer el crimen. Un restaurante de San Francisco está haciendo historia. Sus recetas mexicanas ya le ganaron 3 estrellas Michelin.

0: Gracias por continuar con nosotros. Les informo que legisladores demócratas y republicanos presentaron una iniciativa que exigiría a las empresas de inteligencia artificial contar con un mecanismo para apagar, pausar o limitar sus sistemas en caso de riesgo grave a la vida humana o a la economía. La propuesta permitiría al Departamento de Seguridad Nacional ordenar la desactivación de herramientas que pudieran causar daños. El proyecto surge en medio de crecientes preocupaciones sobre el control de los sistemas de inteligencia artificial. Un nuevo operativo de inmigración en Texas está generando fuertes cuestionamientos. Lo que comenzó como una búsqueda de inmigrantes terminó con dos ciudadanos estadounidenses esposados y con una ola de críticas en redes sociales. Los detalles en el siguiente reportaje de nuestra compañera María Teresa Sarabia.
1: Son escenas de alta tensión, vehículos oficiales cerrando el paso, agentes federales desplegándose y una obra de construcción convertida de pronto en el centro de un operativo migratorio. Elementos del Servicio de Inmigración y Control de Aduanas, ICE, irrumpen en el lugar en Brownsville, Texas, buscando a dos personas que, según los trabajadores, nunca estuvieron ahí. Lo que comenzó como un operativo termina convirtiéndose en un fuerte enfrentamiento. El encargado de la obra, un ciudadano estadounidense que graba cada segundo con su teléfono celular, enfrenta verbalmente a los agentes y los acusa de intentar escanear su rostro sin su consentimiento. Los ánimos se calientan, vuelan los gritos, hay empujones y en medio del caos, un agente le advierte que podría terminar arrestado si no se calma. En el video no se aprecian agresiones físicas por parte del trabajador. Sin embargo, la tensión aumenta hasta que un agente lo empuja contra un camión y le coloca las esposas. Pero no fue el único. Un segundo hombre también fue detenido durante el operativo. Más tarde, los agentes confirmaron mediante un escaneo facial que era ciudadano estadounidense y lo dejaron en libertad. El video encendió las redes sociales y generó intensa polémica. Hay indignación entre activistas y organizaciones civiles que cuestionan si el operativo violó derechos protegidos por la primera y la cuarta enmienda de la Constitución. Las críticas también apuntan al uso de agentes con el rostro cubierto y a la falta de explicaciones sobre el operativo. Y la controversia crece aún más porque, según reportes, hace menos de dos semanas, otro ciudadano estadounidense grabó un incidente similar en la misma ciudad donde agentes de ICE lo interrogaron mientras documentaba sus acciones. Mientras crecen los llamados a investigar a los agentes, la controversia por los límites de los operativos de ICE está lejos de terminar. María Teresa Sarabia, Noticias Estrella TV.
0: Y para despejar las dudas que pueden surgir en una situación como esta, el abogado Jaén Vázquez nos va a explicar cuáles son los derechos de las personas ante un operativo migratorio y qué hacer si se presenta en un encuentro con agentes de ICE.
2: Si usted es ciudadano americano y lo detiene ICE, la ley le garantiza que usted no puede ser deportado. No tiene que contestar dónde nació ni cómo obtuvo su residencia o ciudadanía si es naturalizado y puede guardar silencio. Debe preguntar si usted está libre y retirarse con calma. No tiene que dejarlos entrar a su casa si no tienen una orden firmada por un juez. Y aunque la ley no lo exige, en la situación que vimos el día de hoy, es recomendable cargar pasaporte o el pasaporte de tarjeta para demostrar su ciudadanía.
0: Gracias, abogado. Y un juez federal recomendó que Ismael El Mayo Zambada cumpla su condena de cadena perpetua en una instalación médica federal de Estados Unidos. La medida se basa en la edad avanzada del ex líder del cártel de Sinaloa y en los problemas de salud que padece. Zambada fue sentenciado el pasado 20 de julio a cadena perpetua y al pago de una multa de 15 mil millones de dólares. La propuesta fue presentada por el Buró Federal de Prisiones y busca garantizar que reciba atención médica especializada mientras cumple su condena. La Fiscalía de Oaxaca presentó el retrato hablado de uno de los presuntos autores materiales del asesinato del periodista Francisco Alejandro Leiva Aguilar. El fiscal Bernardo Rodríguez Alamilla informó que cuatro personas se encuentran bajo investigación por el caso. Además, reveló videos que muestran la llegada, el ataque y la huida de los responsables. Según las autoridades, los sospechosos abandonaron la motocicleta y las armas y se deshicieron de su ropa. La organización Reporteros Sin Fronteras condenó el asesinato ocurrido el miércoles pasado. Y el gobierno de España declaró emergencia nacional tras una ola de incendios forestales que obligó a evacuar a cerca de 10.000 personas a los alrededores de Madrid. Las llamas, avivadas por una intensa ola de calor, vientos fuertes y la falta de lluvias, han consumido amplias zonas del país. Este año ya se quemaron más de 1.300 kilómetros cuadrados de terreno. Las autoridades mantienen un amplio operativo mientras varios focos siguen fuera de control. Y los incendios forestales que azotan el suroeste de Francia no solo han obligado a evacuar a miles de personas, sino también a los animales. En la localidad de Biscarrosse, varios caballos fueron liberados para que pudieran escapar del avance de las llamas y ponerse a salvo. El fuego ha consumido más de 3.400 hectáreas. Y es momento de ir a una breve pausa, no se despegue, le tenemos más al regresar. Un restaurante mexicano de San Francisco hizo historia al alcanzar 3 reconocimientos en la gastronomía mundial. Además, 11 personas resultaron heridas cuando un hidroavión se vio obligado a realizar un amerizaje de emergencia. Eso y más al volver.

0: Gracias por continuar con nosotros. Un restaurante mexicano de San Francisco hizo historia al convertirse en el primero en recibir 3 estrellas Michelin, el máximo reconocimiento de la gastronomía mundial. El chef y propietario de Californios aseguró que el premio representa años de esfuerzo y dedicación.
1: Yeah, Californios is the first Mexican restaurant to be awarded 3 Michelin stars in the world. Yeah, it's really, really amazing. It's unbelievable. You know, I was, you know, first exposed to kitchen life with my dad and his restaurant, and to be here at this level and to be able to represent the cuisine is, it's such a huge honor. And, you know, the restaurant is really all about elevating the cuisine and maintaining and the tradition and the, and all the classic flavors that we love, and just presenting them in using Bay Area ingredients, really.
0: Los jueces destacaron la fusión de las tradiciones culinarias mexicanas con ingredientes locales de California. El chef también reconoció el aporte fundamental de los inmigrantes que trabajan en las cocinas de todo el país. En otros temas, el máximo anotador en la historia de la NBA, LeBron James, anunció que va a jugar con los 76ers de Filadelfia la próxima temporada, poniendo fin a sus 8 años con los Lakers de Los Ángeles. El veterano de 41 años aseguró que su decisión no fue por dinero ni por motivos familiares, sino por su deseo de seguir compitiendo por un campeonato. En Filadelfia va a compartir cancha con Joel Embiid, Tyrese Maxey y también Jaylen Brown, formando uno de los equipos más poderosos de la liga. Y fíjense nada más, varias personas resultaron heridas, una de ellas de gravedad, después de que un hidroavión con 11 ocupantes realizara un amerizaje de emergencia frente a la costa del estado de Washington. Tras tocar el agua cerca de Sushia Island, la aeronave se incendió y quedó parcialmente sumergida. Todos los pasajeros y el piloto fueron rescatados con vida gracias a una operación. Con esto me despido. Muchísimas gracias por haberme acompañado. Disfrute su fin de semana.

0: Estas son las imágenes que causan repudio e indignación. Una mujer golpeando a una menor. Y lo preocupante realmente es el rumbo que este debate y la conversación pública está tomando. Lo analizamos y lo platicamos en minutos. Además, bajo el agua, así es como algunos estados del país se encuentran en medio del devastador embate de la madre naturaleza. Y mire nada más, seguramente usted ya ha escuchado hablar de los famosos péptidos. Pues bueno, hay noticias al respecto directamente de parte del gobierno de Estados Unidos, pero ¿será que es seguro utilizarlos? Le vamos a comentar las novedades y a platicar todo lo que necesita saber. Muy buen día, les saluda Juan Alberto Santos en vivo desde Los Ángeles para todo el país. Es un gusto que nos acompañe aquí en Sin Filtro con los temas que abren debate y conversación nacional. Y hoy, por supuesto, acompañado de Aura Bella Hernández. ¿Cómo estás, Aura?
1: Sí, muy bien. Hoy Laura nos dejó solitos, entonces hoy hay que hablar de ella.
0: Hoy podemos hablar de ella con libertad completa.
1: No te creas, ¿no? Laura, si estás viendo.
0: No, que no se crea y tampoco se crea usted. Le vamos a hablar, pero de los temas y las noticias importantes del día. Así que acompáñenos a lo largo de esta hora con todo lo que necesita saber a esta hora del día. Y vamos a comenzar porque ya entraron en vigor los nuevos aranceles impulsados por el presidente Donald Trump. Sí, más aranceles. Esto desde el primer minuto de este viernes. Fíjese que Estados Unidos comenzó a aplicar tarifas de entre 10 y 12.5% a productos importados de unos 60 países, incluidos México, que en conjunto representan casi todas las importaciones del país. La Casa Blanca argumenta que estas naciones no están haciendo lo suficiente para frenar la entrada de mercancías elaboradas con trabajo forzado. Las nuevas tarifas sustituyen el arancel temporal del 10% que estaba vigente después de que la Corte Suprema anulara en febrero la estrategia anterior de la administración Trump. Eso sí, el petróleo, el gas, los fertilizantes y los productos amparados por el Tratado Comercial entre Estados Unidos, México y Canadá quedaron exentos de estos nuevos aranceles. Y mire, esta es la inmediata respuesta de México a través del secretario de Economía, Marcelo Ebrard. Escuche.
2: Quedan excluidos todas las exportaciones de México, más del 80%, que cumplen con el Tratado de Libre Comercio que tenemos, el T-MEC. Es decir, no hay cambio en eso. Respecto a lo que nos aplican, pues es lo mismo que teníamos, solamente que cambia de fundamento. Ese 10% ya lo teníamos para lo que no cumple las disposiciones o reglas de origen del Tratado de Libre Comercio. En síntesis, no vemos un cambio en el arancel efectivo que México está pagando el día de hoy.
0: Ahí lo tiene, pues que México no va a sentir el cambio, dice, porque prácticamente pues van a seguir como estaban hasta ahora. Pero al final de cuentas, no se supone que somos países hermanos. Apenas hace cuatro o cinco días estaba Claudia Sheinbaum con el presidente Trump en la final de la FIFA, del Mundial y toda esta situación. Y ahora entra en vigor este nuevo pues cobro de aranceles.
1: ¿Y quién va a sufrir? Nosotros, los estadounidenses, la gente que compra cosas de esos países. Sí, tal vez Marcelo Ebrard dice que tal vez no va a ser afectados ellos en México, pero nosotros sabemos que nosotros somos los que terminamos pues pagando todo eso. Me interesa mucho lo que dijo una congresista que se llama Linda Sánchez. Uh-huh. Es una demócrata de California. Dice, el presidente dice, si hablara él en serio, no aplicaría el mismo arancel. La China, uno de los países que más exporta a trabajadores y los forza pues a trabajar, dice, uh-huh, en el mundo. Que a países como Australia también pasa lo mismo. Dice, claro que a diferencia de China, Australia no fabrica ningún producto de la corporación Trump. Entonces, lo que ella está diciendo es que no va a afectar a esos lugares donde Trump tiene negocio. Y hace sentido, ¿no?
0: Conveniencia
1: es lo que suena.
0: Es que al final de cuentas es conveniente, ¿no? Muchos de los productos vienen de China y muchos de los productos de las empresas de Donald Trump provienen también de esa producción. Así que hay que ser congruentes. Uh-huh. Si estamos diciendo que no queremos que se explote a la mano de obra trabajadora y que por eso se le están poniendo estos aranceles nuevos, pues entonces que se les aplique a todos por parejo, ¿no? ¿O será que tiene miedo hacer pérdidas o provocar pérdidas en su propio negocio? Y en sus amiguitos que luego le vayan a reclamar que son todos multimillonarios. Pero bueno, hablando de millones, ponga atención a esta información porque también está dando mucho de qué hablar. La investigación del FBI sobre la Federación de Fútbol Argentino ha subido de nivel. Lo que comenzó como una revisión de millonarios pagos de patrocinios vinculados a la AFA, ahora llegó a un gran jurado federal en Miami. Las autoridades estadounidenses buscan puedan escuchar testimonios y revisar documentos relacionados con contratos comerciales que habrían movido cientos de millones de dólares a través de empresas en los Estados Unidos. El gran jurado está programado para reunirse el próximo 30 de julio y aunque la AFA niega versiones de que su presidente Claudio Chiqui Tapia o sus principales directivos hayan sido citados o incluso que sus dispositivos les hayan sido incautados, la investigación sigue avanzando y ahora la pregunta que todos nos hacemos es acerca de qué información podría salir en esta nueva etapa de la investigación y el proceso. Algo que incluso se decía que Messi estaba muy nervioso y todo el equipo de Argentina porque supuestamente el FBI estaba ahí en el estadio de la final para arrestar a Chiqui, al presidente de la AFA, y hacer todo un desorden y que por eso los jugadores entraron nerviosos a la cancha. Esto, por supuesto, por las declaraciones de la propia organización, no sucedió, pero están abiertos a investigación. De hecho, hay todo un edificio en Miami donde varios departamentos estarían vinculados a este caso.
1: Oye, qué raro, ¿no? Y por supuesto van a hacer esa como una excusa, van a decir que por eso perdieron y muchos sí dijeron que esta noticia salió en un momento muy inesperado y salió enfrente, en medio de todos estos partidos y muchos están criticando eso, pero bueno, los tienen que investigar y si son culpables, pues la gente tiene que saber también que están haciendo las cosas mal, ¿no?
0: Exacto, y si hay dinero desviado, si hay dinero malversado, también tienen que salir a rendir cuentas porque bueno, al final de cuentas Estados Unidos le está poniendo la mano encima a todo mundo. Uh-huh. Hemos visto la reciente lista que publicó el Departamento de Estado en cuestiones del Cártel Jalisco Nueva Generación y la vinculación que está haciendo de todos estos elementos criminales para esclarecer fondos que puedan estar en movimiento aquí en los Estados Unidos de parte de esas organizaciones criminales en México. Pues bueno, lo mismo está haciendo con uh-huh. otras organizaciones de otros países que también podrían estar en la mira del FBI y de otros niveles de gobierno de los Estados Unidos. Vamos a ver qué pasa, pero por lo pronto vamos a seguir hablando del Mundial porque miren nada más, precisamente hay una investigación bastante llamativa y nuevos datos que mientras millones de aficionados disfrutaban del Mundial, pues autoridades en varias ciudades estaban en otra misión, combatir la trata de personas. Operativos realizados durante el torneo dejaron decenas de arrestos y permitieron rescatar a posibles víctimas de explotación. En Nueva York, la policía informó que 43 personas fueron wow. rescatadas, incluyendo 7 menores, y que 89 sospechosos ya fueron arrestados tras meses de investigación. En otros estados también hubo acciones similares, como en Nueva Jersey y en el área de la Bahía de San Francisco, donde las autoridades dijeron haber detenido a sospechosos conectados con esta situación de la trata de personas y obviamente ayudando pues a las víctimas a recibir servicios de apoyo. Las autoridades recuerdan que detrás de estos grandes eventos también pueden aparecer redes que buscan aprovecharse de personas vulnerables y también uh-huh. luego muchos extranjeros que van a las sedes de estos eventos buscando pues servicios sexuales inapropiados y lo más triste, de menores. Algo que por sí. supuesto se tiene que poner en orden y se tiene que esclarecer.
1: De hecho, sí hubo muchos menores involucrados. Hablaste de Nueva Jersey también. Ahí rescataron a 97 presuntas víctimas de trata de personas y también fueron arrestados 71 personas. 40 de esas personas eran presuntos compradores de servicios sexuales comerciales Arriba. Y otros 31 involucrados en perpetración de otros delitos. También en San Francisco, como lo mencionó Juan, también hay un grupo de trabajo del área de la Bahía, colaboró con para identificar y brindó apoyo a 53 sobrevivientes de trata de personas, entre ellos 11 menores. 11 es demasiado, o sea,
0: sí, uno es demasiado,
1: pero imagínate, 11 niños, 11 menores de edad estaban ahí tratando de escaparse, tratando de tal vez pedir ayuda uh-huh. en ese momento. Qué triste esa realidad, que en estos eventos grandes siempre escuchamos de este tipo de casos, ¿no?
0: Y qué bueno que las autoridades están poniendo mano a este asunto, ¿no? Porque hay que hacer justicia y por supuesto hay que acabar con esta cadena y no solamente arrestar a los que le llaman, a los llamados padrotes, ¿no? Que son los que tienen a estas personas bajo prácticamente secuestro sexual, pero también a los clientes, porque es por culpa de los clientes que se intensifican esta demanda de más personas que se mantienen explotadas sexualmente. Pero hablando de abusos y de situaciones con menores, atención a esto porque nos vamos a Chicago. Una niña estaba vendiendo flores en una zona de bares ahí en Chicago y fue agredida por una mujer en plena calle y todo quedó captado en cámaras de seguridad. Le advierto que las imágenes pueden ser susceptibles para algunas personas. Mire nada más. El video fue compartido por el dueño del restaurante Moe's Cantina, en donde ocurrió el incidente, y asegura que decidió hacerlas públicas para llamar la atención sobre un problema que él dice lleva años viendo. Menores que venden flores en la madrugada y muchas veces sin supervisión de un adulto. El empresario teme que un niño pueda ser secuestrado o sufrir una tragedia aún mayor, por lo que pide a las autoridades intervenir. Mientras tanto, la policía de Chicago pues ya está investigando la agresión contra la menor porque, a ver, no importa si está sola, si está trabajando, obviamente ese es un tema importante y hay que atenderlo, pero nadie tiene derecho de llegar y golpear de esta manera a una menor de una manera tan abusiva.
1: Sí, y es lo triste, ¿no? Muchos en redes sociales dijeron que estaban ellos enojados con esta situación porque el dueño de esta cantina que se llama Moe's Cantina, él trató de tal vez cambiar un poquito el tema y decir que se estaban, que él decía que era más importante lidiar con ese problema de que haya niños vendiendo en las calles, y mucha gente está diciendo, no, deberíamos enfocarnos mucho más en hallar a esta persona, porque esto pasó hace unas semanas y pasó a las 3 de la mañana, y es por eso que muchos estaban pues casi diciéndole al dueño que no estaba en lo correcto con lo que él dijo, que deberíamos enfocarnos más en esos niños que están vendiendo en la calle, pero esa es la realidad. O sea,
0: sí, y los dos son un problema. No también, debería de haber niños trabajando en las calles, expuestos en la madrugada a que le pueda suceder cosas terribles, pero también es un hecho de que la realidad de que ellos estén ahí no significa que cualquier persona puede llegar a agredirlos, lastimarlos, ofenderlos, atacarlos o hacer lo que les dé la gana. En verdad, las autoridades tienen que priorizar ambos. Primero, ver quién fue esta mujer que agredió a esta menor, y segundo, entender y encontrar solución para que los menores no estén trabajando y menos en las calles solos y en la madrugada. Vamos a estar pendientes de cómo avanza todo esto, y bueno, también que los padres tomen responsabilidad. Muchas veces son explotados también, afortunadamente no sexualmente, pero sí laboralmente. Entonces hay que estar muy al pendiente de qué y cómo avanza esta información. Por supuesto, lo mantendremos al tanto respecto a la investigación en Chicago. Oigan, vamos a hacer una pausa que es breve, pero por favor acompáñanos al regresar, porque ciudades y estados enteros pueden estar bajo el agua por el embate arrasador de la madre naturaleza. Imágenes que no se puede perder.

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0: Qué bueno que nos sigue acompañando aquí en Sin Filtro, porque esta historia es muy interesante. Mire, esta mujer iba camino a misa y terminó detenida por agentes de inmigración. Ese momento cambió por completo la vida de la monja Leti y hoy cuenta cómo es que vivió esas horas bajo custodia y por qué dice que su historia refleja lo que enfrentan muchos migrantes en este momento. María Teresa Sarabia nos tiene la historia completa y sus declaraciones.
1: Rodeada de feligreses, la hermana Leticia Ubuaja regresó a su comunidad en McAllen, Texas, pero esta vez para contar lo que vivió cuando agentes de inmigración la detuvieron mientras caminaba a misa vestida con su hábito.
2: I am not only the only one. There are many others in this same situation. People who have been given some form of protection under our laws, who have followed every rule asked of them, and who still live with uncertainty about where they might be sent.
1: La hermana Leti, originaria de Nigeria, fue arrestada el 28 de junio y liberada varias horas después tras la intervención de líderes de su parroquia y miembros del Congreso.
2: And it's for me a nun not to go to mass on Sunday, not to receive communion. It was very, very heartbreaking for me. When I have two men, armed. I'm just a small woman, a nun, armless, just with my rosary, my key, and my phone.
1: La hermana Leti dice que habla no solo por ella, sino por quienes temen ser detenidos sin poder explicar su caso.
2: I did not say this just out of anger. I said it because of my faith and the faith that teaches me not to be silent, because silence or afraid is not going to solve any problem.
1: La hermana Leti tiene una nueva cita con ICE la próxima semana. En 2019, un juez negó su solicitud de asilo, pero le concedió protección contra la deportación a Nigeria al determinar que podría ser torturada. Su abogado asegura que la religiosa ha cumplido con todas las condiciones migratorias y cuenta con permiso para trabajar. María Teresa Sarabia, Noticias Estrella TV.
0: Gracias, wow. María Teresa. Qué historia, ¿no?
3: Sí, por cómo yo creo se veía, es por eso que los agentes de ICE se dirigieron hacia ella y esa es la realidad en nuestra comunidad. Muchos dicen que por el simple hecho de verse latinos es por eso que ICE los está deteniendo.
0: Sí, y muchos con papeles incluso que tienen que enfrentar también esta difícil situación. Al final de cuentas, lo único que pedimos es que se ejerza la ley con responsabilidad y sobre todo con respeto a la seguridad y el bienestar de las personas por sobre todas las cosas. Pero bueno, vamos ahora a temas del clima, porque primero fue Luisiana y ahora es Texas el que está viviendo el embate de la tormenta tropical Berta, aunque ya el día de hoy se ha degradado su fuerza y mucho menos cantidad de lluvia y viento. Pero bueno, al tocar tierra en Texas sucedieron de todo. Vamos a ver este reporte que nos tiene preparado desde allá nuestro corresponsal en Texas. Escuche esto.
4: La tormenta tropical Berta avanza en el estado de Texas después de rozar el sur de Luisiana en un lento avance que provocó fuerte oleaje y algunas inundaciones a lo largo de la costa del Golfo, como muestran estas imágenes. Berta es la segunda tormenta con nombre de la temporada de huracanes del Atlántico y se dirige hacia Texas con vientos máximos sostenidos de 45 millas por hora, con un riesgo principal concentrado en marejada ciclónica, ráfagas e intensas lluvias en la zona de la costa del Golfo.
5: Moving off to the west and weakening, so it's going to move either.
4: El Centro Nacional de Huracanes dijo que se prevé que la tormenta tropical Berta deje entre 2 y 4 pulgadas de lluvia en la zona costera del sur de Texas, en la isla de Galveston y la bahía de Matagorda, y prevé que las condiciones de tormenta tropical predominen en el área hasta dentro de 36 horas. Autoridades en Houston indican que el riesgo de inundaciones repentinas es bajo para el área metropolitana. Sin embargo, piden a los residentes siempre mantenerse atentos a las condiciones del tiempo y evitar conducir en calles inundadas.
6: Es más probable que el carro pueda empezar a flotar. Y ya cuando empieza a flotar, entonces ya no hay ninguna manera de controlar el vehículo. Entonces es mejor guardar precaución, mejor prevenir que lamentar.
4: En Galveston, las autoridades locales instaron a los residentes a prepararse para un día de fuerte viento y asegurar cualquier objeto al aire libre que pudiera convertirse en proyectil volante.
7: Asegúrese de que sus canaletas están limpias, de que usted no tiene nada en su patio que pueda convertirse en un proyectil.
4: El Centro Nacional de Huracanes ha dicho que Berta empezará a debilitarse en las próximas horas cuando toque tierra en Texas, hasta convertirse en una depresión tropical. David Medina, Noticias Estrella TV.
3: Gracias, David. Y hablando de mal tiempo, las imágenes que están a punto de ver fueron compartidas en redes sociales por el propio gobernador de Virginia Occidental. Miren la fuerza de las inundaciones repentinas que arrasaron calles, viviendas y negocios tras lluvias torrenciales que dejaron hasta 7 pulgadas de algunas zonas ahí en esa área. Hasta el momento, las autoridades confirmaron la muerte de 2 personas, mientras decenas más tuvieron que ser rescatadas de vehículos y también comunidades que quedaron incomunicadas. Muy, muy fuertes estas imágenes. Ahí vemos al gobernador viendo hacia abajo toda su comunidad, pues inundada. Qué fuerte, ¿no? Estas imágenes.
0: Sí, y tristemente muchas de las comunidades en varios estados del país están viviendo el embate y la fuerza de la naturaleza. Así que, pues bueno, seguiremos seguramente informando, y sobre todo usted manténgase muy al tanto de las indicaciones de las autoridades locales en caso de que tenga que evacuar zonas o seguir instrucciones. Así que alerta a sus instrucciones locales. Oigan, vamos a hacer una pausa y fíjese con lo que regresamos. La historia de Daphne Zapata, esta jovencita que murió en un campamento militar, pues bueno, toma un rumbo que ya apunta, esperemos, a justicia. Tenemos declaraciones y reacciones de este tema.

0: Ya estamos de regreso y nos vamos directamente a México, específicamente a Tamaulipas. Seguramente usted recuerda este caso que ha dado mucho de qué hablar. Y es que ya se realizó la primera detención por la muerte de Dafne Zapata, la menor que falleció en una academia militarizada. Sin embargo, también salió a la luz un audio de la sospechosa, donde denuncia que ella también fue víctima de abuso en ese mismo lugar. Víctor Blázquez tiene la historia y las reacciones.
1: Ya se encuentra detenida una joven como presunta responsable de la muerte de Dafne Zapata, de 13 años de edad, en una academia militarizada del estado de Tamaulipas. Este es el momento en el que Dana Yanina, de 18 años de edad, fue ingresada a la fiscalía después de que se entregara voluntariamente a las autoridades estatales. Por su parte, la mamá de la adolescente víctima urgió a las autoridades capturar a las otras cuatro personas supuestamente involucradas en el caso.
2: Ahorita efectivamente hay un detenido, pero eran cinco, recuerden, eran sociedad, son cinco personas implicadas, cinco personas adultas que estaban adentro, al lado de un cuerpo de una niña, pero son cinco, nomás dieron a una.
1: En esta otra imagen, la detenida fue trasladada a su

0: Primera audiencia ante un juez de control para determinar su situación jurídica. Pero momentos antes, en un audio, Dana dijo ser otra víctima más de la academia militarizada y de la institutriz de nombre Estrella.
1: Me hacían dormirme en la perrera, donde anteriormente ahí dormía el perro. Cuando yo me dormía en perrera, Estrellita le ponía candado al portón para que yo no saliera. Es decir, que no salía, me metía ella candado y tenía que hacer yo del baño en una cubeta y dormirme en el piso y salían cucarachas y ratas. No solamente me hizo dormirme ahí, me dormí muchísimas veces ahí, en todo lo que duró, pues sí, junio y parte también de julio, que fue en el campamento.
0: Hasta la sede de la fiscalía llegó esta mujer, quien aseguró que la presencia de Yanina N. solo correspondía a un testimonio más, y detenerla es una maniobra forzada de querer presentarla como culpable.
2: Como que dijeron, todo está bien, tráela para que declare, y pues desgraciadamente después se dieron cuenta que como si hubiera sido pues un 4, ¿verdad?
0: Cabe destacar que Alejandra Quintos, la mamá de la joven fallecida, pidió la intervención de la presidenta Claudia Sheinbaum para que el caso de su hija pueda alcanzar la justicia. En Ciudad de México, Víctor Blázquez, Noticias, Estrella TV.
3: Wow. ¿Sabes cómo me indigna?
4: Sí.
3: Todo este caso en general es muy fuerte, porque también la gente en las redes sociales le está diciendo a la mamá de Dafne, pues cómo era la muchachita que tenía que ponerla en una campamento militar y que hay que militarizar a los menores y estas cosas, es su culpa. Son situaciones que ahora mismo la culpa la tienen los responsables de la muerte. Una mamá, una persona que manda a sus hijos a una institución, a un campamento, a ver, no está pensando en que me la van a matar, me la van a devolver sin vida. Me parece absurdo ese discurso y me parece también absurdo que las propias autoridades de este lugar, los directivos, sigan diciendo que fue un incidente que le pasó por una cuestión de salud. Tienen que asumir responsabilidad. Hay muchos otros videos que muestran los tratos tan terribles que le daban a los menores ahí.
4: Sí, la mamá también, que no dijo que tenía moretones y todo eso. Uh-huh. Eso no parece como un accidente o algo de salud, ¿no? También algo que me llama la atención es lo que dijo la mamá, que habían adultos implicados en todo esto y la que arrestaron es una menor y los adultos todavía están libres. Entonces, eso es triste, que a la menor rápido ya la arrestaron y los demás, ¿qué va a pasar con ellos? O sea, a ellos los tuvieron que haber arrestado primero, ¿no?
3: Y esta joven que también era compañera más bien de este campamento y que también sufrió maltrato y abusos y todas estas cosas, la verdad es que no se vale. Yo creo que las instituciones, cualquiera que sea, tienen que entender la responsabilidad que tienen mientras estén bajo su custodia los niños, porque van a recibir un entrenamiento, van a recibir un tiempo de verano en el que puedan aprender algo, no a ser torturados, no a ser golpeados, no a ser expuestos. La propia presidenta ayer salió también a decir que esta institución, aunque es militarizada, no tiene nada que ver con las Fuerzas Armadas de México, ni con la Marina, ni con la Armada Mexicana, porque tampoco quiere que se vinculen a las instituciones. Porque uno piensa, ¿militarizado? Pues son los militares de México.
4: O es buena escuela.
3: Y no necesariamente. Entonces, por eso Claudia Sheinbaum salió a deslindar eso y, por supuesto, abrir la investigación y a decir que van a hacer todo lo posible.
4: Ay, qué triste. Y pues uno lleva a sus hijos donde uno piensa que tal vez van a estar seguros. Y me imagino que los envían a esas escuelas no porque son niños malos. O sea, tal vez son niños buenos y ellos en un futuro quieren ser parte de los militares y es por eso que los mandan así. Aquí en Estados Unidos, los que tienen esas aspiraciones, pues los meten en ese tipo de escuelas o la gente ahí que está diciendo que tal vez la niña era mala niña o algo así. O sea, eso también es preocupante que la gente esté hablando antes de saber todos los detalles que está pasando con este caso.
3: Es que se nos hace bien fácil agarrar el teléfono, escribir cualquier tontería, pero difícilmente nos ponemos en los zapatos de los demás. A ver, si fuera nuestro hijo y si fuera nuestro sobrino y si fuera alguien de la familia, ¿no estaríamos igualmente indignados exigiendo justicia? Yo creo que también hay que pensar un poquito en lo que compartimos en las redes sociales, porque es muy fácil agarrar un teléfono, decir todo lo peor que tenemos dentro como personas y no ser empáticos con temas que nos duelen a todos. Al final de cuentas, haya sido como haya sido, esto es un feminicidio y se tiene que investigar como tal y tienen que encontrarse a los responsables, porque si esto pasó con esta joven y en el pasado también ha habido casos muy duros. De hecho, una mamá también salía a contar lo que le pasó a su hijo y le decía qué pena que la muerte de mi hijo no haya significado un cambio en ese tipo de instituciones.
4: Wow.
3: Entonces, ojalá que sí se haga y que también se haga a nivel legal y a nivel institucional, que ya no se permitan este tipo de estrategias para hacer que los niños sean mejor portados, por Dios.
4: Sí, y en una perrera, lo que estaba diciendo, yo no entiendo cómo un castigo en ese tipo de cajas o lo que sea, se ha permitido. So, yo creo que ojalá el gobierno investigue a todas esas escuelas. Yo sé que Shane Baum dice que investiguen a esa. No, deberían de investigarlas a todas, porque tal vez es un patrón, ¿no?
3: Sí, y es algo que sucede más común de lo que debería, y eso no es posible. Hay que poner orden y hay que poner, por supuesto, que la credibilidad en las instituciones y en este tipo de escuelas se asuma la responsabilidad y la gente pueda sentirse segura de dejar a sus hijos ahí. Oigan, con esta historia, que ojalá pronto tengamos un desenlace, pues no feliz, pero justo para la muerte de Daphne, vamos a hacer una pausa, pero volvemos porque el mundo del entretenimiento también está que arde. Miren nada más que Alicia Machado ya respondió con furia total a la entrevista exclusiva que tuvimos ayer de New York, donde despotricó de la Machado. Así que esto comienza a ponerse más sabroso que nunca. Volvemos con las declaraciones.

porque la cosa está sabrosona en el mundo del entretenimiento. Escuche esto y seguramente si nos vio ayer, se acuerda de que Niurka Marcos nos dio una exclusiva en donde pues uno va de mitotero, ¿verdad? Y le preguntamos qué opinaba del regreso musical de Alicia Machado con un nuevo tema

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1: Niurka siendo Niurka. Por supuesto que la declaración no es la más bonita, por supuesto que incomoda, y Alicia Machado no se quedó callada. En cuanto publicamos esto en nuestras redes sociales, Alicia respondió con este mensaje que usted está viendo en pantalla y que desde luego es bastante contundente. A ver, básicamente me la maldijo. Dice: todo lo que me desea se le regresa 7 veces. Te maldigo, maldita loca. Y ustedes dándole aire a esta pobre fracasada. Cuando ustedes se refieren a nosotros, ni te rías. Ya veremos cómo terminas, maldita marginal. Aquí en Estados Unidos te espero. Así de fuerte fue la respuesta de Alicia en cuanto vio esta declaración de Niurka. Yo me puse en contacto con ella, estuvimos hablando un poco. De hecho, está bien, solo dice que pues Niurka habla mal de todo mundo, pues, y ella está muy enfocada en promocionar su tema, que por cierto, si no lo ha escuchado, vaya a escucharlo, está bueno.
2: ¿Está bueno?
1: Sí.
2: Pues otros opinas otras cosas, ¿no? Pero
1: Niurka,
2: ¿no
1: por ejemplo?
2: Niurka, por ejemplo. Oye, yo pienso que debería de darnos chance y tal vez que venga aquí al programa y también a ella le damos su lugar para que responda, ¿no? O
1: totalmente.
2: Sea, eso sería lo mejor.
1: Mira, yo ya le dije que aquí están los micrófonos abiertos. Ya Niurka habló en nuestras cámaras, que ella también dé la declaración. Hoy tenía el día complicado, pero quedamos de hablar en los próximos días para que responda a esto y de paso otras tantas situaciones que hay a su alrededor. Pero Alicia es una mujer frontal, tampoco le hacen mucha ñañara estas pedradas. Sin embargo, yo creo que de momento te enoja. Cuando recién lo ves, te enoja, ya después dices, Niurka siendo Niurka, ¿no?
2: Hasta fue el primer comentario que nos dejó ahí. Y yo dije, wow, Alicia Machado nos está dejando ahí comentarios. Pues sí, la invitamos y ojalá pues sí venga. Pero sí, me llama mucho la atención que ella, cómo le responde, ¿no? También le respondió, yo creo que un poquito más fuerte. Yo creo que ni vio todo el video completo, porque también si yo fuera ella, también me burlara de Niurka cuando se le salió el gallo.
1: Ándale, exacto. Niurka también ha cantado, entonces ya llegó la emperadora. Así que tampoco tiene tantos argumentos. El tema de Alicia Machado se llama Nunca es muy tarde. Y pues si lo quieren buscar, ver, apoyar, está en YouTube, está en redes sociales también y está en las plataformas digitales. Oigan, pero hablando de cantantes, y a muchos tampoco les gusta, a pesar del gran éxito que tiene esta cantante, hablemos de Karol G, porque ayer la Cámara de Comercio de Hollywood anunció quiénes van a recibir estrellas en el Paseo de la Fama el próximo 2027. Y ahí, por supuesto, estaba Karol G. Este es el momento en que se hace el anuncio y cómo, pues, hasta la presentadora se emocionó. Es también una gran artista, así que sabe lo que eso significa. Escuche.
3: From Medellín to the entire world, our next honoree has defined what it means to be a global superstar. Give it up for Karol G.
1: Ahí la tiene, Karol G, para que el mundo entero entienda.
2: ¿Y cómo dijo Medellín? Porque ahí también...
1: Medellín. ¿Qué dijo?
2: Y yo, ¿what? Señora, vergüencita. Pero no, está bien, se lo merece. Y pues muchos dicen que no canta, pero ese no es su estilo. O sea, yo creo que tiene un ritmo un poquito diferente y muchos esperan que si uno es cantante, tiene que hacerle como todas estas vueltas y hacer como el vibrato y todo. Y no, o sea, cada quien tiene su cosa y pues a la gente le encanta y yo creo que muy bien merecido.
1: Mira, yo creo que Karol tiene en su estilo, en su género, es sin duda de las mejores. Las mujeres han batallado mucho en ese género urbano y Karol ha hecho cambios importantes, ha sumado muchas colaboraciones de hombres, de otras mujeres, ha empoderado, ha luchado y le ha echado muchas ganitas. Así que bueno, ya lo que cada quien opine de si le gusta o no le gusta, si se merece o no se merece la estrella, pues da igual, porque al final ya es oficial. El próximo año se le va a entregar su estrella. También está entre los latinos Pedro Pascal, el actor de Hollywood, que por supuesto muy, pero muy merecido. Y de ahí otros 33 actores, cantantes y representantes de los medios de comunicación. Así que vaya apartándose el 2027, porque entrando el año ya nos van a decir en qué momento se develará esa estrella. Por lo pronto, otro logro para mi Karol G de Colombia para el mundo. Con esto vamos a hacer una pausa, pero volvemos con información que también le interesa. Tiene que ver con salud y tiene que ver con los péptidos. Este concepto que seguramente usted ya ha escuchado mucho y que hoy la FDA aquí en los Estados Unidos tiene noticias al respecto. ¿Será que nos pinchamos la pancita?
2: A ver, pues vamos a ver si nos dan permiso, ¿no?
1: Hay que verlo al regresar.

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0: Ay, los péptidos, los péptidos. Es un tema que ha dado mucho de qué hablar y hay mucha gente que nos los estamos poniendo. Yo también.
1: Ya lo confiesas.
0: No, yo siempre lo he dicho, no lo niego. Lo que pasa es que el tema no había salido aquí, pues no había salido la oportunidad de decir.
1: Eso sí.
0: Sí, me los estoy poniendo y la duda era porque no estaban aprobados por la FDA. Entonces yo decía, me voy a morir, sabroso y sin dolores, pero me voy a morir eventualmente. Entonces hay noticias de este tema que seguramente usted también ha escuchado. Los péptidos.
1: Sí, la FDA básicamente le ha dado luz verde a esas farmacias que ellos pues puedan hacer estos llamados péptidos muy famosos en las redes sociales y también con los influencers que muchos están poniendo. En específico, unos que se llaman BPC-157 y también KPB. Esos son algunos de los que han sido aprobados para esto, pero no todos están convencidos. Hay muchos expertos todavía que están advirtiendo que todavía falta más investigación y algunos por ahí están diciendo que solo fueron aprobados porque algunos en la FDA tienen vínculos a unas farmacias o tienen vínculos a esas compañías de los péptidos y es por eso que están pasando las cosas. Que les conviene, sí, es lo que están diciendo.
0: Pues bueno, es que ¿será? A veces pasa, ¿no? O sea, si yo tengo intereses económicos ahí, si me va a repercutir en un billetito, si me va a ir mejor, pues ¿por qué no? Sin embargo, creo que la FDA debe de priorizar siempre la salud y el bienestar de la gente. Si hay evidencia científica de que funciona y demás, adelante. A ver, en estos momentos la responsabilidad de quien se los pone es propia. Porque sabíamos que no estaban aprobados por la FDA. Yo, por ejemplo, uso el BPC-157, que es supuestamente para ayudarte a dolores musculares, dolores de tendones, a mandar señales al cerebro para que le pida al cuerpo que se recupere y que se repare por dentro. Entonces, a mí ese me funcionó. Sin embargo, yo no soy capaz de decirle a la gente, ve y póntelo. Yo cuento mi historia de que a mí sí me funcionó. Ahora que está aprobado por la FDA, bueno, se siente uno tantito más seguro, pero sigue siendo una responsabilidad de cada quien. Porque, por ejemplo, a mí mi doctor me dijo, yo no te lo puedo recomendar. Tú sabes lo que haces.
1: Oye, pues también está fuerte que un doctor dice, no te lo puedo recomendar, porque usualmente ellos recomiendan hasta cosas que no son medicinas. O sea, ellos
0: como
1: tal
0: las vitaminas.
1: Vez, sí, vitaminas y todo eso. Entonces, pues a mí me causara un poquito de alarma. Es por eso que todavía no me los he puesto. Pero ahorita ya con esto de la FDA, como que tal vez, porque muchos piensan que los péptidos son solo para bajar de peso, pero no, mejoran la piel, hacen uno sentir un poquito más joven. Aquí tengo un dolorcito que estoy segura que con los péptidos se me quita. Entonces, hay que ser un poquito abierto de mente, pero también pues hay que tener un poquito de cuidado, ¿no?
0: Y hay que tener la responsabilidad. A ver, a mí mi doctor me dijo, no te los recomiendo porque la FDA todavía no los recomendaba. Okay. Sin embargo, a lo mejor cambia de opinión o simplemente mantiene que no es algo que él haría. Así que bueno, cada quien consulte con su médico y también uno conoce
1: eso
0: su cuerpo, para qué da y para que no da. Entonces, alerta a eso. Y bueno, vamos a empezar a despedirnos porque se nos acaba el tiempo, pero la invitación es para que nos acompañe a las 12 en Los Ángeles y al resto del país. Nos vemos en la próxima. Gracias por habernos acompañado. Y ya sabe, la salud siempre con responsabilidad. Siempre, siempre. ¿No?
1: Sí, siempre. Ay.

0: Guillermo del Toro es un director de cine mexicano conocido por su trabajo en películas de género de terror y fantasía. El Espinazo del Diablo, ambientada en un internado durante la Guerra Civil Española, combina elementos de terror sobrenatural con un trasfondo histórico. El Laberinto del Fauno, la historia sigue a una niña que se encuentra en un mundo mágico lleno de criaturas aterradoras y fascinantes. Mamá, esta película de terror sobrenatural que cuenta la historia de dos niñas que son criadas por una entidad paranormal después de sobrevivir a un accidente. La Cumbre Escarlata, la trama sigue a una joven que se casa y se muda a una mansión decrépita habitada por oscuros secretos. La Forma del Agua, narra la relación entre una mujer muda y una criatura acuática en un laboratorio de alta seguridad durante la Guerra Fría. El Callejón de las Almas Perdidas. La historia gira en torno a un estafador que se involucra en oscuros secretos y manipulaciones.
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0: Venezuela cumple un mes de tragedia tras los devastadores terremotos, cerca de 5.400 muertos, cientos de familias aún buscando a los suyos y una recuperación que apenas comienza. El brote de ciclosporiasis, que ya se extiende por 9 estados, desata la furia del presidente Trump. El mandatario pone a México en la mira por la lechuga contaminada. Hay alerta de salud. Reportan récord de contagios de sarampión en Estados Unidos. Ya son más de 2.300 casos en 7 meses. Es la cifra más alta registrada en 35 años. El caso del mexicano baleado por agentes de migración en Houston, Texas, llega al Congreso. La familia de Lorenzo Salgado denuncia falta de respuestas y versiones contradictorias. Nuevo escándalo en Washington. La Casa Blanca admite que canceló más de 7.500 millones de dólares en fondos a estados demócratas que no votaron por el presidente Donald Trump. Así iniciamos su Noticiero Nacional Cierre de Edición. ¿Qué tal? Muy buenas noches. Bienvenidos a su Noticiero Nacional Cierre de Edición. Gracias por acompañarnos. Les informa José Armando Ronstadt. Iniciamos con lo siguiente. Un mes después de los dos poderosos terremotos que sacudieron Venezuela, la cifra de muertos ya supera los 5.300. Cientos de familias todavía esperan recuperar a sus seres queridos. En La Guaira, la zona más golpeada, cientos de voluntarios y maquinaria pesada continúan buscando entre los escombros. Dania Monzón nos tiene más en la siguiente historia.
1: A un mes de los terremotos que devastaron parte de Venezuela, la búsqueda todavía no termina. En La Guaira, edificios enteros quedaron reducidos a montañas de concreto y cada día, familiares, voluntarios y equipos de emergencia regresan a las ruinas con la esperanza de recuperar a quienes siguen desaparecidos.
2: Mi familia se encuentra todavía bajo los escombros en la Torre C del urbanismo Luisa Cáceres de Arizmendi. Tenemos un grupito pequeño de 4 chicos que son rescatistas voluntarios. Gracias a Dios han servido para ayudarnos a recuperar algunos cuerpos de los muchos que hay allí.
1: Henley Pinto coordina la entrega de agua, alimentos y equipos de protección para los rescatistas, mientras espera noticias de sus propios familiares. Asegura que solo en la planta baja del complejo habría cerca de 40 personas. El gobierno interino de Delcy Rodríguez reporta cerca de 5.400 muertos y más de 16.700 heridos tras los sismos de magnitud 7.2 y 7.5 del 24 de junio. También confirma 190 edificios completamente colapsados y otros 856 con daños, además de carreteras y puentes afectados.
3: Y bueno, lo que queremos es ya que nos saquen a nuestros familiares, al resto que falta, porque es doloroso. E incluso nos sacaron a un sobrinito por parte.
1: Adrián espera cerca de lo que era un edificio residencial en Caraballeda. Dice que entre los escombros están su hermano, su cuñada y sus 5 hijos. La presencia internacional en Venezuela comienza a disminuir. Varias brigadas de rescate y equipos médicos que llegaron durante las primeras semanas ya están cerrando sus operaciones. Aunque todavía permanecen en el país, poco más de 2.000 rescatistas internacionales, la etapa más intensa de búsqueda y salvamento está llegando a su fin. Ahora las organizaciones humanitarias advierten que comienza otra fase igual de difícil, la recuperación.
4: While the humanitarian assistance remains essential, the response is increasingly shifting towards the early recovery. Support housing solutions, restoring critical infrastructure, rebuilding the livelihoods.
1: El Comité Internacional de Rescate alerta que sin inversión urgente para reactivar la economía y fortalecer los servicios básicos, el desastre podría agravar aún más la crisis humanitaria. Antes de los sismos, cerca de 8 millones de personas ya necesitaban ayuda. En solo un mes, esa cifra aumentó en 1.400.000. Dania Monzón, Noticias Estrella TV.
0: Y en otra información, la presidenta encargada de Venezuela, Delcy Rodríguez, recibió en Caracas a una delegación de congresistas estadounidenses para revisar la agenda bilateral, la seguridad fronteriza y el combate al crimen transnacional. Es la primera visita oficial por parte de miembros de la Cámara de Representantes desde el restablecimiento de las relaciones diplomáticas en marzo. El encuentro coincide con nuevos esfuerzos de Washington para impulsar el diálogo político en Venezuela, aunque esta tarde el presidente Trump aseguró que el país todavía no está listo para celebrar elecciones. Y en Doral, Florida, la comunidad venezolana volvió a movilizarse para exigir protecciones migratorias. El reclamo crece tras los devastadores terremotos y piden a la Casa Blanca restablecer el TPS para quienes no pueden regresar a su país debido a la tragedia. Anthony Belch estuvo presente y nos tiene más información en el siguiente reportaje.
5: Hace un mes del doble terremoto que sacudió a Venezuela y la comunidad venezolana de Doral, la más grande del país, se volvió a reunir, esta vez para exigir a la administración Trump una acción concreta en materia migratoria.
6: Y aquí hemos calificado esto también como un terremoto. Hay un terremoto migratorio que afecta a los venezolanos en estos momentos y estamos pidiendo que se le dé protección porque lamentablemente en Venezuela no existe un país que pueda acoger a los migrantes venezolanos que vayan a ser deportados.
5: El sismo devastó al estado de La Guaira y dejó más de 123.000 damnificados. Para muchos venezolanos en Miami, eso reabrió un reclamo que ya habían hecho a esta administración, que suspendiera el TPS para los venezolanos.
7: Pienso que es una oportunidad para que ese beneficio del estatus de protección temporal que tenían los venezolanos vuelva, porque hay muchísimos venezolanos de bien que pueden, que de hecho lo pueden demostrar, médicos, ingenieros, abogados, arquitectos, que están aquí sumando. No restan.
5: Y es que no todos los que perdieron su TPS se quedaron en Estados Unidos. Algunos ya fueron deportados y varios terminaron atrapados en un albergue en medio del desastre.
8: Porque si bien no están dando asistencia al régimen a los que están en Venezuela, mucho menos van a darle protección a los venezolanos que están devolviendo.
5: Por eso, más allá de la ayuda humanitaria, el reclamo central sigue siendo el mismo, que se restablezca la protección que ya perdieron miles de venezolanos.
9: Le hemos venido haciendo el llamado a la administración de que también nos preocupemos de los venezolanos de acá, que están en un limbo migratorio. Más de 600.000 personas que perdieron o fueron revocados de un TPS.
5: Con todo, la comunidad venezolana en el sur de la Florida asegura que va a seguir presionando a la Casa Blanca para que el presidente Donald Trump busque algún tipo de amparo migratorio para las personas que están aquí en Estados Unidos y que no pueden regresar a Venezuela por la situación, por los terremotos y también para aquellos desplazados que necesiten llegar a este país. Desde Miami, Florida, Anthony Belchi, Noticias Estrella TV.
0: En otra información, este viernes el presidente Donald Trump habló sobre los contagios de ciclosporiasis en el país y ha lanzado una seria amenaza a México debido a la lechuga ligada al brote.
10: I think what we're going to do is we're going to put a major tariff on Mexico because of the lettuce and we're going to put a big tariff on Canada because of the smoke.
0: Este viernes los Centros para el Control y Prevención de Enfermedades ampliaron a 9 estados el brote de ciclosporiasis vinculado con lechuga iceberg triturada y servida en algunos restaurantes Taco Bell. El producto distribuido por Taylor Farms y proveniente de México fue retirado en 27 estados. Hasta ahora hay 1,947 casos confirmados, aunque las autoridades advierten que la cifra real podría ser aún mayor. Y en más temas de salud, Estados Unidos se enfrenta al peor brote de sarampión en más de 3 décadas. Expertos advierten que la disminución en las tasas de vacunación infantil está favoreciendo el resurgimiento de una enfermedad que se consideraba eliminada del país desde hace más de 25 años. Rubén Pereira nos explica por qué preocupa tanto a los especialistas.
11: Lo que parecía un problema del pasado vuelve a encender las alertas de salud pública. En lo que va del 2026, se han confirmado 2,318 casos de sarampión, una cifra que ya superó los 2,289 registrados durante todo el 2025 y que representa el mayor número de contagios desde 1991. Los mayores brotes se concentran en Carolina del Sur, Utah y Arizona.
12: Sí, pueden tener fiebre hasta 40.6 de Celsius de temperatura. Están miserables completamente y hay los riesgos que puede hacer daño cerebral permanentemente, puede tener problemas de poder oír.
11: Los especialistas recuerdan que basta el contacto de una persona infectada para que el virus encuentre rápidamente nuevos contagios en comunidades con baja inmunización.
12: Entre los virus de ser humano, el sarampión es el más contagioso. Cuando nadie tiene la vacuna o ha tenido el sarampión, más del 90% de las personas van a enfermarse y van a tener una enfermedad bien grave.
13: La preocupación crece porque cada vez menos niños están recibiendo sus vacunas a tiempo, lo que facilita la aparición de nuevos brotes.
11: De acuerdo con los Centros para el Control y Prevención de Enfermedades, la cobertura de vacunación infantil cayó de 95.2% durante el ciclo escolar 2019-2020 a 92.5% en 2024-2025. Los expertos advierten que se requiere al menos un 95% de cobertura para evitar brotes y mantener protegida a la población mediante la llamada inmunidad colectiva.
14: En estos momentos la clave definitivamente es asegurarnos que tengamos las dos vacunas en nuestra cartilla de vacunación. Si no sabemos, es importante platicar con nuestros médicos para saber qué es lo que nosotros necesitamos hacer para poder hacer estas pruebas de sangre tal vez.
11: Médicos aseguran que la vacuna contra el sarampión continúa siendo una de las herramientas más efectivas para prevenir una enfermedad que, aunque muchos consideran del pasado, hoy vuelve a representar una amenaza para la salud pública.
14: Lo más importante en este momento es no tener miedo, no escuchar las cosas que están pasando en social media, en Instagram, TikTok, y asegurarnos que estamos teniendo conversaciones sensatas y sinceras con nuestros médicos.
11: Rubén Pereira, Noticias Estrella TV.
0: Una amenaza creíble contra el presidente Trump obligó a cambiar a última hora el avión en el que saldría de Turquía. Esto después de participar en la cumbre de la OTAN celebrada el 7 de julio en Ankara, Turquía. Según el periódico The New York Times, servicios de inteligencia detectaron que grupos respaldados por Irán podrían estar planeando un ataque contra el presidente y el Air Force One. El servicio secreto recomendó que Trump no viajara en el nuevo Boeing 747 donado por Qatar, que carece de las mismas capacidades defensivas del avión presidencial tradicional. Y este viernes Estados Unidos abrió fuego contra otro buque mercante que intentó romper el bloqueo a los puertos de Irán. El Comando Central asegura que la embarcación ignoró varias advertencias, por lo que fuerzas estadounidenses dispararon contra su sala de máquinas. Es el segundo barco comercial inhabilitado desde que Washington restableció el bloqueo en medio de 13 noches consecutivas de ataques y sin señal alguna de una salida diplomática. Mientras tanto, el Pentágono enfrenta cuestionamientos por retirar de su página web los nombres de los 4 militares muertos el pasado fin de semana. Según un reporte, fueron eliminados porque murieron después de que la administración Trump declarara el cese al fuego con Irán, aunque los ataques ya se habían reanudado. El sitio redujo de 18 a 14 la cifra de fallecidos y también bajó el total del número de heridos. El Pentágono atribuye la discrepancia a una falla temporal en su base de datos. Tenemos un corte comercial, más noticias como siempre al regresar. Activistas en Houston, Texas, exigen justicia por la muerte de Lorenzo Salgado y llaman a una manifestación en contra de las acciones de ICE. Un perro policía se convierte en héroe al atrapar a un presunto pandillero. Las imágenes y los detalles al regresar.

0: El día de hoy, los hijos del mexicano Lorenzo Salgado Araujo testificaron ante congresistas en Houston, Texas. Han exigido una investigación transparente sobre la muerte de su padre durante un operativo de ICE. Los jóvenes describieron la angustia de enterarse de lo ocurrido a través de videos en redes sociales y aseguraron que su padre era un trabajador honrado sin antecedentes penales.
1: Picture that loved one's face pinned to the ground in pain and yelling out in desperate need of help. Picture the anger and helplessness of watching that person bleed out through a video on your phone. What would you do after?
0: Esta noche, la Fiscalía del Condado de Harris anunció que no eran drogas las sustancias encontradas en el vehículo donde viajaba Salgado antes de ser baleado. Y los hijos de Lorenzo Salgado Araujo testificaban ante congresistas. Afuera del recinto se escuchaban gritos, consignas y llamados a la justicia. Activistas y defensores de los derechos de migrantes exigen un alto a los operativos de ICE y han convocado a nuevas movilizaciones tras la muerte del trabajador mexicano. David Medina nos tiene más información.
2: ¡Justicia para Lorenzo!
3: ¡Justicia para
4: Unidos en una sola voz, más de 30 organizaciones están convocando a una mega marcha este sábado en la ciudad de Houston, quienes exigen justicia por la muerte de Lorenzo Salgado, un inmigrante mexicano que murió tras ser baleado por un agente de ICE.
5: Que queremos el fin de ICE y que queremos justicia para el señor Lorenzo. Al final del día lo que queremos es que todos los residentes de Houston, todos los residentes de Texas sean tratados con dignidad, respeto, con su humanidad.
4: En la calle, residentes en Texas sostienen que las marchas y la presión ciudadana de organizaciones civiles tras la muerte de Salgado es importante. Sin embargo, para este inmigrante que por su seguridad no mostraremos su rostro, indica que las acciones de ICE en los operativos migratorios siguen siendo violentos.
6: Realmente esperaría yo que estas protestas que se están llevando a cabo sí tengan efecto, pero seguimos viendo la misma agresión de parte de ICE.
4: Entre sus exigencias, los organizadores piden una investigación independiente y transparente para demostrar que el caso sigue siendo una prioridad y que la familia merece conocer toda la verdad sobre lo sucedido durante un operativo federal el pasado 7 de julio, donde perdió la vida Lorenzo Salgado en Magnolia Park.
5: Lo que nos preocupa a nosotros es que sin una investigación imparcial no se sepa toda la verdad, no sea completamente transparente la investigación.
4: Los organizadores de la marcha invitan a la comunidad a unirse de manera pacífica en el evento Marchamos por Lorenzo, este sábado 25 de julio a las 10 de la mañana en la 1121 de Franklin Street en Houston, Texas.
7: La muerte de Lorenzo Salgado ha provocado movilizaciones en Houston y en todo el país, mientras autoridades locales, estatales y federales dicen que el caso continúa bajo investigación. David Medina, Noticias Estrella TV.
0: Según un reporte de The Washington Post, crece la alarma entre refugiados afganos en Estados Unidos debido a un plan del gobierno federal para entrevistar a unas 800 personas. Las llamadas presentadas como una iniciativa de bienestar incluyen preguntas sobre identidad, adaptación cultural y el estatus migratorio de sus familias. Activistas temen que la información, que no será anónima y podría conservarse durante 15 años, termine utilizándose en futuros procesos de deportaciones. 5 millas de rastreo terminaron con la captura de un presunto miembro de la pandilla MS-13 en el condado de Uvalde, Texas.
8: Oh my God, moving through that is so hard.
0: Según el Departamento de Seguridad Pública del Estado, la oficial canina Bona siguió el rastro del sospechoso, identificado como Brian Oswaldo Bustillo Mejía, quien intentaba evadir a las autoridades. El operativo se realizó en apoyo a la patrulla fronteriza. Tenemos un corte comercial, más noticias al regresar a Sierra Edición. La administración Trump reconoce que retiró fondos a estados que no votaron por él. Los detalles al regresar.

0: La administración Trump reconoció en documentos judiciales que canceló más de 7.500 millones de dólares en subvenciones para proyectos de energía limpia, basándose únicamente en criterios políticos. Los fondos fueron retirados a estados gobernados o representados por demócratas y que votaron por Kamala Harris en el 2024. La revelación surge mientras la Casa Blanca prepara nuevas reglas que darían al presidente Trump mayor control sobre más de $1 billón en subvenciones federales. Y los esfuerzos para reducir el número de personas viviendo en las calles de Los Ángeles, California, enfrentan ahora un nuevo desafío. El más reciente censo revela un aumento en la población sin hogar dentro de la ciudad. Nuestro corresponsal Luis Zaragoza tiene las reacciones.
1: A pesar de varios programas de ayuda y esfuerzo para reducir la indigencia, la alcaldesa de Los Ángeles, Karen Bass, tal parece que enfrenta un revés en la iniciativa de brindar vivienda a personas que se encuentran sin hogar. Y es que de acuerdo al censo de este año, la cifra de la población indigente en la ciudad de Los Ángeles aumentó 3.4% en comparación al recuento anterior. La problemática comienza a causar molestias en varios residentes en donde sus vecindarios se han convertido en campamentos para estas personas.
2: Hay mucho peligro, a veces por los niños que están viendo droga, toman.
3: No es una sola persona, que se reúnen varios. Y entre ellos mismos hacen demasiado escándalo, se pelean, como están enojados se tiran cosas, botellas, cualquier cosa. Y esto es lo que nos gustaría a mí, que estuviera en la vecindad ahí.
1: Tratar de encontrar la causa que origina la indigencia puede ser complicado. Algunos expertos piensan que pudiera ser la falta de vivienda, el incremento al precio de las casas, el recorte a fondos en algunos programas de ayuda federal, el costo de vivir en una de las áreas más caras del país, incluyendo el abuso de sustancias, por mencionar solo algunos. Pero la realidad es que la problemática crece y las personas indigentes no son del agrado de muchos residentes.
2: Sí, preocupación más que todo por los niños. Y son gentes que no andan normales, por eso uno se preocupa cuando los mira a ellos y por eso el gobierno tiene que encargarse de toda esa gente, el alcalde.
1: José Molina nos comentó que lleva 2 años viviendo en las calles. Su problema a la adicción hizo que perdiera su trabajo y su apartamento. Ha buscado ayuda en los diferentes programas de ayuda social, esperando algún día encontrar una nueva oportunidad, aseguró.
4: Caí en una situación como que si no estaba bien. Me enfermé, pasaron muchas cosas y hasta ahí. Porque por una nueva oportunidad, trabajar, tener un empleo.
1: De acuerdo a la mayoría de los angelinos, mencionaron que las autoridades deberían de realizar programas de ayuda más efectivos para disminuir esa problemática. Luis Zaragoza, Noticias, Estrella TV.
0: Un operativo aéreo de rescate permitió salvar a dos.

Los deportistas que quedaron atrapados en la corriente del río Pecos, el condado de Valverde, en Texas. Elementos de la patrulla fronteriza y un helicóptero de rescate localizaron a los kayakistas. Lograron ponerlos a salvo. Tras ser evaluados por personal médico, las autoridades informaron que ninguno de los rescatados sufrió heridas y que el operativo concluyó con gran éxito. Y en Seattle, Washington, el famoso mapache Timothy sigue dando mucho de qué hablar. El animal, conocido por su peculiar forma de caminar debido a una deformación congénita en la columna, se convirtió en una sensación en redes sociales, memes y artículos de colección. Sin embargo, su popularidad tomó un giro inesperado cuando una publicación de la Casa Blanca mostró a Timothy con una gorra MAGA y un mensaje de apoyo al presidente Trump. La imagen desató críticas de seguidores del mapache, quienes acusan a las autoridades de politizar a la querida mascota local. En nombre de todo el equipo de Sierra Edición, le deseamos un muy feliz fin de semana. Yo soy José Armando Ronstadt. Gracias por acompañarnos. Muy buenas noches.

Duro revés para la alcaldesa Karen Bass. Tras 2 años de descensos, el nuevo censo muestra que la cifra de personas sin hogar aumentó en Los Ángeles. Bass culpa las políticas de Trump, pero ¿qué opinan los angelinos? Un arresto de ICE frente al Departamento de Policía de Santa Mónica provoca acusaciones de colaboración con la agencia migratoria. Ahora el departamento rompe su silencio para esclarecer lo ocurrido. Nuevo reporte pronostica que las familias gastarán más que nunca para el regreso a clases este año, pero con la inflación y los aranceles impulsando los precios, ¿realmente están comprando más o simplemente están pagando más por lo mismo? Y en México, el gobierno federal revela que el alcalde de Temuac, asesinado el

0: Pasado miércoles dentro de la presidencia municipal, estaba bajo investigación por sus presuntos vínculos con el narco, además del asesinato de dos activistas en Morelos. Iniciamos su noticiero.
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0: ¿Qué tal? Muy buenas tardes. Les informa José Armando Ronza. Gracias por acompañarnos. Los esfuerzos para reducir la indigencia en Los Ángeles enfrentan un nuevo desafío. El más reciente censo revela un aumento en la población sin hogar dentro de la ciudad. Residentes expresan su preocupación por el impacto en sus comunidades. Luis Zaragoza habló con ellos y nos tiene más detalles.
2: A pesar de varios programas de ayuda y esfuerzo para reducir la indigencia, la alcaldesa de Los Ángeles, Karen Bass, tal parece que enfrenta un revés en la iniciativa de brindar vivienda a personas que se encuentran sin hogar. Y es que de acuerdo al censo de este año, la cifra de la población indigente en la ciudad de Los Ángeles aumentó 3.4% en comparación al recuento anterior. La problemática comienza a causar molestias en varios residentes en donde sus vecindarios se han convertido en campamentos para estas personas.
3: Hay mucho peligro, a veces por los niños que están viendo droga, toman.
4: No es una sola persona, que se reúnen varios. Y entre ellos mismos hacen demasiado escándalo, se pelean, cuando están enojados se tiran cosas, botellas, cualquier cosa. Y esto es lo que nos gustaría a mí, que estuviera en la vecindad ahí.
2: Tratar de encontrar la causa que origina la indigencia puede ser complicado. Algunos expertos piensan que pudiera ser la falta de vivienda, el incremento al precio de las casas, el recorte a fondos en algunos programas de ayuda federal, el costo de vivir en una de las áreas más caras del país, incluyendo el abuso de sustancias, por mencionar solo algunos. Pero la realidad es que la problemática crece y las personas indigentes no son del agrado de muchos residentes.
3: Sí, preocupación más que todo por los niños. Y son gentes que no andan normales, por eso uno se preocupa cuando los mira a ellos y por eso el gobierno tiene que encargarse de toda esa gente, el alcalde.
2: José Molina nos comentó que lleva 2 años viviendo en las calles. Su problema a la adicción hizo que perdiera su trabajo y su apartamento. Ha buscado ayuda en los diferentes programas de ayuda social, esperando algún día encontrar una nueva oportunidad, aseguró.
5: Caí en una situación como que si no estaba bien. Me enfermé, pasaron muchas cosas y hasta ahí. Porque por una nueva oportunidad, trabajar, tener un empleo.
2: De acuerdo a la alcaldesa Karen Bass, mencionó en su cuenta X, durante los 2 años consecutivos logramos reducir la falta de vivienda en márgenes históricos. Sin embargo, el año pasado, nuestros esfuerzos no pudieron contrarrestar las políticas de recortes de fondos a nivel federal. La administración Trump ha provocado un aumento en los costos de la gasolina, los alimentos y el alquiler y ha llevado a más familias al límite y ha recortado drásticamente los fondos destinados a redes de seguridad esenciales.
6: De acuerdo a la mayoría de los angelinos, mencionaron que las autoridades deberían de realizar programas de ayuda más efectivos para disminuir esta problemática. Luis Zaragoza, Noticias, Estrella TV.
0: En el Valle de San Fernando, residentes denuncian que agentes migratorios están llevando a cabo operativos todos los días. Mira este arresto que ocurrió este viernes a las 6 de la mañana. Un testigo compartió el video en redes sociales donde se puede observar a un agente con el rostro cubierto deteniendo un hombre hispano. El arresto ocurrió en la intersección del Boulevard Lancashire y la calle Cohasset. El agente sube al hombre a una camioneta federal y cuando el testigo se acerca al vehículo, otro agente sale y le ordena alejarse. Y ayer jueves también le contamos sobre un arresto de ICE ocurrido frente al edificio de seguridad pública de Santa Mónica. Hoy el departamento de policía de esa ciudad reveló que el hombre detenido había sido arrestado más temprano por oficiales de la policía bajo sospecha de robo vehicular y posesión de herramientas para llevar a cabo robos. Su detención por agentes de ICE ocurrió minutos después de que fuese liberado por la policía. En un comunicado, el departamento aclaró que sus oficiales, y cito, no participaron ni colaboraron en la detención y que no hubo una entrega coordinada entre la policía de Santa Mónica y las autoridades federales. Además, afirmó que no participan en operaciones de control migratorio, pero que al mismo tiempo no obstaculizan las acciones legales llevadas a cabo de manera independiente por las autoridades federales. Y organizaciones pro-inmigrantes lanzan un llamado a que la comunidad se una este sábado a una vigilia y procesión frente al Ayuntamiento de Los Ángeles. Esto para exigir justicia por la reciente muerte de 2 hombres durante operativos de ICE, Lorenzo Salgado Araujo, de 52 años, en Houston, Texas, y Johan Sebastián Guerrero, de 26 años, en Biddeford, Maine. Como parte de la manifestación, Los participantes cargarán 76 ataúdes de cartón en memoria de estos dos hombres y de todas las otras personas que han perdido la vida.

0: vida durante operativos migratorios.
1: Lo que queremos lograr es que la comunidad sientan que esto es algo que está pasando, es algo activo, que necesitan activarse para que justicia se pueda lograr. Y el mensaje es eso, justicia, paz, el que queremos que la gente también, esto también va a ser una vigilia, para que sí, para reconocer otra vez la vida de estas personas.
0: Los organizadores también pedirán mayor transparencia y rendición de cuentas durante la marcha.
1: El departamento de ICE solamente ha existido desde el 2003, ¿a que sí? Yo soy más viejo que ICE. Entonces, de verdad, tenemos que preguntarnos, ¿podemos hacer esto en una diferente manera? ¿Puede haber un sistema de inmigración diferente de lo que hay ahorita? Les pedimos que tengan cámaras, ¿no? Que si hay una situación donde disparan, hay un reporte, hay un proceso, ¿no? Para revisar. Todo eso tiene que estar en lo mismo con este enforcamiento de migración.
0: El evento se llevará a cabo este sábado 25 de julio a las 5 de la tarde. La procesión comenzará frente al Ayuntamiento de Los Ángeles y habrá de terminar en la Placita Olvera. Y una sospechosa fue arrestada tras presuntamente robar mercancía en una tienda Old Navy en Rialto. La policía respondió a un reporte de robo en progreso. Detuvo a la mujer al salir del negocio sin que se registraran incidentes. Toda la mercancía fue recuperada y devuelta a la tienda. Las autoridades reiteraron su compromiso de combatir el robo en los comercios. El Consulado General de México en Los Ángeles va a ofrecer asesorías legales gratuitas. Esto va a ocurrir del 27 al 31 de julio como parte de la Semana de Asesorías Legales Externas. Abogados especializados brindarán orientación sobre temas migratorios, derechos laborales, protección familiar y prevención de detenciones y deportaciones, muy necesarias en la realidad que vive nuestra comunidad.
2: Pues nosotros consideramos que para las familias de inmigrantes mexicanos en el área de Los Ángeles, particularmente aquellas que tienen alguno de sus miembros con una situación migratoria irregular, puede ser muy útil entrevistarse directamente con abogados nuestros, abogados consultores, abogados que tenemos bajo contrato, para que les hagan un diagnóstico de su situación.
0: Las consultas serán confidenciales y estarán disponibles de 9 de la mañana a 1 de la tarde sin ningún costo.
2: Son totalmente gratuitos, no tienen ningún costo. Toda la información que nos compartan aquí es confidencial. La gente debe estar segura de que justamente el consulado es un espacio totalmente seguro y confidencial y que pueden aquí hablar con tranquilidad.
0: Las personas interesadas que no pueden asistir al consulado podrán agendar su cita enviando un correo electrónico al Consulado General de México en Los Ángeles. La compañía Paramount Skydance anunció que pondrá en pausa la fusión con Warner Brothers hasta el mes de junio del año que viene. Esto se da mientras un juez federal revisa una demanda conjunta llevada a cabo por 12 fiscales de diferentes estados. Paramount indicó que no avanzará con el proyecto hasta el próximo 1 de junio, a no ser que algún juez federal emita algún fallo. La unión de las dos compañías daría pie a la formación de un coloso mediático que podría transformar la industria del entretenimiento. Tenemos un corte comercial, más información al regresar. El regreso a clases podría generar ganancias récord para minoristas con familias gastando más que nunca, pero ¿realmente están comprando más? Un analista nos explica al regresar. Y en México, la investigación del asesinato del alcalde de Temuac continúa. Ahora el gobierno federal revela posibles vínculos entre el edil y el crimen organizado.

0: Hoy entraron en vigor los nuevos aranceles anunciados por el gobierno de Estados Unidos para 60 socios comerciales. Las tarifas van del 10 al 12.5%. Afectan a países como México, Canadá, India y el Reino Unido, además de la Unión Europea y Taiwán. La administración asegura que la medida responde a investigaciones sobre prácticas comerciales y trabajo forzado, aunque varios de esos países rechazan esas acusaciones. Y esos nuevos aranceles llegan en un momento en el que muchas familias dicen sentirse presionadas por la economía. Aún así, muchas se preparan para gastar durante este regreso a clases que podría marcar un récord de gastos en Estados Unidos. La Federación Nacional de Minoristas estima que los padres invertirán más de 43 mil millones de dólares en ropa, útiles y accesorios escolares este año, un aumento significativo en comparación con el 2025, cuando gastaron 39.4 mil millones de dólares. Pero, ¿realmente están comprando más? Un analista y profesor nos explica por qué este aumento se debe sobre todo al alza en los precios y no necesariamente a un mayor consumo.
1: So some of it is inflation, some of it is I would call product costs. So the cost of the products have gone up. We've seen things like tariffs and things of that over the last few years. Now that is all baked into the cost of the products. We've even seen, you know, oil prices rise. Oftentimes that affects the price of ingredients and different types of products that we just don't think about. So the price of the basics have gone up, and so that is rising. That is making the cost of the total bill go up, and that's why we're also seeing the total expenditure going up, and we're seeing that increase.
0: Y mientras los precios continúan al alza, las familias se enfrentan el desafío de preparar el regreso a clases sin comprometer sus finanzas, y eso explica y recortar otro tipo de gastos. Y un anuncio de renta en el norte de California está dando de qué hablar por un cargo poco común. Además del alquiler mensual, el propietario pide $200 extra a quienes trabajen desde casa. La medida ha generado críticas entre inquilinos, quienes consideran que el costo de la vivienda ya es demasiado alto. Aunque inusual, expertos en vivienda señalan que este tipo de cargos no necesariamente es ilegal. Y nuevas cifras estatales revelan que casi 150 mil boletas por correo fueron rechazadas en las primarias del 2025 en California. De acuerdo con la Secretaría de Estado, 148 mil 241 boletas enviadas por correo fueron rechazadas en las elecciones primarias, equivalentes al 1.73% del total recibido por correo. Los datos muestran aumento en las boletas por correo rechazadas en comparación con el año anterior. En las primarias del 2024 fueron descartadas 108.982 boletas, equivalentes al 1.56% del total recibido por correo. Para las primarias del 2026, la cifra subió a 1.73% del total. La principal causa fue la tardanza, 93.479.

0: llegaron con sellos posterior al día de la elección o fuera del plazo permitido. Expertos investigan ahora si cambios en el servicio postal influyeron en el aumento de rechazos. California ha implementado cambios para facilitar el voto por correo y aumentar la participación electoral. Sin embargo, el conteo de votos continúa extendiéndose por semanas y miles de boletas siguen quedando fuera del resultado final. El alcalde de Temoac, Morelos, Valentín Lavín Romero, asesinado este miércoles adentro de la misma presidencia municipal, estaba siendo investigado por presuntos vínculos con grupos criminales de Morelos. Esto fue lo que informó el secretario de Seguridad, Omar García Harfuch.
1: El presidente municipal de Temoac se encontraba bajo investigación por posibles vínculos con células delictivas. Células delictivas conocidas como los Aparicio y los Huazulco, relacionados con delitos de alto impacto como secuestro, extorsión, narcomenudeo y homicidio en distintos municipios de la región oriente de Morelos.
0: Además, Harfuch reveló que la suegra de Lavín Romero, quien está detenida, es la presunta líder de una de esas organizaciones delictivas. El alcalde también era investigado por los homicidios de dos activistas en Morelos. Ismael El Mayo Zambada podría evitar una prisión de máxima seguridad y ser trasladado a un centro médico federal para cumplir su condena. Un juez recomendó la medida al considerar su edad y sus condiciones de salud. El ex líder del cártel de Sinaloa fue sentenciado a cadena perpetua en Nueva York después de declararse culpable de cargos relacionados con el tráfico de drogas.
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0: El calor extremo continúa afectando al sur del estado de California y no se espera un alivio importante en los próximos días. Autoridades mantienen avisos y advertencias de calor hasta el lunes con temperaturas que podrían superar los 100 grados en varias zonas del interior. Expertos recomiendan limitar actividades al aire libre, mantenerse hidratados y evitar dejar personas o mascotas dentro de vehículos. Pasemos ahora con un poco del resumen de las temperaturas para los próximos días en Los Ángeles. Este estado tendremos máximas de hasta 89 grados y mínimas cercanas a los 69. La probabilidad de lluvia será muy baja, con apenas un 5% de posibilidad hacia el domingo. Para el domingo y lunes las temperaturas se mantendrán alrededor de los 88 grados y el martes habrán de descender ligeramente hasta los 87, sin lluvia en el pronóstico para el inicio de la próxima semana. Y en el Valle de San Fernando, Van Nuys continuará con condiciones más cálidas. Este fin de semana se esperan máximas cercanas a los 97 grados, con cielos parcialmente nublados el domingo y temperaturas de hasta 96 grados para el lunes y martes. El termómetro bajará un poco, con máximas en los 94 grados y mínimas en el rango de los 68 grados. Tenemos un corte comercial, regresamos con más información. LeBron James tiene un nuevo equipo. ¿A dónde es que va el exastro de los Lakers de Los Ángeles? Se lo explicamos al regresar.
3: Efectivamente, en solo minutos después de la pausa, le tengo el tremendo dramón que se armó entre dos divas de la televisión, Niurka Marcos y Alicia Machado. Los detalles solo aquí en Noticias 62.

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1: LeBron James ya tiene el nuevo equipo. El astro de la NBA firmó un contrato de 2 años con los Philadelphia 76ers en lo que podría ser la última etapa de su histórica carrera. A sus 41 años y después de separarse de los Lakers, James aseguró que su decisión no fue por dinero, sino porque todavía ama el juego y siente que tiene más que aportar. Y los Tigres regresan a casa este sábado para enfrentar al Atlético San Luis en la segunda jornada de la Apertura 2026. El equipo felino buscará recuperarse después de su debut. 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
1: Llegó el momento de los espectáculos. Nurka y Alicia Machado intercambian fuertes mensajes y Juan Santos nos tiene el recuento.
2: Así es, Abel, el mundo del entretenimiento está que arde. Y es que mire nada más la controversia que se ha formado entre dos reinas de la televisión y el entretenimiento hispano. Vamos a comenzar con las declaraciones que en exclusiva nos hizo Nurka Marcos para la cámara de Estrella TV, opinando del relanzamiento musical de Alicia Machado. Sí, la Miss Universo que en su momento cantó y ahora retoma su carrera. Pero ¿será que a Nurka le gusta esta idea? Vamos a verla.
3: Ay, no me importa lo que haga Alicia Machado porque me cae gorda. Y ojalá que se le vaya un gallo y que se le quemen las cuerdas vocales. Amo más a mis perros que a esa desgraciada.
2: Ay, Nurka, siendo Nurka, ¿qué podíamos esperar? Ahora, la que no se esperó, pero ni tantito, fue Alicia Machado a responder en esta publicación que hicimos en las redes sociales de nuestra cadena Estrella TV. Y esto le dijo, póngale atención, todo lo que me deseas se le regresa 7 veces. Te maldigo, maldita loca. Ya veremos cómo terminas, maldita marginal. Así, tal cual es como Alicia Machado se le fue directo a la yugular a Nurka Marcos, pues no le gustó ni tantito la manera en que habló de ella. Pero en fin, es la forma en que Nurka se expresa y no siempre cae bien, por supuesto. Oiga, vamos a cambiar de tema y vámonos con Colombia, porque Karol G, sí, Karol G ha sido elegida para recibir una estrella en el Paseo de la Fama de Hollywood aquí en nuestra ciudad el próximo 2027. Y así se hizo el anuncio.
4: From Medellín to the entire world, our next honoree has defined what it means to be a global superstar. Give it up for Karol G.
2: Pues muchísimas felicidades a Karol G y también a Pedro Pascal, otro latino que triunfa en Hollywood y que también recibirá su estrella el próximo año. Oigan, y para cerrar, vaya escándalo que ha desatado Eduardo Verástegui. Usted sabe, este actor que se ha querido convertir en político y hasta en presidente de México. Escucha y vea la declaración que acaba de realizar y que desata controversia total. El actor dice, no nos hagamos tontos, la democracia mexicana no funciona, es un chiste malo. Lo que México necesita de verdad es una dictadura con un dictador benevolente, un hombre que ame a Dios y a su pueblo, que esté dispuesto a dar la vida por

0: por México. Ahora sí que, como dirían en las redes sociales, oílo, se anda acomodando, pero está ardiente aún la situación alrededor de Verástegui y su campaña política pasada, pues aseguran que pudo haber dinero estadounidense de por medio y eso es una violación grave a la ley electoral de México. Así que antes de andar tirando zancadillas, que aclare ese tema y nos deje las cosas en claro. Oigan, yo soy Juan Alberto Santos y por supuesto la próxima semana les tengo más del entretenimiento. Por ahora les dejo calientita la pantalla.
1: Muy buenas tardes, gracias por acompañarnos.

Venezuela cumple un mes desde la tragedia de los dos terremotos. Para miles de sobrevivientes, la situación no cambia y aún aguardan la esperanza de que alguien les ayude a recobrar los cuerpos de sus familiares. Se extiende la emergencia por la cicloporasis. La enfermedad estomacal se extiende a 9 estados. Aún no determinan qué provoca este mal. Ahí se arresta a un ciudadano estadounidense, un polémico operativo migratorio donde intentan escanear el rostro de una persona, y todo esto desencadena una situación de gritos y empujones. Las autoridades mexicanas revelan un video relacionado al asesinato de un periodista. Los sospechosos esperan a su víctima para luego escapar después de cometer su crimen. Le mostramos un restaurante mexicano donde brillan las estrellas. Tiene 3 reconocimientos de la guía Michelin. Californios hace historia en el mundo de la gastronomía. Así iniciamos su noticiero 24 horas. ¿Qué tal? Muy buenas tardes. Bienvenidos a su noticiero Estrella TV. Les informa José Armando Ronstadt. Mil gracias por acompañarnos. Iniciamos con el aniversario de la tragedia en Venezuela, a un mes del doble sismo que sacudió el país. La cifra de víctimas continúa en aumento. Según datos oficiales, ya son casi 5.400 los fallecidos y

0: Cerca de 17.000 los heridos, mientras que miles de personas siguen desaparecidas. Médicos y activistas advierten sobre la escasez de medicinas, la falta de organización gubernamental y el agotamiento del personal sanitario. Organizaciones humanitarias afirman que la atención de la emergencia ha dependido en gran medida de voluntarios, la sociedad civil y la ayuda internacional. Pasamos ahora a la zona más afectada, La Guaira, donde la gente vive en refugios y camina entre los escombros buscando a seres queridos. La situación es tan crítica que Médicos Sin Fronteras advierten que la emergencia ha pasado de los rescates a una profunda crisis de salud mental. Miles de personas siguen viviendo en carpas mientras enfrentan el duelo por sus seres queridos. Lo único que quieren es más ayuda para poder sacarlos de entre los escombros.
1: Mi familia se encuentra todavía bajo los escombros en la Torre C del urbanismo Luisa Cáceres de Arizmendi. Tenemos un grupito pequeño de 4 chicos que son rescatistas voluntarios que vinieron a apoyar a una familia vecina y gracias a Dios han servido para ayudarnos a recuperar algunos cuerpos de los muchos que hay allí. Allí hay aproximadamente 40 personas solo en la planta baja.
2: Las retroexcavadoras sí han estado constantes porque sí se puede dar fe, son las que más han trabajado aquí. Y bueno, lo que queremos es ya que nos saquen a nuestros familiares, al resto que falta, porque es doloroso. E incluso nos sacaron a un sobrinito por parte.
0: La incertidumbre sobre su futuro, expertos alertan que el trauma de la tragedia podría prolongarse durante años, agravado por la pérdida de hogares, empleos y la actividad turística de esa región. Y otras de las zonas afectadas fue la capital Caracas. La emergencia aún se siente. Miles de familias tratan de regresar a la normalidad lo antes posible. Desde la capital venezolana, Luis Laya, de nuestra cadena hermana NTN 24, nos informa de la situación.
3: Hola, buenas tardes. Acá en Venezuela se cumple un mes de los terremotos del pasado 24 de junio. Este terreno que ustedes ven a mis espaldas es donde colapsó la Torre Petunia, acá en Caracas. Un terreno en el que ya quedan muy pocos escombros, en el que incluso, si ustedes ven por este lado, ha sido absolutamente cercado. Este muro de metal rodea todo el terreno en donde estaba este colapso. Ya acá han terminado las labores de recuperación de cuerpos, han sido recogidos los escombros que habían quedado en los alrededores y ya incluso se ha reabierto y se ha normalizado el tránsito en la zona, tránsito vehicular, tránsito peatonal. Una situación pues que es un mes de la tragedia, pues continúa llamando mucho la atención. Hemos podido conversar con vecinos acá en el lugar, hemos podido conversar con sobrevivientes de este edificio, quienes nos dicen que por supuesto tienen ese temor de lo que va a pasar con ellos, de a dónde van a ir. Recordemos que una de las torres, el Petunia 1, esta que ustedes ven acá, quedó en pie. Y pues ellos tienen el temor, un temor que se repite en La Guaira y que se repite en otras zonas de Caracas en donde hubo colapso. ¿Qué va a pasar con sus viviendas? ¿Dónde van a vivir? ¿Dónde van a estar ahora? ¿Qué es lo que va a ocurrir con ellos? Y sobre todo, ¿cómo van a sobrellevar desde el punto de vista psicológico esta tragedia? Una tragedia que ha enlutado familias, que ha generado pérdidas desde materiales hasta emocionales y sentimentales a muchas personas, pero que también deja traumas, traumas en la mente y que pues desde servicios de psicología, desde áreas de la psicología, han pedido que se atiendan urgentemente para evitar daños mayores y problemas a futuro. La información desde acá, desde Venezuela, Luis Alejandro Laya.
0: En otras noticias, surgen nuevos brotes de ciclosporiasis en distintas partes del país. Lo más preocupante es que las autoridades sanitarias aún no han logrado identificar el origen de estos contagios. ¿Pero qué está provocando estas infecciones y quiénes corren mayor riesgo? Nuestro corresponsal Anthony Belchin nos tiene los detalles.
4: El brote de ciclosporiasis ya se extendió a 9 estados y las autoridades sanitarias todavía no logran identificar con certeza toda la fuente del contagio. Es la temporada más grande de este parásito jamás registrada en el país y deja una pregunta de fondo: ¿qué tan segura es realmente la cadena de suministro de alimentos en Estados Unidos?
5: Esta administración ha quitado los recursos para poder contener un brote como esto y por eso tenemos el brote más grande que hemos tenido en los Estados Unidos.
4: La FDA investiga por separado otros 72 casos que todavía no ha podido vincular a un producto específico y en otros estados brotes más pequeños ya se relacionaron con perejil y cilantro, productos que como la lechuga casi siempre se comen crudos. La empresa Taylor Farms ya ha retirado la lechuga del mercado de forma voluntaria, mientras mientras la investigación continúa y en muchos restaurantes de todo el país toman precauciones.
6: Nosotros cumplimos con todas las normativas, con los protocolos que conlleva en una cocina. Nuestro personal está capacitado para eso, son estudiados, han estudiado para eso y bueno, cumplimos con todas las normativas.
4: Y aunque no se han reportado muertes, los CDC ya contabilizan más de 100 hospitalizaciones y advierten que las personas con el sistema inmune más débil corren mayor riesgo.
5: Uno puede lavar la lechuga, pero no lo vas a quitar todo. Uno le puede poner bleach, pero no lo va a matar. Uno puede poner vinagre, pero no lo va a matar. Este parásito es resistente a esos productos.
4: Y entre los consumidores, las opiniones sobre qué tanto se está haciendo para controlarlo están divididas.
7: Yo creo que estamos bien cuidados. Hay mucha gente que maneja la cosa esa y como hay política, pues están tratando de crear la política.
8: Nos tenemos que cuidar. A mí me enseñaron a cuidarme, más nada, no se preocupe.
4: Las autoridades sanitarias insisten en que no hay motivo de alarma, aunque sí advierten que no hay que bajar la guardia. Antonio Belchi, Noticias Estrella TV.
0: Y mientras tanto, un brote de sarampión en Estados Unidos ha elevado el número de contagios en el presente año 2026. Está por encima de lo registrado durante los primeros 6 meses del año pasado. Según los Centros para el Control y la Prevención de Enfermedades, este es el mayor número de contagios desde que la enfermedad fue eliminada hace 3 décadas. Hasta el 23 de julio se han reportado 2,318 casos en 43 estados y Washington D.C. De los pacientes, 252 han sido hospitalizados, el 93% no estaban vacunados y el 69% son menores de 19 años. Hasta el momento no se reporta muerte alguna. Y ahora investigan como posible crimen de odio 2 apuñalamientos en Nueva York. 2 hombres fueron atacados en el Upper West Side de Manhattan, cerca de Central Park. La policía de Nueva York informó que el sospechoso, identificado como Raúl Morales, de 51 años, ya está bajo custodia. Las autoridades indican que el hombre había gritado la frase Allahu Akbar, Dios es grande, durante los ataques, por lo que el caso es investigado como un posible crimen de odio. Las víctimas, un hombre asiático y otro judío, están en condición estable. Y autoridades en Madison, Wisconsin, identificaron como Corey Ruiz al hombre que murió tras un enfrentamiento con la policía. Ocurrió en Madison el miércoles. Según los investigadores, Ruiz hirió a un oficial con un cuchillo durante un forcejeo, lo que llevó a otro agente a abrir fuego en su contra. El caso es investigado por una agencia estatal independiente. Mientras continúan las protestas y los llamados a una mayor transparencia, la familia de Ruiz contrató al abogado de derechos civiles Ben Crump para dar seguimiento a este caso. Y continúan las manifestaciones contra los operativos de ICE en Texas. La muerte del trabajador de la construcción e inmigrante mexicano Lorenzo Salgado ha intensificado la indignación y motivó nuevas convocatorias a marchar en las calles. ¿Pero qué es lo que exigen los manifestantes y cómo responden las autoridades? David Medina nos tiene los detalles desde Texas.
9: ¡Justicia para Lorenzo!
10: ¡Justicia para Lorenzo!
11: Unidos en una sola voz, más de 30 organizaciones están convocando a una mega marcha este sábado en la ciudad de Houston, quienes exigen justicia por la muerte de Lorenzo Salgado, un inmigrante mexicano que murió tras ser baleado por un agente de ICE.
12: Que queremos el fin de ICE y que queremos justicia para el señor Lorenzo. Al final del día lo que queremos es que todos los residentes de Houston, todos los residentes de Texas sean tratados con dignidad, respeto, con su humanidad.
11: En la calle, residentes en Texas sostienen que las marchas y la presión ciudadana de organizaciones civiles tras la muerte de Salgado es importante. Sin embargo, para este inmigrante que por su seguridad no mostraremos su rostro, indica que las acciones de ICE en los operativos migratorios siguen siendo violentos.
13: Realmente esperaría yo que estas protestas que se están llevando a cabo sí tengan efecto, pero seguimos viendo la misma agresión de parte de ICE.
11: Entre sus exigencias, los organizadores piden una investigación independiente y transparente para demostrar que el caso sigue siendo una prioridad y que la familia merece conocer toda la verdad sobre lo sucedido durante un operativo federal el pasado 7 de julio, donde perdió la vida Lorenzo Salgado en Magnolia Park.
12: Lo que nos preocupa a nosotros es que sin una investigación imparcial no se sepa toda la verdad, no sea completamente transparente la investigación.
11: Los organizadores de la marcha invitan a la comunidad a unirse de manera pacífica en el evento Marchamos por Lorenzo, este sábado 25 de julio a las 10 de la mañana en la 1121 de Franklin Street en Houston, Texas. La muerte de Lorenzo Salgado ha provocado movilizaciones en Houston y en todo el país, mientras autoridades locales, estatales y federales dicen que el caso continúa bajo investigación. David Medina, Noticias Estrella TV.
0: La Unión Americana de Libertades Civiles de Carolina del Norte denunció los planes de ICE para reabrir el Centro Correccional Rivers en Winton para retener inmigrantes. Según documentos obtenidos por el New York Times, la instalación podría entrar en operaciones antes de que finalice el año y tendría capacidad para unos 1,400 detenidos en uno de los centros más grandes de la costa este. Activistas advierten que la prisión tiene un historial de violencia, abusos y acusan al gobierno federal de mantener hermetismo en esa cárcel. Tenemos un corte comercial, más información al regresar. Un operativo de ICE en una zona de construcción genera polémica. Ciudadanos estadounidenses terminan arrestados. Revelan los videos sobre el asesinato de un periodista en Oaxaca, México. Los sicarios escapan rápidamente tras cometer el crimen. Y un restaurante de San Francisco está haciendo historia. Sus recetas mexicanas ya le ganaron 3 estrellas en Michelin.

0: Legisladores demócratas y republicanos presentaron una iniciativa que va a exigir a empresas de inteligencia artificial contar con un mecanismo para pagar, pausar o limitar sus sistemas en caso de riesgo grave a la vida humana o a la economía. La propuesta permitiría al Departamento de Seguridad Nacional ordenar la desactivación de herramientas que pudiesen causar daños. El proyecto surge en medio de crecientes preocupaciones sobre el control de los sistemas de inteligencia artificial. Y un nuevo operativo de inmigración en Texas está generando fuertes cuestionamientos. Lo que comenzó como una búsqueda de inmigrantes terminó con dos ciudadanos estadounidenses esposados y con una ola de críticas en redes sociales. Los detalles nos presenta nuestra compañera María Teresa Sarabia.
1: Son escenas de alta tensión, vehículos oficiales cerrando el paso, agentes federales desplegándose y una obra de construcción convertida de pronto en el centro de un operativo migratorio. Elementos del Servicio de Inmigración y Control de Aduanas, ICE, irrumpen en el lugar en Brownsville, Texas, buscando a dos personas que, según los trabajadores, nunca estuvieron ahí. Lo que comenzó como un operativo termina convirtiéndose en un fuerte enfrentamiento. El encargado de la obra, un ciudadano estadounidense que graba cada segundo con su teléfono celular, enfrenta verbalmente a los agentes y los acusa de intentar escanear su rostro sin su consentimiento. Los ánimos se calientan, vuelan los gritos, hay empujones y en medio del caos, un agente le advierte que podría terminar arrestado si no se calma. En el video no se aprecian agresiones físicas por parte del trabajador. Sin embargo, la tensión aumenta hasta que un agente lo empuja contra un camión y le coloca las esposas. Pero no fue el único. Un segundo hombre también fue detenido durante el operativo. Más tarde, los agentes confirmaron mediante un escaneo facial que era ciudadano estadounidense y lo dejaron en libertad. El video encendió las redes sociales y generó intensa polémica. Hay indignación entre activistas y organizaciones civiles que cuestionan si el operativo violó derechos protegidos por la primera y la cuarta enmienda de la Constitución. Las críticas también apuntan al uso de agentes con el rostro cubierto y a la falta de explicaciones sobre el operativo. Y la controversia crece aún más porque, según reportes, hace menos de dos semanas, otro ciudadano estadounidense grabó un incidente similar en la misma ciudad donde agentes de ICE lo interrogaron mientras documentaba sus acciones. Mientras crecen los llamados a investigar a los agentes, la controversia por los límites de los operativos de ICE está lejos de terminar. María Teresa Sarabia, Noticias Estrella TV.
0: Y para despejar dudas que puedan surgir en una situación similar, el abogado Ham Vázquez nos explica cuáles son los derechos de las personas ante un operativo migratorio y qué hacer si se presenta un encuentro con agentes de ICE.
2: Si usted es ciudadano americano y lo detiene ICE, la ley le garantiza que usted no puede ser deportado. No tiene que contestar dónde nació ni cómo obtuvo su residencia o ciudadanía si es naturalizado y puede guardar silencio. Debe preguntar si usted está libre y retirarse con calma. No tiene que dejarlos entrar a su casa si no tienen una orden firmada por un juez. Y aunque la ley no lo exige, en la situación que vimos el día de hoy, es recomendable cargar pasaporte o el pasaporte de tarjeta para demostrar su ciudadanía.
0: Un juez federal recomendó que Ismael El Mayo Zambada cumpla su condena de cadena perpetua en una instalación médica federal de Estados Unidos. La medida se basa en la edad avanzada del ex líder del cártel de Sinaloa y en los problemas de salud que padece. Zambada fue sentenciado el pasado 20 de julio a cadena perpetua y al pago de una multa de 15 mil millones de dólares. La propuesta fue presentada por el Buró Federal de Prisiones y busca garantizar que reciba atención médica especializada mientras cumple su condena. Y la Fiscalía de Oaxaca, en México, presentó el retrato hablado de uno de los presuntos autores materiales del asesinato del periodista Francisco Alejandro Leyva Aguilar. El fiscal Bernardo Rodríguez Alamilla informó que cuatro personas se encuentran bajo investigación por el caso. Además, reveló videos que muestran la llegada, el ataque y la escapada de los responsables. Según las autoridades, los sospechosos abandonaron la motocicleta y las armas y se deshicieron de su ropa. La organización Reporteros Sin Fronteras condenó el asesinato ocurrido este miércoles. Y el gobierno de España declaró emergencia nacional tras una ola de incendios forestales que obligó a evacuar a cerca de 10.000 personas cerca de Madrid. Las llamas, avivadas por una intensa ola de calor, vientos fuertes y la falta de lluvias, han consumido amplias zonas del país. Este año ya se quemaron más de 1.300 kilómetros cuadrados de terreno. Las autoridades mantienen un amplio operativo mientras varios focos siguen fuera de control. Y los incendios forestales que azotan el suroeste de Francia no solo han obligado a evacuar a miles de personas, sino que también a los animales. En la localidad de Biscarroche, varios caballos fueron liberados para que pudieran escapar del avance de las llamas y ponerse a salvo. El fuego ha consumido más de 3.400 hectáreas, ha provocado la evacuación de más de 20.000 residentes y turistas. Los equipos de emergencia continúan combatiendo el incendio para evitar cualquier propagación. Tenemos un corte comercial, más noticias al regresar. Un restaurante mexicano de San Francisco y su historia de alcanzar 3 reconocimientos de la gastronomía mundial. Además, 11 personas resultaron heridas cuando un hidroavión se vio obligado a realizar un aterrizaje de emergencia.

0: Un restaurante mexicano de San Francisco, California, y su historia al convertirse en el primero en recibir 3 estrellas Michelin, el máximo reconocimiento de la gastronomía mundial. El chef y propietario de Californios aseguró que el premio representa años de esfuerzo y dedicación.
1: Yeah, Californios is the first Mexican restaurant to be awarded 3 Michelin stars in the world. Yeah, it's really, really amazing. It's unbelievable. You know, I was, you know, first exposed to kitchen life with my dad and his restaurant, and to be here at this level and to be able to represent the cuisine is such a huge honor. And you know, the restaurant is really all about elevating the cuisine and maintaining and the tradition and the and all the classic flavors that we love, and just presenting them in using Bay Area ingredients, really.
0: Los jueces destacaron la fusión de las tradiciones culinarias mexicanas con ingredientes locales de California. El chef también reconoció el aporte fundamental de los inmigrantes que trabajan en las cocinas de todo el país. Y el máximo anotador en la historia de la NBA, LeBron James, anunció que va a jugar ahora con los 76ers de Filadelfia la próxima temporada. Con eso pone fin a sus 8 años con los Lakers de Los Ángeles. El veterano de 41 años aseguró que su decisión no fue por dinero ni por motivos familiares, sino por su deseo de seguir compitiendo por un campeonato de la liga. En Filadelfia compartirá cancha con Joel Embiid, Tyrese Maxey y Jaylen Brown, formando supuestamente uno de los equipos más poderosos de la liga. Y varias personas resultaron heridas, una de ellas de gravedad, después de que un hidroavión con 11 ocupantes. Como podemos ver, realizó un amerizaje de emergencia frente a la costa del estado de Washington tras tocar el agua cerca de Sucia Island. La aeronave se incendió y quedó parcialmente sumergida. Todos los pasajeros y el piloto fueron rescatados con vida gracias a una operación que involucró a equipos de emergencia y embarcaciones civiles. Las autoridades federales investigan las causas del accidente. Mil gracias por acompañarnos. Los esperamos esta noche en su Noticiero Nacional Cierre de Edición. Muy buenas tardes. Yo soy José Armando Ronstadt.
2: Guillermo del Toro es un director de cine mexicano conocido por su trabajo en películas de género de terror y fantasía. El Espinazo del Diablo, ambientada en un internado durante la Guerra Civil Española, combina elementos de terror sobrenatural con un trasfondo histórico. El Laberinto del Fauno, la historia sigue a una niña que se encuentra en un mundo mágico lleno de criaturas aterradoras y fascinantes. Mamá, esta película de terror sobrenatural que cuenta la historia de 2 niñas que son criadas por una entidad paranormal después de sobrevivir a un accidente. La Cumbre Escarlata, la trama sigue a una joven que se casa y se muda a una mansión decrépita habitada por oscuros secretos. La Forma del Agua, narra la relación entre una mujer muda y una criatura acuática en un laboratorio de alta seguridad durante la Guerra Fría. El Callejón de las Almas Perdidas. La historia gira en torno a un estafador que se involucra en oscuros secretos y manipulaciones.
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0: Venezuela cumple un mes de tragedia tras los devastadores terremotos, cerca de 5.400 muertos, cientos de familias aún buscando a los suyos y una recuperación que apenas comienza. El brote de ciclosporiasis, que ya se extiende por 9 estados, desata la furia del presidente Trump. El mandatario pone a México en la mira por la lechuga contaminada. Hay alerta de salud. Reportan récord de contagios de sarampión en Estados Unidos. Ya son más de 2.300 casos en 7 meses. Es la cifra más alta registrada en 35 años. El caso del mexicano baleado por agentes de inmigración en Houston, Texas, llega al Congreso. La familia de Lorenzo Salgado denuncia falta de respuestas y versiones contradictorias. Nuevo escándalo en Washington. La Casa Blanca admite que canceló más de 7.500 millones de dólares en fondos a estados demócratas que no votaron por el presidente Donald Trump. Así iniciamos su Noticiero Nacional Cierre de Edición. ¿Qué tal? Muy buenas noches. Bienvenidos a su Noticiero Nacional Cierre de Edición. Gracias por acompañarnos. Les informa José Armando Ronstadt. Iniciamos con lo siguiente. Un mes después de los dos poderosos terremotos que sacudieron Venezuela, la cifra de muertos ya supera los 5.300. Cientos de familias todavía esperan recuperar a sus seres queridos. En La Guaira, la zona más golpeada, cientos de voluntarios y maquinaria pesada continúan buscando entre los escombros. Dania Monzón nos tiene más en la siguiente historia.
1: A un mes de los terremotos que devastaron parte de Venezuela, la búsqueda todavía no termina. En La Guaira, edificios enteros quedaron reducidos a montañas de concreto y cada día, familiares, voluntarios y equipos de emergencia regresan a las ruinas con la esperanza de recuperar a quienes siguen desaparecidos.
2: Mi familia se encuentra todavía bajo los escombros en la Torre C del urbanismo Luisa Cáceres de Arizmendi. Tenemos un grupito pequeño de 4 chicos que son rescatistas voluntarios. Gracias a Dios han servido para ayudarnos a recuperar algunos cuerpos de los muchos que hay allí.
1: Henley Pinto coordina la entrega de agua, alimentos y equipos de protección para los rescatistas, mientras espera noticias de sus propios familiares. Asegura que solo en la planta baja del complejo habría cerca de 40 personas. El gobierno interino de Delcy Rodríguez reporta cerca de 5.400 muertos y más de 16.700 heridos tras los sismos de magnitud 7.2 y 7.5 del 24 de junio. También confirma 190 edificios completamente colapsados y otros 856 con daños, además de carreteras y puentes afectados.
3: Y bueno, lo que queremos es ya que nos saquen a nuestros familiares, al resto que falta, porque es doloroso. E incluso nos sacaron a un sobrinito por parte.
1: Adrián espera cerca de lo que era un edificio residencial en Caraballeda. Dice que entre los escombros están su hermano, su cuñada y sus 5 hijos. La presencia internacional en Venezuela comienza a disminuir. Varias brigadas de rescate y equipos médicos que llegaron durante las primeras semanas ya están cerrando sus operaciones. Aunque todavía permanecen en el país, poco más de 2.000 rescatistas internacionales, la etapa más intensa de búsqueda y salvamento está llegando a su fin. Ahora las organizaciones humanitarias advierten que comienza otra fase igual de difícil, la recuperación.
4: While the humanitarian assistance remains essential, the response is increasingly shifting towards the early recovery. Support housing solutions, restoring critical infrastructure, rebuilding the livelihoods.
1: El Comité Internacional de Rescate alerta que sin inversión urgente para reactivar la economía y fortalecer los servicios básicos, el desastre podría agravar aún más la crisis humanitaria. Antes de los sismos, cerca de 8 millones de personas ya necesitaban ayuda. En solo un mes, esa cifra aumentó en 1.400.000. Dania Monzón, Noticias Estrella TV.
0: Y en otra información, la presidenta encargada de Venezuela, Delcy Rodríguez, recibió en Caracas a una delegación de congresistas estadounidenses para revisar la agenda bilateral, la seguridad fronteriza y el combate al crimen transnacional. Es la primera visita oficial por parte de miembros de la Cámara de Representantes desde el restablecimiento de las relaciones diplomáticas en marzo. El encuentro coincide con nuevos esfuerzos de Washington para impulsar el diálogo político en Venezuela, aunque esta tarde el presidente Trump aseguró que el país todavía no está listo para celebrar elecciones. Y en Doral, Florida, la comunidad venezolana volvió a movilizarse para exigir protecciones migratorias. El reclamo crece tras los devastadores terremotos y piden a la Casa Blanca restablecer el TPS para quienes no pueden regresar a su país debido a la tragedia. Antonio Belchi estuvo presente y nos tiene más información en el siguiente reportaje.
5: Hace un mes del doble terremoto que sacudió a Venezuela y la comunidad venezolana de Doral, la más grande del país, se volvió a reunir, esta vez para exigir a la administración Trump una acción concreta en materia migratoria.
6: Y aquí hemos calificado esto también como un terremoto. Hay un terremoto migratorio que afecta a los venezolanos en estos momentos y estamos pidiendo que se le dé protección porque lamentablemente en Venezuela no existe un país que pueda acoger a los migrantes venezolanos que vayan a ser deportados.
5: El sismo devastó al estado de La Guaira y dejó más de 123.000 damnificados. Para muchos venezolanos en Miami, eso reabrió un reclamo que ya habían hecho a esta administración, que suspendiera el TPS para los venezolanos.
7: Pienso que es una oportunidad para que ese beneficio del estatus de protección temporal que tenían los venezolanos vuelva, porque hay muchísimos venezolanos de bien que pueden, que de hecho lo pueden demostrar, médicos, ingenieros, abogados, arquitectos, que están aquí sumando, no restan.
5: Y es que no todos los que perdieron su TPS se quedaron en Estados Unidos. Algunos ya fueron deportados y varios terminaron atrapados en un albergue en medio del desastre.
8: Porque si bien no están dando asistencia al régimen a los que están en Venezuela, mucho menos van a darle protección a los venezolanos que están devolviendo.
5: Por eso, más allá de la ayuda humanitaria, el reclamo central sigue siendo el mismo, que se restablezca la protección que ya perdieron miles de venezolanos.
9: Le hemos venido haciendo el llamado a la administración de que también nos preocupemos de los venezolanos de acá, que están en un limbo migratorio. Más de 600.000 personas que perdieron o fueron revocados de un TPS.
5: Con todo, la comunidad venezolana en el sur de la Florida asegura que va a seguir presionando a la Casa Blanca para que el presidente Donald Trump busque algún tipo de amparo migratorio para las personas que están aquí en Estados Unidos y que no pueden regresar a Venezuela por la situación, por los terremotos, y también para aquellos desplazados que necesiten llegar a este país. Desde Miami, Florida, Antonio Belchi, Noticias Estrella TV.
0: En otra información, este viernes el presidente Donald Trump habló sobre los contagios de ciclosporiasis en el país y ha lanzado una seria amenaza a México debido a la lechuga ligada al brote.
10: I think what we're going to do is we're going to put a major tariff on Mexico because of the lettuce, and we're going to put a big tariff on Canada because of the smoke.
0: Este viernes los Centros para el Control y Prevención de Enfermedades ampliaron a 9 estados el brote de ciclosporiasis vinculado con lechuga iceberg triturada y servida en algunos restaurantes Taco Bell. El producto distribuido por Taylor Farms y proveniente de México fue retirado en 27 estados. Hasta ahora hay 1,947 casos confirmados, aunque las autoridades advierten que la cifra real podría ser aún mayor. Y en más temas de salud, Estados Unidos se enfrenta al peor brote de sarampión en más de 3 décadas. Expertos advierten que la disminución en las tasas de vacunación infantil está favoreciendo el resurgimiento de una enfermedad que se consideraba eliminada del país desde hace más de 25 años. Rubén Pereira nos explica por qué preocupa tanto a los especialistas.
11: Lo que parecía un problema del pasado vuelve a encender las alertas de salud pública. En lo que va del 2026, se han confirmado 2,318 casos de sarampión, una cifra que ya superó los 2,289 registrados durante todo el 2025 y que representa el mayor número de contagios desde 1991. Los mayores brotes se concentran en Carolina del Sur, Utah y Arizona.
12: Sí, pueden tener fiebre hasta 40.6 de Celsius de temperatura. Están miserables completamente y hay los riesgos que puede hacer daño cerebral permanentemente, puede tener problemas de poder oír.
11: Los especialistas recuerdan que basta el contacto de una persona infectada para que el virus encuentre rápidamente nuevos contagios en comunidades con baja inmunización.
12: Entre los virus de ser humano, el sarampión es el más contagioso. Cuando nadie tiene la vacuna o ha tenido el sarampión, más del 90% de las personas van a enfermarse y van a tener una enfermedad bien grave.
13: La preocupación crece porque cada vez menos niños están recibiendo sus vacunas a tiempo, lo que facilita la aparición de nuevos brotes.
11: De acuerdo con los Centros para el Control y Prevención de Enfermedades, la cobertura de vacunación infantil cayó de 95.2% durante el ciclo escolar 2019-2020 a 92.5% en 2024-2025. Los expertos advierten que se requiere al menos un 95% de cobertura para evitar brotes y mantener protegida a la población mediante la llamada inmunidad colectiva.
14: En estos momentos la clave definitivamente es asegurarnos que tengamos las dos vacunas en nuestra cartilla de vacunación. Si no sabemos, es importante platicar con nuestros médicos para saber qué es lo que nosotros necesitamos hacer para poder hacer estas pruebas de sangre tal vez.
11: Médicos aseguran que la vacuna contra el sarampión continúa siendo una de las herramientas más efectivas para prevenir una enfermedad que, aunque muchos consideran del pasado, hoy vuelve a representar una amenaza para la salud pública.
14: Lo más importante en este momento es no tener miedo, no escuchar las cosas que están pasando en social media, en Instagram, TikTok, y asegurarnos que estamos teniendo conversaciones sensatas y sinceras con nuestros médicos.
11: Rubén Pereira, Noticias Estrella TV.
0: Una amenaza creíble contra el presidente Trump obligó a cambiar a última hora el avión en el que saldría de Turquía. Esto después de participar en la cumbre de la OTAN celebrada el 7 de julio en Ankara, Turquía. Según el periódico The New York Times, servicios de inteligencia detectaron que grupos respaldados por Irán podrían estar planeando un ataque contra el presidente y el Air Force One. El servicio secreto recomendó que Trump no viajara en el nuevo Boeing 747 donado por Qatar, que carece de las mismas capacidades defensivas del avión presidencial tradicional. Y este viernes Estados Unidos abrió fuego contra otro buque mercante que intentó romper el bloqueo a los puertos de Irán. El Comando Central asegura que la embarcación ignoró varias advertencias, por lo que fuerzas estadounidenses dispararon contra su sala de máquinas. Es el segundo barco comercial inhabilitado desde que Washington restableció el bloqueo en medio de 13 noches consecutivas de ataques y sin señal alguna de una salida diplomática. Mientras tanto, el Pentágono enfrenta cuestionamientos por retirar de su página web los nombres de los 4 militares muertos el pasado fin de semana. Según un reporte, fueron eliminados porque murieron después de que la administración

0: en contra de las acciones de ICE. Un perro policía se convierte en héroe al atrapar a un presunto pandillero. Las imágenes y los detalles al regresar.
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0: El día de hoy, los hijos del mexicano Lorenzo Salgado Araujo testificaron ante congresistas en Houston, Texas. Han exigido una investigación transparente sobre la muerte de su padre durante un operativo de ICE. Los jóvenes describieron la angustia de enterarse de lo ocurrido a través de videos en redes sociales y aseguraron que su padre era un trabajador honrado sin antecedentes penales.
1: Picture that loved one's face pinned to the ground in pain and yelling out in desperate need of help. Picture the anger and helplessness of watching that person bleed out through a video on your phone. What would you do after?
0: Esta noche, la Fiscalía del Condado de Harris anunció que no eran drogas las sustancias encontradas en el vehículo donde viajaba Salgado antes de ser baleado. Y los hijos de Lorenzo Salgado Araujo testificaban ante congresistas. Afuera del recinto se escuchaban gritos, consignas y llamados a la justicia. Activistas y defensores de los derechos de migrantes exigen un alto a los operativos de ICE y han convocado a nuevas movilizaciones tras la muerte del trabajador mexicano. David Medina nos tiene más información.
2: ¡Justicia para Lorenzo!
3: ¡Justicia para Lorenzo!
4: Unidos en una sola voz, más de 30 organizaciones están convocando a una mega marcha este sábado en la ciudad de Houston, quienes exigen justicia por la muerte de Lorenzo Salgado, un inmigrante mexicano que murió tras ser baleado por un agente de ICE.
5: Que queremos el fin de ICE y que queremos justicia para el señor Lorenzo. Al final del día lo que queremos es que todos los residentes de Houston, todos los residentes

0: residentes de Texas sean tratados con dignidad, respeto, con su humanidad.
1: En la calle, residentes en Texas sostienen que las marchas y la presión ciudadana de organizaciones civiles tras la muerte de Salgado es importante. Sin embargo, para este inmigrante que por su seguridad no mostraremos su rostro, indica que las acciones de ICE en los operativos migratorios siguen siendo violentos.
2: Realmente esperaría yo que estas protestas que se están llevando a cabo sí tengan efecto, pero seguimos viendo la misma agresión de parte de ICE.
1: Entre sus exigencias, los organizadores piden una investigación independiente y transparente para demostrar que el caso sigue siendo una prioridad y que la familia merece conocer toda la verdad sobre lo sucedido durante un operativo federal el pasado 7 de julio, donde perdió la vida Lorenzo Salgado en Magnolia Park.
0: Lo que nos preocupa a nosotros es que sin una investigación imparcial no se sepa toda la verdad, no sea completamente transparente la investigación.
1: Los organizadores de la marcha invitan a la comunidad a unirse de manera pacífica en el evento Marchamos por Lorenzo, este sábado 25 de julio a las 10 de la mañana en la 1121 de Franklin Street en Houston, Texas.
3: La muerte de Lorenzo Salgado ha provocado movilizaciones en Houston y en todo el país, mientras autoridades locales, estatales y federales dicen que el caso continúa bajo investigación. David Medina, Noticias Estrella TV.
4: Según un reporte de The Washington Post, crece la alarma entre refugiados afganos en Estados Unidos debido a un plan del gobierno federal para entrevistar a unas 800 personas. Las llamadas presentadas como una iniciativa de bienestar incluyen preguntas sobre identidad, adaptación cultural y el estatus migratorio de sus familias. Activistas temen que la información, que no será anónima y podría conservarse durante 15 años, termine utilizándose en futuros procesos de deportaciones. 5 millas de rastreo terminaron con la captura de un presunto miembro de la pandilla MS-13 en el condado de Uvalde, Texas.
5: Oh my God, moving through that is so hard.
4: Según el Departamento de Seguridad Pública del Estado, la oficial canina Bona siguió el rastro del sospechoso, identificado como Brian Oswaldo Bustillo Mejía, quien intentaba evadir a las autoridades. El operativo se realizó en apoyo a la patrulla fronteriza. Tenemos un corte comercial, más noticias al regresar a Sierra Edición. La administración Trump reconoce que retiró fondos a estados que no votaron por él. Los detalles al regresar.

0: La administración Trump reconoció en documentos judiciales que canceló más de 7.500 millones de dólares en subvenciones para proyectos de energía limpia, basándose únicamente en criterios políticos. Los fondos fueron retirados a estados gobernados o representados por demócratas y que votaron por Kamala Harris en el 2024. La revelación surge mientras la Casa Blanca prepara nuevas reglas que darían al presidente Trump mayor control sobre más de $1 billón en subvenciones federales. Y los esfuerzos para reducir el número de personas viviendo en las calles de Los Ángeles, California, enfrentan ahora un nuevo desafío. El más reciente censo revela un aumento en la población sin hogar dentro de la ciudad. Nuestro corresponsal Luis Zaragoza tiene las reacciones.
1: A pesar de varios programas de ayuda y esfuerzo para reducir la indigencia, la alcaldesa de Los Ángeles, Karen Bass, tal parece que enfrenta un revés en la iniciativa de brindar vivienda a personas que se encuentran sin hogar. Y es que de acuerdo al censo de este año, la cifra de la población indigente en la ciudad de Los Ángeles aumentó 3.4% en comparación al recuento anterior. La problemática comienza a causar molestias en varios residentes en donde sus vecindarios se han convertido en campamentos para estas personas.
2: Hay mucho peligro. A veces por los niños que están viendo droga, toman.
3: No es una sola persona que se reúnen varios. Y entre ellos mismos hacen demasiado escándalo, se pelean, como están enojados se tiran cosas, botellas, cualquier cosa. Y esto es lo que nos gustaría a mí, que estuviera en la vecindad ahí.
1: Tratar de encontrar la causa que origina la indigencia puede ser complicado. Algunos expertos piensan que pudiera ser la falta de vivienda, el incremento al precio de las casas, el recorte a fondos en algunos programas de ayuda federal, el costo de vivir en una de las áreas más caras del país, incluyendo el abuso de sustancias, por mencionar solo algunos. Pero la realidad es que la problemática crece y las personas indigentes no son del agrado de muchos residentes.
2: Sí, preocupación más que todo por los niños. Y son gente que no andan normales, por eso uno se preocupa cuando los mira a ellos y por eso tiene el gobierno pues tiene que encargarse de toda esa gente, el alcalde.
1: José Molina nos comentó que lleva 2 años viviendo en las calles. Su problema a la adicción hizo que perdiera su trabajo y su apartamento. Ha buscado ayuda en los diferentes programas de ayuda social, esperando algún día encontrar una nueva oportunidad, aseguró.
4: Caí en una situación como que si no estaba bien. Me enfermé, pasaron muchas cosas y hasta ahí. Porque por una nueva oportunidad, trabajar, tener un empleo.
1: De acuerdo a la mayoría de los angelinos, mencionaron que las autoridades deberían de realizar programas de ayuda más efectivos para disminuir esa problemática. Luis Zaragoza, Noticias, Estrella TV.
0: Un operativo aéreo de rescate permitió salvar a 2 deportistas que quedaron atrapados en la corriente del río Pecos, el condado de Valverde, en Texas. Elementos de la patrulla fronteriza y un helicóptero de rescate localizaron a los kayakistas, lograron ponerlos a salvo. Tras ser evaluados por personal médico, las autoridades informaron que ninguno de los rescatados sufrió heridas y que el operativo concluyó con gran éxito. Y en Seattle, Washington, el famoso mapache Timothy sigue dando mucho de qué hablar. El animal conocido por su peculiar forma de caminar, debido a una deformación congénita en la columna, se convirtió en una sensación en redes sociales, memes y artículos de colección. Sin embargo, su popularidad tomó un giro inesperado cuando una publicación de la Casa Blanca mostró a Timothy con una gorra maga y un mensaje de apoyo al presidente Trump. La imagen desató críticas de seguidores del mapache, quienes acusan a las autoridades de politizar a la querida mascota local. En nombre de todo el equipo de Sierra Edición, le deseamos un muy feliz fin de semana. Yo soy José Armando Ronstadt. Gracias por acompañarnos. Muy buenas noches.

Abrimos con esta noticia en desarrollo. Este viernes el presidente Donald Trump se reunió con los principales asesores de su gabinete para decidir si intensifica la ofensiva militar contra Irán. La información la reveló el diario The New York Times. Durante la noche, Washington atacó instalaciones iraníes y sitios de almacenamiento de drones, mientras Teherán lanzó nuevos ataques contra bases militares estadounidenses en Bahrein, Jordania y Kuwait. Hola, ¿qué tal? Soy Abel Álvarez, gracias por acompañarme. Estas son otras de las noticias que estamos siguiendo muy de cerca aquí en 24 horas. Trump enfrenta una noche incómoda en la cena de corresponsales. Premian reportajes y fotografías donde lo critican. Pero ahora bien, ¿cómo reaccionó el mandatario? Ya se lo cuento. Entre gritos y desesperación, un hombre es detenido por ICE frente a su esposa, sin mostrar una orden de arresto y sin dar una explicación. En México surgen nuevos detalles del alcalde asesinado en Morelos. El gobierno federal revela presuntos vínculos con el crimen organizado. El presidente Trump revela su postura sobre las elecciones en Venezuela. Dice que el país todavía no está preparado y vuelve a elogiar a Delcy Rodríguez. Un paseo turístico termina en pesadilla. Un hidroavión se estrella en el mar con 11 pasajeros a bordo. Le decimos cuál fue el desenlace. Pero mire, continuamos en Washington, donde esta noche finalmente se llevó a cabo la cena de corresponsales de la Casa Blanca, que fue suspendida por un atentado en el mes de abril. Se realizó en el hotel Waldorf Astoria, a donde nuevamente asistió el presidente Donald Trump. El evento estuvo marcado

0: Por dos momentos incómodos para el mandatario. El primero ocurrió cuando se entregó el premio a la cobertura en video o fotografía de la Casa Blanca. Mira.
1: An Oval Office visitor collapsed during an event. And from the judges, they say this: through sharp timing, layered composition, and visual irony, this photograph expertly documents a true split-screen moment in real time. The president's orientation and posture inadvertently echo the statue to his right, while the other half of the frame is defined by movement.
0: Quien ganó fue Andrew Harnick por la fotografía en la oficina oval que retrató el momento en que un asistente se desmayó y el presidente posó ante las cámaras mientras otros lo ayudaban. Más tarde, premiaron al periódico Wall Street Journal por un artículo sobre la relación de Trump con Jeffrey Epstein, lo cual impulsó la liberación de los archivos.
1: Journal's courageous reporting on President Trump's past relationship with financier Jeffrey Epstein triggered the release of the so-called Epstein files, thousands of documents that might otherwise have remained hidden from the public. And despite the president's threat of a lawsuit, the Journal published a story about a provocative letter to Epstein bearing President Trump's signature. Trump quickly filed a $20 billion lawsuit against the Journal, revealing reporter Khadija Safdar's home address. Her family had to be relocated. The Journal was kicked off of Air Force One, but the reporters continued to file revelatory stories. Please welcome.
0: Tras esto, Trump también sonrió de manera incómoda, aunque luego se paró a felicitar a los ganadores.
2: Well, that was very beautiful, but this has not been an easy evening. All these awards. Do I have a say in those awards? All those awards. But I am delighted to be here at the White House Correspondents' Dinner. Amazing people, a lot of people that I like. Some I don't like at all. But I respect most of them. I must say that you do a great job, amazing job, and it's an honor.
0: Al final, el mandatario agregó que en ocasiones anteriores no asistió a este tipo de eventos porque la prensa lo trató de manera injusta. Y ahora vamos a Venezuela. A un mes de los devastadores terremotos, el Banco Mundial presentó su primera evaluación del impacto económico del desastre. Las pérdidas son multimillonarias. El organismo estima que los daños superan los 19.600 millones de dólares. Pero ahora bien, ¿cómo se desglosa esta cifra que estamos poniendo en pantalla? Casi la mitad, 9.300 millones de dólares, corresponden a viviendas. Otros 5.200 millones a infraestructura como puentes y carreteras. Y 5.000 millones a edificios no residenciales. El balance humano también es devastador. 5.398 personas muertas. Más de 16.700 resultaron heridos. Y más de un millón necesitan ayuda humanitaria inmediata. El Banco Mundial advierte que la reconstrucción podría costar cerca de 18% del Producto Interno Bruto del país y afectar la economía venezolana durante la próxima década. Así son los números. Y en La Guaira, por cierto, continúan las labores de remoción de escombros entre cientos de edificios colapsados. Y desde allí, nuestro colega Oliver Fernández, de NTN 24, tiene el reporte y, por supuesto, los testimonios de quienes lo perdieron todo.
3: Sí, así es. El contacto lo hacemos a esta hora desde lo que quedó de los edificios OPP, OPP 24, 25 y 26. Estos edificios, estos escombros que ustedes ven aquí, aquí eran 8 edificios y solamente quedaron 2 de ellos de pie. Aquí son muchas las personas que aún continúan buscando a sus seres queridos que quedaron bajo los escombros. Recordemos que ya ha pasado un mes y el balance es evidentemente negativo. Son más de 5.000 muertos, según lo que ha dicho, 5.000 personas que han fallecido, según lo que ha dicho el propio régimen venezolano. Sin embargo, esta cifra se queda corta porque son muchas las personas que aún continúan bajo los escombros, desaparecidas, y la cifra de desaparecidos hasta ahora no se ha realizado un balance para saber cuántos son. Es importante también que a un mes los servicios públicos no funcionan en su totalidad. En muchos lugares no hay internet, tampoco hay luz, tampoco el comercio ha podido restablecerse en su totalidad, porque más bien los comerciantes van a necesitar ayuda, créditos, incentivos para poder reactivar la economía de este estado. Vamos a tratar de conversar con alguna de las personas que están apostadas en este edificio, que por cierto quedó de pie, para ver qué nos puede decir sobre esta situación a un mes. Disculpe, a un mes de haber colapsado estos edificios, ¿cuál es el balance que hacen ustedes como personas que vivían acá, como personas que quizás perdieron a sus familiares?
4: Bueno, seguir en la búsqueda, porque en realidad no vivíamos aquí, estamos buscando familiares. Y bueno, seguir en la búsqueda de ellos.
3: ¿A quién tenías acá?
4: Mi tío, la esposa de mi tío y mi primo.
3: ¿Y no han podido dar con ellos a un mes que se cumple hoy?
4: No, con ninguno de los tres, nada. Y
3: ¿por qué? Es decir, sabemos que es difícil la labor de rescate, pero ¿han tenido los mecanismos, las herramientas para poder hacerlo?
4: Sí, lo que pasa es que al principio comenzamos en un lugar equivocado y después fue que nos dimos cuenta que estábamos en donde no era y comenzamos a buscar allá y se pudo localizar el cuarto de mi prima. Okay. Y ahora, hace como dos semanas para acá, es que se ha podido localizar el apartamento, pero no hemos dado con ninguno de los tres.
3: ¿Cuál es tu nombre?
4: Marian Monterola.
3: Muchísimas gracias, Marian. Bueno, parte de las impresiones de las personas que tienen algún ser querido que aún todavía no han podido ser encontrado porque están bajo los escombros y la labor de rescate se ha hecho difícil. Algunos por equivocación no han buscado en el sitio correcto y eso también está ocurriendo. Pero vamos a tratar de más o menos mostrarle lo que está ocurriendo acá. Todavía están estas personas buscando familiares, amigos, vecinos. Aquí todo el mundo se ha ayudado. Esto frente a quizás la ausencia de maquinaria en principio. En este momento sí están trabajando algunas maquinarias, pero la labor es de remoción de escombros. Y eso es lo que precisamente no querían los familiares, porque querían buscarlo a detalle. Pero es muy difícil también buscarlo a uno por uno, porque como ustedes pueden ver, las losas cayeron una encima de la otra. Son muy pocos los espacios que han quedado para que puedan conseguir a estas personas. Sin embargo, también la denuncia es que a pesar de lo difícil que ha sido, tampoco han podido conseguir gran cantidad de maquinaria para poder tenerlos a todos, poder sacarlos a todos. Y esto ya es abrumador, porque se cumple un mes y las personas lo que están es buscando por lo menos el cuerpo de sus seres queridos para darle cristiana sepultura. Esto es lo que ha ocurrido durante un mes, precisamente cuando la tierra tembló en este lugar y lamentablemente estos edificios se desplomaron, así como muchos edificios a lo largo y ancho de esta ciudad del estado La Guaira. Con esta información retornamos a nuestro Centro Internacional de Noticias.
0: Mire, por otro lado, el presidente Donald Trump aseguró que Venezuela aún no está en condiciones de celebrar elecciones, pero que hay avances. Además, volvió a hablar maravillas del gobierno interino de Delcy Rodríguez. Vamos a escucharlo.
5: As far as the elections in Venezuela, they're not really ready for them yet, but boy, a lot of progress has been made. Delcy's been doing a fantastic job, as you know. The amount of oil coming out of Venezuela right now, even before the big companies, you know, Exxon, all the big companies are looking at it, they're going there. It's very fertile territory. But the amount of money being made by Venezuela now is more than they've ever made before, and we're taking a lot also for our, you know, for our efforts.
0: Sus declaraciones se dan a una semana de que el oficialismo y la oposición inicien una nueva ronda de conversaciones para impulsar una transición democrática en el país. Trump dijo que cuando Venezuela esté lista para votar, Estados Unidos vigilará de cerca todo el proceso electoral.
6: ¡Manos y atrás! ¡Manos y atrás! ¡Manos y atrás! ¡Manos y atrás!
7: No, métase. Yo,
8: ¿qué pasó?
7: Yo trabajo con abogados, yo hablo con usted, métase.
0: Ahí se regresó a las calles de Chicago. Al menos 6 agentes arrestaron a un hombre frente a su vivienda. Los oficiales lo tumbaron al suelo para esposarlo. Mientras él llamaba desesperadamente a su pareja, ella, sorprendida por lo que ocurría, pedía explicaciones, pero los agentes no informaron el motivo del arresto. Solo le dijeron que más tarde el detenido se comunicaría con ella. Hay un nuevo giro en el caso de Lorenzo Salgado Araujo, el inmigrante mexicano abatido por ICE en Houston, Texas. Pues mire, la Fiscalía del Condado Harris confirmó que la sustancia encontrada en la camioneta de Salgado no era una droga ilícita. Las pruebas dieron negativo a narcóticos. Medios locales y la familia del inmigrante dijeron que la sustancia era un polvo de electrolitos. Las autoridades dijeron que no ofrecerían más detalles mientras avanza la investigación del tiroteo. Y con esto nos vamos a una pausa. No se muevan porque hay más al regresar. Joaquín El Chapo Guzmán sacude el pasado del narcotráfico. Salen a la luz graves acusaciones contra el exgobernador Ernesto Rufo Apple. Giro explosivo en el estado de Morelos. García Harfuch revela que un alcalde asesinado mantenía vínculos con el crimen organizado. Momentos de terror en la costa oeste. Un hidroavión se incendió en el mar cerca de Seattle. 11 personas iban a bordo. Ahora la política llega a la NBA. El presidente Donald Trump acusa de racista a LeBron James y acusa, o más bien, causa furor en las redes sociales. Ya le cuento todo, no se vaya.

gracias por seguir aquí en 24 horas. Una declaración de Joaquín El Chapo Guzmán presuntamente vincula al exgobernador de Baja California, Ernesto Rufo Apple, con el narcotráfico. El documento revelado por el diario Milenio es un testimonio del Chapo ante la Procuraduría General de la República tras su captura en 1993. De esas declaraciones, Guzmán aseguró que Rufo Apple tenía supuestos nexos con el cártel de los Arellano Félix. En el documento dice, y cito, el hermano del gobernador del estado de Baja California, al parecer de nombre Roberto Rufo Apple, es socio de una constructora, ¿sí?, de una constructora propiedad de los hermanos Arellano Félix. Mire, la declaración...

0: a la luz mientras el exfuncionario enfrenta un proceso por presuntamente liderar una red de huachicol fiscal. Y mire, el asesino del alcalde de Temuac en Morelos, México, da un giro importante. Y le digo por qué, porque el gobierno federal revela que era investigado por presuntos vínculos con el crimen organizado y que incluso su familia está bajo custodia. Vamos hasta la Ciudad de México, Víctor Blázquez nos tiene otros detalles, vamos a verlo.
1: El alcalde asesinado de Temuac en el estado de Morelos, Valentín Lavín Romero, estaba presuntamente relacionado con el crimen organizado. Según investigaciones del gobierno federal, mantenía vínculos con dos grupos delictivos, los Aparicio y los Huauzulco. Así lo dio a conocer la mañana de este viernes Omar García Harfuch, secretario de Seguridad Ciudadana.
2: Que el presidente municipal de Temuac se encontraba bajo investigación por posibles vínculos con células delictivas. Células delictivas conocidas como los Aparicio y los Huauzulco, relacionados con delitos de alto impacto, como secuestro, extorsión, narcomenudeo y homicidio en distintos municipios de la región oriente de Morelos.
1: Las indagatorias también revelaron que los suegros del alcalde se encuentran recluidos por los delitos de secuestro y su presunta relación con los dos grupos delictivos. Destaca que Zamora Castilla, la suegra a quien identifican con el alias de la patrona, fungió como tesorera del municipio de Temuac, datos que según los investigadores presumen una relación de toda la familia en un narcogobierno, como los que ha criticado el gobierno del presidente Trump.
3: Es un familiar a quien pusieron a cargo de la presidencia municipal. Y es ahí donde justamente el gobierno de los Estados Unidos ha hecho tanto hincapié al gobierno de la presidenta Claudia Sheinbaum, exigiéndole resultados.
1: Lavín Romero también era investigado como presunto autor intelectual por la ejecución de dos activistas, Sandra Camacho y Samir Flores, del Frente de Pueblos en Defensa de la Tierra y del Agua de Morelos.
4: Esto es una muestra más de cómo el crimen organizado se dispersa por el país. Y a pesar de que la presidenta diga que ha bajado la violencia, nosotros observamos que estadísticamente siguen sucediendo este tipo de acontecimientos.
5: Este viernes el gobierno federal también dio a conocer que la Guardia Nacional, el Ejército Mexicano y la Marina se van a hacer cargo de la seguridad en el estado de Morelos para evitar que grupos delictivos se infiltren principalmente en los gobiernos municipales. En Ciudad de México, Víctor Blázquez, Noticias, Estrella TV.
0: Y esto tiene que verlo. Un vuelo turístico terminó en tragedia frente a la costa del estado de Washington. Vamos a ver el momento.
6: Holy cow, this is so cool. I can't believe he's doing this.
0: El hidroavión con 11 personas a bordo se estrelló en el mar y comenzó a incendiarse. Testigos captaron el accidente desde otro ángulo. Mire.
7: No, I No, he was doing the best he could.
0: The weather. En cuestión de minutos los equipos de emergencia llegaron para auxiliar a los pasajeros.
7: Oh my gosh.
0: Por fortuna, los 11 ocupantes fueron rescatados con vida. Sin embargo, 4 personas fueron hospitalizadas y una de ellas permanece en estado crítico. Ahora las autoridades investigan las causas del accidente. Y una enorme explosión sacudió un complejo industrial en Essex, Inglaterra. Vamos a verlo también. El estallido desató un incendio que obligó a evacuar a los residentes de la zona. Testigos aseguran que la explosión fue tan potente que hizo temblar el suelo. Bomberos continúan combatiendo las llamas mientras las autoridades investigan qué provocó la explosión. Y con esto vamos a otra pausa. Cuando vuelva, de nuevo, Donald Trump desata la controversia. El presidente llama racista a LeBron James. El fenómeno del pato Merlín continúa. La marca Panam lanza la línea de tenis del ave más famosa de México. Nadie detiene a Bad Bunny. El cantante rompe récords de ventas y confirma que su gira fue un fenómeno global.

0: Óigame, el máximo anotador en la historia de la NBA, LeBron James, anunció que la próxima temporada jugará con los 76 de Filadelfia, poniendo fin a 8 años con los Lakers. James dijo que su decisión no fue por dinero ni por motivos familiares, sino porque cree que Filadelfia le da una mejor oportunidad de ganar un último campeonato. Pero LeBron también fue el centro de una polémica en la Casa Blanca. El presidente Trump dijo que el jugador, y cito, quizás es racista. El comentario surgió cuando un reportero le preguntó si prefería a LeBron James o a Michael Jordan. Esta fue su respuesta.
1: Where do you stand on LeBron versus Michael Jordan as the best ever?
2: Well, Michael Jordan's a guy that's a friend of mine. Play golf with him. He's a really good guy. And I think LeBron is, maybe he's a racist, but maybe he doesn't like Trump. I don't know, but I only like people that like me. So I would say Michael Jordan all the way.
0: Trump reavivó su rivalidad pública con LeBron James, que ya lleva varios años. Ahora mire esto otro. El fenómeno del pato Merlín sigue dando de qué hablar en México. La mascota no oficial del Mundial ahora tiene sus propios tenis. La marca de zapatos Panam lanzó una edición limitada de 500 pares con un diseño inspirado en el pato. El 10% de las ventas será para la dueña de Merlín, que ya registró la marca. Además, la familia está preparando demandas contra personas que están usando su imagen sin autorización, así que mucho cuidado. Bad Bunny rompió récord histórico tras el cierre de su gira internacional Debí Tirar Más Fotos. En ocho meses recaudó 467.5 millones de dólares y vendió 3.1 millones de boletos en 55 conciertos, convirtiéndose en la gira más exitosa de un artista latino masculino. Además, hizo historia al lograr esas cifras sin presentarse en Estados Unidos. Con esto me despido. Soy Abel Álvarez. Gracias por informarse conmigo.

0: Bienvenidos a una emisión más de Noticias 24 Horas, emisión fin de semana. Yo soy Alexandra Estergios, gracias por acompañarnos. Esta semana se registran dos nuevas bajas en el conflicto entre Estados Unidos e Irán. Dos militares estadounidenses, entre ellos una soldado hispana de Texas, murieron en cumplimiento de su deber en Jordania. María Teresa Sarabia nos amplía esta información.
1: Mueren los primeros militares estadounidenses por fuego directo de Irán desde el inicio del conflicto. El Pentágono confirmó la muerte de dos soldados que defendían una base en Jordania ante ataques con misiles balísticos y drones. Ellos eran el teniente James Fian, de 25 años, y la soldada Isabela González, de 19, originaria de Carrollton, Texas. González, recién graduada de preparatoria, eligió servir a su país. Fian será ascendido póstumamente a capitán y recibirá honores militares. Ambos formaban parte de una misión estadounidense de apoyo a las operaciones contra el grupo Estado Islámico en la región. Las autoridades no han ofrecido detalles adicionales sobre las circunstancias exactas de sus muertes.
2: Obviously, I think sometimes when you look at this stuff, we forget, we take for granted that our military is so effective that the mission they carry out is very, very dangerous. And so we lost people in Jordan after there was a strike. A missile got through. We shot down almost all the missiles. One leaked through, hit the wrong place, and tragically, and it's heartbreaking. And our hearts go out to these families. These are heroes.
1: Con estas muertes, el número total de militares estadounidenses fallecidos en la guerra con Irán asciende a 17. El conflicto ha demostrado que el peligro para las fuerzas estadounidenses va más allá del territorio iraní. Miles de militares desplegados en el Medio Oriente enfrentan amenazas constantes, mientras los ataques ya dejaron decenas de bajas desde el inicio de la guerra. Desde el 28 de febrero,

0: febrero, soldados estadounidenses han muerto en ataques con drones, acciones militares y accidentes en Kuwait, Arabia Saudita, Irak y el Mar Arábigo. En las últimas horas, los ataques de ambos bandos se incrementaron. Mientras Estados Unidos sigue concentrando los bombardeos en territorio iraní, Irán respondió lanzando ataques específicos en Bahrein, la base de la quinta flota estadounidense. María Teresa Sarabia, Noticias Estrella TV.
1: Tribunales de inmigración a lo largo del país están adelantando cientos de audiencias y agrupándolas en sesiones masivas. Abogados advierten que muchos inmigrantes reciben las notificaciones demasiado tarde y terminan con órdenes de deportación por no presentarse. El gobierno asegura que el objetivo es reducir el atraso de casos. María Teresa Sarabia tiene el informe.
0: Tribunales de inmigración están concentrando decenas y en algunos casos más de 100 expedientes por juez en una sola sesión. Las llamadas mega audiencias ya se han reportado en al menos 15 estados, entre ellos California, Texas, Illinois, Nueva York y Virginia.
2: En mayo del 2026, abogados de inmigración por todo el país empezamos a ver un cambio de procedimiento por las cortes de inmigración. Lo que empezamos a ver es que empezaron las cortes de inmigración a programar una cantidad de audiencias increíblemente altas.
0: Algunas citas programadas para meses después están siendo adelantadas con avisos de entre 9 y 35 días. Abogados aseguran que algunos inmigrantes reciben la notificación demasiado tarde o cuando la audiencia ya pasó.
2: Estamos escuchando también casos donde las personas llegan a las citas y como están tan saturadas las salas donde las audiencias se están llevando a cabo, no alcanzan a entrar a tiempo para poder estar ahí en su audiencia y los están ordenando deportados en ausencia.
0: Durante una semana de mayo, cerca del 40% de las personas citadas no se presentó. Cuando eso ocurre, el juez puede ordenar la deportación en ausencia. En San Diego, una jueza emitió 50 órdenes de deportación en aproximadamente 8 minutos. En Chicago, otro juez emitió 78 órdenes en un solo día contra personas que no acudieron.
2: Escuchamos también casos donde los jueces de inmigración no permiten que la persona le haga preguntas y muchas veces los obligan a representarse solos y firmar documentos que ellos no entienden. Desafortunadamente es algo que es claro que se les está violando los derechos constitucionales.
0: Abogados advierten que el volumen de expedientes deja menos tiempo para revisar cada caso y dificulta el acceso a intérpretes y representación legal.
3: Esté al día con su caso. No espera hasta que le llegue su audiencia para empezar a recoger o documentar toda la evidencia con relación a su defensa en Corte de Inmigración.
0: La Oficina Ejecutiva de Revisión de Casos de Inmigración defiende el sistema y asegura que busca reducir los retrasos y resolver los expedientes de manera oportuna y conforme a la ley. María Teresa Sarabia, Noticias Estrella TV.
1: Crece el debate sobre la política migratoria del gobierno federal. El funcionario Tom Homan asegura que decenas de miles de detenidos fueron liberados por órdenes judiciales, mientras defensores de inmigrantes cuestionan esas declaraciones. Karen Marroquín tiene detalles.
4: En medio de un número récord de arrestos migratorios, el zar de la frontera Tom Homan sostiene que los tribunales federales están obstaculizando la aplicación de la agenda migratoria del gobierno. En entrevista con Fox News, afirmó que alrededor de 65 mil personas detenidas por autoridades migratorias fueron liberadas por orden de jueces federales, entre otros motivos tras la presentación de recursos de habeas corpus.
5: Una solicitud de habeas corpus en el sentido de inmigración se presenta en corte federal solicitándole a la corte que determine que inmigración ha detenido a una persona ya sea en contra del debido proceso o no ha respetado los derechos y por consiguiente debe ser puesto en libertad de una detención.
4: Homan relata que estas resoluciones han liberado a personas que de otra manera permanecerían bajo custodia mientras se resuelven sus casos. Sin embargo, activistas pro inmigrantes sostienen que estos recursos legales son una herramienta para garantizar que las detenciones se lleven a cabo conforme a la Constitución.
6: Ya se les abusó y se les violó a muchos más de 65 mil inmigrantes y qué bueno, enhorabuena, que finalmente el mismo Tom Homan reconoce que gracias a la intervención de los jueces federales se está corrigiendo esos abusos de autoridad en contra de los trabajadores inmigrantes indocumentados.
4: Abogados de inmigración coinciden en que los recursos de habeas corpus no determinan el resultado del proceso migratorio, sino que permiten revisar la legalidad de la detención.
5: Lo que lo debemos ver es como que el debido proceso en Estados Unidos ha ganado. Las cortes han entrado a apoyar y a proteger esos derechos.
4: Este debate surge mientras ICE continúa intensificando sus operativos. Según Homin, la agencia registró en junio el mayor número de arrestos migratorios en un solo mes desde su creación. Y aunque estas liberaciones no significan que haya disminuido la incertidumbre para la comunidad inmigrante,
5: demuestra que todavía estamos en un sistema que así no sea aplicado de la forma que uno piensa que va a ser aplicado, tiene que ser aplicado de la forma correcta.
1: El Departamento de Justicia activó por primera vez una corte federal creada hace 30 años para deportar a extranjeros acusados de terrorismo. El caso involucra a un inmigrante cuya identidad permanece en secreto y podría abrir una nueva vía para que el gobierno presente evidencia clasificada sin revelarla completamente al público. Rubén Pereira tiene la información.
7: Le llaman la Corte para la Expulsión de Extranjeros Terroristas. Fue creada por el Congreso en 1996. Está integrada por 5 jueces federales y atiende casos de extranjeros presuntamente vinculados con terrorismo. Aunque existe desde hace 3 décadas, nunca había sido utilizada hasta que el Departamento de Justicia presentó ahora el primer caso de su historia contra una persona cuya identidad no ha sido revelada.
8: Desde el inicio de estas nuevas cortes, hace 30 años, al 2000, más de 100 casos fueron tratados y esos 100... ninguno fue admitido para que pueda ser usado esta corte especial.
7: El proceso contempla 2 etapas. Primero se realiza una audiencia privada donde un juez determina si existe causa probable para continuar. Después se celebra una audiencia pública en la que el Departamento de Justicia presenta el caso. Sin embargo, la evidencia clasificada permanece protegida y el acusado solamente recibe un resumen no confidencial de esas pruebas.
9: Y es precisamente el uso de evidencia secreta lo que genera una de las mayores preocupaciones. Activistas y abogados señalan que una persona podría enfrentar una deportación sin conocer totalmente las acusaciones y evidencia en su contra.
10: Es un mensaje negativo, es un mensaje que nuevamente continúa en la línea de lo que está haciendo desde la primera administración, que es intimidar, que es tratar de, en este caso, instalar el miedo en la comunidad migrante.
7: El gobierno argumenta que este mecanismo permite proteger información sensible relacionada con la seguridad nacional, pero especialistas advierten que este primer caso podría establecer qué tan estrictos serán los requisitos para utilizar la corte y determinar si seguirá reservada para situaciones excepcionales o si comenzará a emplearse con mayor frecuencia.
8: Si los jueces empiezan a admitir estos casos, quizás estamos viendo una indicación que ya los requisitos no son tan difíciles, que esto se va a convertir en una norma y no en una excepción.
7: Por ahora, la jueza encargada del caso solicitó al Departamento de Justicia ampliar sus argumentos legales y presentar más información antes de permitir que el proceso avance. Mientras se toma esa decisión, activistas advierten que la posible expansión de este tribunal podría aumentar el temor entre inmigrantes, incluso entre quienes participan legalmente en protestas o actividades comunitarias.
10: Tratar de estar en el anonimato y no salir muchas veces en la imagen, en la fotografía. ¿Por qué? Porque ellos pueden interpretar y pueden usarlo en tu contra.
7: Rubén Pereira, Noticias Estrella TV.
1: Y es momento de ir a una pausa, pero no se mueva porque le tenemos mucho más al regresar aquí en Noticias 24 Horas, emisión fin de semana.

0: Washington endurece su ofensiva contra el régimen cubano con un explosivo informe donde lo acusa de entrenar terroristas, financiar grupos radicales e infiltrar instituciones estadounidenses. Pero la Casa Blanca insiste en que su postura no es contra el pueblo de Cuba. Desde Miami, Anthony Belchi nos tiene el reporte y la reacción del exilio cubano.
1: El Departamento de Estado publicó este lunes un informe que acusa a Cuba de ser la capital del terrorismo del siglo XXI. El documento señala que el régimen cubano ha sostenido casi 7 décadas de espionaje y subversión contra Estados Unidos, que se ha infiltrado en el gobierno estadounidense y que sus vínculos con Rusia, China, Irán y Corea del Norte representan una amenaza directa para la seguridad del país.
2: Nosotros hemos sufrido en carne propia la infiltración del régimen castrista con los grupos terroristas y los grupos de espía, tanto acá en los Estados Unidos como en otros países.
1: El informe también acusa al régimen de entrenar terroristas en territorio cubano y de enviarlos a cometer atentados en otros países, y señala que dentro de Estados Unidos, pequeños grupos de extrema izquierda reciben financiamiento de Cuba y de Rusia para defenderlo.
3: El régimen militar de Cuba debe parar de echarle la culpa a los Estados Unidos. Esa es una excusa vieja que ya la comunidad internacional no puede seguir comprando.
1: Y aunque el reclamo es duro, desde la Casa Blanca insisten que el reclamo no es contra el pueblo cubano.
3: Estados Unidos está en apoyo y respaldando al pueblo cubano, no al régimen, y no vamos a apoyar un régimen comunista.
1: Desde el exilio, la pregunta que ya circula es si este informe podría allanar el camino hacia una intervención militar en la isla.
2: Cuba no necesita una intervención militar, necesita apoyar, que se apoye al pueblo que está en las calles todos los días, para que sea una decisión soberana.
1: Con todo, desde el exilio sigue muy pendiente de todo lo que está ocurriendo en la isla de Cuba. Confían en que haya un cambio muy pronto. Desde Miami, Florida, Anthony Belchi, Noticias Estrella TV.
0: Y un nuevo informe revela que la policía de Houston, Texas, tuvo decenas de contactos con ICE durante detenciones realizadas en solo 3 meses. La mayoría de las personas involucradas eran hispanas. Y ahora crece el temor entre residentes que aseguran no saber cuándo una parada de tráfico podría terminar en manos de autoridades migratorias. Nuestro corresponsal David Medina tiene las reacciones.
4: La policía de Houston publicó un informe de transparencia sobre las detenciones que terminaron en algún tipo de contacto con ICE durante los últimos 3 meses. El reporte muestra la cooperación entre la policía local y las autoridades migratorias. Residentes señalan que el miedo incrementa en las calles debido a estas interacciones entre la policía y ICE.
5: Se dice, ¿verdad?, que algunos policías sí están trabajando con ICE. Entonces, pues sí, siempre va a existir el miedo, el temor de cuando vemos una patrulla que nos pare.
4: El informe publicado el viernes deriva de una ordenanza promulgada por el Consejo Municipal de la ciudad en el mes de abril. El documento indica que la policía de Houston trabajó con ICE en al menos 103 ocasiones desde el 1 de abril hasta el 30 de junio. De estas, 59 personas fueron liberadas en el lugar, 19 personas fueron transferidas a la custodia de ICE, 2 fueron trasladadas a un hospital y 9 registros no pudieron confirmarse como órdenes activas.
6: Falta de entrenamiento y precisamente preguntas como, por ejemplo, el origen.
4: De acuerdo con este abogado de inmigración, en muchos casos los agentes de las policías locales no tienen entrenamiento adecuado para llevar a cabo labores migratorias, lo que pone en riesgo estas interacciones de la policía y los migrantes y derivar que las detenciones estén basadas en el perfil racial.
6: Por problemas de perfilamiento racial, de no poder tener realmente el entrenamiento para que la policía local pueda realmente interrogar y saber precisamente

0: precisamente cómo pedir estos documentos.
1: El informe señala que de las 103 personas detenidas y la interacción que llevó a cabo la policía de Houston con ICE, 91 eran de origen hispano y muchos de estos encuentros derivaron de paradas de tráfico en las carreteras. Ahora Houston mantiene abierto el debate sobre la cooperación entre las autoridades locales y agentes migratorios federales. Activistas señalan que la policía de Houston debería centrarse en resolver crímenes, no en hacer el trabajo de ICE.
2: Tratar de devolver a la policía local a su verdadera función, proteger y servir a sus vecinos.
1: Como noticiero buscamos obtener una respuesta del Departamento de Policía de Houston sobre el informe. Sin embargo, se nos dijo que la policía no haría ningún comentario. David Medina, Noticias Estrella TV.
3: La condena de por vida contra Ismael El Mayo Zambada marcó el cierre de uno de los procesos más emblemáticos contra el narcotráfico. Pero más allá de la sentencia, las declaraciones del líder del cártel de Sinaloa han desatado fuertes reacciones por el contraste entre sus palabras y el impacto de su historial criminal. Desde México, Víctor Blázquez tiene las reacciones de los políticos y también los habitantes de Sinaloa.
4: Acepto la responsabilidad por mi papel en todo esto y me disculpo con todos los que han sufrido y se han visto afectados por mis acciones. Con este breve mensaje de arrepentimiento, el narcotraficante líder del cártel de Sinaloa, Ismael El Mayo Zambada, escuchó su sentencia a cadena perpetua. Sin embargo, detrás de sus disculpas hay decenas de miles de muertos.
5: Más allá de si alguien gana, lo que es un hecho es que los mexicanos perdemos. El pueblo de México, los ciudadanos, perdieron paz y seguridad.
4: Tan solo desde finales de 2024, cuando Zambada llegó a Estados Unidos, las cifras de asesinatos y desapariciones se dispararon en Sinaloa como consecuencia de la lucha interna por el liderazgo del cártel. Con El Mayo al mando, las agencias de inteligencia de Estados Unidos como la DEA registraron que el cártel introducía al país centenares de toneladas de drogas al año, donde provocan la muerte de miles de personas como consecuencia de la sobredosis.
6: Todos estamos atemorizados en Sinaloa. La inseguridad en el estado está incontrolable. No hay autoridad que pueda, cuando menos, disminuirla.
4: Mientras Zambada se llenaba de poder con el cártel, la inseguridad como asaltos, extorsiones y robo de vehículos también creció como resultado de la compra de las voluntades en funcionarios municipales y estatales, dejando corrupción e impunidad a su paso. De acuerdo con investigaciones financieras, El Mayo Zambada contaba con una fortuna valuada en 13 mil millones de dólares en 2018. Ahora, muchos se preguntan qué hay detrás del arrepentimiento que mostró en la corte.
7: Para lavar 15 mil millones de dólares, lo que El Mayo aceptó darle al gobierno de Estados Unidos en retribución por sus actividades criminales, es un acumulado de más de 20 años de negocios criminales.
8: Zambada creció creyendo que la violencia era normal, pero también hoy reconoció que no hay justificación para el daño que deja el narcotráfico. En Ciudad de México, Víctor Blázquez, Noticias, Estrella TV.
3: Y así nos vamos a otra breve pausa. Al regresar le tenemos mucha más información. Aquí lo espero.

0: Los festejos por la final del Mundial terminaron en un caos en Buenos Aires, Argentina. Vea nada más. En los alrededores del obelisco, aficionados se enfrentaron con la policía, que respondió con balas de goma y gas lacrimógeno para dispersar a la multitud. Al menos 12 personas fueron detenidas. Además, las celebraciones dejaron al menos 2 muertos, una mujer que cayó de una camioneta en movimiento y un hombre que falleció tras una explosión de pirotecnia. La final del Mundial también dejó un video que se volvió viral. Durante un vuelo, un piloto español les hizo creer a los pasajeros argentinos que su selección se había coronado campeona del mundo. Vamos a ver este momento.
1: Informan que ha sido un partido muy disputado hasta el final, con prórroga incluida. Los dos equipos lo han dado todo. Pero la final de un Mundial, lamentablemente, solo la puede ganar uno. Desde aquí queríamos dar la enhorabuena a nuestros compatriotas argentinos.
0: Como lo está viendo, el anuncio desató gritos, aplausos en la cabina, pero la felicidad duró poco porque minutos después descubrieron que todo fue una broma y en realidad ganó España. El video desató un intenso debate en redes sociales, ya que algunos lo tomaron con humor, pero otros dijeron que fue un chiste de muy mal gusto. Y la celebración de España por el título del Mundial también desató una polémica. El delantero Ferran Torres apareció con una gorra roja que decía Make Spain Great Again, una frase inspirada en el lema de Make America Great Again del presidente Donald Trump. Aunque la gorra no forma parte de la campaña política estadounidense, la imagen se volvió viral y dividió opiniones en las redes sociales. Sin embargo, pues ya festejaron como lo pudieron ver en pantalla. Lleva toda la semana España festejando su segundo título en la historia de los Mundiales. El primero en el 2010 y ahora en el 2026. Con esto me despido. Muchísimas gracias por haberme acompañado. Que disfrute su fin de semana y nos vemos pronto.

placeres más deliciosos de la vida es comer. ¿Pero sabes cuáles son las comidas más populares en el mundo? La famosa pizza italiana, con masa crujiente, salsa de tomate y diversos toppings. La hamburguesa, todo un clásico en Estados Unidos. La hamburguesa de carne asada entre panes y aderezos. El sushi, este exquisito plato japonés de arroz sazonado y pescado fresco. Los deliciosos tacos mexicanos de tortilla de maíz que envuelven carne, pollo, cerdo o mariscos. La paella española de arroz con mariscos, pollo, carne, verduras, sazonado con azafrán. La popular sopa de fideos chinos, un delicioso plato que también lleva carne, nutritivas verduras y sus incomparables.

0: imparables fideos.
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0: Bienvenidos a una emisión más de Noticias 24 Horas, emisión fin de semana. Yo soy Alexandra Estergios, gracias por acompañarnos. Iniciamos porque mientras crece el escrutinio sobre los operativos migratorios, un reporte del New York Times revela que el FBI dejaría de investigar los tiroteos en los que estén involucrados agentes de ICE. Esto genera preocupación sobre la transparencia de las investigaciones. Desde Miami, Anthony Belchi nos explica el porqué.
1: El FBI dejará de investigar los tiroteos en los que estén involucrados agentes de inmigración. Según un reporte de The New York Times, estas investigaciones, aunque tienen como objetivo determinar si los agentes del Departamento de Seguridad Nacional fueron atacados, en ocasiones también revelan pruebas que implican a esos mismos agentes en incidentes violentos, dejándolos en evidencia.
2: Nos hace sentir mayor miedo de que primero, esto va a continuar, va a seguir escalando en vez de detenerse.
1: El cambio se conoce después de dos tiroteos mortales de ICE en las últimas dos semanas en Texas y Maine. A partir de ahora, esos tiroteos los investigará la Oficina de Investigaciones de Seguridad Nacional, una división que pertenece al mismo DHS. Es decir, la agencia terminaría investigando sus propios casos.
2: Si el FBI deja de investigar ciertos incidentes relacionados con agentes de ICE, Y ahora que pasen al Departamento de Seguridad Nacional, estén en la misma agencia, entonces no hay transparencia, no hay independencia y así mismo no hay justicia.
1: Según CBS, tanto el Departamento de Justicia como el de Seguridad Nacional niegan el cambio y aseguran que no han recibido ninguna notificación oficial al respecto.
3: Es primordial para que la imagen del gobierno federal como para impartir la ley y para aplicar la ley se mantenga de manera imparcial.
1: No es la primera vez que surge la duda sobre si el gobierno puede investigar con imparcialidad a sus propios agentes cuando disparan contra alguien. Tras el tiroteo que mató a René Gutt y Alex Pritt en Minneapolis, varios fiscales y un agente del FBI renunciaron por presiones del Departamento de Justicia.
3: Una de las preocupaciones más grandes que tenemos el día de hoy es que todavía no tenemos unos resultados sobre las investigaciones que sucedieron en Minneapolis a comienzo de año.
1: Y mientras tanto, las familias de las víctimas de Texas y Maine siguen esperando por respuestas claras. Anthony Belchi, Noticias Estrella TV.
0: Y una joven soldado de Texas está entre las dos víctimas mortales de un ataque contra una instalación militar estadounidense en Jordania. El Departamento de Guerra confirmó la identidad de la militar de 19 años y mantiene abierta una investigación sobre lo ocurrido. David Medina habló con sus compañeros y nos tiene las reacciones.
4: Isabella González.
5: Esta era Isabel González, de 19 años, originaria de Carrollton, Texas. Hace un año, el día de su graduación, portaba con orgullo las insignias del ejército de los Estados Unidos. Pero un ataque con misiles balísticos y drones contra la base aérea de Mujahid en Salty, Jordania, la joven soldado de origen hispano perdió la vida el pasado viernes, informó el Pentágono. Ahora, ex maestro de la joven hispana la recuerdan en el salón de clases como muy amable, valiente y siempre dispuesta a luchar por sus sueños.
6: Sí, muy cordial, muy amable la niña, obedecía indicaciones, sumamente sociable. Realmente una chica que tenía todo un porvenir por delante, ¿verdad?
5: González pertenecía al primer batallón 57 Regimiento de Artillería de Defensa Aérea, con base en Ashbad, Alemania. La muerte de esta joven hispana se suma a otras bajas registradas entre militares estadounidenses durante el conflicto con Irán. En el mismo ataque también perdió la vida el primer teniente Tyler Jens, de 25 años, de Iwa Beach, Hawái. Por su parte, el presidente Donald Trump dijo que asistirá la noche de este martes al traslado solemne de los restos de Isabel y Tyler. La ciudad de Carrollton prepara homenajes, mientras Louisville ISD recordó que hasta hace poco más de un año Isabela caminaba en Hebron High School como estudiante, compañera y amiga.
7: Isabela González, de 19 años, se había graduado el pasado mes de mayo de 2025 de esta preparatoria que está a mi espalda en Hebron, ubicado en Carrollton, Texas, para luego enlistarse en las Fuerzas Armadas de Estados Unidos.
6: Que vivimos prácticamente de cerca, junto a los estudiantes, junto a todos nuestros estudiantes, es impactante tener este tipo de noticias. puesto que convivimos con ellos, sentimos, nos expresan sus sueños.
5: Hasta ahora no se ha informado cuándo los restos de Isabela serán trasladados al norte de Texas. Sin embargo, el alcalde de Carrollton dijo que el personal del ejército acompaña a la familia para coordinar los honores militares y los arreglos funerarios. David Medina, Noticias Estrella TV.
0: Y precisamente los cuerpos de los soldados fallecidos en el exterior ya están en territorio estadounidense. En otra información, por orden de la Casa Blanca, autoridades federales de salud anunciaron la congelación de fondos millonarios destinados a varios estados. Esto como parte de una investigación sobre presunto fraude en programas de salud. Minnesota y California figuran entre los estados más afectados por estos recortes al programa de Medicaid. María Teresa Sarabia tiene la historia.
8: Golpe millonario a Medicaid. La administración del presidente Donald Trump ordenó frenar más de $1,000 millones en fondos federales para California y Minnesota en medio de una investigación por presuntos casos de fraude y pagos irregulares que podrían sacudir uno de los programas de salud pública más grandes del país y generar incertidumbre para millones de beneficiarios.
9: Today we are deferring over $1 billion in federal Medicaid dollars. $1 billion. To Minnesota and California until they can substantiate their claims from this past quarter of audits.
8: El secretario de Salud y Servicios Humanos, Robert Kennedy Jr., lanzó una advertencia contundente. No se liberará ni un dólar más hasta que los gobiernos de Gavin Newsom y Tim Walz entreguen pruebas que demuestren que los recursos fueron utilizados de manera legítima y en cumplimiento de las normas federales. Las autoridades aseguran que revisan reclamos considerados de alto riesgo y posibles deficiencias en la documentación antes de decidir si los fondos serán restablecidos.
10: Desde el momento que se retiran estos fondos, aquellos servicios tanto para diabetes, hipertensión, medicamentos, hospitales, salas de urgencias y otras cosas más que nosotros tenemos, pueden realmente llegar a ser estorbadas y simplemente dejar de funcionar.
8: Autoridades federales aseguran que identificaron reclamos de alto riesgo, fallas en la documentación y patrones de gasto fuera de lo habitual, lo que encendió las alertas en Washington para rastrear el destino del dinero. El administrador de los centros de Medicare y Medicaid, el doctor Mehmet Oz, lanzó nuevas alertas al revelar que la revisión federal detectó reclamos presentados a nombre de personas que habrían fallecido, proveedores previamente señalados por sistemas antifraude y otras irregularidades que, según las autoridades, requieren una investigación más profunda.
11: Glad to say that in the first 90 days of the Medicaid fraud war room, we have prevented, we've surpassed over $200 million in prevention. That's real savings for the Medicaid program. And we're doing this using machine learning. That's a form of AI.
8: La Casa Blanca justifica la medida como un esfuerzo para proteger el dinero de los contribuyentes y garantizar el uso legal de los fondos de Medicaid mientras continúa la investigación federal. María Teresa Sarabia, Noticias Estrella TV.
0: Una nueva ola de calor llega al sur de California con temperaturas extremas, pero para muchos la vida no se detiene. Trabajadores y residentes siguen saliendo a las calles para cumplir con sus responsabilidades, enfrentando el reto de mantenerse seguros bajo el intenso calor. Luis Zaragoza salió a las calles y nos tiene más detalles.
12: Una nueva ola de calor azota el sur de California con temperaturas que podrían alcanzar los 100 grados Fahrenheit, extendiéndose por 7 días, comenzando este martes, de acuerdo al Centro Meteorológico Nacional. Para quienes laboran al aire libre, las altas temperaturas se convierten en momentos agotadores. Así lo mencionó Ángel Gómez, quien trabaja vendiendo aguas.
13: Claro, se sienten las temperaturas altas. De estos últimos días para acá se han sentido las temperaturas muy altas y sinceramente se han rebasado los niveles de calor, siento yo, ¿no?
12: Este día ver a residentes cubrirse de los rayos del sol era algo muy normal. La señora Martínez nos comentó que tenía que salir a realizar unos mandados, así que una buena sombrilla se convirtió en un buen aliado para bloquear los candentes rayos del sol, aunque mencionó que desde que comenzó el día se preparó para salir.
14: Pues en la mañana me levanto a echarle un poquito de agua y luego me pongo a echarle agua a mis plantitas también, porque también pobrecitas.
12: Trabajadores de jardinería también se han quejado de este calor extremo. Y aunque no tienen otra opción, saben que hidratarse es muy importante para continuar con una jornada laboral.
15: Con la tierra es peor, pero ahí le andamos echando ganas y tomando mucha agua.
12: Pero a pesar de las altas temperaturas, hay quienes ven el lado bueno ya que sus ventas aumentan. Y esos son los negocios como los vendedores de fruta picada, los helados y aguas frescas.
16: En
13: en este caso la verdad es que tratamos de aprovechar las temperaturas altas porque es cuando más nos beneficiamos. Claro que es un golpe más duro y nos provoca muchísima más sed, nos da, pues nos pega las temperaturas altas, pero conforme el trabajo la verdad es que tratamos de aprovecharlo.
12: Las opciones para escapar del calor pueden ser la sombra de los árboles en parques públicos y centros comerciales, ya que cuentan con aire acondicionado, entre otros. Expertos en salud sugieren a los residentes mantenerse hidratados, evitar las actividades al aire libre durante las horas de más calor, usar ropa ligera y de colores claros y nunca dejar a los niños o mascotas dentro de un vehículo. Puede ser peligroso.
11: Con las altas temperaturas aumenta también el riesgo de incendios, por lo que varios departamentos de bomberos se encuentran en alerta por si hubiera que entrar en acción. En Zaragoza, Noticias, Estrella TV.
16: Los caucus, como se les conoce en inglés, son asambleas privadas organizadas por los partidos políticos a nivel de condado o distrito electoral, donde los participantes apoyan a sus candidatos. Cada grupo da discursos para persuadir a otros para que voten por su candidato. Al final, el número de votantes en cada grupo determina cuántos delegados gana cada candidato. Tanto las elecciones primarias como los caucus pueden ser abiertos, cerrados o una combinación. En los caucus abiertos, la gente puede votar por cualquier candidato, mientras que en los cerrados solo participan votantes del partido correspondiente. Los delegados elegidos los representan en la Convención Nacional, donde se proclamará al candidato del partido para las elecciones. Actualmente los caucus se celebran en 4 estados: Iowa, Nevada, Wyoming y Dakota del Norte.
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0: El mercado inmobiliario vuelve a sufrir con el anuncio de la tasa de intereses. Se incrementaron a su nivel más alto en los últimos 12 meses. Por otro lado, un reporte indica que hay un aumento preocupante en el número de ejecuciones hipotecarias. Ambos escenarios hacen que el sueño de tener una casa propia pues se vaya alejando. María Teresa Sarabia tiene la historia.
1: Millones de estadounidenses ven alejarse el sueño de ser propietarios de una casa. La agencia hipotecaria Freddie Mac informó hoy que las tasas de interés a 30 años subieron a 6.58%. Es la tasa más alta en los últimos 12 meses y esto implica que los precios para obtener financiamiento también aumenten.
2: Porque lo que hace esto crea incertidumbre en el comprador y hace que el poder de compra de ellos se vuelva más pequeño. Si antes calificaban para una casa de $800,000 el día de ayer, con este incremento van a tener que reevaluar la situación y tal vez ya solo califiquen para una casa de 780.
1: Uno de los efectos inmediatos de este incremento en el interés es que los costos para los posibles propietarios también aumentarán en cientos de dólares, obligando a los compradores a posponer sus planes de compras.
2: Esto perjudica a la industria de bienes raíces y perjudica sobre todo a un comprador que estaba pensando en comprar o que está a punto de comprar, porque lo único que hace es aumentar sus pagos, crear más costo en ellos y crear incertidumbre donde muchos compradores pues se van a esperar.
1: Pero este no es el único problema en el mercado inmobiliario. Quienes ya son dueños de una propiedad enfrentan el peligro de perder sus viviendas a causa de las ejecuciones hipotecarias. Según un análisis de la firma comercial Atom, estas ejecuciones aumentaron hasta un 71% entre 2020 y 2025. Para muchas familias, el problema comienza cuando las finanzas del hogar se ven presionadas por la inestabilidad económica actual.
3: Es que muchas personas no están perdiendo las casas porque las hipotecas hayan subido, sino porque todo lo demás se ha encarecido. Seguros de las viviendas, impuestos de las propiedades, el mantenimiento, el costo de la vida.
1: El análisis también encontró que las comunidades de minorías raciales son afectadas de manera desproporcionada. Los códigos postales con mayoría de población no blanca registran ejecuciones hipotecarias a una tasa más de 3 veces superior al promedio nacional. María Teresa Sarabia, Noticias Estrella TV.
0: En Miami, un grupo de empresarios cubanos se reunió para plantear ideas que ayuden a la reconstrucción de Cuba. Un evento en el que la prioridad es el restablecimiento de los servicios más básicos para todos los residentes de la isla. Los detalles con Galo Arellano, corresponsal de nuestra cadena hermana NTN 24.
4: Los cubanos más exitosos, las mentes más destacadas y los especialistas más reconocidos de todas las industrias se reunieron en el Museo Americano de la Diáspora Cubana para discutir sus planes para la reconstrucción de la próxima Cuba Libre.
5: Empezamos con lo que es la infraestructura, que es el movimiento principal económico, el motor principal económico para esa reconstrucción, pero vendrán otros sobre la parte, por ejemplo, de viviendas. Cuba tiene un déficit habitacional de 1 millón de viviendas. El sistema legal, que es el más importante, que está para septiembre, porque en ese nos van a ayudar no solamente los grandes juristas.
4: Los especialistas coincidieron en que la recuperación del país no comenzará con grandes obras, sino con los servicios más básicos. Restablecer la red eléctrica para acabar con los apagones, rehabilitar los sistemas de agua potable y alcantarillado, y recuperar la infraestructura de

0: Ciudades como La Habana y Santiago de Cuba.
1: Bueno, primero tiene que haber un sistema de leyes que protege a todo tipo de inversión privada. De cualquier tipo de inversión puede haber un retorno de capital, pues si no, el capital no entra. Tiene que haber la tranquilidad de que hay un equilibrio democrático en Cuba, algo que hoy en día no existe.
0: Otro de los grandes retos será financiar esa reconstrucción. Los expertos consideran que el capital privado, especialmente el de la diáspora cubana, tendrá un papel fundamental para modernizar la infraestructura.
2: Va a tener varias fases. La primera fase, creo que lo más lógico es poder empezar la parte de turismo, de traer los barcos grandes, porque eso está ahí, eso trae dinero, eso trae la inversión. Y poco a poco, cuando la economía empieza a recuperarse, la parte de carga.
3: Hay una carretera central que va de punta a cabo, igualito que el ferrocarril. Fue comenzada en 1927 y terminada en el 31. Y después vino una autopista que le llaman la autopista de 8 vías, que fue construida durante el régimen. Y las dos siguen de un punto, pero lo que pasa es que están en muy malas condiciones.
0: Por ejemplo, los expertos creen que para fortalecer el sector petrolero tendrían que clausurar las 3 refinerías que existen en la isla. Y en al menos 4 años se producirían 40.000 barriles de petróleo de una demanda de 100.000 barriles diarios.
4: Y en México, la investigación por la muerte de la menor Dafne Zapata continúa sin detenidos. Hoy su madre volvió a alzar la voz en una protesta frente a la Fiscalía en Tamaulipas para exigir justicia y pedir que el caso de su hija sea investigado como feminicidio. Víctor Blázquez tiene el testimonio.
5: Recuerdo como una niña hermosa.
6: Entre lágrimas y exigiendo justicia, la madre de Dafne, la adolescente de 13 años que murió en un campamento de una escuela militarizada junto a otras personas, acudió a la fiscalía en Ciudad Madero, Tamaulipas. Exigió avances concretos en la investigación y la detención de los presuntos responsables.
7: ¿Por qué la ahogaron? O sea, tú le haces así a la niña y le salía como pescado el agua, todo lleno de agua. O sea, ¿cuántas veces me la metieron al agua? ¿Cómo me lo reventaron todo aquí, todo reventado su cuerpecito? 13 años, ¿qué les iba a hacer? 13 años, ¿qué les iba a hacer? ¿Cómo se iba a defender? ¿Cómo se iba a defender? Yo estaba bien lejos. Y me estaban diciendo, la niña está bien, no se preocupe. La niña está bien, ya la mandamos al médico.
6: Esta señora que tuvo que enterrar a su hija busca que la carpeta de investigación sea reclasificada de homicidio a feminicidio, luego de que los resultados de una necropsia independiente revelaran lesiones que no corresponden a la versión inicial de los hechos.
7: Voy a exhumar el cuerpo de mi hija las veces que sean necesarias y todos los que están ahí van a pagar por la vida de mi bebita.
6: Sostuvo que hay indicios de que pudo ser víctima de actos de violencia, pero el director de la academia militarizada, Doenitz, sostuvo que la niña se desvaneció y falleció mientras se bañaba.
8: Y estando en el baño, bañándose, se desfalleció. Se le habló a los paramédicos, la ambulancia llegó y ya no pudieron reanimarlo.
6: La fiscalía dice mantener el caso abierto y bajo investigación, pero como presuntos responsables de la pérdida de la vida de Dafne, no hay ningún detenido.
9: La investigación de los hechos no está centrada en los aspectos administrativos de operación de la institución educativa, sino, como lo dije, en el análisis profundo del contexto en que estos ocurrieron.
10: La señora Alejandra también denunció que es muy probable que los presuntos responsables de la muerte de su hija ya no se encuentren en el estado. También está esperando que se liberen las órdenes de presentación para que el caso de su hija Dafne alcance la justicia. En Ciudad de México, Víctor Blázquez, Noticias, Estrella TV.
4: Y hace unos momentos nos enteramos de la última actualización de este caso. Ya dictaron prisión preventiva a una de las acusadas hasta el momento, Dana N. Con esto vamos a una breve pausa. Regresamos con más. Les tenemos mucha información en minutos.

Regresamos para informarles que un oficial de policía en Texas salva a un conductor de una muerte segura tras un incendio vehicular. El dramático rescate ocurrió el pasado 7 de junio sobre la carretera 114 en Texas. Las imágenes muestran al oficial Joshua Switcher durante una parada de tránsito que en cuestión de segundos se convirtió en una emergencia. Envuelto en una densa nube de humo negro, el agente rompió una de las ventanillas del vehículo y logró sacar al conductor. Aunque el hombre se encontraba aturdido, está a salvo de una tragedia. Mientras tanto, un dron captó las preocupantes imágenes de un tiburón de más de 3 metros de longitud acechando a niños que nadaban en una playa de Malibu, California. En las imágenes se observa cómo los adultos ni siquiera se percatan de la peligrosa situación. El operador del aparato, que se dedica a monitorear y localizar tiburones, asegura que este tipo de escenas ocurren con frecuencia. Hemos llegado al final de este programa. Muchísimas gracias por habernos acompañado en esta emisión de Noticias 24 Horas, fin de semana. Nos vemos la próxima. Disfrute sus días.

0: Bienvenidos a una emisión más de Noticias 24 Horas, emisión fin de semana. Yo soy Alexandra Estergios, gracias por acompañarnos. Esta semana se registran dos nuevas bajas en el conflicto entre Estados Unidos e Irán. Dos militares estadounidenses, entre ellos una soldado hispana de Texas, murieron en cumplimiento de su deber en Jordania. María Teresa Sarabia nos amplía esta información.
1: Mueren los primeros militares estadounidenses por fuego directo de Irán desde el inicio del conflicto. El Pentágono confirmó la muerte de dos soldados que defendían una base en Jordania ante ataques con misiles balísticos y drones. Ellos eran el teniente James Fian, de 25 años, y la soldada Isabela González, de 19, originaria de Carrollton, Texas. González, recién graduada de preparatoria, eligió servir a su país. Fian será ascendido póstumamente a capitán y recibirá honores militares. Ambos formaban parte de una misión estadounidense de apoyo a las operaciones contra el grupo Estado Islámico en la región. Las autoridades no han ofrecido detalles adicionales sobre las circunstancias exactas de sus muertes.
2: Obviously, I think sometimes when you look at this stuff, we forget, we take for granted that our military is so effective that the mission they carry out is very, very dangerous. And so we lost people in Jordan after there was a strike. A missile got through. We shot down almost all the missiles. One leaked through, hit the wrong place, and tragically, and it's heartbreaking. And our hearts go out to these families. These are heroes.
1: Con estas muertes, el número total de militares estadounidenses fallecidos en la guerra con Irán asciende a 17. El conflicto ha demostrado que el peligro para las fuerzas estadounidenses va más allá del territorio iraní. Miles de militares desplegados en el Medio Oriente enfrentan amenazas constantes, mientras los ataques ya dejaron decenas de bajas desde el inicio de la guerra. Desde el 28 de febrero, soldados estadounidenses han muerto en ataques con drones, acciones militares y accidentes en Kuwait, Arabia Saudita, Irak y el Mar Arábigo. En las últimas horas, los ataques de ambos bandos se incrementaron. Mientras Estados Unidos sigue concentrando los bombardeos en territorio iraní, Irán respondió lanzando ataques específicos en Bahrein, la base de la quinta flota estadounidense. María Teresa Sarabia, Noticias Estrella TV.
0: Tribunales de inmigración a lo largo del país están adelantando cientos de audiencias y agrupándolas en sesiones masivas. Abogados advierten que muchos inmigrantes reciben las notificaciones demasiado tarde y terminan con órdenes de deportación por no presentarse. El gobierno asegura que el objetivo es reducir el atraso de casos. María Teresa Sarabia tiene el informe.
1: Tribunales de inmigración están concentrando decenas y, en algunos casos, más de 100 expedientes por juez en una sola sesión. Las llamadas mega audiencias ya se han reportado en al menos 15 estados, entre ellos California, Texas, Illinois, Nueva York y Virginia.
3: En mayo del 2026, abogados de inmigración por todo el país empezamos a ver un cambio de procedimiento por las cortes de inmigración. Lo que empezamos a ver es que empezaron las cortes de inmigración a programar una cantidad de audiencias increíblemente altas.
1: Algunas citas programadas para meses después están siendo adelantadas con avisos de entre 9 y 35 días. Abogados aseguran que algunos inmigrantes reciben la notificación demasiado tarde o cuando la audiencia ya pasó.
3: Estamos escuchando también casos donde las personas llegan a las citas y como están tan saturadas las salas donde las audiencias se están llevando a cabo, no alcanzan a entrar a tiempo para poder estar ahí en su audiencia y los están ordenando deportados en ausencia.
1: Durante una semana de mayo, cerca del 40% de las personas citadas no se presentó. Cuando eso ocurre, el juez puede ordenar la deportación en ausencia. En San Diego, una jueza emitió 50 órdenes de deportación en aproximadamente 8 minutos. En Chicago, otro juez emitió 78 órdenes en un solo día contra personas que no acudieron.
3: Escuchamos también casos donde los jueces de inmigración no permiten que la persona le haga preguntas y muchas veces los obligan a representarse solos y firmar documentos que ellos no entienden. Desafortunadamente es algo que es claro que se les está violando los derechos constitucionales.
1: Abogados advierten que el volumen de expedientes deja menos tiempo para revisar cada caso y dificulta el acceso a intérpretes y representación legal.
4: Esté al día con su caso. No espera hasta que le llegue su audiencia para empezar a recoger o documentar toda la evidencia con relación a su defensa en corte de inmigración.
1: La Oficina Ejecutiva de Revisión de Casos de Inmigración defiende el sistema y asegura que busca reducir los retrasos y resolver los expedientes de manera oportuna y conforme a la ley. María Teresa Sarabia, Noticias Estrella TV.
0: Crece el debate sobre la política migratoria del gobierno federal. El funcionario Tom Homan asegura que decenas de miles de detenidos fueron liberados por órdenes judiciales, mientras defensores de inmigrantes cuestionan esas declaraciones. Karen Marroquín tiene detalles.
5: En medio de un número récord de arrestos migratorios, el zar de la frontera Tom Homan sostiene que los tribunales federales están obstaculizando la aplicación de la agenda migratoria del gobierno. En entrevista con Fox News, afirmó que alrededor de 65 mil personas detenidas por autoridades migratorias fueron liberadas por orden de jueces federales, entre otros motivos tras la presentación de recursos de habeas corpus.
6: Una solicitud de habeas corpus en el sentido de inmigración se presenta en corte federal solicitándole a la corte que determine que inmigración ha detenido a una persona ya sea en contra del debido proceso o no ha respetado los derechos y por consiguiente debe ser puesto en libertad de una detención.
5: Homan relata que estas resoluciones han liberado a personas que de otra manera permanecerían bajo custodia mientras se resuelven sus casos. Sin embargo, activistas pro inmigrantes sostienen que estos recursos legales son una herramienta para garantizar que las detenciones se lleven a cabo conforme a la Constitución.
7: Ya se les abusó y se les violó a muchos más de 65 mil inmigrantes y qué bueno, enhorabuena, que finalmente el mismo Tom Homan reconoce que gracias a la intervención de los jueces federales se está corrigiendo esos abusos de autoridad en contra de los trabajadores inmigrantes indocumentados.
5: Abogados de inmigración coinciden en que los recursos de habeas corpus no determinan el resultado del proceso migratorio, sino que permiten revisar la legalidad de la detención.
6: Lo que lo debemos ver es como que el debido proceso en Estados Unidos ha ganado. Las cortes han entrado a apoyar y a proteger esos derechos.
5: Este debate surge mientras ICE continúa intensificando sus operativos. Según Homan, la agencia registró en junio el mayor número de arrestos migratorios en un solo mes desde su creación. Y aunque estas liberaciones no significan que haya disminuido la incertidumbre para la comunidad inmigrante,
6: demuestra que todavía estamos en un sistema que así no se ha aplicado de la forma que uno piensa que debe ser aplicado, tiene que ser aplicado de la forma correcta.
0: El Departamento de Justicia activó por primera vez una corte federal creada hace 30 años para deportar a extranjeros acusados de terrorismo. El caso involucra a un inmigrante cuya identidad permanece en secreto y podría abrir una nueva vía para que el gobierno presente evidencia clasificada sin revelarla completamente al público. Rubén Pereira tiene la información.
8: Le llaman la Corte para la Expulsión de Extranjeros Terroristas. Fue creada por el Congreso en 1996. Está integrada por 5 jueces federales y atiende casos de extranjeros presuntamente vinculados con terrorismo. Aunque existe desde hace 3 décadas, nunca había sido utilizada hasta que el Departamento de Justicia presentó ahora el primer caso de su historia contra una persona cuya identidad no ha sido revelada.
9: Desde el inicio de estas nuevas cortes, hace 30 años, al 2000, más de 100 casos fueron tratados y esos 100... ninguno fue admitido para que pueda ser usado esta corte especial.
8: El proceso contempla 2 etapas. Primero se realiza una audiencia privada donde un juez determina si existe causa probable para continuar. Después se celebra una audiencia pública en la que el Departamento de Justicia presenta el caso. Sin embargo, la evidencia clasificada permanece protegida y el acusado solamente recibe un resumen no confidencial de esas pruebas.
10: Y es precisamente el uso de evidencia secreta lo que genera una de las mayores preocupaciones. Activistas y abogados señalan que una persona podría enfrentar una deportación sin conocer totalmente las acusaciones y evidencia en su contra.
11: Es un mensaje negativo, es un mensaje que nuevamente continúa en la línea de lo que está haciendo desde la primera administración, que es intimidar, que es tratar de, en este caso, instalar el miedo en la comunidad migrante.
8: El gobierno argumenta que este mecanismo permite proteger información sensible relacionada con la seguridad nacional, pero especialistas advierten que este primer caso podría establecer qué tan estrictos serán los requisitos para utilizar la corte y determinar si seguirá reservada para situaciones excepcionales o si comenzará a emplearse con mayor frecuencia.
9: Si los jueces empiezan a admitir estos casos, quizás estamos viendo una indicación que ya los requisitos no son tan difíciles, que esto se va a convertir en una norma y no en una excepción.
8: Por ahora, la jueza encargada del caso solicitó al Departamento de Justicia ampliar sus argumentos legales y presentar más información antes de permitir que el proceso avance. Mientras se toma esa decisión, Activistas advierten que la posible expansión de este tribunal podría aumentar el temor entre inmigrantes, incluso entre quienes participan legalmente en protestas o actividades comunitarias.
11: Tratar de estar en el anonimato y no salir muchas veces en la imagen, en la fotografía. ¿Por qué? Porque ellos pueden interpretar y pueden usarlo en tu contra.
8: Rubén Pereira, Noticias Estrella TV.
0: Y es momento de ir a una pausa, pero no se mueva porque le tenemos mucho más al regresar aquí en Noticias 24 Horas, emisión fin de semana.

0: Washington endurece su ofensiva contra el régimen cubano con un explosivo informe donde lo acusa de entrenar terroristas, financiar grupos radicales e infiltrar instituciones estadounidenses. Pero la Casa Blanca insiste en que su postura no es contra el pueblo de Cuba. Desde Miami, Anthony Belchi nos tiene el reporte y la reacción del exilio cubano.
1: El Departamento de Estado publicó este lunes un informe que acusa a Cuba de ser la capital del terrorismo del siglo XXI. El documento señala que el régimen cubano ha sostenido casi 7 décadas de espionaje y subversión contra Estados Unidos, que se ha infiltrado en el gobierno estadounidense y que sus vínculos con Rusia, China, Irán y Corea del Norte representan una amenaza directa para la seguridad del país.
2: Nosotros hemos sufrido en carne propia la infiltración del régimen castrista con los grupos terroristas y los grupos de espías, tanto acá en los Estados Unidos como en otros países.
1: El informe también acusa al régimen de entrenar terroristas en territorio cubano y de enviarlos a cometer atentados en otros países, y señala que dentro de Estados Unidos, pequeños grupos de extrema izquierda reciben financiamiento de Cuba y de Rusia para defenderlo.
3: El régimen militar de Cuba debe parar de echarle la culpa a los Estados Unidos. Esa es una excusa vieja que ya la comunidad internacional no puede seguir comprando.
1: Y aunque el reclamo es duro, desde la Casa Blanca insisten que el reclamo no es contra el pueblo cubano.
3: Estados Unidos está en apoyo y respaldando al pueblo cubano, no al régimen, y no vamos a apoyar un régimen comunista.
1: Desde el exilio, la pregunta que ya circula es si este informe podría allanar el camino hacia una intervención militar en la isla.
2: Cuba no necesita una intervención militar, necesita apoyar, que se apoye al pueblo que está en las calles todos los días, para que sea una decisión soberana.
1: Con todo, desde el exilio sigue muy pendiente de todo lo que está ocurriendo en la isla de Cuba. Confían en que haya un cambio muy pronto. Desde Miami, Florida, Anthony Belchi, Noticias Estrella TV.
0: Y un nuevo informe revela que la policía de Houston, Texas, tuvo decenas de contactos con ICE durante detenciones realizadas en solo 3 meses. La mayoría de las personas involucradas eran hispanas y ahora crece el temor entre residentes que aseguran no saber cuándo una parada de tráfico podría terminar en manos de autoridades migratorias. Nuestro corresponsal David Medina tiene las reacciones.
4: La policía de Houston publicó un informe de transparencia sobre las detenciones que terminaron en algún tipo de contacto con ICE durante los últimos 3 meses. El reporte muestra la cooperación entre la policía local y las autoridades migratorias. Residentes señalan que el miedo incrementa en las calles debido a estas interacciones entre la policía y ICE.
5: Se dice, ¿verdad?, que algunos policías sí están trabajando con ICE. Entonces, pues sí, siempre va a existir el miedo, el temor de cuando vemos una patrulla que nos pare.
4: El informe publicado el viernes deriva de una ordenanza promulgada por el Consejo Municipal de la ciudad en el mes de abril. El documento indica que la policía de Houston trabajó con ICE en al menos 103 ocasiones desde el 1 de abril hasta el 30 de junio. De estas, 59 personas fueron liberadas en el lugar, 19 personas fueron transferidas a la custodia de ICE, 2 fueron trasladadas a un hospital y 9 registros no pudieron confirmarse como órdenes activas.
6: Falta de entrenamiento y precisamente preguntas como, por ejemplo, el origen.
4: De acuerdo con este abogado de inmigración, en muchos casos los agentes de las policías locales no tienen entrenamiento adecuado para llevar a cabo labores migratorias, lo que pone en riesgo estas interacciones de la policía y los migrantes y derivar que las detenciones estén basadas en el perfil racial.
6: Por problemas de perfilamiento racial, de no poder tener realmente el entrenamiento para que la policía local pueda realmente interrogar y saber precisamente cómo pedir estos documentos.
4: El informe señala que de las 103 personas detenidas y la interacción que llevó a cabo la policía de Houston con ICE, 91 eran de origen hispano y muchos de estos encuentros derivaron de paradas de tráfico en las carreteras. Ahora Houston mantiene abierto el debate sobre la cooperación entre las autoridades locales y agentes migratorios federales. Activistas señalan que la policía de Houston debería centrarse en resolver crímenes, no en hacer el trabajo de ICE.
7: Tratar de devolver a la policía local a su verdadera función, proteger.

0: y servir a sus vecinos.
1: Como noticiero buscamos obtener una respuesta del Departamento de Policía de Houston sobre el informe. Sin embargo, se nos dijo que la policía no haría ningún comentario. David Medina, Noticias Estrella TV.
2: La condena de por vida contra Ismael El Mayo Zambada marcó el cierre de uno de los procesos más emblemáticos contra el narcotráfico. Pero más allá de la sentencia, las declaraciones del líder del cártel de Sinaloa han desatado fuertes reacciones por el contraste entre sus palabras y el impacto de su historial criminal. Desde México, Víctor Blázquez tiene las reacciones de los políticos y también los habitantes de Sinaloa.
3: Acepto la responsabilidad por mi papel en todo esto y me disculpo con todos los que han sufrido y se han visto afectados por mis acciones. Con este breve mensaje de arrepentimiento, el narcotraficante líder del cártel de Sinaloa, Ismael El Mayo Zambada, escuchó su sentencia a cadena perpetua. Sin embargo, detrás de sus disculpas hay decenas de miles de muertos.
4: Más allá de si alguien gana, lo que es un hecho es que los mexicanos perdemos. El pueblo de México, los ciudadanos, perdieron paz y seguridad.
3: Tan solo desde finales de 2024, cuando Zambada llegó a Estados Unidos, la cifra de asesinatos y desapariciones se dispararon en Sinaloa como consecuencia de la lucha interna por el liderazgo del cártel. Con El Mayo al mando, las agencias de inteligencia de Estados Unidos como la DEA registraron que el cártel introducía al país centenares de toneladas de drogas al año, donde provocan la muerte de miles de personas como consecuencia de la sobredosis.
5: Todos estamos atemorizados en Sinaloa. La inseguridad en el estado está incontrolable. No hay autoridad que pueda, cuando menos, disminuirla.
3: Mientras Zambada se llenaba de poder con el cártel, la inseguridad como asaltos, extorsiones y robo de vehículos también creció como resultado de la compra de las voluntades en funcionarios municipales y estatales, dejando corrupción e impunidad a su paso. De acuerdo con investigaciones financieras, El Mayo Zambada contaba con una fortuna valuada en 13 mil millones de dólares en 2018. Ahora, muchos se preguntan qué hay detrás del arrepentimiento que mostró en la corte.
6: Para lavar 15 mil millones de dólares, lo que El Mayo aceptó darle al gobierno de Estados Unidos en retribución por sus actividades criminales, es un acumulado de más de 20 años de negocios criminales.
7: Zambada creció creyendo que la violencia era normal, pero también hoy reconoció que no hay justificación para el daño que deja el narcotráfico. En Ciudad de México, Víctor Blázquez, Noticias, Estrella TV.
2: Y así nos vamos a otra breve pausa. Al regresar le tenemos mucha más información. Aquí lo espero.

0: Los festejos por la final del Mundial terminaron en un caos en Buenos Aires, Argentina. Vea nada más.
1: Ah, gas lacrimógeno, hijo de...
0: En los alrededores del obelisco, aficionados se enfrentaron con la policía, que respondió con balas de goma y gas lacrimógeno para dispersar a la multitud. Al menos 12 personas fueron detenidas. Además, las celebraciones dejaron al menos 2 muertos, una mujer que cayó de una camioneta en movimiento y un hombre que falleció tras una explosión de pirotecnia. La final del Mundial también dejó un video que se volvió viral. Durante un vuelo, un piloto español les hizo creer a los pasajeros argentinos que su selección se había coronado campeona del mundo. Vamos a ver este momento.
2: Informan que ha sido un partido muy disputado hasta el final, dos prórrogas incluidas. Los dos equipos lo han dado todo. Pero la final de un Mundial, lamentablemente, solo la puede ganar uno. Desde aquí queríamos dar la enhorabuena a nuestros compatriotas argentinos.
0: Como lo está viendo, el anuncio desató gritos, aplausos en la cabina, pero la felicidad duró poco porque minutos después descubrieron que todo fue una broma y en realidad ganó España. El video desató un intenso debate en redes sociales, ya que algunos lo tomaron con humor, pero otros dijeron que fue un chiste de muy mal gusto. Y la celebración de España por el título del Mundial también desató una polémica. El delantero Ferran Torres apareció con una gorra roja que decía Make Spain Great Again, una frase inspirada en el lema de Make America Great Again del presidente Donald Trump. Aunque la gorra no forma parte de la campaña política estadounidense, la imagen se volvió viral y dividió opiniones en las redes sociales. Sin embargo, pues ya festejaron, como lo pudieron ver en pantalla. Lleva toda la semana España festejando su segundo título en la historia de los Mundiales. El primero en el 2010 y ahora en el 2026. Con esto me despido. Muchísimas gracias por haberme acompañado. Que disfrute su fin de semana y nos vemos pronto.

0: Bienvenidos a una emisión más de Noticias 24 Horas, emisión fin de semana. Yo soy Alexandra Estergios, gracias por acompañarnos. Iniciamos porque mientras crece el escrutinio sobre los operativos migratorios, un reporte del New York Times revela que el FBI dejaría de investigar los tiroteos en los que estén involucrados agentes de ICE. Esto genera preocupación sobre la transparencia de las investigaciones. Desde Miami, Anthony Belchi nos explica el porqué.
1: El FBI dejará de investigar los tiroteos en los que estén involucrados agentes de inmigración. Según un reporte de The New York Times, estas investigaciones, aunque tienen como objetivo determinar si los agentes del Departamento de Seguridad Nacional fueron atacados, en ocasiones también revelan pruebas que implican a esos mismos agentes en incidentes violentos, dejándolos en evidencia.
2: Nos hace sentir mayor miedo de que primero, esto va a continuar, va a seguir escalando en vez de detenerse.
1: El cambio se conoce después de dos tiroteos mortales de ICE en las últimas dos semanas en Texas y Maine. A partir de ahora, esos tiroteos los investigará la Oficina de Investigaciones de Seguridad Nacional, una división que pertenece al mismo DHS. Es decir, la agencia terminaría investigando sus propios casos.
2: Si el FBI deja de investigar ciertos incidentes relacionados con agentes de ICE, Y ahora que pasen al Departamento de Seguridad Nacional, estén en la misma agencia, entonces no hay transparencia, no hay independencia y así mismo no hay justicia.
1: Según CBS, tanto el Departamento de Justicia como el de Seguridad Nacional niegan el cambio y aseguran que no han recibido ninguna notificación oficial al respecto.
3: Es primordial para que la imagen del gobierno federal como para impartir la ley y para aplicar la ley se mantenga de manera imparcial.
1: No es la primera vez que surge la duda sobre si el gobierno puede investigar con imparcialidad a sus propios agentes cuando disparan contra alguien. Tras el tiroteo que mató a René Gutti, el exprete en Minneapolis, varios fiscales y un agente del FBI renunciaron por presiones del Departamento de Justicia.
3: Una de las preocupaciones más grandes que tenemos el día de hoy es que todavía no tenemos unos resultados sobre las investigaciones que sucedieron en Minneapolis a comienzo de año.
1: Y mientras tanto, las familias de las víctimas de Texas y Maine siguen esperando por respuestas claras. Anthony Belchi, Noticias Estrella TV.
0: Y una joven soldado de Texas está entre las dos víctimas mortales de un ataque contra una instalación militar estadounidense en Jordania. El Departamento de Guerra confirmó la identidad de la militar de 19 años y mantiene abierta una investigación sobre lo ocurrido. David Medina habló con sus compañeros y nos tiene las reacciones.
4: Isabella González.
5: Esta era Isabel González, de 19 años, originaria de Carrollton, Texas. Hace un año, el día de su graduación, portaba con orgullo las insignias del ejército de los Estados Unidos. Pero un ataque con misiles balísticos y drones contra la base aérea de Mujahid en Salty, Jordania, la joven soldado de origen hispano perdió la vida el pasado viernes, informó el Pentágono. Ahora, ex maestro de la joven hispana,

0: recuerdan en el salón de clases como muy amable, valiente y siempre dispuesta a luchar por sus sueños.
1: Sí, muy cordial, muy amable la niña, obedecía indicaciones, sumamente sociable, realmente una chica que tenía todo un porvenir por delante, ¿verdad?
0: González pertenecía al 1er Batallón 57 Regimiento de Artillería de Defensa Aérea, con base en Aschbach, Alemania. La muerte de esta joven hispana se suma a otras bajas registradas entre militares estadounidenses durante el conflicto con Irán. En el mismo ataque también perdió la vida el 1er teniente Tyler James, de 25 años, de Iwa Beach, Hawái. Por su parte, el presidente Donald Trump dijo que asistirá la noche de este martes al traslado solemne de los restos de Isabel y Tyler. La ciudad de Carrollton prepara homenajes, mientras Louisville ISD recordó que hasta hace poco más de un año Isabela caminaba en Hebron High School como estudiante, compañera y amiga.
2: Isabela González, de 19 años, se había graduado el pasado mes de mayo de 2025 de esta preparatoria que está a mi espalda en Hebron, ubicado en Carrollton, Texas, para luego enlistarse en las Fuerzas Armadas de Estados Unidos.
1: Que vivimos prácticamente de cerca, junto a los estudiantes, junto a todos nuestros estudiantes, es impactante tener este tipo de noticias. Puesto que convivimos con ellos, sentimos, nos expresan sus sueños.
0: Hasta ahora no se ha informado cuándo los restos de Isabela serán trasladados al norte de Texas. Sin embargo, el alcalde de Carrollton dijo que el personal del ejército acompaña a la familia para coordinar los honores militares y los arreglos funerarios. David Medina, Noticias Estrella TV.
3: Y precisamente los cuerpos de los soldados fallecidos en el exterior ya están en territorio estadounidense. En otra información, por orden de la Casa Blanca, autoridades federales de salud anunciaron la congelación de fondos millonarios destinados a varios estados. Esto como parte de una investigación sobre presunto fraude en programas de salud. Minnesota y California figuran entre los estados más afectados por estos recortes al programa de Medicaid. María Teresa Sarabia tiene la historia.
4: Golpe millonario a Medicaid. La administración del presidente Donald Trump ordenó frenar más de $1,000 millones en fondos federales para California y Minnesota en medio de una investigación por presuntos casos de fraude y pagos irregulares que podrían sacudir uno de los programas de salud pública más grandes del país y generar incertidumbre para millones de beneficiarios.
5: Today we are deferring over $1 billion in federal Medicaid dollars. $1 billion. To Minnesota and California until they can substantiate their claims from this past quarter of audits.
4: El secretario de Salud y Servicios Humanos, Robert Kennedy Jr., lanzó una advertencia contundente. No se liberará ni un dólar más hasta que los gobiernos de Gavin Newsom y Tim Walz entreguen pruebas que demuestren que los recursos fueron utilizados de manera legítima y en cumplimiento de las normas federales. Las autoridades aseguran que revisan reclamos considerados de alto riesgo y posibles deficiencias en la documentación antes de decidir si los fondos serán restablecidos.
6: Del momento que se retiran estos fondos, aquellos servicios tanto para diabetes, hipertensión, medicamentos, hospitales, salas de urgencias y otras cosas más que nosotros tenemos, pueden realmente llegar a ser estorbadas y simplemente dejar de funcionar.
4: Autoridades federales aseguran que identificaron reclamos de alto riesgo, fallas en la documentación y patrones de gasto fuera de lo habitual, lo que encendió las alertas en Washington para rastrear el destino del dinero. El administrador de los centros de Medicare y Medicaid, el doctor Mehmet Oz, lanzó nuevas alertas al revelar que la revisión federal detectó reclamos presentados a nombre de personas que habrían fallecido, proveedores previamente señalados por sistemas antifraude y otras irregularidades que, según las autoridades, requieren una investigación más profunda.
7: Glad to say that in the first 90 days of the Medicaid fraud war room, we have prevented, we've surpassed over $200 million in prevention. That's real savings for the Medicaid program. And we're doing this using machine learning. That's a form of AI.
4: La Casa Blanca justifica la medida como un esfuerzo para proteger el dinero de los contribuyentes y garantizar el uso legal de los fondos de Medicaid mientras continúa la investigación federal. María Teresa Sarabia, Noticias Estrella TV.
3: Una nueva ola de calor llega al sur de California con temperaturas extremas, pero para muchos la vida no se detiene. Trabajadores y residentes siguen saliendo a las calles para cumplir con sus responsabilidades, enfrentando el reto de mantenerse seguros bajo el intenso calor. Luis Zaragoza salió a las calles y nos tiene más detalles.
8: Una nueva ola de calor azota el sur de California con temperaturas que podrían alcanzar los 100 grados Fahrenheit, extendiéndose por 7 días, comenzando este martes, de acuerdo al Centro Meteorológico Nacional. Para quienes laboran al aire libre, las altas temperaturas se convierten en momentos agotadores. Así lo mencionó Ángel Gómez, quien trabaja vendiendo aguas.
9: Claro, se sienten las temperaturas altas. De estos últimos días para acá se han sentido las temperaturas muy altas y sinceramente se han rebasado los niveles de calor, siento yo, ¿no?
8: Este día, ver a residentes cubrirse de los rayos del sol era algo muy normal. La señora Martínez nos comentó que tenía que salir a realizar unos mandados, así que una buena sombrilla se convirtió en un buen aliado para bloquear los candentes rayos del sol, aunque mencionó que desde que comenzó el día se preparó para salir.
10: Pues en la mañana me levanto a echarle un poquito de agua y luego me pongo a echarle agua a mis plantitas también, porque también, pobrecitas.
8: Trabajadores de jardinería también se han quejado de este calor extremo y aunque no tienen otra opción, saben que hidratarse es muy importante para continuar con una jornada laboral.
11: Con la tierra es peor, pero ahí le andamos echando ganas y tomando mucha agua.
8: Pero a pesar de las altas temperaturas, hay quienes ven el lado bueno ya que sus ventas aumentan y esos son los negocios como los vendedores de fruta picada, los helados y aguas frescas.
9: En este caso, la verdad es que tratamos de aprovechar las temperaturas altas porque es cuando más nos beneficiamos. Claro que es un golpe más duro y nos provoca muchísima más sed, nos pega las temperaturas altas, pero conforme el trabajo, la verdad es que tratamos de aprovecharlo.
8: Las opciones para escapar del calor pueden ser la sombra de los árboles en parques públicos y centros comerciales, ya que cuentan con aire acondicionado, entre otros. Expertos en salud sugieren a los residentes mantenerse hidratados, evitar las actividades al aire libre durante las horas de más calor, usar ropa ligera y de colores claros y nunca dejar a los niños o mascotas dentro de un vehículo. Puede ser peligroso.
2: Con las altas temperaturas aumenta también el riesgo de incendios, por lo que varios departamentos de bomberos se encuentran en alerta por si hubiera que entrar en acción. Luis Zaragoza, Noticias Estrella TV.

0: inmobiliario vuelve a sufrir con el anuncio de la tasa de intereses. Se incrementaron a su nivel más alto en los últimos 12 meses. Por otro lado, un reporte indica que hay un aumento preocupante en el número de ejecuciones hipotecarias. Ambos escenarios hacen que el sueño de tener una casa propia pues se vaya alejando. María Teresa Sarabia tiene la historia.
1: Millones de estadounidenses ven alejarse el sueño de ser propietarios de una casa. La agencia hipotecaria Freddie Mac informó hoy que las tasas de interés a 30 años subieron a 6.58%. Es la tasa más alta en los últimos 12 meses y esto implica que los precios para obtener financiamiento también aumenten.
2: Porque lo que hace esto crea incertidumbre en el comprador y hace que el poder de compra de ellos se vuelva más pequeño. Si antes calificaban para una casa de $800,000 el día de ayer, con este incremento van a tener que reevaluar la situación y tal vez ya solo califiquen para una casa de 780.
1: Uno de los efectos inmediatos de este incremento en el interés es que los costos para los posibles propietarios también aumentarán en cientos de dólares, obligando a los compradores a posponer sus planes de compras.
2: Esto perjudica a la industria de bienes raíces y perjudica sobre todo a un comprador que estaba pensando en comprar o que está a punto de comprar, porque lo único que hace es aumentar sus pagos, crear más costo en ellos y crear incertidumbre donde muchos compradores pues se van a esperar.
1: Pero este no es el único problema en el mercado inmobiliario. Quienes ya son dueños de una propiedad enfrentan el peligro de perder sus viviendas a causa de las ejecuciones hipotecarias. Según un análisis de la firma comercial Atom, estas ejecuciones aumentaron hasta un 71% entre 2020 y 2025. Para muchas familias, el problema comienza cuando las finanzas del hogar se ven presionadas por la inestabilidad económica actual.
3: Es que muchas personas no están perdiendo las casas porque las hipotecas hayan subido, sino porque todo lo demás se ha encarecido. Seguros de las viviendas, impuestos de las propiedades, el mantenimiento, el costo de la vida.
1: El análisis también encontró que las comunidades de minorías raciales son afectadas de manera desproporcionada. Los códigos postales con mayoría de población no blanca registran ejecuciones hipotecarias a una tasa más de 3 veces superior al promedio nacional. María Teresa Sarabia, Noticias Estrella TV.
0: En Miami, un grupo de empresarios cubanos se reunió para plantear ideas que ayuden a la reconstrucción de Cuba. Un evento en el que la prioridad es el restablecimiento de los servicios más básicos para todos los residentes de la isla. Los detalles con Galo Arellano, corresponsal de nuestra cadena hermana NTN 24.
4: Los cubanos más exitosos, las mentes más destacadas y los especialistas más reconocidos de todas las industrias se reunieron en el Museo Americano de la Diáspora Cubana para discutir sus planes para la reconstrucción de la próxima Cuba Libre.
5: Empezamos con lo que es la infraestructura, que es el movimiento principal económico, el motor principal económico para esa reconstrucción, pero vendrán otros sobre la parte, por ejemplo, de viviendas. Cuba tiene un déficit habitacional de 1 millón de viviendas. El sistema legal, que es el más importante, que está para septiembre, porque en ese nos van a ayudar no solamente los grandes juristas.
4: Los especialistas coincidieron en que la recuperación del país no comenzará con grandes obras, sino con los servicios más básicos. Restablecer la red eléctrica para acabar con los apagones, rehabilitar los sistemas de agua potable y alcantarillado y recuperar la infraestructura de ciudades como La Habana y Santiago de Cuba.
6: Bueno, primero tiene que haber un sistema de leyes que protege a todo tipo de inversión privada. De cualquier tipo de inversión puede haber un retorno de capital, pues si no, el capital no entra. Tiene que haber la tranquilidad de que hay un equilibrio democrático en Cuba, algo que hoy en día no existe.
4: Otro de los grandes retos será financiar esa reconstrucción. Los expertos consideran que el capital privado, especialmente el de la diáspora cubana, tendrá un papel fundamental para modernizar la infraestructura.
7: Va a tener varias fases. La primera fase, creo que lo más lógico es poder empezar la parte de turismo, de traer los barcos grandes, porque eso está ahí, eso trae dinero, eso trae la inversión. Y poco a poco, cuando la economía empieza a recuperarse, la parte de carga.
8: Hay una carretera central que va de punta a cabo, igualito que el ferrocarril. Fue comenzada en 1927 y terminada en el 31. Y después vino una autopista que le llaman la autopista de 8 vías, que fue construida durante el régimen. Y las dos siguen de un punto, pero lo que pasa es que están en muy malas condiciones.
4: Por ejemplo, los expertos creen que para fortalecer el sector petrolero tendrían que clausurar las tres refinerías que existen en la isla. Y en al menos 4 años se producirían 40.000 barriles de petróleo de una demanda de 100.000 barriles diarios.
0: Y en México, la investigación por la muerte de la menor Dafne Zapata continúa sin detenidos. Hoy su madre volvió a alzar la voz en una protesta frente a la Fiscalía en Tamaulipas para exigir justicia y pedir que el caso de su hija sea investigado como feminicidio. Víctor Blázquez tiene el testimonio.
9: Recuerdo como una niña hermosa.
10: Entre lágrimas y exigiendo justicia, la madre de Dafne, la adolescente de 13 años que murió en un campamento de una escuela militarizada junto a otras personas, acudió a la Fiscalía en Ciudad Madero, Tamaulipas. Exigió avances concretos en la investigación y la detención de los presuntos responsables.
11: ¿Por qué la ahogaron? O sea, tú le haces así a la niña y le salía como pescado el agua, todo lleno de agua. O sea, ¿cuántas veces me la metieron al agua? ¿Cómo me lo reventaron todo aquí, todo reventado su cuerpecito? 13 años, ¿qué les iba a hacer? 13 años, ¿qué les iba a hacer? ¿Cómo se iba a defender? ¿Cómo se iba a defender? Yo estaba bien lejos y me estaban diciendo, la niña está bien, no se preocupe, la niña está bien, ya la mandamos al médico.
10: Esta señora que tuvo que enterrar a su hija busca que la carpeta de investigación sea reclasificada de homicidio a feminicidio, luego de que los resultados de una necropsia independiente revelaran lesiones que no corresponden a la versión inicial de los hechos.
11: Voy a exhumar el cuerpo de mi hija las veces que sean necesarias y todos los que están ahí van a pagar por la vida de mi bebita.
10: Sostuvo que hay indicios de que pudo ser víctima de actos de violencia, pero el director de la academia militarizada, Doenitz, sostuvo que la niña se desvaneció y falleció mientras se bañaba.
12: Y estando en el baño, bañándose, se desfalleció. Se le habló a los paramédicos, la ambulancia llegó y ya no pudieron reanimarlo.
10: La fiscalía dice mantener el caso abierto y bajo investigación, pero como presuntos responsables de la pérdida de la vida de Dafne, no hay ningún detenido.
13: La investigación de los hechos no está centrada en los aspectos administrativos de operación de la institución educativa, sino, como lo dije, en el análisis profundo del contexto en que estos ocurrieron.
14: La señora Alejandra también denunció que es muy probable que los presuntos responsables de la muerte de su hija ya no se encuentren en el estado. También está esperando que se liberen las órdenes de presentación para que el caso de su hija Dafne alcance la justicia. En Ciudad de México, Víctor Blázquez, Noticias, Estrella TV.
0: Y hace unos momentos nos enteramos de la última actualización de este caso. Ya dictaron prisión preventiva a una de las acusadas hasta el momento, Dana N. Con esto vamos a una breve pausa. Regresamos con más. Les tenemos mucha información en minutos.

Regresamos para informarles que un oficial de policía en Texas salva a un conductor de una muerte segura tras un incendio vehicular. El dramático rescate ocurrió el pasado 7 de junio sobre la carretera 114 en Texas. Las imágenes muestran al oficial Joshua Switcher durante una parada de tránsito que en cuestión de segundos se convirtió en una emergencia. Envuelto en una densa nube de humo negro, el agente rompió una de las ventanillas del vehículo y logró sacar al conductor. Aunque el hombre se encontraba aturdido, está a salvo de una tragedia. Mientras tanto, un dron captó las preocupantes imágenes de un tiburón de más de 3 metros de longitud acechando a niños que nadaban en una playa de Malibu, California. En las imágenes se observa cómo los adultos ni siquiera se percatan de la peligrosa situación. El operador del aparato, que se dedica a monitorear y localizar tiburones, asegura que este tipo de escenas ocurren con frecuencia. Hemos llegado al final de este programa. Muchísimas gracias por habernos acompañado en esta emisión de Noticias 24 Horas, fin de semana. Nos vemos la próxima. Disfrute sus días.

0: Bienvenidos a una emisión más de Noticias 24 Horas, emisión fin de semana. Yo soy Alexandra Estergios, gracias por acompañarnos. Esta semana se registran dos nuevas bajas en el conflicto entre Estados Unidos e Irán. Dos militares estadounidenses, entre ellos una soldado hispana de Texas, murieron en cumplimiento de su deber en Jordania. María Teresa Sarabia nos amplía esta información.
1: Mueren los primeros militares estadounidenses por fuego directo de Irán desde el inicio del conflicto. El Pentágono confirmó la muerte de dos soldados que defendían una base en Jordania ante ataques con misiles balísticos y drones. Ellos eran el teniente James Fian, de 25 años, y la soldado Isabela González, de 19, originaria de Carrollton, Texas. González, recién graduada de preparatoria, eligió servir a su país. Fian será ascendido póstumamente a capitán y recibirá honores militares. Ambos formaban parte de una misión estadounidense de apoyo a las operaciones contra el grupo Estado Islámico en la región. Las autoridades no han ofrecido detalles adicionales sobre las circunstancias exactas de sus muertes.
2: Obviamente, creo que a veces cuando miras esto, nos olvidamos, nos tomamos por granted que nuestros militares son tan afectados que la misión que llevan es muy, muy peligrosa. And so we lost people in Jordan after there was a strike. A missile got through. We shot down almost all the missiles. One leaked through, hit the wrong place. And tragically, and it's heartbreaking. And our hearts go out to these families. These are heroes.
1: Con estas muertes, el número total de militares estadounidenses fallecidos en la guerra con Irán asciende a 17. El conflicto ha demostrado que el peligro para las fuerzas estadounidenses va más allá del territorio iraní. Miles de militares desplegados en el Medio Oriente enfrentan amenazas constantes, mientras los ataques ya dejaron decenas de bajas desde el inicio de la guerra. Desde el 28 de febrero, soldados estadounidenses han muerto en ataques con drones, acciones militares y accidentes en Kuwait, Arabia Saudita, Irak y el Mar Arábigo. En las últimas horas, los ataques de ambos bandos se incrementaron. Mientras Estados Unidos sigue concentrando los bombardeos en territorio iraní, Irán respondió lanzando ataques específicos en Bahrein, la base de la quinta flota estadounidense. María Teresa Sarabia, Noticias Estrella TV.
0: Tribunales de inmigración a lo largo del país están adelantando cientos de audiencias y agrupándolas en sesiones masivas. Abogados advierten que muchos inmigrantes reciben las notificaciones demasiado tarde y terminan con órdenes de deportación por no presentarse. El gobierno asegura que el objetivo es reducir el atraso de casos. María Teresa Sarabia tiene el informe.
1: Tribunales de inmigración están concentrando decenas y, en algunos casos, más de 100 expedientes por juez en una sola sesión. Las llamadas mega audiencias ya se han reportado en al menos 15 estados, entre ellos California, Texas, Illinois, Nueva York y Virginia.
3: En mayo del 2026, abogados de inmigración por todo

0: El país empezamos a ver un cambio de procedimiento por las cortes de inmigración. Lo que empezamos a ver es que empezaron las cortes de inmigración a programar una cantidad de audiencias increíblemente altas.
1: Algunas citas programadas para meses después están siendo adelantadas con avisos de entre 9 y 35 días. Abogados aseguran que algunos inmigrantes reciben la notificación demasiado tarde o cuando la audiencia ya pasó.
0: Estamos escuchando también casos donde las personas llegan a las citas y como están tan saturadas las salas donde las audiencias se están llevando a cabo, no alcanzan a entrar a tiempo para poder estar ahí en su audiencia y los están ordenando deportados en ausencia.
1: Durante una semana de mayo, cerca del 40% de las personas citadas no se presentó. Cuando eso ocurre, el juez puede ordenar la deportación en ausencia. En San Diego, una jueza emitió 50 órdenes de deportación en aproximadamente 8 minutos. En Chicago, otro juez emitió 78 órdenes en un solo día contra personas que no acudieron.
0: Escuchamos también casos donde los jueces de inmigración no permiten que la persona le haga preguntas y muchas veces los obligan a representarse solos y firmar documentos que ellos no entienden. Desafortunadamente es algo que es claro que se les está violando los derechos constitucionales.
1: Abogados advierten que el volumen de expedientes deja menos tiempo para revisar cada caso y dificulta el acceso a intérpretes y representación legal.
2: Esté al día con su caso. No espera hasta que le llegue su audiencia para empezar a recoger o documentar toda la evidencia con relación a su defensa en Corte de Inmigración.
1: La Oficina Ejecutiva de Revisión de Casos de Inmigración defiende el sistema y asegura que busca reducir los retrasos y resolver los expedientes de manera oportuna y conforme a la ley. María Teresa Sarabia, Noticias Estrella TV.
3: Crece el debate sobre la política migratoria del gobierno federal. El funcionario Tom Homan asegura que decenas de miles de detenidos fueron liberados por órdenes judiciales, mientras defensores de inmigrantes cuestionan esas declaraciones. Karen Marroquín tiene detalles.
4: En medio de un número récord de arrestos migratorios, el zar de la frontera Tom Homan sostiene que los tribunales federales están obstaculizando la aplicación de la agenda migratoria del gobierno. En entrevista con Fox News, afirmó que alrededor de 65 mil personas detenidas por autoridades migratorias fueron liberadas por orden de jueces federales, entre otros motivos tras la presentación de recursos de habeas corpus.
5: Una solicitud de habeas corpus en el sentido de inmigración se presenta en corte federal solicitándole a la corte que determine que inmigración ha detenido a una persona ya sea en contra del debido proceso o no ha respetado los derechos y por consiguiente debe ser puesto en libertad de una detención.
4: Homan relata que estas resoluciones han liberado a personas que de otra manera permanecerían bajo custodia mientras se resuelven sus casos. Sin embargo, activistas pro inmigrantes sostienen que estos recursos legales son una herramienta para garantizar que las detenciones se lleven a cabo conforme a la Constitución.
6: Ya se les abusó y se les violó a muchos más de 65 mil inmigrantes y qué bueno, enhorabuena que finalmente el mismo Tom Homan reconoce que gracias a la intervención de los jueces federales se está corrigiendo esos abusos de autoridad en contra de los trabajadores inmigrantes indocumentados.
4: Abogados de inmigración coinciden en que los recursos de habeas corpus no determinan el resultado del proceso migratorio, sino que permiten revisar la legalidad de la detención.
5: Lo que lo debemos ver es como que el debido proceso en Estados Unidos ha ganado. Las cortes han entrado a apoyar y a proteger esos derechos.
4: Este debate surge mientras ICE continúa intensificando sus operativos. Según Homan, la agencia registró en junio el mayor número de arrestos migratorios en un solo mes desde su creación. Y aunque estas liberaciones no significan que haya disminuido la incertidumbre para la comunidad inmigrante,
5: demuestra que todavía estamos en un sistema que así no se ha aplicado de la forma que uno piensa que debe ser aplicado, tiene que ser aplicado de la forma correcta.
3: El Departamento de Justicia activó por primera vez una corte federal creada hace 30 años para deportar a extranjeros acusados de terrorismo. El caso involucra a un inmigrante cuya identidad permanece en secreto y podría abrir una nueva vía para que el gobierno presente evidencia clasificada sin revelarla completamente al público. Rubén Pereira tiene la información.
7: le llama la Corte para la Expulsión de Extranjeros Terroristas. Fue creada por el Congreso en 1996. Está integrada por 5 jueces federales y atiende casos de extranjeros presuntamente vinculados con terrorismo. Aunque existe desde hace 3 décadas, nunca había sido utilizada, hasta que el Departamento de Justicia presentó ahora el primer caso de su historia contra una persona cuya identidad no ha sido revelada.
8: Desde el inicio de estas nuevas cortes, hace 30 años, al 2000, más de 100 casos fueron tratados y en esos 100, ninguno fue admitido para que pueda ser usado esta corte especial.
7: El proceso contempla 2 etapas. Primero se realiza una audiencia privada donde un juez determina si existe causa probable para continuar. Después se celebra una audiencia pública en la que el Departamento de Justicia presenta el caso. Sin embargo, la evidencia clasificada permanece protegida y el acusado solamente recibe un resumen no confidencial de esas pruebas.
9: Y es precisamente el uso de evidencia secreta lo que genera una de las mayores preocupaciones. Activistas y abogados señalan que una persona podría enfrentar una deportación sin conocer totalmente las acusaciones y evidencia en su contra.
10: Es un mensaje negativo, es un mensaje que nuevamente continúa en la línea de lo que está haciendo desde la primera administración, que es intimidar, que es tratar de, en este caso, instalar el miedo en la comunidad migrante.
7: El gobierno argumenta que este mecanismo permite proteger información sensible relacionada con la seguridad nacional, pero especialistas advierten que este primer caso podría establecer qué tan estrictos serán los requisitos para utilizar la corte y determinar si seguirá reservada para situaciones excepcionales o si comenzará a emplearse con mayor frecuencia.
8: Si los jueces empiezan a admitir estos casos, quizás estamos viendo una indicación que ya los requisitos no son tan difíciles, que esto se va a convertir en una norma y no en una excepción.
7: Por ahora, la jueza encargada del caso solicitó al Departamento de Justicia ampliar sus argumentos legales y presentar más información antes de permitir que el proceso avance. Mientras se toma esa decisión, activistas advierten que la posible expansión de este tribunal podría aumentar el temor entre inmigrantes, incluso entre quienes participan legalmente en protestas o actividades comunitarias.
10: Tratar de estar en el anonimato y no salir muchas veces en la imagen, en la fotografía. ¿Por qué? Porque ellos pueden interpretar y pueden usarlo en tu contra.
7: Rubén Pereira, Noticias Estrella TV.
3: Ya es momento de ir a una pausa, pero no se mueva porque le tenemos mucho más al regresar aquí en Noticias 24 Horas, emisión fin de semana.

0: acusa de entrenar terroristas, financiar grupos radicales e infiltrar instituciones estadounidenses. Pero la Casa Blanca insiste en que su postura no es contra el pueblo de Cuba. Desde Miami, Anthony Belchi nos tiene el reporte y la reacción del exilio cubano.
1: El Departamento de Estado publicó este lunes un informe que acusa a Cuba de ser la capital del terrorismo del siglo XXI. El documento señala que el régimen cubano ha sostenido casi 7 décadas de espionaje y subversión contra Estados Unidos, que se ha infiltrado en el gobierno estadounidense y que sus vínculos con Rusia, China, Irán y Corea del Norte representan una amenaza directa para la seguridad del país.
2: Nosotros hemos sufrido en carne propia la infiltración del régimen castrista con los grupos terroristas y los grupos de espía, tanto acá en los Estados Unidos como en otros países.
1: El informe también acusa al régimen de entrenar terroristas en territorio cubano y de enviarlos a cometer atentados en otros países, y señala que dentro de Estados Unidos, pequeños grupos de extrema izquierda reciben financiamiento de Cuba y de Rusia para defenderlo.
3: El régimen militar de Cuba debe parar de echarle la culpa a los Estados Unidos. Esa es una excusa vieja que ya la comunidad internacional no puede seguir comprando.
1: Y aunque el reclamo es duro, desde la Casa Blanca insisten que el reclamo no es contra el pueblo cubano.
3: Estados Unidos está en apoyo y respaldando al pueblo cubano, no al régimen, y no vamos a apoyar un régimen comunista.
1: Desde el exilio, la pregunta que ya circula es si este informe podría allanar el camino hacia una intervención militar en la isla.
2: Cuba no necesita una intervención militar, necesita apoyar, que se apoye al pueblo que está en las calles todos los días, para que sea una decisión soberana.
1: Con todo, desde el exilio sigue muy pendiente de todo lo que está ocurriendo en la isla de Cuba. Confían en que haya un cambio muy pronto. Desde Miami, Florida, Anthony Belchi, Noticias Estrella TV.
0: Y un nuevo informe revela que la policía de Houston, Texas, tuvo decenas de contactos con ICE durante detenciones realizadas en solo 3 meses. La mayoría de las personas involucradas eran hispanas, y ahora crece el temor entre residentes que aseguran no saber cuándo una parada de tráfico podría terminar en manos de autoridades migratorias. Nuestro corresponsal David Medina tiene las reacciones.
4: La policía de Houston publicó un informe de transparencia sobre las detenciones que terminaron en algún tipo de contacto con ICE durante los últimos 3 meses. El reporte muestra la cooperación entre la policía local y las autoridades migratorias. Residentes señalan que el miedo incrementa en las calles debido a estas interacciones entre la policía y ICE.
5: Se dice, ¿verdad?, que algunos policías sí están trabajando con ICE. Entonces, pues sí, siempre va a existir el miedo, el temor de cuando vemos una patrulla que nos pare.
4: El informe publicado el viernes deriva de una ordenanza promulgada por el Consejo Municipal de la ciudad en el mes de abril. El documento indica que la policía de Houston trabajó con ICE en al menos 103 ocasiones desde el 1 de abril hasta el 30 de junio. De estas, 59 personas fueron liberadas en el lugar, 19 personas fueron transferidas a la custodia de ICE, 2 fueron trasladadas a un hospital y 9 registros no pudieron confirmarse como órdenes activas.
6: Falta de entrenamiento y precisamente preguntas como, por ejemplo, el origen.
4: De acuerdo con este abogado de inmigración, en muchos casos los agentes de las policías locales no tienen entrenamiento adecuado para llevar a cabo labores migratorias, lo que pone en riesgo estas interacciones de la policía y los migrantes y derivar que las detenciones estén basadas en el perfil racial.
6: Por problemas de perfilamiento racial, de no poder tener realmente el entrenamiento para que la policía local pueda realmente interrogar y saber precisamente cómo pedir estos documentos.
4: El informe señala que de las 103 personas detenidas y la interacción que llevó a cabo la policía de Houston con ICE, 91 eran de origen hispano, y muchos de estos encuentros derivaron de paradas de tráfico en las carreteras. Ahora Houston mantiene abierto el debate sobre la cooperación entre las autoridades locales y agentes migratorios federales. Activistas señalan que la policía de Houston debería centrarse en resolver crímenes, no en hacer el trabajo de ICE.
7: Tratar de devolver a la policía local a su verdadera función: proteger y servir a sus vecinos.
4: Como noticiero buscamos obtener una respuesta del Departamento de Policía de Houston sobre el informe. Sin embargo, se nos dijo que la policía no haría ningún comentario. David Medina, Noticias Estrella TV.
0: La condena de por vida contra Ismael El Mayo Zambada marcó el cierre de uno de los procesos más emblemáticos contra el narcotráfico. Pero más allá de la sentencia, las declaraciones del líder del cártel de Sinaloa han desatado fuertes reacciones por el contraste entre sus palabras y el impacto de su historial criminal. Desde México, Víctor Blázquez tiene las reacciones de los políticos y también los

0: habitantes de Sinaloa.
1: Acepto la responsabilidad por mi papel en todo esto y me disculpo con todos los que han sufrido y se han visto afectados por mis acciones. Con este breve mensaje de arrepentimiento, el narcotraficante líder del cártel de Sinaloa, Ismael El Mayo Zambada, escuchó su sentencia a cadena perpetua. Sin embargo, detrás de sus disculpas hay decenas de miles de muertos.
2: Más allá de si alguien gana, lo que es un hecho es que los mexicanos perdemos. El pueblo de México, los ciudadanos, perdieron paz y seguridad.
1: Tan solo desde finales de 2024, cuando Zambada llegó a Estados Unidos, la cifra de asesinatos y desapariciones se dispararon en Sinaloa como consecuencia de la lucha interna por el liderazgo del cártel. Con El Mayo al mando, las agencias de inteligencia de Estados Unidos como la DEA registraron que el cártel introducía al país centenares de toneladas de drogas al año, donde provocan la muerte de miles de personas como consecuencia de la sobredosis.
3: Todos estamos atemorizados en Sinaloa. La inseguridad en el estado está incontrolable. No hay autoridad que pueda, cuando menos, disminuirla.
1: Mientras Zambada se llenaba de poder con el cártel, la inseguridad como asaltos, extorsiones y robo de vehículos también creció como resultado de la compra de las voluntades en funcionarios municipales y estatales, dejando corrupción e impunidad a su paso. De acuerdo con investigaciones financieras, El Mayo Zambada contaba con una fortuna valuada en 13 mil millones de dólares en 2018. Ahora, muchos se preguntan qué hay detrás del arrepentimiento que mostró en la corte.
4: Para lavar 15 mil millones de dólares, lo que El Mayo aceptó darle al gobierno de Estados Unidos en retribución por sus actividades criminales, es un acumulado de más de 20 años de negocios criminales.
5: Zambada creció creyendo que la violencia era normal, pero también hoy reconoció que no hay justificación para el daño que deja el narcotráfico. En Ciudad de México, Víctor Blázquez, Noticias, Estrella TV.
0: Y así nos vamos a otra breve pausa. Al regresar le tenemos mucha más información. Aquí lo espero.

0: Los festejos por la final del Mundial terminaron en un caos en Buenos Aires, Argentina. Vea nada más.
1: Ah, gas lacrimógeno, hijo de...
0: En los alrededores del obelisco, aficionados se enfrentaron con la policía, que respondió con balas de goma y gas lacrimógeno para dispersar a la multitud. Al menos 12 personas fueron detenidas. Además, las celebraciones dejaron al menos 2 muertos, una mujer que cayó de una camioneta en movimiento y un hombre que falleció tras una explosión de pirotecnia. La final del Mundial también dejó un video que se volvió viral. Durante un vuelo, un piloto español les hizo creer a los pasajeros argentinos que su selección se había coronado campeona del mundo. Vamos a ver este momento.
2: Informan que ha sido un partido muy disputado hasta el final, con prórroga incluida. Los dos equipos lo han dado todo. Pero la final de un Mundial, lamentablemente, solo la puede ganar uno. Desde aquí queríamos dar la enhorabuena a nuestros compatriotas argentinos.
0: Como lo está viendo, el anuncio desató gritos, aplausos en la cabina, pero la felicidad duró poco, porque minutos después descubrieron que todo fue una broma y en realidad ganó España. El video desató un intenso debate en redes sociales, ya que algunos lo tomaron con humor, pero otros dijeron que fue un chiste de muy mal gusto. Y la celebración de España por el título del Mundial también desató una polémica. El delantero Ferran Torres apareció con una gorra roja que decía Make Spain Great Again, una frase inspirada en el lema de Make America Great Again del presidente Donald Trump. Aunque la gorra no forma parte de la campaña política estadounidense, la imagen se volvió viral y dividió opiniones en las redes sociales. Sin embargo, pues ya festejaron como lo pudieron ver en pantalla. Lleva toda la semana España festejando su segundo título en la historia de los Mundiales. El primero en el 2010 y ahora en el 2026. Con esto me despido. Muchísimas gracias por haberme acompañado. Que disfrute su fin de semana y nos vemos pronto.

0: Bienvenidos a una emisión más de Noticias 24 Horas, emisión fin de semana. Yo soy Alexandra Estergios, gracias por acompañarnos. Iniciamos porque mientras crece el escrutinio sobre los operativos migratorios, un reporte del New York Times revela que el FBI dejaría de investigar los tiroteos en los que estén involucrados agentes de ICE. Esto genera preocupación sobre la transparencia de las investigaciones. Desde Miami, Anthony Belchi nos explica el porqué.
1: El FBI dejará de investigar los tiroteos en los que estén involucrados agentes de inmigración. Según un reporte de The New York Times, estas investigaciones, aunque tienen como objetivo determinar si los agentes del Departamento de Seguridad Nacional fueron atacados, en ocasiones también revelan pruebas que implican a esos mismos agentes en incidentes violentos, dejándolos en evidencia.
2: Nos hace sentir mayor miedo de que primero, esto va a continuar, va a seguir escalando en vez de detenerse.
1: El cambio se conoce después de dos tiroteos mortales de ICE en las últimas dos semanas en Texas y Maine. A partir de ahora, esos tiroteos los investigará la Oficina de Investigaciones de Seguridad Nacional, una división que pertenece al mismo DHS. Es decir, la agencia terminaría investigando sus propios casos.
2: Si el FBI deja de investigar ciertos incidentes relacionados con agentes de ICE, Y ahora que pasen al Departamento de Seguridad Nacional, es en la misma agencia, entonces no hay transparencia, no hay independencia y así mismo no hay justicia.
1: Según CBS, tanto el Departamento de Justicia como el de Seguridad Nacional niegan el cambio y aseguran que no han recibido ninguna notificación oficial al respecto.
3: Es primordial para que la imagen del gobierno federal como para impartir la ley y para aplicar la ley se mantenga de manera imparcial.
1: No es la primera vez que surge la duda sobre si el gobierno puede investigar con imparcialidad a sus propios agentes cuando disparan contra alguien. Tras el tiroteo que mató a René Guti, el exprit en Minneapolis, varios fiscales y un agente del FBI renunciaron por presiones del Departamento de Justicia.
3: Una de las preocupaciones más grandes que tenemos el día de hoy es que todavía no tenemos unos resultados sobre las investigaciones que sucedieron en Minneapolis a comienzo de año.
1: Y mientras tanto, las familias de las víctimas de Texas y Maine siguen esperando por respuestas claras. Anthony Belchi, Noticias Estrella TV.
0: Y una joven soldado de Texas está entre las dos víctimas mortales de un ataque contra una instalación militar estadounidense en Jordania. El Departamento de Guerra confirmó la identidad de la militar de 19 años y mantiene abierta una investigación sobre lo ocurrido. David Medina habló con sus compañeros y nos tiene las reacciones.
4: Isabella González.
5: Esta era Isabel González, de 19 años, originaria de Carrollton, Texas. Hace un año, el día de su graduación, portaba con orgullo las insignias del ejército de los Estados Unidos. Pero un ataque con misiles balísticos y drones contra la base aérea de Mujahid en Salty, Jordania, la joven soldado de origen hispano perdió la vida el pasado viernes, informó el Pentágono. Ahora, ex maestro de la joven hispana la recuerdan en el salón de clases como muy amable, valiente y siempre dispuesta a luchar por sus sueños.
6: Sí, muy cordial, muy amable la niña, obedecía indicaciones, sumamente sociable. Realmente una chica que tenía todo un porvenir por delante, ¿verdad?
5: González pertenecía al 1 Batallón 57 Regimiento de Artillería de Defensa Aérea, con base en Ashbad, Alemania. La muerte de esta joven hispana se suma a otras bajas registradas entre militares estadounidenses durante

0: durante el conflicto con Irán. En el mismo ataque también perdió la vida el primer teniente Tyler Jens, de 25 años, de Iwa Beach, Hawái. Por su parte, el presidente Donald Trump dijo que asistirá la noche de este martes al traslado solemne de los restos de Isabel y Tyler. La ciudad de Carrollton prepara homenajes, mientras Louisville ISD recordó que hasta hace poco más de un año Isabela caminaba en Hebron High School como estudiante, compañera y amiga.
1: Isabela González, de 19 años, se había graduado el pasado mes de mayo de 2025 de esta preparatoria que está a mi espalda en Hebron, ubicado en Carrollton, Texas, para luego enlistarse en las Fuerzas Armadas de Estados Unidos.
2: Que vivimos prácticamente de cerca junto a los estudiantes, junto a todos nuestros estudiantes, es impactante tener este tipo de noticias. Puesto que convivimos con ellos, sentimos, nos expresan sus sueños.
0: Hasta ahora no se ha informado cuándo los restos de Isabela serán trasladados al norte de Texas. Sin embargo, el alcalde de Carrollton dijo que el personal del ejército acompaña a la familia para coordinar los honores militares y los arreglos funerarios. David Medina, Noticias Estrella TV.
3: Y precisamente los cuerpos de los soldados fallecidos en el exterior ya están en territorio estadounidense. En otra información, por orden de la Casa Blanca, autoridades federales de salud anunciaron la congelación de fondos millonarios destinados a varios estados. Esto como parte de una investigación sobre presunto fraude en programas de salud. Minnesota y California figuran entre los estados más afectados por estos recortes al programa de Medicaid. María Teresa Sarabia tiene la historia.
4: Golpe millonario a Medicaid. La administración del presidente Donald Trump ordenó frenar más de $1,000 millones en fondos federales para California y Minnesota en medio de una investigación por presuntos casos de fraude y pagos irregulares que podrían sacudir uno de los programas de salud pública más grandes del país y generar incertidumbre para millones de beneficiarios.
5: Today we are deferring over $1 billion in federal Medicaid dollars. $1 billion. To Minnesota and California until they can substantiate their claims from this past quarter of audits.
4: El secretario de Salud y Servicios Humanos, Robert Kennedy Jr., lanzó una advertencia contundente. No se liberará ni un dólar más hasta que los gobiernos de Gavin Newsom y Tim Walz entreguen pruebas que demuestren que los recursos fueron utilizados de manera legítima y en cumplimiento de las normas federales. Las autoridades aseguran que revisan reclamos considerados de alto riesgo y posibles deficiencias en la documentación antes de decidir si los fondos serán restablecidos.
6: Del momento que se retiran estos fondos, aquellos servicios tanto para diabetes, hipertensión, medicamentos, hospitales, salas de urgencias y otras cosas más que nosotros tenemos, pueden realmente llegar a ser estorbadas y simplemente dejar de funcionar.
4: Autoridades federales aseguran que identificaron reclamos de alto riesgo, fallas en la documentación y patrones de gasto fuera de lo habitual, lo que encendió las alertas en Washington para rastrear el destino del dinero. El administrador de los centros de Medicare y Medicaid, el doctor Mehmet Oz, lanzó nuevas alertas al revelar que la revisión federal detectó reclamos presentados a nombre de personas que habrían fallecido, proveedores previamente señalados por sistemas antifraude y otras irregularidades que, según autoridades, requieren una investigación más profunda.
7: Glad to say that in the first 90 days of the Medicaid fraud war room, we have prevented, we've surpassed over $200 million in prevention. That's real savings for the Medicaid program. And we're doing this using machine learning. That's a form of AI.
4: La Casa Blanca justifica la medida como un esfuerzo para proteger el dinero de los contribuyentes y garantizar el uso legal de los fondos de Medicaid mientras continúa la investigación federal. María Teresa Sarabia, Noticias Estrella TV.
3: Una nueva ola de calor llega al sur de California con temperaturas extremas, pero para muchos la vida no se detiene. Trabajadores y residentes siguen saliendo a las calles para cumplir con sus responsabilidades, enfrentando el reto de mantenerse seguros bajo el intenso calor. Luis Zaragoza salió a las calles y nos tiene más detalles.
8: Una nueva ola de calor azota el sur de California con temperaturas que podrían alcanzar los 100 grados Fahrenheit, extendiéndose por 7 días, comenzando este martes, de acuerdo al Centro Meteorológico Nacional. Para quienes laboran al aire libre, las altas temperaturas se convierten en momentos agotadores. Así lo mencionó Ángel Gómez, quien trabaja vendiendo aguas.
9: Claro, se sienten las temperaturas altas. De estos últimos días para acá se han sentido las temperaturas muy altas. y sinceramente se han rebasado los niveles de calor, siento yo, ¿no?
8: Este día ver a residentes cubrirse de los rayos del sol era algo muy normal. La señora Martínez nos comentó que tenía que salir a realizar unos mandados, así que una buena sombrilla se convirtió en un buen aliado para bloquear los candentes rayos del sol, aunque mencionó que desde que comenzó el día se preparó para salir.
10: Pues en la mañana me levanto a echarle un poquito de agua y luego me pongo a echarle agua a mis plantitas también, porque también pobrecitas.
8: Trabajadores de jardinería también se han quejado de este calor extremo. Y aunque no tienen otra opción, saben que hidratarse es muy importante para continuar con una jornada laboral.
11: Con la tierra es peor, pero ahí le andamos echando ganas y tomando mucha agua.
8: Pero a pesar de las altas temperaturas, hay quienes ven el lado bueno ya que sus ventas aumentan. Y esos son los negocios como los vendedores de fruta picada, los helados y aguas frescas.
9: En este caso, la verdad es que tratamos de aprovechar las temperaturas altas porque es cuando más nos beneficiamos. Claro que es un golpe más duro y nos provoca muchísima más sed, nos da, pues nos pega las temperaturas altas, pero conforme el trabajo, la verdad es que tratamos de aprovecharlo.
8: Las opciones para escapar del calor pueden ser la sombra de los árboles en parques públicos y centros comerciales, ya que cuentan con aire acondicionado, entre otros. Expertos en salud sugieren a los residentes mantenerse hidratados, evitar las actividades al aire libre durante las horas de más calor, usar ropa ligera y de colores claros y nunca dejar a los niños o mascotas dentro de un vehículo. Puede ser peligroso.
12: Con las altas temperaturas aumenta también el riesgo de incendios, por lo que varios departamentos de bomberos se encuentran en alerta por si hubiera que entrar en acción. Luis Zaragoza, Noticias, Estrella TV.

0: El mercado inmobiliario vuelve a sufrir con el anuncio de la tasa de intereses. Se incrementaron a su nivel más alto en los últimos 12 meses. Por otro lado, un reporte indica que hay un aumento preocupante en el número de ejecuciones hipotecarias. Ambos escenarios hacen que el sueño de tener una casa propia pues se vaya alejando. María Teresa Sarabia tiene la historia.
1: Millones de estadounidenses ven alejarse el sueño de ser propietarios de una casa. La agencia hipotecaria Freddie Mac informó hoy que las tasas de interés a 30 años subieron a 6.58%. Es la tasa más alta en los últimos 12 meses y esto implica que los precios para obtener financiamiento también aumenten.
2: Porque lo que hace esto crea incertidumbre en el comprador y hace que el poder de compra de ellos se vuelva más pequeño. Si antes calificaban para una casa de $800,000 el día de ayer, con este incremento van a tener que reevaluar la situación y tal vez ya solo califiquen para una casa de 780.
1: Uno de los efectos inmediatos de este incremento en el interés es que los costos para los posibles propietarios también aumentarán en cientos de dólares, obligando a los compradores a posponer sus planes de compras.
2: Esto perjudica a la industria de bienes raíces y perjudica sobre todo a un comprador que estaba pensando en comprar o que está a punto de comprar, porque lo único que hace es aumentar sus pagos, crear más costo en ellos y crear incertidumbre donde muchos compradores pues se van a esperar.
1: Pero este no es el único problema en el mercado inmobiliario. Quienes ya son dueños de una propiedad enfrentan el peligro de perder sus viviendas a causa de las ejecuciones hipotecarias. Según un análisis de la firma comercial Atom, estas ejecuciones aumentaron hasta un 71% entre 2020 y 2025. Para muchas familias, el problema comienza cuando las finanzas del hogar se ven presionadas por la inestabilidad económica actual.
3: Es que muchas personas no están perdiendo las casas porque las hipotecas hayan subido, sino porque todo lo demás se ha encarecido. Seguros de las viviendas, impuestos de las propiedades, el mantenimiento, el costo de la vida.
1: El análisis también encontró que las comunidades de minorías raciales son afectadas de manera desproporcionada. Los códigos postales con mayoría de población no blanca registran ejecuciones hipotecarias a una tasa más de 3 veces superior al promedio nacional. María Teresa Sarabia, Noticias Estrella TV.
0: En Miami, un grupo de empresarios cubanos se reunió para plantear ideas que ayuden a la reconstrucción de Cuba. Un evento en el que la prioridad es el restablecimiento de los servicios más básicos para todos los residentes de la isla. Los detalles con Galo Arellano, corresponsal de nuestra cadena hermana NTN 24.
4: Los cubanos más exitosos, las mentes más destacadas y los especialistas más reconocidos de todas las industrias se reunieron en el Museo Americano de la Diáspora Cubana para discutir sus planes para la reconstrucción de la próxima Cuba Libre.
5: Empezamos con lo que es la infraestructura, que es el movimiento principal económico, el motor principal económico para esa reconstrucción, pero vendrán otros sobre la parte, por ejemplo, de viviendas. Cuba tiene un déficit habitacional de 1 millón de viviendas. El sistema legal, que es el más importante, que está para septiembre, porque en ese nos van a ayudar no solamente los grandes juristas.
4: Los especialistas coincidieron en que la recuperación del país no comenzará con grandes obras, sino con los servicios más básicos. Restablecer la red eléctrica para acabar con los apagones, rehabilitar los sistemas de agua potable y alcantarillado, y recuperar la infraestructura de ciudades como La Habana y Santiago de Cuba.
6: Bueno, primero tiene que haber un sistema de leyes que protege a todo tipo de inversión privada. De cualquier tipo de inversión puede haber un retorno de capital, pues si no, el capital no entra. Tiene que haber la tranquilidad de que hay un equilibrio democrático en Cuba, algo que hoy en día no existe.
4: Otro de los grandes retos será financiar esa reconstrucción. Los expertos consideran que el capital privado, especialmente el de la diáspora cubana, tendrá un papel fundamental para modernizar la infraestructura.
7: Va a tener varias fases. La primera fase es, creo que lo más lógico es poder empezar la parte de turismo, de traer los barcos grandes, porque eso está ahí, eso trae dinero, eso trae la inversión. Y poco a poco, cuando la economía empieza a recuperarse, la parte de carga.
8: Hay una carretera central que va de punta a cabo, igualito que el ferrocarril. Fue comenzada en 1927 y terminada en el 31. Y después vino una autopista que le llaman la autopista de 8 vías, que fue construida durante el régimen. Y las dos siguen de un punto, pero lo que pasa es que están en muy malas condiciones.
4: Por ejemplo, los expertos creen que para fortalecer el sector petrolero tendrían que clausurar las 3 refinerías que existen en la isla. Y en al menos 4 años se producirían 40.000 barriles de petróleo de una demanda de 100.000 barriles diarios.
0: Y en México, la investigación por la muerte de la menor Dafne Zapata continúa sin detenidos. Hoy su madre volvió a alzar la voz en una protesta frente a la fiscalía en Tamaulipas para exigir justicia y pedir que el caso de su hija sea investigado como feminicidio. Víctor Blázquez tiene el testimonio.
9: Recuerdo como una niña hermosa.
10: Entre lágrimas y exigiendo justicia, la madre de Dafne, la adolescente de 13 años que murió en un campamento de una escuela militarizada junto a otras personas, acudió a la fiscalía en Ciudad Madero, Tamaulipas. Exigió avances concretos en la investigación y la detención de los presuntos responsables.
11: ¿Por qué la ahogaron? O sea, tú le haces así a la niña y le salía como pescado el agua, todo lleno de agua. O sea, ¿cuántas veces me la metieron al agua? ¿Cómo me lo reventaron todo aquí, todo reventado su cuerpecito? 13 años, ¿qué les iba a hacer? 13 años, ¿qué les iba a hacer? ¿Cómo se iba a defender? ¿Cómo se iba a defender? Yo estaba bien lejos. Y me estaban diciendo, la niña está bien, no se preocupe. La niña está bien, ya la mandamos al médico.
10: Esta señora que tuvo que enterrar a su hija busca que la carpeta de investigación sea reclasificada de homicidio a feminicidio, luego de que los resultados de una necropsia independiente revelaran lesiones que no corresponden a la versión inicial de los hechos.
11: Voy a exhumar el cuerpo de mi hija las veces que sean necesarias y todos los que están ahí van a pagar por la vida de mi bebita.
10: Sostuvo que hay indicios de que pudo ser víctima de actos de violencia, pero el director de la academia militarizada, Doenitz, sostuvo que la niña se desvaneció y falleció mientras se bañaba.
12: Y estando en el baño, bañándose, se desfalleció. Se le habló a los paramédicos, la ambulancia llegó y ya no pudieron reanimarlo.
10: La fiscalía dice mantener el caso abierto y bajo investigación, pero como presuntos responsables de la pérdida de la vida de Dafne, no hay ningún detenido.
13: La investigación de los hechos no está centrada en los aspectos administrativos de operación de la institución educativa, sino, como lo dije, en el análisis profundo del contexto en que estos ocurrieron.
14: La señora Alejandra también denunció que es muy probable que los presuntos responsables de la muerte de su hija ya no se encuentren en el estado. También está esperando que se liberen las órdenes de presentación para que el caso de su hija Dafne alcance la justicia. En Ciudad de México, Víctor Blázquez, Noticias, Estrella TV.
0: Y hace unos momentos nos enteramos de la última actualización de este caso. Ya dictaron prisión preventiva a una de las acusadas hasta el momento, Dana N. Con esto vamos a una breve pausa. Regresamos con más. Les tenemos mucha información en minutos.

Regresamos para informarles que un oficial de policía en Texas salva a un conductor de una muerte segura tras un incendio vehicular. El dramático rescate ocurrió el pasado 7 de junio sobre la carretera 114 en Texas. Las imágenes muestran al oficial Joshua Switcher durante una parada de tránsito que en cuestión de segundos se convirtió en una emergencia. Envuelto en una densa nube de humo negro, el agente rompió una de las ventanillas del vehículo y logró sacar al conductor. Aunque el hombre se encontraba aturdido, está a salvo de una tragedia. Mientras tanto, un dron captó las preocupantes imágenes de un tiburón de más de 3 metros de longitud acechando a niños que nadaban en una playa de Malibu, California. En las imágenes se observa cómo los adultos ni siquiera se percatan de la peligrosa situación. El operador del aparato, que se dedica a monitorear y localizar tiburones, asegura que este tipo de escenas ocurren con frecuencia. Hemos llegado al final de este programa. Muchísimas gracias por habernos acompañado en esta emisión de Noticias 24 Horas, fin de semana. Nos vemos la próxima. Disfrute sus días.

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1: Porque usted no lo verá en ninguna parte, solamente acá con nosotros en Alarma TV. Bienvenido.
2: Claro que sí, qué alegría contar con su presencia. Sí. Historias impactantes.
1: Totalmente.
2: Por ejemplo, veremos a una familia dándole comer a tiburones de pronto caen al mar. Más adelante, pónganse cómodos. ¿Iniciemos?
1: Claro que sí.
2: Iniciamos justamente en México, allá. Un chofer de pipa ocasionó un desastre tremendo. Al parecer manejaba en estado inconveniente. Vamos hasta allá.
0: Se carcajeaba a los cuatro vientos, pero no había motivo alguno para reír. El sujeto transportaba 40.000 litros de gas LP y perdió el control de su unidad y se salió de la carretera. De puro milagro, su irresponsabilidad no ocasionó su muerte o la de alguien más. Está tan drogado que tal vez no entiende la magnitud de su chistecito. A partir de hoy, va a tener que dejar la pipa, su transporte y esa con la que se fuma quién sabe qué.
2: No, la verdad es que no está drogado.
1: No.
2: Si lo vemos riendo... es para no llorar.
1: Dios mío.
2: Bien que sabe lo que ha hecho.
1: Terrible.
2: Y siempre bailar con la más fea, pues lo pone uno nervioso.
1: No, pero el tipo estaba totalmente poseído como por el demonio y la verdad que ese carro era una bomba.
2: Afortunadamente no estalló, efectivamente.
1: Exactamente. Ahora nos vamos a Perú, donde un hombre venía huyendo de la muerte cuando pidió ayuda y los testigos le dieron la espalda.
0: Llegó herido de muerte. Brian Walter Contreras Zúñiga, de 24 años de edad, venía desangrándose y buscó refugio en esta farmacia del centro de Huancayo, en Perú. Y no fue bienvenido. Incluso lo sacaron casi a patadas. Cayó en la banqueta y ahí falleció. Minutos previos, Brian había sido atacado a muerte y al momento se desconoce si fue un asalto o ajuste de cuentas. Porque una vez que falleció y se hicieron las investigaciones, salió a la luz que Brian tenía una orden de arresto por feminicidio y varios casos de robo. Andaba en malos pasos, se había escapado de la justicia varias veces, pero hoy, gracias a la apatía de la gente, la vida delictiva de Brian llegó a su fin.
1: Es que tenaz, ya tenía el tipo un historial delictivo, o sea, una lista terrible, y pues la gente lo vio con esa apariencia y dijo no, pero a mí me da pesar, pues.
2: Claro, qué impresionantes imágenes,
1: pobre,
2: ¿no? Imagínate, los últimos instantes de tu vida, lo único que recibes es desprecio y abandono.
1: Ay, no.
2: Nadie se va de este mundo sin pagar la cuenta, ¿qué no?
1: Eso sí.
2: Continuamos con vidas delictivas. En Colombia, un grupo de narcos se encomendó a la brujería para traficar con droga. Veamos si les funcionó.
3: Pensaron que la santería les ayudaría a hacer de las suyas, pero no contaron con que las fuerzas oscuras no pudieron contrarrestar el olfato de Toro, este perro antinarcótico encargado de revisar los envíos al extranjero.
4: En una encomienda que tenía como destino el país.

0: de España. Dentro de esta encomienda encontramos un muñeco plástico color negro, al parecer haciendo uso de santería. Verificamos el contenido del mismo y hallamos un papel húmedo impregnado con una sustancia con características de olor similares a la cocaína.
1: Si el narcomuñeco hubiera llegado a su destino, habría tenido que pasar por un proceso de microfiltrados y destilación para que le extrajeran la droga de más alta calidad. En total se lograron incautar 600 gramos de cocaína y derivados durante esta oscura encomienda. Otra forma creativa de las mafias para intentar lograr sus objetivos a costa de lo que sea, hasta vendiendo sus propias almas. Toro ese mismo día logró olfatear otro cargamento, pero de marihuana, 7.400 gramos que iban camuflados en tarros de plástico con supuesto colágeno. En Colombia, Carolina Gómez para Alarma TV.
2: No, bueno, ¿cómo viste, Liana? Por ingenio no paramos. El día menos pensado los vamos a ver traficando su merca en drones y directo a la luna.
3: La verdad que
2: qué
3: sí.
2: Qué bárbaros.
3: Que usaran ese ingenio para hacer cosas buenas. ¿Cómo es que se llamaba el perro?
2: Toro.
3: Toro, ¿verdad?
2: Así es.
3: Es un duro, es un berraco el perrito, oigan. Ahora les cuento que en Buffalo, Virginia, un hombre entró a un hospital y desató el caos porque venía armado con una tremenda metralleta.
4: Llegó armado con una AR-15 y dispuesto a matar. Sin embargo, se topó con un guardia de seguridad dispuesto a dar la vida por su trabajo. Forcejea con el atacante, el cual suelta 9 disparos intentando liberarse. Por fortuna, el vigilante del hospital, con la ayuda de otros testigos, lograron neutralizar al pistolero. Y momentos después, la policía llegó y lo arrestó. No se reportaron heridos, pero en este incidente, porque el sujeto acababa de realizar otro tiroteo donde hirió en la pierna a una mujer de 47 años de edad. Más tarde, otro hombre fue arrestado en conexión con el ataque que ocurrió primero, que terminó ligado al robo de drogas. Gracias a que este guardia de seguridad se tomó su trabajo muy en serio, varias vidas fueron salvadas.
3: Ave María Purísima, por Dios, George, ¿qué es lo que está pasando en el mundo? Tanto loco que entra, dispara a diestra y siniestra.
2: A diestra y siniestra. El primer balazo asustó al guardia. El segundo lo enojó y le sacó el Hulk que lleva dentro.
3: Dios mío.
2: Ahora sí que se guarda, ese guardia de seguridad es contra balas.
3: Totalmente.
2: Impactante. La policía de Los Ángeles, California, perseguía a un criminal, pero en medio de la emergencia cometió un gravísimo error. Sorpréndase.
4: Ya casi lo tenían acorralado, pero el chofer de la patrulla cometió un terrible error.
5: Oh, you left the car. What are you doing? What are you doing? Oh my God, you left the car in reverse. Oh my God.
4: No puso la palanca en parking, no puso el freno y en lugar de perseguir al malandro, andaban correteando su patrulla.
5: Oh, you left the car. What are you doing? What are you doing? Oh my God, you left the car in reverse. Oh my God.
4: Por fortuna, la unidad no impactó nada y el sospechoso fue arrestado momentos después. Es decir, misión cumplida. Nadie escapó, ni el criminal, ni la patrulla.
3: Ay, juepuchica. Lo que pasa es que el tipo, en ese momento, el policía, pobrecito, o sea, pelo tardó y pues se le olvidó meterle, ponerlo en neutro. ¿No? ¿En dónde?
2: Sí, dejarlo en parking.
3: En parking.
2: Y ponerle el freno de mano. Ah. Pero no es para tanto. A cualquiera le puede pasar, ¿no? Además, qué bueno que se fueron los malos, porque también se bajaron sin pistola. Suele ocurrir.
3: Eso parecía el Chompiras y el Botijas. Regresamos con más acá en Alarma TV.
4: Al regresar, todos estos compañeros tuvieron un mal día en el trabajo. También conozca a la familia que les gusta alimentar tiburones. ¡Literal! Además, Ariadna salió de fiesta con sus amigos y terminó muerta. Conozca los detalles de su última cena.

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1: Y continuamos con historias extraordinarias.
2: Claro que sí, unos trabajadores discutían al final de su día laboral. En el enojo, señores, sacaron los machetes. Vean esta historia.
3: Se les veía discutir después de un largo día de trabajo y de pronto se les zafó un tornillo. Dos de los sujetos venían armados con machetes, tal vez con los mismos que hacen el trabajo. No se sabe si hubo heridos, pero los catorrazos estuvieron buenos. Lo que también es seguro es que José Alfredo Jiménez tenía razón. No vale nada la vida. La vida no vale nada.
2: Muchachos, por favor, de verdad, tienen que relajarse, George. Este oficio de la construcción es muy tenaz, es muy difícil, de verdad. Y al final del día, por Dios, se merecen un descanso, estar tranquilos.
1: Bueno, la idea es que se relajen. ¿Y eso de que no salieron heridos? Oigan, un machetazo no es un cariño y se dieron como 10.
2: La verdad que sí.
1: Tranquilos.
2: Por favor.
1: Viajemos a El Salvador, El Salvador. Allá también dos choferes se fueron a las trompadas en plena calle y terminaron... Bueno, mejor no les cuento. Vamos hasta allá.
4: El culpable es el del bus.
5: Estos conductores de un autobús y de un pick-up que se peleaban la vía decidieron seguir su confrontación, pero a trompones en plena vía.
4: Casi golpea a toda la gente que va.
5: Utilizaron la calle como si se tratara de un ring de boxeo, paralizando todo el tráfico. Incluso otro chofer intentó detener la pelea para que abrieran paso, pero ninguno de los dos peleadores

0: que como un ring, ya hicieron las paces, pero dentro de una celda. Las autoridades han dicho que no tolerarán este tipo de agresiones en las calles y que todos los involucrados irán directos a un calabozo. En San Salvador, El Salvador, Roberto Hugo Presa, Alarma TV.
1: Mucha testosterona, pocas neuronas. Ajá. Y efectivamente, no hay quien les gane a ridículos por una tontería.
2: Por una pelotudez, de verdad que la gente no se puede controlar, no se tranquilizan, sino que se agarran como este par de tarados. ¡Ea de María! Ahora, vea, todos sabemos que pues el que se enoja pierde. Vean, por favor, lo que le pasó a este motociclista.
3: El vehículo lo rebasó y el señor, que se siente dueño y rey del camino, se indignó. Persiguió al auto para patearlo, pero su berrinche lo llevó a tragarse el orgullo y hasta un puño de tierra. Tuvo suerte de que solo sufriera raspones leves y hoy aprendió que el que se enoja pierde hasta el equilibrio.
2: Vean pues, lo que pasa es que gente que anda corriendo por la vida, ¿ustedes no les pasa eso? Que se levantan y van no puedo decir la palabra, y les pasa un accidente.
1: Pues a mí nunca me ha pasado. Es que yo sí me levanto bien tempranito. Pero hay que ver el lado positivo de esta historia.
2: ¿Cuál es?
1: Que el de la camioneta se llevó su buen rayón. Ah, ¿cómo no?
2: Ay, pucha.
1: Madre e hija alimentaban a un tiburón en las aguas abiertas. Y al extender la mano para darle de comer, conocieron el terror.
3: Querían alimentar al tiburón en familia. Y en segundos, la madre y su pequeña hija se convirtieron en la comida. Por suerte, el hambriento depredador estaba distraído con la pieza que le dieron antes de caer. Y la mujer y la niña salieron del agua sin mayor problema. Ojalá que después de esto, entiendan y obedezcan esos letreros que siempre ponen las autoridades. ¡No alimente a los animales!
2: ¡Qué miedo, por Dios! Imagínate exponer a tu hijita chiquita, darle... Eso no es un gatito, no es... ¿Cómo dicen esos pescaditos chiquititos?
1: Pues pescaditos.
2: Un koi o esa vaina.
1: Señora, bueno, pero ¿qué le pasa, eh? Afortunadamente hay tiburones que no se meten con mujeres casadas. Ese era uno de ellos.
2: Regresamos con más acá en Alarma TV.
3: Al regresar, sin temor a la autoridad, adolescentes bloquean una patrulla para ayudar a criminales.
4: ¡No!
3: También, Ariadna salió de fiesta en México con sus amigos, sin imaginarse que esa sería su última cena.

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2: Y ahora viajemos nuevamente a Los Ángeles, California. Ya un grupo de jóvenes jugaban a rancones cuando la policía llegó. Sus amigos hicieron lo impensable. Chequen esto.
0: Las carreras callejeras ilegales acaban de terminar. Y fue cuando les cayó la policía.
3: ¡No, no, no, no, no!
0: Pero los jóvenes delincuentes tenían un as bajo la manga. Sus amigos y ahora cómplices bloquearon la patrulla con sus cuerpos para darle tiempo a sus amigos de escapar en el auto. No se sabe si en este incidente hubo arrestos, pero lo que sí se sabe es que ver escenas como esta nos hace pensar que algo se está saliendo de las manos. Y estos mismos ciudadanos son los primeros que cuando les pasa algo lloran y le hablan a la policía para que los ayude.
2: No, bueno, bola de ridículos.
1: Ajá.
2: Verdaderamente, si están tan aburridos, ¿por qué no se leen un buen libro?
1: Eso.
2: En una de esas, les cambia la vida para bien.
1: No, pero es que...
2: Qué absurdo.
1: Sí, son unos sinvergüenzas, buenos para nada, irrespetuosos. Qué pena, me da pena ajena, oiga.
2: Esos son el futuro.
1: Hombre. Ahora les cuento que desde México nos llegan imágenes de lo que fue la última cena de Ariadna López con sus supuestos amigos y asesinos.
4: Esta fue la última cena que tuvo Ariadna López con Raudel N. y Vanessa, una pareja que eran sus supuestos amigos. Se reunieron con otros amigos en un restaurant bar para pasar un buen rato y después siguieron la fiesta en el departamento de Raudel. Y al día siguiente, Ariadna apareció sin signos vitales, arrojada al lado de la carretera México-Cuautla, conocida como La Pera, lo que desató una investigación. Primero, las autoridades creyeron que Ariadna había sufrido de una congestión alcohólica y eso le había ocasionado vómito y al estar acostada se broncoaspiró con el contenido de su estómago. Pero eso no fue lo que provocó la muerte, sino trauma múltiple, es decir, Ariadna López fue asesinada. Las cámaras de seguridad del edificio donde vive Raudel son las únicas testigos de lo que ocurrió esa noche, ya que se le vio cargando a Ariadna ya sin vida y subirla a una camioneta y después se presume que la arrojó a la carretera. Raudel y Vanessa negaron haber visto a Ariadna la noche de su muerte

0: y como no habían sido descubiertos, hasta asistieron al funeral y le dieron el último adiós. Pero ahora, ellos podrán también decirle adiós a su libertad, porque afortunadamente ya están en manos de las autoridades, aunque siga negando su participación en el asesinato de Ariadna López. Desde México para Alarma TV, Karina Najera.
1: Terrible, sinceramente terrible, y no lo entiendo, y perturbador, que te vas con tus amigos y de repente te matan. O sea, es que no puedo, no lo entiendo.
2: Bueno, no con todos los amigos, con este trío, un triángulo mortal, literalmente, relaciones peligrosas. Pero bueno, los motivos seguramente se sabrán.
1: Sí, pero también hay que uno saber en quién puedes confiar. Es que es muy difícil eso, George.
2: Hoy en día sí.
1: Hemos terminado Alarma TV. Muchísimas gracias. Soy Liliana Gretel.
2: Un placer. Soy Jorge Antolín.
1: Saludos, mi queridísima Milena Rivera, desde acá, desde Los Ángeles, California.
2: También para Mirna Gómez y Demesio Agustín, de San Francisco, California.
1: Qué amable.
2: Y también, perdóname, Susanita Burgarín.
1: Ah, mira.
2: Que me pidió saludos el día de ayer,
1: sí,
2: pero se me fue el avión. Ella es de North Hollywood. Bueno, vive en North Hollywood, pero es de Jalisco. Saludos.
1: Saludos, saludos. Hasta luego.
2: Buenas noches.

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1: Hola, ¿qué tal? Muy buenas noches. Hoy los hicimos madrugar un poco más temprano, pero muchísimas gracias por no fallar a nuestra cita. Bienvenidos a Alarma TV, ¿no es así?
2: Claro que sí, mi querido George, muchísimas gracias. Oigan, qué importante, George, es enseñarle a los niños no hablar con extraños.
1: Así es. Ajá, muy truchas cuando andan en la calle. Una historia muy interesante al respecto. Uh-huh. Más adelante. Iniciemos.
2: Sí, señor. Les cuento que en Brasil policías estatales detuvieron una carroza fúnebre con un muertito que en realidad era alguien que se quería pasar de vivo. Ay, ay, ay.
0: Según el conductor de la carroza, iba a un funeral, pero más que muerto, se quería pasar de vivo. Los oficiales hasta se habían persignado antes de abrir el féretro, y cuando vieron lo que contenía, se espantaron peor. Eran 50 kilogramos de crack. Obviamente, el conductor de la carroza fúnebre fue arrestado, y afortunadamente, en esta historia no murió nadie.
2: Te lo juro, I can't believe it. No lo puedo creer. Eso ya es el colmo, fue madre del descaro, George.
1: Y mira, si lo miramos bien, es como una proyección. Efectivamente, al abrir ese ataúd, ajá, había un enorme cadáver, un muerto tremendo, porque es lo que significa ese veneno.
2: Es verdad.
1: Muerte, violencia y crimen. Uh-huh. Ojalá que la destruyan, aunque lo dudes. Y en una prisión en Georgia, unos oficiales cometieron un crimen atroz contra un hombre arrestado. Sorpréndase.
0: A Jared Hobbs lo habían arrestado por conducir a exceso de velocidad, no portar su licencia de conducir y además por posesión de una sustancia controlada. Pero estos policías lo hicieron pagar sus crímenes de una forma ilegal y aberrante. Por lo menos 5 oficiales golpearon y patearon a Hobbs, de 41, hasta casi dejarlo inconsciente. Los uniformados alegan que el reo estaba pateando la puerta de su celda y que no obedecía. Así que los oficiales se ensañaron con él, practicando box. El abogado de Hobbs alega que el tipo estaba pasando por un episodio psicológico. Por ahora se lleva a cabo una investigación. Pero mientras tanto, recordémosle a estos orangutanes que el exceso de fuerza debe ser el último recurso, no el primero.
1: Gracias a esas cámaras indiscretas, se retrataron de cuerpo entero.
2: Así es.
1: Los verdaderamente peligrosos son ellos. Los que tienen que estar encerrados son ellos.
2: Claro, los criminales son estos.
1: Usted lo ha dicho.
2: Ave María, George. Malditos tipos disfrazados, ¿de qué será?
1: Gorilas.
2: Gorilas.
1: Con placa. Evidentemente.
2: Hombre. Ahora les cuento que en Colombia varios policías acudieron a una balacera y se toparon con algo más que pistolas.
3: Dos encapuchados entran violentamente a un restaurante, toman a un hombre por el cuello y aparentemente segundos después lo hieren a balazos. También parece que a uno de sus acompañantes en el piso le disparan sin compasión. Ante la contundencia de los hechos, los aterrorizados vecinos llamaron a la policía, quienes minutos después acudieron con varias unidades especiales a la escena del crimen.
4: Tengo derecho de saber por qué le disparó a mi hermano y por qué hizo el proceso.
3: Este joven visiblemente afectado reclama a los agentes, quienes momentos antes le habían descargado 2 tiros a su hermano en medio de un operativo de asalto a uno de los supuestos bandidos.
5: ¿Cómo le ocurre? ¿Tiene algún permiso de grabación?
6: ¿Ninguno?
5: ¿Están armados?
3: El comandante del escuadrón le reclama por un permiso de grabación. ¿Pero cómo así? ¿No se suponía que era un asalto? Tiempo después se conoció que estas escenas correspondían a la grabación de un video musical por parte de un grupo de estudiantes.
7: Los sujetos al interior desobedecen la orden de policía de arrojar el arma de fuego y ponerse a disposición de ellos, y por el contrario pues realizan o se ven algunas acciones según el cuadrante que ponen en riesgo pues

0: la integridad de los ciudadanos.
1: Agner Duván, quien era uno de los actores, resultó gravemente herido en la vida real.
2: Y estaba así como en shock, y yo, ¿qué? ¿Te pasó algo? Y le habían dado dos disparos y el man como que no reaccionaba.
1: Por fortuna, él fue el único lesionado del supuesto operativo contra los estudiantes y se recupera en un hospital de las graves heridas.
3: ¿Cómo culpa de ellos, honestamente, que no hubieran como informado a la policía que iban a hacer algo así?
4: Los vecinos opinan que los jóvenes también tuvieron responsabilidad en el incidente, ya que no pidieron permiso a las autoridades ni a la dueña del restaurante. En Colombia, Gilberto Rivera para Alarma ATV.
5: Pues sí, oye, error gravísimo. Estos peladitos debieron haber avisado a la dueña, a los policías, para evitar todo este zafarrancho, pues.
6: Sí, pero el hubiera no existe. Y tristemente la ficción se convirtió en realidad y de la peor manera.
5: No.
6: Se pasaron de brutos.
5: Eso sí.
6: Vamos a Pensilvania a conocer a Sammy, un niño que cuando vio de frente el peligro, lo esquivó de esta audaz manera. Chequen esto.
7: Sammy Green, de 10 años de edad, iba rumbo a su casa cuando se le acercó un depredador. Era una mujer que intentaba hacerle plática a Sammy como para ganarse su confianza y posiblemente secuestrarlo. Sammy sintió que la mujer lo seguía y actuó de inmediato. Se metió a esta tienda que está muy cerca de su casa y le dijo al oído a la encargada que se hiciera pasar por su mamá porque esa señora estaba actuando raro. La mujer accede y además de cerrarle la puerta a la sospechosa, la ahuyenta. Los padres de Sammy vieron el video y soltaron en llanto. Primero, por ver qué tan de cerca estuvo su hijo de desaparecer secuestrado. Y segundo, por el orgullo de ver que el niño actuó rápido y eficazmente. Momentos después, la mujer fue detenida y el incidente está bajo investigación. Felicidades por Sammy, aunque miles de pequeños alrededor del mundo no corren con la misma suerte.
6: ¡Wow! ¿Cómo viste, Liana? Excelente la reacción del pequeño Sammy.
5: O sea, maravilloso.
6: Y la mujer que decidió cubrirlo. Geniales los dos, felicidades.
5: Sí.
6: Aunque también hay que decirlo. Todos los días en las grandes ciudades del mundo se pierden niños de los cuales jamás se vuelve a saber.
5: Ay, Dios.
6: Afortunadamente, Él no será parte de esa lista.
5: Claro, y por eso es que es tan importante ustedes, padres de familia que nos están viendo, hablarle a los niños que jamás, jamás se acerquen a un desconocido, George. Ahora no se despegue de su televisor porque más adelante un hombre creyó haber matado a su esposa y la mujer logró salir del hoyo donde la enterró. Pero antes veamos este asalto que fue frustrado por un amigo fiel.
7: La vieron muy solita y decidieron atacar. La víctima corre para ponerse a salvo y su perro guardián se encarga de ahuyentar a los criminales. El valiente todavía los persiguió un par de cuadras, como para asegurarse que al menos en su territorio no vuelvan a meterse, mucho menos atacar a su dueña.
5: Eso, ¿qué tal estos seres maravillosos, fieles, por Dios? ¿Cómo la defendió mi querido George? ¿Ah?
6: Sí. No se trataba de un mastín, tampoco de un Rottweiler.
5: Exacto.
6: Más bien se veía bonachón, pero la actitud hace la diferencia. Buen trabajo, campeón.
5: Saludos a toda nuestra gente de Ecuador. Regresamos con más acá en Alarma TV.
7: Al regresar, ovejas llevan 12 días caminando en círculos. ¡Es escalofriante! Además, la mamá que defiende a su hijo delincuente, conozca a Doña María.
8: Es verdad que mi hijo anda robando teléfono y todas esas cosas. Es verdad, porque yo no soy de las madres que puedo tapar el sol con un dedo. Pero la intervención de ellos no está bien

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2: Y ahora le queremos mostrar un extraño comportamiento de decenas de ovejas que ocurre alrededor del mundo. Chequen esto.
3: Inexplicable y tenebroso. Durante el día, en la tarde y en la noche, estas ovejas llevan 12 días caminando en círculo. Un fenómeno que, según sus dueños, nunca antes había ocurrido. Lo alarmante es que este extraño comportamiento se ha visto en Inglaterra, China y otros lugares alrededor del mundo. Según versiones encontradas en internet, los animales pueden presenciar seres o criaturas que los humanos no pueden percibir. Hubo quienes de inmediato dijo que es culpa de los extraterrestres. Sea lo que sea, nadie conoce la verdadera explicación.
2: Si se hubiese tratado de cabras, no me sorprendería, porque están muy locas. Pero bueno, estas son ovejas. ¿Será que son como de la familia y, pues, a saber? ¡Qué extraño!
1: Sí, siento que es como un aviso de que nos estamos acercando al fin del mundo. Mentira, no los quiero asustar. No sé, qué fenómeno tan raro.
2: Dejemos que es un fenómeno raro. El mundo va a seguir girando.
1: Sí. Ahora, vámonos a Qatar, donde han llegado los hinchas argentinos, aunque detrás de esas imágenes parece que hay una mentira. ¿Será?
3: Llegaron como solo los argentinos saben. Echando relajo a los cuatro vientos y luciendo el azul celeste que corre por sus venas.
4: ¡Hay que alentar la selección! ¡Oh, oh! ¡Hay que alentar la selección! ¡Hay que alentar hasta la muerte!
3: Sin embargo, hay quienes dicen que este otro video muestra a actores vestidos con la playera argentina y que son pagados por el gobierno de Qatar para hacer viral el video y dar una buena imagen al mundo durante el World Cup, ya que está vigente la controversia de que miles de trabajadores murieron construyendo los estadios. Júzguelo usted. ¿Qué tan argentinos parecen estos pibes?
1: Bueno, pues nada, se ve esa emoción. Acá los argentinos celebrando. Qué rico estar en Qatar en este momento, yo.
2: Cuánto entusiasmo, ¿no? Cuánta pasión. Se veían medio fake, pero no importa. Todavía
1: importa.
2: No empieza el Mundial.
1: Sí, señor.
2: Y bueno, ya todo mundo vuelto loco. Esperemos que la Copa del Mundo se venga para Latinoamérica.
1: Ay, esperemos.
2: Allá
1: que
2: uno
1: sea
2: de los favoritos llegando, Argentina. Falta Brasil.
1: Y México, por
2: y
1: Dios.
2: Y México, evidentemente.
1: Eso.
2: Y ahora vamos a El Salvador, donde una mujer venció a dos caballeros en este concurso.
5: Fueron dos hombres y una mujer los que se enfrentaron en una competencia de comilones de elotes o maíz tierno.
6: Amanda.
5: Las reglas eran sencillas. Determinar quién se comía más mazorcas cocidas en 5 minutos. Los participantes intentaron ser los más rápidos aplicando diversos estilos para comer, mientras eran alentados por la peculiar audiencia. La competencia se convirtió en una confrontación de sexos para determinar quién era el más rápido para comer. Y al final, ganó la única mujer quien se comió 4 elotes.
7: Pues yo dije, voy a ganar. Y claro que gané. Entonces, dije, come, come, y que hasta quiero más.
5: Así demostró que el mal llamado sexo débil es el más fuerte a la hora de meterle el diente a los elotes.
6: Así que tenemos el primer lugar de...
5: Y la ganadora se llevó como premio $50 en efectivo y 2 cenas para una velada romántica en un exclusivo restaurante. En el paraíso de Osorio, El Salvador, Roberto Hugo Presa, Alarma TV.
1: ¿Qué tal los dientes, las muelas de la señora? Bien merecido. A mí me encanta George el elote también, así me lo devoro.
2: Pues ya la vimos a la señora, resultó bien golosa.
1: ¡Qué delicia!
2: Se echó 4 y quiere más. ¿Nada más es con los elotes o con todo también, señora? Saludos, El Salvador.
1: Regresamos con más acá en Alarma TV.
0: Al regresar, lo llaman el Simpson y es un delincuente de lo peor, pero su madre lo defiende.
8: Es verdad que mi hijo anda robando teléfono y todas esas cosas. Es verdad, porque yo no soy de las madres que puedo tapar el sol con un dedo. Pero la intervención de ellos no está bien hecha.
0: También, una mujer le pidió el divorcio a su esposo y el marido le pagó con un entierro.
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2: Claro que sí, nos vamos hasta Ecuador, donde una madre reconoció que su hijo es un criminal, pero, oiga, lo defendió.
3: Este desgraciado que usted ve ahí es Galo Ariel Macías, mejor conocido como El Simpson, un conocido ratero de un barrio en Ecuador que encontró en esta pareja a sus más recientes víctimas. Después de robarles hasta la moto, huyó del lugar y en el transcurso lo persiguió la policía y lo alcanzó. ¡Pero el karma! Note cómo El Simpson, de 28 años, intenta patear a la persona de la bici y pierde el control para estrellarse con una pareja, mandando a todos al hospital. Pero lo más alarmante de esta historia es la madre de El Simpson. Conozca a doña María Eugenia Macías.
4: Si es verdad que mi hijo anda robando teléfono y todas esas cosas, es verdad, porque yo no soy de las madres que puedo tapar el sol con un dedo, pero la intervención de ellos no está bien hecha.
3: Para ella, lo que hizo la policía estuvo mal. Señora, ¿y lo que hizo su hijo?
2: Pues sí, George, es que hay muchísimas madres que le alcahuetean, les tapan a sus hijos las fechorías y por eso es que son como son.
1: Mamá gallina resultó doña María. Y mira, podemos entender que defienda a su hijo, al fin de cuentas es eso.
2: Pues sí,
1: su mamá. Su hijo. Pero defender lo indefendible, eso es un absurdo. A ver qué dice el presidente, pues, ahora que se entere.
2: Eso sí.
1: Y en Washington, una mujer le pidió el divorcio a su esposo y lo que el esposo le dio a cambio fue un entierro.
5: ¿Hola?
6: Chaeng-kyung estaba cegado por la furia. Su esposa le había pedido el divorcio y pretendía quitarle parte de su sueldo como pensión alimenticia. No, no, no. Antes de que eso ocurriera, Kyung iba a solucionar el problema. Golpeó a su mujer hasta que se cansó y para asegurarse de completar el trabajito, la apuñaló. En esta cámara de seguridad de un vecino se puede ver cuando la policía acude al rescate de la esposa, pero la minivan donde el marido la llevaba pasa justo al lado de la patrulla y no lo detienen. Kyung creyó que su mujer ya estaba muerta y la ató con una cinta adhesiva y en un bosque la enterró y hasta le quitó el reloj inteligente para que nadie pudiera rastrear la ubicación. Pero cometió un error. La esposa declaró que una vez dentro del hoyo escuchó los pasos de su marido al alejarse y cuando sintió que el monstruo ya no estaba más cerca, movió la cabeza para mover la tierra y poder desprender la cinta de su cara y respirar. Poco a poco, agonizando, excavó su salida del hoyo, literalmente regresando de la muerte. Chaeng-kyung ahora está en manos de la justicia en el estado de Washington por el intento de asesinato de la que fue su esposa, Jong Ahn. La esposa confirmó que Kyung quiso matarla para no darle ni el divorcio ni la mensualidad. Ella casi pierde la vida, pero ganó la libertad de no seguir casada con este desquiciado, quien perdió su libertad y todo su dinero. Y lo que le ha de dar más coraje es que su exmujer consiguió lo que le pidió por la buena, el divorcio, y ahora tiene todo su dinero. Para Alarma TV, Karina Najera.

0: Sí, está tenaz. Está como de película de terror, te lo juro, de. Es que no lo puedo creer, pero lo maravilloso de todo esto es que la señora logró salir, está con vida y el asqueroso este que se pudra en la cárcel.
1: Sí, chale con el chae. Ahora sí que chale con el personaje, ¿no?
0: No, no, no, no, no, no.
1: Afortunadamente la mujer sobrevivió
0: Uf.
1: y él tendrá el resto de sus días para arrepentirse de su infamia.
0: No creo que estos se arrepientan, pero bueno, hemos terminado Alarma TV. Muchísimas gracias, Juliana
1: Un
0: Gretel.
1: placer, soy Jorge Antolín.
0: Saludo para ti, mi queridísimo Francisco y Andrea Hernández de Nebraska.
1: También para Edward y Estefanía de Vallejo. Ellos nos ven desde Chicago y no
0: Ah.
1: se pierden el programa.
0: Muchísimas gracias. Buenas noches.
1: Buenas noches.
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1: Hola, hola, ¿qué tal? ¿Cómo les va? Desde Burbank, California, muchísimas gracias por sintonizar Alarma TV.
2: Claro que sí, sean bienvenidos. Uh-huh. Deseándoles desde ya una semana llena de prosperidad, de salud y muchas bendiciones.
1: Que así sea.
2: Bienvenidos a su show. Iniciemos.
1: Claro que sí.
2: Y bueno, les vamos a llevar a un evento que es muy original. Nadie entendió si era boda o funeral. Chequen esto.
3: Llegó la carroza fúnebre, bajaron el féretro, aunque esto no es un funeral, y dentro del ataúd no hay un muerto, sino un vivo, y es el novio. Así es, a este futuro hombre de familia se le ocurrió la grandiosa idea de llegar al día más feliz de su vida de una forma deprimente. No sabemos exactamente lo que quiso decir con su entrada nada triunfal, si el matrimonio es la muerte o si la novia lo trae muerto, pero sin duda su idea no fue nada emotiva. Miles de personas en redes sociales de inmediato le aconsejaron a la novia que no se casara, porque dicen que esta relación está muerta desde el principio.
2: Existe una máxima.
1: A ver.
2: Si no la manejas, no la fumes. ¡Qué oso!
1: Bueno, lo que pasa es que él quiso dar un mensaje de que para él el casarse es una tortura, es morir en vida, ¿no?
2: Pues entonces que no se case.
1: Pues sí, ¿no?
2: Pero bueno, cada quien. Felicidades a los novios.
1: Pues sí. Ahora nos vamos a Sao Paulo, Brasil, donde una mujer vivió momentos de terror a manos de su ex.
3: Primero la atropelló, pero la tortura no terminó ahí. El cobarde de su ex se bajó y la arrastró del cabello, obligándola a subirse. Como la mujer se negaba, el maldito hasta le pateó la cara. La víctima fue llevada a un hospital con heridas graves y la policía logró arrestar al cobarde. Le fijaron una fianza de 3,000 reales, unos $600, la cual fue pagada de inmediato por la familia de la bestia atacante. Es decir, este asesino en potencia está libre de nuevo para hacer de las suyas.
1: ¡Oh, my gosh! ¡Por Dios, asqueroso, abusivo! ¡No lo puedo creer! Te iba a decir, es un animal, pero los animales tienen más sentimientos.
2: ¿Compasión?
1: ¡Oh, my gosh!
2: Ahora sí que ese oligofrénico no puede estar suelto. Es un peligro para su novia o para cualquiera que se cruce en su camino.
1: No,
2: simplemente
1: no.
2: Muy mal por dejarlo libre.
1: Uh-huh.
2: Y en Pando, California, la policía perseguía a un ladrón de autos y cuando el criminal se vio rodeado, se jugó el todo por el todo, sorpréndase.
3: Lo venían persiguiendo por varios minutos, hasta que lograron acorralarlo en esta calle cerrada. Pero el sujeto no estaba dispuesto a darse por vencido.
4: ¡Hey, don't do it! ¡Don't do it! ¡Don't do it! ¡Hey, stop! ¡Stop! ¡Don't do it!
3: El tipo, identificado como Samuel Núñez, de 26 años de edad, le echó el auto a los oficiales y estos respondieron con plomo. Núñez murió en el lugar y en el auto robado se encontraron dos armas de fuego. Samuel tuvo dos opciones: entregarse y acabar en la cárcel, o tratar de huir y terminar muerto. Definitivamente, tomó la peor decisión.
2: Era tan solo un chamaco, Liana.
1: Sí, eso te iba a decir.
2: Ya un antisocial.
1: Eso te iba a decir.
2: Dispuesto a salirse con la suya siempre. Bueno, eso es lo que pensó.
1: Obvio.
2: Qué triste final.
1: La verdad, si nos ponemos a analizar, ¿qué está pasando con la juventud? Los chicos ahora delinquiendo, por Dios. En vez de estar estudiando, como dices tú, leyendo un libro. Lamentable. Ahora les cuento que en la Ciudad de México una familia llora a dos adolescentes porque le quisieron ganar a la muerte y pues perdieron.
3: Pasaron sus amigos, pero ellos no lograron librar el enorme tráiler. Además de estrellarse de lleno contra la caja, las llantas traseras les pasaron por encima, matándolos al instante. ¡Ah! Los menores de edad tenían 14 y 15 años y murieron frente a sus familiares. Dos jóvenes vidas trucadas de tajo por no obedecer las señales de tránsito. Un error que pagaron con el precio más alto.
1: Dios, no hay manera. O sea, estás en una moto, un vehículo que es tan frágil y fuera de eso no respetas. O sea, no respetas las luces, no respetas nada. Irresponsabilidad total.
2: Fíjate que más que quererle ganar el cruce, simplemente no supieron cómo reaccionar, cómo frenar. Eran un par de chamacos, 14 y 15 años.
1: Pues sí.
2: ¿Qué andaban haciendo en esa moto? Bueno, ya las preguntas sobran. Y ahora... ahora le mostramos algo que muy rara vez captamos en una cámara. Un violento ritual de iniciación de las pandillas. Viajemos a El Salvador.
5: ¡Uno! ¡Dos! Estas imágenes recorrieron el mundo. Era el llamado bautizo de las pandillas. Un violento ritual para ingresar a las maras.
6: ¡Estás grabando!
5: Y estas son imágenes actuales, pero no se trata de un ritual de pandillas. Es una tremenda paliza que un grupo de jóvenes, aparentemente drogados o borrachos, le propinan a un indefenso muchacho. Ocurrió en una populosa zona de San Salvador, a la salida de una discoteca. La población está indignada y temen que estos jóvenes vuelvan las calles tan violentas cual si fueran pandilleros.
7: Así comenzó al principio las pandillas y todo eso, así empezaron, por eso fue que la gente... los jóvenes como que se fueron incorporando y se creó eso, todo este flagelo que tuvimos, pues. Y ojalá que ya no volviera eso, pues.
5: Las causas se desconocen, pero la masacrada que esta enfurecida turba le dio a trompones y patadas dejaron moribundo en el suelo al pobre muchacho. Ahora la policía está revisando las cámaras de seguridad instaladas en esta zona para poder ubicar a estos violentos sujetos y llevarlos tras las rejas. En San Salvador, El Salvador, Roberto Hugo Presa, Alarma TV.
1: No puede ser, por Dios, o sea, sin ninguna compasión, y lo hacen para demostrar, ¿no?, quién es el más fuerte, pero bueno, ahorita este jueguito se les va a acabar muy pronto.
2: Así es, esperemos que así sea, efectivamente. Se las dan de muy valientes, pero son unos cobardes, no tienen ningún sentido del honor. Y bueno, con la misma falta de compasión con la que agreden a sus víctimas, deben de ser tratados. Presidente Nayib Bukele, no afloje.
1: Pilas. Regresamos con más acá en Alarma TV.
0: Al regresar, varios compañeros trabajadores de la construcción se dieron hasta con la pala.
8: ¡Ya!
0: También, cosas que solo suceden en la Florida. Además, pleitazo familiar en pleno cementerio de México. Ya ni la chiflan. Dejen descansar en paz su muertito.

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1: Y continuamos con historias extraordinarias.
2: Sí, señor. En Oaxaca, México, un grupo de trabajadores de la construcción pues se alborotó y se dieron hasta con la pala, vea usted.
0: ¿Por qué empezaron a pelearse? Hasta hoy no se sabe. Lo que sí es más que obvio es que se tiraban a matar, incluso utilizando sus herramientas de trabajo como arma. La trifulca no pasó a mayores, pero por el momento esta obra se para por un buen rato.
2: Alboroto, tenaz, por Dios, se dieron con todo. Hasta la muerte, John.
1: Pero todo lo inició este Jelipe.
2: ¿Pero por qué?
1: ¿Qué pasó con este Jelipe? Ahora sí que qué feo carácter tienes, ¿eh?
2: Horrible.
1: Te surtiste a toda la banda.
2: Ay,
1: no. Luego no te quejes si nadie te quiere hablar.
2: Exacto.
1: Y en esta otra pelea se demostró que el valiente llega hasta donde el cobarde quiere.
0: Discutían en medio del tránsito, ocasionando un embotellamiento. El vendedor ambulante haitiano simplemente quería salir del lugar, pero este sujeto lo acosaba con tremendo machete. Luego, el chaparrito toma un pedazo de madera y ya la cosa se pone, digamos, más o menos pareja. Es cierto que el grandulón andaba armado con tremendo machete, pero para machete, ¡palo! De un batazo certero, el comerciante acabó con su enemigo y lo mandó a dormir para que vea que no importa el arma que traiga, sino la certeza con la que la empuñe.
1: Efectivamente, Eliana.
2: ¿Qué va a
1: decir? Qué importante es tener un buen palo y duro.
2: Sabía que iba a decir eso.
1: ¿A poco no? Resuelve muchísimas cosas en la vida.
2: En eso sí tienes razón y totalmente de acuerdo, porque un palo chiquito, flacuchento, no sirve para nada.
1: Usted lo ha dicho.
2: ¿O no? Ahora les cuento que en Colombia se captaron imágenes de la maldad humana en contra de una criatura inocente. Vean esto. No.
3: Encarnizado en su maldad y cegado por la ira desproporcionada e inhumana, este hombre maltrataba sin piedad a su mascota.
4: En un primer hecho registrado en una vivienda de la localidad de Antonio Nariño, en Bogotá, Jorge Alexander Quintero García, al parecer agredía a un canino de su propiedad llamado Banner.
3: Banner fue agredido muchas veces por el monstruo que le tocó como dueño. Algunas de las más violentas golpizas fueron grabadas por cámaras de seguridad que otros habitantes de la casa decidieron entregar a las autoridades para que le pusieran un alto a este hombre.
4: Las autoridades

0: autoridades detectaron que el animal presentaba conjuntivitis y seborrea en una parte de su cuerpo y reacciones de miedo ante su dueño.
1: Las cámaras también registraron la angustia del otro perrito que veían las golpizas que le daban a su compañero.

0: ATV.
1: Uy, maldito asqueroso, te lo juro que hay que coger este hijo de pucha, hay que cogerlo a palazos, como cogió el pobre perro. 30 años de cárcel mínimo, te lo juro,
2: Sí,
1: George.
2: dicen que por lo pronto, pues le dieron una sentencia. ¿Cuál fue la pena?
1: Exacto, ¿cuánto?
2: Seguramente nada más tomarle la foto.
1: Uy, no.
2: Tal vez no 30, pero 2 años como mínimo.
1: ¿Dos? Oh, my God.
2: Y ahora vamos a una alberca que solo podía existir en Florida, pues está infestada de cocodrilos.
3: Increíble, pero cierto. Esto ocurrió en Florida y la madre del niño está ahí y es la que le aconseja que cierre los deditos. Nosotros suponemos que para que los bebés cocodrilos no se los muerdan. No cabe duda que hay cosas que solo pasan en la Florida.
1: Sí, ¿cómo así? Te juro, no, yo no dejaría meter a mi hijo en una vaina de esas, George. Aunque estén bebés, muerden.
2: Sí, claro, sí muerden. Se ve padre la experiencia.
1: No, no, no.
2: Qué intrépido ese chico. Y
1: sí.
2: Efectivamente tiene sus riesgos. ¿Usted qué opina?
1: Oiga, regresamos con muchísimo más acá en Alarma TV.
3: Al regresar, el chofer de una grúa perdió la vida en plena autopista. También, pleitazo de familia mexicana en el panteón. Pedradas y trompadas entre tumbas. Gritos de odio y rencor pisoteando la lápida de sus seres queridos.

0: Guillermo del Toro es un director de cine mexicano conocido por su trabajo en películas de género de terror y fantasía. El Espinazo del Diablo, ambientada en un internado durante la Guerra Civil Española, combina elementos de terror sobrenatural con un trasfondo histórico. El Laberinto del Fauno, la historia sigue a una niña que se encuentra en un mundo mágico lleno de criaturas aterradoras y fascinantes. Mamá, esta película de terror sobrenatural que cuenta la historia de dos niñas que son criadas por una entidad paranormal después de sobrevivir a un accidente. La Cumbre Escarlata, la trama sigue a una joven que se casa y se muda a una mansión decrépita habitada por oscuros secretos. La Forma del Agua, narra la relación entre una mujer muda y una criatura acuática en un laboratorio de alta seguridad durante la Guerra Fría. El Callejón de las Almas Perdidas. La historia gira en torno a un estafador que se involucra en oscuros secretos y manipulaciones.
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1: Continuamos con más de Alarma TV.
2: Y en Maryland, un incidente de furia en el camino tuvo un final fatal.
3: El conductor de una grúa se cambió de carril y al parecer al chofer de este auto no le pareció. El tipo frena e intercambia un par de palabras con el conductor de la unidad. Y luego pasa esto. El desquiciado que conducía el vehículo dispara varias veces a la cabina de la grúa desde donde se graba todo. Delonte Hicks, de 29 años de edad, alcanza a orillarse, pero tristemente ya estaba herido de muerte. El padre de tres hijos murió minutos después y las autoridades aún buscan al culpable. Solo se cambió de carril y eso le costó la vida. Definitivamente, hay furia en el camino.
2: No lo puedo creer.
1: Yo sí.
2: Mató a un hombre tan solo porque se le cruzó en el camino.
1: Exactamente.
2: Este mundo se volvió loco. Ojalá que encuentren al asesino y pronto.
1: La verdad que sí. Es que sí lo creo, porque hay gente que no controla a ese hijo de madre mal genio. De verdad, no tienen paciencia, no tienen tolerancia y lo único que hacen es matar a las personas.
2: Terrible.
1: ¿Sí? Ahora nos vamos hasta Indonesia, donde los muertitos son tratados como si estuvieran vivos.
4: En la comunidad de Toroja, en Indonesia, existe una tradición fuera de lo común. Ahí tratan a los muertos como si estuvieran vivos. Los familiares y amigos los visitan, hablan con ellos, les dan de comer y platican de su día a día, así como cuando aún estaban con vida.
5: Karena kita yakin bahwa arwahnya masih bersama dia karena masih sakit. Anak-anak dekat juga seperti itu, datang rutin, ada yang tinggal di luar.
4: Para preservar los cuerpos, los embalsaman con químicos como el formol. Y así garantizan el buen estado por años. También los bañan y los cuidan como se cuida un enfermo, ya que según sus creencias, si no los cuidan, el espíritu del fallecido los perseguirá por los siglos. Y nadie quiere eso. Al pasar de los años, si la familia tiene suficiente dinero, les dan un funeral digno, sacrificando un búfalo, porque hay otra creencia de que el animal se llevará el espíritu al más allá. Obviamente, no van a desperdiciar la carne y después de comérsela, le quitan los cuernos para usarlos como adornos en la tumba. Y finalmente, dejan que su difunto descanse en paz. Si estas tradiciones son ciertas y verdaderas, ¿qué va a pasar con todos esos muertos que no han sido puestos a descansar como lo dictan estos rituales? Para Alarma TV, Karina Najera.
1: Qué bonita tradición, la verdad. Para muchos puede ser algo macabro, ¿no? Pero a mí me gustó todo el ritual que hacen, tener a los muertitos ahí.
2: Sí, sí, sí.
1: Qué bonito.
2: Qué extraordinario y qué interesante descubrir que distintas culturas alrededor del mundo veneran y honran a sus muertos de muy diversas formas.
1: Me encanta.
2: Extraordinario. Y vámonos hasta Tijuana, Baja California, donde una familia armó tremenda pelea en pleno cementerio. Increíble.
3: Peleaban por un dinero que había dejado el muertito. Y en la trifulca, a esta mujer le salió muy buena puntería. Se dice que la rebambaramba inició con algún comentario fuera de lugar. Y luego le faltaron al respeto al difuntito, pisando las lápidas y deseándose la muerte. Afortunada o desafortunadamente, todo quedó en familia.
1: Típico, ¿no? Típico de una familia que se ponen a pelear y que no respetan. Pues al muerto le importa un pepino, George. Pero qué falta de respeto.
2: ¿El camposanto?
1: No puede ser.
2: Para mí que se les trepó el muerto. Y ya arruinaron la lápida de la abuela.
1: No puede ser.
2: No se vale.
1: Ay, María.
2: Qué ridículo.
1: ¿Quién se identifica con esta familia? Hemos terminado Alarma TV. Muchísimas gracias. Soy Liana Gretel.
2: Un placer. Soy Jorge Antolín.
1: Saludos, mi queridísimo Luis Machado desde Miami, Florida.
2: Y también para María Terán, de Apple Valley, California. Muchísimas gracias.
1: Hasta luego. Muy buenas noches.
2: Buenas noches.

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1: Hola, ¿qué tal? Muy buenas noches. Muchísimas gracias por no fallar a nuestra cita. Bienvenidos a Alarma TV.
2: Nosotros desde Burbank, California, estamos acá para complacerlos con las historias más impactantes del momento.
1: Iremos más adelante a El Salvador para ser testigos de un ovni increíble en el cielo. Pónganse cómodos, iniciemos.
2: Claro que sí. Oiga, en la vida donde sea, pues hay ratas trepadoras, pero ninguna como la que se le subió a esta mujer. ¡Ay, Dios!
0: La mujer hacía fila en el banco, cuando de pronto sintió que alguien la esculcaba. Le ayudaron a revisarse y encontraron el problema. Era una rata bancaria que simplemente se le metió entre la ropa. Aquí lo destacable es la tranquilidad con que la mujer actuó, porque cualquier otra persona hubiera brincado de pánico, como los demás testigos. Definitivamente, cuando uno va al banco, hay que cuidarse de las ratas.
2: No, no lo puedo creer. O sea, yo pienso que la señora ya venía con la rata por ahí metidita, no sé.
1: No, pobrecita, ¿no? Mi linda, está para que la cuiden. ¿Cómo la dejan ir sola al banco? Ay. Miren nada más lo que le pasó. Dios, además, Dios. Esa rata parecía gato. Le pasó de curiosa.
2: Ay, no.
1: ¡Qué horror!
2: ¿Lo olió aquel?
1: Y bueno, viajemos a Jalisco, México, para ser testigos de un escape como de película, pero de bajo presupuesto. Sorpréndase.
3: ¡Agárralo!
0: Estaba en su juicio y sabía que no le iba a gustar la sentencia y se marchó.
3: ¡Aguanta! ¡Párate!
0: El policía le dispara varias veces, pero o no le quiso dar o su puntería es malísima. El sujeto, identificado como Tomás Alberto, estaba acusado del robo calificado y homicidio en grado de tentativa. Y tras amenazar a los presentes con un objeto punzocortante, rompió una ventana y simplemente escapó. Pero no le sirvió de nada, porque un par de horas después fue arrestado nuevamente. Y lo regresaron al juzgado, pero con esposas en pies y manos y con la cabeza cubierta. Como quien dice, él solito se echó la soga al cuello.
1: ¡Wow!
2: Uy, ¿no?
1: Lograron recapturarlo.
2: Mira.
1: Eso está maravilloso.
2: Uh-huh.
1: Lo que está muy mal es cómo se les escapó.
2: La verdad.
1: Bola de ineptos.
2: Sí.
1: Ellos, a ellos son a los que deberían de encerrar.
2: Claro.
1: No se vale.
2: Pues, o que regresen a la academia y les enseñen, pero eso está de película.
1: Definitivamente, oh, de bajo presupuesto.
2: Exacto. Ahora nos vamos a Coahuila, México. Les cuento que el paciente de un hospital sufrió un episodio psiquiátrico que dejó a todos en shock.
0: Con bata abierta y mostrando hasta el apellido, se apoderó del extinguidor y puso a todos en jaque. El paciente, que sufre de sus facultades mentales, tomó el dispositivo para jugar inocentemente. Pero a todos en el hospital les dio un ataque de nervios. De pronto, el sujeto volteó la boquilla del extinguidor hacia su cara y lo activó. Fue cuando aprovecharon para atraparlo. El episodio no pasó de ahí, pero se rumora que esa noche los terapeutas andaban muy ocupados con tanto ataque de nervios en ese piso del hospital.
2: Ay, no, qué pesar, te juro que qué desconcertante ver estas imágenes, el pobrecito, claro, metiéndose ese extinguidor, ¿no? Y bueno, la gente estaba ahí, ¿quién no va a estar en shock, por Dios, después de ver esto?
1: Bueno, digo, hay que ver el lado positivo, no era un demente peligroso.
2: Pues sí.
1: Simplemente provocó gritos y desconcierto.
2: Pues sí.
1: Ahora sí que intentaba apagar con ese extintor el fuego de su mente trastornada. Qué terrible, qué terrible.
2: Sí, sí.
1: Viajemos ahora a la Ciudad de México para ser testigos de una escena familiar en la que no puede faltar, obviamente, el tío sábelo todo.
0: En la familia latina, si alguien quiere algo, rápido se busca el remedio casero.
4: Déjame pasar a ver si estoy haciendo.
5: ¡Oh, no mames! ¡Muele mi culo!
0: Aquí, al sobrino le hacen una perforación con aguja y la esterilizan después de haberla introducido. Según ellos, que para cuando salga, cauterice la herida.

0: ¡Sácalo!
1: Espérate, güey. No, espérame, güey, es que no está caliente, güey. No te va a sellar, güey.
0: No está caliente.
2: No, güey, debe estar rojo esa mano.
1: Sí, güey, no me sellas.
0: ¡Oh,
1: Dios!
0: Espérate, con una chingada. ¿Para qué lo sueltas?
3: Una, dos, tres, sácalo.
4: ¡Listo! El chamaco quedó bien contentote con su nuevo agujero para sus aretes. Ahora sí, será el terror del barrio. Bueno, eso si no se le infecta la herida mal hecha.
5: ¡Uy, no!
6: ¿Cómo viste, Eliana?
5: ¡Qué salvajada!
6: Algo nos quedó muy claro. A ese tío, lo de clavar, no se le da.
5: Pues les voy a confesar algo. Cuando hace tiempo... hice igualito, o sea, calenté la aguja y tengo tres huecos en la oreja, si te fijas.
6: Sí, sí,
5: y
6: sí.
5: Y lo hice así, George.
6: Sí, pero tú lo hiciste bien. Primero se calienta la aguja y después se introduce.
5: Eso
6: no,
5: sí.
6: Se introduce primero y después se calienta. Y eso aplica para todo, ¿ok?
5: Es verdad. Vámonos hasta El Salvador, donde se captaron imágenes de lo que parece ser un ovni y, bueno, sus habilidades.
7: Objeto que se va desplazando.
8: Un aficionado al fenómeno ovni captó estas imágenes donde se observa a plena luz del día como un objeto de forma circular se desplaza por el cielo.
7: En este momento el objeto va por ahí, ve.
8: La supuesta nave extraterrestre emitía una fuerte luz, pero lo más sorprendente es que de repente desaparecía de la vista de todos y luego volvía a aparecer.
7: Un objeto luminiscente.
8: Aquí lo vemos en cámara lenta, algo que ninguna aeronave terrestre tiene capacidad de realizar.
9: Yo siento de que el universo es demasiado extenso y grande para ser solo nosotros los únicos seres inteligentes que existen.
7: Va en dirección hacia el sur.
8: El avistamiento ha dejado más preguntas que respuestas entre los estudiosos del fenómeno ovni. Y es que cada vez son más extraños los fenómenos que ocurren en los cielos de este país centroamericano. En San Salvador, El Salvador, Roberto Hugo Presa, Alarma TV.
5: Sí, es tan impresionante. Las imágenes están muy claras. Y uno a veces es como tan incrédulo, de pronto piensa que es un dron, pero no, George. Yo sí creo que era un marciano ahí con su planeta, con su planet.
6: Pues
5: con
6: mira,
5: su cosa, pues.
6: Lo que se ve no se juzga. Efectivamente, fue extraordinario e inexplicable.
5: Ajá.
6: Pero no por ello tiene que ser ni marciano, ni venusiano, ni lo que usted guste. Pero bueno. Usted tiene la última opinión.
5: Eso sí. Regresamos con más acá en Alarma TV.
4: Al regresar, un bebé cuelga del cuello y los héroes no serán los bomberos. También, escándalo en México. Cientos, tal vez miles de latas de cerveza adulteradas.
10: Y parece refresco.
4: Además, los detalles de la historia de María Paz, la niña que logró escapar de la casa de prostitución donde la tenían secuestrada.

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1: Y continuamos con más de Alarma TV.
2: Así es, ahora viajemos a China para ser testigos de lo que ocurrió con un pequeñito a quien su abuela descuidó por 5 segundos. ¡Increíble!
3: Los papás salieron y dejaron a los hijos con la abuela. Y todo salió mal. Primero, la abuela cerró la puerta por fuera y ya no pudo entrar. Después, cuando se asomó, vio al chamaco de 2 años atrapado en el barandal protector de la ventana. Los bomberos ya vienen en camino, pero el tiempo es oro. Mientras tanto, los vecinos le pusieron un banquito para que se apoye y que no lo lastime el peso colgando. Pero no es suficiente. Luego sacan otro banquito, el cual le presta soporte al niño, y segundos después llegan 2 vecinos que lograron colarse al apartamento. Ahora sí, a tapar el pozo antes de que se ahogue el niño.
2: ¿Qué historia, no te parece, Eliana?
1: Oh my gosh.
2: Mira, contó con una abuela despistada, un chamaco muy travieso, unos vecinos con 0 de astucia.
1: Sí, la verdad.
2: Afortunadamente, el final fue feliz. Y eso es lo que importa.
1: No, ¡qué angustia! Yo dije, ese peladito ya murió. Llegó un momento en que no se estaba moviendo, pero yo creo que los vecinos hicieron bien, George.
2: Pues hicieron lo que pudieron. Y al final de cuentas, resultó.
1: Pues sí, oigan. Por otra parte, les cuento que un par de ladrones armados quisieron madrugar a un joven, pero él les tenía esa sorpresita.
4: Eran las 11:30 de la noche en Lomas de Zamora, un barrio de Buenos Aires. Un hombre va hacia su casa cuando el destino interrumpió su camino. Eran 2 delincuentes que venían en una moto. Uno de ellos se baja y desenfunda su pistola atacando a su vecino. El criminal abre fuego mientras el asaltado busca salvar su vida, y es cuando empieza el peligroso tiroteo. El bandolero cruza rápidamente la calle huyendo de la plomacera. Se oculta entre un poste y un basurero, pero las certeras balas lo alcanzan y le atraviesan el pecho y luego su cabeza. El ladrón fue identificado como Leonardo Villalba, de 28 años, y vivía cerca de su víctima, quien resultó ser un policía de 22 años de edad y, por lo tanto, se defendió con su arma reglamentaria. El motorista cómplice también disparó contra el agente de la ley y huyó de la escena ante la contundente respuesta del oficial. El fatal herido fue trasladado minutos después a un hospital, donde posteriormente murió por las graves heridas. El proceso quedó en manos de la Fiscalía número 5 de Lomas de Zamora, quien le dio la libertad al policía, argumentando que disparó en legítima defensa, ya que el criminal accionó su arma en 5 ocasiones. Gilberto Rivera para Alarma TV.
1: Uf, pues al pelado le salió el tiro por la culata. ¿Quién se iba a imaginar que este muchachito terminaría muerto, por Dios?
2: Sorpresas te da la vida te da sorpresas. Uh-huh. Eligieron al tipo equivocado y con la mejor puntería del barrio.
1: Eso sí.
2: Fue la peor noche y al mismo tiempo la última. Uh-huh. ¿Qué tal? Viajemos a México, donde se desató un escándalo tremendo entre amantes de la cerveza porque en lugar de chela, les dieron esto.
3: Imagínese tener esa sed de la que llaman sed de la mala. Ir por sus chelas, enfriarlas y al abrirla... ¡Nah!
5: ¡Agua!
6: ¡Agua!
5: ¡Corona Light!
3: ¡Es pura agua! ¿Pero qué tiene?

0: El agua es buena para la salud.
1: Pues sí, pero ellos pagaron por chela, no por agua.
2: Es agua. Es agua, güey.
1: Hasta el momento la compañía cervecera no se ha pronunciado, aunque varios de los afectados ya pusieron su denuncia por todos lados. Quienes saben de cerveza dirán que eso les pasa por andar tomando light. Otros dirán que es una señal para dejar de beber. Ahora sí que tómelo como usted quiera.
3: ¡Qué bárbaro!
4: Te lo juro, es que... A ver, ¿qué pensar? Imagínate el mexicano, sí, bueno, muchas que les encanta la cerveza, por Dios, se le dieron gato por liebre. ¿Y entonces qué va a pasar?
5: Usted lo ha dicho, ¿qué es lo que puede pasar?
4: ¿Demandar?
5: Ha ocurrido eso de este lado del charco y la demanda es millonaria. Allá en México, en mi patria, va a quedar en chunga y todos para su casa. Salud.
4: Salud, pues sí, resignación. Regresamos con más acá en Alarma TV.
1: Al regresar, un hombre se escapó de la cárcel por los canales de drenaje. También conozca la historia de María Paz, la niña que se armó de valor y escapó de sus secuestradores, que la obligaban a prostituirse.

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1: Y continuamos con historias extraordinarias.
2: Sí, señor. Oiga, antes de la pausa le estábamos mostrando las latas de cerveza que contenían agua. Ahora vamos a ver lo que el alcohol verdadero ocasiona.
0: Borracha hasta las manitas, cometió una locura. La chica de 28 años de edad se acostó en medio de la calle en San Petersburgo, Rusia, y sucedió lo obvio. Testigos dicen que se encontraba bajo los efectos del alcohol y que además usaba audífonos en ese momento. La joven sobrevivió, pero sus heridas son de gravedad. Lo más triste es que estaba tan intoxicada que cuando despierte no sabrá ni por qué está tan adolorida.
2: Horrible, George. Eso me ha impactado. Horrible, te lo juro. Uf, ¿cómo le han pasado a este personaje?
1: A esta chica. Pasó lo inevitable. Lo que es verdaderamente increíble es que haya logrado sobrevivir.
2: Eso sí.
1: Ella traía mucho más que alcohol.
2: Totalmente de acuerdo.
1: Las drogas destruyen, ¿qué no?
2: Uy, pobre.
1: Y ahora, en Ucrania los bomberos tuvieron que acudir a una llamada de emergencia porque el drenaje de la ciudad estaba tapado con esto.
0: Los controles indicaron que en esta zona de la tubería había una obstrucción de tamaño considerable. Poco a poco van separando las piezas para no causar una fuerte explosión por todos los gases que se generan en los drenajes. Y de pronto... es un hombre. Así como lo ve, este sujeto logró escapar de una cárcel utilizando el drenaje. Se desconoce su nacionalidad, pero se sabe que le dieron un buen baño. Y seguro volverá a la cárcel de donde se escapó. Y ahora le esperará una sentencia más larga que las tuberías de Ucrania.
1: Qué ironía de la vida. Escapó de una prisión, tan solo para quedar atrapado en una aún más estrecha, que bien pudo convertirse en su tumba.
2: La verdad que sí.
1: Quedó volvió a nacer.
2: Como ratita alcantarilla, ahí quedó. Y como dices tú, pues volvió a nacer, pero otra vez al bote.
1: ¿Ya qué?
2: Pues sí. Ahora, hablando de escapes, vámonos hasta Perú, donde una adolescente secuestrada y prostituida se jugó la vida por conseguir su libertad.
3: Cualquier madre, cuando sus hijos salen de casa, está a la espera de que regresen. Incluso hasta oran por su bienestar.
4: Yo solo necesito que mi hija regrese a casa. Ella salió de la casa el 18 de septiembre con un rumbo desconocido. Se fue por un snack y no regresó más a casa.
3: Esta es la súplica desesperada de una mamá que lleva días sin saber de su hija desaparecida. Todo empezó a finales de septiembre del 2022. María Paz Valareso, una niña de tan solo 15 años, fue reportada como desaparecida. Al ver que no regresaba a su casa, su madre le envió un mensaje de WhatsApp, pero afortunadamente recibió una respuesta. Su hija le contaba que estaba en casa de una amiga e incluso le envió un videomensaje. Pero tristemente, todo era falso.
5: En ese momento, María Paz ya estaba privada de su libertad.
3: Nunca llegó a su casa. La madre desesperada llama de nuevo y el teléfono había sido desconectado. Rápidamente avisó a las autoridades, pero fue ignorada. Así que ella diseñó e imprimió carteles de búsqueda y así pasaron más de 40 largos y silenciosos días. María Paz fue secuestrada por una red de trata de blancas y ya la tenían prostituyéndose a la fuerza. Pero así como su madre, sacó fuerzas y logró escapar de la casa donde la tenían junto a otras chicas secuestradas. Y aunque sus verdugos la descubrieron a tiempo, fue su valentía y las ganas de vivir que durante su fuga la red de tráfico sexual cometió errores. Y con la presión de la madre
5: y las declaraciones de las dos...
6: ¡Policía! ¡Policía! ¡Al suelo! ¡Al suelo!
3: La banda venezolana, llamada Los Galleros del Tren de Aragua, fue desmantelada y sus miembros acusados de traficantes de menores, narcotráfico, clonaciones de tarjetas bancarias y explotación sexual. Además, en el momento del arresto, lograron liberar a 6 chicas menores de edad que estaban siendo abusadas por esta banda delictiva. Para Alarma TV, Karina Najera.

0: Qué historia de verdad, maldito flagelo el del secuestro. Pero qué agallas, qué fuerza la de esta niña que logró escapar. ¿Cuántas no cuentan con la misma suerte, George?
1: Sí.
0: Qué
1: Y
0: dolor,
1: qué
0: qué dolor.
1: maravilloso el reencuentro entre Maripaz y su madre, que tuvo que sufrir las 40 noches más largas y amargas de su vida.
0: Ay, no, qué horror.
1: Maravilloso que hayan desplumado a los galleros, duro con ellos.
0: Así es. Hemos terminado Alarma TV. Muchas gracias. Yo soy Liliana
1: Un
0: Gretel.
1: placer, soy Jorge Antolín.
0: Saludos, mi queridísimo José Ramírez desde Houston, Texas.
1: También para Elisa Sánchez de Nueva York. Gracias
0: Muchas
1: por
0: gracias.
1: vernos.
0: Buenas noches.
1: Buenas noches.

0: Hola, queridos amigos, muchísimas gracias por sintonizar Alarma TV. Recuerden, al final tenemos saluditos, así que estén pendientes.
1: Claro que sí, sean bienvenidos. Uh-huh. Historias impresionantes. Todo iremos prácticamente alrededor del mundo, pero no lo olviden, vivimos tiempos furiosos. No se dejen asustar, guarden la calma. Somos mucho más los buenos que los malos, ¿que no?
0: Claro que sí, mi querido
1: Iniciemos
0: George.
1: Y viajemos a China. Allá, después de atropellar a un grupo de hombres, un sujeto hizo lo impensable.
2: Primero los había chocado y cometieron el error de bajarse. Ahí el chofer aprovechó para atropellar a dos de sus rivales. Agarraron lo que pudieron para defenderse. Lograron abrirle la puerta, pero cuando quisieron bajarlo, el tipo salió del auto y corrió, pero la muerte ya le había dado un zarpazo certero. Informes indican que el hombre traía la ropa mojada con algún combustible y así fue como se prendió fuego. También se dijo que sufría de sus facultades mentales, aunque no se sabe qué exactamente detonó su suicidio. Las enfermedades mentales son un problema que agobia a nuestro mundo, y detectarlas y tratarlas a tiempo puede salvar muchas vidas, principalmente de quienes las padecen.
1: Sea cuales sean los motivos que tuvo para matarse, se los llevó a la tumba.
0: Ay,
1: y de paso estaba llevándose a más de uno de esos bravucones. Simplemente impresionante. ¡Qué locura!
0: Sí, como de película de terror. Y lo que tú dices fue algo tan impredecible. Nadie se esperaba el final de este tipo tan tétrico, George. Ay, Dios. Y les cuento que en El Salvador, San Salvador, una familia esperaba un taxi, pero en su lugar llegó la desgracia.
3: Una familia completa esperaba en la acera de la calle mientras llegaba a recogerlo su transporte, cuando de repente ocurrió lo impensable. Aquí vemos cómo algunos de ellos salieron volando literalmente, entre ellas esta jovencita de 18 años, quien fue llevada a un hospital y murió horas después. En otra ciudad, las cámaras captaron cómo un hombre que esperaba en una acera fue embestido por una troca que salió disparado luego de una colisión. Estos casos han puesto en alerta a todos.
4: Parece como que las personas andan un poco inestables. Hay cierto estrés quizás, o imprudencia también.
3: Para su fortuna, este hombre solo salió con algunos golpes leves, mientras que por la otra embestida, las autoridades ya detuvieron al responsable del accidente. El chofer agresor deberá responder por la muerte de la jovencita y por las lesiones en el resto de la familia. En San Salvador, El Salvador, Roberto Hugo Presa, Alarma TV.
0: Oigan, qué horror, lamentable. Hay gente inocente pagando los platos rotos por un perfecto psicópata, Dios
1: sí,
0: mío.
1: Sí, efectivamente. Ahora sí que todo fue tan rápido que ni siquiera se dieron cuenta qué fue lo que los golpeó.
0: Qué horror, oigan.
1: Y efectivamente, imprudencia, exceso de velocidad y mucho estrés, igual a un cóctel mortal.
0: Sí.
1: En la Ciudad de México, una mujer fue acosada y todo ocurrió frente a su pequeña hija. Y al denunciar, ocurrió esto.
5: Yo vine de compras con mi hija. El joven me ofreció sus servicios, le dije que no. Me dijo, cuando le dije que no, yo estoy bajando a mi hija de la camioneta y dicen que a las mujeres las matan, que porque ellas se exponen. Se acerca una señora, según a darme la ayuda, y me dijo que como mujeres hay que entender que los hombres están en una guerra con nosotros. Entonces el agresor está allá riéndose con otras personas, lo están protegiendo más a él que a mí.
2: El problema en esta historia no es el gañán, que como ella misma lo dijo, se sabroseó a la usuaria Ann Mendoza, porque tristemente tipos así abundan en todos lados. Lo alarmante es que al denunciar a las autoridades, nadie la defendió y prácticamente la ignoraron. Y esa es la verdadera cobardía.
5: Yo Yo entiendo que a lo mejor fue un comentario que pude haber evitado, pero no es posible que no me sienta segura. Yo lo hice porque vengo con mi hija, vengo, me siento expuesta. Vio mi camioneta. La vez pasada que yo vine, les dijimos que no limpiaran y le echaron miados al carro. Entonces, creo que es importante que sepan que aquí en Parque Lindavista no estamos seguras. O sea,
1: ¿cuánta rabia e impotencia, no, Liana?
0: Total.
1: El saberse desvalida.
0: Sí, sí, sí.
1: Y bueno, lo mejor que puede usted hacer, señora, por el bien suyo y el de su niña, es no volver a ese sitio. No hay más.
0: Pero esa no es la solución, el no volver. Y entonces uno como mujer, si uno tiene que ir de compras y va a este lugar y un asqueroso te empieza a tocar, y lo peor de todo es que los empleados lo están encubriendo.
1: Así es, pero no puede hacer nada contra ellos. Y es de sabios, cuando ves el peligro, hacerte a un lado.
0: Ahora les cuento que en México un hombre y su mascota se enfrentaron a la muerte. Vamos a ver esta historia.
6: Ahí le va, ya lo encontró. ¡No mames! ¡Ya sacó, güey! ¡No mames! ¡No te le vaya a picar, dense! ¡Cuidado, dense! ¡Dense, dense! ¡Cuidado! ¡Trae un machete, Brian! ¡Está allá en el... ¡Ching tu madre! ¡Parte una madre! Piéndense, ven. ¡Trae machete, hijo! ¡Con! ¡Está grande esa culebra! ¡Ten cuidado, dense! ¡Trae las llaves que estaban en la camioneta! ¡Ataca, dense! ¡Ataca, dense! ¡Bien, bebé, bien!
2: Por fortuna, no hubo necesidad de traer el machete. El perro se encargó de la serpiente. Como quien dice, el perro es el mejor amigo del hombre y enemigo de las arrastradas.
1: ¡Wow!
0: Sí, pero ¿sabes qué? Me indigna. ¿Qué? Me indigna 100% al pelotudo del dueño, por Dios. En vez de salvar a la serpiente, deja que el perro la muerda, la devore, George.
1: La hizo pedazos el lince. Y pues, ¿qué iba a hacer el dueño si estaba más asustado que todos juntos?
0: ¿Pero es un pelotudo?
1: El machete nunca llegó, yo creo que te lo robaron. Y un detalle, las serpientes no pican, muerden. Otro tipo de viborones, eso sí pican.
0: Ay, ay, ay. Regresamos con más acá en Alarma TV.
2: Al regresar, pidió una bebida peligrosa, pero no tanto. También, mujer valiente no se deja robar.
7: La robó.
2: Además, todos los detalles de lo que ocurrió en esta escuela.
8: ¡Ya, ya! ¡Ahí tiene! ¡Son bien los objetos! ¡No se la lleven! ¡Están en su casa!

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1: Y seguimos con historias extraordinarias.
2: Efectivamente, les cuento que un hombre pidió una bebida extrema en un bar, pero en medio del ritual ocurrió algo inesperado.
3: Ordenó el tequila, tequila ya. Y la mesera entregaba la bebida con todo. La clienta le dio una nalgada a la mesera y la empleada explotó. Lo peor es que ahora la cachetada al fulano fue aún más fuerte y el arrimón de gemelas casi lo asfixia. Obviamente, la otra amiga se había metido en la euforia del momento. Ahora sí que la mesera andaba de mírame, pero no me toques.
2: ¿Y qué le dieron de tomar a esa tipa? ¿No le parece a usted que se pasó? ¿Tan abusiva, tan atrevida?
1: Totalmente de acuerdo, ni que fueran de oro. Efectivamente, no debí yo de nalguearte, pero tú sobre reaccionaste.
2: ¿Total?
1: ¡Qué carácter! Ya cásate,
2: ay, no.
1: Ordis. Y hablando de furia desenfrenada, vayamos nuevamente a El Salvador. Allá los violentos agarrones en el tráfico cada vez son más comunes. Sorpréndase.
4: Dos conductores estuvieron a punto de colisionar en esta carretera y su reacción fue inesperada. Uno de ellos se bajó del vehículo para reclamar y fue entonces que el otro vio la oportunidad para arrollarlo. Aquí vemos cómo estuvo a punto de ser embestido y en su lugar el golpe lo recibió un vehículo que estaba estacionado. Sin duda, una acción repudiable.
5: Aquí a cada ratito se mira, ay Dios, aquí es el pan de cada día. Aquí, en todos lados.
6: ¿Anda violenta la gente?
5: Todo. O estresada, violenta, no sé.
4: En otro caso, dos conductores peleaban vía en esta concurrida carretera y solo de milagro no causaron un accidente. La policía ya está tras su pista, mientras que los primeros ya fueron detenidos y ahora comparten celda gracias a estas grabaciones. Ahora uno enfrentará cargos por conducción peligrosa y el otro por intento de agresión con su vehículo. En San Salvador, El Salvador, Roberto Hugo Presa, Alarma TV.
1: ¿Y qué les pasó a ese par? Pues que comieron un gallo.
2: ¿Qué pasa, oigan, el día de hoy, caramba?
1: Sí, no se habían visto nunca.
2: Ajá.
1: Y a partir de ahora, bueno, van a tener hasta pesadillas uno con el otro.
2: Juepuchica.
1: Ridículos.
2: Por Dios, es que en todo el mundo hay atrancones, ¿sí o qué? Hay que tener paciencia y tolerancia, pero nadie la tiene.
1: Te lo he dicho.
2: ¡Ay, María! Ahora vámonos hasta Cartagena, Colombia, donde una mujer fue asaltada, pero ¡ja! No se quedó con los brazos cruzados.
3: La venía cazando. La chica en su moto venía hablando por el celular y el motochorro aprovechó.
2: El
3: sujeto le roba el celular, pero la chica no estaba dispuesta a perder su teléfono.
7: ¡La robó!
3: Embistió al desgraciado y aunque toda adolorida, se levantó para recuperar sus pertenencias. Posteriormente, el malandro es detenido por los testigos y la chica es felicitada por todos.
7: ¡La robó!
3: Y es que tristemente,

0: parece que los ciudadanos hacen justicia por mano propia, porque no se ve que las autoridades intervengan.
1: Miren, wow. ¿Qué tal? Este hijo de madre creyó que se iba a salir con la suya, ¿no?

0: al regresar. Ya ardió el balón en Qatar, pero detrás de los goles y la euforia hay un rumor muy oscuro. También los detalles del caos que se vivió en una escuela.
1: Ya

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1: Continuamos con muchísimo más de Alarma TV.
2: Y ahora viajemos hasta Australia, al interior de una casa infestada de ratas. Simplemente increíble. Chequen esto.
0: Le pasó una vez. Y el tipo quedó traumado del ataque de la rata. Lo peor para él es que las ratas se enteraron de su miedo y ya no lo soltaron. Este hombre cree que vive en el garage, porque ya vimos quiénes son las verdaderas dueñas.
2: ¿Cómo viste, Liana?
1: ¡Ay, no!
2: No, pues sí está muy grave.
1: Híjole.
2: Y no me refiero a las ratas, esas que te caen del techo.
1: Pues puchi.
2: Sino a que nadie te respete en tu casa.
1: No puede ser.
2: Gordis. También está Gordis.
1: Gordis.
2: Cómprate dos buenos gatos, pero gatotes, ¿eh?
1: Sí, verdad.
2: Ya mejor un tigre.
1: Yo iba a decir que de pronto el gordito huele a requesón, a queso.
2: Pues nunca he olido un gordito, ¿tú sí?
1: Sí.
2: Okay.
1: Ahora les cuento que el mundial ya está en su apogeo, pero de

0: Tras de los goles y las emociones, hay una triste realidad.
1: El evento que literal todo el mundo espera cada 4 años, hay que recibir a todos los países.
2: Es Qatar.
1: La infraestructura necesitaba un empujón y se pusieron a construir estadios nuevos, calles nuevas, estacionamientos nuevos. Y se gastaron miles de millones de dólares para renovar la infraestructura de Qatar y ser el mejor anfitrión que ha tenido un mundial de fútbol. Pero toda esa belleza está manchada. Detrás de cada pared hay un oscuro secreto que ha sido imposible de esconder. Desde que Qatar fue elegido como sede para el mundial, hay reportes de aproximadamente 6.500 trabajadores muertos debido a la explotación laboral que han sufrido. Los obligan a trabajar 7 días de la semana, durante 15 horas cada día, violando los derechos humanos. Y además, los tienen viviendo en condiciones infrahumanas. Aún así, miles de inmigrantes llegaron a Qatar pidiendo trabajo para erguir esas inmensas estructuras, firmando prácticamente su contrato de esclavitud, pues los trabajadores deben pagar una cuota para ser reclutados y una vez que entraron al país, el gobierno les quitó su pasaporte para que no pudieran salir. El 95% de los trabajadores de Qatar son migrantes de India, Nepal, Bangladesh y otros países con una enorme necesidad económica, donde sus habitantes sueñan con un futuro mejor para ellos y sus familias, sin saber que el sueño es más que una terrible pesadilla disfrazada de una dorada oportunidad. Para Alarma TV, Karina Najera.
0: Sí, es muy tenaz. La verdad que en esos países la pobreza es extrema, George. Uh-huh. Imagínate todo lo que hay detrás de este estadio tan lujoso, de cosas que hicieron y construyeron para todos los turistas. Uh-huh. Gente muriéndose de hambre, Dios mío.
3: Sí, efectivamente, terrible la explotación humana que ocurre en Qatar, uh-huh, pero también en China. Y también, ¿por qué no hay que decirlo? En este país,
0: eso sí es verdad,
3: los más desvalidos siempre son abusados por los poderosos. Es el cuento de nunca acabar.
0: Totalmente.
3: Vamos a una escuela donde ocurrió un caos debido a un ataque impresionante. Sorpréndanse.
4: Los testigos aseguraron que eran abejas asesinas.
5: Están saliendo a todas, por favor, a los padres. ¡Ay, hay una niña!
6: ¡Vámonos!
5: ¡Ay, está gritando! ¡Ya! ¡Ahí tiene! ¡Son violentos, los petos! ¡No se la lleve!
6: ¡Ay! ¡Acabando en sacarle, ese valiente!
5: ¡Ya, ahí está! ¡Hay que sacarle!
6: ¡Pero tengo un valiente, no! ¡Ya están grabando!
5: ¡Ya, mi amor! ¡Ya no hay! ¡Ya no hay! ¡Corre, mi amor! ¡No hay, no hay!
7: ¡Sáquenle!
5: ¡Ya recuerden, mi amor! ¡Aquí!
7: ¡Aquí se lo voy a revisar! ¡A un centro, ahí!
5: ¡Ya!
7: ¡Sáquese la polera!
5: ¡Ya! ¡Ya, mi amor! ¡Abriga! ¡Viene su mamá!
7: ¡Atrás! ¡Fíjate mi espalda!
5: ¡Ay, ay! ¡Ay, ay! ¡Tu pecho! ¡Súbete! ¡No más al auto, vos!
7: ¡Vamos!
5: ¡Ay, de mí! ¡Cando a todos los niños! ¡Ya no sé qué! ¡Hagan algo! ¡Ay! ¡Cuidado! ¡Ya, ya salió! ¡Entrate nomás, Silvia!
7: ¡Señora!
4: Varios niños y adultos fueron llevados al hospital con dolorosas picaduras. Las autoridades aún investigan el tipo de insectos que atacó a cientos de personas. Lo destacable aquí es la mujer que, aparte de grabar, se dedicó a guiar y salvar a varios niños. Si esa mujer fuera abeja, ella sería la abeja reina.
0: Dios mío, de verdad, imagínate que uno como padre no estás en el momento de recoger a tu hijo y estos animalotes horribles picándoles por todo el cuerpo, pobres peladitos.
3: Sí, qué peligro, definitivamente. No. Y es que a las abejas africanas, uh-huh, las trajeron obviamente de África a Brasil el siglo pasado y de ahí se han extendido por todo América. Sí. De pronto jugarle a Dios tiene sus consecuencias.
0: pobres. Qué triste. Niños. Eso sí. Hemos terminado Alarma TV. Muchísimas gracias, soy Liliana Gretel.
3: Un placer, soy Jorge Antolín.
0: Un saludísimo para ti, mi querida Sandra Suárez, que está de cumpleaños el sábado, pero desde hoy celebramos,
3: claro,
0: George.
3: Que sí, feliz cumpleaños, larga vida y mucha salud.
0: Así
3: y a Natalie Zamora de Denver, Colorado, muchísimas gracias por vernos.
0: Hasta luego, buenas noches.
3: Buenas noches.

0: Guillermo del Toro es un director de cine mexicano conocido por su trabajo en películas de género de terror y fantasía. El Espinazo del Diablo, ambientada en un internado durante la Guerra Civil Española, combina elementos de terror sobrenatural con un trasfondo histórico. El Laberinto del Fauno, la historia sigue a una niña que se encuentra en un mundo mágico lleno de criaturas aterradoras y fascinantes. Mamá, esta película de terror sobrenatural que cuenta la historia de dos niñas que son criadas por una entidad paranormal después de sobrevivir a un accidente. La Cumbre Escarlata, la trama sigue a una joven que se casa y se muda a una mansión decrépita habitada por oscuros secretos. La Forma del Agua, narra la relación entre una mujer muda y una criatura acuática en un laboratorio de alta seguridad durante la Guerra Fría. El Callejón de las Almas Perdidas. La historia gira en torno a un estafador que se involucra en oscuros secretos y manipulaciones.
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0: Hola, ¿qué tal? Muy buenas noches. Bienvenidos a Alarma TV. Gracias por pasar Acción de Gracias con nosotros.
1: Y nosotros estamos muy, muy agradecidos por su preferencia, por su lealtad, porque nunca fallan justamente a nuestra cita, especialmente en un día tan especial. Gracias de todo corazón.
0: Claro que sí, para celebrar esta noche lo vamos a entretener con tropezones, accidentes y todo lo que ocurre en estas fechas, así digno de Alarma TV.
1: Así es que sírvanse de su pavo, me dejan a mí un buen pedazo de pechuga y gracias, gracias nuevamente. Comenzamos.
0: Claro que sí, vamos a comenzar con mis compatriotas celebrando Thanksgiving en Estados Unidos.
2: La vida de Katherine Montoya ha sido dirigida por los vientos de un mejor futuro. Esta colombiana, como cientos de migrantes, ha llegado a Estados Unidos buscando la paz, tranquilidad y estabilidad económica que en los países latinoamericanos es tan escasa. Ella es madre soltera con tres hijos y hace 4 años decidió radicarse en Texas, donde ha disfrutado mucho de las festividades de fin de año.
3: En Colombia no tiene esa cultura del Thanksgiving. Cuando llegamos acá, todo el mundo estaba conmocionado con su festividad. He tratado de hacerlo lo más similar posible a la cultura americana, pero incluyendo un poquito de cosas, obviamente, colombianas, que es nuestra esencia, ¿no?
2: Y si de festejar se trata, los colombianos sí que saben hacerlo. Como dicen las abuelas, a la tierra que fueres, haz lo que vieres. Pero Katherine lo ha celebrado a su manera. Esta empresaria y su familia encontraron una nueva forma de conmemorar algo que ya hacían en su país. Pero esa fecha, aunque es de celebración, también genera sentimientos encontrados.
3: En ese momento lo único que uno quiere no es fiesta ni música, sino poder estar abrazando a esas personas que tanto falta hacen.
2: Hay algo que Katherine exalta del Día de Acción de Gracias y es el amor y la unión familiar, que se ha visto permeada por las actividades comerciales, pero que a su modo de ver debe ser más espiritual. Para todos los queridos compatriotas que lejos de su país hacen de Estados Unidos un mejor lugar, feliz Día de Acción de Gracias. En Colombia, Gilberto Rivera para Alarma ATV.
1: Parece que en cada Thanksgiving siempre hay alguien que pierde la paciencia.
4: Les dijo la receta 1000 veces y no le hicieron caso. En esta cocina ya todos saben que cuando el chef se enoja hay que agacharse porque le gusta hacer picadillo.
0: ¿Y este qué pitos toca? Oiga, cogiendo esas ollas y pegándole a Raimundo y todo el mundo.
1: Y vaya berrinche, ¿no? De ese cascarrabias.
0: Por Dios.
1: Lo que tienen que hacer algunos con tal de ganarse la vida.
0: Cocinará bien al menos.
1: Por lo pronto das pena ajena.
0: Y bueno, como queremos que todo salga perfecto en la cena de Thanksgiving, a veces ocurren accidentes como este.
5: La olla de presión no aguantó. La mujer resbaló estrepitosamente y aparte de ir a atenderse las quemaduras, nuestra amiga va a tener que ir a un dentista porque lo que la detuvo contra el piso fueron sus dientes. Lástima del accidente, porque dicen que ese platillo que había cocinado le queda de rechupete.
0: Ay, pobre señora. Yo tengo de esas ollas pitadoras, ¿usted no?
1: Pues muy trucha, ¿no? Ahora sí que chúpale pichón.
0: Ay, tenaz, pobrecita.
1: ¿Y qué ramalazo se agarró la gordis?
0: Claro.
1: Pero hay que ver el lado positivo porque lo tiene.
0: ¿Cuál es, pues?
1: A partir de ahora, tan solo juguitos por 2 o 3 semanas. Y vas a adelgazar. Es muy importante no beber mucho en Thanksgiving. Veamos por qué.
5: Comenzaron con unas mimosas y después llegaron los shots. Este grupo de madres se alocó celebrando hasta que una de ellas perdió el pudor, la decencia y hasta el balance.
6: ¡Mamá!
5: Dos de los meseros hacían lo posible para rescatarla, después de que Lindsay Clark, de 40 años de edad, intentara sacar la chamarra de su amiga que se cayó atrás del sillón. Fueron varios minutos de lucha hasta que lo lograron. Recuerde que todo en exceso es malo.
0: Y estos mexicanos continúan.

0: tatuajes. Nadie se rajó en esta fiesta de una familia de Tamazula, porque aunque el agua corría como en río caudaloso, siguieron con el festejo. Bueno, ni el chamaco dormido se preocupó por el peligro de caer al agua. Todos platicaban, bebían, comían, como si nada estuviera pasando. Lo importante era celebrar, y nada ni nadie se los iba a impedir. Quedó claro que los latinos estamos buenos para la pachanga, pero definitivamente, Jalisco no se raja.
1: Me encanta, de verdad. No, es que si uno está con un hambre ni el hijo de madre, a mí me importa un pepino si está el agua está acá, George, ¿no?
2: ¿Y?
1: ¿O qué?
2: Pues es que yo nada más lo creo porque lo acabo de ver. Ahora, ¿sabes qué estaban cenando?
1: ¿Qué?
2: Tortas ahogadas para no desentonar. Buen provecho.
1: Y Thanksgiving siempre es una buena razón para reunirse con la familia, aunque sea por error.
3: Conozca a Wanda Dej. Esta abuelita quiso contactar a su nieto para invitarlo a la cena del Día de Acción de Gracias. Pero ocurrió un extraño enredo. Wanda se equivocó de número por un dedazo y acabó enviando el mensaje a un perfecto desconocido. Y el teléfono equivocado pertenece a Jamal Hinton, un chico de 17 años que pudo haber ignorado el mensaje o lo pudo haber borrado, pero no.
4: Back and I say, who's this? And she was like, your grandma. And I was thinking, hey, my grandma got a new number, so why not ask for a picture?
3: Evidentemente, no era su abuela, pero el chico le preguntó si aún con la confusión podía aceptar la invitación a cenar. La abuelita Wanda respondió que sí. Y desde hace 5 años, Jamal y Wanda pasan el Día de Acción de Gracias juntos como familia. Jamal dice que desde ese día son inseparables y que gracias a ese error, el destino los unió. Además, asegura que la quiere tanto como si fuera su verdadera abuela. Parece que a estos dos les llegó su regalo de Navidad en Thanksgiving. Para Alarma TV, Karina Nájera.
0: Nosotros le tenemos más regalos de Thanksgiving. No pueden faltar las peleas y los locos de Thanksgiving, como la cena que fue destruida por culpa de la tecnología.

0: Gracias por continuar con nosotros en esta noche de Acción de Gracias. Siga cenando y acompáñenos al estudio con Jorge Antolín.
1: Y en El Salvador, Thanksgiving es el pretexto perfecto para ayudar a los más necesitados. ¡Bien hecho!
2: Con lento caminar y apoyada por un bastón, esta anciana va en busca del pan de cada día. Aquí la recibe Wilfredo el Pato Funes, un veterano ex campeón de ciclismo que convirtió su pequeño negocio en comedor de ancianos.
3: Gracias por la vida que me has dado, señor.
2: Luego de dar gracias a Dios, sirven los alimentos. Un desayuno que, aunque modesto, llena el estómago vacío de estos abuelitos olvidados por sus hijos y por la sociedad.
4: Con ellos compartimos esa acción de gracias de que Dios nos dio la oportunidad de adorarlo, de alabarlo y dar ese desayuno a los ancianos.
2: Esta obra de amor se mantiene de fondos propios y de escasas y ocasionales ayudas de algunos samaritanos.
5: Los sentimos gloriosos porque venimos a alabar al Señor.
6: Y además
5: vamos con el estómago lleno.
2: Con ayuda o sin ayuda, lo cierto es que en esta mesa nunca falta el pan de cada día y que siempre hay un día para agradecer a Dios. Después de la comida, estos ancianitos salen por las calles de esta ciudad, confiando en Dios en que mañana alguien más proveerá su alimento. En San Salvador, El Salvador, Roberto Hugo Presa, Alarma TV.
7: Y esta mujer, en lugar de cena de Thanksgiving, terminó comiendo tacos en la calle.
8: ¡Cálmate!
9: ¿Qué es lo que quiere la nena? ¿Qué va a pedir la princesa? ¿Qué se le antoja a la reina? ¿Qué quiere la niña fresa?
0: Pues al parecer, la doña no quería comer en un puesto de tacos en la calle. Ella quería que la llevaran a un restaurante. Y al reclamar y reclamar y estar de malas, su viejo explotó y la marinó en salsas peor que a cochinita pibil. Con la canción de Me Vale al fondo, el hombre le echó encima hasta las salsas de árbol. Los dos muy mal. El hombre por violento y ella porque olvidó que cuando hay amor verdadero, hasta en los tacos de 3 pesos.
1: Señora, eso le pasa por tener de pareja, aún peor es nada.
10: Ay, la verdad.
1: No se trata de tacos, sino de estilo.
10: Es verdad, oiga.
1: Yo por eso no me caso.
10: Ay, juepuchica, no, yo peor yo. Yo tuve un novio que todo pagaba con cupones. 2 platos por 1.

0: El invitado de honor de esta fecha es originario de México. Sus primeros registros datan de 2000 años antes de Cristo y lo conocen como guajolote. En el Caribe lo llaman guanajo, en Centroamérica se le dice chompipe o chunto, en Colombia le dicen pisco, en Brasil lo llaman pirú. Su reproducción se ha expandido por varias partes del continente y en Colombia la maestría de su crianza se ha pasado de generación en generación.
1: Pues yo creo que ya vengo como de familia, porque la familia siempre lo... mis abuelos y todos les ha gustado los piscos.
0: Doña Irene y su esposo llevan más de 25 años criando pavos en su pequeña finca enclavada en un hermoso paraje de la cordillera occidental en Guayabetal, en el centro del país.
1: Cuando les da fiebre yo recojo la verbena. La verbena la cojo y la, así la rompo y les echo en el pico. Eso es lo que yo les echo.
0: Estas aves se alimentan con maíz y otras comidas naturales, pero sobre todo con agua limpia y pura, ya que según expertos, pocos privilegiados pueden mantenerlos.
2: A nivel de nutrición es mejor comer pisco que comer pollo, ¿no? Es más nutritivo el pavo que el pollo. Son delicados para su crianza, ¿no? No todo el mundo cría pavos. Sí, es como un talento, ¿no? Un don.
0: En este país se acostumbra las cenas de Navidad y fin de año a acompañarlas con este delicioso componente. Y ahora cada vez más se internacionaliza el Día de Acción de Gracias y muchos extranjeros lo celebran en nuestro territorio.

0: solo hay reproducción artesanal. Desde hace más de 40 años hay empresas que están elaborando industrialmente estas aves y cada vez su consumo se populariza más por su nivel nutricional y su rico sabor. En Colombia, Gilberto Rivera para Alarma TV.
1: En un momento regresamos con Thanksgiving en Alarma TV. No se puede perder la cena extrema o los aprovechados que se robaron la cena de varios. Y el jovencito que arruinó la reunión familiar con la tecnología.
2: Guillermo del Toro es un director de cine mexicano conocido por su trabajo en películas de género de terror y fantasía. El Espinazo del Diablo, ambientada en un internado durante la Guerra Civil Española, combina elementos de terror sobrenatural con un trasfondo histórico. El Laberinto del Fauno, la historia sigue a una niña que se encuentra en un mundo mágico lleno de criaturas aterradoras y fascinantes. Mamá, esta película de terror sobrenatural que cuenta la historia de dos niñas que son criadas por una entidad paranormal después de sobrevivir a un accidente. La Cumbre Escarlata, la trama sigue a una joven que se casa y se muda a una mansión decrépita habitada por oscuros secretos. La Forma del Agua, narra la relación entre una mujer muda y una criatura acuática en un laboratorio de alta seguridad durante la Guerra Fría. El Callejón de las Almas Perdidas. La historia gira en torno a un estafador que se involucra en oscuros secretos y manipulaciones.
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0: continúe disfrutando de su cena de Thanksgiving para irnos al estudio con Liana Gretel.
1: Y en mi patria, esta cena de Thanksgiving fue, digamos, muy extrema.
2: Aunque este es el personaje invitado especial de miles de hogares en el Día de Acción de Gracias, hay otras opciones para que usted tenga una cena, ¿cómo decirlo?, extrema, única y con la que seguramente dejará a todos impactados.
3: Y la idea es mostrarte hoy cómo se festeja en la selva, hablando de la abundancia. Cuando llegan a una festividad, llegan y hacen una recolecta, una cosecha de las chagras, y lo que se cosecha se sirve en abundancia para todos los invitados de estas festividades.
2: Y precisamente abundancia es el nombre de este plato, con ingredientes exóticos, literalmente extraídos desde lo más profundo de las entrañas de la selva amazónica.
3: Hoy te vamos a sacar una pesca que es un plato para compartir que tenemos en el restaurante. Es una media banda de tambaquí, un pescado endémico del Amazonas, grandísimo. Y lo que hacemos es servir media banda para compartir a centro de mesa y la gente es fascinada comiendo y viene el pescado con varios toppings o varios acompañamientos típicos de la selva.
2: Y claro,

0: No podría faltar el toque maestro, el mojojoy o gusano blanco.
1: Traemos los gusanos, utilizamos la grasa interna porque sabe aceite de palma, porque se alimenta solamente de madera, y lo mezclamos con pirarucú, que es un pescado endémico del Amazonas, el segundo pescado más grande de agua dulce, hierbas amazónicas, la grasa del gusano, y lo cocinamos nuevamente y queda como un chorizo amazónico.
0: Y de postre, una exótica y exclusiva mezcla.
1: Donde vas a llevar un mousse de sashainchi, que es un fruto amazónico increíble. Lleva un helado de copoazú. Copoazú es un fruto endémico del Amazonas maravilloso y está terminado con unas hormigas que se llaman hormigas limoneras.
0: Finalmente, la bebida es un cóctel de frutas.
1: Chuchuhuasa, que es un licor indígena ancestral hecho por los indígenas, el cual lleva un proceso bastante maravilloso porque fermentan el licor bajo tierra en alambiques de barro con raíces de chuchuhuasas.
0: Ahora bien, se le mide a incluir todo esto en su mesa.
2: Una cena diferente y exótica con la que seguramente usted podrá sorprender a familiares y amigos en su cena de Thanksgiving Day por tan solo $50. Y sobre todo, exquisita. En Bogotá, Colombia, Carolina Gómez para Alarma TV.
3: No todos son afortunados para tener una cena de Thanksgiving, como le pasó a estos dos mexicanos.
4: El olor del trompo de pastor lo trajo hasta aquí.
5: ¿Es comida? No, pero no tengo mucha hambre, hermano. No te puedo.
4: Pues si no le dieron, se sirvió solo. En cambio, este otro ni pidió permiso. De plano se robó lo que quedaba del trompo y no lo volvieron a ver. Y es que recuerde que el hambre es canija, pero más el que la aguante.
6: ¿Cómo se llamó la historia? Cuando apriete el hambre. Ojalá que les caigan pesados esos tacos. Además, se les olvidó llevarse su cilantrito, su cebolla y su salsita. Gandallas.
3: Ay, en cambio a mí me da pesar, George. Tenían hambre, no tenían dinero en ese momento, pues, para comer. Lo pidió, se lo negaron. A mí sí me da pesar.
6: Y esta cena familiar de Thanksgiving fue arruinada por la tecnología. Si no me creen, chequen esto.
7: El Día de Acción de Gracias generalmente es para pasarlo en familia. Y este niño fue un invitado del invitado, quien decidió jugar videojuegos de realidad virtual y, para su mala suerte, arruinó todo, la cena y la convivencia.
8: There's nothing wrong with saying great.
7: Aunque usted no lo crea, lo peor está por venir. Este accidente no solo terminó con la cena, sino con la oración, la unión y, por supuesto, con lo más importante, la bendición de estar juntos en una noche tan especial. Para Alarma TV, Karina Najera.
3: Y bueno, pues ya lo hemos dicho, si la tecnología pues no es bien utilizada, puede causar muchísimos problemas, mi querido George, como sucedió en esta cena de Thanksgiving.
6: Así es. Y bueno, demos gracias, gracias por esta fecha tan especial. Y sobre todo porque todos los días tenemos el honor de formar parte, obviamente, de sus noches. Gracias por hacer de Alarma TV uno de sus consentidos. Un abrazo.
3: Claro que sí, muchísimas gracias por su preferencia durante todos estos años y esperamos poder seguir divirtiéndolos, entreteniéndolos con estas historias maravillosas de Alarma TV.
6: Ojalá que este programa haya sido de su agrado. Nos vemos mañana en Alarma TV con Black Friday.
3: El Black Friday, imagínense, hacer cola. Hasta luego, buenas noches.
6: Yana Gretel, Jorge Antolín, buenas noches.
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1: Hola, ¿qué tal? Muy buenas noches en este día después de Thanksgiving. Ojalá hayan disfrutado de su pavo. Yo me di gusto con las pechugas. Bienvenidos a este viernes tan especial. Esto es Alarma TV.
2: Claro que sí, el programa de hoy está de ofertón, historias al 2x1 y todas las locuras del Black Friday.
1: Aquí no tiene que hacer fila para la diversión porque hemos seleccionado las mejores peleas por televisores, berrinches por meterse a la fila, en fin.
2: Así es, bueno, hasta unos toros se agarraron a golpes en una tienda.
1: Estas son todas las locuras del Viernes Negro, así es que comenzamos con las ventas locas de Black Friday.
3: Se acerca la época navideña, pero en lugar de que esta temporada sea amor y paz, es avaricia, odio y violencia. Increíblemente, esta mujer le arrebata una mini vaporera para los vegetales a este niño, sin importar la edad, y mucho menos si ella ya traía una en mano. La cosa es aprovechar los ofertones del Black Friday, y entre los actos por acaparar el regalo perfecto, o no tan perfecto, pero barato, no pueden faltar las peleas. Tome en cuenta que estos momentos y estas imágenes son las que se viven cada año con los grandes especiales de todos los comercios que quieren subir sus ventas sin importar las peleas y los daños que ocasionan los consumidores compulsivos. Es importante recalcar que el regalo más importante de esta y todas las navidades es el nacimiento de Jesús. Para Alarma TV, Karina Najera.
2: Todos quieren hacer su agosto al costo en el Black Friday como esos comerciantes.
4: En vez de promover sus productos para que se vendan mejor, estos comerciantes llamaron la atención de todos los clientes regalando un gran espectáculo a base de empujones, puñetazos, palazos, sillazos y hasta macetazos. La tranquila tarde se convirtió en un verdadero caos. Se desconocen las razones de la gran riña digna de película, pero una cosa está clara: no hay peor publicidad que no tener publicidad. Y ahora, todos estos vendedores están en boca de todos. Habrá que ir a checar sus puestos.
1: Y cuidado con los ofertones de Black Friday. No le vayan a querer ver la cara como lo hizo este mago comerciante.
4: Lo que usted está viendo no es un vendedor de tianguis, sino a un mago magazo en acción. Si no lo vio, se lo ponemos detenidamente para que aprecie el truco para verle la cara al pobre cliente. La asistente del mago, perdón, la cómplice de esta rata, le cambia el paquete con un sigiloso movimiento, seguramente con ropa de menor calidad o unos tenis chafas. El cliente se fue satisfecho, y el mago también quedó satisfecho, porque una vez más se transó a alguien. Por eso estamos como estamos.
1: ¿Qué tal, Diana?
2: Ay, no.
1: ¿Ahora lo ves? Ahora ya no lo ves.
2: Mira eso.
1: Y es que efectivamente la mano es más rápida que la vista.
2: Desgraciado.
1: Y bueno, son de dos patas, pero son ratotas los dos al fin y al cabo. Gachos.
2: Y lo mejor de todo es que acá todos lo vimos, lo cachamos. Toda la gente que está viendo Alarma TV sabe que es el desgraciado ese.
1: Pero no lo vio el que tenía que haberlo visto.
2: Eso sí. Ve, ahí está el detalle, mi chato. Pregunta, ¿qué está dispuesta a hacer la gente con tal de conseguir el regalo perfecto? Pues vamos a ver la respuesta.
4: (Risa) Exaltadas por la falta de ofertas en una tienda Pipiris Nice, las dos hembras se trenzaron como arañas, mientras sus machos hicieron lo propio y se faltaron al respeto. Pero eso sí, hombre contra hombre y mujer contra mujer. Hasta que uno de ellos explicó que simplemente intentaba detener la pelea. La razón de la desgreñada es un misterio, pero ocurrió en la sección de zapatos y sabemos que hay mujeres que por unos buenos tacones pueden perder la razón. ¿Verdad, Liana?
1: Y esta historia de Black Friday puede generar ataques, pero de risa o de coraje. Veamos de qué se trata.
4: Peor que una niña de 2 años haciendo rabieta. Esta dama empujó a la mujer que graba y cuando ella le reclamó...
5: ¡No! ¡Yo no quería pegarle! ¡Por favor, deje de grabar! ¡Por favor, deja de grabar mi crisis emocional!
4: Hubo un momento en el que se hizo la desmayada.
5: ¡No! ¡Quítenle el teléfono! ¡Quítenle el teléfono!
4: Nadie le creía.
5: ¡Aléjenla de mí! ¡Aléjenla de mí! ¡Aléjen a esta mujer de mí!
4: Al final llegó la policía, se rompió una taza y cada quien para su casa. Pero es muy cierto, aquí nos tocó vivir. ¡Ánimo!
1: El Black Friday no solo se celebra en Estados Unidos. Esta pandemia del consumismo ya se exportó a Latinoamérica.
6: Parece otra pandemia mundial, las compras. Además, ¿quién no es amante de la tecnología? Porque en Colombia el amor es intenso. Han hecho largas filas e incluso han llegado a los empujones o peleas con tal de aprovechar las promociones. Los días donde las ventas no tienen impuestos lograron que las páginas web, las tiendas y establecimientos de electrodomésticos alcanzaran ventas estratosféricas.
7: El año pasado nos fue muy bien porque logramos como juntar el día sin IVA con el Black Friday.
6: Los establecimientos de electrónicos ven en el Black Friday una excelente oportunidad para no acabar el año en números rojos o para terminar con extraordinarias ganancias. Lo interesante es que a pesar de que el Black Friday es una tradición estadounidense, Colombia es país número 5 en la lista de naciones que más venden durante el Viernes Negro.
7: Hemos llegado a tener un 300% o 400% de incremento de ventas. Siempre hemos tenido que contratar más personal.
8: Gracias.
9: El Black Day en este tema es brutal, es algo muy grande, una oportunidad increíble para nosotros, donde hay bastante movimiento, donde la gente aprovecha.
6: En Bogotá se encuentra uno de los centros comerciales más grandes de Latinoamérica, especializado en venta de computadores, accesorios, pantallas y todo lo referente al mundo de la informática. Y llegan miles de clientes para aprovechar los descuentos de Black Friday.
10: Generalmente un Hilago siempre es más barato que el resto de las tiendas y nada, pues si uno sabe buscar bien, no inflan los precios tantos en Black Friday.
11: Es algo que culturalmente se empieza a aceptar y termina siendo algo, digamos, reconocible para todos en cuanto a lo que es comprar cosas.
12: Este mall cuenta con más de 250 locales de tecnología e innovación y tiene ventas en todo el territorio nacional y varias naciones de Sudamérica. En Colombia, Gilberto Rivera para Alarma ATV.
4: Comprar, comprar y comprar. Mientras tanto, usted no se nos mueva de ahí, que ya regresamos con Black Friday de Alarma TV. Y el tipo que se hizo millonario vendiendo aire. Conozca a quién logró estafar. Y también la lluvia de dinero en Black Friday.
13: Como dice la palabra de Dios, bendecidos con bendecidos.

0: gracias por continuar con nosotros en este Black Friday de Alarma TV. Vamos al estudio con Liana Gretel.
1: Y los salvadoreños no quisieron perderse los ofertones del tradicional Black Friday. Veamos este reportaje especial.
2: Los salvadoreños más pobres no quisieron perderse los ofertones del ya tradicional Viernes Negro que abarrotan a uno de los mercados más económicos de San Salvador. Aquí se encuentran las prendas para vestir más variadas, que tienen un costo desde los 25 centavos hasta los 5 dólares, debido a que son de segunda mano. Eso no detiene a las familias que llegaron para comprar su estreno en el Black Friday.
3: Ahorita sí, mire, además que todo está muy caro, aquí es mejor. Es cómoda y aprecio que están en buenas, o sea, están en buen uso, pues.
2: Y qué decir de la zona de electrodomésticos, donde una pequeña abolladura y algunos años de uso no evitan que se vendan por docenas.
4: Sí, aquí damos. Y otra, que esto le va a servir para la Navidad, para alegrarse, la Navidad que viene.
2: El Black Friday para los pobres también incluye herramientas y hasta la venta de tecnología un poco pasadita de moda. Lo importante para los comerciantes de este lugar es ganar unos cuantos centavos en esta tradición importada desde Estados Unidos. En San Salvador, El Salvador, Roberto Hugo Presa, Alarma TV.
1: Y también en Colombia hacen su agosto al costo en este Black Friday.
5: Una ciudad fantasmal que toma vida a altas horas de la madrugada, en el que el Viernes Negro invade esta zona, no solo una vez por año, sino en varias ocasiones. ¿Se lo imaginan?
6: Solona, lona, lona, bolso, lona, bolso, lona.
7: Somos los máster de los Black Fridays, sí, efectivamente, pues las cifras los dan. Tenemos más de 100 eventos de este tipo en el año, y consideramos que somos los más fuertes.
8: Creación colombiana, manufactura colombiana, industria colombiana para toda la familia.
5: Un lugar popular y alegre que da empleo a más de 10.000 personas tras bambalinas, confeccionando millones de prendas, vendiendo en más de 900 locales adentro y afuera y atendiendo a casi 30.000 visitantes por mes, que pueden vivir varios Black Fridays al año al estilo colombiano.
9: En el madrugón estamos entrando a las 3 de la mañana. Obviamente que ahora en el fin de año, en el mes de diciembre, pues hay que entrar a veces a las 12 de la noche, 1 de la madrugada, hay diferentes horarios.
10: A la hora de la chaqueta de moda, sopa caballero para dama, a la hora.
5: Prendas que inician desde los 5 o 6 dólares, que se empacan por miles y transportan en pesados bultos que van para toda Colombia, Ecuador, Venezuela, Estados Unidos y España.
11: Yo fabrico la chaqueta que rompe vientos para dama también, y chaquetas cuerotes también, ves, que es con cariñosito. Y viene así combinadita y viene un solo color.
12: Yo cargo re hartos, yo cargo por ahí unos 150 bultos por mal. Todo el día, ¿no? Ya de la 1 de la mañana por hasta la 1 de la tarde.
5: Así que si usted considera que un Viernes Negro es muy poco, pues véngase a San Victorino, como se le conoce a este lugar, y viva la adrenalina de amanecer comprando.
13: Un lugar vibrante en pleno corazón de Bogotá, en donde usted puede cumplir sus más profundos deseos de la moda y vestirse de pies a cabeza por tan solo 40 dólares. Eso sí, tiene que pegarse la madrugadita. En Colombia, Carolina Gómez para Alarma TV.
0: Vamos a una pausa. Usted no se mueva, que ya regresa Black Friday de Alarma TV. No se pierda los destrozos que se ocasionaron con tal de ahorrarse unos dolaritos. Además, la lluvia de dinero de este Black Friday.
14: Como dice la palabra de Dios, bendecidos con bendecidos.

0: Gracias por continuar con nosotros en este Black Friday. Vamos al estudio con Jorge Antolín.
1: Seguimos con los ofertones de Black Friday y los destrozos ocasionados por unos televisores.
2: ¿Sabe usted quiénes son los famosos rompepuertas de las ofertas? Pues son todos estos atrabancados que usted ve aquí. Es el famoso Viernes Negro. Y sin importarles si tienen que aventar, correr o incluso pisar y aventar a alguien, ellos entran, porque entran. Todos esperamos estas ofertas, pero los rompepuertas no tienen límites con tal de comprar sus televisores a precios inigualables. Todos contra todos. Lo importante es comprar, comprar, comprar, a pesar de las largas filas y horas de espera. Y a pesar de los enormes daños, tanto personales como materiales, cada Viernes Negro sigue ocurriendo este desastre que solo nos recuerda el estado decadente de nuestra sociedad. Más que un Viernes Negro cada año, parece que como humanidad nos depende.

0: prepara un futuro muy oscuro. Para Alarma TV, Karina Mejera.
1: Y este joven es el mejor comerciante del mundo. Escuche bien. Hizo una fortuna vendiendo aire.
2: Conozca a Leo de Watts, probablemente el empresario más inteligente del mundo, porque se hizo millonario vendiendo aire. Leo viaja a las montañas del Reino Unido que están libres de contaminación y envasa el aire de este hermoso lugar. Y de ahí se lleva sus frascos hasta China y los vende en Beijing y Shanghai, dos de las ciudades más contaminadas del mundo. Y vende su aire fresco como pan caliente. Escuche bien, la gente paga hasta $85 por cada uno. Pero hay que aclarar que Leo no es el primero en hacer esta estafa. Perdón, este negocio. Recordemos que los originales vendedores de aire son los que venden papitas o potato chips. Total que el que no es millonario es porque no quiere.
1: Ave María, George, de verdad, y la gente que es bien boba lo compra. $85, yo me voy a poner a vender una vaina también.
3: O sea, hasta parece un mal chiste, pero ¿sí? Efectivamente hay gente tan incauta
1: ¿sí?
3: que es capaz de comprar un terreno en la luna, de que los hay, los hay. Y cuando queríamos haberlo visto todo en este Black Friday, llegan estos dos toros a pelearse en una tienda. ¡Increíble!
2: Los dimes y diretes empezaron en la calle, pero por los trancazos, acabaron dentro de esta tienda. Cada toro intentaba acabar con su oponente mientras destrozaban todo. Si esto hubiera ocurrido en México, estos dos ya estarían encima de un asador. Pero le recordamos que en este lugar de la India, los toros son sagrados. ¿Por qué se pelearon? Nadie sabe, nadie supo. Pero si la razón fue una vaca, ojalá se acuerde que así como hay muchos peces en el mar, también en el corral hay más vacas.
3: ¡Órale!
1: ¡Dios!
3: Pues mira, serán muy sagrados.
1: ¡Uy!
3: Pero no tienen nada de divertidos ni de chistosos.
1: ¡Claro!
3: Especialmente para el dueño de esa tienda.
1: Se la destruyó.
3: Literalmente, Dios. 2 toneladas de bisteces, dejándolos sin comer. No hay derecho.
1: Bueno, como eso sí, en México se los hubiesen comido, ¿no? Pero aquí como son sagrados y no hay que tocarlos, ¿no? Y bueno, concluimos el programa con el Black Friday en Colombia y la lluvia de dinero que sorprendió a todos, hasta la policía.
4: Bueno, familia, como dice la palabra de Dios, bendecidos para bendecir.
5: Un viernes negro que este trío quiso convertir en muy, muy blanco para muchos.
4: Es para que las personas puedan suplir sus necesidades. Con amor lo hacemos, no lo hacemos por alterar el orden público ni nada.
5: Literalmente hicieron llover dinero en la terminal de transportes de Cali.
4: Bendiciones para todos.
5: Al principio pensaron que se trataba solo de papeles, pero cuando se dieron cuenta que eran billetes de verdad, la multitud comenzó a llegar para ver cómo lograban hacerse al dinero que les caía desde lo alto por 3 misteriosas personas. Pero lo que para muchos fue la solución a algunas necesidades económicas, para las autoridades del terminal fue la alteración de la tranquilidad y decidieron aguar la fiesta.
6: Desde el segundo piso empezaron a arrojar billetes, unos de 50 mil pesos, de 20 mil pesos, otros de más baja denominación. Esto pues nos generó toda una situación de caos en la terminal de transporte por unos minutos. Posteriormente, los jóvenes al ver que iban a ser abordados por la seguridad privada y por la Policía Nacional procedieron a desalojar el edificio.
7: Pegar este aquí, este aquí.
5: Pero no fueron los únicos. Este hombre cubrió todo su carro con billetes de alta denominación para que los afortunados que pasaran a su lado pudieran tomar cuantos quisieran. Definitivamente un Black Friday que a muchos les gustaría vivir de esa manera. En Colombia, Carolina Gómez para Alarma TV.
3: Que llueva dinero, mucho dinero, a cualquiera le gusta.
1: Pues sí, oiga, y si usted va a salir de compras, recuerde que los mejores regalos, amigos míos, vienen del corazón.
3: Así es que cuídense mucho de los amigos de lo ajeno. Uh-huh. Y de si ven de pronto alguna pelea, bueno, denle la vuelta.
1: Claro que sí, ojalá que este programa de Black Friday pues le haya gustado mucho.
3: Felices fiestas, felices compras y nosotros

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1: Hola, ¿qué tal? Muy buenas noches. Deseando que este larguísimo fin de semana haya estado lleno de alegría, salud y muchísimas bendiciones.
2: Claro que sí.
1: Gracias. Gracias por hacer de Alarma TV uno de sus consentidos. Bienvenidos.
2: Detrás de cámara, George Mesa diciendo que hasta esta mañana todavía seguía disfrutando usted de las pechugas.
1: Así es. Deliciosas. Un día de estos, mejor no les voy a invitar. Todas para mí solito. Pónganse cómodos, iniciemos.
2: Claro que sí. Oiga, les cuento que en Santa Cruz, Bolivia, un hombre usó como escudo a su mujer y a sus hijas para evitar ser arrestado. Aquí la historia completa.
3: ¡Ahora sí, ya carajo! ¡No lo voy a agarrarlo!
4: Venían a arrestarlo por violencia doméstica, pero antes de caer a la cárcel, estaba dispuesto hasta matar a su mujer y a sus hijas. El cobarde de nacionalidad colombiana amenazaba a su familia con un cuchillo. Mientras el barrio quería defender a las inocentes, le dieron un palazo. Pero pasaban los minutos y todo parecía empeorar. Después de una

0: Eternidad de terror, los oficiales lograron detenerlo.
1: Tranquilo, no hagas eso con tu hijo.
0: Se cree que el sujeto estaba drogado, pero amenazar la vida de su mujer e hijas no tiene ni excusa ni perdón.
2: Oiga, tremendo tipo, fuera de sus cabales, que le importaba un pepino su familia. Es que no lo entiendo, George. ¿Qué está pasando?
3: Terrible. Afortunadamente todo quedó tan solo en golpes, gritos, histeria.
2: No.
3: Pero que quede claro, no puede haber una segunda vez, segunda oportunidad. Ese tipo no merece una familia y esa familia no se merece ese hombre, por
2: así
3: Dios.
2: Así es.
3: Viajemos a Colombia. Ya un periodista se volvió noticia al cometer esta canallada. Sorpréndase.
4: Poseído por una brutal furia, este hombre intenta ahorcar y aprieta con todas sus fuerzas contra el piso la cara de esta mujer, ante la mirada cómplice y casi inmóvil de su acompañante. Juan Fernando Barona durante 6 ocasiones descarga a puños y patadas toda su rabia contra la que ahora es su expareja. Baja el ascensor al sótano y Nicolás Vergara, el acompañante, ayuda a arrastrarla como si fuera un animal.
5: El apoyo no frena la situación, ni verbal ni físicamente. Entonces, en la realidad, son 2 personas frente a esta señora absolutamente vulnerable.
4: En otra cámara de seguridad, se ve como los 2 despiadados hombres continúan con la brutal agresión y ahora la sacan del edificio. El atacante es un reconocido periodista de Noticias 1, un medio de comunicación local en Colombia, y la maltratada es una brasilera que reprochó una publicación en las redes sociales de Barona donde dijo que se defendió de las agresiones de ella. Por las graves heridas, la mujer tuvo 8 días de incapacidad. El reportero fue suspendido del noticiero cuando cubría la gira del presidente de Colombia en Egipto, a ver si con el tiempo libre puede recapacitar.
6: Según los expertos, la cultura y fallos en la educación hacen que las personas piensen que son dueñas de sus parejas, estereotipo que tiene que ser replanteado en una sana relación. En Colombia, Gilberto Rivera para Alarma TV.
3: ¿Cómo viste, Liana? El tal Juan Fernando y el Nicolás son tal para cual, igual de chiquitos y cobardes. Pensaron que nadie los había visto. Los cachamos todos.
2: Hija,
3: duro con ellos.
2: Por favor, asquerosos. Imagínate trabajando como periodista en un noticiero, en una cadena de televisión que es muy prestigiosa en Colombia. Y bueno, como dices tú, acá lo descubrimos todo este par de ratas asquerosas. Ahora nos vamos hasta Kansas City, Missouri, donde una mujer usó sus atributos sexys para que no la arrestaran a ella y a su novio.
0: Se desató una pelea y de inmediato los guardias hicieron lo suyo.
7: Hey, we're gonna police there.
0: Sin embargo, mientras uno de los peleoneros se escapaba, a este otro su novia lo defendía. Los oficiales estaban dispuestos a todo, y fue cuando esta chica decidió sacar su arma secreta. El perreo tomó a todos de sorpresa, sobre todo al uniformado al que le tocó baile, casi privado. Igual la mujer y su novio fueron arrestados. Ahora el único perreo que haga es cuando baile de hambre en la cárcel.
2: Fue madre, ¿qué tal? A mí me ha funcionado en 2 ocasiones, George,
3: no,
2: pero
3: digas
2: la voz. O sea, yo les digo, ay, señor policía, por favor, mire, perdóneme, es que tengo una emergencia así. Y me han perdonado.
3: Maravilloso, qué bueno.
2: Pero 100 no me han perdonado.
3: Otros 100, a lo mejor hay que hacerles twerking. Hay que decir la verdad en relación a ese oficial.
2: Sí.
3: Estuvo a punto de ceder y de negociar.
2: Eso
3: y es que cuando ve uno tanto cash y todo junto, pues como que la carne es débil y uno es flaco.
2: Posible.
3: O la carne es flaca y uno es débil. Ya se me olvidó.
2: Ay.
3: En Cancún, México, 2 ladrones asaltaron una tienda de conveniencia, pero quedaron atrapados a manos del pueblo. Vamos hasta allá.
7: Aguas cuando salgan.
0: Llegaron con un cuchillo en mano, exigiendo cajetillas de cigarros gratis y dispuestos a enfrentarse al pueblo y a la policía.
8: Aguas porque traen arma.
7: Adelante.
8: Trae cuchillo.
0: Después de varios minutos, Carlos N., de 32 años de edad, y Gabriel N., de 21 años, fueron sometidos por los policías. Y hoy, ni cigarros, ni libertad, ni nada. No cabe duda que para Sonso no se estudia. Al regresar, niños en transporte escolar aterrados a manos de un psicópata. También, hinchas de Argentina y Brasil se dan con todo, pero no en Qatar. Además, niños congelados para tráfico de órganos.

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1: Casos insólitos acá en Alarma TV.
2: Y decenas de niños que iban a bordo de su transporte escolar vivieron momentos de terror a manos de este energúmeno. Chequen esto.
3: La maestra les sugería que no tuvieran miedo, pero para los niños no era fácil.
4: No te asustes.
3: Un psicópata en moto los perseguía después de discutir con el chofer del transporte escolar. Era tanta su ira que hasta se bajó de la moto y obligó al conductor a detenerse sin importarle el llanto de los niños.
5: Señor, respete.
3: Por fortuna, ahí quedó el pleito. Las autoridades buscan al peleonero y si lo agarran, el que va a llorar va a ser él.
2: ¿Qué tal con ese desquiciado?
1: Uy, sí.
2: Ahora sí que se sintió muy envalentonado, pero en cuanto se bajó el chofer, ajá, y vio el tamaño, sí, bueno, te temblaron las piernitas y todo lo que está agregado ahí junto con ellos.
1: Sí.
2: Salió corriendo, no le quedó otra.
1: Sí, fue madre gallina, loco asqueroso. Ahora es que me da pesar, son los niños.
2: Claro.
1: ¿Vas a creer que se van a querer montar en un bus? Claro que no.
2: Seguramente.
1: Ahora les cuento que en Venezuela dos equipos de béisbol de Caracas y La Guaira se enfrentaron, pero no solo en el partido, sino en esta batalla campal.
3: Todo empezó con un pelotazo y se armó la gorda. Ocurrió en el Estadio Universitario de Caracas en el partido entre el equipo local y el equipo de La Guaira. Los jugadores se olvidaron del béisbol y se sintieron en la lucha libre y pelearon de 2 a 3 caídas y sin límite de tiempo. Volaban los catorrazos, patadas, arañazos y hasta jaladas de cabello. Se dice que todo explotó debido a la histórica rivalidad de ambos equipos. Pero esa rivalidad debe ser solo deportiva, no personal.
1: Chica, la gente es bien apelotardada, mi querido George. No sé qué diablos habrá pasado ahí. ¿Alguna tomaron venganza de algo? Que se armó ese despelote hoy.
2: Pues es que siempre ocurre así en el base. Uh-huh. Todo empieza por las bolas. Imagínate que te den un bolazo y todo ensalivado.
1: ¡Ay, ga!
2: Como que no, ¿verdad?
1: ¡Qué cochino!
2: Calienta cualquiera.
1: ¡Ay, no!
2: Y bueno, no hay mayor rivalidad en el fútbol soccer que la de los argentinos y los brasileiros. Veamos esta pelea muy loca entre sus fans.
3: Seguidores del equipo argentino y los hinchas del equipo brasileño se dieron con todo en pleno mundial, pero no en Qatar, sino en una calle de Kerala en la India. Decenas de fanáticos del albiceleste y la verde amarela se dieron con todo después de ver el partido del mundial en un evento. No se sabe exactamente qué desató la trifulca, pero es bien conocido que tanto Argentina como Brasil tienen millones de seguidores en la India. Uy, si así de apasionados son por un equipo que no está en su patria, imagínese si la India fuera al mundial.
2: Lo que se ve no se juzga.
1: Pues sí, oiga.
2: Por eso no los invitan al mundial.
1: Ay, qué pecado.
2: Sí, pues por eso no fue la India al mundial.
1: Es verdad.
2: Se van a poner así de locos, uh-huh, mejor en su casa. Hay que saber perder.
1: Totalmente.
2: Y sobre todo, aprendan a jugar también.
1: Totalmente. Hay que calmarse. Como dices tú, es un juego que hay que ir y disfrutar. Oigan, qué despelote. Ahora una noticia muy triste acerca del mundial. Veamos.
6: El mundial está en pleno apogeo. La fiesta, los goles, las tarjetas, las playeras, las fotos, todo menos la cerveza. Al parecer, la marca patrocinadora principal de la Copa del Mundo tuvo que ser escondida. Y esa patada de tarjeta roja no se le esperaba a nadie. Los organizadores de la World Cup se vieron forzados a ocultar las carpas de la cerveza Budweiser después de que la familia real de Qatar así lo solicitara. Pues hay que recordar que Qatar es un país sumamente conservador. Que quede claro que no está prohibido consumir alcohol, pero temen que si sea el causante de disturbios y ofensas entre turistas y musulmanes. La venta solo estará permitida en áreas exclusivas al turismo, como hoteles y restaurantes. Ahora sí, que será muy difícil anotar una cervecita.
4: Y con cuidado, no los vayan a expulsar.
6: Para Alarma TV, Karina Najera.
1: Bueno, espero que no se enojen conmigo los amantes de la cerveza, pero siento, ¿no?, que están haciendo algo positivo. Uh-huh. Imagínate, la gente se pone loca, la gente va a empezar a desbaratar, a pelear, y es un país donde, como dice nuestro reportero, es muy conservador, George.
2: Muy conservador, pero también hay mucha violencia. Sí que la puso difícil el emir allá en Qatar, ¿eh? Uh-huh. Porque un partido de fútbol sin chela es como una mañana sin sol, como una playa sin arena. Como una noche sin estrellas.
1: ¡Ay, ya!
2: Como una boda sin novios. Ya.
1: Regresamos con más acá en Alarma TV.
0: Al regresar, le faltó al respeto a las pirámides y ahora los mexicanos exigen su castigo maya. También, desgarrador. Padres de familia dieron con una banda de traficantes que congelan niños para la venta de órganos.

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1: Y continuamos con historias extraordinarias.
2: Efectivamente, nos vamos hasta Yucatán, México, donde una turista se pasó de simpática y pues obviamente le fue como perro en misa, como feria.
0: Cometió una falta mayor para todos los mexicanos.
3: ¡Fuera!
0: Y ahora exigen su castigo maya. La turista, de origen aún desconocido, fue arrestada por subir al templo de Kukulcán, pues tras pasar las líneas de seguridad, está penado con una multa de hasta $9,000. Aún no se sabe cuál será la sanción que recibirá la señora, que apodaron Lady Chichen Itza. Aunque por tal falta, deberían llamarlo Lady Malinche, pues eso que hizo es traición.
2: O sea, sinceramente, yo estuve en ese lugar que es maravilloso, majestuoso, por Dios, que hay que admirarlo. Y por algo no nos permiten subirnos a las pirámides. Por Dios, está... Señorita, ¿qué le pasa? Respete.
1: Pues sí. Ahora sí que se pasó la güera.
2: Sí.
1: La güerosca se pasó, pero también la gente ahí. ¿A poco la iban a sacrificar? Se le iban a sacrificar al dios Kukulcán.
2: Sí, ese.
1: Efectivamente. Digo, relájense. 5,000 varos... Pues está bien, pues, ya no lo va a volver a hacer.
2: Eso sí.
1: Y bueno, en Santo Tomás, El Salvador, una familia sufrió un terrible accidente. Seamos testigos de él.
4: Esta mujer se retuerce de dolor. A unos metros, su esposo yace en el suelo, casi inconsciente. Y más allá, tres pequeños lloran por el dolor de las heridas.
5: Hay tres niñitos golpeados y dos adultos.
4: Samaritanos que pasaban por el lugar corrieron a auxiliar a las víctimas, atrapadas entre las latas del destruido vehículo que impactó con un poste del tendido eléctrico.
6: Es preocupante el índice que hay de accidentes de tránsito en el país, ya que a diario pues, se reportan por lo menos de 5 a 6 muertos por estas causas. Ya se debe a muchas razones, ya que una de las razones es manejar bajo los efectos de las bebidas alcohólicas y la otra, pues, conducir hablando por teléfono.
4: Según la policía, el chofer se durmió y provocó la desgracia. La familia completa ahora se recupera de las graves lesiones en un hospital. Técnicos de la compañía eléctrica dicen que pudo generarse una desgracia, ya que el vehículo chocó contra el poste, lo derribó. Afortunadamente, los cables del tendido eléctrico no cayeron y eso evitó que las personas murieran calcinadas. En Santo Tomás, El Salvador, Roberto Hugo Presa, Alarma TV.
1: Imágenes impactantes, ¿no te parece?
2: Claro.
1: Ahora sí que toda esa familia enfrentado a algo que pudo haberse evitado cuando uno maneja los cinco sentidos en el camino, al volante y sobre todo alertas.
2: Totalmente.
1: Aunque claro, para ellos ya es muy tarde.
2: Como uno de los testigos, bueno, se están recuperando y afortunadamente los cables no tocaron sus cuerpos, pero número uno, el alcohol. Segundo lugar, la gente que va texteando y manejando. Así que mucho ojo. Ahora, esta historia. Vamos a concluir el programa con una noticia que probablemente es la más desgarradora que jamás le hayamos presentado. Y es el caso de los niños congelados.
0: Los gritos de llanto inconsolable no eran para menos. Decenas de padres abrían cajas y cajas donde descubrieron a sus hijos congelados entre pedazos de hielo. Eran transportados al mercado negro, posiblemente el más grande del mundo, para extraer los órganos de los niños y venderlos al mejor postor. Este caso involucró a 300 menores de edad, secuestrados, asesinados y congelados. Encontraron a los traficantes y fueron arrestados, pero ninguna sentencia los hará pagar el daño que hicieron, ni con 1,000 años de cárcel.
2: Sí, creo que es una de las peores imágenes, noticias que hemos presentado durante tantos años, 15 años, George. De verdad que no hay palabra alguna de consuelo para estos padres, para lo que hacen estos monstruos con esos niños.
1: Cuesta trabajo mirar, cuesta trabajo creer que exista ese nivel de maldad, pero es real. Y existe esa oferta porque la demanda ocurre en el mundo entero, no al tráfico de órganos. Miseria humana, ¿que no?
2: Hemos terminado Alarma TV con esta historia. Muchísimas gracias, Juliana Gretel.
1: Un placer, soy Jorge Antolín.
2: Y bueno, los saluditos de hoy va para ti, mi queridísimo Leo Herrera, desde Brentwood, California.
1: También para Dilcia Duarte, de Florida. Muchísimas gracias por vernos. Hasta luego. Buenas noches.

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1: Hola, ¿qué tal? Bienvenidos nuevamente a Punto Final. Soy Marta Rincón y para mí es un gusto acompañarlos a repasar los hechos importantes de la semana. Por ejemplo, este miércoles 22 de julio se llevó a cabo la audiencia contra el ex líder del régimen venezolano Nicolás Maduro y su esposa Cilia Flores. Para conocer esta y otras noticias importantes durante estos días, los invito a que escuchemos algunos de nuestros titulares. Nuevo golpe de Washington al régimen de Cuba. El secretario de Estado anunció sanciones contra 9 entidades y 2 altos funcionarios de la dictadura. El nuevo paquete asfixia 3 áreas estratégicas: la infraestructura financiera vinculada a GAESA, el sector energético y la dirección de las brigadas médicas. Por otro lado, el presidente Donald Trump presumió durante un evento público que su secretario de Energía, Chris Wright, está dirigiendo Venezuela. El comentario cobra relevancia porque Wright es el funcionario encargado de la estrategia de Washington en torno al negocio petrolero venezolano. Y hubo esta semana una contundente respuesta del secretario Marco Rubio a los fundamentalistas de Irán en medio del recrudecimiento de los ataques. Les dijo que si su doctrina es ojo por ojo, la de Estados Unidos será ojo por cabeza.
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1: Iniciamos este resumen semanal con el secretario de Estado, Marco Rubio, quien oficializó un nuevo paquete de sanciones dirigidas a cortar los ingresos del régimen cubano. La contundente medida congela los activos bajo jurisdicción de Estados Unidos de 9 entidades estatales clave y 2 altos funcionarios de la dictadura. También prohíbe cualquier transacción comercial con ellos. La ofensiva apunta con precisión a los pilares que sostienen económicamente a los militares: los negocios del conglomerado GAESA en comercio exterior, la logística del sector energético y, por supuesto, el millonario negocio de las misiones sanitarias, bloqueando así la principal fuente de divisas del régimen cubano

0: los esquemas de comercialización de profesionales de la salud.
1: En cuanto a Cuba, ¿sigue siendo el objetivo provocar un cambio de régimen mediante el colapso económico o sigue sobre la mesa la opción militar?
2: Creo que el objetivo es lograr una Cuba en la que el pueblo cubano pueda disfrutar de prosperidad, seguridad y una vida mejor en el futuro, tal y como pueden hacerlo los cubanos en todo el mundo cuando abandonan Cuba. Y estamos dispuestos a ser muy realistas sobre cómo lograrlo y a tener paciencia a la hora de iniciar un proceso serio que conduzca a ello. Hemos mantenido contactos con ellos de vez en cuando en ese sentido y saben cuál es nuestra postura al respecto.
0: Tres entidades del sector energético aparecen en la lista. Entre ellas está el Centro de Investigaciones del Petróleo, CIMPET, responsable del desarrollo científico y técnico que sostiene la exploración y producción de hidrocarburos en la isla, una actividad clave para mantener en funcionamiento la maquinaria de la tiranía. La lista también incluye a Enersa, la empresa de energía S.A., vinculada a la gestión de los recursos energéticos bajo control estatal, y a Einarbo S.A., otra firma que opera dentro del entramado energético y empresarial que respalda a la dictadura cubana. Ahora, la maniobra de la dictadura para ocultar sus ingresos terminó en un total fracaso. A finales de junio, el conglomerado militar GAESA intentó esquivar las restricciones internacionales transfiriendo el control y los activos de la terminal de contenedores de Mariel S.A. a Coral Marítima S.A. Pero Washington siguió el rastro financiero y desmanteló la operación al sancionar de forma simultánea a ambas empresas. La lista va mucho más allá de ese intento, pues también incorpora otras entidades señaladas por integrar la red empresarial que sostiene las operaciones comerciales y financieras del régimen. Entre ellas figura Ceiba Investments, una firma de inversión con participación en activos dentro de la isla, pero además con vínculos con la estructura económica de la dictadura. A ella se suma Orbit S.A., asociada a operaciones empresariales que alimentan los mecanismos utilizados para evadir las sanciones internacionales. En el apartado de las misiones médicas en el extranjero, las sanciones golpean otro de los negocios más rentables del gobierno dictatorial y una de sus principales fuentes de divisas. Entre las entidades sancionadas figura la comercializadora de servicios médicos cubanos. Se trata de la empresa estatal que negocia y exporta brigadas médicas a distintos países. Durante años, este esquema permitió al régimen recaudar miles de millones de dólares, mientras retenía hasta el 90% de los salarios reales, confiscaban documentos y restringían brutalmente la libertad de movimiento de los profesionales. La lista también incluye a la Unidad Central de Cooperación Médica, responsable de reclutar, controlar y supervisar el despliegue de personal sanitario en el extranjero. Desde esta estructura, la dictadura administró un modelo señalado por organizaciones de derechos humanos y varios gobiernos por explotar el trabajo de médicos y enfermeros cubanos. Ahora, congresistas republicanos celebraron las sanciones de la administración Trump contra el régimen cubano, destacaron el ataque a sus redes de corrupción y la lucha contra el trabajo médico forzado. El legislador Mario Díaz-Balart enfatizó el compromiso de Washington con la libertad y la seguridad de la isla, mientras que Carlos Jiménez afirmó que la presión económica está desintegrando la dictadura militar en Cuba.
2: Aplaudo al presidente de los Estados Unidos y al secretario Rubio por seguir exigiendo responsabilidades al régimen cubano, atacando sus redes corruptas y a quienes se lucran con el trabajo médico forzoso. Estas sanciones refuerzan el compromiso de Estados Unidos con la libertad y envían un mensaje claro. Estados Unidos y el presidente Trump apoyan al pueblo cubano y protegerán con firmeza los intereses de seguridad nacional de Estados Unidos en nuestro hemisferio.
1: Gracias, secretario Rubio, por su incansable lucha contra la despreciable dictadura militar en Cuba. La presión está funcionando y el régimen se está desintegrando gracias al liderazgo del presidente Trump y al valiente pueblo que exige libertad en toda la isla. Cuba es la siguiente.
0: Entre tanto, el secretario de Estado de Estados Unidos, Marco Rubio, afirmó que el régimen castrista no tiene la capacidad para resolver la profunda crisis económica que atraviesa Cuba y aseguró que Washington busca tener influencia en cualquier proceso de cambio que pueda surgir en la isla.
3: Entonces, ¿quieres que te detalle sobre nuestro plan? No hoy. No voy a hacer eso. Esto es lo que voy a decir. Y es la verdad. Las personas que están en el poder no saben lo que están haciendo. No saben cómo arreglar la economía. No entienden conceptos básicos. Estamos buscando una oportunidad para influir en cómo se desarrolla eso, porque está a 90 millas de nuestras costas y queremos que Cuba sea próspera. Queremos que Cuba sea libre.
0: Y en esta semana, el exilio cubano conmemoró el aniversario número 14 de la muerte del líder opositor Osvaldo Payá Sardiñas y del joven activista Harold Cepero, ambos integrantes del Movimiento Cristiano Liberación. La hija de Payá y también activista Rosa María Payá encabezó el acto que tuvo lugar en la iglesia de la Ermita de la Caridad en Miami, Florida. La jornada consistió en una emotiva vigilia para recordar el legado de los opositores fallecidos el 22 de julio del 2012, en circunstancias que sus familiares y organizaciones de derechos humanos atribuyen a la responsabilidad del régimen cubano. El vehículo en el que viajaban fue impactado por otro automóvil en una carretera próxima a Bayamó, en el oriente de Cuba. Rosa María Payá se reencontró con el artista y opositor Luis Manuel Otero Alcántara, quien llegó recientemente a Miami forzado al exilio. Estados Unidos también recordó a los opositores y reiteró su exigencia de que el régimen de Cuba rinda cuentas por la represión contra la disidencia.
3: Hace 14 años, el régimen cubano asesinó a los líderes pro-democracia Osvaldo Payá y Harold Cepero. Hoy honramos su legado, que sigue vivo en la lucha del pueblo cubano por la libertad. Estados Unidos continuará exigiendo que el régimen rinda cuentas por la represión que ejerce contra el pueblo cubano. La noche no será eterna.
0: Y en minutos, el hombre, el mismo que retaba a Estados Unidos y que además juraba que nunca lo tocarían, volvió a comparecer esta semana como reo común en una corte federal de Manhattan. La ampliación de esta y otras noticias importantes de la semana, después de la pausa, ya regresamos con Punto Final.
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0: Esta semana el hombre que retaba a Estados Unidos y que además juraba que nunca lo tocarían volvió a comparecer como reo común en una corte federal de Manhattan. Nicolás Maduro, capturado hace más de 200 días por las Fuerzas Especiales de Estados Unidos en Caracas, junto a su esposa Cilia Flores, regresó este miércoles cara a cara ante el juez Alvin Hellerstein. En una audiencia express, el juez fijó el 1 de junio de 2027 como fecha para el inicio del juicio por narcoterrorismo, conspiración para traficar cocaína hacia Estados Unidos y delitos relacionados con el porte de armas. En cuestión de minutos, revisó y aprobó el calendario propuesto por fiscales y defensa. Por supuesto, el equipo periodístico de NTN 24 pudo ingresar a la sala y fue testigo directo de la audiencia. Esta es una cobertura especial de NTN 24 con nuestra directora general Claudia Gurizati y Roberto Macedonio, enviado especial.
1: Lo más importante que se ha determinado, cómo el juez Hellerstein ha aprobado las fechas del calendario que tanto defensa como acusación organizaron y coordinaron de cara a esta audiencia. El 1 de junio del año 2027 comenzaría el juicio ya formal en contra de Nicolás Maduro.
2: Y los próximos pasos serán las audiencias antes de ese juicio. Habrá varias en la próxima. El abogado de Nicolás Maduro se centrará en solicitar, ojo, la inmunidad presidencial para el acusado. Pero expertos y juristas consultados por este canal aseguran que será difícil encontrar el encaje legal porque, Claudia, Estados Unidos no reconoce desde 2019 a Nicolás Maduro como presidente, lo que hace difícil que el juez admita esa inmunidad presidencial. Por cierto, ya están los bocetos de esa audiencia. Hemos hablado con algunos de los dibujantes que han estado presentes, como el prestigioso caricaturista venezolano Jorge Torrealba, que nos ha mostrado a un Nicolás Maduro en ese boceto muy deteriorado. Y delgado.
1: Deteriorado, delgado, apaciguado, resignado, aceptando su nueva realidad. Así vimos a un Nicolás Maduro que entra a la sala, mira a los asistentes, cerca de 150 personas dentro de la audiencia, saluda, se sienta, su esposa Cilia Flores, apartada de él también, delgada y deteriorada, los dos peinados, bien presentados, pero eso sí con el uniforme de reo, con el uniforme khaki. Mientras tanto, la defensa explicándole al juez Hellerstein por qué van a presentar dos tipos de mociones. La primera, la inmunidad. La otra pregunta es, en caso de que no acepten, de que aceptara el juez la inmunidad, los delitos por los que están señalados tanto Nicolás Maduro y Cilia Flores, ¿serían cubiertos por esa inmunidad total? Es una gran pregunta porque el narcoterrorismo y la conspiración para ingresar cocaína dentro de los Estados Unidos, seguramente, según los expertos en Estados Unidos, no serían cobijados en esa inmunidad. Entre otras cosas, de no prosperar para la defensa, este argumento pasarían, seguramente, a alegar sobre la forma en la que Nicolás Maduro fue extraído y traído a esta corte en Nueva York.
2: Es la estrategia de la defensa. En esta jornada han dejado ver cuáles serán sus próximos pasos. Lo han dicho, lo han discutido hoy en esta audiencia del Tribunal de Distrito Sur en Nueva York.
1: Aquí seguiremos informando lo que suceda sobre este proceso, el proceso que tiene a Nicolás Maduro y a Cilia Flores, a la pareja de dictadores, enfrentando la justicia de los Estados Unidos. Muchas gracias.
0: Pues bien, hoy en Punto Final compartimos con ustedes el cronograma procesal del caso aprobado el pasado miércoles por el juez. El 2 de septiembre de 2026 se realizará la presentación de mociones iniciales. Esto incluye el reclamo de inmunidad, el cual estará a cargo de la defensa de Nicolás Maduro.

0: responsabilidad del tribunal. El 15 de noviembre de este año sería el cierre de la entrega de evidencia clasificada, cuyo responsable será la Fiscalía. Y casi dos meses después, es decir, el 11 de enero del próximo año, habrá presentación de mociones adicionales a cargo de la defensa. Y revisamos también las fechas finales de este proceso. El 18 de febrero del próximo año, la Fiscalía presentará la oposición a las mociones adicionales. El 11 de marzo de 2027, tanto Defensa como Fiscalía presentarán las réplicas finales y moción bajo ley CIPA. Y finalmente, el tribunal estará a cargo del inicio del juicio penal definitivo por cargos de narcoterrorismo y narcotráfico contra el ex jefe del régimen venezolano Nicolás Maduro y su esposa Cilia Flores.
1: La Corte del Distrito Sur de Nueva York tiene además estrictas normas de seguridad y a pesar de que era una audiencia abierta al público, pues no permitían el ingreso de cámaras ni grabadoras, solo permitían ingresar lápiz y papel. La ilustradora Jane Rosenberg registró en esos bocetos oficiales la comparecencia de Nicolás Maduro y Cilia Flores. En los trazos además podemos ver a Nicolás Maduro y a su esposa Cilia Flores vistiendo el uniforme beige de prisión, de pie junto a sus abogados defensores Barry Pollack y Anne Stebao, y en otro dibujo aparece el veterano, el juez Alvin Hellerstein, y su asistente tomando notas en esta audiencia que duró apenas entre 15 y 20 minutos.
0: Hay que decir que al finalizar la audiencia se dieron a conocer estas imágenes que reavivaron la llamada dieta de Maduro, un término que surgió en Venezuela para describir de forma irónica la pérdida involuntaria de peso que sufrieron millones de ciudadanos durante la crisis económica y la escasez de alimentos bajo su gobierno. Para conocer más sobre esa situación en Venezuela, después de la pausa les estaremos entregando esta y otras noticias. Ya volvemos.
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1: La dieta de Maduro. La dieta de Maduro te pone duro. ¿Ah? Sin necesidad de Viagra.
2: Qué ironía. Al finalizar la audiencia, como les decía antes de la pausa, se dieron a conocer unas imágenes que reavivaron la llamada dieta de Maduro, un término que, como les decía, surgió en Venezuela para describir de forma irónica la pérdida involuntaria de peso que aún viven muchas familias venezolanas por la crisis económica y la escasez de alimentos. Nicolás Maduro recibe 3 comidas diarias bajo el Menú Nacional Unificado del Buró Federal de Prisiones de Estados Unidos, un sistema alimentario que cumple estándares de nutrición funcional evaluados por expertos. Los presos reciben 3 comidas y las porciones están medidas con exactitud, como lo ven en pantalla, en gramos y calorías según normas nacionales. Vamos a ver exactamente el menú. Por ejemplo, en el desayuno reciben avena caliente, pan integral, fruta y leche o café. En el almuerzo y la cena reciben platos como lasaña con carne, fajitas de pollo, hamburguesas, verduras al vapor y papas horneadas. La única restricción es que no puede repetir. Las dietas especiales solo son autorizadas bajo 3 causales: motivos de salud, dietas vegetarianas o menús religiosos. Ahora, si se ven más delgados, es porque los tiranos bailarines necesitaban perder peso. Así lo aseguró Marshall S. Billingsley, ex alto funcionario del Departamento del Tesoro de Estados Unidos. Billingsley recuerda cómo muchos venezolanos luchan para poder conseguir alimentos, mientras Nicolás Maduro, en prisión, recibe la cantidad adecuada de nutrición con comidas saludables que no se parecen en nada a lo que ofrecía a su pueblo a través de las cajas CLAP, compradas y distribuidas por Alex Saab.
3: En los últimos años, un tercio de los venezolanos han luchado por conseguir incluso 2.100 kilocalorías al día debido a que el cartel destrozó la economía. En comparación, en prisión, Maduro y Flores están recibiendo la cantidad adecuada de nutrición, entre 2.600 y 2.800 kilocalorías al día, con comidas saludables que no se parecen en nada a las basuras que Alex Saab metía en las cajas CLAP.
2: Ahora hablemos de la situación de los presos políticos. Mientras Nicolás Maduro goza de una dieta balanceada, los casi 400 presos políticos de la dictadura venezolana aún sufren un calvario tras las rejas. Les niegan derechos legales, no reciben atención médica y son obligados a comer alimentos descompuestos. Escuchemos.
4: ¿Cuál fue su primera impresión como víctima del régimen criminal de Venezuela al conocer estos cambios físicos que ha tenido el exdictador Nicolás Maduro después de 6 meses de prisión en Estados Unidos?
5: Bueno, mira, cuando yo me entero de los bocetos y de los reportes que ayer pues, se hacen público con respecto a la pérdida de peso de Nicolás Maduro y de Cilia Flores, bueno, yo por supuesto no puedo sentir ningún tipo de lástima al respecto, puesto que aquí en Venezuela los presos políticos, y no solamente los presos políticos, muchos también de los presos comunes, somos sometidos al hambre como un mecanismo de tortura.
6: En lo personal, yo perdí 27 kilos desde que entré al helicoide. Además, fui aislado durante 90 días, que mi familia no pudo saber absolutamente nada de mí, mientras que él en el primer día tuvo asistencia médica. Yo pude, para poder ser atendido por los médicos, pasaron 90 días, y eso que yo tengo una válvula, y fue lo primero que dije en el momento que me secuestraron, porque a mí no me mostraron ni siquiera un documento donde era solicitado por la justicia ni nada. Fue un secuestro básicamente, y aún así no tuve asistencia médica sino hasta los 90 días que simplemente me tomaron la atención.
2: Recordemos que el programa de alimentación subsidiado CLAP fue creado precisamente por Nicolás Maduro en 2016, el mismo año en que nació el término la dieta de Maduro, supuestamente para combatir la escasez de alimentos en Venezuela. En la práctica, se convirtió en la mayor fuente de enriquecimiento ilícito del círculo cercano al chavismo. Maduro encargó a Alex Saab de la compra y distribución de estos alimentos. Según la acusación ante el Tribunal Federal del Distrito Sur de Florida, Alex Saab y sus cómplices sobornaron a funcionarios venezolanos para obtener contratos lucrativos del programa CLAP, mediante los cuales importaban alimentos de Colombia y México con sobrecostos. Durante muchos años, las cajas CLAP fueron además denunciadas por contener alimentos en mal estado, con gorgojos y en muchos casos inconsumibles. Millones de venezolanos recibieron productos de baja calidad en medio de una emergencia alimentaria que no daba opciones.
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2: Las investigaciones sobre este tema apuntan a una red de empresas fantasma en Florida, presuntamente utilizadas para ocultar dinero público desviado desde los programas de alimentos CLAP y los ingresos petroleros de PDVSA. Alex Saab habría sido el operador de toda esta estructura, lavando millones de dólares que pertenecían a todos los venezolanos para beneficiar a Nicolás Maduro. Entre tanto, esta semana el presidente Donald Trump presumió durante un evento público que su secretario de Energía, que vemos en pantalla, el señor Chris Wright, está dirigiendo Venezuela. El comentario cobra relevancia porque es el funcionario encargado de la estrategia de Washington en torno al negocio petrolero venezolano. Wright ha tenido un papel destacado dentro del plan de la Casa Blanca. Recordemos que los pasados 11 y 12 de febrero, el secretario de Energía viajó personalmente a Caracas para reunirse con la encargada del régimen, Delcy Rodríguez, e inspeccionar la faja petrolífera del Orinoco. El funcionario también ha hecho declaraciones clave en las que, por ejemplo, ha condicionado futuras elecciones en Venezuela a la estabilización económica del país.
8: Chris Wright, pregunté quién es esta persona y resultó ser él. Ha sido increíble, realmente increíble. Él dirige Venezuela, está dirigiendo mejor que nadie nunca antes. Está haciendo un gran trabajo, así que lo apreciamos, gracias. Pero estamos aquí para facilitar un proceso de reconciliación, no para imponerlo. Y sin duda brindaremos orientación y apoyo en la dirección en que avance.
2: Por otro lado, el secretario de Estado, Marco Rubio, afirmó que María Corina Machado representa un elemento muy importante dentro del proceso hacia la transición a la democracia en Venezuela y que puede tener un rol en las negociaciones entre la Asamblea Legítima del 2015 y la dictadura comandada por Delcy Rodríguez a partir del 1 de agosto bajo la coordinación de Estados Unidos. Rubio también dejó en claro que será necesaria una depuración electoral en Venezuela para poder convocar elecciones presidenciales con verdaderas garantías. Advirtió a los venezolanos que una transición toma tiempo y que deben tener paciencia, pero sobre todo persistencia para salir de un régimen criminal de más de 25 años.
9: Usted dijo que cree que el mes entrante va a empezar la transición.
10: La primera semana de agosto, sí.
9: Entre el gobierno interino y la asamblea de 2015.
10: La asamblea de 2015.
9: ¿Habrá un rol directo para María Corina Machado en su movimiento como opositora?
10: Eso ya depende del pueblo venezolano. Estoy seguro de que podrá tener un papel si ellos se lo permiten y si así lo quieren. Pero la Asamblea Nacional de 2015 es el gobierno que reconocemos. Ese era el gobierno que habíamos reconocido hasta ese momento de estos cambios en los que tenemos una autoridad interina, pero creemos que hay un buen desarrollo. Al fin de cuentas, diría que para que Venezuela tenga la reconciliación que tanto necesita y que requiere para avanzar ante todos estos otros proyectos, cada elemento de la sociedad venezolana debe ser representada y obviamente María Corina representa un elemento importante para eso. Obviamente, ella tiene seguidores allí que la apoyan y hay otros también, pero nosotros estamos allí para facilitar el proceso de reconciliación, no para imponer uno. Ciertamente proveeremos guía y apoyo en la dirección que ayude su avance. Creemos que es importante para el país lograr eso. Tenemos muchos asuntos que debemos trabajar, si lo piensan muy bien, en un país así, que ha estado a la fecha y durante 20, 25 años bajo un régimen. Ahora los partidos políticos tendrán que hacer la transición de ser un movimiento de protesta en la calle hacia una fuerza electoral. Deberán tener una prensa libre y abierta para que puedan comunicar. Tener un consejo electoral que realmente tenga la facultad para contar los votos. Deberán tener suficiente seguridad para asegurarse de que las urnas están seguras y que la gente no está siendo intimidada. Hay mucho que se debe hacer para lograr una elección. Luego crearon la infraestructura para una elección que realmente no tuvo mucha importancia. inversión durante mucho tiempo e incluso frente a la cual actuaron de manera hostil. Así que hay muchos cambios que se deben realizar, pero lo que requiere es paciencia, persistencia. Tenemos que permanecer muy vigilantes porque esas transiciones sí toman tiempo. No necesitan una década o 5 o 7 años, pero sí requieren más de un par de semanas, especialmente cuando se está lidiando con algo que ha estado usurpando un lugar durante 25 años, lastimosamente para el pueblo venezolano.
2: Después de comerciales, escucharemos las palabras de la política venezolana Dinora Figuera, haciendo eco de las declaraciones de Marco Rubio sobre María Corina Machado. En minutos les entregamos esta y otras noticias importantes de la semana aquí en Punto Final. Ya volvemos.
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1: Como les decía antes de ir a la pausa, la presidenta de la Asamblea Legítima electa en 2015, Dinora Figuera, hizo eco sobre las declaraciones de Marco Rubio. Resaltó además la importancia que tiene la líder democrática María Corina Machado para la mesa de diálogo, que será instalada el 1 de agosto. Dijo también que todos los sectores serán convocados a participar y aportar sus propuestas.
2: Como ya lo hemos expresado, a partir del 1 de agosto convocaremos a todos los sectores democráticos a participar y aportar propuestas para enriquecer la hoja de ruta. María Corina Machado es muy importante en este proceso. Coincidimos con el secretario Marco Rubio. La reconciliación nacional exige amplitud, representación y participación para avanzar hacia una transición electoral pacífica y democrática.

0: Y es que ya faltan pocos días para que sea instalada esa nueva mesa de diálogo entre un sector democrático y el régimen venezolano, la primera tras la captura y extracción de Nicolás Maduro en enero. Este es un proceso que busca la reinstitucionalización del país para dar paso a un gobierno democrático. Sin embargo, no todos los sectores están representados hasta ahora, incluido el de la líder democrática María Corina Machado, quien cuenta con un amplio respaldo de la ciudadanía.
1: El inicio de la mesa de diálogo y una hoja de ruta conjunta es un proceso obligatorio para la transición hacia la democracia.
2: La Asamblea Nacional de 2015 anuncia al país el inicio de una agenda de trabajo conjunta a partir del 1 de agosto, concebida como una hoja de ruta para promover la estabilidad, la democracia y la recuperación nacional, constituyéndose como el inicio de la construcción de una nueva etapa que dará paso a una Venezuela de progreso y libertades.
1: Al frente estará la presidente de la Asamblea Legítima, electa en 2015, Dinora Figuera, y el jefe de la Asamblea Ilegítima, controlada por el régimen, Jorge Rodríguez. Junto a ellos, una comisión mixta con 10 integrantes de cada parte. El extraordinario proceso impulsado por Estados Unidos entre la última institución democrática venezolana y el sector tiránico que usurpó el poder legislativo en 2017 a través del fraude constitucional para imponer una Asamblea Nacional Constituyente de facto. En ese momento estaba encabezado por Delcy Rodríguez, quien hoy está al frente de un interinato de facto reconocido por Estados Unidos. El acercamiento busca allanar el camino para el retorno de la democracia, fortalecer las instituciones, el sistema electoral y el restablecimiento de las garantías de participación política.
3: Independientemente del método que sí vale, que sí importa, entre otras cosas por los frustrados acercamientos anteriores, lo que no importa más que todo es el objetivo. Y lo que sí estamos diciendo es que no vamos a hacer ni tibios ni neutros por cualquiera que sea el interés ante esta oportunidad que tenemos el pueblo venezolano de ir a un proceso efectivamente electoral que nos permita alcanzar la tan deseada paz.
1: Sin embargo, cuando falta solo una semana para iniciar este nuevo capítulo, no ha sido confirmada la representación de la líder democrática María Corina Machado.
4: Con toda claridad, la presencia de María Corina o de un representante de María Corina Machado al día de hoy no está garantizada en esa mesa de negociación del 1 de agosto?
3: No, no está garantizada, no está garantizada porque establecieron que iba a ser la comisión que estaba anteriormente llevando adelante o lo que representaba la Asamblea de los 2015. Pero es que no está María Corina, no está la mayoría de factores políticos. Reitero, más que vuelvo a repetir, el mecanismo que creo que no ha sido el adecuado, que sabemos que no es el idóneo, que sabemos que no representa a la mayoría de la sociedad venezolana, no está allí reflejado. Aquí lo importante, por supuesto, es el objetivo. Con eso no quiero decir que podemos estar conformes o de acuerdo a la metodología o a la manera como se hizo.
1: Pero no serán los primeros diálogos enrutados al restablecimiento de la democracia. El historial lastimosamente está lleno de intentos fallidos que, pese a haber contado con el respaldo de gobiernos de Estados Unidos y mediación de naciones democráticas, terminaron sin acuerdo o incluso incumplimiento por parte del madurismo a lo pactado. Desde el diálogo de Santo Domingo en 2018 hasta los acuerdos de Barbados en 2023, el régimen ha puesto todas las trabas para que los venezolanos no voten en libertad e impedir que las fuerzas democráticas participen con plenas garantías. Esta vez el factor diferenciador es el tutelaje de Estados Unidos, que al final es el que ha delineado un plan de 3 fases que incluye la transición democrática.
0: Pero antes de irnos a la pausa, quiero decirles que más allá de lo que sucede en Venezuela, en temas económicos, en temas políticos o judiciales, hoy el pueblo venezolano intenta levantarse del fuerte golpe que dejó el doble terremoto del pasado 24 de junio. En NTN 24 esta semana tuvimos la oportunidad de estar en La Guaira y hablar con Anthony Maya, quien es conocido por tenderle la mano a quienes más lo necesitan. Hoy el destino lo puso del otro lado de la ayuda. Sobrevivió al devastador terremoto junto a su esposa, que está embarazada. Permaneció atrapado durante 1 hora y media hasta que escuchó una voz preguntando si había alguien con vida. Comenzó a gritar y fue rescatado por un hombre a quien considera un enviado de Dios. Este viernes se cumplió 1 mes de esa tragedia y Oliver Fernández, nuestro compañero, nos comparte hoy la historia de un sobreviviente en Venezuela.
5: Bueno, nosotros seguimos en La Guaira buscando las historias de tantos venezolanos que han resultado afectados por este terremoto del 24 de junio, pero que son venezolanos que también al final terminan dejándonos una enseñanza y es el caso de Anthony Maía, un hombre que vive afuera, que está acostumbrado a ayudar a la gente, que se hizo viral incluso por acciones de buena voluntad, ayudando a la gente, a venezolanos que estaban afuera, y que se vino a Venezuela con su esposa, que está embarazada y que está aquí, pues. Pero ha resultado, lamentablemente, también afectado, su edificio colapsó, ellos quedaron atrapados en los escombros. Afortunadamente su esposa está viva, su bebé no le pasó nada, Anthony también está vivo, y dentro de lo que conversábamos con él, él nos dice, hermano, esto fue un milagro. Coméntanos, Anthony, ¿cómo describes esta situación? Nos decías que era un milagro, pero ¿por qué es un milagro? Coméntanos.
6: Yo digo que no tiene explicación. Es un verdadero milagro de Dios, de que mi esposa y yo estamos vivos.
5: ¿Cómo pudieron salir de ese espacio tan pequeño? ¿Quién te ayudó? ¿Cómo llegaron a ti?
6: Yo le digo a mi esposa, mi vida está temblando. Mi amor, está temblando, corre. Y ella corrió y ella me dice, vamos a la escalera. Y en ese momento se derrumbó absolutamente todo, se desplomó. Si mi esposa se hubiese quedado en la cocina, mi esposa estuviera ahorita aplastada, estuviera yo vuelto loco buscándola. Gracias a Dios que nuestra suerte fue otra. Pero la de mi cuñada, mi sobrino, el esposo,
5: que están aquí en este edificio,
6: están acá justamente en este edificio, no corrieron con la misma suerte, igual que el papá de mi hermana, unos primos, una tía. Esto es una tragedia que no tiene nombre. Estaba con mi esposo y yo, estábamos con el techo del apartamento nosotros. Yo claro. Tenía el techo en la pierna.
5: Tú estabas boca abajo, te vi.
6: Yo caí boca abajo. Una hora y media después, escuchamos una voz que dice, hay alguien con vida ahí, hay alguien con vida ahí. Y yo empiezo a gritar durísimo, mi esposa está aquí, está embarazada, mi esposa está aquí, está embarazada. Y empiezo a lanzar piedra y escucho el Señor diciendo, es por aquí. Y yo... Me escucha cerca. Y yo, no, estás lejos. Ahora, no, te escucho más lejos. Y yo en ese momento yo le digo a mi esposa, mi vida, ¿qué vaina está pasando? O sea, ¿qué es esto? O sea, ¿qué está pasando nosotros?
5: Claro.
6: Porque nosotros pensábamos que era única y exclusivamente nosotros que se había derrumbado.
5: Claro, totalmente.
6: Y bueno, llegó el Señor. En ese momento dice, hay vida aquí. Y estaban unos muchachos, un muchacho joven, y ellos empezaron a escarbar. Y el señor, un señor entre 75, 78 años, se mete a rescatarnos. Yo salí a las 12 y media de la noche y mi esposa salió, primero salió mi esposa.
5: Cuando primero. Sale tu esposa, ¿qué es lo que se te viene a la mente a ti?
6: Ya bueno. Quería morir. Le pido un cuchillo al señor porque quería asesinarme.
5: ¿De verdad?
6: Por mi madre, por mis hijos.
5: Porque estabas muy aprisionado, estabas sufriendo mucho.
6: Ya no aguantaba más.
5: No aguantabas.
6: El dolor era algo y recordar, o sea, mira, yo le hice una pregunta al abuelo, yo le dije, don, una pregunta, ¿esto es nada más el edificio de nosotros? Y él me dice, no, esto es un terremoto en toda La Guaira. Wow. Y yo le pregunto a él, don, ¿la ferretería IP5 se cayó? Y él me dice, desapareció. Y yo ahí donde le digo, hermano, préstame un cuchillo porque quería no vivir más, porque ahí estaban mis hijos. Yo tengo dos hijos más.
5: ¿Y estaban ahí?
6: Estaban ahí en una fiesta con su mamá.
5: Y
6: gracias a Dios y la Virgen, ellos su apartamento también se derrumbó. Pero salieron con vida igualmente que su mamá, igualmente que mi hermano, la familia de mi hermano también quedó tapiada. Nosotros perdimos absolutamente todo. Mucha gente nos dice, conchale, ustedes perdieron todo, pero no perdimos la vida.
5: ¿Qué significado tiene esto?
6: Un delivery de parte de Dios.
5: Eso es lo que tú has hecho durante todo este tiempo.
6: Dios me devolvió lo que amo hacer. Me dio un delivery de parte de Dios a mí, a mi esposa y a mi bebé. No es fácil, hermano, no es fácil dar una entrevista, que te escriban canales internacionales y tanta gente, pero estamos rotos.
5: Totalmente.
6: Uno siempre como que lo veía, pero esta vez nos está tocando a mi esposa, a mí, a mi familia, a mi suegra, a mí, o sea, ¿me entiendes? Es un dolor de que es arrecho y aparte
5: no
6: del dolor...
5: No es fácil
6: dolor,
5: recuperarse de eso de, a 26 días que son hoy.
6: No, y aparte del dolor, hermano, es el dolor que están pasando absolutamente todos mis hermanos venezolanos, porque aquí estamos heridos hasta tú mismo.
5: Claro, claro.
6: Aquí nos duele a todos.
5: Totalmente.
6: Aquí nos duele todo lo que estamos...
5: El que no se sienta así no es de este...
6: Totalmente.
5: De este planeta, ¿no?
6: Aquí llevamos todo sangre venezolana.
5: Así es, hermano.
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0: son imágenes satelitales de la base nuclear de Parchin, un complejo subterráneo clave para la dictadura iraní contra el que el Comando Central ejecutó una ofensiva aérea como parte de la campaña de bombardeos consecutivos contra objetivos estratégicos en el interior de Irán. De forma clandestina, los fundamentalistas habían reactivado esta base en las últimas semanas. Según informes de inteligencia satelital, la Guardia Revolucionaria utilizó los recientes periodos de tregua para limpiar escombros, montar mallas de refuerzo y desplegar camiones mezcladores con un objetivo claro: sellar con un grueso tapón de concreto los búnkeres subterráneos de Talegan II, dañados en ataques previos. Este engaño fue detectado en tiempo real, convirtiéndose en el detonante directo para que cazas norteamericanos lanzaran la nueva ofensiva de precisión. El régimen iraní mantiene una actitud desafiante contra Estados Unidos, pues el canciller de los ayatolás dijo que iba a responder de manera decisiva a los operativos del Pentágono. Abbas Araghchi afirmó que sus fuerzas responderán en una doctrina de ojo por ojo.
1: Nuestra doctrina de defensa es clara. Ojo por ojo, cualquier agresión contra Irán, incluyendo nuestra infraestructura, provocará una respuesta contundente y decisiva. Quienes contribuyan a dicha agresión, sea cual sea el tipo de apoyo, también serán considerados objetivos legítimos.
0: Ahora la reacción del secretario de Estado Marco Rubio a Irán fue contundente. Dijo que Washington responderá a la doctrina de ojo por ojo,

0: de los fundamentalistas con una de cabeza por ojo, en referencia al alto precio que tendrán que pagar si mantienen sus represalias. El fuerte posicionamiento recuerda que Estados Unidos ya ha dado de baja en el pasado a importantes jefes del régimen, como el general Qasem Soleimani y el líder supremo Ayatolá Ali Jamenei.
1: Saben, vi a Abbas Araghchi, su ministro de Asuntos Exteriores, quien el otro día dijo algo sobre sus políticas, eso de ojo por ojo. La política del presidente es una cabeza por un ojo. Sinceramente, así será. Pagarán un precio muy alto. Ya están pagando un precio muy alto. Ustedes no lo saben porque no cubren la noticia. No están en Irán, no están en las calles. Allí no hay medios de comunicación libres, pero van a seguir pagando un precio muy alto.
0: Entre tanto, el presidente Donald Trump afirmó que los daños ocasionados a buques, cargamentos u otros bienes relacionados serán pagados con dinero iraní que se encuentre bajo control de Estados Unidos, en una nueva advertencia dirigida a Teherán.
2: Que esta declaración sirva para representar hasta nuevo aviso que a partir de este momento todos los daños causados a barcos, cargas o cualquier cosa relacionada con ello serán pagados con dinero iraní que los Estados Unidos tienen su posesión y controla. Estos daños pueden ser muy sustanciales, pero no obstante, esta es la cosa justa y equitativa que hacer.
0: La agencia de noticias Reuters publicó esta fotografía de archivo del petrolero en Celia, de bandera saudí. La agencia estatal de noticias de Arabia Saudita, SPA, citando a una fuente oficial de la Autoridad General de Transporte, dijo que el ataque causó un incendio en la proa de la embarcación, pero que todos los miembros de la tripulación están a salvo. Como lo decía hace un momento, Donald Trump advirtió que Teherán pagará por cada ataque que los hutíes hagan a embarcaciones en el Mar Rojo. El último ataque de Washington a los hutíes fue en 2025, cuando el Pentágono lanzó una campaña de bombardeos en Yemen. Esta ofensiva terminó gracias a un alto el fuego mediado por Omán, pero Trump advierte ahora que no teme volverla a lanzar si continúan.
3: Hace un año, Estados Unidos atacó con contundencia a los hutíes por su interferencia al comercio disparando contra buques. Desde entonces y durante nuestro conflicto con Irán, han actuado con gran responsabilidad. Lamentablemente ahora han vuelto a hacerlo, disparando anoche contra dos buques saudíes. Que este post sirva para dejar claro que si vuelven a hacerlo, Estados Unidos responsabilizará a Irán, ya que los hutíes son un grupo afín a Irán, y se impondrá un duro castigo militar a Irán y por supuesto a los propios hutíes, con quienes soy muy decepcionado, pues hasta ahora han actuado con gran responsabilidad de inteligencia.
0: Momento de hacer una breve pausa para comerciales y ya retornamos con más información importante de la semana y se la contamos aquí en Punto Final. Ya volvemos.
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1: Otra noticia importante de la semana es que se dio a conocer el futuro del capo mexicano El Mayo Zambada. Cadena perpetua y la multa de 15.000 millones de dólares. El cofundador del cártel de Sinaloa escuchó la sentencia final en la misma Corte Federal de Brooklyn, donde años atrás fue juzgado su socio, Joaquín El Chapo Guzmán. A pesar de que la defensa intentó apelar a las complicaciones de salud del capo de 76 años, el juez enfatizó en que la reclusión de por vida y el castigo económico es proporcional a las décadas de violencia, tráfico masivo de fentanilo y corrupción sistemática que Zambada coordinó desde territorio mexicano. Los bocetos del tribunal que ven en pantalla capturaron la crudeza del momento. El Mayo aparecía visiblemente envejecido con una barba corta y vistiendo el uniforme caqui de la prisión federal. Y 50% es el impuesto, el arancel adicional que el presidente de Estados Unidos, Donald Trump, ha decidido imponer a la mayoría de las importaciones provenientes de Canadá. La medida entrará en vigor dentro de 30 días. Según la Casa Blanca, la decisión fue tomada bajo la sección 338 de la Ley Arancelaria de 1930 y excluye las importaciones de energía, potasa, pescado y minerales críticos, productos considerados estratégicos para el comercio bilateral. Canadá informó que evaluará la medida y su impacto en la relación comercial entre ambos países. Y 8 buques comerciales fueron desviados por el Comando Central en el Estrecho de Hormuz, mientras que una 9ª embarcación que intentaba violar el cerco marítimo fue neutralizada luego de ignorar las advertencias de la Marina de Estados Unidos. El Pentágono mantiene el estricto bloqueo a puertos iraníes empleando los portaaviones nucleares USS Abraham Lincoln y USS George H. W. Bush, junto a destructores armados con misiles guiados. Las rutas de transporte de petróleo o mercancías de la dictadura teocrática han sido cortadas por completo y el tránsito naviero está paralizado de forma indefinida en esta zona, altamente estratégica para los mercados globales. Y es así como nos despedimos el día de hoy de Punto Final. A ustedes, como siempre, una vez más, gracias por acompañarnos. Soy Marta Rincón y espero que nos veamos pronto en una próxima oportunidad. Feliz resto de día.

0: Bienvenidos a una emisión más de Noticias 24 Horas, emisión fin de semana. Yo soy Alexandra Estergios, gracias por acompañarnos. Esta semana se registran dos nuevas bajas en el conflicto entre Estados Unidos e Irán. Dos militares estadounidenses, entre ellos una soldado hispana de Texas, murieron en cumplimiento de su deber en Jordania. María Teresa Sarabia nos amplía esta información.
1: Mueren los primeros militares estadounidenses por fuego directo de Irán desde el inicio del conflicto. El Pentágono confirmó la muerte de dos soldados que defendían una base en Jordania ante ataques con misiles balísticos y drones. Ellos eran el teniente James Fian, de 25 años, y la soldada Isabela González, de 19, originaria de Carrollton, Texas. González, recién graduada de preparatoria, eligió servir a su país. Fian será ascendido póstumamente a capitán y recibirá honores militares. Ambos formaban parte de una misión estadounidense de apoyo a las operaciones contra el grupo Estado Islámico en la región. Las autoridades no han ofrecido detalles adicionales sobre las circunstancias exactas de sus muertes.
2: Obviamente, creo que a veces cuando miras esto, nos olvidamos, nos tomamos por granted que nuestro militar es tan efectivo que la misión que llevan a cabo es muy, muy peligrosa. And so we lost people in Jordan after there was a strike. A missile got through. We shot down almost all the missiles. One leaked through, hit the wrong place. And tragically, and it's heartbreaking. And our hearts go out to these families. These are heroes.
1: Con estas muertes, el número total de militares estadounidenses fallecidos en la guerra con Irán asciende a 17. El conflicto ha demostrado que el peligro para las fuerzas estadounidenses va más allá del territorio iraní.

0: Miles de militares desplegados en el Medio Oriente enfrentan amenazas constantes mientras los ataques ya dejaron decenas de bajas desde el inicio de la guerra. Desde el 28 de febrero, soldados estadounidenses han muerto en ataques con drones, acciones militares y accidentes en Kuwait, Arabia Saudita, Irak y el Mar Arábigo. En las últimas horas, los ataques de ambos bandos se incrementaron. Mientras Estados Unidos sigue concentrando los bombardeos en territorio iraní, Irán respondió lanzando ataques específicos en Bahrein, la base de la quinta flota estadounidense. María Teresa Sarabia, Noticias Estrella TV.
1: Tribunales de inmigración a lo largo del país están adelantando cientos de audiencias y agrupándolas en sesiones masivas. Abogados advierten que muchos inmigrantes reciben las notificaciones demasiado tarde y terminan con órdenes de deportación por no presentarse. El gobierno asegura que el objetivo es reducir el atraso de casos. María Teresa Sarabia tiene el informe.
0: Tribunales de inmigración están concentrando decenas y en algunos casos más de 100 expedientes por juez en una sola sesión. Las llamadas mega audiencias ya se han reportado en al menos 15 estados, entre ellos California, Texas, Illinois, Nueva York y Virginia.
2: En mayo del 2026, abogados de inmigración por todo el país empezamos a ver un cambio de procedimiento por las cortes de inmigración. Lo que empezamos a ver es que empezaron las cortes de inmigración a programar una cantidad de audiencias increíblemente altas.
0: Algunas citas programadas para meses después están siendo adelantadas con avisos de entre 9 y 35 días. Abogados aseguran que algunos inmigrantes reciben la notificación demasiado tarde o cuando la audiencia ya pasó.
2: Estamos escuchando también casos donde las personas llegan a las citas y como están tan saturadas las salas donde las audiencias se están llevando a cabo, no alcanzan a entrar a tiempo para poder estar ahí en su audiencia y los están ordenando deportados en ausencia.
0: Durante una semana de mayo, cerca del 40% de las personas citadas no se presentó. Cuando eso ocurre, el juez puede ordenar la deportación en ausencia. En San Diego, una jueza emitió 50 órdenes de deportación en aproximadamente 8 minutos. En Chicago, otro juez emitió 78 órdenes en un solo día contra personas que no acudieron.
2: Escuchamos también casos donde los jueces de inmigración no permiten que la persona le haga preguntas y muchas veces los obligan a representarse solos y firmar documentos que ellos no entienden. Desafortunadamente es algo que es claro que se les está violando los derechos constitucionales.
0: Abogados advierten que el volumen de expedientes deja menos tiempo para revisar cada caso y dificulta el acceso a intérpretes y representación legal.
3: Esté al día con su caso. No espera hasta que le llegue su audiencia para empezar a recoger o documentar toda la evidencia con relación a su defensa en corte de inmigración.
0: La Oficina Ejecutiva de Revisión de Casos de Inmigración defiende el sistema y asegura que busca reducir los retrasos y resolver los expedientes de manera oportuna y conforme a la ley. María Teresa Sarabia, Noticias Estrella TV.
1: Crece el debate sobre la política migratoria del gobierno federal. El funcionario Tom Homan asegura que decenas de miles de detenidos fueron liberados por órdenes judiciales, mientras defensores de inmigrantes cuestionan esas declaraciones. Karen Marroquín tiene detalles.
4: En medio de un número récord de arrestos migratorios, el zar de la frontera Tom Homan sostiene que los tribunales federales están obstaculizando la aplicación de la agenda migratoria del gobierno. En entrevista con Fox News, afirmó que alrededor de 65 mil personas detenidas por autoridades migratorias fueron liberadas por orden de jueces federales, entre otros motivos tras la presentación de recursos de habeas corpus.
5: Una solicitud de habeas corpus en el sentido de inmigración se presenta en corte federal solicitándole a la corte que determine que inmigración ha detenido a una persona ya sea en contra del debido proceso o no ha respetado los derechos y por consiguiente debe ser puesto en libertad de una detención.
4: Homan relata que estas resoluciones han liberado a personas que de otra manera permanecerían bajo custodia mientras se resuelven sus casos. Sin embargo, activistas pro inmigrantes sostienen que estos recursos legales son una herramienta para garantizar que las detenciones se lleven a cabo conforme a la Constitución.
6: Ya se les abusó y se les violó a muchos más de 65 mil inmigrantes y qué bueno, enhorabuena que finalmente el mismo Tom Homan reconoce que gracias a la intervención de los jueces federales se está corrigiendo esos abusos de autoridad en contra de los trabajadores inmigrantes indocumentados.
4: Abogados de inmigración coinciden en que los recursos de habeas corpus no determinan el resultado del proceso migratorio, sino que permiten revisar la legalidad de la detención.
5: Lo que debemos ver es como que el debido proceso en Estados Unidos ha ganado. Las cortes han entrado a apoyar y a proteger esos derechos.
4: Este debate surge mientras ICE continúa intensificando sus operativos. Según Homin, la agencia registró en junio el mayor número de arrestos migratorios en un solo mes desde su creación. Y aunque estas liberaciones no significan que haya disminuido la incertidumbre para la comunidad inmigrante,
5: demuestra que todavía estamos en un sistema que así no sea aplicado de la forma que uno piensa que debe ser aplicado, tiene que ser aplicado de la forma correcta.
1: El Departamento de Justicia activó por primera vez una corte federal creada hace 30 años para deportar a extranjeros acusados de terrorismo. El caso involucra a un inmigrante cuya identidad permanece en secreto y podría abrir una nueva vía para que el gobierno presente evidencia clasificada sin revelarla completamente al público. Rubén Pereira tiene la información.
7: Le llaman la Corte para la Expulsión de Extranjeros Terroristas. Fue creada por el Congreso en 1996. Está integrada por 5 jueces federales y atiende casos de extranjeros presuntamente vinculados con terrorismo. Aunque existe desde hace 3 décadas, nunca había sido utilizada hasta que el Departamento de Justicia presentó ahora el primer caso de su historia contra una persona cuya identidad no ha sido revelada.
8: Desde el inicio de estas nuevas cortes, hace 30 años, al 2000, más de 100 casos fueron tratados y en esos 100, ninguno fue admitido para que pueda ser usado esta corte especial.
7: El proceso contempla 2 etapas. Primero se realiza una audiencia privada donde un juez determina si existe causa probable para continuar. Después se celebra una audiencia pública en la que el Departamento de Justicia presenta el caso. Sin embargo, la evidencia clasificada permanece protegida y el acusado solamente recibe un resumen no confidencial de esas pruebas.
9: Y es precisamente el uso de evidencia secreta lo que genera una de las mayores preocupaciones. Activistas y abogados señalan que una persona podría enfrentar una deportación sin conocer totalmente las acusaciones y evidencia en su contra.
10: Es un mensaje negativo, es un mensaje que nuevamente continúa en la línea de lo que está haciendo desde la primera administración, que es intimidar, que es tratar de, en este caso, instalar el miedo en la comunidad migrante.
7: El gobierno argumenta que este mecanismo permite proteger información sensible relacionada con la seguridad nacional, pero especialistas advierten que este primer caso podría establecer qué tan estrictos serán los requisitos para utilizar la corte y determinar si seguirá reservada para situaciones excepcionales o si comenzará a emplearse con mayor frecuencia.
8: Si los jueces empiezan a admitir estos casos, quizás estamos viendo una indicación que ya los requisitos no son tan difíciles, que esto se va a convertir en una norma y no en una excepción.
7: Por ahora, la jueza encargada del caso solicitó al Departamento de Justicia ampliar sus argumentos legales y presentar más información antes de permitir que el proceso avance. Mientras se toma esa decisión, activistas advierten que la posible expansión de este tribunal podría aumentar el temor entre inmigrantes, incluso entre quienes participan legalmente en protestas o actividades comunitarias.
10: Tratar de estar en el anonimato y no salir muchas veces en la imagen, en la fotografía. ¿Por qué? Porque ellos pueden interpretar y pueden usarlo en tu contra.
7: Rubén Pereira, Noticias Estrella TV.
1: Ya es momento de ir a una pausa, pero no se mueva porque le tenemos mucho más al regresar aquí en Noticias 24 Horas, emisión fin de semana.

0: Washington endurece su ofensiva contra el régimen cubano con un explosivo informe donde lo acusa de entrenar terroristas, financiar grupos radicales e infiltrar instituciones estadounidenses. Pero la Casa Blanca insiste en que su postura no es contra el pueblo de Cuba. Desde Miami, Anthony Belchi nos tiene el reporte y la reacción del exilio cubano.
1: El Departamento de Estado publicó este lunes un informe que acusa a Cuba de ser la capital del terrorismo del siglo XXI. El documento señala que el régimen cubano ha sostenido casi 7 décadas de espionaje y subversión contra Estados Unidos, que se ha infiltrado en el gobierno estadounidense y que sus vínculos con Rusia, China, Irán y Corea del Norte representan una amenaza directa para la seguridad del país.
2: Nosotros hemos sufrido en carne propia la infiltración del régimen castrista con los grupos terroristas y los grupos de espías, tanto acá en los Estados Unidos como en otros países.
1: El informe también acusa al régimen de entrenar terroristas en territorio cubano y de enviarlos a cometer atentados en otros países, y señala que dentro de Estados Unidos, pequeños grupos de extrema izquierda reciben financiamiento de Cuba y de Rusia para defenderlo.
3: El régimen militar de Cuba debe parar de echarle la culpa a los Estados Unidos. Esa es una excusa vieja que ya la comunidad internacional no puede seguir comprando.
1: Y aunque el reclamo es duro, desde la Casa Blanca insisten que el reclamo no es contra el pueblo cubano.
3: Estados Unidos está en apoyo y respaldando al pueblo cubano, no al régimen, y no vamos a apoyar un régimen comunista.
1: Desde el exilio, la pregunta que ya circula es si este informe podría allanar el camino hacia una intervención militar en la isla.
2: Cuba no necesita una intervención militar, necesita apoyar, que se apoye al pueblo que está en las calles todos los días, para que sea una decisión soberana.
1: Con todo, desde el exilio sigue muy pendiente de todo lo que está ocurriendo en la isla de Cuba. Confían en que haya un cambio muy pronto. Desde Miami, Florida, Anthony Belchi, Noticias Estrella TV.
0: Y un nuevo informe revela que la policía de Houston, Texas, tuvo decenas de contactos con ICE durante detenciones realizadas en solo 3 meses. La mayoría de las personas involucradas eran hispanas. Y ahora crece el temor entre residentes que aseguran no saber cuándo una parada de tráfico podría terminar en manos de autoridades migratorias. Nuestro corresponsal David Medina tiene las reacciones.
4: La policía de Houston publicó un informe de transparencia sobre las detenciones que terminaron en algún tipo de contacto con ICE durante los últimos 3 meses. El reporte muestra la cooperación entre la policía local y las autoridades migratorias. Residentes señalan que el miedo incrementa en las calles debido a estas interacciones entre la policía y ICE.
5: Se dice, ¿verdad?, que algunos policías sí están trabajando con ICE. Entonces, pues sí, siempre va a existir el miedo, el temor de cuando vemos una patrulla que nos pare.
4: El informe publicado el viernes deriva de una ordenanza promulgada por el Consejo Municipal de la ciudad en el mes de abril. El documento indica que la policía de Houston trabajó con ICE en

0: entrenamiento adecuado para llevar a cabo labores migratorias, lo que pone en riesgo estas interacciones de la policía y los migrantes y derivar que las detenciones estén basadas en el perfil racial.
1: Por problemas de perfilamiento racial, de no poder tener realmente el entrenamiento para que la policía local pueda realmente interrogar y saber precisamente cómo pedir estos documentos.
0: El informe señala que de las 103 personas detenidas y la interacción que llevó a cabo la policía de Houston con ICE, 91 eran de origen hispano y muchos de estos encuentros derivaron de paradas de tráfico en las carreteras. Ahora Houston mantiene abierto el debate sobre la cooperación entre las autoridades locales y agentes migratorios federales. Activistas señalan que la policía de Houston debería centrarse en resolver crímenes, no en hacer el trabajo de ICE.
2: Tratar de devolver a la policía local a su verdadera función, proteger y servir a sus vecinos.
0: Como noticiero buscamos obtener una respuesta del Departamento de Policía de Houston sobre el informe. Sin embargo, se nos dijo que la policía no haría ningún comentario. David Medina, Noticias Estrella TV.
3: La condena de por vida contra Ismael El Mayo Zambada marcó el cierre de uno de los procesos más emblemáticos contra el narcotráfico. Pero más allá de la sentencia, las declaraciones del líder del cártel de Sinaloa han desatado fuertes reacciones por el contraste entre sus palabras y el impacto de su historial criminal. Desde México, Víctor Blázquez tiene las reacciones de los políticos y también los habitantes de Sinaloa.
4: Acepto la responsabilidad por mi papel en todo esto y me disculpo con todos los que han sufrido y se han visto afectados por mis acciones. Con este breve mensaje de arrepentimiento, el narcotraficante líder del cártel de Sinaloa, Ismael El Mayo Zambada, escuchó su sentencia a cadena perpetua. Sin embargo, detrás de sus disculpas hay decenas de miles de muertos.
5: Más allá de si alguien gana, lo que es un hecho es que los mexicanos perdemos. El pueblo de México, los ciudadanos, perdieron paz y seguridad.
4: Tan solo desde finales de 2024, cuando Zambada llegó a Estados Unidos, la cifra de asesinatos y desapariciones se dispararon en Sinaloa como consecuencia de la lucha interna por el liderazgo del cártel. Con El Mayo al mando, las agencias de inteligencia de Estados Unidos como la DEA registraron que el cártel introducía al país centenares de toneladas de drogas al año, donde provocan la muerte de miles de personas como consecuencia de la sobredosis.
6: Todos estamos atemorizados en Sinaloa. La inseguridad en el estado está incontrolable. No hay autoridad que pueda, cuando menos, disminuirla.
4: Mientras Zambada se llenaba de poder con el cártel, la inseguridad como asaltos, extorsiones y robo de vehículos también creció como resultado de la compra de las voluntades en funcionarios municipales y estatales, dejando corrupción e impunidad a su paso. De acuerdo con investigaciones financieras, El Mayo Zambada contaba con una fortuna valuada en 13 mil millones de dólares en 2018. Ahora, muchos se preguntan qué hay detrás del arrepentimiento que mostró en la corte.
7: Para lavar 15 mil millones de dólares, lo que El Mayo aceptó darle al gobierno de Estados Unidos en retribución por sus actividades criminales, es un acumulado de más de 20 años de negocios criminales.
8: Zambada creció creyendo que la violencia era normal, pero también hoy reconoció que no hay justificación para el daño que deja el narcotráfico. En Ciudad de México, Víctor Blázquez, Noticias, Estrella TV.
3: Y así nos vamos a otra breve pausa. Al regresar le tenemos mucha más información. Aquí lo espero.

0: Los festejos por la final del Mundial terminaron en un caos en Buenos Aires, Argentina. Vean nada más.
1: Ah, gas lacrimógeno, hijo de...
0: En los alrededores del obelisco, aficionados se enfrentaron con la policía, que respondió con balas de goma y gas lacrimógeno para dispersar a la multitud. Al menos 12 personas fueron detenidas. Además, las celebraciones dejaron al menos 2 muertos, una mujer que cayó de una camioneta en movimiento y un hombre que falleció tras una explosión de pirotecnia. La final del Mundial también dejó un video que se volvió viral. Durante un vuelo, un piloto español les hizo creer a los pasajeros argentinos que su selección se había coronado campeona del mundo. Vamos a ver este momento.
2: Informan que ha sido un partido muy disputado hasta el final, dos prórrogas incluidas. Los dos equipos lo han dado todo. Pero la final de un Mundial, lamentablemente, solo la puede ganar uno. Desde aquí queríamos dar la enhorabuena a nuestros compatriotas argentinos.
0: Como lo está viendo, el anuncio desató gritos, aplausos en la cabina, pero la felicidad duró poco porque minutos después descubrieron que todo fue una broma y en realidad ganó España. El video desató un intenso debate en redes sociales, ya que algunos lo tomaron con humor, pero otros dijeron que fue un chiste de muy mal gusto. Y la celebración de España por el título del Mundial también desató una polémica. El delantero Ferran Torres apareció con una gorra roja que decía Make Spain Great Again, una frase inspirada en el lema de Make America Great Again del presidente Donald Trump. Aunque la gorra no forma parte de la campaña política estadounidense, la imagen se volvió viral y dividió opiniones en las redes sociales. Sin embargo, pues ya festejaron como lo pudieron ver en pantalla. Lleva toda la semana España festejando su segundo título en la historia de los Mundiales. El primero en el 2010 y ahora en el 2026. Con esto me despido. Muchísimas gracias por haberme acompañado. Que disfrute su fin de semana y nos vemos pronto.

0: Bienvenidos a una emisión más de Noticias 24 Horas, emisión fin de semana. Yo soy Alexandra Estergios, gracias por acompañarnos. Iniciamos porque mientras crece el escrutinio sobre los operativos migratorios, un reporte del New York Times revela que el FBI dejaría de investigar los tiroteos en los que estén involucrados agentes de ICE. Esto genera preocupación sobre la transparencia de las investigaciones. Desde Miami, Anthony Belchi nos explica el porqué.
1: El FBI dejará de investigar los tiroteos en los que estén involucrados agentes de inmigración. Según un reporte de The New York Times, estas investigaciones, aunque tienen como objetivo determinar si los agentes del Departamento de Seguridad Nacional fueron atacados, en ocasiones también revelan pruebas que implican a esos mismos agentes en incidentes violentos, dejándolos en evidencia.
2: Nos hace sentir mayor miedo de que primero, esto va a continuar, va a seguir escalando en vez de detenerse.
1: El cambio se conoce después de dos tiroteos mortales de ICE en las últimas dos semanas en Texas y Maine. A partir de ahora, esos tiroteos los investigará la Oficina de Investigaciones de Seguridad Nacional, una división que pertenece al mismo DHS. Es decir, la agencia terminaría investigando sus propios casos.
2: Si el FBI deja de investigar ciertos incidentes relacionados con agentes de ICE, Y ahora que pasen al Departamento de Seguridad Nacional, estén en la misma agencia, entonces no hay transparencia, no hay independencia y así mismo no hay justicia.
1: Según CBS, tanto el Departamento de Justicia como el de Seguridad Nacional niegan el cambio y aseguran que no han recibido ninguna notificación oficial al respecto.
3: Es primordial para que la imagen del gobierno federal como para impartir la ley y para aplicar la ley se mantenga de manera imparcial.
1: No es la primera vez que surge la duda sobre si el gobierno puede investigar con imparcialidad a sus propios agentes cuando disparan contra alguien. Tras el tiroteo que mató a René Guti, el exprete en Minneapolis, varios fiscales y un agente del FBI renunciaron por presiones del Departamento de Justicia.
3: Una de las preocupaciones más grandes que tenemos el día de hoy es que todavía no tenemos unos resultados sobre las investigaciones que sucedieron en Minneapolis a comienzo de año.
1: Y mientras tanto, las familias de las víctimas de Texas y Maine siguen esperando por respuestas claras. Anthony Belchi, Noticias Estrella TV.
0: Y una joven soldado de Texas está entre las dos víctimas mortales de un ataque contra una instalación militar estadounidense en Jordania. El Departamento de Guerra confirmó la identidad de la militar de 19 años y mantiene abierta una investigación sobre lo ocurrido. David Medina habló con sus compañeros y nos tiene las reacciones.
4: Isabella González.
5: Esta era Isabel González, de 19 años, originaria de Carrollton, Texas. Hace un año, el día de su graduación, portaba con orgullo las insignias del ejército de los Estados Unidos. Pero un ataque con misiles balísticos y drones contra la base aérea de Mujahid en Salty, Jordania, la joven soldado de origen hispano perdió la vida el pasado viernes, informó el Pentágono. Ahora, ex maestro de la joven hispana la recuerdan en el salón de clases como muy amable, valiente y siempre dispuesta a luchar por sus sueños.
6: Sí, muy cordial, muy amable la niña, obedecía indicaciones, sumamente sociable. Realmente una chica que tenía todo un porvenir por delante, ¿verdad?
5: González pertenecía al primer batallón 57 Regimiento de Artillería de Defensa Aérea con base en Ashbad, Alemania. La muerte de esta joven hispana se suma a otras bajas registradas entre militares estadounidenses durante el conflicto con Irán. En el mismo ataque también perdió la vida el primer teniente Tyler Jens, de 25 años, de Iwa Beach, Hawái. Por su parte, el presidente Donald Trump dijo que asistirá la noche de este martes al traslado solemne de los restos de Isabel y Tyler. La ciudad de Carrollton prepara homenajes, mientras Louisville ISD recordó que hasta hace poco más de un año Isabela caminaba en Hebron High School como estudiante, compañera y amiga.
7: Isabela González, de 19 años, se había graduado el pasado mes de mayo de 2025 de esta preparatoria que está a mi espalda en Hebron, ubicado en Carrollton, Texas, para luego enlistarse en las Fuerzas Armadas de Estados Unidos.
6: Que vivimos prácticamente de cerca, junto a los estudiantes, junto a todos nuestros estudiantes, es impactante tener este tipo de noticias. puesto que convivimos con ellos, sentimos, nos expresan sus sueños.
5: Hasta ahora no se ha informado cuándo los restos de Isabela serán trasladados al norte de Texas. Sin embargo, el alcalde de Carrollton dijo que el personal del ejército acompaña a la familia para coordinar los honores militares y los arreglos funerarios. David Medina, Noticias Estrella TV.
0: Y precisamente los cuerpos de los soldados fallecidos en el exterior ya están en territorio estadounidense. En otra información, por orden de la Casa Blanca, autoridades federales de salud anunciaron la congelación de fondos millonarios destinados a varios estados. Esto como parte de una investigación sobre presunto fraude en programas de salud. Minnesota y California figuran entre los estados más afectados por estos recortes al programa de Medicaid. María Teresa Sarabia tiene la historia.
8: Golpe millonario a Medicaid. La administración del presidente Donald Trump ordenó frenar más de $1,000 millones en fondos federales para California y Minnesota en medio de una investigación por presuntos casos de fraude y pagos irregulares que podrían sacudir uno de los programas de salud pública más grandes del país y generar incertidumbre para millones de beneficiarios.
9: Today we are deferring over $1 billion in federal Medicaid dollars. $1 billion. To Minnesota and California until they can substantiate their claims from this past quarter of audits.
8: El secretario de Salud y Servicios Humanos, Robert Kennedy Jr., lanzó una advertencia contundente. No se liberará ni un dólar más hasta que los gobiernos de Gavin Newsom y Tim Walz entreguen pruebas que demuestren que los recursos fueron utilizados de manera legítima y en cumplimiento de las normas federales. Las autoridades aseguran que revisan reclamos considerados de alto riesgo y posibles deficiencias en la documentación antes de decidir si los fondos serán restablecidos.
10: Del momento que se retiran estos fondos, aquellos servicios tanto para diabetes, hipertensión, medicamentos, hospitales, salas de urgencias y otras cosas más que nosotros tenemos, pueden realmente llegar a ser estorbadas y simplemente dejar de funcionar.
8: Autoridades federales aseguran que identificaron reclamos de alto riesgo, fallas en la documentación y patrones de gasto fuera de lo habitual, lo que encendió las alertas en Washington para rastrear el destino del dinero. El administrador de los centros de Medicare y Medicaid, el doctor Mehmet Oz, lanzó nuevas alertas al revelar que la revisión federal detectó reclamos presentados a nombre de personas que habrían fallecido, proveedores previamente señalados por sistemas antifraude y otras irregularidades que, según las autoridades, requieren una investigación más profunda.
11: Glad to say that in the first 90 days of the Medicaid fraud war room, we have prevented, we've surpassed over $200 million in prevention. That's real savings for the Medicaid program. And we're doing this using machine learning. That's a form of AI.
8: La Casa Blanca justifica la medida como un esfuerzo para proteger el dinero de los contribuyentes y garantizar el uso legal de los fondos de Medicaid mientras continúa la investigación federal. María Teresa Sarabia, Noticias Estrella TV.
0: Una nueva ola de calor llega al sur de California con temperaturas extremas, pero para muchos la vida no se detiene. Trabajadores y residentes siguen saliendo a las calles para cumplir con sus responsabilidades, enfrentando el reto de mantenerse seguros bajo el intenso calor. Luis Zaragoza salió a las calles y nos tiene más detalles.
12: Una nueva ola de calor azota el sur de California con temperaturas que podrían alcanzar los 100 grados Fahrenheit, extendiéndose por 7 días, comenzando este martes, de acuerdo al Centro Meteorológico Nacional. Para quienes laboran al aire libre, las altas temperaturas se convierten en momentos agotadores. Así lo mencionó Ángel Gómez, quien trabaja vendiendo aguas.
13: Claro, se sienten las temperaturas altas. De estos últimos días para acá se han sentido las temperaturas muy altas y sinceramente se han rebasado los niveles de calor, siento yo, ¿no?
12: Este día ver a residentes cubrirse de los rayos del sol era algo muy normal. La señora Martínez nos comentó que tenía que salir a realizar unos mandados, así que una buena sombrilla se convirtió en un buen aliado para bloquear los candentes rayos del sol, aunque mencionó que desde que comenzó el día se preparó para salir.
14: Pues en la mañana me levanto a echarle un poquito de agua y luego me pongo a echarle agua a mis plantitas también, porque también pobrecitas.
12: Trabajadores de jardinería también se han quejado de este calor extremo. Y aunque no tienen otra opción, saben que hidratarse es muy importante para continuar con una jornada laboral.
15: Con la tierra es peor, pero ahí le andamos echando ganas y tomando mucha agua.
12: Pero a pesar de las altas temperaturas, hay quienes ven el lado bueno ya que sus ventas aumentan. Y esos son los negocios como los vendedores de fruta picada, los helados y aguas frescas.
16: En
13: en este caso la verdad es que tratamos de aprovechar las temperaturas altas porque es cuando más nos beneficiamos. Claro que es un golpe más duro y nos provoca muchísima más sed, nos da, pues nos pega las temperaturas altas, pero conforme el trabajo la verdad es que tratamos de aprovecharlo.
12: Las opciones para escapar del calor pueden ser la sombra de los árboles en parques públicos y centros comerciales, ya que cuentan con aire acondicionado, entre otros. Expertos en salud sugieren a los residentes mantenerse hidratados, evitar las actividades al aire libre durante las horas de más calor, usar ropa ligera y de colores claros y nunca dejar a los niños o mascotas dentro de un vehículo. Puede ser peligroso.
11: Con las altas temperaturas aumenta también el riesgo de incendios, por lo que varios departamentos de bomberos se encuentran en alerta por si hubiera que entrar en acción. Luis Zaragoza, Noticias, Estrella TV.

0: inmobiliario vuelve a sufrir con el anuncio de la tasa de intereses. Se incrementaron a su nivel más alto en los últimos 12 meses. Por otro lado, un reporte indica que hay un aumento preocupante en el número de ejecuciones hipotecarias. Ambos escenarios hacen que el sueño de tener una casa propia pues se vaya alejando. María Teresa Sarabia tiene la historia.
1: Millones de estadounidenses ven alejarse el sueño de ser propietarios de una casa. La agencia hipotecaria Freddie Mac informó hoy que las tasas de interés a 30 años subieron a 6.58%. Es la tasa más alta en los últimos 12 meses y esto implica que los precios para obtener financiamiento también aumenten.
2: Porque lo que hace esto crea incertidumbre en el comprador y hace que el poder de compra de ellos se vuelva más pequeño. Si antes calificaban para una casa de $800,000 el día de ayer, con este incremento van a tener que reevaluar la situación y tal vez ya solo califiquen para una casa de 780.
1: Uno de los efectos inmediatos de este incremento en el interés es que los costos para los posibles propietarios también aumentarán en cientos de dólares, obligando a los compradores a posponer sus planes de compras.
2: Esto perjudica a la industria de bienes raíces y perjudica sobre todo a un comprador que estaba pensando en comprar o que está a punto de comprar, porque lo único que hace es aumentar sus pagos, crear más costo en ellos y crear incertidumbre donde muchos compradores pues se van a esperar.
1: Pero este no es el único problema en el mercado inmobiliario. Quienes ya son dueños de una propiedad enfrentan el peligro de perder sus viviendas a causa de las ejecuciones hipotecarias. Según un análisis de la firma comercial Atom, estas ejecuciones aumentaron hasta un 71% entre 2020 y 2025. Para muchas familias, el problema comienza cuando las finanzas del hogar se ven presionadas por la inestabilidad económica actual.
3: Es que muchas personas no están perdiendo las casas porque las hipotecas hayan subido, sino porque todo lo demás se ha encarecido. Seguros de las viviendas, impuestos de las propiedades, el mantenimiento, el costo de la vida.
1: El análisis también encontró que las comunidades de minorías raciales son afectadas de manera desproporcionada. Los códigos postales con mayoría de población no blanca registran ejecuciones hipotecarias a una tasa más de 3 veces superior al promedio nacional. María Teresa Sarabia, Noticias Estrella TV.
0: En Miami, un grupo de empresarios cubanos se reunió para plantear ideas que ayuden a la reconstrucción de Cuba. Un evento en el que la prioridad es el restablecimiento de los servicios más básicos para todos los residentes de la isla. Los detalles con Galo Arellano, corresponsal de nuestra cadena hermana NTN 24.
4: Los cubanos más exitosos, las mentes más destacadas y los especialistas más reconocidos de todas las industrias se reunieron en el Museo Americano de la Diáspora Cubana para discutir sus planes para la reconstrucción de la próxima Cuba Libre.
5: Empezamos con lo que es la infraestructura, que es el movimiento principal económico, el motor principal económico para esa reconstrucción, pero vendrán otros sobre la parte, por ejemplo, de viviendas. Cuba tiene un déficit habitacional de 1 millón de viviendas. El sistema legal, que es el más importante, que está para septiembre, porque en ese nos van a ayudar no solamente

0: los grandes juristas.
1: Los especialistas coincidieron en que la recuperación del país no comenzará con grandes obras, sino con los servicios más básicos. Restablecer la red eléctrica para acabar con los apagones, rehabilitar los sistemas de agua potable y alcantarillado, y recuperar la infraestructura de ciudades como La Habana y Santiago de Cuba.
2: Bueno, primero tiene que haber un sistema de leyes que protege a todo tipo de inversión privada. De cualquier tipo de inversión puede haber un retorno de capital, pues si no, el capital no entra. Tiene que haber la tranquilidad de que hay un equilibrio democrático en Cuba, algo que hoy en día no existe.
1: Otro de los grandes retos será financiar esa reconstrucción. Los expertos consideran que el capital privado, especialmente el de la diáspora cubana, tendrá un papel fundamental para modernizar la infraestructura.
3: Va a tener varias fases. La primera fase es, creo que lo más lógico es poder empezar la parte de turismo, de traer los barcos grandes, porque eso está ahí, eso trae dinero, eso trae la inversión. Y poco a poco, cuando la economía empieza a recuperarse, la parte de carga.
4: Hay una carretera central que va de punta a cabo, igualito que el ferrocarril. Fue comenzada en 1927 y terminada en el 31. Y después vino una autopista que le llaman la autopista de 8 vías, que fue construida durante el régimen. Y las dos siguen de un punto, pero lo que pasa es que están en muy malas condiciones.
1: Por ejemplo, los expertos creen que para fortalecer el sector petrolero tendrían que clausurar las 3 refinerías que existen en la isla. Y en al menos 4 años se producirían 40.000 barriles de petróleo de una demanda de 100.000 barriles diarios.
5: Y en México, la investigación por la muerte de la menor Dafne Zapata continúa sin detenidos. Hoy su madre volvió a alzar la voz en una protesta frente a la Fiscalía en Tamaulipas para exigir justicia y pedir que el caso de su hija sea investigado como feminicidio. Víctor Blázquez tiene el testimonio.
6: Recuerdo como una niña hermosa.
7: Entre lágrimas y exigiendo justicia, la madre de Dafne, la adolescente de 13 años que murió en un campamento de una escuela militarizada junto a otras personas, acudió a la fiscalía en Ciudad Madero, Tamaulipas. Exigió avances concretos en la investigación y la detención de los presuntos responsables.
8: ¿Por qué la ahogaron? O sea, tú le haces así a la niña y le salía como pescado el agua, todo lleno de agua. O sea, ¿cuántas veces me la metieron al agua? ¿Cómo me lo reventaron todo aquí, todo, todo reventado su cuerpecito? 13 años, ¿qué les iba a hacer? 13 años, ¿qué les iba a hacer? ¿Cómo se iba a defender? ¿Cómo se iba a defender? Yo estaba bien lejos y me estaban diciendo, la niña está bien, no se preocupe, la niña está bien, ya la mandamos al médico.
7: Esta señora que tuvo que enterrar a su hija busca que la carpeta de investigación sea reclasificada de homicidio a feminicidio, luego de que los resultados de una necropsia independiente revelaran lesiones que no corresponden a la versión inicial de los hechos.
8: Voy a exhumar el cuerpo de mi hija las veces que sean necesarias y todos los que están ahí van a pagar por la vida de mi bebita.
7: Sostuvo que hay indicios de que pudo ser víctima de actos de violencia, pero el director de la academia militarizada, Doenitz, sostuvo que la niña se desvaneció y falleció mientras se bañaba.
9: Y estando en el baño, bañándose, se desfalleció. Se le habló a los paramédicos, la ambulancia llegó y ya no pudieron reanimarlo.
7: La fiscalía dice mantener el caso abierto y bajo investigación, pero como presuntos responsables de la pérdida de la vida de Dafne, no hay ningún detenido.
10: La investigación de los hechos no está centrada en los aspectos administrativos de operación de la institución educativa, sino, como lo dije, en el análisis profundo del contexto en que estos ocurrieron.
11: La señora Alejandra también denunció que es muy probable que los presuntos responsables de la muerte de su hija ya no se encuentren en el estado. También está esperando que se liberen las órdenes de presentación para que el caso de su hija Dafne alcance la justicia. En Ciudad de México, Víctor Blázquez, Noticias, Estrella TV.
5: Y hace unos momentos nos enteramos de la última actualización de este caso. Ya dictaron prisión preventiva a una de las acusadas hasta el momento, Dana N. Con esto vamos a una breve pausa. Regresamos con más. Les tenemos mucha información en minutos.

Regresamos para informarles que un oficial de policía en Texas salva a un conductor de una muerte segura tras un incendio vehicular. El dramático rescate ocurrió el pasado 7 de junio sobre la carretera 114 en Texas. Las imágenes muestran al oficial Joshua Switcher durante una parada de tránsito que en cuestión de segundos se convirtió en una emergencia. Envuelto en una densa nube de humo negro, el agente rompió una de las ventanillas del vehículo y logró sacar al conductor. Aunque el hombre se encontraba aturdido, está a salvo de una tragedia. Mientras tanto, un dron captó las preocupantes imágenes de un tiburón de más de 3 metros de longitud acechando a niños que nadaban en una playa de Malibu, California. En las imágenes se observa cómo los adultos ni siquiera se percatan de la peligrosa situación. El operador del aparato, que se dedica a monitorear y localizar tiburones, asegura que este tipo de escenas ocurren con frecuencia. Hemos llegado al final de este programa. Muchísimas gracias por habernos acompañado en esta emisión de Noticias 24 Horas, fin de semana. Nos vemos la próxima. Disfrute sus días.

0: Bienvenidos a una emisión más de Noticias 24 Horas, emisión fin de semana. Yo soy Alexandra Estergios, gracias por acompañarnos. Esta semana se registran dos nuevas bajas en el conflicto entre Estados Unidos e Irán. Dos militares estadounidenses, entre ellos una soldado hispana de Texas, murieron en cumplimiento de su deber en Jordania. María Teresa Sarabia nos amplía esta información.
1: Mueren los primeros militares estadounidenses por fuego directo de Irán desde el inicio del conflicto. El Pentágono confirmó la muerte de dos soldados que defendían una base en Jordania ante ataques con misiles balísticos y drones. Ellos eran el teniente James Fian, de 25 años, y la soldada Isabela González, de 19, originaria de Carrollton, Texas. González, recién graduada de preparatoria, eligió servir a su país. Fian será ascendido póstumamente a capitán y recibirá honores militares. Ambos formaban parte de una misión estadounidense de apoyo a las operaciones contra el grupo Estado Islámico en la región. Las autoridades no han ofrecido detalles adicionales sobre las circunstancias exactas de sus muertes.
2: Obviously, I think sometimes when you look at this stuff, we forget, we take for granted that our military is so effective, the mission they carry out is very, very dangerous. And so we lost people in Jordan after there was a strike, a missile got through, we shot down almost all the missiles. One leaked through, hit the wrong place, and tragically, and it's heartbreaking. And our hearts go out to these families, these are heroes.
1: Con estas muertes, el número total de militares estadounidenses fallecidos en la guerra con Irán asciende a 17. El conflicto ha demostrado que el peligro para las fuerzas estadounidenses va más allá del territorio iraní. Miles de militares desplegados en el Medio Oriente enfrentan amenazas constantes, mientras los ataques ya dejaron decenas de bajas desde el inicio de la guerra. Desde el 28 de febrero, soldados estadounidenses han muerto en ataques con drones, acciones militares y accidentes en Kuwait, Arabia Saudita, Irak y el Mar Arábigo. En las últimas horas, los ataques de ambos bandos se incrementaron. Mientras Estados Unidos sigue concentrando los bombardeos en territorio iraní, Irán respondió lanzando ataques específicos en Bahrein, la base de la quinta flota estadounidense. María Teresa Sarabia, Noticias Estrella TV.
0: Tribunales de inmigración a lo largo del país están adelantando cientos de audiencias y agrupándolas en sesiones masivas. Abogados advierten que muchos inmigrantes reciben las notificaciones demasiado tarde y terminan con órdenes de deportación por no presentarse. El gobierno asegura que el objetivo es reducir el atraso de casos. María Teresa Sarabia tiene el informe.
1: Tribunales de inmigración están concentrando decenas y, en algunos casos, más de 100 expedientes por juez en una sola sesión. Las llamadas mega audiencias ya se han reportado en al menos 15 estados, entre ellos California, Texas, Illinois, Nueva York y Virginia.
3: En mayo del 2026, abogados de inmigración por todo el país empezamos a ver un cambio de procedimiento por las cortes de inmigración. Lo que empezamos a ver es que empezaron las cortes de inmigración a programar una cantidad de audiencias increíblemente altas.
1: Algunas citas programadas para meses después están siendo adelantadas con avisos de entre 9 y 35 días. Abogados aseguran que algunos inmigrantes reciben la notificación demasiado tarde o cuando la audiencia ya pasó.
3: Estamos escuchando también casos donde las personas llegan a las citas y como están tan saturadas las salas donde las audiencias se están llevando a cabo, no alcanzan a entrar a tiempo para poder estar ahí en su audiencia y los están ordenando deportados en ausencia.
1: Durante una semana de mayo, cerca del 40% de las personas citadas no se presentó. Cuando eso ocurre, el juez puede ordenar la deportación en ausencia. En San Diego, una jueza emitió 50 órdenes de deportación en aproximadamente 8 minutos. En Chicago, otro juez emitió 78 órdenes en un solo día contra personas que no acudieron.
3: Escuchamos también casos donde los jueces de inmigración no permiten que la persona le haga preguntas y muchas veces los obligan a representarse solos y firmar documentos que ellos no entienden. Desafortunadamente es algo que es claro que se les está violando los derechos constitucionales.
1: Abogados advierten que el volumen de expedientes deja menos tiempo para revisar cada caso y dificulta el acceso a intérpretes y representación legal.
4: Esté al día con su caso. No espera hasta que le llegue su audiencia para empezar a recoger o documentar toda la evidencia con relación a su defensa en corte de inmigración.
1: La Oficina Ejecutiva de Revisión de Casos de Inmigración defiende el sistema y asegura que busca reducir los retrasos y resolver los expedientes de manera oportuna y conforme a la ley. María Teresa Sarabia, Noticias Estrella TV.
0: Crece el debate sobre la política migratoria del gobierno federal. El funcionario Tom Homan asegura que decenas de miles de detenidos fueron liberados por órdenes judiciales, mientras defensores de inmigrantes cuestionan esas declaraciones. Karen Marroquín tiene detalles.
5: En medio de un número récord de arrestos migratorios, el zar de la frontera Tom Homan sostiene que los tribunales federales están obstaculizando la aplicación de la agenda migratoria del gobierno. En entrevista con Fox News, afirmó que alrededor de 65 mil personas detenidas por autoridades migratorias fueron liberadas por orden de jueces federales, entre otros motivos tras la presentación de recursos de habeas corpus.
6: Una solicitud de habeas corpus en el sentido de inmigración se presenta en corte federal solicitándole a la corte que determine que inmigración ha detenido a una persona ya sea en contra del debido proceso o no ha respetado los derechos y por consiguiente debe ser puesto en libertad de una detención.
5: Homan relata que estas resoluciones han liberado a personas que de otra manera permanecerían bajo custodia mientras se resuelven sus casos. Sin embargo, activistas pro inmigrantes sostienen que estos recursos legales son una herramienta para garantizar que las detenciones se lleven a cabo conforme a la Constitución.
7: Ya se les abusó y se les violó a muchos más de 65 mil inmigrantes y qué bueno, enhorabuena, que finalmente el mismo Tom Homan reconoce que gracias a la intervención de los jueces federales se está corrigiendo esos abusos de autoridad en contra de los trabajadores inmigrantes indocumentados.
5: Abogados de inmigración coinciden en que los recursos de habeas corpus no determinan el resultado del proceso migratorio, sino que permiten revisar la legalidad de la detención.
6: Lo que lo debemos ver es como que el debido proceso en Estados Unidos ha ganado. Las cortes han entrado a apoyar y a proteger esos derechos.
5: Este debate surge mientras ICE continúa intensificando sus operativos. Según Homan, la agencia registró en junio el mayor número de arrestos migratorios en un solo mes desde su creación. Y aunque estas liberaciones no significan que haya disminuido la incertidumbre para la comunidad inmigrante,
6: demuestra que todavía estamos en un sistema que así no se ha aplicado de la forma que uno piensa que debe ser aplicado, tiene que ser aplicado de la forma correcta.
0: El Departamento de Justicia activó por primera vez una corte federal creada hace 30 años para deportar a extranjeros acusados de terrorismo. El caso involucra a un inmigrante cuya identidad permanece en secreto y podría abrir una nueva vía para que el gobierno presente evidencia clasificada sin revelarla completamente al público. Rubén Pereira tiene la información.
8: Le llaman la Corte para la Expulsión de Extranjeros Terroristas. Fue creada por el Congreso en 1996. Está integrada por 5 jueces federales y atiende casos de extranjeros presuntamente vinculados con terrorismo. Aunque existe desde hace 3 décadas, nunca había sido utilizada hasta que el Departamento de Justicia presentó ahora el primer caso de su historia contra una persona cuya identidad no ha sido revelada.
9: Desde el inicio de estas nuevas cortes, hace 30 años, al 2000, más de 100 casos fueron tratados y en esos 100... ninguno fue admitido para que pueda ser usado esta corte especial.
8: El proceso contempla 2 etapas. Primero se realiza una audiencia privada donde un juez determina si existe causa probable para continuar. Después se celebra una audiencia pública en la que el Departamento de Justicia presenta el caso. Sin embargo, la evidencia clasificada permanece protegida y el acusado solamente recibe un resumen no confidencial de esas pruebas.
10: Y es precisamente el uso de evidencia secreta lo que genera una de las mayores preocupaciones. Activistas y abogados señalan que una persona podría enfrentar una deportación sin conocer totalmente las acusaciones y evidencia en su contra.
11: Es un mensaje negativo, es un mensaje que nuevamente continúa en la línea de lo que está haciendo desde la primera administración, que es intimidar, que es tratar de, en este caso, instalar el miedo en la comunidad migrante.
8: El gobierno argumenta que este mecanismo permite proteger información sensible relacionada con la seguridad nacional, pero especialistas advierten que este primer caso podría establecer qué tan estrictos serán los requisitos para utilizar la corte y determinar si seguirá reservada para situaciones excepcionales o si comenzará a emplearse con mayor frecuencia.
9: Si los jueces empiezan a admitir estos casos, quizás estamos viendo una indicación que ya los requisitos no son tan difíciles, que esto se va a convertir en una norma y no en una excepción.
8: Por ahora, la jueza encargada del caso solicitó al Departamento de Justicia ampliar sus argumentos legales y presentar más información antes de permitir que el proceso avance. Mientras se toma esa decisión, Activistas advierten que la posible expansión de este tribunal podría aumentar el temor entre inmigrantes, incluso entre quienes participan legalmente en protestas o actividades comunitarias.
11: Tratar de estar en el anonimato y no salir muchas veces en la imagen, en la fotografía. ¿Por qué? Porque ellos pueden interpretar y pueden usarlo en tu contra.
8: Rubén Pereira, Noticias Estrella TV.
0: Ya es momento de ir a una pausa, pero no se mueva porque le tenemos mucho más al regresar aquí en Noticias 24 Horas, emisión fin de semana.

0: Washington endurece su ofensiva contra el régimen cubano con un explosivo informe donde lo acusa de entrenar terroristas, financiar grupos radicales e infiltrar instituciones estadounidenses. Pero la Casa Blanca insiste en que su postura no es contra el pueblo de Cuba. Desde Miami, Anthony Belchi nos tiene el reporte y la reacción del exilio cubano.
1: El Departamento de Estado publicó este lunes un informe que acusa a Cuba de ser la capital del terrorismo del siglo XXI. El documento señala que el régimen cubano ha sostenido casi 7 décadas de espionaje y subversión contra Estados Unidos, que se ha infiltrado en el gobierno estadounidense y que sus vínculos con Rusia, China, Irán y Corea del Norte representan una amenaza directa para la seguridad del país.
2: Nosotros hemos sufrido en carne propia la infiltración del régimen castrista con los grupos terroristas y los grupos de espía, tanto acá en los Estados Unidos como en otros países.
1: El informe también acusa al régimen de entrenar terroristas en territorio cubano y de enviarlos a cometer atentados en otros países, y señala que dentro de Estados Unidos, pequeños grupos de extrema izquierda reciben financiamiento de Cuba y de Rusia para defenderlo.
3: El régimen militar de Cuba debe parar de echarle la culpa a los Estados Unidos. Esa es una excusa vieja que ya la comunidad internacional no puede seguir comprando.
1: Y aunque el reclamo es duro, desde la Casa Blanca insisten que el reclamo no es contra el pueblo cubano.
3: Estados Unidos está en apoyo y respaldando al pueblo cubano, no al régimen, y no vamos a apoyar un régimen comunista.
1: Desde el exilio, la pregunta que ya circula es si este informe podría allanar el camino hacia una intervención militar en la isla.
2: Cuba no necesita una intervención militar, necesita apoyar, que se apoye al pueblo que está en las calles todos los días, para que sea una decisión soberana.
1: Con todo, desde el exilio sigue muy pendiente de todo lo que está ocurriendo en la isla de Cuba. Confían en que haya un cambio muy pronto. Desde Miami, Florida, Anthony Belchi, Noticias Estrella TV.
0: Y un nuevo informe revela que la policía de Houston, Texas, tuvo decenas de contactos con ICE durante detenciones realizadas en solo 3 meses. La mayoría de las personas involucradas eran hispanas, y ahora crece el temor entre residentes que aseguran no saber cuándo una parada de tráfico podría terminar en manos de autoridades migratorias. Nuestro corresponsal David Medina tiene las reacciones.
4: La policía de Houston publicó un informe de transparencia sobre las detenciones que terminaron en algún tipo de contacto con ICE durante los últimos 3 meses. El reporte muestra la cooperación entre la policía local y las autoridades migratorias. Residentes señalan que el miedo incrementa en las calles debido a estas interacciones entre la policía y ICE.
5: Se dice, ¿verdad?, que algunos policías sí están trabajando con ICE. Entonces, pues sí, siempre va a existir el miedo, el temor de cuando vemos una patrulla que nos pare.
4: El informe publicado el viernes deriva de una ordenanza promulgada por el Consejo Municipal de la ciudad en el mes de abril. El documento indica que la policía de Houston trabajó con ICE en al menos 103 ocasiones desde el 1 de abril hasta el 30 de junio. De estas, 59 personas fueron liberadas en el lugar, 19 personas fueron transferidas a la custodia de ICE, 2 fueron trasladadas a un hospital y 9 registros no pudieron confirmarse como órdenes activas.
6: Falta de entrenamiento y precisamente preguntas como, por ejemplo, el origen.
4: De acuerdo con este abogado de inmigración, en muchos casos los agentes de las policías locales no tienen entrenamiento adecuado para llevar a cabo

0: labores migratorias, lo que pone en riesgo estas interacciones de la policía y los migrantes y derivar que las detenciones estén basadas en el perfil racial.
1: Por problemas de perfilamiento racial, de no poder tener realmente el entrenamiento para que la policía local pueda realmente interrogar y saber precisamente cómo pedir estos documentos.
0: El informe señala que de las 103

0: Ahora Houston mantiene abierto el debate sobre la cooperación entre las autoridades locales y agentes migratorios federales. Activistas señalan que la policía de Houston debería centrarse en resolver crímenes, no en hacer el trabajo de ICE.
1: Tratar de devolver a la policía local a su verdadera función, proteger y servir a sus vecinos.
0: Como noticiero buscamos obtener una respuesta del Departamento de Policía de Houston sobre el informe. Sin embargo, se nos dijo que la policía no haría ningún comentario. David Medina, Noticias Estrella TV.
2: La condena de por vida contra Ismael El Mayo Zambada marcó el cierre de uno de los procesos más emblemáticos contra el narcotráfico. Pero más allá de la sentencia, las declaraciones del líder del cártel de Sinaloa han desatado fuertes reacciones por el contraste entre sus palabras y el impacto de su historial criminal. Desde México, Víctor Blázquez tiene las reacciones de los políticos y también los habitantes de Sinaloa.
3: Acepto la responsabilidad por mi papel en todo esto y me disculpo con todos los que han sufrido y se han visto afectados por mis acciones. Con este breve mensaje de arrepentimiento, el narcotraficante líder del cártel de Sinaloa, Ismael El Mayo Zambada, escuchó su sentencia a cadena perpetua. Sin embargo, detrás de sus disculpas hay decenas de miles de muertos.
4: Más allá de si alguien gana, lo que es un hecho es que los mexicanos perdemos. El pueblo de México, los ciudadanos, perdieron paz y seguridad.
3: Tan solo desde finales de 2024, cuando Zambada llegó a Estados Unidos, la cifra de asesinatos y desapariciones se dispararon en Sinaloa como consecuencia de la lucha interna por el liderazgo del cártel. Con El Mayo al mando, las agencias de inteligencia de Estados Unidos como la DEA registraron que el cártel introducía al país centenares de toneladas de drogas al año, donde provocan la muerte de miles de personas como consecuencia de la sobredosis.
5: Todos estamos atemorizados en Sinaloa. La inseguridad en el estado está incontrolable. No hay autoridad que pueda, cuando menos, disminuirla.
3: Mientras Zambada se llenaba de poder con el cártel, la inseguridad como asaltos, extorsiones y robo de vehículos también creció como resultado de la compra de las voluntades en funcionarios municipales y estatales, dejando corrupción e impunidad a su paso. De acuerdo con investigaciones financieras, El Mayo Zambada contaba con una fortuna valuada en 13 mil millones de dólares en 2018. Ahora, muchos se preguntan qué hay detrás del arrepentimiento que mostró en la corte.
6: Para lavar 15 mil millones de dólares, lo que El Mayo aceptó darle al gobierno de Estados Unidos en retribución por sus actividades criminales, es un acumulado de más de 20 años de negocios criminales.
7: Zambada creció creyendo que la violencia era normal, pero también hoy reconoció que no hay justificación para el daño que deja el narcotráfico. En Ciudad de México, Víctor Blázquez, Noticias, Estrella TV.
2: Y así nos vamos a otra breve pausa. Al regresar le tenemos mucha más información. Aquí lo espero.

0: Los festejos por la final del Mundial terminaron en un caos en Buenos Aires, Argentina. Vea nada más.
1: Ah, gas lacrimógeno, hijo de...
0: En los alrededores del obelisco, aficionados se enfrentaron con la policía, que respondió con balas de goma y gas lacrimógeno para dispersar a la multitud. Al menos 12 personas fueron detenidas. Además, las celebraciones dejaron al menos 2 muertos, una mujer que cayó de una camioneta en movimiento y un hombre que falleció tras una explosión de pirotecnia. La final del Mundial también dejó un video que se volvió viral. Durante un vuelo, un piloto español les hizo creer a los pasajeros argentinos que su selección se había coronado campeona del mundo. Vamos a ver este momento.
2: Informan que ha sido un partido muy disputado hasta el final, dos prórrogas incluidas. Los dos equipos lo han dado todo. Pero la final de un Mundial, lamentablemente, solo la puede ganar uno. Desde aquí queríamos dar la enhorabuena a nuestros compatriotas argentinos.
0: Como lo está viendo, el anuncio desató gritos, aplausos en la cabina, pero la felicidad duró poco porque minutos después descubrieron que todo fue una broma y en realidad ganó España. El video desató un intenso debate en redes sociales, ya que algunos lo tomaron con humor, pero otros dijeron que fue un chiste de muy mal gusto. Y la celebración de España por el título del Mundial también desató una polémica. El delantero Ferran Torres apareció con una gorra roja que decía Make Spain Great Again, una frase inspirada en el lema de Make America Great Again del presidente Donald Trump. Aunque la gorra no forma parte de la campaña política estadounidense, la imagen se volvió viral y dividió opiniones en las redes sociales. Sin embargo, pues ya festejaron como lo pudieron ver en pantalla. Lleva toda la semana España festejando su segundo título en la historia de los Mundiales. El primero en el 2010 y ahora en el 2026. Con esto me despido. Muchísimas gracias por haberme acompañado. Que disfrute su fin de semana y nos vemos pronto.

0: Bienvenidos a una emisión más de Noticias 24 Horas, emisión fin de semana. Yo soy Alexandra Estergios, gracias por acompañarnos. Iniciamos porque mientras crece el escrutinio sobre los operativos migratorios, un reporte del New York Times revela que el FBI dejaría de investigar los tiroteos en los que estén involucrados agentes de ICE. Esto genera preocupación sobre la transparencia de las investigaciones. Desde Miami, Anthony Belchi nos explica el porqué.
1: El FBI dejará de investigar los tiroteos en los que estén involucrados agentes de inmigración. Según un reporte de The New York Times, estas investigaciones, aunque tienen como objetivo determinar si los agentes del Departamento de Seguridad Nacional fueron atacados, en ocasiones también revelan pruebas que implican a esos mismos agentes en incidentes violentos, dejándolos en evidencia.
2: Nos hace sentir mayor miedo de que primero, esto va a continuar, va a seguir escalando en vez de detenerse.
1: El cambio se conoce después de dos tiroteos mortales de ICE en las últimas dos semanas en Texas y Maine. A partir de ahora, esos tiroteos los investigará la Oficina de Investigaciones de Seguridad Nacional, una división que pertenece al mismo DHS. Es decir, la agencia terminaría investigando sus propios casos.
2: Si la FBI deja de investigar ciertos incidentes relacionados con agentes de ICE, Y ahora que pasen al Departamento de Seguridad Nacional, es en la misma agencia, entonces no hay transparencia, no hay independencia y así mismo no hay justicia.
1: Según CBS, tanto el Departamento de Justicia como el de Seguridad Nacional niegan el cambio y aseguran que no han recibido ninguna notificación oficial al respecto.
3: Es primordial para que la imagen del gobierno federal como para impartir la ley y para aplicar la ley se mantenga de manera imparcial.
1: No es la primera vez que surge la duda sobre si el gobierno puede investigar con imparcialidad a sus propios agentes cuando disparan contra alguien. Tras el tiroteo que mató a René Guti al explotar en Minneapolis, varios fiscales y un agente del FBI renunciaron por presiones del Departamento de Justicia.
3: Una de las preocupaciones más grandes que tenemos el día de hoy es que todavía no tenemos unos resultados sobre las investigaciones que sucedieron en Minneapolis a comienzo de año.
1: Y mientras tanto, las familias de las víctimas de Texas y Maine siguen esperando por respuestas claras. Anthony Belchi, Noticias Estrella TV.
0: Y una joven soldado de Texas está entre las dos víctimas mortales de un ataque contra una instalación militar estadounidense en Jordania. El Departamento de Guerra confirmó la identidad de la militar de 19 años y mantiene abierta una investigación sobre lo ocurrido. David Medina habló con sus compañeros y nos tiene las reacciones.
4: Isabella González.
5: Esta era Isabel González, de 19 años, originaria de Carrollton, Texas. Hace un año, el día de su graduación, portaba con orgullo las insignias del ejército de los Estados Unidos. Pero un ataque con misiles balísticos y drones contra la base aérea de Mujahid en Salty, Jordania, la joven soldado de origen hispano perdió la vida el pasado viernes, informó el Pentágono. Ahora, exmaestros de la joven hispana la recuerdan en el salón de clases como muy amable, valiente y siempre dispuesta a luchar por sus sueños.
6: Sí, muy cordial, muy amable la niña, obedecía indicaciones, sumamente sociable. Realmente una chica que tenía todo un porvenir por delante, ¿verdad?
5: González pertenecía al primer batallón 57 Regimiento de Artillería de Defensa Aérea, con base en Ashbad, Alemania. La muerte de esta joven hispana se suma a otras bajas registradas entre militares estadounidenses durante el conflicto con Irán. En el mismo ataque también perdió la vida el primer teniente Tyler James, de 25 años, de Iwa Beach, Hawái. Por su parte, el presidente Donald Trump dijo que asistirá la noche de este martes al traslado solemne de los restos de Isabel y Tyler. La ciudad de Carrollton prepara homenajes, mientras Louisville ISD recordó que hasta hace poco más de un año Isabela caminaba en Hebron High School como estudiante, compañera y amiga.
7: Isabela González, de 19 años, se había graduado el pasado mes de mayo de 2025 de esta preparatoria que está a mi espalda en Hebron, ubicado en Carrollton, Texas, para luego enlistarse en las Fuerzas Armadas de Estados Unidos.
6: Que vivimos prácticamente de cerca, junto a los estudiantes, junto a todos nuestros estudiantes, es impactante tener este tipo de noticias. puesto que convivimos con ellos, sentimos, nos expresan sus sueños.
5: Hasta ahora no se ha informado cuándo los restos de Isabela serán trasladados al norte de Texas. Sin embargo, el alcalde de Carrollton dijo que el personal del ejército acompaña a la familia para coordinar los honores militares y los arreglos funerarios. David Medina, Noticias Estrella TV.
0: Y precisamente los cuerpos de los soldados fallecidos en el exterior ya están en territorio estadounidense. En otra información, por orden de la Casa Blanca, autoridades federales de salud anunciaron la congelación de fondos millonarios destinados a varios estados. Esto como parte de una investigación sobre presunto fraude en programas de salud. Minnesota y California figuran entre los estados más afectados por estos recortes al programa de Medicaid. María Teresa Sarabia tiene la historia.
8: Golpe millonario a Medicaid. La administración del presidente Donald Trump ordenó frenar más de $1,000 millones en fondos federales para California y Minnesota en medio de una investigación por presuntos casos de fraude y pagos irregulares que podrían sacudir uno de los programas de salud pública más grandes del país y generar incertidumbre para millones de beneficiarios.
9: Today we are deferring over $1 billion in federal Medicaid dollars. $1 billion. To Minnesota and California until they can substantiate their claims from this past quarter of audits.
8: El secretario de Salud y Servicios Humanos, Robert Kennedy Jr., lanzó una advertencia contundente. No se liberará ni un dólar más hasta que los gobiernos de Gavin Newsom y Tim Walz entreguen pruebas que demuestren que los recursos fueron utilizados de manera legítima y en cumplimiento de las normas federales. Las autoridades aseguran que revisan reclamos considerados de alto riesgo y posibles deficiencias en la documentación antes de decidir si los fondos serán restablecidos.
10: Del momento que se retiran estos fondos, aquellos servicios tanto para diabetes, hipertensión, medicamentos, hospitales, salas de urgencias y otras cosas más que nosotros tenemos, pueden realmente llegar a ser estorbadas y simplemente dejar de funcionar.
8: Autoridades federales aseguran que identificaron reclamos de alto riesgo, fallas en la documentación y patrones de gasto fuera de lo habitual, lo que encendió las alertas en Washington para rastrear el destino del dinero. El administrador de los centros de Medicare y Medicaid, el doctor Mehmet Oz, lanzó nuevas alertas al revelar que la revisión federal detectó reclamos presentados a nombre de personas que habrían fallecido, proveedores previamente señalados por sistemas antifraude y otras irregularidades que, según autoridades, requieren una investigación más profunda.
11: Glad to say that in the first 90 days of the Medicaid fraud war room, we have prevented, we've surpassed over $200 million in prevention. That's real savings for the Medicaid program. And we're doing this using machine learning. That's a form of AI.
8: La Casa Blanca justifica la medida como un esfuerzo para proteger el dinero de los contribuyentes y garantizar el uso legal de los fondos de Medicaid mientras continúa la investigación federal. María Teresa Sarabia, Noticias Estrella TV.
0: Una nueva ola de calor llega al sur de California con temperaturas extremas, pero para muchos la vida no se detiene. Trabajadores y residentes siguen saliendo a las calles para cumplir con sus responsabilidades, enfrentando el reto de mantenerse seguros bajo el intenso calor. Luis Zaragoza salió a las calles y nos tiene más detalles.
12: Una nueva ola de calor azota el sur de California con temperaturas que podrían alcanzar los 100 grados Fahrenheit, extendiéndose por 7 días, comenzando este martes, de acuerdo al Centro Meteorológico Nacional. Para quienes laboran al aire libre, las altas temperaturas se convierten en momentos agotadores. Así lo mencionó Ángel Gómez, quien trabaja vendiendo aguas.
13: Claro, se sienten las temperaturas altas. De estos últimos días para acá se han sentido las temperaturas muy altas y sinceramente se han rebasado los niveles de calor, siento yo, ¿no?
12: Este día ver a residentes cubrirse de los rayos del sol era algo muy normal. La señora Martínez nos comentó que tenía que salir a realizar unos mandados, así que una buena sombrilla se convirtió en un buen aliado para bloquear los candentes rayos del sol, aunque mencionó que desde que comenzó el día se preparó para salir.
14: Pues en la mañana me levanto a echarle un poquito de agua y luego me pongo a echarle agua a mis plantitas también, porque también pobrecitas.
12: Trabajadores de jardinería también se han quejado de este calor extremo. Y aunque no tienen otra opción, saben que hidratarse es muy importante para continuar con una jornada laboral.
15: Con la tierra es peor, pero ahí le andamos echando ganas y tomando mucha agua.
12: Pero a pesar de las altas temperaturas, hay quienes ven el lado bueno ya que sus ventas aumentan. Y esos son los negocios como los vendedores de fruta picada, los helados y aguas frescas.
13: En este caso, la verdad es que tratamos de aprovechar las temperaturas altas porque es cuando más nos beneficiamos. Claro que es un golpe más duro y nos provoca muchísima más sed, nos da, pues, nos pega las temperaturas altas, pero conforme el trabajo, la verdad es que tratamos de aprovecharlo.
12: Las opciones para escapar del calor pueden ser la sombra de los árboles en parques públicos y centros comerciales, ya que cuentan con aire acondicionado, entre otros. Expertos en salud sugieren a los residentes mantenerse hidratados, evitar las actividades al aire libre durante las horas de más calor, usar ropa ligera y de colores claros y nunca dejar a los niños o mascotas dentro de un vehículo. Puede ser peligroso.
11: Con las altas temperaturas aumenta también el riesgo de incendios, por lo que varios departamentos de bomberos se encuentran en alerta por si hubiera que entrar en acción. Luis Zaragoza, Noticias, Estrella TV.

0: inmobiliario vuelve a sufrir con el anuncio de la tasa de intereses. Se incrementaron a su nivel más alto en los últimos 12 meses. Por otro lado, un reporte indica que hay un aumento preocupante en el número de ejecuciones hipotecarias. Ambos escenarios hacen que el sueño de tener una casa propia pues se vaya alejando. María Teresa Sarabia tiene la historia.
1: Millones de estadounidenses ven alejarse el sueño de ser propietarios de una casa. La agencia hipotecaria Freddie Mac informó hoy que las tasas de interés a 30 años subieron a 6.58%. Es la tasa más alta en los últimos 12 meses y esto implica que los precios para obtener financiamiento también aumenten.
2: Porque lo que hace esto crea incertidumbre en el comprador y hace que el poder de compra de ellos se vuelva más pequeño. Si antes calificaban para una casa de $800,000 el día de ayer, con este incremento van a tener que reevaluar la situación y tal vez ya solo califiquen para una casa de 780.
1: Uno de los efectos inmediatos de este incremento en el interés es que los costos para los posibles propietarios también aumentarán en cientos de dólares, obligando a los compradores a posponer sus planes de compras.
2: Esto perjudica a la industria de bienes raíces y perjudica sobre todo a un comprador que estaba pensando en comprar o que está a punto de comprar, porque lo único que hace es aumentar sus pagos, crear más costo en ellos y crear incertidumbre donde muchos compradores pues se van a esperar.
1: Pero este no es el único problema en el mercado inmobiliario. Quienes ya son dueños de una propiedad enfrentan el peligro de perder sus viviendas a causa de las ejecuciones hipotecarias. Según un análisis de la firma comercial Atom, estas ejecuciones aumentaron hasta un 71% entre 2020 y 2025. Para muchas familias, el problema comienza cuando las finanzas del hogar se ven presionadas por la inestabilidad económica actual.
3: Es que muchas personas no están perdiendo las casas porque las hipotecas hayan subido, sino porque todo lo demás se ha encarecido. Seguros de las viviendas, impuestos de las propiedades, el mantenimiento, el costo de la vida.
1: El análisis también encontró que las comunidades de minorías raciales son afectadas de manera desproporcionada. Los códigos postales con mayoría de población no blanca registran ejecuciones hipotecarias a una tasa más de 3 veces superior al promedio nacional. María Teresa Sarabia, Noticias Estrella TV.
0: En Miami, un grupo de empresarios cubanos se reunió para plantear ideas que ayuden a la reconstrucción de Cuba. Un evento en el que la prioridad es el restablecimiento de los servicios más básicos para todos los residentes de la isla. Los detalles con Galo Arellano, corresponsal de nuestra cadena hermana NTN 24.
4: Los cubanos más exitosos, las mentes más destacadas y los especialistas más reconocidos de todas las industrias se reunieron en el Museo Americano de la Diáspora Cubana para discutir sus planes para la reconstrucción de la próxima Cuba Libre.
5: Empezamos con lo que es la infraestructura, que es el movimiento principal económico, el motor principal económico para esa reconstrucción, pero vendrán otros sobre la parte, por ejemplo, de viviendas. Cuba tiene un déficit habitacional de 1 millón de viviendas. El sistema legal, que es el más importante, que está para septiembre, porque en ese nos van a ayudar no solamente los grandes juristas.
4: Los especialistas coincidieron en que la recuperación del país no comenzará con grandes obras, sino con los servicios más básicos. Restablecer la red eléctrica para acabar con los apagones, rehabilitar los sistemas de agua potable y alcantarillado y recuperar la infraestructura de ciudades como La Habana y Santiago de Cuba.
6: Bueno, primero tiene que haber un sistema de leyes que protege a todo tipo de inversión privada. De cualquier tipo de inversión puede haber un retorno de capital, pues si no, el capital no entra. Tiene que haber la tranquilidad de que hay...

0: Hay un equilibrio democrático en Cuba, algo que hoy en día no existe.
1: Otro de los grandes retos será financiar esa reconstrucción. Los expertos consideran que el capital privado, especialmente el de la diáspora cubana, tendrá un papel fundamental para modernizar la infraestructura.
2: Va a tener varias fases. La primera fase es, creo que lo más lógico es poder empezar la parte de turismo, de traer los barcos grandes, porque eso está ahí, eso trae dinero, eso trae la inversión. Y poco a poco, cuando la economía empieza a recuperarse, la parte de carga.
3: Hay una carretera central que va de punta a cabo, igualito que el ferrocarril. Fue comenzada en 1927 y terminada en el 31. Y después vino una autopista que le llaman la autopista de 8 vías, que fue construida durante el régimen. Y las dos siguen de un punto, pero lo que pasa es que están en muy malas condiciones.
1: Por ejemplo, los expertos creen que para fortalecer el sector petrolero tendrían que clausurar las 3 refinerías que existen en la isla. Y en al menos 4 años se producirían 40.000 barriles de petróleo de una demanda de 100.000 barriles diarios.
4: Y en México, la investigación por la muerte de la menor Dafne Zapata continúa sin detenidos. Hoy su madre volvió a alzar la voz en una protesta frente a la Fiscalía en Tamaulipas para exigir justicia y pedir que el caso de su hija sea investigado como feminicidio. Víctor Blázquez tiene el testimonio.
5: Recuerdo como una niña hermosa.
6: Entre lágrimas y exigiendo justicia, la madre de Dafne, la adolescente de 13 años que murió en un campamento de una escuela militarizada junto a otras personas, acudió a la Fiscalía en Ciudad Madero, Tamaulipas. Exigió avances concretos en la investigación y la detención de los presuntos responsables.
7: ¿Por qué la ahogaron? O sea, tú le haces así a la niña y le salía como pescado el agua, todo lleno de agua. O sea, ¿cuántas veces me la metieron al agua? ¿Cómo me lo reventaron todo aquí, todo, todo reventado su cuerpecito? 13 años, ¿qué les iba a hacer? 13 años, ¿qué les iba a hacer? ¿Cómo se iba a defender? ¿Cómo se iba a defender? Yo estaba bien lejos y me estaba diciendo, la niña está bien, no se preocupe, la niña está bien, ya la mandamos al médico.
6: Esta señora que tuvo que enterrar a su hija busca que la carpeta de investigación sea reclasificada de homicidio a feminicidio, luego de que los resultados de una necropsia independiente revelaran lesiones que no corresponden a la versión inicial de los hechos.
7: Voy a exhumar el cuerpo de mi hija las veces que sean necesarias y todos los que están ahí van a pagar por la vida de mi bebita.
6: Sostuvo que hay indicios de que pudo ser víctima de actos de violencia, pero el director de la academia militarizada, Doenitz, sostuvo que la niña se desvaneció y falleció mientras se bañaba.
8: Y estando en el baño, bañándose, se desfalleció. Se le habló a los paramédicos, la ambulancia llegó y ya no pudieron reanimarlo.
6: La fiscalía dice mantener el caso abierto y bajo investigación, pero como presuntos responsables de la pérdida de la vida de Dafne, no hay ningún detenido.
9: La investigación de los hechos no está centrada en los aspectos administrativos de operación de la institución educativa, sino, como lo dije, en el análisis profundo del contexto en que estos ocurrieron.
10: La señora Alejandra también denunció que es muy probable que los presuntos responsables de la muerte de su hija ya no se encuentren en el estado. También está esperando que se liberen las órdenes de presentación para que el caso de su hija Dafne alcance la justicia. En Ciudad de México, Víctor Blázquez, Noticias, Estrella TV.
4: Y hace unos momentos nos enteramos de la última actualización de este caso. Ya dictaron prisión preventiva a una de las acusadas hasta el momento, Dana N. Con esto vamos a una breve pausa. Regresamos con más. Les tenemos mucha información en minutos.

Regresamos para informarles que un oficial de policía en Texas salva a un conductor de una muerte segura tras un incendio vehicular. El dramático rescate ocurrió el pasado 7 de junio sobre la carretera 114 en Texas. Las imágenes muestran al oficial Joshua Switcher durante una parada de tránsito que en cuestión de segundos se convirtió en una emergencia. Envuelto en una densa nube de humo negro, el agente rompió una de las ventanillas del vehículo y logró sacar al conductor. Aunque el hombre se encontraba aturdido, está a salvo de una tragedia. Mientras tanto, un dron captó las preocupantes imágenes de un tiburón de más de 3 metros de longitud acechando a niños que nadaban en una playa de Malibu, California. En las imágenes se observa cómo los adultos ni siquiera se percatan de la peligrosa situación. El operador del aparato, que se dedica a monitorear y localizar tiburones, asegura que este tipo de escenas ocurren con frecuencia. Hemos llegado al final de este programa. Muchísimas gracias por habernos acompañado en esta emisión de Noticias 24 Horas, fin de semana. Nos vemos la próxima. Disfrute sus días.

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1: Hola, ¿qué tal? Bienvenidos nuevamente a Punto Final. Soy Marta Rincón y para mí es un gusto acompañarlos a repasar los hechos importantes de la semana. Por ejemplo, este miércoles 22 de julio se llevó a cabo la audiencia contra el ex líder del régimen venezolano Nicolás Maduro y su esposa Cilia Flores. Para conocer esta y otras noticias importantes durante estos días, los invito a que escuchemos algunos de nuestros titulares. Nuevo golpe de Washington al régimen de Cuba. El secretario de Estado anunció sanciones contra 9 entidades y 2 altos funcionarios de la dictadura. El nuevo paquete asfixia 3 áreas estratégicas: la infraestructura financiera vinculada a Gaesa, el sector energético y la dirección de las brigadas médicas. Por otro lado, el presidente Donald Trump presumió durante un evento público que su secretario de Energía, Chris Wright, está dirigiendo Venezuela. El comentario cobra relevancia porque Wright es el funcionario encargado de la estrategia de Washington en torno al negocio petrolero venezolano. Y hubo esta semana una contundente respuesta del secretario Marco Rubio a los fundamentalistas de Irán en medio del recrudecimiento de los ataques. Les dijo que si su doctrina es ojo por ojo, la de Estados Unidos será ojo por cabeza.
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1: Iniciamos este resumen semanal con el secretario de Estado Marco Rubio, quien oficializó un nuevo paquete de sanciones dirigidas a cortar los ingresos del régimen cubano. La contundente medida congela los activos bajo jurisdicción de Estados Unidos de 9 entidades estatales clave y 2 altos funcionarios de la dictadura. También prohíbe cualquier transacción comercial con ellos. La ofensiva apunta con precisión a los pilares que sostienen económicamente a los militares: los negocios del conglomerado Gaesa en comercio exterior, la logística del sector energético y, por supuesto, el millonario negocio de las misiones sanitarias, bloqueando así la principal fuente de divisas del régimen cubano y los esquemas de comercialización de profesionales de la salud.
2: En cuanto a Cuba, ¿sigue siendo el objetivo provocar un cambio de régimen mediante el colapso económico o sigue sobre la mesa la opción militar?
3: Creo que el objetivo es lograr una Cuba en la que el pueblo cubano pueda disfrutar de prosperidad, seguridad y una vida mejor en el futuro, tal y como pueden hacerlo los cubanos en todo el mundo cuando abandonan Cuba. Y estamos dispuestos a ser muy realistas sobre cómo lograrlo y a tener paciencia a la hora de iniciar un proceso serio que conduzca a ello. Hemos mantenido contactos con ellos de vez en cuando en ese sentido y saben cuál es nuestra postura al respecto.
1: 3 entidades del sector energético aparecen en la lista. Entre ellas está el Centro de Investigaciones del Petróleo, CIMPET, responsable del desarrollo científico y técnico que sostiene la exploración y producción de hidrocarburos en la isla, una actividad clave para mantener en funcionamiento